0: organizado y el tráfico de combustible, pero no hay todavía la decisión de proceder en su contra, esto por motivos políticos. También habló la presidenta de las sanciones anunciadas ayer por el Departamento del Tesoro de Estados Unidos contra 21 personas y varias entidades relacionadas con el cártel de Sinaloa. Entre las personas, pues, se encuentra Carlos Torres, usted lo sabe, fue esposo de la gobernadora de Baja California, Marina del Pilar Ávila. Al respecto, bueno, la Unidad de Inteligencia Financiera decidió acompañar los señalamientos y las sanciones del Departamento del Tesoro de Estados Unidos con el congelamiento de cuentas tanto de Torres como de otros personajes que aparecen en esta lista anunciada el día de ayer. Al respecto, la presidenta de la República señaló que los señalamientos, que lo dicho por el Departamento del Tesoro de Estados Unidos, no comprueba ningún vínculo con los cárteles de la droga.
1: La UIF, ¿qué dice? Se notificó, se encuentra que hay irregularidades en las cuentas de muchas de las personas que dicen, pero eso no significa que tengan algún vínculo con un grupo delictivo.
0: Es lo que dice la presidenta de la República sobre las dos notas importantes que se registraron ayer y que, bueno, cimbraron los círculos políticos del país en torno a las supuestas relaciones de diferentes personajes con el crimen organizado. Y bueno, el que reapareció hoy fue Felipe Calderón, el expresidente de la República, participó en un foro aquí en un hotel del Paseo de la Reforma en la Ciudad de México. Este foro, denominado América Libre, pues se dedicó a hablar de la situación de la democracia en nuestro continente. El principal orador fue Felipe Calderón y ahí advirtió que México está regresando a la dictadura perfecta. Denunció a la Cuarta Transformación por destruir a la democracia, debilitar los contrapesos institucionales y someter a las instituciones electorales. Esto dijo Felipe Calderón.
2: Salvo la valentía de muchos periodistas mexicanos, investigadores y ciudadanos que no se someten, parece que estamos regresando a ese escenario de la dictadura perfecta. Parece democracia, pero no lo es. México consiguió desmontar el régimen de aquella época y construir una democracia verdadera. Fue un proceso largo, difícil, impulsado por ciudadanos, periodistas, organizaciones y partidos. Las instituciones pueden tardar décadas en construirse y muy poco tiempo en destruirse. La ironía y la tragedia es que México está regresando hoy a una nueva versión de la dictadura perfecta. Un régimen de partido hegemónico, con autoridades electorales sometidas, sin un poder judicial independiente y sin garantías sólidas para los derechos humanos.
0: Integrantes del Sindicato Mexicano de Electricistas intentaron boicotear el foro en el que participó Felipe Calderón allá en Paseo de la Reforma. Usted recordará que en octubre del 2011, Felipe Calderón determinó la disolución de la Compañía de Luz y Fuerza del Centro y con ello dio un golpe mortal al Sindicato Mexicano de Electricistas, quienes pues después recibieron el apoyo del gobierno de Andrés Manuel López Obrador. Sin embargo, pues le tienen guardada esta afrenta a Felipe Calderón. Si es que hoy decidieron manifestarse, lanzaron jitomates, lanzaron huevos, intentaron impedir que se llevara a cabo el foro América Libre y al no lograrlo se dirigieron al Centro Cultural Los Pinos, ahí donde antes se ubicaba la Casa Presidencial. En el Centro Cultural Los Pinos, también recordará usted que el año pasado, por ahí del mes de julio, pues apareció derribada la estatua de Felipe Calderón. Existe un paseo al interior de este centro cultural en donde se ubican las figuras, las esculturas de cada uno de los presidentes de la República. De repente, por ahí del 25 de julio del año pasado, pues apareció derribada la estatua de Felipe Calderón. Se dijo desde entonces que un árbol le cayó encima y pues que simplemente no aguantó. No se rían, aquí se están riendo algunos de mis compañeros por esta versión. Ahí se quedó tirada con un pie roto y bueno, pues nadie ha hecho nada por reponerla en su lugar. Hoy los señores del Sindicato Mexicano de Electricistas, armados con algunas piedras, con algunos objetos contundentes, quitaron la placa que se encuentra en el pedestal de esta estatua y pues arremetieron contra ella hasta decapitarla. Así quedó, estamos viendo cómo la cabeza de la estatua de Felipe Calderón quedó pues decapitada y abollada y arrumbada ahí al fondo de este, pues de esta especie como de colina, ¿no? En donde está la residencia, lo que fuera la residencia oficial de Los Pinos, pues ahí quedó la estatua sin cabeza. Lisbeth Hernández, mi compañera de Grupo Fórmula, estuvo presente y siguiendo muy de cerca las manifestaciones de los electricistas. Cuéntanos, Lisbeth, la crónica completa, por favor.
3: Hola, Primitivo, buenas tardes. Pues ya lo relataste tú, el día de hoy se realizó el foro América Libre en el Hotel Marquís en Paseo de la Reforma y desde muy temprano los integrantes o extrabajadores de la compañía Luz y Fuerza del Centro pues se manifestaron en este punto, desquiciaron la vialidad y más tarde se dirigieron al Centro Cultural Los Pinos para vandalizar y pues decapitar esta estatua del expresidente Felipe Calderón. Esto a 17 años de que declaró la extinción de la compañía Luz y Fuerza del Centro, dejando sin trabajo alrededor de 44,000 trabajadores de esta pública. Como tú lo relatabas, pues efectivamente llegaron, golpearon esta estatua, la decapitaron, arrancaron también la placa con el nombre del expresidente y antes de retirarse, pues colocaron la cabeza de la estatua a un lado y la placa la dejaron volteada de cabeza para pues retirarse del lugar. Todo esto ocurrió sin pues la presencia de ningún policía. De esa manera, pues concluyó las manifestaciones de los extrabajadores de la extinta Luz y Fuerza del Centro.
0: Obviamente no hubo nada, como bien lo dices, no hubo ningún elemento de seguridad que impidiera la vandalización, ¿no? El vandalismo contra la estatua de Felipe Calderón, que ahí se va a quedar, seguramente, ahí va a permanecer, pues, hasta de aquí a la eternidad, supongo yo, o por lo menos hasta que Morena que se mantenga en el poder, ¿no?
4: Ahí se va a
0: por
4: quedar.
0: Lo menos hasta que Morena se mantenga en el poder. Gracias, Liz.
3: Estamos pendientes, Primitivo. Buenas tardes.
0: Estamos muy pendientes de lo que ocurra en las calles de la Ciudad de México. Por la mañana, antes de la participación de Calderón en el Foro América Libre, la presidenta de la República fue cuestionada justamente sobre pues, la reaparición del que fuera también mandatario de los Estados Unidos mexicanos, ¿no? Su antecesor, y ella simple y sencillamente lo descalificó de esta manera.
5: Yo creo que Felipe Calderón va a hablar de democracia. ¿No? Me parece, digo, porque es su tema ahora. A lo mejor va a hablar de García Luna, a lo mejor, tal vez. O a lo mejor, tal vez, podría hablar de lo que publicó en su momento del exgobernador de Baja California. O a lo mejor podría hablar también de por qué aumentó al doble el número, o más del doble el número de homicidios en su sexenio. Pero particularmente si habla de democracia, no hombre, sería una joya. El espurio Calderón hablando de democracia.
0: El espurio Calderón hablando de democracia. Y bueno, Calderón al final de cuentas habló del regreso de la dictadura perfecta. Vamos a hacer una pausa comercial. De regreso le vamos a informar sobre qué está pasando con el huracán Rachel, que se convirtió en huracán hace unas cuantas horas y se encuentra frente a las costas de Jalisco, Colima y Michoacán, provocando oleajes altos. Vamos a entrar en contacto con los compañeros del Servicio Meteorológico Nacional, con Jaime Albarrán, para que nos tenga al tanto de este huracán y también de las lluvias en buena parte del país. Regresamos después de mensajes.
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0: plantas y la producción de nuestros alimentos. Plantar jardines con flores nativas ricas en néctar en zonas urbanas y rurales ofrece refugio y alimento seguro a estas especies amenazadas por los pesticidas. Evitar el uso de químicos agresivos en nuestros jardines privados es un paso sencillo pero sumamente poderoso.
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2: De contaminantes, con apoyos a la población dedicada a la agricultura, con recuperación de bosques, impulso a las alternativas energéticas y el cuidado de las y los mexicanos ante eventualidades ambientales, destacó la presidenta Sheinbaum.
3: La Semarnat actualizó el Programa Nacional de Acción Climática y ahora estamos todavía haciendo una actualización adicional. Que México contribuya a la disminución de gases de efecto invernadero y tiene que ver con el programa Sembrando Vida, la reforestación, la captura de carbono y la orientación a las fuentes renovables de energía que estamos impulsando. Y por otro lado, la adaptación, que tiene que ver desde la producción agrícola hasta la preparación frente a fenómenos meteorológicos. Y el agua.
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4: Vamos hasta el Servicio Meteorológico Nacional. Allá se encuentra Jaime Albarrán, meteorólogo, quien ayer, cuando nos daba cuenta del paso de Polo sobre la península de Baja California, su impacto también en las costas del estado de Sonora, nos alertaba sobre el crecimiento de Rachel, que en ese momento se ubicaba como una tormenta tropical. Bueno, pues Rachel ya es categoría 1 y se encuentra frente a las costas del Pacífico. Jaime, ¿cómo estás? No, tenemos problemas con la comunicación. Jaime, ¿me escuchas ahí?
5: Yo lo escucho.
4: Ahí estamos, mi querido Jaime. ¿Cómo te va?
5: Muy bien, por fortuna. Muy bien, muchas gracias.
4: Qué bueno, qué gusto saludarte, como siempre. Oye, Jaime, igualmente. ¿Qué está pasando con Rachel, que ya es huracán?
5: Ya es huracán. Mira, es un huracán categoría 1 que se localiza a unos 300 kilómetros al suroeste de Cabo Corrientes, en el estado de Jalisco. En este punto se localiza este huracán y que viaja al noroeste a razón de 13 kilómetros por hora. Se sigue retirando lentamente de la costa nacional del occidente y que tiene vientos máximos de 140 y rachas de 170 km. Su giro provoca, desde luego, invasión de nubosidad desde Guerrero hasta el sur de Sinaloa, con precipitaciones puntuales de muy fuertes e intensas en Jalisco, Colima, Michoacán, en lo que es Sinaloa Sur, Nayarit, Guerrero. Estamos esperando precipitaciones de fuertes a muy fuertes y oleaje de 4 a 5 metros en toda esta zona, incluso en el sur de la península de Baja California. También estamos esperando sobre lo que es, hablando ya de otro tema, El frente número 1 de esa temporada, lo tenemos en el norte del país, va a ir viajando rumbo al Golfo de México y va a interaccionar con toda la humedad que se desprende de este giro y que va a darnos como resultado precipitaciones de muy fuertes e intensas en Coahuila, Nuevo León, Tamaulipas. Este sistema irá viajando, ya decimos, y va a desprender algo de aire frío sobre esta región y va a conjugar un ambiente muy, muy inestable. Para los estados del centro esperaremos precipitaciones de moderadas a fuertes, en el Estado de México de fuerte a muy fuerte, al igual que en el sureste de fuerte a muy fuerte y la península de Yucatán. Quiero decir que para el día de mañana 1 de octubre, bueno, pues esperaremos que el frente, ya está en el noreste, habrá bastante nubosidad, precipitaciones muy abundantes, al igual que en el occidente, en el centro, en el sur, en el sureste y la península de Yucatán, y la presencia de lo que es Rachel allá en el Pacífico, retirándose, introduciendo más que nada, internándose en el Pacífico. Y para la Ciudad de México, primitivo, mira, estamos esperando para mañana una mañana más húmeda, más nubosa, con incremento de nubosidad hacia la tarde y la noche, con precipitaciones que pueden llegar a ser de moderadas a fuertes en la capital de la República, acompañadas de actividad eléctrica y posible caída de granizo. Una temperatura mínima por la mañana de 13 a 15 y la máxima de 24 a 26 con rachas de viento de hasta 40 kilómetros por hora aquí en la capital de la República Mexicana. Eso es lo más

0: Importante, Primitivo.
1: Muy bien, pues hay que tener mucho cuidado, estar pendientes, porque pues seguirán las lluvias. En estos momentos, hace unos minutos, mejor dicho, Jaime, escuchábamos los truenos aquí en el poniente de la capital del país.
0: Sí,
1: ¿no?
0: Sí, sí, aquí en el servicio hubo algunos estragos, pero mira, no me digas. Ya aquí mi gente ya lo levantó.
1: Pues sí, como siempre, son expertos. Muchas gracias, mi querido Jaime, abrazo.
0: Mucho gusto, que estés muy bien, un abrazo.
1: Igualmente, Jaime Albarrán, parte del equipo del Servicio Meteorológico Nacional, a todos ellos les mandamos un fuerte saludo. Hoy, vaya información la que se difundió por la mañana, hora de México, procedente del Medio Oriente. Un vuelo que viajaba de Dubái hacia Tel Aviv fue objeto de un intento de secuestro. Eso es lo que ha trascendido. De repente, este avión, que, insisto, cubría la ruta entre Dubái y Tel Aviv, un avión que pertenece a una línea aérea que se llama Air Dubai, obviamente del Emirato Árabe, pues estuvo a punto de ser objeto de un desastre. ¿Por qué? Porque el copiloto sacó un puñal, sacó un cuchillo y atacó al piloto para tratar de hacerse del control de esta aeronave. Hay algunas imágenes tomadas y difundidas por los pasajeros, momentos de pánico. De repente lograron ingresar, un pasajero logró ingresar, Oscar, a la cabina del piloto. Estas cabinas que están prácticamente blindadas,
2: selladas por completo, ¿sí?
1: ¿No? Imposible entrar a ellas. Y después de forcejear, lograron someter a este sujeto. El hombre que se enfrentó al copiloto, bueno, hubo varios, pues ya se reunieron con Benjamín Netanyahu, pero se habla de minutos de gran angustia, una caída brutal, ¿no?
2: Sí, porque incluso desapareció temporalmente de los sistemas de rastreo el avión. Esto generó temores de un secuestro. Desde luego los familiares de los pasajeros estaban angustiadísimos conforme no había información de lo que estaba ocurriendo. Minutos después se volvió a tener comunicación. La aeronave aterrizó de emergencia en territorio saudí. Ahí los pasajeros quedaron a la espera de un vuelo especial enviado por aerolínea para regresarlos a Israel. Pero los testimonios fueron verdaderamente dramáticos de lo que ocurrió al principio y lo que se vivió después cuando los pasajeros y dos pilotos que estaban también al interior de este avión lograron someter al atacante, retomar el control, y pues fueron verdaderos minutos en donde pensaron que iban a morir.
1: Vamos a escuchar la información a través de la agencia.
3: Primer ministro de Israel, Benjamin Netanyahu, afirmó el miércoles que uno de los pilotos de un vuelo de Fly Dubai con destino a Tel Aviv apuñaló a su compañero e intentó estrellar el avión, obligando a realizar un aterrizaje de emergencia en Arabia Saudita.
4: Casi todos los pasajeros del vuelo eran israelíes. Durante el trayecto, cuando se aproximaban al país, uno de los pilotos apuñaló al otro y, al parecer, intentó estrellar el avión con todos los pasajeros a bordo.
3: La aerolínea emiratí llamó a evitar especulaciones y señaló que las causas del incidente siguen bajo investigación. Los 174 pasajeros a bordo, entre ellos 166 israelíes, resultaron ilesos y pudieron continuar más tarde su viaje hacia Israel. Por su parte, el ministro de Defensa israelí, Israel Katz, denunció un supuesto intento de ataque terrorista yihadista, una versión que no ha sido corroborada por Fly Dubai ni por las autoridades saudíes. Varios pasajeros relataron escenas de pánico después de que se escucharan gritos procedentes de la cabina. Datos de seguimiento aéreo muestran que la aeronave pasó de unos 34.000 pies a menos de 17.000 en apenas un minuto. La señal de socorro se activó y, según medios israelíes, el ejército llegó a movilizar aviones de combate al temer inicialmente un posible secuestro por parte de piratas aéreos.
1: Lo que narran los pasajeros es que varios de ellos llegaron a la cabina. Uno de ellos, de apellido Musayev, llegó a la cabina, encontró al piloto y ya en el suelo, cuando otros tres israelíes lo habían neutralizado, ¿no?, al piloto atacante, logró atarle las manos con el cable de unos auriculares. Posteriormente, algunas personas llegaron con unas esposas de plástico y se las pusieron. Los pasajeros, la mayoría de ellos israelíes, ya llegaron a Tel Aviv. El piloto, de origen indio, se encuentra hospitalizado en Arabia Saudita. Su estado se reporta como estable. Así está la situación en Israel. Un atentado terrorista es lo que denuncia el gobierno israelí. Y bueno, aquí en México, le voy a comentar antes de irnos a corte, que la Agencia Antidrogas de Estados Unidos, la DEA, ha emitido una nueva ficha de búsqueda contra Ismael Zambada Siqueiros, el mallito flaco, el heredero de Ismael, el Mayo Zambada, y líder de la facción del cártel de Sinaloa, conocido como los Mallitos. Este hombre, buscado desde hace años por las autoridades estadounidenses, fue visto por última vez en la Ciudad de México. Esa fue su última ubicación, así es que la DEA emite esta nueva ficha para renovar la búsqueda de Ismael Zambada, quien encabeza la facción de los Mallitos o la Malliza allá en el cártel de Sinaloa y que protagoniza desde hace más de 2 años la guerra narca contra los hijos del Chapo Guzmán. Vamos a hacer una pausa, regresamos después de mensajes.
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13: Ver que tu hijo es más pequeño que otros niños puede despertar muchas dudas y preocupaciones. Quizá te preguntas si está creciendo bien, si le falta algo o si necesitas hacer algo para ayudarlo. Lo primero es respirar y no compararlo. Cada niño tiene su propio ritmo de crecimiento y la estatura también depende de factores como la genética. Si algo te preocupa, lo mejor es hablar con su pediatra y revisar cómo ha sido el crecimiento con el tiempo. En algunos casos, los médicos pueden detectar una deficiencia de hormona del crecimiento y valorar un tratamiento. Pero no todos los niños que son bajitos necesitan recibirla. Infórmate y contar con la orientación de un especialista te permitirá tomar decisiones con tranquilidad. No te culpes. Acompañarlo también es confiar y estar presente. 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
1: Regresamos. Regresamos a Grupo Fórmula, regresamos con la información. Bueno, le comentábamos cómo el pasado lunes, ya muy tarde, terminaron por asignarse las coordinaciones estatales por la defensa de la transformación y la soberanía por parte de la dirigencia nacional de Morena en este proceso, en donde se aplicaron encuestas y se decidió quién va a ser candidato y candidata del partido en el poder a las diferentes gubernaturas que serán que estarán en juego el próximo año. Son 17 las gubernaturas. Entre las coordinadoras estatales de la transformación, llamó mucho la atención la designación de la senadora con licencia, Jazmín Bugarín, para el estado de Nayarit. En primer lugar, por su origen, por su filiación al Partido Verde Ecologista de México, pero sobre todo porque tan pronto como fue seleccionada comenzaron a lanzarse pues, señalamientos sobre su doble nacionalidad, justamente cuando ayer fue en el Senado de la República donde se aprobó esta ley que impide que ciudadanos con doble nacionalidad accedan a la competencia por la presidencia de la República o por gobiernos estatales. Esta ley, bueno, pues no se puede aplicar en estas elecciones, sin embargo, aquí lo que se denuncia es una contradicción entre lo que postula Morena y lo que se toma como decisión. Justamente está conectada con nosotros Jazmín Bugarín, la coordinadora estatal de defensa de la transformación y la soberanía nacional para el estado de Nayarit y además senadora con licencia. Jazmín, ¿qué tal? Muy buena tarde.
14: Hola, Primitivo, muy buenas tardes. Te saludo con mucho gusto a ti y a toda tu audiencia.
1: ¿Qué te parece esta polémica en la que estás ahora metida, en la que te han señalado? Tú naciste en Estados Unidos, tengo entendido, naciste en Los Ángeles.
14: Sí, Primitivo, se ha hablado mucho de este tema, de mi historia, se han sacado algunas conclusiones, pero te agradezco que me des el espacio de poder, primero, voy a compartirles el contexto. Yo soy hija orgullosamente de un campesino y una ama de casa, mis padres estudiaron hasta segundo año de primaria, ellos nacieron y crecieron en la Sierra de Nayarit, en el municipio de La Yesca, uno de los municipios que abraza gran parte de nuestros pueblos originarios, un municipio de los más pequeños del estado, específicamente somos de La Manga, una comunidad de menos de 200 habitantes, que hasta hace 15 años no contábamos con luz eléctrica, y de la capital para llegar a mi pueblo hacíamos 12 horas de terracería. Gracias a la llegada de nuestro presidente López Obrador, nosotros fuimos el claro ejemplo por el bien de todos primero los pobres, los más olvidados de los olvidados, logró pavimentar todo mi municipio y pasamos de 12 horas a 2 horas de trayecto. Bueno, en ese escenario, mis padres campesinos, jornaleros, como muchas familias mexicanas, tuvieron que emigrar a Estados Unidos a trabajar en el campo. Y en esa ocasión que les tocó estar allá, se iban por temporadas a trabajar para poder sostener a sus hijos. Y me tocó nacer allá, nacer en el trabajo y en el esfuerzo de mis padres. Cuando estaba muy pequeña, mis padres pudieron regresar a la sierra, a La Manga, al municipio de La Yesca, aquí en Nayarit. Y acá pude yo terminar ya mi primaria, secundaria, prepa, universidad. Soy egresada de la Universidad Autónoma de Nayarit. Y toda mi vida la he hecho aquí en Nayarit. Y he ocupado ya varios encargos. Y en cada uno de ellos lo he hecho con la firme convicción de mi compromiso y mi amor por Nayarit y por mi país, que es México.
1: Evidentemente, nadie elige dónde nacer, ¿no? Y a veces nadie elige tener doble nacionalidad. ¿Tú ya renunciaste a la nacionalidad estadounidense, Jazmín?
14: Cuando yo, en el 2018, y posteriormente en el 21 y en el 24, que tuve cargos federales o que fui a procesos, se me solicitó dentro de los trámites, había un requisito, un trámite que se tenía que hacer en la Secretaría de Relaciones Exteriores, un documento donde yo renunciaba a cualquier sumisión de un país extranjero, especialmente de Estados Unidos, y yo tomé protesta y me sujetaba a las leyes mexicanas. En ese momento, querido Primitivo, fue lo único que a mí se me solicitó para poder participar en esos encargos. Lo hice sin titubeos y con la firme convicción de servir a mi estado. Ese mismo documento fue en el 18, lo volví a ratificar en el 21, en el 24, y es con lo que actualmente cuento. No se me ha requerido algún otro documento, pero estoy en toda la disposición de poder hacer cualquier trámite que se requiera aquí en la Secretaría de Relaciones Exteriores o en el consulado americano, para que no quede duda alguna sobre dónde está mi convicción, mi compromiso, mi amor, por donde yo he crecido, me he formado y me he forjado. Y no se me ha requerido a otro trámite, pero yo estoy convencida, si se así es, hacerlo.
1: ¿Tú estás dispuesta a ir ante el Departamento de Estado de la Unión Americana, en el consulado, en la embajada, y renunciar a tu ciudadanía estadounidense?
14: Si es necesario, sí.
1: Sí.
14: Claro que sí. No tengo la menor duda.
1: Oye, tu ejemplo es muy claro de la contradicción que entraña esta reforma que impide a las personas con doble nacionalidad competir por un cargo público como la gubernatura de algún estado o la presidencia de la República. Tu lealtad está con México, ¿no? Y así lo has demostrado. Pero la postura de quienes impulsaron, porque ya está en proceso de ser aprobada en los congresos estatales, quienes impulsaron esta ley, la propia presidenta de la República señalaba que que la doble nacionalidad equivale a tener una doble lealtad. ¿Qué opinas al respecto cuando tú estás viviendo esta situación?
14: Mira, Primitivo, yo creo que en estos tiempos que estamos viviendo actualmente, quizá antes eran otros tiempos, no se requería con mayor firmeza el poder dejar en claro la convicción de cualquier persona que pueda aspirar en el más grande honor de poder representar a su estado o a nuestro país, México. Pero en estos tiempos de defensa de la soberanía nacional, yo sí estoy de acuerdo en que no debe de existir la más mínima duda ante ello. A mí me tocó justamente como senador de la República, antes de solicitar licencia, aprobar reformas, por ejemplo, la no intervención de países extranjeros, y voté a favor. O sea, siempre he presentado mi carrera política, que ha sido en el legislativo, he sido diputada local, dos veces diputada federal, hoy senadora de la República con licencia. Todas han sido enfocadas en defender a las y los nayaritas y los mexicanos. Entonces no debe de haber dudas, no debe haber titubeos. De mi parte no existe alguno. Y si en estos tiempos se requiere firmeza ante ello, y se requiere ser claro, tener una sola nacionalidad, que en este caso yo desde chica, cuando mis padres pudieron regresar acá a Nayarit, he decidido que sea la mexicana, que he hecho mi vida. Yo no tengo ningún inconveniente en poder hacer lo que se requiera para que no exista duda en si es que existieran algunos nayaritas o mexicanos.
1: Pero tú admites que pongan en duda tu lealtad a México por tener doble nacionalidad, porque ese es el fondo del asunto. Tú has participado en la política y hasta hace unos meses, nadie había puesto en duda tu lealtad hacia México. Y eso es lo que plantea la ley, que muchos mexicanos que tienen otra nacionalidad, no solamente la estadounidense, pues pueden estar, están bajo sospecha. Y tú eres el ejemplo claro de que no es así. Entonces, ¿por qué aceptar que se aplique esto a otras personas cuando casos como el tuyo demuestran que la lealtad no está determinada por la doble nacionalidad?
14: Mira, Brindillo, yo no en ningún momento me siento que se esté dudando de mi lealtad o que se me esté poniendo a prueba en absoluto. Tan así que, insisto, se respetó la voluntad del pueblo nayarita. En mi caso se hizo sentir y yo no lo veo así. Yo no creo que se esté poniendo a prueba, yo no creo que se haya duda ante ello, ante una lealtad. Yo lo que sí creo es que quienes aspiremos a poder seguir representando a nuestro país, también tenemos que ser firmes en nuestras convicciones y que no dejar abierta más ni más. Entonces, en mi caso, anteriormente no había existido este trámite, que para mí prácticamente es un trámite. Es decir, yo no he hecho mi carrera política, ni personal, ni pública en Estados Unidos. O sea, yo acá lo he hecho en la sierra, allá con mis padres, en el campo, trabajando de sol a sol con...
1: A ver, tenemos problemas con la comunicación, vamos a tratar de restablecer el enlace, porque es muy importante conocer el punto de vista y conocer qué va a pasar, ¿no?, con Yasmín Bugarín, en el sentido de pues, su futuro, ¿no? Su futuro como ciudadana o no de los Estados Unidos, si va a renunciar o no. Ahí estamos. Yasmín, ya aquí estamos de nuevo.
14: En estos tiempos que se está viviendo en nuestro país,
1: Bueno, ahí hay... Vamos a intentar retomar el enlace porque es muy interesante lo que estamos conversando con Yasmín Bugarín. Es un ejemplo claro de esta polémica que hay en torno a la ley aprobada el día de ayer en el Senado de la República, que ya pasó por la Cámara de Diputados y que establece, porque así fue como se planteó, que las personas que tienen doble nacionalidad no pueden aspirar a cargos de elección popular porque está en duda su lealtad a México. Así se planteó, desde el principio. Evidentemente, esto no aplica en términos legales a la senadora con licencia, a la senadora Bugarín, porque pues las leyes electorales no pueden modificarse tan cerca del proceso electoral, ¿no? 6 meses antes de que inicie el año electoral es cuando debe modificarse la ley que regula los procesos en nuestro país. Ahora sí, ya estamos de nueva cuenta. Yasmín, ¿ahí estamos bien? Sí, ya te retomamos. Oye, está clarísimo, tú has jurado lealtad a México y siempre te has desempeñado como funcionaria y como política en territorio nacional. ¿Alguien se te ha acercado para pedirte que renuncies a la ciudadanía estadounidense? Insisto, por congruencia con la Cuarta Transformación, más que porque este ordenamiento legal se aplique a ti, toda vez que no existe esa condición y no existe esa obligatoriedad en este momento. No. Ay, se los volvió a trabar. Bueno, pues vamos a intentar más adelante, ¿no?, recuperar esta comunicación y tratar de concluir con la plática con la senadora con licencia Yasmín Bugarín, quien ya lo ha señalado en estos micrófonos, si es necesario, si se lo piden como un requisito, va a renunciar a la ciudadanía estadounidense. Ella ha realizado diversos trámites para jurar lealtad a México ante las autoridades mexicanas, pero pues la renuncia a una ciudadanía se tiene que hacer ante el gobierno correspondiente, en este caso el de Estados Unidos. Vamos a hacer una pausa comercial, regresamos con más información.
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23: La sal común es el único mineral de origen puramente rocoso que los seres humanos consumimos de manera directa diariamente.
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23: Los osos panda nacen ciegos, rosados y con un tamaño similar al de una barra de mantequilla común de cocina.
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23: Un solo rayo contiene suficiente energía para tostar 100.000 rebanadas de pan en una fracción de segundo.
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0: La Agencia Antidrogas de Estados Unidos difundió una ficha de búsqueda actualizada de Ismael Zambada Siqueiros, alias El Mallito Flaco, fundador del Cártel de Sinaloa, quien es buscado por conspiración para distribuir una sustancia controlada. El gobernador de Puebla, Alejandro Armenta, anunció el Plan Revolución del Campo, una estrategia con una inversión de 5.403 millones de pesos para 2027, en coordinación con el gobierno federal. Este programa tiene como fin que el valor de la producción agropecuaria estatal crezca a 84.000 millones de pesos este año. La audiencia intermedia del ex Ashton, acusado por el homicidio de un estudiante del CCH y la tentativa de homicidio de un trabajador de mantenimiento del mismo plantel, fue aplazada luego de que el joven fuera trasladado de emergencia a un hospital. Informó Itzel Vanegas. 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
1: Estamos de regreso en Grupo Fórmula. Retomamos la comunicación con la senadora con licencia Yasmín Bugarín. Ella es coordinadora estatal de Defensa de la Transformación y la Soberanía Nacional para el Estado de Nayarit. Yasmín, estábamos platicando sobre tu trabajo en el Estado de Nayarit y sobre este tema de la doble nacionalidad. Hay quien dice que por congruencia debe renunciar a la nacionalidad estadounidense. ¿Tú estás de acuerdo?
14: Si es necesario, lo hago convencida de que así debe de ser y que no quede la más mínima duda en quién puede existirlo. Entonces, yo estoy en toda la disposición, Primitivo, de poder hacer los trámites correspondientes. Ajá. Que así se me requieran.
1: Eso sí, solo si se te requiere, si alguien te lo pide.
14: No, también por congruencia lo estaremos. Ya, la verdad es que anteriormente no se me había requerido ninguno de los encargos. Uh-huh. Que yo había ocupado, pero entiendo los tiempos que hoy se están viviendo en nuestro país y es un acto de congruencia. Entonces ya iniciamos con los trámites de saber qué documentación se tiene que hacer, el cómo, y en los próximos días estaremos acudiendo a las dependencias norteamericanas para que nos orienten. Uh-huh. O terminen de orientar. Ya tenemos un avance ante ello para poder que quede claro cuál es nuestra postura, nuestra firme convicción, y nuestra convicción es seguir defendiendo la soberanía nacional, seguir defendiendo la transformación y los logros de nuestra querida presidenta, la doctora Claudia Sheinbaum Pardo.
1: Muy bien. Yasmín, muchas gracias por este enlace y platicar con la audiencia de Grupo Fórmula. Seguiremos en contacto, si nos permites.
14: Con mucho gusto, Primitivo. Saludos a toda tu audiencia.
1: Igualmente, Yasmín Bugarín, coordinadora de la defensa de la Cuarta Transformación, de la Transformación y la Soberanía Nacional en Nayarit. ¿Ya está el doctor Carlos Elizondo? Es que si no oigo el tema, no lo sé. ¿Cómo estás, doctor?
2: ¿Qué tal, Primitivo? ¡Qué gusto!
1: Oye, ¿qué te parece este tema de la doble nacionalidad? Pues tardaron muy poquito, ¿no?, en descubrir que es una incongruencia el prejuzgar a los mexicanos con doble nacionalidad para quitarles la posibilidad de competir, ¿no?
2: Es absolutamente incongruente, Primitivo. Primero, porque es de una violencia con los mexicanos que viven en Estados Unidos. Según esto, nos importan mucho, queremos que tengan una vida política en México, que voten, en sus casos hay diputados especializados para ello, pero si alguien quiere ser gobernador de su entidad no va a poder porque tendría que renunciar a la ciudadanía de Estados Unidos. Cuando es una ciudadanía, Primitivo, que es un proceso complicado renunciar a él, y una vez que lo haces no puedes regresar. Y a diferencia de la precandidata que estabas entrevistando, aquí te van a pedir que lo hagas incluso antes de buscar la precandidatura. Entonces buscas algo que no sé si vas a lograr, antes tienes que renunciar a ella. Y segundo, hay muchas nacionalidades que no se pueden perder, que son irrenunciables. Pues, ¿qué van a hacer ahí los que por alguna razón tienen esa doble nacionalidad y han vivido toda la vida en México? Y hay otras muchas, pero ¿qué pasa con aquellos que no han solicitado su nacionalidad, aunque tienen derecho a ella? Uh-huh. Y la piden al día siguiente de que dejan de ser presidentes? Es realmente el típico fogonazo de un gobierno que puede cambiar la constitución con más facilidad que el Grupo Radio Fórmula cambia un reglamento. Entonces pues van disparando con las nuevas ocurrencias, a veces dirigidos a algún candidato que les molesta, pero es contrario a todos los principios que hasta hace poco habían definido. Por supuesto, quien va a representar al país en un cargo ejecutivo, pues se supone que su primera lealtad es con el país, pero tendríamos que tener que el elector pudiera decidirlo en función de su trayectoria, etcétera. Curiosamente, al mismo tiempo, en la Suprema Corte el día de ayer determinó que no debería ser un causal para no permitir el registro de los candidatos si tienen antecedentes de haber sido favorecidos con el crimen organizado. Digamos, ¿dónde están las preocupaciones de las lealtades de Morena? No dejan de ser bastante reveladoras.
1: ¿Dónde están las prioridades? ¿Qué te pareció, Carlos, este proceso que ha concluido de designación? Ahora dicen de las corcholatas, de las nuevas corcholatas de Morena.
2: Estas nuevas corcholatas ya no son de latón, son de plástico. Realmente, primero no hay que perder de vista, hay que repetirlo, porque están violando la ley. La ley es muy clara, los procesos internos de selección de candidatos empiezan después, ellos lo hacen antes para tomar ventaja, simulan diciendo que son los coordinados, no sé qué, pero cuando ves los estatutos de Morena, les piden los mismos requisitos que les pedirían a los candidatos de los diversos puestos para los que se va a hacer esta farsa, y además pues es un proceso que demuestra cuán lejano están de sus valores democráticos, Primitivo, porque estas encuestas, primero, como ya lo han discutido muchos colegas, estas encuestas que están usando, pues las usan como referencia, como todo, si les conviene las sacan, si no las manosean, si no o van por el lado de la prioridad de género, etcétera. Pero en la práctica lo que hay es un proceso político donde participaron los distintos actores con poder y ganaron en algunos uno y en otros otro. Pero es muy grave que sea así, Primitivo, porque aun cuando hubieran respetado las encuestas, que no las respetaron, lo que no hay es un proceso donde realmente el ciudadano sepa quiénes son estos que están contendiendo, cuáles son sus principios, para qué serían gobernadores. No hay un debate. No ha habido un solo debate entre estos precandidatos donde el elector, en este caso el de Morena, primero pueda determinar cuáles son los principios, los objetivos, la trayectoria, los argumentos a favor de tal y cual proyecto para el gobierno de su estado. No lo hay, porque todo es reconocimiento de medios, con lo cual además viene aparejado una gran cantidad de un reconocimiento público que pasa por tener el reconocimiento de los medios, lo cual viene aparejado, como lo vimos con la senadora Andrea Chávez, con todo tipo de campañas cuyo dinero es de muy dudoso origen.
1: Son campañas que están haciendo fraude a la ley, que ya siguió su ejemplo de Morena, porque además no se pueden quedar atrás los demás partidos políticos, Carlos, pero además son procedimientos que al final de cuentas acomodan las fichas de una manera muy estratégica, es decir, las encuestas, híjole, no sé si son confiables o si simplemente sean un parapeto, ¿no? Para darle...
2: Es un parapeto. Exacto. Varios colegas han sacado ya dos textos que hablan de ello. Uno hoy en El País de Viri Ríos, muy bueno, donde se muestra en qué momento usaron tal criterio, en qué momento usaron aquel otro. Todo para al final salir con alguien que ellos creen que les conviene o que resuelve ciertos equilibrios. Ahora, el otro tema que es muy interesante, Primitivo, y creo que hay que poner esto en perspectiva, es que esta es la primera vez donde tantos gobernadores de Morena buscan, es decir, se van y Morena busca tener sucesores dentro de Morena. Uh-huh. Hace 6 años el proceso fue formalmente muy parecido. Uno, estaba López Obrador en la presidencia, y dos, no había gobernadores en estas entidades, porque estas entidades eran gobernadas pues por otros partidos. Morena llegó por primera vez al poder en algunas gubernaturas y en la presidencia en el 18, entonces en el 21 todavía no tenían gobernadores a los que fueran a sustituir. Entonces fue bien interesante ver en qué gobernaturas, en qué estados el gobernador en curso tuvo mano, en cuál no. El caso de Zacatecas es probablemente el más claro. La presidenta optó por pacto con los Monreal, ya no fue la aplicación a rajatabla de la ley esta de antinepótica, pero queda alguien que estuvo casada con un Monreal y que además no salió en primer lugar en las encuestas. Pues fue todo una serie de equilibrios, los espacios que le dieron al verde, porque claramente valoran mucho pues la bisagra que es para poder tener la mayoría constitucional, para poder defender a las gubernaturas. Entonces les dieron candidaturas que son propias, con las que no van a disputar realmente, como la de San Luis, o tres candidaturas de gente que va con la bandera de Morena, pero realmente es gente que viene del verde. No le dieron algo así al PT. Sin embargo, pues al final de PT, de todos modos, se acabó sumando y no creo que vaya a haber ninguna disidencia importante. O sea, en ese sentido, fue un proceso muy bueno para Morena. Evitaron fracturas y tienen candidatos bien posicionados que salen a la carrera antes de que esta empiece.
1: Sin lugar a dudas. Pues, Carlos, muchas gracias por el comentario, gracias por la reflexión. Aquí te escucharemos la próxima semana.
2: Muchas gracias, Primitivo. Un abrazo.
1: Gracias. Carlos Elizondo, Mayer Serra, los de adelante corren mucho y los de atrás se quedarán. Estamos en espera de un anuncio, ¿no?, de Andrés Manuel López Obrador. En unos cuantos minutos, Oscar, va a aparecer un video.
3: Sí, lo ha confirmado. Lo ha confirmado el propio Andrés Manuel López Obrador a través de sus redes sociales. Dice, en esta ocasión les presento mi nuevo libro, Pueblo. El anterior, Grandeza, trata sobre la dicha de vivir en un país con profundas raíces culturales, valores y espiritualidad. En la publicación, muy extensa, aparece en una fotografía sentado en su rancho con una guayabera de color blanco, dos franjas rojas, y los dos libros a los que hace referencia sobre su pierna. Esto está programado para empezar dentro de unos cuantos minutos. Ya hay una transmisión arriba.
1: Bueno, vamos a estar en espera. Si dice algo interesante, se lo daremos a conocer. Y si no, pues no. Hacemos una pausa. Volvemos.

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11: ¿Te has dado cuenta que cada vez hay más gente que sale, pero no sube historias? ¿O que prefiere quedarse en casa
12: antes que irse de fiesta?
11: Pareciera que el FOMO está perdiendo fuerza y ahora hay una nueva tendencia. Durante años vivimos con el FOMO, el Fear of Missing Out. En español, miedo a perdernos de algo. Pero ahora está creciendo lo contrario, el HOMO. Joy of Missing Out. La satisfacción de perdernos las cosas por elección. Hoy, los jóvenes prefieren las cenas en casa, clubes de lectura, cerámica o el running antes que salir de fiesta. Y es que el FOMO refleja algo mucho más profundo. Una generación que está replanteando su relación con las redes, la fiesta y la necesidad de estar siempre conectados. Y es que a veces perdernos algo también se puede sentir bien.
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13: 7:00 PM en punto, el secretario del Trabajo, Marat Bolaños, ha anunciado que ha concluido la huelga en el Monte de Piedad, una huelga que estalló el 1 de octubre del año pasado. Mañana cumpliría un año. Bueno, ya hay un acuerdo entre las partes, entre los trabajadores, entre la directiva del Monte de Piedad, con la intermediación de la Secretaría del Trabajo. Andrea Meraz, tú tienes detalles. Adelante.
14: Así es, muy buenas tardes. Pues sí, finalmente se da término a esta huelga en el Monte de Piedad. La Secretaría del Trabajo y Previsión Social ya lista la firma de un acuerdo para este mismo miércoles a las 5:00 PM. Pues ya este convenio de revisión, con este convenio de revisión se concluye formalmente el conflicto laboral. ¿Quién firmó el acuerdo? El secretario Marat Bolaños, con la presencia del Sindicato de Trabajadores del Monte de Piedad y también autoridades de esta institución. Se prevé que posteriormente sea ratificado ante las autoridades del Centro Federal de Conciliación y Registro Laboral, que abarca la totalidad de los puntos planteados en el pliego de peticiones, garantiza también el cumplimiento del contrato colectivo, que se destaca la regularización de plazas laborales, el respeto al tiempo de media hora destinado a los alimentos de los trabajadores y el establecimiento de compromisos formales para el pago de adeudos pendientes tanto con la plantilla como la organización sindical. Este pacto también contempla el 100% de los salarios caídos generados durante este periodo de huelga, se liquidan entre este mes y octubre, y en el proceso de conciliación, pues también, además de resultar que las conversaciones se dan con la Secretaría del Trabajo y Previsión Social, bueno, pues ya finalmente se concluye tras un año levantar la huelga en Monte de Piedad. Es el reporte.
13: Gracias, gracias, Andrea.
14: Hasta luego, un abrazo.
13: Hasta luego, un abrazo. 7:02, hora de un corte de caja con los saludos.
12: Desde luego, primo, la presidenta de la República descalifica la publicación de The New York Times sobre que agencias estadounidenses analizan alegatos sobre supuestos vínculos de Andrés Manuel López Beltrán con el crimen organizado.
15: Fíjate cómo viene la nota, porque vale la pena, es la misma reportera que hizo el reportaje aquel del fentanilo que se cocinaba en una cocina con, mientras había salsa picante. A un lado, a ver si me das la nota o si la pones, porque dice, no se tiene confirmado, no hay investigación formal, pero tal parece que a lo mejor me dijeron que hay unas agencias que están investigando. Imagínense, en New York Times. Así dice la nota, léala.
12: Estamos regresando a la dictadura perfecta, así lo afirma el expresidente Felipe Calderón en el foro América Libre, Unidos por la Democracia. Advierte riesgo de captura del Estado mexicano por el crimen organizado.
16: Salvo la valentía de muchos periodistas mexicanos, investigadores y ciudadanos que no se someten, parece que estamos regresando a ese escenario de la dictadura perfecta. Parece democracia, pero no lo es. México consiguió desmontar el régimen de aquella época y construir una democracia verdadera. Fue un proceso largo, difícil, impulsado por ciudadanos, periodistas, organizaciones y partidos. Las instituciones pueden tardar décadas en construirse y muy poco tiempo en destruirse. La ironía y la tragedia es que México está regresando hoy a una nueva versión de la dictadura perfecta. Un régimen de partido hegemónico, con autoridades electorales sometidas, sin un poder judicial independiente y sin garantías sólidas para los derechos humanos.
12: La coordinadora estatal por la defensa de la transformación y la soberanía nacional en Nayarit, Jazmín Bugarín, confirmó su disposición de renunciar a su ciudadanía estadounidense tras la exigencia de nacionalidad única.
17: Si es necesario, sí, claro que sí. No tengo la menor duda. No debe de haber dudas, no debe haber titubeos, de mi parte no existe alguno, y si en estos tiempos se requiere firmeza ante ello, y se requiere ser claro, tener una sola nacionalidad, que en este caso yo desde chica, cuando mis padres pudieron regresar acá a Nayarit, he decidido que sea la mexicana, que he hecho mi vida. Yo no tengo ningún inconveniente en poder hacer lo que se requiera para que no exista duda en si es que existieran algunos nayaritas o mexicanos.
12: El paso de Polo y Rachel por Sonora y Michoacán deja un saldo de una persona muerta, más de 1,200 habitantes desalojados, comunidades incomunicadas y daños en infraestructura vial, hospitalaria y productiva. Naciones Unidas demanda a México protección a buscadoras de desaparecidos. Denuncia niveles alarmantes de violencia en su contra. Los mexicanos no debemos preocuparnos por las finanzas públicas, así lo asegura el secretario de Hacienda, Edgar Amador, al comparecer ante diputados.
18: Estamos recuperando el poder adquisitivo de las familias, mejorando el acceso efectivo a los derechos, fortaleciendo la inversión pública y la inversión privada, ampliando nuestra capacidad productiva y construyendo las condiciones para un crecimiento más sólido y sostenido.
12: Estados Unidos se retira formalmente de Irak tras 2 décadas de ocupación militar. Donald Trump presume victoria estadounidense.
19: La coalición internacional antiyihadista encabezada por Estados Unidos concluyó su misión en Irak. Las fuerzas de la alianza llegaron a ese país y a Siria para combatir al grupo Estado Islámico, que en 2014 tomó grandes extensiones de ambos países, donde cometió numerosas masacres, diezmó a la minoría yazidí y esclavizó a mujeres y niños. Con la indispensable ayuda de los combatientes kurdos y de milicias iraquíes afines a Irán, el movimiento fue derrotado en 2017 en Irak y en 2019 en Siria. Sin embargo, las fuerzas de la coalición permanecieron para enfrentar a sus remanentes. Bagdad y Washington acordaron en 2024 poner fin a la misión, y sus soldados comenzaron a retirarse gradualmente de las bases en Irak, limitándose finalmente a la norteña región autónoma del Kurdistán. El primer ministro iraquí celebró el miércoles el fin de la misión y habló de un nuevo capítulo en la historia del país.
13: Gracias por la información, Oscar. Hacemos contacto a través del Zoom con el maestro Víctor Hernández Ojeda, profesor de Derecho y de Seguridad Nacional en la Universidad Panamericana. Vamos a hablar con él sobre esta polémica, nueva polémica desatada por la publicación hecha el día de ayer en el diario The New York Times, donde se habla de que varias agencias, por lo menos un par de agencias estadounidenses, pues prácticamente tienen en la mira al hijo de Andrés Manuel López Obrador, Andrés Manuel López Beltrán, que hay indicios de su relación con el crimen organizado y con el delito del huachicol, el tráfico de combustible, y que no han decidido tomar medidas, pues, básicamente por cuestiones políticas. Víctor, ¿cómo estás?
20: ¿Qué tal? Muy buenas noches, gracias por la invitación.
13: Oye, ¿qué te parece? Hoy la presidenta habló del tema y descalificó la nota del New York Times porque dice que no tiene ningún sustento, ni pies ni cabeza. Evidentemente es una filtración, pero pues las filtraciones siempre tienen cola, ¿no?
20: Sí, el gran problema de la presidencia de la República es que ha pretendido entender las operaciones contra el narcoterrorismo en México como si fuera cobranza de Coppel o de Electra, donde a uno lo tienen que notificar 3 veces antes de que ocurra un embargo. Así no funciona el derecho anglosajón, la common law, y en esa medida la gente que, por ejemplo, ha presumido, pues no me han quitado mi visa porque tengo el plástico, eso no es una garantía de que no haya una orden de aprehensión o simplemente una imposibilidad de ingresar a Estados Unidos utilizando ese plástico. Y hay que decirlo sin ambigüedades. En este momento, dado los síntomas que vemos de cómo se está comportando Estados Unidos, Andy López Beltrán, el hijo del presidente López Obrador, está investigado o por narcoterrorismo o por alguna de sus actividades conexas. A lo mejor y no hay orden de aprehensión, pero eso solo sería un síntoma de que entonces la investigación no está ocurriendo en una agencia policial como podría ser la DEA o el FBI o la ATF, sino que más bien la investigación está ocurriendo en algún lugar más preocupante. Puede ser en un servicio de inteligencia como la CIA o en el Departamento de Defensa. Y las pretensiones de esos servicios nunca es litigar sus casos, sino eliminar a quienes se consideran amenazas a los Estados Unidos. Eso deja dos opciones: o un secuestro como el de Nicolás Maduro, o el de el Mayo Zambada, o una operación militar kinética con un misil Tomahawk, un misil de crucero Tomahawk, o con un misil Hellfire montado en un dron.
13: Esta situación que bien lo señalas, Víctor, que podría tratarse de investigaciones de las Fuerzas Armadas o de la Agencia de Inteligencia Estadounidense, de la CIA, ¿podría estar supeditada a criterios políticos? Es decir, ¿podría estarse frenando esta investigación y las consecuencias que pueda tener por tratarse del hijo del expresidente y lo que representaría en la relación de México y Estados Unidos, justamente por la afectación política que habría y la afrenta que representaría ante el gobierno mexicano?
20: Sí, definitivamente. A ver, también le pasa al sistema de justicia, lo vimos en el caso Cienfuegos, donde el retiro de la acusación sin perjuicio de la acción penal emana de una solicitud del Departamento de Justicia por consideraciones diplomáticas, no es porque se hubiera agotado la evidencia o porque hubiera algún defecto en el proceso, y México incumple su promesa de dar un juicio objetivo, exhaustivo en México a Cienfuegos Cepeda y simplemente le extiende un cheque en blanco de impunidad tan pronto como regresa. Incluso López Obrador le da una medalla como premio de consolación. Y a ver, digamos, aunque en el Departamento de Justicia o en corporaciones policiales es un poco más difícil intentar maniobras como las de Cienfuegos, porque por ponerlo en lenguaje jurídico mexicano, hay delitos e investigaciones que se siguen de oficio, que por su gravedad, para mantener la independencia judicial, tienen que continuar. Pero en el caso de la CIA y de las agencias de inteligencia militares, ahí sí que son un esquema casi casi monárquico. El poder emana directamente del titular del Ejecutivo, y sí, un presidente puede parar o continuar una de estas investigaciones, investigaciones entre comillas, porque no son investigaciones periciales, pero así se pelea la guerra contra el terror. Los presos en Guantánamo no hay ninguna pretensión de que lleguen un día a ser enjuiciados. Uh-huh. Se sabe que esa evidencia es inadmisible. O quienes fueron droneados en las narcolanchas en el Caribe y en el Pacífico, no hay una pretensión de que llegue a un juicio. Y ahí sí te diría que es enteramente a discreción del presidente Trump si quiere o no subir la temperatura en esas sedes, en sede militar y en sede de la inteligencia exterior.
13: ¿Cuál sería el otro objetivo para dejar en claro, para subir esta presión, para pues lanzar estas filtraciones a través de la prensa estadounidense? Lo hemos visto en varios medios de comunicación, no esta vez, sino en otras ocasiones. ¿Cuál sería el otro objetivo? Si no van sobre estos personajes que tienen o tendrían supuestos vínculos con el crimen organizado, ¿cuál es el objetivo político?
20: Lo que está haciendo en este momento Estados Unidos es lo que se podría llamar una guerra híbrida, una confrontación donde nunca se cruza el umbral de lo que se considera una guerra o no uh-huh. se toma la molestia de declarar una guerra. Y el propósito de una guerra híbrida es obtener los mismos beneficios que hubieras obtenido declarando una guerra sin tener lo que hacer. Y Estados Unidos ya ha alcanzado sus objetivos políticos. Por ejemplo, Omar García Harfuch, que de forma muy alegre se pone de tapete y exilia a 130 mexicanos que todavía ni siquiera habían concluido sus procesos penales, inventándose un precedente en la Ley de Seguridad Nacional. Ya el destierro político de Rocha Moya, okay, a lo mejor no está preso, pero ya no es gobernador. Entonces, sí veo una serie de condiciones donde, si el gobierno mexicano se agacha lo suficiente, puedan evitarse lo embarazoso de que haya esta serie de ataques kinéticos o un secuestro más como el que ya uh-huh. hubo del mayo. Y si pensamos en la lista, pues es que la lista es gigantesca, ¿no? Claro. O sea, yo hacía como prospectiva cuando recién empezaba la designación de los cárteles como organizaciones terroristas. Y ahí yo me equivoqué. Para mí, el primero que iba a ser mencionado en tal lista tenía que ser Salgado Macedonio, ¿no?

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20: Siete de la noche con 19 minutos. Platicábamos hace unos momentos, de este incidente que se registró en un vuelo de la aerolínea Fly Dubai que cubría la ruta entre Dubai y Tel Aviv, cuando el copiloto apuñaló al piloto de la aeronave, un hombre de origen indio, e intentó tomar el control de este vuelo, de este avión de pasajeros, para aparentemente estrellarlo, cometer un ataque terrorista, es lo que han señalado autoridades israelíes. Fue sometido por algunos de los pasajeros de este vuelo, finalmente ya fue entregado a las autoridades, así es que se pudo poner fin a esta amenaza que colocó en un serio riesgo a decenas de personas y que pues eleva las alertas en torno a Israel. En la línea telefónica se encuentra el doctor Mauricio Meshulam, internacionalista, catedrático de la Universidad Iberoamericana y además buen amigo, a quien siempre saludo con gusto. ¿Cómo estás, Mau?
21: ¿Cómo estás, primo? Qué gusto saludarte y un gusto saludar a toda tu audiencia.
20: Gracias por tomar esta llamada. Mauricio, ¿qué te dice este evento ocurrido hoy por la mañana, hora de México, por la tarde, la hora de allá del Medio Oriente?

0: podemos entenderlo?
1: Mira, primer punto, creo que es importante ir siguiendo las investigaciones paso a paso. Yo sé que normalmente nos agarran las prisas y llegamos a la conclusión porque pues sí parece un atentado terrorista, pero no tenemos todavía la confirmación de la motivación. La motivación es fundamental entenderla porque puede haber decenas de motivaciones, pero si la motivación de este evento es una motivación política, es decir, si la razón por la cual el copiloto apuñaló al piloto con el propósito de cometer un ataque, ya sea estrellando un avión o cualquier otra cosa, por una motivación política, se trata de un atentado terrorista. Pero no ha sido todavía confirmado por parte de distintas autoridades. Sabemos que está siendo investigado bajo la hipótesis de que podría ser un ataque terrorista. ¿Y por qué? Y entonces aquí es en donde tenemos que mirar un poco el contexto, ¿no? Es decir, si es verdad que se ha elevado el número de ataques terroristas en contra de ciudadanos israelíes y en contra de objetivos judíos en todo el planeta, eso sí lo sabemos. También sabemos que se ha elevado la alerta de terrorismo por parte del gobierno israelí para ciudadanos israelíes que viajan a distintos países del mundo y específicamente quienes llevan a cabo viajes a países árabes, con los cuales pues Israel tiene relaciones. Justamente Emiratos Árabes Unidos es uno de esos países que tienen una buena relación comercial, de turismo, incluso de cooperación política y cooperación militar con Israel. Entonces, bajo ese contexto y bajo también la premisa de que hay fuerzas aliadas a Irán o bien organizaciones que en cierto momento han sido financiadas o han sido designadas por parte de Irán para llevar a cabo ataques. Bajo ese contexto, pues posiblemente podríamos estar hablando de algún tipo de ataque de esta índole, pero también podría tratarse de un atacante solitario, es decir, el copiloto, un ciudadano de Omán, no es un ciudadano que tenga hasta este instante un vínculo establecido con Irán o con alguna organización palestina, por ejemplo, o alguna organización yihadista, no hasta este instante. Podría también ser un atacante solitario que se habría radicalizado y que habría decidido cometer este ataque por su cuenta. También existe esa posibilidad, y esas son cosas que hay que seguir investigando. Pero definitivamente, digo, el avión tenía 174 pasajeros, de los cuales alrededor de 170 eran israelíes. Entonces, digo, el objetivo es claro, número uno. Número dos, la aerolínea es una aerolínea emiratí, y sí hay que decir que Emiratos Árabes Unidos ha sido el país de toda la región y de todo el Golfo que más está colaborando con Israel. Las relaciones entre Israel y Emiratos Árabes Unidos crecientemente son relaciones más cercanas. Recordarle a la audiencia simplemente que cuando Irán lanza misiles en contra de varios países de la región, especialmente en contra de Emiratos Árabes Unidos, Emiratos solicita apoyo militar a Israel. Israel envía sus escudos antimisiles y envía personal para operar estos escudos antimisiles. Esto sería, por ejemplo, impensable para un país como Arabia Saudita o para un país como Qatar, que fue bombardeado por Israel en otro momento, ¿no? Es decir, la cooperación entre Israel y Emiratos es muy considerable. Entonces, el objetivo, pues, digamos que tiene toda la pinta de ser un objetivo que podría ser de un ataque terrorista para tratar de comunicar un mensaje político, que ese es el objetivo finalmente de un atentado en caso de que efectivamente se llegue a confirmar.
0: Claro, por tratarse de un ataque a una aerolínea de un aliado de Israel, como bien lo está señalando, contra población también israelí. Lo más importante es esperar, como bien lo señalas, Mauricio, y no apresurar vísperas, ¿no?, en tanto avanzan estas investigaciones. Mau, el otro tema del que yo te quería consultar y te pediría un comentario rápido sería el retiro de Estados Unidos de Irak. Después de 2 décadas, las fuerzas estadounidenses se van formalmente de este país en un conflicto pues que marcó nuestros tiempos. ¿Cuál es el saldo de la presencia estadounidense en Irak? Dice Donald Trump que es una victoria de su país. ¿Cómo lo debemos analizar?
1: Es una victoria de Trump, porque él quería sentirse, él quería ser el presidente que se cuelga la medalla de haber retirado a su país de Irak, de donde quería salirse desde que entraron, básicamente. Ahora, definitivamente, Estados Unidos se había retirado de Irak y tuvo que regresar. Si tú recuerdas, tras el primer retiro en tiempos de Obama,
0: sí,
1: resurge ISIS, o sea, no resurge, sino que surge ISIS como una escisión de Al-Qaeda y les va y les conquista la tercera parte de Irak, y entonces Estados Unidos tiene que regresar a Irak, y esta es de la presencia de la que estamos hablando en este momento. Estados Unidos conservaba todavía alrededor de 5,000, 6,000 tropas, que ya era muy poco, sí, frente a lo que llegó a tener en su momento, pero todavía tenía operaciones, tenía bases que, por cierto, eran continuamente atacadas por milicias proiraníes. En Irak hoy en día el problema mayor para efecto de los intereses estadounidenses son estas milicias que han sido armadas, financiadas, fondeadas por Irán y que atacaban continuamente a tropas israelíes. Entonces, aquí podrías decir esto, y si es importante que lo leamos bajo el contexto de hoy, 2026, no tanto el de Saddam Hussein del 2003, sino el de hoy, 2026, Irán tenía como uno de sus objetivos estratégicos mayores el conseguir el repliegue total de Estados Unidos de Irak, porque es un país en donde Irán ha estado operando desde hace décadas y en donde las fuerzas estadounidenses básicamente le estorbaban. Entonces, hoy, si alguien está contento por este retiro, es principalmente los líderes de las guardias revolucionarias islámicas en Irán, que van a considerar esto como una victoria adicional dentro de la guerra que están librando contra Estados Unidos. Pero por otro lado,
0: sí,
1: entendiendo la dimensión política, la población estadounidense estaba ya muy desgastada, estaba cansada de la presencia estadounidense en Irak, no veía ningún objetivo estratégico cumplirse, y esa es una de las razones por las que, si tú le preguntas a los estadounidenses, entre 6 y 7 de cada 10 se oponía a que su país siga en estas guerras que consideran interminables, guerras contra las cuales supuestamente Trump estaba luchando, las que él llama las Forever Wars, ¿no? Uh-huh. Las guerras eternas, que eran la de Afganistán y la de Irak. Estados Unidos se retiró de Afganistán en 2021, faltaba que se terminara de retirar de Irak, y esto es lo que estamos viendo ahora mismo. Efectivamente, pues es histórico, marcó toda una época, y bueno, aquí lo que tenemos que hacer, el trabajo histórico, ¿no?, de el balance estratégico, qué es lo que sí realmente consigue Estados Unidos después de 2023 al 2026 con su presencia en Irak.
0: Muy bien. Mauricio, muchísimas gracias por tomarnos esta llamada. Te mando un abrazo.
1: Al contrario, primo, encantado de colaborar. Hasta pronto.
0: Hasta pronto. Mauricio Meshulam, internacionalista. Hagamos una pausa. Ya está aquí con nosotros Macario Schettino. Usted lo conoce bien, economista, analista político. Está presentando el momento más oscuro, narcopolíticos, destrucción institucional y deterioro económico. Un análisis de la realidad mexicana desde muchos flancos para entender por qué avanza el narcotráfico hasta infiltrarse totalmente en la política. Con eso regresamos.
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14: El corazón de una ballena azul es tan enorme que un ser humano podría nadar fácilmente por sus arterias principales.
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14: Las mariposas saborean la comida utilizando receptores químicos ubicados en sus patas antes de decidir poner sus huevos allí mismo.
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0: México vive su peor momento. Así abre el, este texto que acaba de salir hace unas cuantas semanas, que se llama El Momento Más Oscuro, libro de Macario Schettino, donde analiza la historia de México, pero también la historia del mundo en un, como un contexto enorme de lo que, pues, de lo que ha terminado por, híjole, pues por afectar, por destruir, más que debilitar, nuestras instituciones a la par de que avanza el crimen organizado. Pero no es un tema solamente de crimen organizado, porque Macario nos pone un contexto en donde habla del deterioro político, del deterioro económico, del deterioro social y también del contexto internacional que siempre nos ha afectado. Macario, ¿cómo estás?
1: Muchas gracias.
0: Mejor platícanos primo. Tú, Ali.
1: No, mil gracias por esta oportunidad de platicar. ¿No? Sí, yo no me dedico a los temas de crimen. Hay varios colegas que son expertos en eso, yo no. Yo normalmente analizo la política, la economía, pero ahora quise incorporar esto porque para entender el momento más oscuro que según yo estamos viviendo hoy, es necesario incluir esta parte. Habrá muchas personas que crean que el título es exagerado, que México ha vivido peores momentos. Uh-huh. Perdimos la mitad del territorio en el siglo XIX, tuvimos la Revolución Mexicana en el siglo XX. Creo que hoy estamos en una peor situación, aunque no lo parezca. En el siglo XIX este país no existía, lo estábamos apenas construyendo. Y en vez de ver que perdimos la mitad, hay que ver que nos quedamos con la otra mitad. Pudimos haber desaparecido por completo, logramos que este país más o menos sobreviviera y tenemos el primer estado mexicano alrededor de Benito Juárez, 10 años después de eso. Luego viene la revolución, que sí fue pues sangrienta, hubo gran destrucción, pero no estuvo en riesgo nunca la desaparición de México. Hoy, creo yo, estamos en una situación de vulnerabilidad exagerada, producto de malas políticas en lo político, en lo económico y en lo relacionado al crimen, que nos han colocado pues en el riesgo de tener un enfrentamiento con otros países, uh-huh, de que se nos derrumbe por completo el Estado mexicano, que no podemos llamar Estado fallido. Yo en el libro lo llamo...
0: Ese es un tema muy interesante, sí, ¿no? Porque Estado fallido, ya hemos hablado mucho de Estado fallido desde hace varios años. Y tú hablas ahí de otra cosa, el Estado hueco.
1: Estado hueco, ese fue un concepto que se me ocurrió porque el Estado mexicano no puede cumplir su trabajo. Uh-huh. No puede garantizar la seguridad nacional, no puede garantizar la seguridad pública, la seguridad interna. No tiene servicios de salud, de educación, de infraestructura. En realidad no hay gobierno. Lo único que tenemos son mañaneras. Eso sí, propaganda continua, pero fuera de eso no hay nada. Y sin embargo, nosotros los mexicanos ahí estamos, seguimos haciendo lo nuestro y cada quien por su lado, la inercia nos permite sobrevivir. No es un estado fallido como podría ser Haití, o sí, como podría ser en ciertos momentos el Congo, o Mozambique, o Somalia, sí, eso no es. Pero tampoco es un estado que funcione, es un cascarón, adentro del cual nosotros nos estamos moviendo, insisto, por pura inercia, pero sobrevivimos.
0: Ahora, a nivel local, sí se puede hablar de un estado fallido cuando las... Pues el crimen captura gobiernos estatales y municipales.
1: Es un estado controlado en muchos lugares por, uh-huh, el crimen organizado que reemplaza al estado, es el que toma las decisiones, pero otra vez los mexicanos siguen actuando como siempre, a lo suyo. Cada quien.
0: Y por eso salen las cosas, ¿no? Estamos acostumbrados a eso.
1: Así nos constituimos desde el siglo XVII y así hemos sobrevivido. Y eso tiene ventajas, aquí estamos, sobrevivimos.
0: Aquí estamos.
1: Tiene desventajas, no podemos construir un Estado moderno, no podemos tener una democracia en forma, no podemos tener crecimiento económico estable, no podemos generar conocimiento, en eso coincidimos con toda América Latina, y es producto de esa historia y de esa forma como nos construimos.
0: Es eso, es una construcción, y nuestra, sí, relación con el crimen es una construcción, ¿no?
1: Sí.
0: Que además no se entiende sin la forma en que percibimos el poder.
1: Exactamente. De hecho, cuesta trabajo imaginarlo, pero Estado de Derecho, que significa que todo el mundo está dispuesto a cumplir ciertas reglas, ajá, implica que esas reglas existan. Y aquí el tema en el caso de México es que nunca hemos logrado tener reglas que todo el mundo esté de acuerdo en ellas. Y en consecuencia, el definir quién es delincuente y quién no queda en un espacio muy difuso. Muchas personas creen que lo que hacen es perfectamente razonable, cuando en realidad están actuando por fuera de la ley. El detalle, digo, la forma más fácil de verlo es la informalidad en México.
0: Claro.
1: Y esa informalidad tiene una frontera muy difusa con el crimen organizado. Y entonces, no es un asunto tan puro o tan claro como uno se podría imaginar, y es, insisto, producto de estos procesos en los cuales el crimen organizado en México va tomando formas distintas dependiendo de estos momentos históricos que analizo en el libro, que tienen que ver con lo que pasa en el resto del mundo, y me encontré una cosa que yo no imaginaba. Coinciden esos momentos políticos y económicos con los ciclos de consumo de las sustancias psicoactivas.
0: A ver.
1: El ciclo del consumo de marihuana,
0: sí,
1: de cocaína, de heroína, antes de eso, y más recientemente de los opiáceos, tienen ciclos de incremento en su consumo y de disminución que van coincidiendo con los cambios políticos y económicos globales y de México. Ese fue un descubrimiento a la hora de escribir el libro, que no tengo la explicación todavía, va a ser otro libro en algún otro momento, pero me pareció un dato muy, muy interesante de cómo todos estos fenómenos están relacionados entre sí.
0: Por ahí estaba leyendo justamente partes de tu libro, y aparece un hombre que de repente me brincó mucho, ¿no? Y entra un señor Cuen.
1: Melesio Cuen.
0: Un señor Melesio Cuen.
1: Melesio Cuen.
0: Pero no es el Melesio Cuen que conocemos.
1: Que mataron hace poco.
0: Pero tiene todo el sentido.
1: Es su abuelo y fue, digamos, el cacique de Badiraguato.
0: Ajá.
1: Durante un periodo en el cual el comercio de estupefacientes o sustancias psicoactivas era, pues, más bien artesanal. Esto apenas había empezado. Las sustancias son prohibidas a partir, sí, de 1914. Antes de eso, todo el mundo le entraba sin ningún recato. El caso de Sigmund Freud es el más famoso.
0: Claro.
1: Él era consumidor de opio frecuente hasta que descubrió la cocaína y se dedicó a ella. A partir de 1914, Estados Unidos decide prohibir estas cosas. Poco después prohíben el alcohol. Y estas prohibiciones lo que generan es un mercado negro que tiene grandes ganancias, y entonces, pues, hay quien se dedica a hacer ese trabajo de vender lo que la gente quiere comprar. Y empiezan los mexicanos a vender opio y marihuana, que es lo que aquí se producía, pero son negocios pequeñitos que algunos gobernadores empiezan a controlar en cada uno de los lugares: Baja California, Sinaloa, Chihuahua. Esto cambia conforme va incrementándose el mercado allá en Estados Unidos.
0: Ajá.
1: Y entonces empieza a tener una dinámica distinta, y en los años 70 esto se trata de controlar desde la Federación. La Dirección Federal de Seguridad va a controlar todo el tráfico y obviamente se va a llevar las ganancias. Esa Dirección Federal de Seguridad era dirigida por José Antonio Zorrilla.
0: Sí, ¿cómo no?
1: El que manda a matar a Manuel
0: Buendía. El asesino intelectual de Manuel Buendía.
1: Y también, todo indica, participante en el asesinato del Kiki Camarena,
0: uh-huh,
1: el agente de la DEA que fue asesinado aquí en México y que causó una catástrofe en las relaciones entre México y Estados Unidos, que llevó a la desaparición de la Dirección Federal de Seguridad. José Antonio Zorrilla era mano derecha de un personaje que era secretario de Gobernación, no sé si recuerda el auditorio, señor Manuel Bartlett, a lo mejor lo recuerdan. Desaparece la Dirección Federal de Seguridad, la Policía Judicial Federal la reemplaza como coordinador de todo esto, pero se empieza a dispersar el control porque aparecen los grupos locales, los que llamamos cárteles, uh-huh, el de Tijuana, de los Arellano Félix, el de Sinaloa, el Amado Carrillo, y esto ya da una dinámica muy, muy diferente.
0: ¿Cómo? Es que quería preguntarte algo antes de dar paso a este reacomodo que tú lo mencionas ahí,
1: sí,
0: ¿no? Del reacomodo de las cosas a partir del Kiki Camarena,
1: sí,
0: y todo lo que desató, porque hubo una gran presión de parte del gobierno de Estados Unidos. ¿México siempre ha sido esa válvula de escape de las prohibiciones estadounidenses? Te lo digo porque, vamos, uno va a Ensenada, Baja California, ¿no? Y hay un lugar que, no recuerdo ahorita el nombre, que es una especie de casino, en donde cuando estaba prohibido el alcohol y el juego en Estados Unidos, pues venía todo el mundo.
1: Así se hizo, así se hizo rico don Abelardo L. Rodríguez, ¿qué? Expresidente de México, que es el fundador del hipódromo de Aguacaliente en Tijuana.
0: Exactamente.
1: Tijuana y Ciudad Juárez eran el espacio de la disipación para quienes allá no podían hacer las cosas. Sí, la prohibición en Estados Unidos tiene un efecto significativo sobre los mercados en México, porque pues la gente necesita las sustancias. Esto es algo que también platico en el libro. No es una cosa trivial. Cuando el mundo moderno empieza a existir a fines del siglo XIX y hay que estar trabajando todos los días, o los que tienen la dificultad de venir hasta acá, hasta Radio Fórmula, más ahorita, en la noche, mano, cualquiera dice, pues pasen algo, ¿no? Esa necesidad es lo que va a generar este consumo, ¿no? Esta demanda.
0: El otro tema es justamente, ¿cómo se reacomodan las cosas? En la década de los 80s, a raíz del asesinato del Kiki Camarena, cuando existía el famoso cártel de Guadalajara, y después se empieza a repartir el país entre estos nuevos capos, ¿no?
1: Exacto, ese grupo era un grupo sinaloense que se fue a vivir a Guadalajara cuando ocurre lo que se llamó Operación Cóndor. Sí. Empiezan a echarle herbicidas a los sembradíos de opio, de amapola, en Sinaloa. Se van a vivir a Guadalajara, y por eso le llamamos cártel de Guadalajara. Cuando matan al Kiki Camarena, hay que destruir ese cártel, detienen al gran capo de la historia nacional, que es Miguel Ángel Félix Gallardo. Quien lo detiene y después distribuye las plazas es el comandante de la Policía Judicial Federal, Guillermo González Calderoni, que
0: sí,
1: también
0: claro.
1: Probablemente lo recuerden algunos amigos del auditorio. Él después fue asesinado en Texas, pero durante un tiempo él es el que administra quién le toca cada cosa y obviamente cosecha su parte. Esto va a llevar al gran crecimiento de Amado Carrillo, quien es muerto aquí en la Ciudad de México dos días antes de que entremos en democracia, dos días antes de la elección, que en 1997 nos metió en una dinámica distinta. Y ese tránsito a la democracia va a significar un cambio en el control político del país, que no es nada simple. Todos nos imaginamos que de pronto decimos, vamos a ser demócratas y órale, ¿no? Pero no había las reglas para hacerlo. La Constitución, la verdad es que nadie la había leído muy bien y no sabíamos si servía.
0: Había un poder vertical y absoluto.
1: Y desapareció casi de un día para otro. Y el reacomodo fue abriendo estos espacios locales, en los que además se suma algo que cambia por completo la historia, que es la creación de los Zetas. En el lado del Golfo no había narcotráfico, había contrabando. Juan Nepomuceno Guerra era el histórico contrabandista de la región. Uno de sus sucesores, Ociel Cárdenas, es el que se convierte en narcotraficante y para lograrlo construye este grupo de exmilitares, los Zetas, que es el primer grupo que se dedica al crimen organizado en México que no es una familia. Todos los demás son grupos familiares, como son también grupos familiares los empresarios en México y los políticos y los jueces. Esa es nuestra estructura social del siglo XVII. Bueno, los Zetas no, ellos son un ejército. Y entonces lo que van a hacer para financiarse es ocupar los territorios y extraer todo lo posible. Y ellos son los que mueven a México del narcotráfico a la extorsión, a todo tipo de giros en los cuales puedan obtener recursos.
0: Sí, sí, sí, sí.
1: Y esto es lo que van a aprender los demás. Su gran enemigo, el que acaba destruyéndolos, originalmente llamados Matazetas, es lo que hoy llamamos Cártel Jalisco Nueva Generación. Y ellos heredan esa idea y se dedican a hacer lo mismo, a hacer un ejército de ocupación. Ya no es el narcotráfico su principal objetivo, sino ocupar los territorios y saquear. Y eso, en los hechos, es reemplazar al Estado.
0: Porque al final terminas hasta cobrando impuestos, ¿no?
1: Literalmente, a través de la extorsión. Cobras impuestos y te pones a impartir justicia, que es lo que debía hacer el Estado, pero el Estado está hueco.
0: El Estado está hueco.
1: Por eso es el momento más oscuro.
0: ¿Hacia dónde vamos, Macario? ¿Con este Estado hueco? ¿Con las presiones estadounidenses? ¿Con un mundo que además está moviendo hacia algo que es diferente a la democracia? ¿No?
1: Estamos en un proceso de transformación global que arranca yo creo, en 2009, cuando estalla esta nueva tecnología de comunicación y nos obliga a hacer las cosas distinto. En el caso de México, el gran cambio ocurre en 2021, cuando Morena pierde la elección intermedia, lo recordarán los amigos del auditorio, perdieron el control de la Cámara de Diputados, pero ganaron todos los estados del Pacífico. Y rápidamente nos enteramos por reporteros profesionales y valientes que eso fue gracias al apoyo del crimen organizado. Eso en Estados Unidos prende las alarmas y empiezan a ver las cosas distinto. Presionan para que les manden a Ovidio Guzmán, que un par de años antes habían soltado, ahora sí lo agarraron y se los mandaron en 2023. En el 24 vienen por el Mayo Zambada. En el 25 designan a los cárteles mexicanos organizaciones terroristas extranjeras. Y en este año, en enero, crean la Fuerza de Trabajo Conjunta Interagencias del Comando Norte del Ejército Estadounidense. Sí. Primera vez que un solo organismo coordina todas las agencias en su relación con México en el tema de seguridad. Y eso es lo que está detrás del asunto de la CIA en Chihuahua, de la captura del Mencho y su muerte posterior, de la petición de Rochamoya y de todo lo que hemos estado viendo este año. Para Estados Unidos, México ya no es un tema de narcotráfico, es un tema de seguridad nacional. Y eso sí nos pone en una dinámica bien diferente. Y en el último capítulo trato de entender en qué dirección nos podríamos mover. Y lo que percibo es una pinza que ya en dos ocasiones ha estabilizado a México. Lo hizo instalando a Juárez en el poder, una pinza que tiene dos lados.
0: Sí.
1: Uno es Estados Unidos y otro son los militares. Ellos pusieron a Juárez en 1860 y estabilizaron al país.
0: Correcto.
1: Y ellos son los que estabilizan después de la Revolución. Y creo que en ese camino vamos, que como escribo ahí, a mí no me parece el más atractivo, pero ahora sí que es el que hay.
0: ¿No? Es lo que hay. Pues, Macario, muchas gracias.
1: Al contrario.
0: A todos nuestros amigos de la audiencia, compren El Momento Más Oscuro, léanlo, porque de verdad está muy interesante, le da una dimensión diferente a lo que estamos viviendo. Gracias, Macario.
1: Al contrario, primo, gracias a ti y a tu auditorio.
0: Gracias. Hacemos un corte comercial y regresamos.
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15: El mono capuchino. Este pequeño primate destaca como uno de los habitantes más inteligentes y astutos de la selva tropical. Utiliza de manera constante herramientas naturales como piedras y ramas para romper frutos secos. Vive en comunidades ruidosas y muy sociables.
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17: La Torre Eiffel puede ser 15 centímetros más alta en verano debido a la expansión térmica del hierro bajo el sol.
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19: La alcaldesa de Uruapan, Michoacán, Grecia Quirós, reiteró su petición de que la Fiscalía General de la República atraiga la investigación por el homicidio de su esposo, Carlos Manso, ya que señaló que la manera en la que se lleva la investigación está llena de inconsistencias. La coordinadora de la Defensa de la Transformación en Nayarit, Yasmín Bugarín, aclaró que es mexicana por nacimiento y que desde hace años formalizó ante la Secretaría de Relaciones Exteriores su renuncia a cualquier fidelidad o vínculo con el gobierno estadounidense. La gobernadora de Quintana Roo, Mara Lezama, y la presidenta del DIF estatal, Verónica Lezama, iniciaron la construcción del primer centro de asistencia social en la zona continental de Isla Mujeres. El proyecto cuenta con una inversión de casi 6 millones de pesos y brindará atención especializada las 24 horas a niñas, niños y adolescentes en situación vulnerable. Informó Itzel Vanegas. 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
0: El gato oculto no puede faltar y viene muy a cuento con lo que hemos platicado con Macario Schettino, con nuestro amigo Víctor del tema de la seguridad, ¿no? Con Víctor Hernández, con la senadora Yasmín Bugarín. En fin, vamos a escuchar todo lo que tiene que decir el gato.
22: Hablando de legislar plagios y piratería, tal parece que Morena está plagiando al PRI y al PAN en sus malas maneras de gobernar al país.
23: ¿Miau?
24: ¡Píntame!
0: José Luis Cuevas, ¿cómo estás?
25: Hola, primo, ¿cómo estás? Qué gusto saludarte. Buenas noches al auditorio. Pues muy bien, como los Yankees, me atrevería a decir, porque están ganando 2-0. Y bueno, después de la paleada que metieron ayer frente a los Medias Rojas de Boston, me parece que estará sin problema en la siguiente ronda en la serie divisional. Así también ya el equipo de Chicago ha dejado en el camino a los Astros en su casa.
0: Los Houston. Medias Blancas, porque los Cachorros juegan al rato.
25: Exacto, es correcto, me equivoqué. Los Medias Blancas de Chicago, los Cachorros son los que no dieron una con los Padres en el juego 1. Y hoy hay que ver si hoy tratan de empatar precisamente esta serie para forzar al tercero. El que ya se forzó al tercero es el equipo de Atlanta, de sí. Bravos frente a Phillies, que será mañana al mediodía. Y bueno, así camino a lo que va a ser la ronda divisional en las Grandes Ligas del béisbol. Y bueno, también comentarte un poco de lo que se ha dado después del empate a uno. La selección mexicana pues está trabajando, el día de hoy se tuvo un día libre y ya mañana estarán viajando a Glendale. Lamentablemente Gilberto Mora trae un problema en el tobillo, en el entrenamiento nocturno se resintió y vamos a ver si es parte del once titular para enfrentar a los Estados Unidos. Hay un acuerdo de no exponer a los jugadores y vamos a ver qué termina pasando mañana. Después de la resonancia sí. que se le ha hecho el día de hoy. Y de salir bien. El tema de Cristiano Ronaldo, primo, hizo su berrinche, dijo, me están utilizando, ajá. no me quieren meter a jugar, agarro mi balón y ya me
0: y ya se fue.
25: Dejó la concentración.
0: Y nos vamos nosotros, mañana platicamos de los detalles. Gracias, José Luis.
25: Abrazo,
0: gracias, Oscar.
26: Excelente noche, primo.
0: Y gracias a usted por acompañarnos. A nombre de José Cárdenas, le deseo buenas noches y quédese, lo invito a que se quede en la compañía de Grupo Fórmula. Hasta mañana.

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2: Cuatro Ciénegas, Coahuila. Un fascinante y tranquilo oasis rodeado por desiertos e imponentes montañas. Sus pozas de agua turquesa y espectaculares dunas de yeso blanca crean un paisaje surrealista que transmite una profunda paz interior. Visitar este rincón único permite disfrutar de un silencio abrumador, caminar por escenarios naturales maravillosos y contemplar cielos nocturnos infinitos e iluminados. Un destino excepcional e inolvidable para relajarse y contemplar la belleza en su estado más puro.
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4: Hola, ¿qué tal, amigos? Muy buenas noches. Estamos aquí transmitiendo en vivo desde la Ciudad de México. Es Fórmula Financiera. Soy Mari Carmen Cortés y hoy hay muchísima información. Por un lado, la comparecencia del secretario de Hacienda, Edgar Amador, ante la Cámara de Diputados, la presentación de las finanzas públicas, con una sigue la contracción del impuesto a la renta, y por otro lado, pues en el T-MEC, que se está cada vez hablando más de la posibilidad, ojalá si sea, de que ahora sí Estados Unidos, no ahorita porque ahorita está en Milwaukee es la reunión del G20, y ahí está Marcelo Ebrard, y la idea es que a lo mejor en octubre, sí, ya iniciando octubre, pueda haber una cuarta ronda bilateral y que ahora sí Estados Unidos nos pueda quitar o suavizar, quizás no quitar, reducir al 15% por lo menos los aranceles al acero y al aluminio, con lo cual sí sería un parteaguas muy importante para la industria automotriz y para el crecimiento en el segundo trimestre. Y en cuanto a Edgar Amador, pues defendió el paquete, lo defendió bien. Este paquete económico defiende sus metas económicas, la estabilidad que sí hay, el compromiso que tiene de reducir el déficit público, que no es tan fácil reducir al 4.1%. Se le cuestionaron por parte de los diputados de oposición temas como el huachicol y reconoció que es un cáncer. Y bueno, los temas más polémicos, que son los del impuesto de la deducción, que se reducen totalmente, casi se eliminan las deducciones para las grandes empresas. Aquí va a haber, como le dijimos desde un principio, beneficios para las pymes y para nosotros, las personas físicas que ganamos menos de 5 millones de pesos anuales y 50 las empresas, porque vamos a poder estar en el régimen simplificado. Y esto es un avance para nosotros los contribuyentes, pero sigue habiendo preocupación en el paquete para el sector privado. Marco Mares, muy buenas noches.
5: ¿Qué tal? ¿Cómo estás, Mari Carmen Cortés? Buenas noches. José Yuste, muy buenas noches. Pues sí, hoy se registró en la Cámara de Diputados esta glosa del informe en materia económica por parte del secretario de Hacienda y Crédito Público, Edgar Amador, sin duda relevante en un contexto en el que hemos venido escuchando pues señalamientos desde distintos ámbitos en torno a la situación económica del país y que no se observan de la misma manera positiva, optimista, con la que la ve el gobierno. Hoy el secretario de Hacienda ratifica, reitera que la economía mexicana está sólida, que está resiliente, habla de que las finanzas públicas no son motivo de preocupación e hizo una defensa muy importante de todo lo que ha venido haciendo el gobierno, no solamente para establecer las condiciones necesarias para impulsar el crecimiento económico, que dice se está avanzando y se está logrando con una mayor inversión pública y privada, sino que también de una manera más destacada puso énfasis en todos los beneficios que se están registrando a través de los programas sociales, a través de las pensiones, a través de todo el beneficio que implica el aumento de la capacidad de consumo de los mexicanos con el incremento del salario mínimo desde el 2018 a la fecha, que se ha incrementado en 150%, entre otros elementos y factores, sobre todo en el ámbito social. Remarcó mucho esta parte, sin dejar de lado todo lo que se ha venido avanzando en materia macroeconómica, con la estabilidad en las finanzas públicas, el avance en el ajuste fiscal y, pues, por supuesto, también lo que tiene que ver con la ampliación de la participación de las inversiones privadas en lo que en los programas y proyectos que se han venido anunciando y que ya se están llevando adelante, no solamente por el propio gobierno directamente, sino también por Petróleos Mexicanos, que a propósito de Petróleos Mexicanos, ahí hizo una defensa muy importante respecto de Petróleos Mexicanos, del nivel de endeudamiento de Pemex. Dijo que el saldo de la deuda pública de Pemex se redujo 45% y que el apoyo que está dando el gobierno mexicano a la petrolera, pues se ha venido reduciendo y pasará de 263 mil millones de pesos en 2026 a 81 mil millones de pesos en 2027. Luego, a propósito de alguna pregunta que le hizo ahí Federico Dorin, el diputado panista, en torno al huachicol y el trabajo del Servicio de Administración Tributaria, la Agencia Nacional de Aduanas, respondió que el gobierno mexicano está en contra del contrabando en general, de todo tipo, porque es un cáncer, y que pues respaldó el trabajo tanto del SAT como de la ANAM. Pepe, ¿y usted cómo estás? Muy buenas noches.
6: ¿Qué tal? Muy buenas noches, Marco Mares. Mari Carmen Cortés, ¿qué tal? Muy buenas noches.
4: Hola, Pepe.
6: Mari Carmen, pues sí, hoy fue...
4: ¡Qué gustazo!
6: ¡Qué gusto, Mari Carmen! Qué bueno que y siempre empezando con buenas notas.
4: ¡Qué buena que soy consciente! Sí,
6: siempre empezando con buenas notas.
4: Que me asesoras bien.
6: Sí, y bueno, ustedes lo comentan muy bien, hoy fue el secretario de Hacienda a esta comparecencia del segundo informe de la presidenta Sheinbaum, una comparecencia esperada, importante. Qué lástima, de verdad, y qué mal se ven los diputados. Se fueron casi como si fuera clase de matemáticas en preparatoria para pasar un extraordinario que se queda casi vacía, ¿no?
4: Casi vacío.
6: Casi vacío, mal. Hasta Ricardo Monreal, el líder de Morena en la Cámara de Diputados, dijo, oigan, vamos a poner un control de asistencia, porque aquí solo vienen, dicen que asisten y se van, ¿no? Y ya todos se van. La verdad es que qué pésimo. Se ven con desconocimiento, se ven con falta de interés en la hacienda pública, se ven con falta de responsabilidad.
4: De respeto hacia el secretario de
6: responsabilidad,
4: Hacienda.
6: De respeto hacia el secretario de Hacienda. Realmente muy mal. Pero bueno, ya lo comentaban ustedes, el secretario de Hacienda hoy, pues interesante porque le entró al debate. Hay un tema donde es el de la deuda pública, si ha aumentado o no. Claro que ha aumentado la deuda pública, pero de López Obrador para acá se ha aumentado la deuda pública. Estaba en 45%, hoy está en 55% del PIB. Sin embargo, la defensa que hoy hace el secretario, que además hay que decir, a la presidenta Sheinbaum y al actual secretario de Hacienda, pues les dejaban así las finanzas. La defensa que hace es, bueno, tenemos se va a quedar con el 55% del PIB comparado con la región latinoamericana, que es lo que ha comentado, pues es bastante manejable, es el menor nivel respecto de Brasil, Argentina, Colombia, por ejemplo, es el menor nivel, dice que ya no va a aumentar, y qué es el tema, que ya no aumente más, porque obviamente pues las agencias calificadoras ya lo han dicho, si esto va para el 60% del PIB, ahí sí revisamos el grado de inversión. Y yo creo que ahí está, que sí es sostenible, desde luego este 55% de deuda del PIB, claro que es sostenible, es manejable, desde luego es manejable, pero pues ya tiene pocos grados de libertad para moverse mucho más. Así que,
4: pero desde luego importante. Es muy alto.
6: Claro, es alto. Ahora, y es lo que decía hoy Edgar Amador, alto respecto de qué, ¿no?
4: De si cómo estaba antes, sí, de cómo estaba aquí en México, López Obrador.
6: Sí. De cómo estaba aquí, sí, pero si lo comparas, o sea, con los demás países, pues Brasil tiene 87%,
4: pues sí,
6: Argentina
4: pero no soy
6: tiene
4: brasileña,
6: 85%,
4: Pepe, soy mexicana.
6: Colombia tiene 61%, sí, pero no vives, sí, tampoco solamente en
4: o sea,
6: tu barrio, ¿no?
4: Sí, ha subido la deuda externa, eso no lo podemos negar.
6: A ver,
4: si hay un crecimiento que sí es preocupante. Ahora, qué bueno que el secretario de Hacienda tenga compromiso de que no crezca más. Eso me parece muy bien, porque ahí hasta ahí. Ahora, ¿qué pasa? Hoy se van a conocer los resultados de Pemex y casi te pones a llorar. Lo publica tarde y muy raro, porque Juan Carlos Carpio, Fragoso, ¿no? El sí. Director de Pemex, el director de finanzas de Pemex. ¿Por qué se está retrasando? Lo están criticando porque no entregó los resultados a tiempo. La producción es la más baja en la historia de Pemex, 1.300.036 barriles diarios. ¿No era la meta 1.8? se cayeron las exportaciones, ni siquiera se está aprovechando en los elevados precios del petróleo, y tenemos la bronca, que esa es una bronca que no sé, que realmente le está manejando bien Edgar Amador, que es el subsidio a la gasolina a través del IEPS, que mientras más elevados se mantengan los precios del petróleo, más le va a costar mantener el equilibrio. Claro. Eso es un hecho,
5: sí,
4: también.
5: Es que aquí son dos cosas totalmente diferentes y que son al mismo tiempo pues de una perspectiva que hay que estar analizando de manera integral. Por un lado, yo creo que es importante notar que efectivamente la estrategia financiera que está aplicando Petróleos Mexicanos, la Secretaría de Energía, pero sobre todo la Secretaría de Hacienda, para reducir el nivel de deuda de Petróleos Mexicanos, sí está logrando llevar adelante una disminución de la deuda total, y como hoy también lo dijo el propio secretario de Hacienda y Crédito Público, también una reducción en el nivel del apoyo fiscal que está dando el gobierno mexicano a la petrolera. Esa es la parte que le toca financieramente a Hacienda, lo que le tocó hablar hoy al secretario de Hacienda. Pero la parte operativa, que le tocó hablar al director de Petróleos Mexicanos, pues ahí, francamente, sí está muy complicado, está difícil, porque no solamente no se está aumentando el nivel de producción, sino que está cayendo el nivel de producción y no se está eficientando la operación. Entonces, lo bueno que se está haciendo en el aspecto financiero en Petróleos Mexicanos por parte de las autoridades correspondientes, pues no se está combinando de manera positiva con lo que se está haciendo en términos operativos.
6: Mira, yo veo ahí lo bueno que se está haciendo en Pemex es porque Hacienda lo está haciendo bien, ¿no? Está reduciendo, lo comentabas. Hacienda lo está haciendo bien, está inyectando cierto dinero, está saliendo a los mercados, está poniendo restricciones. Y lo malo, pues, es la estrategia que trae Pemex. La estrategia actual de Pemex no está funcionando. ¿Por qué no funciona? Porque quiere volver a refinar. Refinar nos cuesta muy caro porque trae una estructura de costos elevadísima, nos está saliendo muy caro en este famoso tema de energía, de soberanía energética, pues sencillamente Pemex no está saliendo adelante. ¿Por qué? Porque realmente ahora solamente exporta 30% del crudo, el otro 70% lo peta a refinación, pero en refinación, bueno, se pierde hasta la playera y entonces pues no puede reducir, no, operativamente sale muy mal Pemex. ¿Por qué? Porque es muy costoso todo lo que hace. Realmente es una estructura muy lenta la de Pemex y muy cara.
4: Oye, rápidamente, ya salió López Obrador de su ostracismo para anunciar su nuevo libro en un videíto que dura como ¿cuánto?
6: Oye, no seas mala, 20. Cómpralo y ahí nos regalas. Sí,
4: yo,
6: sí. Un resumen.
4: Te lo traduzco al inglés.
6: Un resumen y aquí lo atenderemos.
4: Con, mira, no con mucho... estoy en contra de la piratería, pero creo que no lo voy a comprar. Vamos, sí, a un corte. No se vaya.
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16: La bandera de Dinamarca es la más antigua del mundo. Tiene más de 800 años y todavía se encuentra en uso.
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0: Ya tenemos en la línea a Federico Doyon, diputado del PAN. Federico, ¿te quedaste hasta el final o no? Muy buenas noches.
1: Sí, claro, me quedé hasta el final. Me despedí de Edgar Amador minutos, segundos antes de la intervención de Dolores Padierna, pero estuvimos en las tres rondas. Yo estuve ahí con el resto de los oradores del PAN.
2: Qué bueno, Federico. ¿Cómo estás? Te saluda Marco Antonio Mares. Muy buenas noches, Federico.
1: Hola, ¿cómo estás, Marco?
2: Oye, bien, Federico.
1: Aquí estamos llegando a casa.
2: Qué bueno. Escuché tu planteamiento al secretario de Hacienda. Fue muy específico, muy directo. Si nos puedes repetir para que la audiencia se entere de lo que le planteaste al secretario de Hacienda y Crédito Público en materia de huachicol fiscal.
1: Sí, es muy sencillo, Marco. A ver, históricamente, desde los gobiernos anteriores al 18, le llevé un informe trimestral del gobierno de Peña Nieto, el SAT. La Secretaría de Hacienda sí está publicando informes trimestrales de finanzas públicas, pero el SAT tenía informes específicos. En esos informes, en el apartado de IEPS, se desagregaba el boquete del huachicol fiscal, se cuantificaba el daño al erario entre la diferencia de lo enterado del IEPS y lo que abiertamente se decía que se enteraba como aceites o algún otro producto. Eso funcionó con Peña Nieto, funcionó al inicio de López Obrador. Cuando llegó Martínez Dañino al SAT, rasuró el apartado, digamos, de transparencia de huachicol fiscal, y a partir del 2024, Marco, no hay informes de transparencia del SAT. Todo 2025 y 2026 no han emitido un solo informe. Y lo que yo le señalé es la coincidencia entre el amigo de la infancia de Andy Martínez Dañino, esta opacidad, y la incongruencia. Se llenan la boca diciendo que son un gobierno transparente que combate el huachicol y nos ocultan la información del fraude al fisco. Los 600 mil millones que reconoció la Procuradora Fiscal fue en la comparecencia del paquete económico anterior, acorralada por el diputado del PAN, Homero Miño Rivera, que le llevó las cifras y no las pudo negar. Entonces, lo único que le estoy diciendo es, oiga, rompa el pacto con el huachicol fiscal, infórmenos. Si cree que lo va a combatir y cree que va a reducir las cifras, ¿por qué ya no hay informes del SAT? Y no me contestó nada, absolutamente nada. Y no desmintió que no publican ya los informes.
3: Pues la verdad es que sí es un punto, Federico, te saluda José, y usted es un punto importante donde ha desaparecido ese tema de transparencia que había en el SAT, precisamente para ver el huachicol fiscal. Qué bueno que lo apuntaste, qué bueno que lo dijiste. Esa fue una intervención tuya, yo creo que bastante clara. Ahora, cuéntanos el resto de la comparecencia. ¿Cómo viste al secretario de Hacienda?
1: Pepe, a ver, lo veo como le considero. Yo lo considero un buen funcionario, considero que es un mexicano que sí quiere a su país, no fue un mal funcionario en la Secretaría de Finanzas de la ciudad, no es un mal secretario de Hacienda. Me parece que el problema está en las hipotecas que tienen él y la presidenta Sheinbaum. Le sigue metiendo dinero bueno al malo. ¿Qué le cuestionamos, por ejemplo, en Pemex? Oiga, no solo el quebranto de Pemex, sino que la deuda de Pemex no tiene un solo yacimiento importante. Si tú ves la plataforma de producción de barriles, hoy le decía Noemí Luna, la primera plana de un diario, es 1,300,000. En los gobiernos del PAN era 3,000,000 con Fox, 2,600,000 con Calderón. Los ingresos fiscales en los gobiernos del PAN era el 30% de los ingresos totales del país. Cerró el año pasado en el 15%. Entonces, se endeudaron, quebraron Pemex, pero no para encontrar más petróleo, no para generar más desarrollo, no para tener más carreteras, más hospitales, más plantas de agua potable, más plantas de generación de energía eléctrica. Esa es una crítica que le hicimos, y otra que le hicimos es, pues esto que ustedes me han comentado muchas veces, Avelina en Acapulco sin querer transparentar 800 millones de pesos, este tren que le pusieron el ejemplo a Agustín Rodríguez, el tren fantasma en Sonora de más de 10 mil millones de pesos, que no van a coincidir los trazos de las vías del ferrocarril con el entronque en Estados Unidos. Hazme el favor, que te gastas 10 mil millones de pesos los mexicanos. Oye, y no coinciden los trazos de las vías férreas.
0: Oye, Federico, y el aeropuerto de Tulum. O sea, entre las obras sencillas que tienes toda razón, y aquí lo hemos comentado, Pues heredaron, se casó la presidenta Sheinbaum con la más fea, que es esta herencia que dejaron del déficit, ¿sí?, tan elevado, ¿sí?, que dejó el, para mí, inepto Rogelio Ramírez.

0: Mire, ese lado fue un pésimo secretario de Hacienda, ya
1: Sí,
0: toro
1: sí.
0: pasado, estuvo irresponsable y le deja. Y ahora sí que, oye, Bartola, y te dejo este déficit de 6% del PIB, a ver cómo lo bajas, mi chata, ¿no? Y ha sido verdaderamente
1: Sí.
0: titánico bajar eso. Y ahorita que ya no vuela a Viva, ya no voy a Volaris, ya no vuela a México, a Tulum, y ahí está. Se va a quedar como otra obra ahí insignia del gobierno, gastando dinero, manteniéndolo y subsidiándolo.
1: Y restándole a la presidenta un margen de maniobra que ella necesita y que va perdiendo contra el costo financiero de la deuda y contra el incremento demográfico del costo de pensiones. O sea, 69.7 de su gasto del primer semestre tiene que ver solo con deuda y pensiones. No tiene margen para nuevos proyectos. Ojalá, ojalá y tuviéramos un espacio para que eso que lo llamamos, como es tú, esta frase de la Bartola, le estamos metiendo los impuestos mexicanos a cosas que nunca se van a poder pagar y que son hoyos negros presupuestales. Le ponía el ejemplo del tren interoceánico. Pues nos mintieron y nos dijeron que era un tema de exceso de velocidad y de un error humano. Sigue sin prestar servicio. Y eso fue el 28 de diciembre del año pasado y tiene un subsidio del 97%. Y también, pues, nosotros creemos que hay cosas que se deben de revisar en muchas de estas obras que estamos comentando, que no le generaron desarrollo al país. Yo no tendría tanto problema con la deuda pública duplicada si me dijeras que transformaron la infraestructura del país, que encontraron yacimientos petroleros, que tienen unas plantas de generación de energía que no tenía el país y que encontraron cómo transformar al país en un mundo que va a vivir con mucha tecnología, con mucho requerimiento de energía eléctrica. Para eso no nos estamos preparando. Para quien quiere invertir en 10 o 15 años en el mercado de este país, ni siquiera le vamos a poder garantizar la energía eléctrica y aún así queremos hablar de inversión extranjera directa en este país.
2: Exacto, Federico. Parece que la palabra clave de todo esto que tú nos acabas de exponer y que sin duda pues está en la mente de muchos analistas es qué tan sustentable es el actual modelo sin una reforma fiscal, sin un cambio del gasto que hace el gobierno en tanta obra faraónica inservible. ¿De qué manera se podrían recomponer las cosas?
1: Pues tiene que haber lo que tú señalas, Marco, esta reforma fiscal, y tenemos que generar una nueva vocación económica. Yo veo que todo el mundo, ahora que he estado oyendo a Estados Unidos, ¿qué te dice Estados Unidos? Oigan, soberanía energética, vamos a hacer algo con los minerales críticos. Queremos no comprarle nada a China. México tiene una potencial reserva de minerales críticos. Vamos a hacer soberanía energética en la región para minerales críticos y para que toda la industria, ¿qué sectores sí están creciendo? O el que más crece, el de las si no telecomunicaciones, las componentes electrónicos de toda la informática y telecomunicaciones. Si eso nos está diciendo la economía, ¿qué es lo que está requiriendo la región para crecer y para tener soberanía energética de China? Ahí deberíamos estar apostando. Pero ¿qué tenemos, Marco? La empresa de litio, que no ha podido generar, como dice el diputado Agustín Rodríguez, ni la pila de un celular. Entonces, el mundo se está moviendo a la tecnología informática, a todo de inteligencia artificial, a mayor consumo de energía eléctrica, a nuevas tecnologías y fuentes de energía. Y nosotros seguimos pensando en administrar la abundancia petrolera, pero ya sin petróleo. Nos quedan 8 años y medio de reservas probadas.
3: Oye, Federico,
1: ¿Qué va a ser de México en 9 años?
3: ya de Mexicana Aviación ni hablamos, ¿no?
1: No, bueno, no son más de 900 millones de pesos al año que estamos perdiendo. Los millones de pesos de Mexicana son los que hipotéticamente le pudieron haber puesto a las
0: Oye,
1: plantas de la generación de la mosca del gusano
0: y
1: barrenador
0: además,
1: y no habríamos tenido ese problema.
0: Federico, nos queda un minuto. Ustedes no pueden hacer nada. Es el absurdo que mientras le dedican más dinero a Mexicana, le están reduciendo en 73% el presupuesto de la FAC. Y estamos en riesgo de perder la categoría aérea número uno. Y ustedes no pueden moverle ni una numerito porque al presupuesto que no consiguen los votos.
1: Ah, no tenemos eso, pero lo que sí podemos generar es conciencia en la opinión pública. En eso, te daba un dato yo, Marcarmen, de la UIF. A ver, es el presupuesto más bajo en 15 años de la UIF. Cuando sabemos que en México, y no voy a entrar a un debate político, se lava más dinero que nunca. Son 44 mil millones de dólares. ¿Por qué no querríamos darle más dinero a la UIF para decomisarle más dinero mal habido a todos los criminales de México? Explícame a mí con manzanitas, ¿por qué queremos una UIF más debilitada?
2: Sin duda.
1: Cuando hay más lavado de dinero que nunca en el mundo.
2: Federico Adorni, se nos acabó el tiempo. Muchísimas gracias, Federico.
3: Federico, un abrazo, gracias.
1: No, a ustedes, saludos, estamos en contacto.
2: Vamos a un corte, regresamos.
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15: Turismo responsable y sustentable. Explorar la naturaleza con respeto es una forma efectiva de financiar la conservación ambiental sin destruirla. 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Además, esta práctica beneficia económicamente a las comunidades locales, incentivándolas a proteger sus bosques y arrecifes en lugar de explotarlos para la ganadería o la tala.
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16: Pero estamos hablando de la obra, una exclusiva. ¿Quién creen que va a entrar?
17: ¿Quién?
16: No lo podía decir, porque ya lo voy a decir. Lorena Herrera.
17: Ah, bueno.
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0: Regresamos aquí a Fórmula Financiera, y lo que también es cierto es que pues todos los analistas del sector privado están elevando su expectativa de crecimiento. Hoy fue el caso del BBVA, que eleva la meta de crecimiento para este año de 1.2 a 1.4%. También es cierto que están considerando que el tercer trimestre no va a ser tan positivo como el segundo, porque como hoy también resaltó Edgar Amador, el segundo trimestre fue muy bueno. Y ya tenemos a Carlos Serrano precisamente en la línea. Él es el economista en jefe del BBVA. Carlos, ¿cómo estás? Muy buenas noches.
1: Hola, Carlos.
2: Maricarmen, hola, Carlos. Buenas noches.
0: Oye,
3: saludos,
0: Carlos.
3: A los tres, qué gusto.
0: Gracias. Oye, Carlos, hoy subiste, bueno, subieron ustedes en BBVA la expectativa de crecimiento del PIB a 1.4 para este año, si no me equivoco. A ver, cuéntanos, porque hay como la expectativa de que a lo mejor el tercer trimestre no sea tan bueno como el segundo. ¿Ustedes qué están esperando?
3: Bueno, nosotros creemos que, en efecto, el primer trimestre posiblemente no sea tan bueno como el primero, pero el primero fue muy bueno, crecimientos de 1.4, pero porque veníamos de un crecimiento negativo en el primer trimestre. Aún así, pues ya tenemos ciertos indicios, ya tenemos el IGAE del primer mes, nosotros monitoreamos el consumo y nos parece que si bien no va a ser tan bueno como fue el segundo trimestre, va a ser relativamente bueno, que podemos ver crecimientos del orden de 1.4 trimestral, y por lo tanto es que estamos haciendo este ajuste al alza en el crecimiento. Y en general lo que te diría, Maricarmen, lo que vemos es que la economía de México, que había tenido un crecimiento muy malo el año pasado, todavía el primer trimestre de este año, parece estar en un proceso de recuperación. No es una recuperación total, es una recuperación gradual, pero todo indica que estamos viendo una recuperación.
2: Carlos Serrano, ¿cómo estás? Te saluda Marco Antonio Mares. Muy buenas noches, Carlos.
3: Marco, muy buenas noches. Qué gusto saludarte.
2: Igualmente. Bueno, pues parece que ahora con estos datos que se están dando a conocer por parte de INEGI, y lo que nos acabas de referir, confluyen en la expectativa de que la economía mexicana pueda tener un mayor y mejor comportamiento en lo que resta del año y mejores perspectivas para el próximo. Carlos, ¿por dónde crees tú que podría venir este impulso que se está registrando en la economía? ¿Cuáles son los indicadores que destacarías respecto de lo que viene haciendo que se genere este proceso de recuperación económica?
3: ¿Cómo no, Marco? En primer lugar, lo que está yendo mejor entre los componentes de la demanda agregada son las exportaciones. Las exportaciones están creciendo más de 25%. Es cierto que el valor añadido en algunas de las exportaciones que están creciendo más rápido, sobre todo en equipo de cómputo, no es tan alto, pero aún así estas tasas de crecimiento del 25%, del 50% en equipo de cómputo, están dando un impulso. ¿Por qué crecen las exportaciones? Pues fundamentalmente porque México tiene la posibilidad de exportar una gran cantidad de bienes sin arancel, ventaja que prácticamente ningún país tiene. Pero no solamente eso, lo que estamos viendo es un repunte en la inversión que había estado muy golpeada desde mitad del 24 hasta el primer trimestre de este año. Se empieza a recuperar, no es una recuperación total, cierto, pero ya hay una recuperación, y la mayor inversión además está haciendo que los empleos, y llegamos a un momento donde teníamos creación de empleo negativa, se estén recuperando y por lo tanto también el consumo. Entonces yo diría fortaleza en las exportaciones y recuperación de la inversión, me parece que son las causas que están explicando este proceso de recuperación.
4: Así es, Carlos. Te saluda José Yuste. ¿Cómo estás, Carlos? ¿Cómo te va?
3: Pepe, muy contento de saludarte.
4: El gusto es mío, desde luego. Te mando un abrazo. Oye, Carlos, un buen reporte que hacen ustedes en BBVA sobre esta situación de México, cómo está en este momento. Ya lo decías, los dos motores que ya estaba prendido, uno exportaciones ya estaba prendido, ahora con electrónicos se va para arriba. Y el otro sí me llama la atención, que ustedes lo apuntaban mucho, que es el de la inversión privada, porque había estado realmente rezagada la inversión privada. ¿Qué está haciendo que la inversión privada empiece a despertar? Digo, todavía no como quisiéramos, pero ya empieza a despertar la inversión privada. ¿Dónde ves los motores que están empezando a tener la inversión privada?
3: Así es, Pepe. Bueno, primero señalar que no es como quisiéramos, en parte porque algunas de las fuentes de incertidumbre continúan, la incertidumbre en cuanto a el proceso de revisión del tratado, la incertidumbre en cuanto a los cambios al sistema judicial en México persisten. Sin embargo, creo que lo que estamos viendo es que los inversionistas están viendo pues que la posición que tiene México para exportar a Estados Unidos libre de arancel es realmente ventajosa, y están, me parece, comenzando a invertir en ese sentido. Entonces yo creo que eso es lo que está empezando a explicar la inversión privada. Se está viendo el enorme crecimiento en exportaciones de equipo de cómputo, eso está haciendo que haya más inversión. Y por otra parte, pues la inversión pública, y en particular la inversión de construcción, después de que había estado en terreno negativo, está también reactivándose, en parte pues así estaba diseñado en el presupuesto, y eso también me parece que explica esta recuperación. Repito, y como tú bien lo señalas, Pepe, todavía parcial y no es completa, pero ya da cierta señal de una recuperación gradual.
0: Ahora, el dólar a 18.08, hoy cerró septiembre a 18.08, yo digo que hay que tomarla con calma, no te quirice, porque parte de un régimen de flotación implica que ya ha estado el dólar hasta cerca de 21 pesos, bajó abajo de 17, ahorita están 18. No necesariamente hay ganadores para la economía. ¿Tú cómo lo ves? ¿Qué tan preocupante o no? Porque dicen que no mata la bala, sino la velocidad. ¿Qué tan preocupante es que se haya sido un peso en este mes de septiembre, o no te preocupa la depreciación?
3: Yo coincido con lo que señalas, Mari Carmen. Yo creo que no, a mí no me preocupa particularmente por dos razones. Primero, el peso estaba en una situación de fortaleza, y de acuerdo a nuestros estimados, aún con esta depreciación, el peso sigue sobrevaluado. Nosotros pensamos que un nivel de equilibrio del peso estaría más hacia 18.9. Entonces, aún con esto, creo que es un peso sobrevaluado. Y segundo, yo te diría dos cosas más, Maricano. Primero, en el pasado, una depreciación del tipo de cambio nos llevaba escenarios de mayor inflación, pero la realidad es que en México ahora el traspaso de tipo cambio-inflación es cercano a cero, así lo demuestran estudios del Banco de México. Y segundo, en el pasado, pues depreciaciones podían ocasionar problemas financieros. O sea, recordemos aquel episodio en la crisis financiera global con las empresas, con los corporativos que estuvieron especulando. Hoy la realidad, Mari Carmen, es que no vemos descalces significativos en los balances. Y como dices, esto ya lo probamos. Cuando se aprobó la reforma judicial, pues vimos una depreciación del 20% y no pasó nada ni con la inflación, ni con la estabilidad financiera. Entonces me parece que lo que señalas es correcto. Esto ocurre en los tipos de cambio flexible, y en particular ocurre más fuerte en el peso que en otras monedas emergentes, porque el peso es la moneda emergente más líquida del mundo, y normalmente se mueve más al principio y luego corrige. Entonces, yo creo que esto no debe preocupar, y en particular no creo que deba afectar al Banco de México en su política monetaria.
2: Sí, Carlos, bueno, pues en este plano me parece que es muy pertinente lo que nos comentas, Carlos, pero quisiera conocer tu opinión respecto del efecto que puede tener en finanzas públicas, que me parece pues puede ser positivo y negativo al mismo tiempo para distintos temas, pero cuéntanos tú.
3: Sí, en efecto, en temas de finanzas públicas, por una parte puede tener efectos positivos, por otra parte negativos, porque la parte de la deuda que está en dólares aumenta, entonces eso es negativo, pero yo aún así creo que eso tampoco debe preocuparnos mucho, porque sigue siendo un peso relativamente fuerte, son niveles que no hayamos visto. Y el efecto neto sobre las finanzas públicas no es muy significativo. Y no solamente eso, sino que me parece que para ciertos sectores de la economía esto va a ser positivo, para el turismo, para algunos sectores exportadores, un peso algo menos fuerte, porque creo que no vamos a hablar todavía de un peso débil, puede ayudar en el sector exportador. Entonces me parece que tampoco de una perspectiva de finanzas públicas esto debería de preocuparnos demasiado.
4: Así, oye, Carlos, en el tema de política monetaria, de la política del Banco de México, el 6.50% de tasa de interés parece que lo puede soportar bastante bien de aquí a fin de año.
3: Coincido, Pepe, y eso a pesar de que la Fed Primero hay que recordar, la razón fundamental por la que se aprecia el peso es porque hay expectativas de que la Fed va a seguir subiendo más. No es por un tema interno. Dicho lo anterior, aunque la Fed siga subiendo, yo creo que el Banco de México puede aguantarlo y podemos tener hoy un diferencial entre las tasas de México y Estados Unidos menor. ¿Por qué? Yo te diría, porque sobre todo porque tenemos un ahorro interno muy potente por lo que está ocurriendo con las Afores, donde está habiendo cada vez más flujos, que permite a México ser mucho menos dependiente de los flujos de capitales extranjeros y le permite al Banco de México tener una política más independiente con respecto a la de la Fed.
0: Pues Carlos Serrano, economista en jefe del BBVA aquí en México, te agradecemos como siempre la entrevista. Muchas gracias.
4: Carlos, gracias, Carlos.
3: El agradecido soy yo. Fuerte abrazo a los tres.
4: Abrazo, gracias.
0: Gracias. Vamos a un corte. Regresamos aquí a Fórmula Financiera.
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10: El polémico comercial de Sydney Sweeney puede que sea la estrategia de marketing más rentable del año, y los que más lo odiaron fueron los que más ayudaron. No digas una startup fundada hace poco tiempo que entra a un mercado dominado por dos gigantes, así que necesitaba una estrategia distinta que no fuera lana para publicitarse. Y por eso es que se asoció con Sydney Sweeney, porque no es la primera vez que Sweeney lo hacía. Recordarás aquella campaña en American Eagle, polémica también, que logró que las acciones de la empresa subieran un 30% en un día. Ahora, ¿qué pasó? Decenas y decenas de atletas mostraron su indignación en redes, pero lograron también justo lo que Novik quería que hicieran. Millones de menciones gratuitas. Pasaron del lugar 50 al 11 en la App Store y lograron más búsquedas que Donald Trump y la guerra de Irán en 7 días consecutivos. 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
12: Una nube promedio pesa aproximadamente 500 toneladas, aunque flota en el cielo gracias a su densidad y al viento.
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13: En las grandes ligas del béisbol, los Medias Blancas de Chicago derrotaron 7-3 a los Astros de Houston para avanzar a la ronda divisional, mientras que los Bravos de Atlanta y los Phillies de Filadelfia tendrán que jugar un tercer duelo, ya que Phillies ganó 4-3 el día de hoy. Cristiano Ronaldo dejó la concentración de Portugal. El astro lusitano no está de acuerdo en las formas en las que Jorge Jesús, entrenador del equipo portugués, ha salido el día de hoy a conferencia. Fuentes cercanas al astro portugués señalan que el técnico lusitano habría acordado con el portugués que tendría minutos en los partidos que quedan de la fecha FIFA. Sin embargo, en conferencia salió a decir todo lo contrario. Portugal se mide mañana a las 12:45 ante Dinamarca. Informó José Luis Cuevas. 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

0: Regresamos aquí a Fórmula Financiera y tenemos a la línea a Kenneth Smith. Él fue jefe negociador del Temec, un experto en estos temas. Kenneth, muy buenas noches.
1: Muy buenas noches, Mari Carmen, qué gusto saludarte.
0: Oye, varios temas a tocar contigo. Yo creo que debemos de empezar con esta reunión del G20, ministerial del G20, que está realizándose en Milwaukee, que acaba mañana, que tiene, ahí está Marcelo Ebrard, ahí están los ministros de comercio de los 20, del G20. ¿Cómo ves hasta ahorita lo que ha pasado ahí? El anfitrión es Jamieson Greer, representante comercial de Estados Unidos. Hasta ahorita no he visto nada muy talibán tampoco, muera China y viva el libre comercio. A ver, ¿cómo lo ves tú?
1: Así es, digo, por lo general estas reuniones no son controvertidas en el sentido de llevar temas de carácter bilateral, que puedan ser irritantes, que puedan ser complicados en las relaciones entre los países. Por lo general, este tipo de reuniones hablan de fortalecer la economía internacional a través del comercio, a través del crecimiento económico. Entonces, yo tampoco pensaría que tenemos una situación donde va a haber grandes anuncios. Por lo general, Jamieson Greer, en su conducta internacional, manda los mensajes, digamos, de América primero, que maneja el presidente Trump, por supuesto, pero en sí su estilo es mucho más cordial, mucho más conciliador. Entonces, al final de cuentas, yo creo que mucho de lo que se va a discutir ahí tiene un carácter más protocolario. Sí es importante que los países reafirmen su compromiso con promover el comercio y tratar de forjar alianzas. Pero al final de cuentas, lo que importa, y a través de los años ha sido lo que sucede o sucedía, que ya no sucede tanto, en la Organización Mundial de Comercio, y por supuesto los acuerdos regionales que existen entre los diversos países. Entonces, sin lugar a dudas, es una reunión importante, pero no se va a llevar, digamos, a esa cancha los temas complejos, digamos, en la relación Estados Unidos-China necesariamente, ni lo que estamos viendo al interior de América del Norte.
2: Pues sí, definitivamente lo que nos dices, Kenneth, pero más allá de esta reunión, yo quisiera aprovechar tu experiencia, Kenneth, porque en estos días hemos venido escuchando, sobre todo desde México, desde el equipo negociador de Marcelo Ebrard y del propio Marcelo, expresiones en el sentido de que pues todavía no se hace ningún anuncio respecto a la revisión del T-MEC, pero que todo marcha muy bien y que muy probablemente para la fecha en que se reprograme la próxima reunión se hará un anuncio importante del grado de avance que se tiene en esta revisión entre México y Estados Unidos. ¿Tú cómo lo ves?
1: Mira, en realidad, como bien lo señalas, hay poca información detallada exactamente de a qué se refiere el gobierno y también el Estados Unidos cuando habla de avances en la discusión. Sabemos qué temas están sobre la mesa, sabemos que Estados Unidos y México sí están trabajando para tratar de ver la posibilidad de llegar a un acuerdo que por lo menos para el lado de México nos dé más certidumbre sobre el trato arancelario preferencial que debemos recibir. Y por parte de Estados Unidos, pues varias de sus prioridades tienen que ver con, como tú sabes, alinear lo que ellos denominan los intereses de seguridad económica en Norteamérica, es decir, contener a China, buscar armonización de aranceles, proteger infraestructura crítica y sectores que Estados Unidos considera estratégicos, el tema de monitoreo de inversiones y posible rechazo de inversiones, en este caso de China, en sectores que se consideran estratégicos, y mayor cooperación, por ejemplo, a nivel de las agencias de aduanas para contener la triangulación. Entonces, hay un enfoque muy fuerte de Estados Unidos sobre cómo contener a China. Esto implica también hablar de reglas de origen en el sector automotriz, que la discusión continúa. Y bueno, al final de cuentas, yo creo que la estrategia de México, pues por ahora sigue siendo la correcta, en el sentido de decir, estamos dispuestos a sentarnos a dialogar, a negociar, a escuchar las propuestas de Estados Unidos, pero no podemos hacer las reglas de origen demasiado estrictas para generar demasiados costos en Norteamérica, lo cual dañaría enormemente al sector automotriz y al resto de la manufactura avanzada. Y tampoco podemos tomar, digamos, medidas al vapor en respecto al tema de China, porque hay que hacer un análisis realista de qué procesos productivos se van a quedar en China simplemente por razones estructurales y de estructura de costos, y qué procesos podemos traer a Norteamérica para dejar de depender de China, ¿no? En sectores como semiconductores, baterías de litio, equipo médico de alta tecnología. Y al final de cuentas, eso es lo que debe marcar, diría yo, el ritmo de la negociación. Es decir, no necesariamente tener que negociar un acuerdo rápido que sea, a los tiempos políticos de Estados Unidos, porque Estados Unidos busca algún acuerdo antes de las elecciones intermedias, sino que sea más bien la sustancia de la negociación la que determine qué tipo de acuerdo se puede llegar. Y a mí me tranquiliza que tanto el secretario de Economía como otros personajes importantes en la negociación, como Altagracia Gómez, han señalado que Estados Unidos, que México no va a firmar un acuerdo que sea malo para el país, es decir, que genere pérdida de empleo o desinversión. Entonces, esperemos que sigan en esa postura y pues sí, va a haber mucha presión de Estados Unidos para tratar de avanzar con México, sobre todo dado el fracaso que tuvieron en su negociación con Canadá.
2: Sí, así es, Kenneth, te saluda José Yuste, ¿cómo estás, Kenneth?
1: Muy buenas noches, José, qué gusto saludarte. Qué
2: gusto. Oye, Kenneth, cuéntanos el tema en particular de exportaciones, quisiera saber tu punto de vista, que estamos viendo este despegue de las exportaciones electrónicas en México, obviamente es la enorme demanda de inteligencia artificial en Estados Unidos, pero pues sabemos también que esto viene de una inversión muy fuerte de países asiáticos que aquí terminan realmente de hacer estas exportaciones, se les da un pequeño valor agregado y se van. Es válido, es bueno. ¿Cómo lo podríamos aprovechar más?
1: Mira, definitivamente lo que estamos viendo es que México se está convirtiendo ya desde hace varios años en el principal proveedor de una gama muy amplia de productos industriales, además de los agrícolas, de Estados Unidos, ¿no? Es decir, ha habido este efecto sustitución desde el primer mandato del presidente Trump, donde con los aranceles prohibitivos que le impuso a China, México se convierte en la fuente principal de productos para Estados Unidos, y con la creciente demanda en materia de productos de tecnología de la información, equipo de cómputo, servidores, etcétera, todo lo que alimenta esta economía moderna, cuyo motor es la inteligencia artificial, pues México está viendo un incremento muy importante en sus exportaciones. Yo creo que esto es muy bueno, yo creo que sí lo podemos potenciar y aprovechar estableciendo programas de cooperación entre el sector privado y el gobierno para fortalecer las cadenas de valor nacionales y regionales. Es decir, buscar hacer lo que se hace ya en el sector automotriz o en el espacial, que desde hace años, ya varias décadas, se ha impulsado el generar proveeduría doméstica. Es decir, que no estemos simplemente ensamblando productos que se exporten al extranjero y Estados Unidos, sino que haya un valor agregado real mexicano que se puede incluir en esos productos. Yo creo que sí es posible hacerlo, no de la noche a la mañana, pero de entrada es muy importante que muchos países del mundo están viendo a México como un destino importante de estas inversiones, para producir este tipo de insumos esenciales para la economía del futuro y que seamos un trampolín para entrar no solo a Estados Unidos, sino a Canadá, Europa, otras regiones del mundo. Es buena noticia, sí, que este sector de punta sea algo donde hay un potencial importante para la manufactura de nuestro país.
0: Oye, algo interesante es que la reunión cumbre del G20 va a ser en China. Ya dijo hasta la presidenta que va a ir, porque después nosotros creo que vamos a ser la sede el año que entra, nosotros México, del G20. Y ya dijo la presidenta Sheinbaum, que creo que no le gusta mucho tampoco viajar al extranjero, que sí iría a esta reunión, y Trump también, que estarían ahí. Y es interesante, ¿no? Por un lado aranceles, por un lado el enemigo China, por un lado sube los aranceles, y por el otro bienvenido, welcome.
1: Sí, sin duda. Y ahí lo que mencionas es muy importante, y por ello creo que es muy relevante para México seguir muy de cerca cómo se va acomodando Estados Unidos con China, cómo evoluciona a partir de esta cumbre que tuvieron hace poco los jefes de Estado de China y de Estados Unidos, la relación entre ambos países, porque la realidad es que en el discurso político, en la narrativa de Trump, habla de un divorcio de China y cómo los países vecinos de Estados Unidos, México y Canadá deben ayudarle a contener a China. La realidad es que también Estados Unidos está buscando arreglos con China, anunciaron esta tregua arancelaria, anunciaron la reducción de aranceles en muchos productos, hasta por 30 mil millones de dólares, no en los sectores sensibles como acero, aluminio, automotriz, pero a China le van a bajar los aranceles en juguetes, equipo deportivo, una serie de textiles como alfombras, sábanas, productos de consumidor como rasuradoras, hornos microondas. Es decir, Estados Unidos también busca acomodarse con China porque reconoce que no puede por completo cerrarles el mercado. Entonces, de verdad, no podemos acabar siendo más papistas que el Papa. Tenemos que tener una discusión realista con Estados Unidos. ¿Qué tanto le están cerrando ellos a China? ¿Qué tan realista es pensar que podemos tener un divorcio de China en ciertos sectores? Y ese análisis toma tiempo. Tenemos que ir sector por sector analizando dónde podemos sustituir la proveeduría china en Norteamérica y analizar con seriedad qué procesos productivos naturalmente se van a tener que quedar allá. Entonces, es cierto, yo creo que Estados Unidos no puede romper del todo con China. Hay una narrativa política que le conviene en este momento con miras a las elecciones intermedias a Trump decir que es rudo con China, pero tú lo viste, no en esta, sino en la reunión anterior, donde habló inclusive de la posibilidad de recibir inversión china en manufactura en Estados Unidos.
2: Sí, es cierto.
1: Hay que seguir ese tema muy de cerca antes de dar concesiones importantes respecto al tema de China.
2: Sin duda, Kenneth Smith, ex jefe negociador del T-MEC, se nos acabó el tiempo.
0: Gracias,
2: muchísimas
0: Kenneth.
2: Gracias, Kenneth.
3: Kenneth, gracias.
1: Un placer, como siempre. Un abrazo.
2: Gracias. Muy buenas noches. Vamos a un corte, regresamos.
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7: El pez dorado. El pez dorado, también conocido como carpa dorada, es el habitante por excelencia de los acuarios domésticos en todo el mundo, debido a su belleza y sus llamativos colores. Este animal acuático destaca por su resistencia y longevidad, pudiendo vivir muchos años si se le proporciona un tanque espacioso con un sistema de filtración de agua eficiente y un mantenimiento regular. Contrario al mito popular de su mala memoria, los peces dorados son criaturas capaces de reconocer a sus dueños, asociar estímulos y aprender rutinas sencillas de alimentación. Observar su nado pausado y elegante tiene un comprobado efecto relajante y terapéutico, reduciendo los niveles de estrés y ansiedad en las personas. Son la opción de mascota ideal para quienes aprecian la belleza contemplativa de la naturaleza y buscan un compañero silencioso y estético.
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0: Hola, ¿qué tal, amigos? Muy buenas noches. Estamos aquí transmitiendo en vivo desde la Ciudad de México. Es Fórmula Financiera. Soy Mary Carmen Cortés y, como siempre, me da mucho gusto que nos acompañe el día de hoy. Un día intenso en información. Por un lado está la comparecencia del secretario de Hacienda, Edgar Amador, ante la casi vacía Cámara de Diputados. Estos che diputados, bueno, no me sé chico que se van a enojar, no son argentinos. Estos diputados, es la 4T, eso es lo que te va haciendo a la 4T, y no están, se levantan, ¿no? O sea, es el colmo que sean tan irresponsables. Ellos tienen que aprobar, el presupuesto se tiene que aprobar en la Cámara de Diputados, es el compromiso del presidente de la Comisión de Hacienda, se tiene que aprobar antes del 20 de octubre, que es cuando se envía al Senado. Ellos dijeron, no, se va a aprobar el 15 de octubre. Ya se acabó septiembre, faltan 15 días y ni siquiera está en la comparecencia del secretario de Hacienda. Lo van a aprobar a ciegas, o sea, de verdad son unos irresponsables. Pero bueno, por otro lado, Pemex da a conocer sus resultados financieros y son malas noticias. La producción se cayó a 1.3 millones de barriles diarios, es el nivel más bajo en la historia reciente de Pemex. ¿Se acuerdan cuando en las épocas del otro maldito neoliberalismo producía más de 2 millones de barriles, 2.5 llegó a tener diarios y yo era 1.3? Cuando además las exportaciones petroleras están cayendo, cuando él debería estar aprovechándose el beneficio del petróleo. Y la otra que Pepe va a dar con mucho gusto y ampliación, porque lo sacó en su columna, es que ya terminó finalmente la huelga en el Nacional Monte de Piedad. Marco Mares, muy buenas noches.
1: ¿Qué tal? ¿Cómo estás, Mari Carmen Cortés? Muy buenas noches. José Yuste, muy buenas noches. Bueno, pues sí, hoy se realizó la glosa del primer informe de gobierno en materia económica. El titular de las finanzas públicas, Edgar Amador Zamora, se presentó, compareció ante la Cámara de Diputados y ahí hizo pues una defensa de lo que ha venido realizando en materia económica el actual gobierno. Para empezar, dijo que la economía mexicana está fuerte y resiliente a pesar de las condiciones difíciles a nivel internacional. También asegura que las finanzas públicas no son motivo de preocupación, que el gobierno mexicano mantiene la estabilidad macroeconómica y está buscando al mismo tiempo continuar elevando las condiciones de mejoría de nivel de vida de los mexicanos a través de las distintas acciones que se han tomado, entre ellas la elevación del salario mínimo que desde el 2018 a la fecha se ha venido incrementando, además de la entrega de apoyos sociales que se viene realizando, entre otros temas que pues vienen mejorando las condiciones de vida de la mayoría de los mexicanos en términos sociales, en términos económicos y en términos macroeconómicos. También destacó que el gobierno mexicano ha avanzado en mantener la consolidación fiscal a un ritmo que permita seguir creciendo y al mismo tiempo que se fortalecen los amortiguadores fiscales del país para enfrentar eventuales choques externos. También mencionó la situación de Petróleos Mexicanos, que es un punto que ha venido preocupando a los analistas independientes al gobierno. Dice que la deuda de Petróleos Mexicanos se ha reducido cerca de 45% en los últimos 5 años y esto revela una mayor solidez financiera. Se ha permitido, con una visión de sustentabilidad financiera, que se reduzca la deuda de la empresa a su nivel más bajo desde el 2014, entre otros elementos que hoy destacó el secretario de Hacienda y Crédito Público, que pues marcan una visión optimista, positiva, en cuanto al crecimiento económico, que ya se viene registrando una recuperación importante a partir del segundo trimestre del actual 2026. Pepe Yuste, ¿cómo estás? Muy buenas noches.
2: Muy buenas noches, Marco Mares, Mari Carmen Cortés, ¿qué tal? Muy buenas noches. Desde luego, ustedes ya lo comentaban, yo creo que el secretario de Hacienda estuvo ahí hoy en la comparecencia interesante, porque entró al debate el secretario de Hacienda, incluso nos comentaba Federico Dorin, que sí entra al debate. Había varios temas, el tema de la deuda, que en efecto ha aumentado o no la deuda. La deuda pública sí ha aumentado con la 4T. Era del 45%, ahora está en el 55% del PIB. Claro que ha aumentado con la 4T, pero la mayoría fue, la verdad, en el sexenio pasado. En esta ocasión está aumentando, sí, al 55, está en el 55% del PIB. ¿Es manejable? Sí, pero ya con poco margen de maniobra. ya realmente sí es sostenible, pero con poco margen de maniobra, ese 55% del PIB. Incluso las agencias calificadoras lo han comentado, que si llega al 60, pues ahí sí ya revisarían el grado de inversión de México. Entonces, en efecto, lo que decía hoy el secretario de Hacienda, que la deuda respecto a otros países, de otras economías, la deuda mexicana, pues es menor. En efecto, Brasil tiene más del 80%, Argentina igual 80%, Colombia está más del 60% del PIB.
0: Sí, Estados Unidos 120.
2: Estados Unidos 120, Japón ya ni se diga, no 130, no sé cuánto tiene Japón. 140% del PIB, en efecto. Pero para nosotros, como están las finanzas públicas, pues sí, ya son los límites donde puede estar llegando la deuda. Es sostenible, sí, y además creo que ha sido responsable, y creo que hoy lo comentaba, la responsabilidad que han hecho en cuanto a bajar el déficit público, han sido responsables, lo han estado bajando, no lo pueden bajar más porque obviamente si no, no creceríamos nada. En fin, es interesante que se haya presentado el secretario de Hacienda. Lamentable lo que tú comentabas, Mari Carmen, se quedó vacía. La verdad es que los diputados no les importa o no le entienden, o simplemente no lo entienden,
0: o tenían hambre,
2: o tenían otras iniciativas, como pues para eso son diputados, para ser responsables y ver el tema de la hacienda pública. Pero bueno, lamentablemente así están esos diputados.
0: Monte de Piedad.
2: Monte de Piedad, rápidamente, Mari Carmen. Monte de Piedad, después de exactamente un año de huelga, exactamente un año de estar cerrado, bueno, pues hoy anuncia que se van a reanudar ya las operaciones, pero a partir del 7 de octubre hay una negociación y entablan una plática y desde luego un acuerdo con el principal sindicato del Monte Piedad y la empresa donde tiene que ver con el contrato colectivo de trabajo, sobre todo con el régimen de pensiones, las partes de prestaciones. La empresa dice que no podía seguir con más de lo que quería el sindicato, que esto iba ya con una estructura de costos muy elevada. El sindicato decía que no, que se tenía que poder más. Total, llegan a un acuerdo. Por cierto, ahí estuvo, que no había aparecido, pero estuvo el Marat Bolaños, el secretario de Trabajo, sí apareció. Muy bien, qué bueno que esto se da en base a esto. Y bueno, el Monte Piedad abre el 7 de octubre. Habrá 45 días naturales sin cobro de intereses para los pignorantes, para quienes tienen ahí empeñada su prenda, 45 días naturales sin cobro de intereses, y habrá descuentos en los intereses generados. El Monte Piedad es una institución de asistencia pública, por eso pues es la más reconocida, es prácticamente la que tiene el 60% del mercado. Hay otras 4,000 casas de empeño, pero son privadas, son un poco más caras, están en mejores lugares, pero con las 312 sucursales que tiene el Monte Piedad sigue siendo importante, y bueno, pues reabrirá sus puertas el 7 de octubre. ¿Y sabes cuántos años tiene el Monte Piedad, Maricano?
0: 250.
2: La fundó Pedro Romero Terreros, que era el Elon Musk de la época, ¿no? Era el hombre más rico del mundo, vivía aquí en México.
0: Cuasi virrey,
2: sí, tenía todas las minas.
0: Pero bueno, lo que no está tan divertido es que se cayó el impuesto de la renta. Justo cuando Edgar Amador está hablando de lo bien que están las finanzas, pues se publica el informe, bueno, justo no, despuesito, el informe de finanzas públicas y la deuda pública, y en el cierre de agosto la recaudación del impuesto de la renta se cayó 5.6%, que sí es preocupante y que refleja que la economía realmente no está tan bien y que las empresas no están pagando tantos impuestos. También por eso viene en este paquete esta reforma fiscal. Y antes de que se nos acabe el tiempo, lo que está también preocupante es lo que está pasando en el aeropuerto de Tulum. Primero Aeroméxico anunció que ya no va a volar, y ahora Volaris anuncia que tampoco. Ya no hace falta que viva Aerobús, que seguramente lo va a anunciar en los próximos días, y se va a quedar con Mexicana de Aviación. El Tulum, o sea, otro fracaso de las obras insignias de López Obrador.
1: Pues sí, sin duda, lamentablemente uno más, Mari Carmen. Y algo de lo que hoy se dijo en la conferencia mañanera es en el tema del agua. Hoy se revisó este tema durante la conferencia de la presidenta Claudia Sheinbaum. Ahí se dijo que el gobierno impulsa un programa de inversiones en proyectos hídricos por 180,000 millones de pesos en el sexenio, una cantidad extraordinaria.
0: Lo dijo Alicia Bárcena.
1: Y ojalá que pues esto, lo dijo el responsable de la Comisión Nacional del Agua. Pero
2: vamos a un corte
1: y regresamos con más. No se vayan.
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4: Senado aprueba la reforma bautizada como Ley Antimemes. ¿En qué consiste?
3: Eluniversal.com.mx.
4: BBVA prevé acuerdo parcial entre México y Estados Unidos. ve elevada posibilidad de entendimiento por Temec.
3: Milenio.com.
4: Anuncian sorteo de El Buen Fin 2026.
3: Elfinanciero.com.mx.
4: Senado aprueba la ley antimemes. Oposición advierte que criminaliza la risa.
3: Excelsior.com.mx.
4: Hexet anuncia recorte del 20% de generales y almirantes en Estados Unidos.
3: Eleconomista.com.mx.
4: Bolsa mexicana retrocede con fuerza y registra una cuarta caída mensual consecutiva en septiembre.
3: Ford.com.mx.
4: Hacienda destaca recuperación del poder adquisitivo y menor presión inflacionaria.
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6: ¿Te imaginas que tu trabajo fuera cumplir prácticamente cualquier petición de una persona millonaria? Para Olivia Fernie, esto es una realidad. Olivia es una creadora de contenido canadiense y trabaja en una agencia especializada en viajes de lujo. Su trabajo va mucho más allá de reservar hoteles. Se encarga de resolver prácticamente cualquier cosa que sus clientes necesiten. Ha conseguido un Mercedes Brabus rosa para un cumpleaños, una Birkin de Hermes valuada en $75,000. Consiguió el croissant más grande del mundo y hasta replicó para un cliente un platillo en Dubái de un restaurante específico de Miami. Estas historias la hicieron viral en redes, donde muestra cómo viajan los millonarios y qué están dispuestos a pagar por tenerlo todo al alcance de una llamada.
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0: Regresamos aquí a Fórmula Financiera. Ya tenemos en la línea a Rogelio Garza Garza, presidente de la MIA, la Asociación Mexicana de la Industria Automotriz. Rogelio, ¿cómo estás? Muy buenas noches.
1: Mari Carmen, buenas noches. Aquí con mucho gusto.
0: Gracias. Oye, Rogelio, vi declaraciones tuyas bastante optimistas de que sí se pueda llegar a un acuerdo pronto con Estados Unidos. Incluso se habla de que este de octubre, antes de las elecciones, que yo había pensado que era prácticamente imposible, para que nos quiten o nos reduzcan los aranceles de la sección 232 y se bajen del 25 al 15%. ¿Sí lo ves factible realmente? ¿Sí están avanzando las negociaciones?
1: Pues mira, nosotros el contacto que tenemos

0: somos optimistas en que ojalá podamos encontrar algo rápido.
1: Rogelio, ¿cómo estás? Te saluda Marco Antonio Mares. Muy buenas noches, Rogelio.
0: Marco, ¿cómo estás? Buenas noches.
1: Con el gusto de saludarte. Y bueno, lo que aparentemente se está escuchando desde el gobierno mexicano, que podría alcanzarse un buen acuerdo con Estados Unidos, tan pronto como se reanude las rondas de revisión del T-MEC. ¿Qué tan factible crees que sea esto? No se sabe mucho, no se conoce más allá de lo que pues ha dejado ver de esta manera el gobierno, pero ¿tú cómo lo ves?
0: Mira, yo creo que pronto esta ronda que estaba propuesta para precisamente para el 21 y 28 y 29, pues estaba muy justa esta ronda, ¿eh? O sea, estaba muy pegado la visita del presidente Xi a Estados Unidos, y ahorita hoy, que hoy está el secretario Ebrard y Luis Rosendo y ellos en Milwaukee en el G20, estaba muy justa y muy presionada. Mira, yo creo que en las próximas semanas deberá haber reuniones, y vuelvo a repetir, digo, queremos ser optimistas y queremos, nos hemos puesto de acuerdo la industria americana y nosotros en presionar mucho para tratar de lograr este acuerdo pronto. Entonces, en ambos lados de la frontera, los gobiernos tienen la presión de la industria automotriz, y no solo en la de nosotros, también acero y aluminio, que están igual, de que lleguemos pronto a un acuerdo, ¿no? Entonces, entendemos que estamos muy cerca, es lo que nos dice la Secretaría de Economía, ojalá, pero ahí estamos todos tratando de lograr esto.
2: Claro, desde luego, Rogelio, te saluda José Yuste, ¿cómo estás?
0: Bien, Pepe, ¿cómo estás?
2: Qué gusto saludarte. Oye, en la industria automotriz, ¿ustedes qué verían factible para un acuerdo? Obviamente, reducir el arancel del 25% pues a menos del 15%, en tema de reglas de origen, ¿cómo quedaría? En fin, ¿cuáles serían las condiciones mínimas para un acuerdo que sea óptimo para el sector automotriz mexicano?
0: Mira, en una primera instancia, Pepe, lo que hay que trabajar es en la medida 232, ¿sí? O sea, esa medida que está, digamos, fuera de lo que es el T-MEC. El T-MEC, si hablamos de reglas de origen y hablamos de temas laborales, etcétera, dentro de lo que es el T-MEC y del marco del T-MEC. Pero antes de entrar a una discusión de fondo de ese tipo, la primero que tenemos que resolver es la medida 232. Porque de nada sirve poder arreglar alguna otra cosa o llegar a acuerdos en algo más si la medida no la van a querer mover. Entonces, lo primero es que logremos una mejora en la medida 232. Ahí el compromiso que hemos escuchado es que tenemos que estar mejor que cualquier otro país. Es lo que se ha comentado en algunos foros. Y bueno, si es mejor que otro país, pues encontremos una medida, una 232, que sea mejor que lo que tienen otras regiones y países, ¿no? Entonces,
3: Rogelio, el promedio es 15% lo 15. Que tienen otros países, y nosotros en teoría tendremos que tener menos del 15%.
0: Correcto. Correcto. Esa es la posición. Si los demás países tienen 15, nosotros deberíamos de estar mejor que ellos. Entonces, ese es el primer paso, Marco, Pepe y Mari Carmen. El primero es eso. O sea, todo se centra en poder tener un relief, o sea, una mejora en la medida 232 que nos ponga mejor que el resto y poder avanzar entonces, ahora sí, en la regla de origen para ser más fuerte en Norteamérica, en lo cual estamos de acuerdo, en poder depender menos de otras regiones, estamos de acuerdo, en depender menos sobre todo de productos clave, de componentes clave de los vehículos, semiconductores, telecomunicaciones, cómputo, que es importante no depender de otras regiones, le hace Asia, para poder tener esa autonomía y esa seguridad nacional acá. Entonces, estamos de acuerdo con todo eso. Pero primero, quítame la medida 232, porque esto no podemos seguir así con esto.
1: Pues sí, esa es una muy buena estrategia, Rogelio. Pero ¿qué tan factible la ves en función de las conversaciones que has tenido con tus colegas en Estados Unidos y de lo que ellos logran alcanzar a visualizar hacia el interior del gobierno de Estados Unidos y su posible disposición para lograr una reducción de este porcentaje en la 232?
0: Sí lo vemos factible, lo que escuchamos y lo que me dicen mis contrapartes es que ellos también lo ven factible. El tema es cómo se logra un acuerdo integral. Digo, me imagino yo que en la mesa de negociación ahorita está, oye, sí, bueno, sí bajo la 232, pero etcétera, debe haber algunos ajustes reglas de origen, algún tema que quieran estar

0: viendo en paralelo. Pero otra vez, somos optimistas y yo creo que sí vamos a lograr una reducción, porque la misma industria americana lo está pidiendo. No solo es la industria establecida en México, es la industria que estamos aquí y en Estados Unidos lo que estamos pidiendo y diciéndole, oye, esto no puede estar así. Nos estamos haciendo menos competitivos como región contra otras regiones. La verdadera competencia está en otros lados.
1: Sí, sin lugar a dudas, Rogelio. Esa es la competencia la que está en otros lados. Y ahí lo entiende bien la industria, la de México, la de Estados Unidos, lo entiende bien el gobierno mexicano. El problema ahí es Washington realmente en ese. Aparte de la sección 232, que desde luego hay que reducir el arancel del 25%, por lo menos a menos del 15%, vender regla de origen, ¿algo más que tú estés viendo?
0: Mira, yo creo que principalmente hablamos de esas dos cosas que comentas, las reglas, y las reglas muy enfocadas a fortalecer Norteamérica, es decir, a esto que comenté, a depender menos de otras regiones, sobre todo en componentes claves, y en hacer más fuerte la región, es decir, competir como región. Una regla de origen que nos haga más competitivos como región para poder competir con otras regiones como Asia.
2: Oye, y bueno, y aquí competir con otras regiones como Asia, cuando además a nivel mundial la industria automotriz está viviendo una transformación tremenda, porque pues todo lo que son la electromovilidad tampoco está funcionando al ritmo que se esperaba. Hoy leí que también el caso, por ejemplo, de la Volkswagen en Europa, pues está despidiendo gente, modificando toda su estructura de personal. Esto implica todo un reto, ¿no?
0: Totalmente, totalmente. Yo creo que, fíjate que se juntó, Mari Carmen, se juntaron dos tormentas, por llamarlo de alguna forma, dos impactos. Uno, el movimiento arancelario que provocó las nuevas medidas de Estados Unidos a nivel mundial, y el impacto que está habiendo tecnológico desde el punto de vista de la propulsión de los vehículos, es decir, la electromovilidad, los vehículos eléctricos conectables, enchufables, los híbridos. Entonces, todo esto se conjugó en algo y está siendo, como decimos en el rancho a veces, es movieron el pandero y están todos bailando y viendo para dónde se acomodan. O sea, eso es lo que está sucediendo ahorita. Vamos a ver en el corto y mediano plazo ajustes importantes en las compañías, a nivel mundial, lo hablo a nivel corporativo, ajustes importantes para los nuevos retos y ver cómo se compite a nivel mundial con la electrificación, con todo el modelo nuevo de cambio, ¿eh?
3: Y en el contexto de todo esto, las relaciones entre Estados Unidos y China, que Estados Unidos ha venido coqueteando con China en el sentido de que podría permitir inversiones de BYD en el territorio estadounidense, y esto ha preocupado a las automotoras allá en Estados Unidos. ¿Cómo ven ustedes este tema?
0: Bueno, escuchamos que el presidente Trump dijo eso. Pues bueno, digo, ese es un cambio en el paradigma de lo que está diciendo, ¿no? Porque por un lado queremos depender menos, queremos competir más con ellos, etcétera, y la otra es decir, bueno, pues que también vengan y produzcan aquí adentro, ¿no? Creo yo que ahí habría un tema que las compañías americanas no, desde mi punto de vista, no lo verían con buenos ojos, pero bueno, habrá que esperar. Ahora sí que, otra vez más, se está moviendo tanto esta cosa, se está moviendo tanto este tema, que hay que esperar un poquito para ver cómo se van ajustando las cosas en cada renglón. Pero China va a ser un jugador importantísimo, por supuesto, hacia adelante.
1: No, desde luego, Rogelio. Oye, entonces, ¿tú esperas la siguiente ronda para cuándo? ¿Para octubre?
0: Yo creo que sí.
2: Pues sería bueno, ojalá. Pues te ojalá. Queremos agradecer mucho, Rogelio Garza Garza, presidente Rogelio, de la MIA, gracias, la Asociación Rogelio. Mexicana de la Industria Automotriz. Muchas gracias.
1: Rogelio, gracias.
0: Saludos a los tres, abrazo, gracias.
2: Gracias.
3: Hasta luego.
2: Nos vamos a ver ahí qué pasa, por lo pronto ya. Primero que acabe la reunión de Milwaukee y luego a ver si, ya que está ahí Marcelo Ebrard con Greer, le puede decir, oye, mi rey, oye, my darling, oye, mi Lick, oye, mi Greer, ¿cuándo es la cuarta? Pero todavía no hay fecha, ojalá sea octubre. Bueno, vamos a un corte, no se vaya.
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11: El polémico comercial de Sydney Sweeney puede que sea la estrategia de marketing más rentable del año. Y los que más lo odiaron fueron los que más ayudaron. Nubig es una startup fundada hace poco tiempo que entra a un mercado dominado por dos gigantes. Así que necesitaba una estrategia distinta que no fuera lana para publicitarse. Y por eso es que se asoció con Sydney Sweeney, porque no es la primera vez que Sweeney lo hacía. Recordarás aquella campaña American Eagle, polémica también, que logró que las acciones de la empresa subieran un 30% en un día. Ahora, ¿qué pasó? Decenas y decenas de atletas mostraron su indignación en redes, pero lograron también justo lo que Novik quería que hicieran. Millones de menciones gratuitas. Pasaron del lugar 50 al 11 en la App Store y lograron más búsquedas que Donald Trump y la guerra de Irán en 7 días consecutivos. Yo soy Aldo Sales y si quieres saber más sobre negocios del deporte, síguenos en playbook.la.
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2: Regresamos aquí a Fórmula Financiera y tenemos a Rosario Avilés, ella ya sabes, experta en temas de aviación. En Zoom la podemos ver, quienes estamos en Telefórmula y en YouTube. Rosario, ¿cómo estás? Muy buenas noches.
1: Hola, Rosario.
16: Hola,
1: Rosario.
16: ¿Qué tal, Mari Carmen? Hola, ¿cómo están? Pepe y Marco, ¿cómo les va?
2: Oye, queremos tocar dos temas contigo. Uno, que es lo que el desastre del aeropuerto de Tulum, pero el otro, creo que me gustaría empezar con esto, fue lo que pasó hoy con este avión de Fly Dubai, en el que el copiloto apuñaló al piloto y creo que al otro que estaba ahí, y los pasajeros lograron romper la cabina, entrar algunos pasajeros, imagino que no sé si había agentes encubiertos de Mossad o qué pasó, y había otro, porque estaban muy heridos el piloto y el copiloto, y fue un milagro que el avión no se estrellara, ya estaban incluso, creo que cazabombardeos para derrumbarlo en caso de que quisiera ir a Tel Aviv, porque cubría Dubái, Tel Aviv. Cuéntanos, porque pues es un caso preocupante y que no se haya presentado en no sé cuántos años.
16: Sí, la verdad es que pues han salido a la luz algunos casos de problemas de pilotos, que digo, no es la, obviamente no representa ni el 0.0001%, pero sí es un caso de preocupante. Este en lo particular, sí, pues los israelitas son muy, muy precavidos para ir a Israel en un avión. La verdad es que Sí, van marshals a bordo, sea la aerolínea que sea. Y en este caso, la tripulación sí fue la que permitió y ayudó a que se pudiera abrir la puerta. Cuando se empezaron a oír los gritos, ya el avión a ir hacia arriba, hacia abajo, y luego empezó a caer en picada. Y esto permitió que pues fuera reducido este copiloto y pues salvar el vuelo, porque además había dos tripulantes a bordo. Entonces, por eso creo que un poco sí tienen esas precauciones, ¿no? Todos los aviones que van hacia Israel y que salen desde Israel hacia cualquier punto están vigilados. Tienen unos protocolos de seguridad enormes, afortunadamente en este caso. Pero la verdad es que sí es preocupante que haya sucedido algo de esto. Me parece que pues ya se estarán escuchando las grabaciones a bordo, qué fue lo que pasó entre el comandante y el copiloto para que haya desembocado en esta esta agresión, ¿no? tan delicada, tan fuerte, y pues seguramente se van a tomar medidas correctivas en todos los órdenes para saber pues qué es lo que está sucediendo, que pueden ocurrir este tipo de incidentes gravísimos, ¿no? Creo que fue algo muy grave. Afortunadamente, pues como comentamos, se pudo pues solventar gracias a todos estos elementos que jugaron. La tripulación se portó súper bien, muy rápida, y pasajeros que iban a bordo que lograron reducir al agresor, ¿no? Esta cuestión.
3: Sí, Rosario, ¿cómo estás? Te saluda Marco Antonio Mares. Muy buenas noches. Hola, qué gusto saludarte, Rosario.
16: Igualmente, Marco.
3: Rosario, creo que hay muchas interrogantes alrededor de esto. Ya se irá generando mucho más información según el desarrollo del tema. Pero por lo pronto, lo que parece quedar claro es que va más allá de una mala relación entre el piloto y el copiloto, y que está más inscrito en un caso de atentado terrorista.
16: Así está, en principio, así está clasificado, pero la verdad no lo sabemos. O sea, en aviación sí hay mucho ese cuidado de decir no adelantemos hipótesis y las demos por buenas hasta que haya la investigación completa. Entonces, efectivamente, para lo que es el sistema de transporte aéreo israelí, cualquier cosa que vaya en razón de una agresión o una puesta en peligro, en riesgo, las operaciones aéreas en el espacio aéreo israelí o hacia el espacio aéreo israelí, está clasificado así desde antes de que otros países lo hicieran. O sea, la verdad es que ellos han cuidado su espacio aéreo y su aviación desde hace muchísimos años, ¿no? Muchas de las cosas que ellos han hecho como país después fueron adoptadas por Estados Unidos después de los atentados del 2001, ¿no? Porque lo han hecho muy bien.
1: Así es, Rosario. Te saluda José. ¿Y usted cómo está, Rosario?
16: ¿Qué tal, Pepe? ¿Cómo estás?
1: Qué gusto saludarte. Oye, Rosario, escuchándote me quedé pensando, pues la verdad es que aquí no tenemos ningún plan de emergencia, ¿no? En un vuelo que venga hacia México o al interior de México, no hay ningún plan de emergencia de este tipo. Vaya, no se ha dado tampoco que un copiloto apuñale al piloto, en fin, no se ha dado. Pero la verdad es que ya se empiezan a tocar, como están las condiciones, tener un plan de emergencia de algo parecido.
16: Existen ¿Ah, protocolos, sí? O sea, no es algo que nos tomaría completamente de sorpresa. Todos la aviación tiene esa característica, algo que se adopta en un país y que resulta bueno, el resto de los países lo adopta gracias a la Organización de Aviación Civil Internacional, que es muy clara y muy participativa y muy activa en hacer que todo aquello que contribuya a la seguridad operacional se adopte por parte de todos los países. A veces los países no quieren adoptarlos por X o Z cosas, algunas regulaciones, pero hay cosas como esta que sí, donde pues hay que adoptar protocolos, y las aerolíneas tienen sus protocolos también. Esta acción de la tripulación para reducir a un pasajero, o en este caso a un tripulante, pues que por alguna razón agreda o pierda los estribos o lo que sea, inmediatamente hay maneras de reducirlo. Hay a bordo muchas pues mecanismos para hacerlo. Hay pues una serie de protocolos ya escritos y ensayados previamente.
2: Oye, Rosario, te cambio de tema por el aeropuerto de Tulum. Primero fue Aeroméxico la que anunció esta semana que deja de volar a Tulum. Ahora ya lo confirma Volaris. Yo creo que mañana o en 3 minutos va a anunciar Viva Aerobús lo mismo, porque además ahora hacen casi lo mismo. ¿Y qué va a pasar con el aeropuerto de Tulum? Es un fracaso impresionante. Cuando no sonaba mal, yo me acuerdo que incluso Fernando Chico Pardo, el hoy presidente y dueño de Banamex, intentó durante mucho tiempo abrir, que tiene Cancún y Grupo Azur, abrir un aeropuerto en Tulum para complementarse. Y, así es. ¿A qué se debe el fracaso tan grande?
16: Pues mira, hay varios factores, ¿no? Hay uno de ellos tiene que ver con esta pues primera expectativa fuera de la realidad, que fue decir, va a haber, es para 5.5 millones de pasajeros, y entonces pues va a ser un gran éxito porque está la zona hotelera. Porque está toda la... es una sobreoferta inicial. Se fue a convencer a muchas aerolíneas para que vinieran. En total 12 aerolíneas fueron convencidas de esto. Todas las mexicanas, varias estadounidenses, de Canadá, Copa, por ejemplo, y algunas charteras de Europa, ¿no? Entonces, al principio sí hubo como mucho esta idea de, ¡ay, qué bueno, porque Cancún está saturado, entonces vámonos a Tulum, que está del otro lado de la Riviera Maya, por lo tanto, digamos que nos da lo mismo ir de un lado que del otro! Pero hubo varias cosas que no funcionaron. Creo que una de las más importantes es la conectividad terrestre. Le pasa lo mismo que a la IFA. Se planeó bien de la barda para adentro, pero bastante mal de la barda para afuera. O sea, de cómo conectamos la ciudad o la zona hotelera con el aeropuerto. Y esto lo que ha hecho es que, claro, sea sumamente caro y complicado. No hay mucha oferta. De por sí de Cancún es carísimo ir a cualquier hotel. Bueno, ya del aeropuerto de Tulum es prohibitivo porque pues hay muy poquita infraestructura para eso. Está lejos de Tulum, está lejos de la autopista y no hay suficiente oferta de transporte. Y sale muy caro.
2: La IFA.
16: Sí, exacto, está peor que la IFA, exactamente, ¿no? Y a veces sale más caro el transporte terrestre que el aéreo.
2: Sí, qué horror.
16: Entonces, pues, no tiene sentido, ¿no?
3: Ay, Rosario, te interrumpo porque se nos va a acabar el tiempo. Sí. ¿Cuál dirías tú en cifras que es el saldo de este que parece un fracaso mayúsculo?
16: Pues mira, yo creo que más que un fracaso es un enorme tropezón que tienen que replantear. El saldo es, pues, 6 aerolíneas que salen, ¿no? Otras que se quedan de manera estacional, las estadounidenses y la canadiense, pero todas con una reducción importante. O sea, hay una caída de promedio del 40% de lo que empezó y de lo que fue el 2025, ahora el 2026, y todavía falta que termine el año. Entonces yo creo que la caída va a ir más arriba. Y creo que el saldo es, pues, muchísimo dinero perdido, mucho descrédito, porque yo creo que para muchas aerolíneas extranjeras, pues, no funcionó, fue un espejismo de alguna manera. Entonces, va a ser muy difícil que regresen, ¿no? Pensamos, por ejemplo, en Copa, que tenía muchas esperanzas de estar ahí, en algunas rutas que había planteado United, American, Delta, se quedaron con unas muy poquitas estacionales. Bueno, no se diga Air Canada, que también ha reducido varias rutas. Entonces, yo creo que va a ser difícil que regresen, y hay otros problemas en Tulum, que no es solamente la conectividad, es también la inseguridad.
2: Claro.
16: Y los temas del sargazo y todo eso.
1: Uy, que si
16: hay
1: no,
16: mucho
1: se juntó todo, se juntó el hambre con las ganas de comer. Rosario Avilés, Cercharo, qué gusto tenerte con nosotros.
2: Rosario.
16: Gracias, qué gusto escucharlos, verlos. Gracias. Y pues aquí andamos.
1: Gracias, Rosario. Vamos a un corte comercial.
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24: 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El príncipe Harry no da una. Te lo explico, fui invitado a dar un discurso en el Clinton Global Initiative en Nueva York y el duque de Sussex hablaba sobre los peligros de la inteligencia artificial y las redes sociales para niños. Hasta ahí todo iba muy bien. Habían pasado unos 7 minutos y de pronto, silencio. El teleprompter falla. Harry se queda pasmado, sin hablar, dio unos pasos por el escenario y la mente seguía en blanco y solo atinó a decir: "Eso es todo". Dejó el micrófono en el atril y también el escenario. Lo único claro es que Harry ni escribió el discurso, ni lo practicó y mucho menos supo improvisar. No llevaba de respaldo el discurso en hojas como si lo hacen su hermano y su padre el rey. Literal, fue un oso real. No son cuentos de hadas, son historias reales.
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4: La anaconda verde, la serpiente más pesada del planeta, habita en los ríos y pantanos de la selva sudamericana. Es una cazadora que acecha pacientemente bajo el agua, sorprendiendo a sus presas con una fuerza física descomunal y una agilidad asombrosa.
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25: Los astronautas no pueden eructar en el espacio porque no hay gravedad para separar el líquido del gas en el estómago.
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26: El sindicato y la directiva del Nacional Monte de Piedad firmaron este miércoles un convenio en la Secretaría del Trabajo para concluir formalmente la huelga que este 1 de octubre cumpliría un año. El Partido Verde Ecologista en la Ciudad de México impulsó una iniciativa para castigar la sumisión química en bares y centros nocturnos, tipificando como delito la alteración de bebidas con sustancias sin consentimiento. La propuesta impulsada por Jesús Sesma busca reformar el Código Penal para sancionar a quienes usen estos métodos. La Auditoría Superior de Quintana Roo turnó a su unidad especial de investigación una anomalía por 58.9 millones de pesos en la cuenta pública de 2024 de Isla Mujeres. Ante esto, la unidad fiscalizadora determinó que existen elementos que acreditan un posible daño al erario público del municipio, por lo que el caso pasó a instancias penales para fincar responsabilidades.
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27: Índice de la Bolsa Mexicana de Valores baja 1.38%, se ubica en 64.214.36 unidades. Índice Viva baja 1.34%, se ubicó en 1.302.05 unidades. Dow Jones baja 0.86%, ubicándose en 50.906.05 unidades. Nasdaq sube 0.24%, para ubicarse en 26.861.06 unidades. Petróleo Brent sube 0.92%, quedando en $103.53 por barril. Petróleo West Texas Intermedia baja 0.36% para quedar en $90.09 por barril. La mezcla mexicana de petróleo queda en $94.64 por barril. Dólar en ventanilla cierra en 18.62 pesos. Dólar interbancario cierra en 18.08 unidades. Euro termina la jornada en 21.04 a la venta y centenario en 103.450 pesos.
2: Estamos aquí a Fórmula Financiera y tenemos en la línea a Sara Pablo, ya lo sabe, ella es reportera de Grupo Fórmula, de Radio Fórmula, y está hoy, estás en el Senado, te tocó ver todo esto de la ley antimemes, que no se llama así, pero que nos tiene a todos muy preocupados. Cuéntanos, Sara, ¿qué pasó hoy en el Senado?
0: Hola, ¿cómo están? Muy buenas noches. Un saludo a ti a todos. Y bueno, pues decirte que sí, se aprobó con el voto en contra del PAN, PRI y Movimiento Ciudadano. Se dio luz verde a esto que la oposición llama ley antimemes. Fueron 72 votos a favor, 34 en contra, como se avaló en lo general este dictamen, que son reformas a la Ley Federal de Protección a la Propiedad Industrial y al Código Penal, que tienen como fin endurecer las medidas contra la piratería y la falsificación. Incluye cárcel para castigar filtraciones, uso comercial de símbolos, documentos, dominios electrónicos y logotipos oficiales. La oposición insistió en que se va a sancionar la creación de contenido como sátiras, memes, críticas e incluso, para ilustrar, hoy durante la sesión se exhibieron algunos memes, una manta que decía criticar al gobierno es igual a cárcel. La respuesta de morenistas, petistas y verde ecologistas pues es que todo esto es una mentira, es otro asunto, dijo Ramírez Marín, Jorge Carlos Ramírez Marín, senador del Partido Verde, dijo, nadie va a ir a la cárcel por hacer un meme, por compartir un meme. El senador de Morena, Cuauhtémoc Ochoa, también lo señaló. El artículo en el cual se centró la discusión dice a la letra que se va a imponer de 1 a 5 años de prisión y multa, que convirtiéndolo de más a pesos es de más de 1,000,000 pesos, a quien utilice, reproduzca, imite o incorpore a escala comercial la identidad gráfica, institucional, dominios electrónicos o cualquier documento de carácter oficial. Esto, por ello dicen que, bueno, pueden ser algún meme, pero aquí señala que es a escala comercial y también dice que esto debe tener el motivo para inducir al error o engaño con la intención de cometer un ilícito. Incluso la senadora del PAN, Guadalupe Murguía, pues reconoció que en el texto no se señala explícitamente que se castigará la creación de contenido, pero sostiene que esto abre la puerta a que en un momento dado las autoridades puedan hacer una interpretación a su favor, manipular esta ley y entonces sí castigar la producción de memes, ¿no? Entonces, bueno, pues al final hubo ahí intercambios y ya se aprobó esta minuta que fue ya turnada ahora a la Cámara de Diputados.
3: Sí, pues se ve preocupante. No sé cuáles son las principales reacciones de los partidos de oposición, que nos pueda revelar qué es lo que dicen respecto de esta iniciativa.
0: Básicamente lo que ellos sostienen es que si bien como ya yo daba lectura a este artículo que textualmente sostiene, bueno, que quien haga uso, por ejemplo, pues de el logotipo del gobierno, de cualquier gobierno, porque se trata de los tres niveles de gobierno, para hacer un meme, no podría ser sancionado, porque en la ley se habla de que tiene que ser uno a escala comercial, es decir, para obtener pues algún beneficio económico, pero además esto sostiene que el uso de este logotipo o cualquier, otro documento tiene que ser también para inducir a un error o a un engaño con la intención de cometer un delito. Lo que dice la oposición es que esto puede ser utilizado para sancionar memes, o para sancionar sátiras, por ejemplo, pero no lo dice explícitamente el artículo, ¿no? Sino que puede ser interpretado así por algunas autoridades y que abre la puerta porque es muy ambiguo lo que se está aprobando. Entonces, pues el discurso de la oposición es que se avanza a un régimen autoritario y que, si bien no está especificado, sí puede ser pues manipulado, digamos, por algunas autoridades, y entonces sí, lo que pedía la oposición es que en este mismo artículo, que es el 403, se pusiera ahí la salvedad de que queda garantizada la libertad de expresión y cualquier creación de contenido, que esto no aplicaría esta ley para esos casos. Sin embargo, bueno, eso no fue establecido, porque lo que sostienen en Morena es que se trata de una ley pues que es de carácter comercial, no necesariamente de contenidos, y entonces no quedó especificado y la oposición lo votó en contra.
1: Ahora, ¿qué tal? ¿Cómo estás, Sara? Te saluda José Yuste. Oye, entonces, bueno, aunque la oposición lo votó en contra, obviamente los van a mayoritear, se va a ser aprobado, y va a ser aprobado bajo qué términos, bajo términos realmente pues muy preocupantes.
0: Pues bajo estos términos que ya fue aprobada, bajo claro. estos términos que te comentaba justamente, que en la oposición dicen que es ambiguo. Dice si este artículo en particular, que es el que se ha objetado por parte de la oposición, que cualquier uso puede ser será sancionado, insisto, cuando sea pues para uso comercial y cuando sea para cometer un delito. En eso es lo que se escuda Morena y dice que pues no van a castigar ningún tipo de meme, sino lo que quieren hacer es que aquellos, por ejemplo, uniformes falsificados, cuando se utiliza una página apócrifa, por ejemplo, de Petróleos Mexicanos para promover inversiones que son un fraude. Es decir, este tipo que utiliza la delincuencia organizada es lo que será sancionado. Por eso ellos argumentan que se cambió la redacción y se puso que es para cuando se cometa un delito. Así se aprobó ya, porque en efecto es una reforma, y es una reforma legal, no es una reforma constitucional. Entonces, con los votos perfectamente de Morena, del PP y Partido Verde, ya se aprobó y se turna ahora a la Cámara de Diputados, donde, pues si es por la vota, por el número de diputados y diputadas, pues tampoco tendría problema por ser aprobada por el bloque
2: oficial. La mayoría. Pues Sara Pablo, te agradecemos mucho, como siempre, tu aportación. Gracias.
1: Gracias, Sara.
0: Hasta luego.
1: Sara,
0: gracias. Muy buenas noches, un abrazo. Buenas
2: gracias.
0: Noches.
2: Pues sí, ahí está. Es una polémica, estaría los caricaturistas, están muy preocupados. Porque luego puede ser, por ejemplo, si sacas un en X o en redes sociales, pues te puede decir que si eres un influencer estás teniendo un beneficio económico, porque a mucha gente le pagan por lo que publica. Entonces imagínate, ¿no? Programas como este que tiene Tebasteca, que se llama La Casa de los Mañosos, donde se burla absolutamente de medio mundo y representa absolutamente a todo mundo con tele, a todos los del gobierno, pues se van a sancionar a todos. ¿O qué va a pasar ahí? Que son los irreverentes, o sea, ¿qué va a pasar ahí? Que como que caricaturistas ha habido toda la vida y sátiras ha habido toda la vida. Entonces, como que si ya te empiezas a limitar, eso a mí sí me parece preocupante. Entre esto y lo que ayer comentábamos del INPI, de esta denuncia que no hemos podido hablar con Vidal y Arenas, que ojalá podamos hablar con él, que nos haga pato con este tema de Penguin Random House,
3: sí.
2: ¿No?
3: Sí, la verdad es que son temas que preocupan, son temas que podrían estar yendo en contra de la libertad de expresión. Obviamente son temas que están siendo discutidos, que están siendo señalados, pero aparentemente no están siendo atendidos en todo lo que implica por parte de los sectores que no son gubernamentales y que están preocupados por esto que podría afectar la libertad de expresión.
1: Sí, sin lugar a dudas. La verdad es que ahí sí, pues lo han hecho bien en el INPI, incluso hay ahora derechos de autor hasta para los luchadores de lucha libre, me ha gustado, han fomentado las patentes, han fomentado innovaciones que realmente se patente, han fomentado realmente incluso denominaciones de origen que se mantengan, pero pues en este caso no se le entiende por qué en el libro de Gloria Trevi no, si hay una investigación buena realmente, como decía la editorial que es Penguin Random House, decía, bueno, pues solo que Gloria Trevi tiene ya clasificado su nombre con derechos de autor, ya no vas a poder escribir nada de ella. Ahí sí creo que hay un problema.
2: Sí, vamos a ver ahí qué pasa. Pero de que se va a aprobar la ley antimeme en la Cámara de Diputados sin ningún problema. Pero bueno, ya nos vamos, Marco Mares, buenas
3: Gracias,
2: noches.
3: Gracias, Maricarmen Cortés, muy buenas noches.
2: Pepe Yuste,
1: buenas noches. Buenas noches, Marco Mares, Maricarmen Cortés, hasta mañana.
2: Hasta mañana, la producción de Diana Cepeda con la asistencia de Cindy Sánchez y de Charlie González, en los controles técnicos Lorenzo Gasca, el staff de televisión David Méndez, Jimena Boca Negra, Carmen Gutiérrez, Vanessa Díaz, Paco Huerta en YouTube, Gio Hernández y Cate Hernández. Se quedan en la Fórmula con Fórmula Noticias con Juan Pablo Pérez Díaz, en Radio Fórmula con Pei García. Con Ya Salió el Peine y nos vemos mañana.
3: Hasta mañana.
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3: Hong Kong, China. Hong Kong es una deslumbrante y densa metrópolis vertical donde la energía milenaria del sur de China choca de manera electrizante con la herencia colonial e institucional británica. Como uno de los centros financieros más dinámicos de Asia, su espectacular horizonte de rascacielos se eleva entre el mar y verdes montañas, creando un paisaje visualmente inolvidable. La ciudad funciona bajo el concepto de una doble identidad, donde los mercados tradicionales de medicina china y los templos aromáticos coexisten con centros comerciales de ultralujo y sedes bancarias internacionales. Su población flotante de expatriados y comerciantes de todas las nacionalidades interactúa diariamente en el puerto de Victoria, manteniendo Hong Kong como un portal cosmopolita indispensable, vibrante, rápido y comercial para el comercio global actual.
4: Hoy la inteligencia artificial nos puede ayudar a describir imágenes, leer documentos, reconocer objetos o incluso facilitar la comunicación de las personas con alguna discapacidad. 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
1: Lagunas de Montebello, Chiapas. Un tesoro natural protegido que alberga decenas de lagos de tonalidades azul turquesa y verde esmeralda, rodeados por densos bosques. Navegar sus tranquilas aguas en balsas tradicionales de madera permite sumergirse en una calma profunda e ininterrumpida. El canto de las aves, el aroma a pino fresco y la ausencia de bullicio hacen de este Parque Nacional Chiapaneco el lugar soñado para relajarse por completo.
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1: El desierto del Sahara fue una selva tropical hace miles de años, antes de sufrir un cambio climático drástico.
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6: Luces apagadas, silencio. Algo está a punto de comenzar y son tus relatos. Bienvenidos, soy Gina Avilés.
7: Estamos empezando una nueva transmisión del programa con gran trayectoria en la radio mexicana. Para todo el mundo, esto es La Mano Peluda.
6: Queremos tu participación. Síguenos a través de radioformula.com.mx y también a través de Spotify, La Mano Peluda, Grupo Fórmula.
7: Y aquí nos tienes listos para ti. Ya estamos preparados para escuchar tus historias, todas esas narraciones que deseas contar. Hoy será la noche.
6: Exactamente. Hay personas que aseguran haberse cruzado con alguien idéntico a ellas. Misma cara, misma ropa, pero una mirada que no parece humana. Dicen que ver a tu doble puede ser una simple coincidencia, aunque otras personas creen que es una señal de que algo está a punto de cambiar. Hoy, hack para reconocer a tu doppelganger. ¿Y si ya te vio primero? ¿Te ha pasado esta experiencia? Comunícate.
7: Hola, Ali. Está bueno el tema de hoy, no lo podemos negar. Pregunta. ¿Alguna vez alguien juró haberte visto donde tú jamás estuviste? O tal vez, si encontraras a tu doble en la calle, ¿te acercarías o mejor te alejas? Contesta la pregunta y con mucho gusto te vamos a pasar al aire si tú quieres.
6: Por supuesto, Hark. Coméntanos lo que te ha sucedido, esa participación que ahora estás compartiendo. Pues queremos conocer todo lo que tú nos quieres comentar, y también estamos recibiendo a través del Miedofón tus mensajes con experiencias, que es una de las maneras en las que puedes participar, con llamada, mandando un audio o también con mensaje de texto. Así es que como tú lo decidas, este es el momento para que nos puedas platicar lo que has vivido en Cuestión Paranormal. También hoy es día, estoy checando que va a estar el maestro Eric Soham. Si tienes preguntas, pues en este momento ya las puedes ir mandando para que cuando él llegue pueda contestarlas.
7: Claro que sí, y vamos a empezar escuchando historias. Adelante con ellas.
3: Hola, buenas noches.
7: Hola.
3: Gina y Nachito, soy la señora de la Aguirre que vivíamos aquí enfrente de la central camionera en la calle de Fábrica.
7: Ok.
3: Que actualmente ahorita vivo en Minas de Cristo.
6: No, muy bien.
3: Se voy a platicar unos relatos que mi papá nos contaba. Mi papá ya no vive, hace como 12 años que falleció. Mi papá platicaba que él cuando él nació, mi abuela y mi abuelo rentaron por ahí, por la colonia Narvarte. Y que junto ahí al Hotel de México, que es ahora el World Center,
6: sí.
3: Dice que vivían por ahí, que fueron a rentar ahí mi abuelo y mi abuela, y que en las noches lo acostaban en medio a mi papá, en medio de ellos, porque fue el primer hijo. Y lo acostaban en medio de ellos dos, y ya y que mi papá amanecía abajo de la cama. Abajo de la cama, y que ya en la madrugada estaba llore, y pues como se quedaban bien dormidos mi abuela y mi abuelo, dice, ya despertaban y que buscaban a mi papá y que decían, ay, pues ¿dónde estará este? Que lo encontraban abajo de la cama. Y que se quedaba, y dice, pues, ¿cómo? ¿Qué? Y que mi abuela le decía, ay, pues ¿qué, bajaste a tu hijo para abajo o qué? Y dice, no, yo no lo he bajado. Y dice, ay, dice, pues está abajo de la cama. Y agarra, y mi abuela lo sacaba debajo de la cama a mi papá. Y dice que todos los días era lo mismo. Y ya se quedó pensando mi abuelo y dice, ay, dice, pues ¿por qué le decía a mi abuelo, le decía a mi papá, le decía de cariño, le decía viejo? Y pues ¿qué hace este viejo ahí abajo de la cama? ¿Cómo bajará allá abajo? ¿Quién lo bajará o cómo? Y dice, diario es lo mismo, ya eso ya no me está gustando, dijo mi abuelo. Y dice, mejor me voy a quedar despierto en la noche y voy a ver qué, por cómo se baja o qué, quién lo baja o qué. Y que se estaba esperando a mi abuelo y que se quedó dormido. Y después se oyó mi abuela que estaba llore mi papá, y como no tenían luz, prendían veladoras y que pues, paró a prender una vela y a buscarlo a mi papá donde estaba, y que estaba ahí debajo de la cama. Y mi papá se empezó a enfermar. Y que dijo mi abuelo, ay, ya no me está gustando a mí nada de esto, mejor, ¿sabes qué? Vámonos de aquí porque a lo mejor aquí espantan. Y que platicaron con un señor que tenía una tienda ahí junto, y que el señor les dijo, no, y dice, pues, dice que su hijo amanece ahí abajo, dice, o sea, a lo mejor ahí espantan. Y que mi abuelo le preguntó, ¿no sabe usted nada de eso? Dice, no, pues no. No, hasta ahorita que me va usted diciendo, dice, necesita que le diga al casero a ver qué pasa ahí, por qué pasa eso ahí. Y dice, pues sí, creo que sí voy a preguntar, dice, a ver por qué pasa eso ahí. A lo mejor sí espantan ahí, como dice usted, porque no nadie lo baja, y, o no, o solamente seamos sonámbulos. Y dice, es que nos quedamos bien dormidos y ya cuando despertamos está abajo de la cama llore, y como nos quedamos bien dormidos, dice, pues ya hasta la mañana a veces lo encontramos ahí abajo de la cama, y pues ya se está enfermando, ya mejor, y mejor ya creo que nos vamos a ir de ahí, vamos a ir a rentar por otro lado, no se nos vaya a morir el chamaco, dice. Y ya hablaron con el dueño y le dijeron que ya se iban a ir de ahí porque mi papá todos los días que ya se estaba muy enfermo y que quién sabe quién lo bajaba debajo de la cama. Y que dijo, le preguntaron, dice, no, pues usted no sabe nada qué es lo que pasa en ese cuarto. Dice, no, pues no, no, nadie me había dicho de eso, dice, hasta ahorita que usted me va diciendo. Y he rentado a varias personas ahí, no con hijos, y nunca me han dicho nada de eso. Usted es la primera persona que me dice de eso. Y dice, ya mejor no, ay, no, ya nos vamos a ir de ahí, rentado a otro lado. No se nos vaya a morir el chamaco. Que se fueron de ahí. Que después el señor que los anduvo buscando. Y ya mi abuelo se lo encontró al tendero de ahí, de esa casa. Y que le dijo al señor, dice, ¿qué cree? Que tumbé ese cuarto de ahí que usted dice. Lo tumbé, ¿y qué cree? Ya, para ver qué, y ahí estaba yo presente, viendo que tumbaban los albañiles ahí. Ese cuartito, dice, ¿y qué cree? Que había dinero en las paredes. Cayó harto dinero, dice. Dice, traiga al chamaco, dice, porque le toca la mitad, dice, y para que se cure, a que lo curen, dice. Y que mi abuela dijo, no, señor, gracias. No, gracias, dice, no queremos nada de dinero, dice. No, dice, pues que su hijo fue el que le tocó el dinero, dice, y llévenlo allá a la casa, dice, para darle el dinero. No, dice, no, señor, gracias. Así estamos bien, ya mi hijo ya está bien, no, gracias. ¿Qué tal que si no se murió, ahora sí se muere? No se lo lleva, no, gracias. Ahí se lo regalamos, de quédese con el dinero. Y dice, no, dice, pero que vaya, llévelo, dice, para que le tocó toca la mitad, dice, a que lo cure. No, señor, gracias, no queremos nada. Y que dijeron mi abuela, no, gracias, señor, no queremos nada. Preferimos la vida de nuestro hijo. Y este es mi relato que mi papá nos contó.
6: Vamos a irnos a una pausa y regresamos con más. Recuerda, está listo el Miedofón. 55-2193-5926. Vamos a un corte comercial y regresamos.
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3: Pocas cosas asustan tanto como ver a tu hijo llorar con fuerza, dejar de respirar por unos segundos y cambiar de color. En ese momento, el miedo puede apoderarse de nosotras. Pero quiero decirte algo. Los espasmos del sollozo suelen ser breves y generalmente no causan daño. Lo más importante es mantener la calma, respirar y acompañar a tu pequeño mientras pasa este episodio. No lo sacudas, no introduzcas nada en su boquita y observa que pueda recuperar su respiración normal. Después, si estos episodios se repiten, coméntalo con su pediatra para que pueda orientarte y descartar otras causas. Sé que este momento puede sentirse eterno, pero no estás sola. Respira, mantén la calma y acompáñalo con todo tu amor. 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
4: Explorando la naturaleza.
5: Playa de Arena Rosa, Bahamas. Ubicada en la isla Harbour, esta playa parece salida de un cuento de hadas debido al color rosa pálido de su arena. Este fenómeno óptico tan singular es el resultado de la mezcla de la arena blanca convencional con los restos pulverizados de millones de foraminíferos, unos minúsculos organismos marinos de caparazón rojizo que habitan en los arrecifes de coral cercanos. Con sus aguas tranquilas y cálidas, este destino caribeño ofrece un paisaje visualmente idílico, exótico y sumamente fotogénico para los viajeros.
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5: Las medusas no tienen corazón, cerebro ni huesos. Están compuestas en su totalidad por 95% de agua.
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6: Regresamos del corte comercial, queremos tu participación. ¿Has tenido alguna experiencia y puedes afirmar que tú has vivido eso del doppelganger?
7: Vamos a terminar de escuchar la historia que nuestra amiga nos está narrando.
8: También tengo otra que nos platicó. Dice que cuando él era joven, sí, que en el transcurso del día que se la pasaba durmiendo. Y como mi abuelo era, tomaba mucho, era borrachín, que mi papá se dormía, dice, y que luego cuando llegaba mi abuelo, que se iba juntos por allá a los tiraderos de la basura, uh-huh, ahí por la colonia Narvarte, que todavía no habían muchas casas por ahí, y que salían a pepenar porque mi abuelo sabía hacer anafres o sea braseros. Y entonces le decía, cuando llegaba mi abuelo, lo despertaba, le decía, ándale viejo, párate, vamos allá a pepenar, allá a la basura. Iban a buscar láminas, porque tiraban tinas, y las arreglaba mi abuelo y las vendían como nuevas. Bueno, ya eran de segunda mano, pero dice que desde todo eso les dejaba y hacía braseros mi abuelo y...

0: como del tamaño de una vaca, dice. Y que tenía una, estaba bien largote y que traía una colota. Y que los ojos le salían como lumbre, que le salían como lumbre. Y que le empezó a gruñir y que tenía las patas de vaca, dice. Y que mi papá lo vio y que dice, patitas, ¿para qué las quiero? Que me agarró y que se echó a correr y aventó todo ahí y se echó a correr. Hasta no paró hasta llegar a su casa. Y ya mi abuelo que lo vio y que le dijo, ¿y qué pasó con las láminas? Y que no encontraste nada. Y no, dice, y yo ya no vuelvo a ir solo, ni creas, dice, ahí vete tú, yo no voy a ir. Y dice, ¿por qué o qué? Dice, no, dice, ¿qué crees que se me apareció un perrote bien grandísimo ahí, del tamaño de una vaca, dice, y con una cabezota? Y traía, le salía lumbre por los ojos. Y dice, me gruñó el perro, dice, y hubieras visto, tenía las patas así como de vaca. Dice, no, yo ya no vuelvo a creer al Nahual, dice. Y que le dijo, ay, viejo, dice, pues creo que sí era el Nahual, dice. Pero yo no te quería decir, pero que me han platicado que aquí hay un vecino que se convierte en las noches, que se convierte en perro, y que lo han visto que salta de su casa para la calle. Los vecinos dicen que ya lo han visto. Y dice que a lo mejor era ese que dices tú. Dice que en la noche se convierte en Nahual. Y dice, no, dice, yo ya no vuelvo a ir, dice. Y más con lo que me dijiste, menos voy, dice. Ahí vete tú, dice, a ver si hasta la borrachera se te va a ir. Yo no vuelvo a ir ni loco, dice. Ahí la próxima vez vas tú, dice, yo ya no voy a ir solo. Y este es otro relato que mi papá nos contó, y tengo otros más que mi papá nos contaba. Que tengan una bonita noche y felicidades por su programa. Todos los días no me pierdo de oírlos. Y pues ya sé que los sábados los repiten y
1: muchas gracias.
0: Y si me pierdo una, pues ya los sábados lo veo, lo oigo hasta las 2 de la mañana.
1: Wow,
0: que
1: okay.
0: Tengan una bonita noche y muchas gracias. Bye.
1: Hombre, gracias a ti, amiga. Gracias por platicarnos esta historia, pues algo extensa, pero pues muy real, ¿verdad? Es algo que vivieron ustedes y que desde luego no toda la gente puede coincidir en que el mundo paranormal está presente en todos lados.
2: Exactamente. Oye, hablando del tema de hoy, el doppelganger, ese doble sobrenatural de una persona viva, y que hoy queremos compartir tus experiencias. Imagina que llevas varios días encontrándote con la misma persona entre la multitud. Aunque nunca alcanzas a verle bien el rostro, está frente a tu trabajo, en una fila o dentro de un automóvil, ¿no? Detenido. Una tarde descubres que es idéntica esa persona a ti. Lo extraño es llega cuando revisas fotografías de las semanas anteriores, aparece al fondo de varias, siempre mirándose a la cámara. Pues es que aquí la leyenda podría decirnos que el encuentro ocurre mucho después de que el doble comienza a observarte. Para cuando reconoces tu cara, él ya conoce tus horarios, tus acompañantes, las ocasiones en que nadie notaría tu ausencia. El doble que te reconoce antes de que tú lo veas, y dicen que es el doble malvado. Ya estoy leyendo aquí en algunos comentarios que han tenido experiencias al respecto y queremos conocerlas.
1: Sí, te queremos escuchar, por supuesto. Fíjate que hay varias perspectivas o varios puntos que se podrían platicar cuando se menciona esto del doppelganger. Una posible leyenda cuenta que, pues, el doble aprende las expresiones de una persona, pero tarda en comprender cuándo debe utilizarlas. Es decir, puede sonreír al escuchar una mala noticia o conservar una expresión de alegría.

0: mientras todos guardan silencio. Al principio parece una distracción. Después alguien advierte un detalle peor. Su sonrisa es idéntica a la que tú mostraste unas horas antes, tal vez, ¿no? Es lo que se dice. Inclusive en la manera de inclinar la cabeza, esa forma en que a veces nosotros hablamos, que movemos nuestra cabeza o levantamos las manos. En fin, hay muchos detalles que aparentemente este famoso doppelganger imita de las personas. Y el horror de estas historias está en reconocer tus propios gestos fuera de lugar, ¿sí? Durante una conversación seria, el doble podría echarse a reír exactamente como lo hiciste aquella mañana o cuando estabas completamente solo. Pero algo que, de acuerdo a la circunstancia o la situación, tú jamás harías. Es un punto interesante que nosotros podemos encontrar en el asunto del doppelganger. Y pues te invitamos a participar, te invitamos a que nos platiques algo y también que formes parte de esta emisión.
1: Por supuesto, queremos relatos y experiencias, y también si lo deseas hacer a través de un texto, pues lo vamos a leer. Buenas noches, saludos Jenny Nacho. Esta leyenda es de mi bisabuela, ella nació en 1903.
0: Wow.
1: Ella platica que cuando tenía unos 23 años, iba al sanitario en la noche, y cuando ella se levantó, dice que sintió que alguien le tocaba sus glúteos, como algo peludo. Se sobresaltó pensando que lo había pasado alguna tarántula, no dijo nada. Años después, le tocó lo mismo a un tío, pero dice el tío que él tocó algo con la mano, lo sacó a la luz de un foco que estaba cerca de ahí. Era una mano cubierta de pelos, dice que se jaloneaba, no la soltó, y dice que al tirarla para aplastarla contra el piso, no se cayó, sino desapareció. Él la aventó y a la hora que la iba a pisar, no había nada. ¿Qué sería eso? Dice, se convirtió en mi familia en una leyenda.
0: Vaya, pues gracias por mandarnos este mensaje. 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
1: Fíjate que también hemos recibido comentarios acerca de que quieren la segunda parte y opiniones del relato de Rodrigo, que escuchamos la semana pasada. Uh-huh. Y nos dijo, aquí les dejo hasta adelante la primera parte, y después me voy a comunicar, cuando él nos dé el mensaje, pues nos vamos a reportar. Así fue el trato. Pero mientras tanto también estamos leyendo algunos comentarios al respecto. Dice, todo iba bien. Ah, ya me están avisando de una pausa. El miedofón está listo. 55-21-93-59-26. Vamos a un corte comercial y regresamos.
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6: presentó Gemini 3.8 Lite, un nuevo modelo de inteligencia artificial diseñado para mantener conversaciones de voz más naturales y responder prácticamente en tiempo real. El modelo puede entender lo que el usuario está diciendo y al mismo tiempo admite entrada de texto, imágenes, audio y video, mientras continúa la conversación y combina lo que escucha con información visual para comprender mejor una situación. Puede ejecutar herramientas y llamadas a otras aplicaciones en segundo plano sin interrumpir el diálogo. Es especialmente útil para desarrolladores y empresas que quieran crear asistentes de voz capaces de atender a clientes, realizar tareas o seguir procesos de varios pasos. Destaca su capacidad para detectar 97 idiomas, entre los cuales puede cambiar durante una conversación. El objetivo es que hablar con una inteligencia artificial se parezca cada vez más a una conversación continua, mientras la tecnología realiza tareas al mismo tiempo. Soy Aide Rivera. 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
8: Royals en Naciones Unidas. Cada año en septiembre es la cita en la sede de Naciones Unidas en Nueva York, donde jefes de Estado acuden a dar un discurso, pero no solo ellos son los protagonistas. También hay Royals comprometidos con diversas causas y aprovechan este importante foro y los reflectores para levantar la voz. De las reinas más activas está Máxima de Países Bajos, que después de tener una importante trayectoria en el mundo de la banca, desde el 2005 colabora para el organismo internacional. En el 2024, Máxima fue nombrada defensora especial del secretario general de la ONU para la salud financiera. Mientras, la flamante Rania de Jordania tuvo su agenda propia en el marco de la Asamblea General de la ONU, donde denunció la detención militar de niños palestinos por parte de Israel. Y son voces como la de Máxima y Rania que tienen gran peso. 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

0: Regresamos del corte comercial y les comentaba de los comentarios que han llegado antes de irnos al corte, digo, al relato. Dice, todo iba bien hasta que dijo que se ganó la lotería. Yo de menso digo que me gané la lotería. De hecho, estaba pensando en ser candidato para hacer este trato que él no quiso hacer. Aparte, su relato tenía muchas inconsistencias. Cuando ustedes le preguntaban algo, tardaba mucho en contestar, como si quisiera cuadrar la respuesta. Al contrario del muchacho de Puebla, que su tía era bruja, fue un relato muy fluido y cuando le preguntaban algo, no se tardaba en contestar. Es mi humilde opinión, se me hizo muy raro que no quisiera seguir el relato hasta la segunda parte. No sé si quiere cuadrar lo que va a decir o no sé, lo hubiera dicho de una vez de todos. Bueno, esta es mi opinión, vamos a esperar la segunda parte y bueno, también vamos a entender que fue una experiencia difícil y vamos a escuchar lo que nos quiere decir.
1: 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Así que pues ahí es nada más la leve sugerencia, ¿verdad?
0: Claro, también tenemos ya aquí formados en fila más relatos peludomaníacos de mucho tiempo que están aquí listos para contar su relato. Y ahora vamos con Pau, buenas noches.
2: Buenas noches, Chinita, ¿cómo estás?
1: Hola, Nachito. Hola, amiga, bienvenida.
0: Te iba a decir bien, pero no ando con poco de tos, pero con muchas ganas de escuchar tu relato.
2: Ah, sí, es que en el YouTube, ¿no? Escuché una leyenda que cuentan que los niños o las personas en Asia, no sé si es Japón, Corea, no sé qué lugar, no se cortan las uñas en la noche. Porque viene un ratón, es como aquí que el ratón se lo lleva los dientes, ¿verdad? Pero allá el ratón es malo. El ratón se lo lleva las uñas de las personas, se lo come y se transforma en ti. Y se vuelve la persona. Y hace como que eres tú. Y muchas personas piensan que el ratón eres esa persona. Y sabes cómo hacen ellos para que los diferencien, para que los vean quién realmente es la persona y quién es realmente ese ratón que se ha comido. Llevan a un gato y la persona tiene mucho miedo y ahí se convierte y ahí el gato se lo come al ratón y es como saben cómo es quién es el que imita.
0: Oye, pero nada más los pequeños o también los adultos.
2: Todos.
0: Ah, todos. No cortarse las uñas.
2: Niños, no, sí. Tienen miedo de cortarse las uñas porque eso se les imita.
0: Mira, aquí los niños esperan al ratón Pérez para que se lleven sus dientes, pero allá al contrario, puede ser este ratón malvado, ¿verdad?
2: Sí, es al revés.
0: Vaya, mira,
2: los dientes es otra cosa.
0: Sí, claro. Bueno, fíjate, una aportación que nos hace Pau y diferentes creencias alrededor del mundo, ¿no? Y qué bueno que hoy la compartes.
1: ¿Tú dónde te ubicas, Pau?
2: En Bolivia.
1: Bolivia, wow.
2: Por eso los invito, pues, aquí a Bolivia. Vengan, pues.
1: Eso es, muchas gracias.
0: Saludos a los hermanos de Bolivia.
1: Que caemos por allá.
2: Tienen que ir a muchos lugares. Hay muy, muy bonitos lugares aquí en Bolivia.
0: Ve anotando, haciendo una lista para cuando vayamos nos lleve ese paseo a esos lugares tétricos.
2: A todos los lugares.
1: Eso es. Muchísimas gracias. No sé si quieras agregar algo más.
2: Eso quería contar, como cuando se escribe no puedes contar muchas cosas, ¿no? A veces te limita mucho.
1: Sí, es más fácil platicarlo que escribirlo, ¿verdad?
2: Sí, es mucho mejor.
0: Sí, qué bueno que te reportaste. Te mandamos un abrazo.
2: Abracitos, hasta a la distancia.
1: Hasta luego, mi amiga. Bye. Muchísimas gracias. Tenemos a alguien en la línea. Buenas noches. ¿Hay alguien ahí?
3: ¿Se escucha?
1: Ahí estamos, sí, claro. ¿Con quién tengo el gusto?
3: Sí. Con Mario nuevamente, Nacho, de acá de California. Ya tenía rato que no les marcaba.
1: Eso es, mi querido. Saludos. Mario, bienvenido. ¿Y qué nos vas a platicar esta noche?
3: Bueno, mira, solo una curiosidad, ¿no? Uh-huh. Fíjate que en dos ocasiones amigos míos les dio por jugar con la tabla, ¿verdad? No quiero decir su nombre porque la verdad le tengo mucho respeto. Que a mí no me interesa jugar, ¿me entiendes? Le tengo respeto, pero no miedo. Pero okay, en dos ocasiones dejó de jugar y yo me fui y los dejé ahí jugando, ¿no? Pero ya no quiso jugar. ¿A qué se debe eso, Nacho?
0: Ok, le vamos a preguntar.
1: Pues mira, muy probablemente se debe a tus creencias, mi amigo. Fíjate que a veces es difícil de creer, ¿no? Es difícil de... pues de aceptarlo, que por ejemplo cuando tú eras pequeñito y tu mamá te decía que Dios te bendiga, que Dios te cuide y te acompañe en tu salida y en tu entrada, no sé, a veces es tan fuerte ese amor y es tan fuerte ese deseo de tu bien que... Ajá. Puede propiciar cosas como estas, ¿no? La verdad es que pues, no conozco todo el contexto. Pero sí hay personas que, digamos que están protegidas. Por alguna razón, te decía yo que pueden ser tus creencias, puede ser que pues tú no estás accediendo del todo a ser manipulado o a través de ti abrir el canal o el conducto energético para que este tablero se pueda manifestar, se pueda mover. Es una especie de bloqueo. Que okay, en muchas ocasiones yo creo que es un bloqueo positivo para la persona que está siendo protegida. Por ejemplo, en tu caso, ¿no? Tal vez alguien que sus creencias son pues no muy firmes pudiera tener problemas con la Ouija. Entonces, lo que este tablero procura es que quienes la operen, quienes la estén manipulando, renuncien, aunque lo va a decir entrecomillado, momentáneamente a sus creencias y entonces darle fe o darle el beneficio de entablar una comunicación. Inclusive a veces les dicen pongan su mente en blanco, algo que yo jamás recomiendo, es lo peor que alguien puede hacer en cualquier circunstancia, poner la mente en blanco, porque eso puede ser demasiado peligroso, y esto dicho por expertos. No es que lo diga yo, son expertos los que dicen, no, es que jamás debes poner tu mente en blanco, porque eres susceptible a muchas cosas. Entonces, no quiso operar contigo porque tú le hacías obstrucción, por alguna razón, mi amigo. Si no es que tú tenías unas creencias muy fuertes, seguramente alguien había orado por ti o alguien te había encomendado.
3: Pues mira, lo que sí recuerdo yo de niño... Uh-huh. A mi madre me llevaba a centros espirituales, o no sé cómo decirte, donde hay médiums ahí. Hasta una vez les platicé una historia que yo tuve, y espiritualmente me daban muchas medicinas. No sé si sepas de lo que te estoy diciendo, yo creo que sí, ¿no?
1: Sí, hemos escuchado bastante al respecto. Y después, okay, amigo... Uh-huh.
3: Me daban medicina, me daban dinero, me daban salud, me daban inclusive, y no lo digo por decir, o sea, porque es delicado lo que si mientes, pero una vez me dieron a la espada de a San Miguel Arcángel espiritualmente. Ajá. Supuestamente yo la traigo atrás, en mi espalda, y cuando yo me encuentro problemas la he usado y sí me funciona. Tengo que apuntar hacia las cinco, ¿cómo te podría decir? Cardinales, puntos cardinales, norte, sur, este y oeste.
1: Sí, los cuatro puntos cardinales.
3: El problema que estoy y se me soluciona y sí me ha funcionado, Nachito. Desde pequeño mi madre me llevaba a esos lugares y por esto digo que tengo mucho respeto, porque yo llegué a ver ahí muchas cosas y entonces no sé si es algo de eso, que estoy protegido o no soy protegido, pero mi madre me llevaba a esos lugares. No sé si los que están escuchando, alguien ha tenido ese tipo de experiencias. Inclusive una vez fui a un lugar de esos para que me hicieran una limpia. Aquí ya una vez les platiqué eso. Y la señora me dijo que me conocía y me dijo que me vio hasta el aura y me dijo de mi aura. Pues yo creo que ahorita ya la tengo manchada, ¿no? Ya estoy grande y todo eso, todo lo que he hecho en la vida. Ajá. Pero mi madre me llevaba ese tipo de cosas y yo por eso tomo mucho respeto hacia todas las cosas malas, porque sé que sí existen. Sí, no sé si hay algo que ver eso.
1: Pues sí, sin lugar a dudas. Desde niño, tú lo comentas, has tenido cierto acercamiento con estos temas de la espiritualidad. Y pues justo los centros espirituales acostumbran, ¿no? Acostumbran inclusive invocar, ¿verdad? Hacen invocaciones y hacen limpias y hacen este tipo de sanaciones energéticas, ¿o me equivoco?
3: Sí, sí hacen todo eso, hacen protecciones también, y hacen muchas cosas, y bueno, todo apunta que es algo bueno, ¿no?
1: Ok, Mario, dame un segundito, brother, necesito ir al corte, no te vayas, aguántame.
0: El miedófono está listo, 55-21-93-59-26. Mándanos un mensaje y vámonos a un corte comercial y regresamos.
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1: Pocas cosas asustan tanto como ver a tu hijo llorar con fuerza, dejar de respirar por unos segundos y cambiar de color. En ese momento, el miedo puede apoderarse de nosotras. Pero quiero decirte algo. Los espasmos del sollozo suelen ser breves y generalmente no causan daño. Lo más importante es mantener la calma, respirar y acompañar a tu pequeño mientras pasa este episodio. No lo sacudas, no introduzcas nada en su boquita y observa que pueda recuperar su respiración normal. Después, si estos episodios se repiten, coméntalo con su pediatra para que pueda orientarte y descartar otras causas. Sé que este momento puede sentirse eterno, pero no estás sola. Respira, mantén la calma y acompáñalo con todo tu amor. 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
2: Los astronautas pueden crecer hasta 5 centímetros en el espacio porque la columna vertebral se expande sin la gravedad terrestre.
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3: Los flamencos son rosados porque consumen crustáceos ricos en pigmentos llamados carotenoides, que cambian el color de sus plumas.
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2: La cordillera de los Andes es la cadena montañosa continental más larga de la Tierra, cruzando 7 países de Sudamérica.
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4: La Embajada de Estados Unidos en México advirtió a sus ciudadanos sobre el huracán Rachel, categoría 1, el cual se encuentra actualmente al suroeste de Jalisco y se prevé que pase por el sur de la península de Baja California el sábado 3 de octubre. El INE instaló formalmente los 32 consejos locales que tendrán la responsabilidad de supervisar el proceso electoral federal 2026-2027 en cada estado, acreditar a los observadores electorales y designar a los integrantes de los 300 consejos distritales que se conformarán en noviembre de este año. La Secretaría de Gobierno de la Ciudad de México informó que 7 adolescentes reportadas como desaparecidas la semana pasada fueron localizadas con vida y se encuentran con sus familias. Detallaron que los 7 casos no están relacionados entre sí. Informó Itzel Vanegas. 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
7: Regresamos del corte comercial y vamos a seguir escuchando a Mario.
8: Así es, ya lo tenemos en la línea. ¿Estás ahí, verdad, mi querido Mario?
9: Claro que sí, aquí sigo.
8: Perfecto, amigo. Perdón, ¿en qué nos quedamos? Pues ya me habías platicado de que sí, efectivamente, desde niño tienes pues ese acercamiento, ¿no? Desconoces por lo menos de oídas, si no es que tú también practicas este asunto de pues la armonización de aura y todas esas cosas, ¿no?
9: Sí, inclusive, fíjate, Nacho.
8: Sí.
9: Cuando yo estaba niño, pues espiritualmente, porque todo es espiritualmente, ¿no? Te lo dan. Medicina, la verdad, casi nunca me enfermo, se los juro. Nunca me enfermo, nunca me falta el dinero. De una u otra manera siempre traigo dinero yo. Y yo creo, por eso creo en todo eso, que fui bendecido cuando iba a esos lugares. Y la verdad, era una sensación bonita cuando estaba en esos lugares. Y es algo diferente a otras cosas que estamos acostumbrados, ¿no? Mucha gente a lo mejor me va a decir, está loco ese chavo o algo así, pero el que no ha ido a esos lugares no puede, no sabe la experiencia que tienes en eso. Y es para bien, para mí ha sido para bien, la verdad. Yo soy muy arraigado a Diosito y a la Virgen María.
8: Okay.
9: Creo mucho en ellos.
8: Y bueno, ¿cuál ha sido la experiencia que más te ha dejado marcado, mi amigo? ¿O cuál es el hecho o lo que más te ha impresionado estando ahí, mi amigo? No sé si has participado en rituales o de niño, tal vez hubo algo que te dejara así como impresionado.
9: Sí, una vez les platiqué aquí que fui a un centro espiritual porque sentía yo que me elevaba, a ver si se empiezan a acordar de lo que yo les platiqué. Sentía que me elevaba, me molestaba la luz del sol, la luz del día, sentía que se me desprendía, yo sentía que me desprendía de mí, y no podía respirar, no podía exhalar, y mantener el aliento. No sé si sentí un oprimiento en mi pecho, algo así, como que algo me apretaba ahí, ¿no?
7: Sí.
9: Mi madre, pues ya grande, mi madre me dijo, vea que te hagan una limpia. Nomás ella lo mencionó, no me dijo a dónde ni nada, porque ella ya por su edad ya no iba a esos lugares. Y no sé cómo, yo investigué, oye, es una señora que haga limpia. No, que tal lugar. Llegué y esa señora me dijo, dice, siento que ya te conozco. Y ahí, Nacho, es algo increíble, me dijeron mi nombre. Y el muchacho me dijo todo lo que me iba a pasar, a ver si recuerdan cuando les platiqué eso, y me dijo que iba a tener 5 accidentes, me dijo que iba a tener 4 niñas, que las tuve, no sé si ya se están acordando de eso.
8: Ajá.
9: Y esa fue una experiencia que tuve, y también cuando... ¿Sí me escuchas?
8: Sí, sí, amigo, es que me estoy acordando que eso ya tiene ratito, ya tiene un buen rato que nos lo platicaste, ¿eh?
9: Sí, okay. Entonces cuando yo voy a ese centro... La señora pidió permiso porque era un día martes, no podían trabajar ellos, y me hizo una limpia y me dijo, ¿sabes qué? Regresa el viernes, aquí te esperamos. Y cuando regreso el viernes, Nacho, me estaban esperando en había mucha gente en la sala, había un cuarto en especial donde había unas personas de blanco, no sé si empiezan a recordar, y me hicieron cruzar una línea de cal. Cuando yo paso, se para la persona de enfrente y dice alto ahí al varón, pero en un lenguaje antiguo, uh-huh, para que me entiendas, y con un tono diferente. Uh-huh. Y la persona que estaba parada era una mujer, pero estaba hablando con una voz de varón. Okay. No sé si me entienden.
8: Sí,
9: pero
8: sí
9: estaba sucediendo las cosas. Y cuando yo entro, me dice que me detenga, me detengo yo, y dice ahí que traigo 3 saetas, ¿ok? Y con las flechas saca él, imaginariamente unas flechas, las saca y las tumba 2, o traía una arriba, traía 2 arriba de mi cabeza y traía una en el pecho. Y la tercera me dijo, no te muevas, agarra la flecha. Y yo oí, Nacho, yo oí, tal vez la gente pensará que estoy loco, lo que quiera, ¿verdad? Pero yo lo oí, hasta oí el zumbido y me dobló la tercera flecha porque me la enterró en el corazón. Se me acercó y me puso la mano y me dijo que estaba sanado. Y la persona que estaba hablando era Cupido, era San Valentín.
8: Órale.
7: Okay.
9: Dentro del medio de esa persona. Ajá. A lo mejor las personas van a pensar que estoy o estaba drogado o lo que sea, pero no nada de eso. Y ya de ahí me senté, la señora me dijo, ya te curaron, mira, ya es lo que traías, era tu malestar. Y yo creo que esa cosa que yo traía en mi pecho es la que no me dejaba respirar, Nacho. La señora me dijo que tenía ayudones, me dijo que tenía el don del presentimiento, que lo cual es cierto, presiento las cosas cuando van a suceder.
8: Sí.
9: Me da miedo en vez de espetar, y me dijo que podía, ¿cómo te podría decir? Amplificar ese don que yo tenía, pero me advirtió y me dijo que al entrar yo a eso, había 2 cosas que iban a pasar, que iba a empezar a ver hasta cosas feas, personas que son malas, porque me iban a ellos a enseñar, ¿no?
8: Sí.
9: Y la verdad, fui cobarde y me dio miedo, no, ya no volví. Y me dijo que estaba en mí si yo entraba a eso o no, pero ella me advirtió. Inclusive me dijo cosas malas, yo al tú amplificar eso, dice, se te van a presentar, porque ellos van a saber que tú los ves y todo eso, y vas a te van a atacar, prácticamente me dijo, y me dio miedo y yo no quise ya estar en eso. Eso fue mi experiencia, se las había platicado aquí a ustedes.
8: Sí,
9: en un
8: sí.
9: Momento.
8: Sí, más o menos lo recuerdo, te decía yo que ya tiene pues un tiempecito que nos lo platicaste todo esto, ¿no? Unos 2,
9: sí.
8: 3 años tal vez o más, ¿no?
9: Sí, y la otra experiencia que tuve que les platiqué aquí fue un día andaba con un amigo, él andaba tomado y yo estaba en medio de la camioneta, de esos que es una cabina, y salí disparado como 30 metros, yo creo, salí disparado de la camioneta. Y absolutamente no me hice ni una raspada. ¿Se recuerda que los platiqué?
8: Sí, más o menos lo recuerdo, amigo. Es que necesito hacer memoria porque han sido tantas historias. Pero ya cuando me das detalles, como que sí me llega así una especie de flashback. Y empiezo yo a recordar.
9: Y esas son las experiencias que he tenido. Mucha gente no se explica cómo salí yo disparado de la camioneta, que no me hice nada. Eso sí, duré como 3 semanas que no me podía mover, porque sí, golpes sí tuve, ¿no? Pero una cortada, un raspón, algo así, no tuve nada de eso, absolutamente nada. Y okay. entonces en veces yo creo que es algo de eso, que hay algo que me ha protegido. Y el muchacho ese, cuando yo fui ahí, que me dijo mi nombre, uh-huh, él me advirtió y me dijo que iba a tener 5 accidentes y llevo 4, Nacho.
8: Oh.
9: Y el quinto no me ha pasado. ¿Y espero que no me pase.
8: Esto te, bueno, vamos a suponer que son 5 accidentes, ¿no? A lo mejor pues te pasa y pues hasta ahí queda, ¿no? No necesariamente tiene que ser algo negativo o fatal, ¿no?
9: Ajá.
8: O sea, tampoco te sugestiones. Macho. Muy bien, amigo, pues muchísimas gracias, Mario, por una vez más recordarnos aquellas narraciones que nos hiciste en algún momento. Y pues ya veo yo que eres una persona bastante especial. Y tú confía, no tengas miedo, no va a pasar nada. Y si llega a pasar, pues es un accidente y ya, quedó como tal, ¿no?
9: Sí, y yo lo único que siempre he dicho, que esas cosas, sí hay cosas malas. Uh-huh. Me han asustado varias veces, y cosas feas. Y yo sé que son ataques, ¿no? En veces te atacan por ahí y todas esas cosas. Y más cuando estás cerca de la iglesia y todo eso, hay ataques. Ahorita pues casi no voy a la iglesia, por eso no me han atacado. Pero yo siempre trato de portarme bien y hacer las cosas como deben de ser. Ir por el camino recto.
8: Muy bien.
9: Así es, Nacho. Me da mucho gusto que sigan con el programa y se acerca a los días de sustos de noviembre. Siempre se aventan días largos, ¿no?
8: Así es, mi amigo, es correcto. Se acerca una temporada en donde hay demasiada actividad.
9: Ok, pues espero y los quiero mucho, Nacho.
8: Gracias, brother, igualmente. Que te vaya muy bien.
9: Gracias.
8: Hasta luego, bendiciones, bye, bye, amigo, también para ti y tu familia. Híjole, a ver, ¿tú qué harías si en algún momento alguien que se dice espiritual o algo se acerca y te dice, oye, tú vas a tener 5 accidentes? Dices, sopas, ¿no? ¿Te daría miedo o lo tomarías, digo, normal, ¿no? Obvio, pues, si tú no estás preguntando, él se acerca y te dice, pues, muy diferente es si tú llegas y le preguntas, ¿verdad?
7: Pero también te puedes llegar a sugestionar. Alguna vez un invitado que era brujo nos decía que si le decía a una persona...
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10: El cacahuate es una leguminosa originaria de América que se cultiva en México desde hace más de 2000 años. Su nombre viene del náhuatl tlalcacahuatl, que significa cacao de tierra. Más allá de su sabor, el cacahuate tiene un alto valor nutricional, aporta proteína, favorece la digestión y contribuye a la salud del corazón y del sistema nervioso.
0: En el mercado encontramos distintas presentaciones, entre ellas los cacahuates salados y japoneses. Dos opciones que, aunque parten del mismo ingrediente, tienen diferencias en su preparación, sabor y contenido nutricional. Mientras que los cacahuates salados contienen aceite vegetal y sal, los cacahuates japoneses contienen harinas de trigo, almidones, azúcares, sal y algunos adicionan soya o saborizante de soya.
10: Quédate porque hoy te contaremos los resultados de nuestro estudio de calidad para que sepas cuál es la mejor opción al elegir tu botana favorita.
0: El Laboratorio Nacional de Protección al Consumidor analizó 35 productos, de los cuales 17 son cacahuates salados y 18 japoneses. Se realizaron pruebas para verificar que la información comercial de los productos cumplen
11: cumpliera con los requisitos establecidos en la normatividad mexicana y que el contenido neto coincidiera con lo declarado en la etiqueta.
10: También se determinó la cantidad de azúcares reductores totales y el contenido de peróxidos, que indica si el producto se ha deteriorado, afectando su sabor, olor o calidad, o si presenta tendencia a la rancidez. Además, se evaluó el contenido de grasas, proteínas y carbohidratos por cada 100 gramos de producto, así como su aporte calórico y la veracidad de las leyendas o declaraciones incluidas por los fabricantes.
11: ¿Cuáles fueron los resultados? Todos los productos cumplieron con el contenido neto que declaran en su etiqueta y con el índice de peróxido establecido.
10: Ten cuidado, algunas marcas presentaron más sodio del que declaran en su etiqueta, por lo que su información comercial no es veraz. En el caso de los cacahuates salados, esto ocurrió en las marcas First Street, Golden Hills, Golden Nuts Barcel, Great Value, Nature's Own y Sol, y entre los cacahuates japoneses, en las marcas Great Value, Selecto Brand y Snack Club.
11: Se detectó que dos marcas de cacahuates salados no exhiben el sello de exceso de sodio, a pesar de que por su contenido están obligados a hacerlo, Golden Hills y Nature's Own.
10: Algunas marcas no son claras con su fecha de caducidad. En las presentaciones, Selecto Brand, tanto en cacahuates salados como japoneses, se usa la leyenda fecha de consumo preferente, aunque en realidad indica la fecha de caducidad.
11: Por otro lado, el contenido nutrimental de las botanas está relacionado con el proceso de elaboración, por ello toma en cuenta que el contenido de proteína es mayor en los cacahuates salados y el contenido de carbohidratos es casi el doble en los japoneses respecto a los salados.
10: Presta atención, aquí van algunas recomendaciones de consumo que te ayudarán a cuidar tu salud. Evita estos productos si tienes hipertensión o problemas del corazón. No sustituyas una comida con estos productos. Son botanas, no un plato fuerte. 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
15: Muy buenas noches, bienvenidos a este su programa
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15: Yo soy su amigo Gerardo Medina, me da muchísimo gusto que nos acompañen el día de hoy a través de esta su casa Grupo Fórmula, abriendo la conversación y para compartir conmigo este espacio, la gratísima compañía de Miriam Díez.
17: Hola, ¿cómo están? Bienvenidos.
15: Y Marquito Silva.
18: Gerardo, muy contento de estar de nueva cuenta con todos ustedes aquí en Estilo de Vida.
15: Y bueno, el día de hoy vamos a platicar sobre un tema que afecta a muchísimas personas y que es muy triste y que a mí me ha tocado vivirlo en carne propia, que es la demencia senil.
18: Ay, sí.
15: Que es la demencia senil. A mí me tocó que lo padeciera uno de mis abuelos, bueno, el único que conocí, que fue mi abuelo paterno, porque mi abuelo materno, pues como era de la época de la revolución, pues se murió.
19: En la por la revolución.
15: No, se murió de enfermo. Era general, estaba bastante chiqueado.
19: Ah, okay.
15: Pero sí, ya estaba grande. Llevaba 40 años a mi abuela.
19: Sí, es cierto que me platicó tu mamá.
15: Llevaba 40 años a mi abuela. Tenía una hijastra, mi abuela, más grande que ella. Era la época en que las casaban de 15.
19: Sí.
15: Que eso es casi trata de blancas.
19: ¿Y si vieras que todavía eso existe, no te la acabas?
15: O sea, le llevaba 40 años, no tenía 40 años.
19: Sí, claro, le llevaba 40 años.
15: Tendría como 56 él y ella tendría como 15, 16.
18: Yo, hoy en día ya está prohibido esos matrimonios por la ley, pero de que se hacen.
19: Sí.
18: Pero legalmente, supuestamente la ley no tendría que ser.
15: Yo no digo que no haya personas que le lleven muchos años a sus parejas, ¿no? Como Rogelio Guerra, como Luana, como Mauricio Herrera. O sea, pero es...
18: No menores de edad, que no debería ser con menores. No
15: me refiero, es una relación ya estable, es una relación que se concibió como tal. Pero a las niñas las casaban antes.
18: Sí, claro.
15: A las niñas las casaban antes.
19: Prácticas. Siguen.
18: La verdad, siguen. Sí. Pueblos de usos y costumbres.
19: Así es, así siguen haciendo.
18: Siguen con ese tipo de prácticas y dices, no, o sea, es la verdad, como dices, no es natural.
15: Es trata de blancas.
18: Pues sí,
15: no es. ¿Para qué lo andamos disfrazando, no?
18: Uh-huh.
15: O sea, a cambio de un beneficio, pues entregan la integridad física y sexual de la persona, ¿no?
19: Así es.
18: Sí, porque hay papás...
19: Por conveniencia de familia. Sí,
18: exacto,
19: por
18: que ya lo permiten, que aunque tengan 13, 14 años las niñitas, que son unas adolescentes,
19: ya
18: empiezan con ese tipo de convenios, como ese se trata, ¿no? Y qué triste que en un mundo que ya está tan avanzado, donde no tendrían que permitirse bajo ninguna circunstancia, y sigue
19: somos
18: todo eso.
19: Somos pocos los privilegiados. Fíjate, que estamos
15: el otro día estaba yo leyendo La vida de Santa Rita de Casia. Porque tengo ganas de ir a ver su templo en Italia, ¿no? Que te estaba platicando que Naucalpan dicen que la iglesia de Santa Rita de Casia en Naucalpan la construyeron en el año de 1540.
18: Ay, no es 1540.
15: Se me hace que está mal el dato.
18: Pues yo también.
15: Pero en internet, a ver, chécale, ¿cuándo se construyó la iglesia de Santa Rita de Casia en Naucalpan?
18: No creo.
15: Entonces,
18: no fueron de los lugares como que haya llegado algún asentamiento en ese tiempo, en esa zona.
19: Sí, yo tampoco creo que hubiera
15: en
19: nada.
15: Creo que sí.
18: Pero pues,
15: yo creo que sí, porque el molinito de Naucalpan es muy viejo, el acueducto es muy viejo.
18: Pero así como para 1500 y pico.
15: Bueno, ahorita nos lo van a checar en la información. Y si es en ese año, ¿a ti qué te molesta?
18: No, no me molesta.
15: ¿A ti qué te molesta? ¿Por qué te metes con mi santa? ¿Por qué te metes con mi santa?
18: Oye, yo también quiero ir.
15: ¿Sabes a qué edad los papás, que eran muy devotos, muy católicos, muy religiosos, la entregaron en matrimonio con un patán?
18: ¿A qué hora?
15: A los 14 años.
18: Era una niña todavía.
15: Sí, que además la gente se moría a los 30, ¿no?
19: También, pero pues imagínate, de todas maneras...
15: En el año de 1400...
19: Todavía ni saben qué onda había.
15: 1387, me parece. O sea, era de los primeros siglos del cristianismo, ¿no? ¿En qué año nació? ¿En qué año nació? ¿En qué año la consiguieron?
19: ¿La iglesia? ¿Según? 1975.
15: No, esa es otra. Esa es otra.
19: Es la única que tiene.
15: A ver, préstamela. Es en la calle de Pirulés. En la calle de Pirulés. Ah, pues fíjate, la Wikipedia entonces está mal. La atribuye a una de las iglesias más antiguas de
18: América.
15: De América.
18: Pues sí, debe ser
15: la
18: de América.
15: La que está en Naucalpan, dedicada a Santa Rita de Casia, en 1540.
18: Porque ni siquiera había templo en aquel tiempo para lo del... cuando se aparece Juan Diego y demás, ahí dicen que edifique. Pero todavía en ese tiempo no había como tal un templo construido.
15: ¿Para quién?
18: Para la Virgen de...
15: Santa Rita de Casia.
18: No, por eso yo lo sé. Pero lo que tú dices es que...
19: Está tratando de hacer una comparación.
15: Pero ahí estaba la catedral metropolitana. Ajá. Y estaban muchísimas iglesias en cada lugar donde había un...
18: ¿Cuánto fue la aparición?
15: Te voy a decir, una pirámide.
18: La aparición 1490.
19: A veces me acuerdo había cuando una iglesia. Nací yo, andar acordando de la aparición de Juan Diego. La veneno.
15: Pues no.
19: Digo, de la Virgen a Juan Diego.
15: Y luego que se dudan de algunas cosas, pues
18: ¿verdad?
15: Menos, ¿no?
18: Sí, claro.
19: Es pero algo bueno, que realmente...
15: No corresponde a la demencia senil, me creerías.
19: Que no me preocupa.
15: Bueno, pues estábamos hablando de la trata,
19: de
15: ¿no?
19: De la demencia senil,
18: 1531,
19: de la trata.
18: La aparición de Juan Diego. Y que no había en ese tiempo todavía un templo. Se aparece
15: para
18: la
15: Virgen. Exacto. Pero había iglesias, había un chorro, ¿eh?
18: Uh-huh. Pero por eso
15: iglesias sí había muchísimas.
18: Uh-huh.
15: O sea, lo primero que edificaron cuando llegaron los españoles
18: para cristianizar,
15: fueron iglesias, ¿eh?
18: Exactamente.
15: Así que templos había muchísimos, pero dedicado a la Tonantzin, como tal, que así le decían, a la Virgen de Guadalupe no había ninguno, porque ni siquiera existía la Virgen de Guadalupe.
18: Exacto.
15: Por eso no había ningún templo.
19: A la Morenita.
18: Sí, que fue eso.
15: Ningún templo para la Virgen de Guadalupe, porque ni siquiera existía la Virgen de Guadalupe antes de ese
18: año.
15: Exacto
18: lo que te decía.
15: Bueno, en México.
18: En México.
15: En España ya existía. La trajo Hernán Cortés, a la Virgen de Guadalupe la trajo Hernán Cortés, porque hubo una aparición por el año de 1300, por la zona de Guadalquivir, que lo hicieron para que se fomentaran las peregrinaciones y comenzara a desplazar a los musulmanes y a los moros.
18: Y en Turquía está la casa de la Virgen María, allá en Turquía, que es una casa chiquitita. Ustedes han estado ahí, también es una casa chiquitita.
15: Yo no, todavía no he estado en la casa de la Virgen María.
18: Que es chiquitita.
19: Pero voy a ir. No he ido a la casa
15: no
19: de
15: sabía
19: la Virgen
15: que
19: María.
15: Ahí estuviera la casa de la Virgen María,
18: sí, en Turquía.
19: Y mira que acabo de ver.
15: Es así como ni Capadocia me llama la atención.
19: Ay,
18: es precioso. Tienes que ir
15: para que me trepen un globo aerostático y se incendie y se caiga.
18: Pero es más allá de todo.
19: Aunque no te trepes en el globo, la pura zona es algo verdaderamente
18: espectacular.
19: Impactante.
15: Le tengo cosita a todos esos países.
18: Sí. Bueno, ahora. Ahorita de qué está pasando, todo lo que está pasando, claro.
19: Pero de que es bonito.
15: Y con la armonía y felicidad que reina ahorita en todos esos lados, menos.
19: Te quedas con las ganas de conocerlo.
15: Sí. No, pero sí, la Virgen de Guadalupe ya existía en España, en Guadalquivir, desde los años, por ahí del 1300. Y Hernán Cortés, que era una persona muy culta.
18: No, bueno, sí.
15: Pésele a quien le pese y inventen lo que inventen. No era ningún bárbaro, era una persona muy culta, que ocupó un seudónimo, según se dice, para escribir la historia de la conquista. Y el seudónimo que él ocupó fue Bernal Díaz del Castillo.
18: Ah, sí, es cierto.
15: Porque Bernal Díaz del Castillo no existió.
18: No existió.
15: O sea, hay tantas cosas que decir de la historia que les dan a tole con el dedo a todos y además se atreven a publicarlo en un libro de texto oficial.
18: Pero ¿quién? ¿Cómo dices? Esa aparte, sí, ya sabes quién.
15: ¿Qué dices? Bueno.
18: Ay, sí, bueno, ya.
15: Por eso, viajar y salir ilustra.
18: Ilustró mucho.
15: Bueno, pero vamos a hablar hoy de la demencia senil, ¿no?
18: Ahí sí que estaba avanzando conforme va pasando el tiempo, ¿no?
15: Fíjate que la demencia senil, que cada día afecta a más personas.
18: Ay, sí.
19: Sí, porque no a todos les da, pero a la mayoría sí.
15: No a la mayoría, les da Alzheimer.
19: Ah, que hay una diferencia.
15: Hay Alzheimer, demencia de cuerpos de Lewy, aterosclerosis cerebral, demencia senil, Parkinson. Todas estas pertenecen al grupo de lo que se conoce como demencia. Pero hay una muy específica que se conoce como demencia senil, ¿no? Y es un grupo de síntomas que afectan la memoria, el pensamiento y las capacidades sociales. Los síntomas interfieren en la vida cotidiana de las personas y la demencia no es una enfermedad específica. Muchas enfermedades pueden causar la demencia. O sea, el conjunto de varias enfermedades pueden causar la demencia.
19: Ah, mira, o sea, no puede ser algo secundario, no es una enfermedad primaria, ¿no?
15: Así es. Entonces, la pérdida de la memoria es uno de los primeros signos de la demencia. Y a esto puede asociarse el Alzheimer. Pero tener pérdida de la memoria no significa que tengas demencia. Porque puede deberse a distintas causas.
18: Eso es momentánea, ¿no?
15: La enfermedad de Alzheimer es la causa más común de demencia en adultos mayores. Pero existen otras causas. Y según la causa, algunos síntomas de demencia pueden ser reversibles.
19: Ay, eso está padre.
15: Pueden mejorar. O sea, les voy a poner un ejemplo, miren. Yo les contaba que una vez estábamos nosotros en casa de un amigo haciendo la tarea. Y que llegó muy lindo y que nos vamos a un corte y regresamos volando con ustedes aquí en este programa.
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13: Vamos a una breve pausa y regresamos a su programa Estilo de Vida.
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27: Territorio animal.
28: El periquito australiano. El periquito australiano es un ave doméstica verdaderamente encantadora que llena cualquier hogar de alegría gracias a su colorido plumaje, sus cantos melodiosos y su inteligencia social. Estas pequeñas aves exóticas son sumamente comunicativas y disfrutan enormemente de la interacción constante, por lo que se recomienda criarlas en pareja o dedicarles mucho tiempo diario para evitar la soledad. Poseen una habilidad innata para aprender a imitar sonidos del entorno e incluso palabras sencillas si se les entrena con paciencia y cariño. Observar su comportamiento curioso, sus acrobacias entre las perchas y escuchar sus alegres trinos matutinos convierte a los periquitos en una opción de mascota fascinante, colorida y sumamente viva para toda la familia.
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28: Galletas de arroz con aguacate. Dos galletas de arroz inflado, cubiertas con rebanadas de aguacate fresco y un toque de pimienta, forman un refrigerio ligero y saciante. Aportan carbohidratos de fácil digestión y ácidos grasos esenciales para mantener la concentración en tus actividades.
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13: Ya estamos de regreso en Estilo de Vida.
15: Regresamos del corte comercial aquí en Estilo de Vida. Bueno, les contaba, yo estaba en casa de un amigo, estábamos, el grupo, ya ves que te juntaban en equipos, ¿no?
18: Sí.
15: Y entonces estábamos haciendo la tarea y bajé el abuelito y él muy lindo nos puso papas y botana y todo. Sí te lo platiqué, ¿verdad? Botana en la sala. Y llegó el abuelito, se para enfrente de nosotros, se baja la bragueta y se orina en la botana. Él tenía demencia senil. O sea, una persona con Alzheimer no hace eso.
18: No. Hay diferencias, o sea, de comportamiento.
15: Hay una deficiencia en la función cognitiva que te hace hacer cosas que no son normales.
19: Y que ni cuenta te das tampoco.
15: Y en una persona con Alzheimer hay una pérdida de la memoria. No que te pongas a hacer cosas que no corresponden a la realidad, ¿no? Uh-huh. Por ejemplo, a mí me tocó una vez que una señora estaba en la parada del camión. Estábamos, todavía yo vivía en Coacalco. Y ya ves que se acostumbraba a la parada del camión.
19: Sí.
15: ¿No? Y llegó la señora, una señora ya mayor. y se empezó a desnudar. Tuvo que llegar la patrulla para llevársela. Pero una señora que te digo de 70, 75 años de edad, a lo mejor más.
19: Sí, ni cuenta se estaba...
15: Llegó y, con permiso, hace calor, y pum, se empezó a desnudar la señora. Desnudar de quedarse sin chones y sin bra y sin nada. Y todos no sabemos cómo ayudarla, porque luego las tocas y dicen que les estás haciendo algo.
19: Uh-huh. Ellas ¿no? pueden pensar que les quieren agredir.
15: Sí, o alguien te puede acusar.
19: Ah, también.
15: Con eso de que...
19: Pues, por todos lados te llegan.
15: Entonces, los síntomas de la demencia varían en función de la causa. Uh-huh. Y los síntomas comunes pueden ser, primero, cambios cognitivos. Cognitivos refieren a la inteligencia, a la memoria, al aprendizaje. Uh-huh. Eso es cognitivo. Y aquí puedes comenzar a tener pérdida de la memoria, que generalmente nota otra persona. Aquí se parece mucho al Alzheimer. La pérdida de la memoria en una persona con demencia senil se parece mucho al Alzheimer. Pero comienzan a tener dificultad para comunicarse o encontrar palabras. Que eso también los tienen los que tienen Alzheimer.
19: Entonces es muy difícil empezar a diferenciar.
15: No, porque una persona con Alzheimer no se te va a encuadrar en la calle.

0: tumbó tres tabiques. De la fuerza que tenía, de la fuerza que tenía la señora azotando la reja contra la barda, le tumbó tres tabiques. Y cuando llegaron ahí a quererla tranquilizar, dijo que porque la nuera la quería matar. Y dices, bueno, pobrecita, de por sí ya la tiene que cuidar.
1: Ahora además.
0: Y ahora le dice que es asesina. Bueno, que cualquiera también se puede poner en un plan de ya no aguanto, ¿no?
2: Claro.
0: Y contestar feo. Sí, claro. Pero no quiere decir que la quieras
1: que
0: matar.
1: Que la quieras matar, ¿no? Eso es diferente.
0: Entonces sí, o sea, sí hay diferencias, ¿sí me entiendes? Uh-huh. En la actitud de una persona que tiene Alzheimer y una persona demencia, que tiene demencia. Claro. Mi abuelo, por ejemplo, tenía demencia. Mis abuelas tenían Alzheimer. Mi abuelo, por ejemplo, escribía y decía, de acuerdo al sentido, ¿cómo decía? De acuerdo al sentido, de acuerdo al saber de los sentidos en el cielo y que, o sea, escribía cartas y cartas y cartas y cartas que no sabía si era para el legado o para Juan San Pedro, ¿no?
2: Okay.
0: Porque el lenguaje era muy confuso.
2: Muy confuso.
0: Okay. Pese a que él era una persona muy culta, porque él era ingeniero civil, él construyó parte de la carretera México-Acapulco, ya su lenguaje se perdió. Entonces combinaba palabras muy raras con textos muy fuera de la lógica.
1: ¿Y él qué tenía?
0: Demencia senil. O sea, él no tenía Alzheimer.
2: Tenía demencia.
0: O sea, una persona con Alzheimer ni se acuerda de que el sentido de los gustos del cielo y de San Pedro, ¿no?
2: Fíjate, Jerry, que yo pensé que iba a ser más común la demencia que el Alzheimer. Yo creería en esa situación.
0: No, es más común el Alzheimer. No.
2: Mira, ¿qué tal?
0: O sea, es más fácil que se te olviden las cosas a que comiences a generar un estado del
2: Rogelio locura. Guerra, por ejemplo, tenía Alzheimer.
0: Rogelio Guerra tenía Alzheimer. Tongolele tenía Alzheimer. Polo tenía Alzheimer. Ah, sí, Leonelita Ochoa tenía Alzheimer. O sea, pero si tú tratabas con ellos, pues nada más no se acordaban. Pero no decían cosas fuera de foco.
2: Así es, cierto.
0: ¿No? Entonces, bueno, tienen dificultad para comunicarse o encontrar las palabras porque se te va olvidando el idioma.
1: Por eso
0: y a mucha gente, ay, ¿cómo se llama esto?
1: Sí, por eso tengo que hay que practicarlo.
2: Pero también a nosotros nos llama.
1: A nosotros ya ni siquiera pásame el o tráeme aquello, ¿no? Y no lo practicas.
2: ¿Por qué se vuelve volviendo flojo el cerebro, Jerry? Porque aunque sepas...
0: No se vuelve flojo el cerebro.
1: Se vuelve flojo uno.
0: Va perdiendo la sinapsis. La función
2: sí, porque a mí de repente, ¿cómo se llama esto? Hoy no, me desespera
0: luego. A mí luego se me olvida, ¿eh? Y luego yo me quedo mejor ya callado, porque como yo hablo inglés y español, y hablo un poco italiano, luego me acuerdo de la palabra en inglés o en italiano, pero no en español. Pero si la digo, van a decir, ay, qué mamerto, qué sangrón, qué payaso.
1: Pues tú dila ya si se confunde.
0: Bueno, cuando estoy en confianza sí digo, ¿no?
1: Pues sí.
0: ¿Cómo se dice...? Y ya digo la palabra de la que me acuerdo. Lo que pasa es que hay veces que sí se te va la hebra.
2: Claro, es cierto, sí, sí, sí.
0: Y hay veces que estoy dando la plática y digo, y este padecimiento, hijo, ahorita, ¿no han visto que le he dicho? Bueno, ahorita me acuerdo cómo se llama, ¿no?
2: Es que tú tienes demasiada información también en el cerebro, Jerry.
1: Si aprende las cosas de volada, yo no...
0: Es que mira, una cosa es la inteligencia. Para que le quede claro a la gente. Una cosa es la inteligencia. Por ejemplo, mi coeficiente intelectual era de 152 cuando iba en la escuela.
2: Nada más, altito nada más.
0: Es como le pasa a muchos. Iker tiene un coeficiente 146 y así. A cada quien le va tocando ser lo vivo, lo tarugo que le toca en el pueblo, ¿no?
1: Su cachito.
0: Porque hay mucha gente que es muy genial, pero no es astuta.
1: Es diferente.
0: Es más fácil que una persona astuta se vuelva millonaria que un genio.
2: Claro. Es cierto, por la misma astucia que
0: o
2: tiene.
0: O sea, una cosa es la inteligencia y otra cosa es la astucia.
2: Voy a poner aquí.
0: Para emprender, para realizar, el ánimo para hacer las cosas. O sea, la capacidad de negociar.
1: A lo mejor tú no eres lo suficientemente inteligente, pero eres lo suficientemente astuto.
0: Hábil.
1: Y hábil para poder moverte.
0: La astucia y la habilidad superan a la inteligencia. Así es. Déjame decirte, ¿eh?
1: Sí, es cierto.
0: O sea... Yo tengo un amigo que dice, yo no necesito ir a la escuela ni titularme en una licenciatura para tener a todos los licenciados y arquitectos trabajando para mí.
2: Es cierto.
0: O sea, ahí hay un grado de astucia y de habilidad y de genialidad que te permite manejar a los demás.
2: Yo tengo un amigo que es abogado, que salió de una escuela pública y tiene ahorita en su despacho de abogados... Pues gente que viene de universidades muy caras, pero como tú...

0: estás diciendo, lo escribiste muy bien, él fue muy astuto, y entonces todos estos grandes abogados que salieron de muy inteligentes, pero no traen la astucia que trajo él para desde los 25 años conformar su propio despacho y rodearse de los mejores, y entonces él es muy
1: Eso es lo
0: astuto.
1: que hace alguien con una buena astucia, ¿no?
2: Sí. Entonces, y puedes aprender más de las personas.
1: Claro.
2: Aprendes más de platicar con alguien que sepa hacer las cosas que leyendo un libro.
0: Sí, es cierto.
2: Aprendes
0: Aprendes
2: más.
0: más.
2: Había un personaje, ahorita les digo que lo del olvido. Había un personaje que hacía eso. Que lo que hacía era que citaba a los grandes genios, a los grandes intelectuales, para escuchar de ellos y aprender de lo que ellos le platicaban.
0: Mira, está interesante eso.
2: ¿Sabes quién también lo
1: Mira, pues
2: hacía?
1: Pon con Einstein, por ejemplo, era
2: Bueno,
1: increíblemente
0: a ver, vamos a
1: inteligente,
0: ver
1: pero
0: eso.
1: le costaba
2: Bueno, yo te voy a decir, Marilyn Monroe le dijo
1: el...
2: una vez a Albert Einstein, si imaginas usted y yo tuviéramos un hijo con mi belleza y su inteligencia, y se volteó el otro, que era un sangrón, medio patán, y le dijo, no, imagínese que saliera con mi belleza y su inteligencia.
1: Qué malo.
0: Nada
2: ¿Y sabes
0: más.
2: que Marilyn Monroe tenía más coeficiente intelectual que Einstein?
0: Mira.
1: Fíjate.
0: Qué
2: Como
0: bárbaro.
2: Heidi Lamarr. Si ¿Sí sabes quién es
0: Sí,
2: Heidi Lamarr? Que fue la
0: escuchaba.
2: que inventó el Wi-Fi durante la Segunda Guerra Mundial.
0: Desde entonces ya existía.
2: Ya
0: Y ahora le
2: existía.
0: están dando sus créditos a los nuevos, pero desde
2: No,
0: entonces.
2: lo tiene Heidi Lamarr
0: No,
2: de
0: bueno,
2: toda la
0: claro.
2: vida.
0: Pero la gente de ellos, los digitales de
2: Además de
0: ahora,
2: ser la
0: sí.
2: mujer más bella del mundo,
0: Sí,
2: era la más
0: claro. Inteligente.
2: inteligente.
0: Sí, porque dice
2: Vámonos.
0: la astucia ahora te lo leo ahora.
2: Vámonos un pequeño corte y regresamos volando con ustedes aquí en su programa.
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4: Ácidos grasos esenciales, omega 3, 6 y 9. Ácidos grasos de pescado de agua fría, omega 3, EPA y DHA. Ácido linoleico y borraja gamma. Y ácido oleico de olivo, omega 9. Los ácidos grasos cumplen varias funciones en el organismo, como son mantener la temperatura corporal, mejorar la absorción de las vitaminas liposolubles A, D, E, K. Vamos a una breve pausa y regresamos a su programa Estilo de Vida.
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5: 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Ya estamos de regreso en Estilo de Vida.
2: Regresamos del corte comercial aquí en Estilo de Vida.
16: Por cierto, ayer una persona me dijo que habíamos dicho que el cerebro es un músculo que se tiene que ejercitar.
0: Pues hay que ejercitar.
16: De toda la vida se ha considerado así.
0: Músculo, sí, claro.
16: El cerebro es un músculo. Porque, de hecho, hasta en la escuela te dicen, ¿es un músculo o es un órgano? ¿No? Y sí quiero hacer la corrección porque dice, el cerebro es un órgano, no un músculo. Uh-huh. Es el órgano más complejo del cuerpo, formado por tejido nervioso, neuronas y células gliales, que controla funciones vitales, movimientos, uh-huh, pensamientos y emociones. Aunque no es un músculo, se puede entrenar mediante el aprendizaje y desafío cognitivo para mejorar su funcionamiento. Entonces hago la analogía, porque se hace la analogía del ejercicio del cerebro. La idea de que el cerebro es un músculo es una metáfora utilizada, exacto, para indicar que al igual que los músculos físicos, el cerebro necesita estimulación y actividad para mantenerse saludable y desarrollar nuevas conexiones. Por eso incluso en la escuela se te dice que es como un músculo.
0: Claro, entonces es un órgano.
16: Y sí, quise hacer la referencia en atención a la persona que gentilmente me mandó el comentario, ¿no? Para que vea que si los tomamos todos los comentarios.
0: Sí, pero popularmente dice, pues ejercita el cerebro, porque sí es cierto, si no hacemos nada,
16: coloquialmente se le considera un músculo, pero es un órgano.
0: Un órgano.
16: Exactamente, pero hay que ejercitarlo.
0: Como todos los del
16: cuerpo. Es un órgano que hay que
1: ejercitar. Que hay que ejercitar.
16: Igual que los músculos.
0: Así es.
1: Como dice, todo órgano que no se ejercita,
16: se atrofia. Bueno, entonces, hay dificultad con las habilidades visuales y espaciales, como perderse mientras se conduce, por ejemplo. Fíjate, mi tía Adela era de las que vivía enfrente de la Fuente de las Ciencias. Entonces, hay una primaria ahí, y al lado de la primaria hay una papelería. Ella vivía a dos casas de la papelería. Y al lado de la papelería hay una tienda de abarrotes. En lo que iba a la tienda de abarrotes ya se había perdido.
0: Oh,
16: una vez iba por Palacio de Hierro Durango.
1: ¿Lleva manejando ella?
16: No, a pie.
1: ¿A pie?
16: A pie. Tú la conociste en Madrid, a ella.
1: Ah, sí, cierto.
16: Y entonces una vez me encontré yo en Palacio y dije, pues, de venir a Palacio de Hierro a hacer algo, ¿no?
0: Claro.
16: Y me vi y me dijo, ay, ayúdame a llegar a la casa, ya me perdí. Fue cuando ya le dije a mi prima, ponle una enfermera.
1: Sí, ya no puede andar sola.
16: Porque si se perdió yendo a la tienda, que son tres casas. O sea, se los digo para que sepan que tanta dificultad. Por ejemplo, mi abuelo fue a la tienda. Esta anécdota ya se las conté también. Él fue a la tienda y ya nunca regresó.
1: Sí, sí me los conté.
16: Y nos lo encontramos tres años después en Bellas Artes, sí, claro, en Alameda, como un pordiosero indigente. Y él no se acordaba ni qué había hecho el día anterior, si lo habían golpeado,
1: cuánto tiempo había
16: si
1: pasado,
16: lo habían mordido las ratas, si había comido o no había comido. Nada, no se acordaba de nada. Bendito Dios. Bendito Dios, porque qué tristeza que sufriera nada más todo eso, ¿no? Ya lo llevamos a la casa y nuevamente volvió a tener la normalidad. Porque ahorita les voy a decir qué se tiene que hacer en esos casos, ¿no? También pueden tener problemas para razonar o resolver problemas. Uh-huh. O sea, cosas muy sencillas, no las pueden hacer. Dificultad para planificar y organizarse. Tú le puedes decir a una persona con demencia senil, saca tu ropa y métete a bañar. Eso para él es imposible.
1: Sí, pues él es...
16: Porque tiene que organizar, a ver, es chón, calcetines, pantalón, camisa, uh-huh, sacar ropa, ponerla, meterme a bañar, abrir regadera, enjuagarme, ponerme la toalla, agarrar la ropa. O sea, es todo un proceso que para nosotros lo más normal, hay quien no sabe bañar.
7: Si automático.
1: Lo haces,
7: ¿no?
1: Exacto, automático. Lo haces,
16: pues automático. Mucha gente pierde la capacidad de bañarse y vestirse.
0: Pues hacen esa reflexión, Jerry, también hoy en día mucha gente que agradezcamos cuando tienes esa capacidad de poder hacerlo. Porque cuando la gente ya se ve tan limitada en ese aspecto,
16: mira,
0: cuando valora...
16: hay, ¿no?, gente que es normal, sí, en su capacidad, uh-huh, de memoria.
0: Sí, claro.
16: Y el otro día me dice una amiga, ay, mira, le digo, oye, le digo, qué feo te quedó el pelo, ¿eh? Porque lo traía muy pastoso.
1: Y qué lindo dice, este.
16: Pues sí, porque...
1: ¿Hay que ser sincero?
16: Pues sí, ¿no? Y me dice, ¿qué crees que me contestó?
1: ¿Qué?
16: Es que me metí a bañar y como no me acordé si me lo había lavado, me lo volví a lavar.
1: Y le quedó seco, seco.
16: Se puso dos veces acondicionador.
1: Sí, pues sí. ¿Sabes qué? Mi tía...
16: O sea, tiene, digo, esto... ¿cómo que se te olvidó que habías lavado el pelo? Es que yo estaba tan metida en mi rollo que dije, me
1: sí,
16: lo lavé.
1: Eso es distracción también,
16: dice,
1: ¿no?
16: ¿Me lo lavé o no me lo lavé? Sí. Bueno, pues me volví a lavar el pelo. O sea, pero ese es el inicio... de una perturbación cognitiva. Y lo dejamos así como que a un lado. Uh-huh. Y no. O sea, hay que atender todos esos detalles.
0: Claro.
1: Estar presente en las cosas que uno hace, ¿verdad? Para ver si eso, ¿no? No, mi tía, todo va bien, pero ella se le olvida, por ejemplo, tomar las pastillas.
16: Eso es peligrosísimo.
1: Claro.
16: Porque a mí me pasó también con una persona que me dijo, oiga, me siento muy mal. Pues, ¿qué le pasó, señora? Me hablo, yo les recibo sus mensajes y con todo gusto se los contesto. Es que fíjese que me tomé la pastilla de la presión arterial y no me acordé que me la había tomado y me la volví a tomar.
1: Eso es lo que estamos luchando ahorita con
16: en
1: ella.
16: En 60 la presión arterial.
0: Ay, qué terrible.
16: ¿Qué hago? O sea, hay personas que pueden llegar a producirse un daño muy severo con los medicamentos.
1: ¿O se les olvida?
16: O me tomé el hipoglicemiante y se me olvidó y me lo volví a tomar y traigo la glucosa en 50. O sea, ¿sí?
1: Sí.
16: O sea, hay que tener cuidado con eso.
1: Eso es lo que más... ¿Y te tomaste las pastillas? Sí. Y al rato vuelve ella a preguntar, ¿y mis pastillas? O sea, se traen un relajo ahorita con el rollo de las pastillas, que es lo que más preocupa, ¿no? Que es cuando ya tiene que estar alguien con ella, pero ella sigue haciendo todo, nada más que se le va el avión en esas cosas. O te vuelve a preguntar, ¿y cuándo llegaste? O lo mismo, ¿no? Estamos ahorita platicando y... Ay, no me digas, Ger, ¿y de qué estábamos hablando? No sé, te vuelvo a preguntar exactamente lo mismo.
16: Y algo que yo les sugiero es que no les permitan el acceso a la cocina.
0: Sí, es muy peligroso. Muy
16: porque hay personas peligroso. Que se les olvida apagar la lumbre.
0: Claro.
16: Y dicen, ay, y quitan ya por instinto las ollas y agarran una olla hirviendo.
0: Se queman.
16: Y se meten unas quemadas vaporosas.
1: Claro, se pueden matar.
0: O pueden ocasionar un incendio también, porque claro, luego prenden la estufa, sí, y no se les olvida apagar.
16: Ahora, también tienen dificultad para realizar tareas más complejas, ¿no?
0: También. Uh-huh.
16: Dificultad para planificar y organizarse. Mala coordinación en el control de los movimientos. Se les caen las cosas. Porque así también afecta la función motriz fina. No nada más el habla, no nada más la memoria. También las actividades cotidianas te afectan.
0: Ya no se pueden, por ejemplo, abrochar unas agujetas de unos tenis.
16: Ya no, no ya recuerdan no cómo se hacen.
0: No, es muy complicado eso.
16: O sea, o muchas veces se ponen el tercer botón con el primer hoyito. ¿Cómo se llama el hoyito? Ojal.
1: El ojal.
16: Y ahí van todas medio chuecas de la ropa, ¿no? O traen la ropa al revés.
0: prender la televisión cuando algo podría ser tan automático que es este de más. Y oprimen cualquier botón porque ya no saben, como que ya nos identifican.
1: De cómo cambiar.
0: Oye, pero es que está aquí, está el rojo. O sea, el rojo te indica que con eso vas a aprender y le dices una y otra vez y se les olvida.
16: Y aquí hay confusión y desorientación. Entonces, esos son los cambios cognitivos. Luego vienen los cambios psicológicos. Aquí hay cambios de la personalidad. Pasas de ser una persona muy dulce y amable a una persona muy irascible, muy agresiva. Ay, mira, me das miedo.
1: Tú ya lo traes de por sí, no hace falta que te llegue.
16: La irascible, la neurótica.
1: No hace falta que te llegue.
16: La irascible y la neurótica eres tú. No me digas de cosas a mí, aunque me digas no le pegues a la mesa. No me digas de cosas a mí.
0: No le pegues a la negra.
1: Luego te voy a mandar un video que te le iba a mandar y
16: es que
1: se lo mandé.
16: Déjenme decirles.
1: En vez de mandárselo a Miriam, ese, le mandé a Mateo.
16: Miriam Díez se sube a su auto y así, amable, divina, maravillosa, se le cruza el primer auto en el periférico. Y Dr. Hyde y Dr. ¿Cómo era? Dr. Jekyll and Hyde. Algo así, ¿no? Ajá. El que se vuelve un monstruo, ¿no? Ajá. Entonces, así es Miriam.
0: ¿En serio, Miriam?
16: Tiene cambios de la personalidad, sí, muy muy fuertes. Bueno, le salen hasta pelos en la nariz.
1: Yo soy como Trivilín, los ojos se me empiezan a hacer...
0: Ay, no, yo ya no me batallo. Pero...
1: ¡Ay, ya no!
16: ¡Ay, el hipócrita!
0: Ya no batallo, no, en serio. Y van,
16: Marco.
0: Los voy a invitar, y no una vez, muchas veces. ¿Sabes qué me dio la experiencia en el 2019? Cuando una persona me dio una corretiza en el coche por haberle tocado el claxon, de ahí para allá, se me bajaron hasta los calzones al piso.
16: ¿Antes no te sacó una pistola?
0: Ah, no, sí traía pistola.
1: Ay, no, qué
0: de ahí para acá ya nunca más. Pásense, pásense, ya no llevo prisa. Me vale gorro. Ya no. No ya
16: por
0: no.
16: Mí, arránquensela. No, sí, vámonos un pequeño corte y regresamos volando con ustedes aquí en su programa.
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18: El colágeno es la principal proteína componente del tejido conectivo. Constituye de 25 a 35% de las proteínas totales que forma fibras, las fibras colágenas. Es el componente más abundante de la piel y de los huesos. Las moléculas de colágeno tienen distintas formas y funciones. En tendones, forman fibras rígidas encordadas, resistentes a la tensión. Por otro lado, en la piel, permite la expansión en todas direcciones sin deformaciones. El colágeno se encarga de dar estructura, firmeza y elasticidad a la piel y mantiene la salud de tus músculos, ligamentos, tendones y articulaciones. El ácido hialurónico previene manchas que aparecen con la edad y combate problemas de pigmentación. Otro beneficio de tomar ácido hialurónico es que mejora visiblemente la textura de la piel, dejándola con un acabado liso y sedoso. Vamos a una breve pausa y regresamos a su programa Estilo de Vida. El zinc es un mineral esencial para el sistema inmunológico, la cicatrización de heridas y la salud de la piel. También ayuda en la producción de hormonas y protege contra el daño celular. Un buen nivel de zinc apoya tus defensas y tu bienestar diario. El selenio es un antioxidante clave que protege tus células del daño, apoya tu sistema inmune y contribuye a una tiroides saludable. También juega un rol en la fertilidad y el bienestar general. Una dosis diaria de selenio puede marcar la diferencia. 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Ya estamos de regreso en Estilo de Vida.
16: Regresamos del corte comercial aquí en Estilo de Vida. Bueno, dentro de los cambios psicológicos está la depresión también.
0: Ah, también.
1: La depresión.
16: Se comienzan a deprimir muchísimo y también comienzas a notar ansiedad.
0: Sí, porque empiezan a desesperarse también.
16: Agitación.
0: Mucho. Sí.
1: Fíjate. Fíjate, yo en ella no lo he notado, nada más como que Como que ya no está mucho en... Así que te entienda y eso, no. No, hasta eso no la he visto.
16: Ahora, comportamientos que no coinciden con las situaciones.
1: Eso sí.
16: ¿No? Y paranoia, ¿no? La paranoia es una desconfianza excesiva. Y luego comienzan a tener alucinaciones, comienzan a ver cosas que no son reales. Mira, por ejemplo, mi abuela cuando llegaba la noche, ¡ay, era lo más pesado! Porque ella gritaba que la tenían encerrada en un sótano.
0: ¡Ay, qué terrible!
16: Yo deduzco, ya ves que las casas de antes, porque mi abuela murió a los 102 años, y estamos hablando de hace 11 años más o menos. No, de hace como 10, 15, 16 años. Ahorita tendría 120 años, ¿no? Más o menos. Quítale al 2026 120, o sea que ella nació en el año, más o menos en 1906. En aquel entonces, las casas todas, incluyendo la que tenía ella en la Condesa, tenían sótano.
0: Mira.
16: O sea, ¿te acuerdas que las casas tenían sótano?
0: Sótano. Ok.
16: Incluso se daba la misa en los sótanos. Cuando la época de los cristeros,
0: pues sí,
16: en la casa de mi abuela paterna, en Atotonilco, se daba la misa en el sótano de la casa, para que no los cacharan. No. Entonces yo me imagino que a ella la encerraban de niña en el sótano.
0: Ay, qué terrible.
1: Pues y también le daba, por eso le daba.
16: Porque como su mamá, que fue una de las primeras médicos de México, la doctora Flores, fue una de las primeras, eran muy poquititas.
0: Sí, porque mujeres, las mujeres médicos, no pueden desarrollar, no les permiten que se desarrollaran.
16: Ella fue de las primerititas mujeres médicos. Murió cuando mi abuela tenía 6, 7 años. Entonces, yo creo que, ya ves que las familias eran bien...
1: Sí, eran muy duros, es que eran...
16: Bien malditas, mamá, qué duras.
1: Eran bien malditos, ¿no?
16: Con los niños. O sea, eran bien malos, sí. O sea, como que confundían la moral y la educación con ser hijos de la fregada.
1: Con ser estrictos, con ser malos.
16: Con ser hijos de la fregada.
0: Concretamente,
1: ¿no? Por no decir una grosería grande.
16: Entonces, maltrataban mucho a los niños, maltrataban mucho a las personas huérfanas, porque había mucho huérfano, porque la gente vivía muy poco. La gente se moría entre los 37 y los 40 años.
0: Súper joven.
16: Entonces, maltrataban mucho a la gente. Entonces, yo me imagino que a ella la encerraban. Y eso era el recuerdo que tenía,
1: en
16: las
1: miedos,
16: noches con el Alzheimer.
1: Los miedos.
16: Entonces, hay que hablar con un profesional, neurólogo, con un psiquiatra, con un médico internista. Si alguien cercano tiene problemas de la memoria o signos de demencia. Porque es bien importante determinar la causa y algunas afecciones médicas que causan síntomas de demencia pueden tratarse, ¿no? Como puede ser la arteriosclerosis cerebral, la inflamación de los cuerpos de Levy, algún traumatismo que produce convulsiones, o daños en la neurotransmisión, daños en el piramidal inverso. O sea, puede haber tantos problemas que se pueden atacar, ¿no? Entonces, pero sí, te digo que, por ejemplo, dentro de lo que es esto, hay varios elementos, porque vamos a mencionar también la suplementación como parte, porque no voy a decir ninguno de los medicamentos.
1: No.
16: No puedo mencionar al aire ningún medicamento, porque no es la intención del programa que ustedes se automediquen.
0: Así es.
1: Tienen que ir con un médico.
16: Tienen que ir con un especialista. Y como muchos de estos medicamentos, desgraciadamente, son venta libre. Pues, ¿para qué quieres que los menciono? Van y los compran por su peculio y se los dan a una persona y pueden generarle algún problema. Entonces, medicamentos no, pero suplementos sí vamos a mencionar muchos. Y fíjate que, por ejemplo, la shawanga, la melena de león, el acai, la berberina, el nad, la gaba, los probióticos que producen serotonina, son elementos extraordinarios para este tipo de cuadros. Y yo tengo incluso personas en Cuernavaca y en algunas localidades que me han dicho, es que mi mamá, por ejemplo, ya me pone más atención. No me han dicho, ya me reconoce, ¿verdad? A lo mejor alguna ya lo reconoce, pero ya me pone más atención, ya no tiene la mirada tan perdida. Alguna otra me dijo, sí, ya me dijo algunas cosas que ya había olvidado. Entonces, quiere decir que sí se puede comenzar a mejorar muchísimo el cuadro en la medida de lo posible y dependiendo de cada persona. Porque cada organismo es diferente.
0: Muy bien, tiene una reacción
16: por eso distinta. En homeopatía hay enfermos, no enfermedades.
1: Oye, habías dicho tú también que servía mucho los el ácidos grasos, los 5, el de la granada.
16: El omega 5.
1: El omega 5.
16: El ácido punícico. Que se, ácido punícico. Que se obtiene de la granada roja. De la granada roja, porque ya ves que hay la granada como babosa.
1: Ah, sí. La china, ¿no? ¿Era esa?
16: No sé, pero esa nunca granada me ha gustado. ¿A ti te gusta?
1: Sí. Que le abrías un huequito y...
16: ¿Y a qué te sabe eso?
1: Ah, rico, tiene un sabor rico.
16: Ay, no, a mí me gusta la roja nada más.
1: Esa también me gusta.
16: Bueno, pues de la roja se obtiene el ácido punícico, que es el omega 5, que ayuda a evitar el deterioro de la corteza cerebral. Pero bueno, el prejediamante contiene todos estos elementos. Además, contiene glutatión.
1: Ah, pues
16: que va a evitar el daño de la oxidación celular, claro, que da paso al deterioro de las neuronas.
0: Que por cierto, ayer nada más haciendo un paréntesis, Anel Noreña la vimos el jueves.
16: Ah, sí, me mandó mensaje hoy.
0: Y dile cómo se siente.
16: Me mandó mensaje y me puso, mira.
1: Que se siente muy bien.
0: Muy bien, porque le dio el prejediamante Jerry el jueves. El viernes lo empezó a tomar. ¿Cuántos días han pasado? Y me mandó un mensaje, te lo voy a enseñar, diciendo que se ha sentido fabulosamente bien.
16: Jerry, me siento mucho mejor. Estoy muy contenta. Tengo cosas que hacer. Primero Dios cumplo y me reporto. Bravo. Sí, pues es que se
1: sintió mejor.
16: Le di el Cartidol Plus, le di el Prege Diamante, le di el NP Max Plus para su memoria, para su columna, para su neuropatía. Y va muy bien, me mando mensajito.
0: Va muy bien.
16: Sí, me puso. Le mando muchos besos a Anel. A
0: mi me preciosa. Siento muy diferente, dice Anel, ¿eh? En el mensaje.
1: Qué bueno, bendito Dios.
0: Entonces, mira.
16: Es que sí se notan cambios. Mira, por ejemplo, yo me lo estoy tomando. Me estoy tomando el Cartidol Plus. Porque tengo, por las actividades que hago y luego porque no me cuido, tengo como un pellizquito en la columna y me lo está desinflamando bien rápido. Porque es un dolor. Cuando te pellizca algo en la columna, no te la acabas. Y este ya se me está quitando. Luego me tomo el NP Max Plus para la neuropatía herpética que me quedó. Después de que me dio el herpes en toda la espalda. Después de que me infectó una de las pacientitas. Y me estoy tomando el PG Diamante para el cansancio cerebral, el agotamiento, la fatiga y la memoria. Porque ya se me están olvidando muchas cosas.
1: Si no o descansas sea, también.
16: Ser inteligente no significa... Y no tengo por qué ser modesto en ese aspecto. Digo, a mí me hicieron un examen y mi coeficiente intelectual salió en 156. Discúlpenme si alguien le salió en 100. Digo, a cada quien le sale lo que puede. Pero eso no quiere decir que tengas extraordinaria memoria.
0: Es cierto, sí.
16: Y alguien que tenía un coeficiente intelectual brutalmente alto, es decir, un genio, era el doctor Dagoberto Molina Polo.
0: Ay, sí.
16: Y el doctor Dagoberto Molina Polo, que en el año de 1976 descubrió el MP cíclico, con el doctor David Sutherland, murió de Alzheimer.
0: Fíjate nomás, con todo ese mine de lo inteligente que era.
16: Más bien, murió con Alzheimer. Acuérdense que el único que muere uno es el corazón.
0: Con Alzheimer.
16: Bueno, pues llegamos al final de esta primera hora. Muchísimas gracias por habernos acompañado. Cuídense mucho si ya se van a dormir. Y si no, no se vayan. Después del himno nacional, continuamos con ustedes aquí en este programa.
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19: Vamos a una breve pausa y regresamos a su programa Estilo de Vida.
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22: El cacahuate es una leguminosa originaria de América que se cultiva en México desde hace más de 2000 años. Su nombre viene del náhuatl tlalcacahuatl, que significa cacao de tierra. Más allá de su sabor, el cacahuate tiene un alto valor nutricional, aporta proteína, favorece la digestión y contribuye a la salud del corazón y del sistema nervioso.
20: En el mercado encontramos distintas presentaciones, entre ellas los cacahuates salados y japoneses. Dos opciones que, aunque parten del mismo ingrediente, tienen diferencias en su preparación, sabor y contenido nutricional. Mientras que los cacahuates salados contienen aceite vegetal y sal, los cacahuates ingredientes japoneses contienen harinas de trigo, almidones, azúcares, sal y algunos adicionan soya o saborizante de soya.
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2: Entonces estábamos hablando de las causas de la demencia senil. La causa de la demencia es el daño o la pérdida de las células nerviosas que tienen conexiones en el cerebro. Y los síntomas van a depender del área del cerebro que se ve afectada. La demencia puede afectar a las personas de diferente manera. O sea, no todas, Marquito, van a desarrollar la demencia de la misma manera. Dependiendo de qué zona del cerebro se afecte, va a ser el tipo de demencia que se va a presentar.
3: Ahí sí depende.
2: Por eso les digo, por si las dudas y por el miedo que da. Es que mira, mi abuela tuvo Alzheimer, la materna. La abuela paterna tuvo Alzheimer. Mi abuelo paterno tuvo demencia senil. La hermana de mi mamá tuvo Alzheimer. A mi mamá se le empezaba a ir el avión. Fíjate que le empecé a dar yo el Prege Diamante a mi mamá. Y ya es otra vez ella.
3: Mira qué bien, está increíble. La verdad es que como... Pues ya lo vimos, ahorita por ejemplo estamos viendo, como dices, ya lo... A mí me sorprendió mucho y me encantó, me pareció tan agradable lo de Anel Noreña, que la acabamos de ver, y ella tenía varios padecimientos y de repente perdió tu teléfono. Me dice, oye, ¿me puedes compartir el teléfono? Porque me ha ido muy bien con el Prege Diamante. Por favor, quiero hacérselo extensivo ayer.
2: Es que además Anel tuvo un microinfarto cerebral. Acuérdate que ella tuvo un microinfarto cerebral. Sí te acuerdas, ¿no?
3: Sí, me acuerdo de esto.
2: Entonces, ella... con más razón le di el elemento para evitar el deterioro cognitivo que se puede presentar después del microinfarto. Porque ella le dio de la nada.
3: De la nada, le dice.
2: O sea, ella iba a Cuernavaca, me parece que a las mañanitas, iba con José Joel, que le mando un saludo a mi precioso. Iba con José Joel y pues resulta que a mitad del camino le dio el microinfarto. Comenzó a sentir problema para hablar, comenzó a enchucársele la boca, o sea... Nadie está en condiciones de decir yo estoy bien.
3: No.
2: A mí me ha tocado ver personas que dicen, no, pues mira, yo el mes que entra tengo tal cosa y tal cosa, y este fin de semana, y están programando todo. Y se mueren esa noche.
3: Ay, sí.
4: Ay, sí.
2: O se mueren enfrente de ti. A nosotros nos tocó que un compañero de la escuela tuvo un desvanecimiento. Y no era desvanecimiento, era un infarto.
3: Ay,
2: estaba muerto.
4: Qué susto, ¿no?
2: Sí, estaba muerto. O sea. Nadie te asegura que tengas la vida, aunque tengas muy buena condición, aunque vayas a hacer ejercicio, aunque estés comiendo sano, aunque te veas rozagante y guapo. Nadie te asegura, ¿eh? O sea, de la nada te puede dar un infarto cerebral, te puede dar un infarto cardíaco, te puede dar un aneurisma, te puede dar una tromboembolia. De la nada te puede dar. Gracias, mi Sofi preciosa.
3: Fíjate que incluso sí me enteré yo de un caso como ese ayer que estás comentando.
2: Eduardo Palomo estaba comiendo en Los Ángeles y se cayó en la mesa y se murió.
3: En plena carcajada, sí, una comida de amigos, la estás pasando bien, no te traes estrés de nada y tómala. Comiendo, se murió. Y fíjate que me están contando el sábado de una señora que también su nieto estaba ahorita muy deshecho porque su abuelita normalmente siempre lo mandaba a la escuela. Y entonces dice que le dio la bendición. Todos los días ella le daba de desayunar a él. Ajá. Y se lo llevaba a la escuela. Y entonces se levantó, le empezó a preparar el desayuno, le dio el desayuno y dijo, te voy a dar la bendición, ya vámonos caminando para subirnos al coche y llevarte a la escuela.
4: Sí.
3: Y entonces ella empieza a darle la bendición, se levanta, se desvanece y como es ayer, un infarto fulminante la señora. Y se murió ahí. Entonces, como dices, nadie te garantiza nada. Y mira que la señora se cuidaba, ¿eh? Porque fue como una señora como muy consciente de su cuerpo. No de ahorita, Miri, como dices, de siempre. Claro. Como que ella decía, ciertas cosas no hago para no afectar mi cuerpo. Y digo, avanza, porque es una señora mayor, pero la verdad siempre tuvo como esa conciencia. Y de repente, de la nada, y dicen, pero ¿cómo que se murió? Pero si estaba sanísima, pero si no tenía nada, pero si se cuidaba mucho, pero si... Pues mira, así.
4: Pues sí, todos tenemos fecha de caducidad, Marquito.
3: Pues sí.
4: Todos. Y si no te cuidas, pues para cuando llegues a esa fecha, pues vas a estar bastante... No vas a tener la calidad de vida, ¿no? es una muerte privilegiada que te mueras así, pum.
3: Ajá, exacto.
4: Que no hayas tenido nada, que no hayas sufrido nada, que no hayas tenido una enfermedad desgastante física, emocional y económicamente, que tus parientes o tu familia tampoco se haya desgastado, porque tú estabas bien.
3: Así es cierto.
4: ¿No?
3: Sí.
4: Te hacen la pregunta, pero pues es que, ¿por qué si era tan sana, comía bien, si hacía ejercicio, si dormía a tiempo? Pues porque todos nos tenemos que morir. Uh-huh. Pero es diferente la calidad de vida que puedas tener en lo que llega ese momento.
3: Pues sí.
4: ¿No?
3: Sí, es cierto. Sí, es diferente totalmente.
4: Sí, yo he tenido, les contaba que hace mucho tenía un amigo que era corredor. Y siempre había estado en los primeros lugares y todo. Corredor hasta de Olimpiada. Y quiso subir de categoría, íbamos a correr y ¡pum! Se murió ahí.
3: Quisiendo ya con ese nombre, si, con toda la preparación para poder hacer ese tipo de actividad.
4: Exacto.
3: No era cualquiera que iba a poner a correr como Pacha Marihuano. No, pues no.
4: Pero la diferencia es esa, ¿no? Que si tú te cuidas, si te suplementas, si comes bien, si haces vas a tener una calidad de vida.
2: Se hace ejercicio.
4: Exacto.
2: Pero hay muchos que haciendo ejercicio se mueren. La que me tocó que se desvaneció en la caminadora y no se murió.
3: Ay, sí.
2: Pero la aventó a la caminadora.
4: ¡Sas!
2: Y dije, fácil, se rompió el cuello, se desnucó. No, a Dios gracias, la llevaron al hospital. Pero imagínate el peligro. O sea, vas corriendo en la caminadora, que las ponen así como si, como a ti que te criticaba tanto, que te decía, por esa pache marihuana corriendo te vas a desgraciar los talones.
3: Y ya no lo hago.
2: Sí, una cosa es hacer ejercicio y otra cosa es exagerar la nota, ¿no? Esta señora estaba exagerando la nota, estaba corriendo muy fuerte. Yo creo que le dio un broncoespasmo o dejó de respirar en un momento, porque cuando haces tanto ejercicio y abres la boca y jalas aire, necesitas coordinar la respiración.
4: Claro.
2: Entonces yo creo que eso fue lo que le generó una hipotensión ortostática o una falta de un golpe de falta de oxígeno al cerebro. Claro. Vete a saber qué. Entonces el caso es que se desvanece y a la velocidad que iba la caminadora,
4: sastres,
2: la aventó contra la caminadora de atrás. Uh-huh. Ya ves que luego te las forman una tras otra.
4: Sí.
2: Y no dije, ya se rompió el cuello.
3: Se desnucó.
2: Ya se desnucó.
3: Uh-huh.
2: Y ya llegaron corriendo los
3: paramédicos.
2: Pues lo que llamaríamos paramédicos, porque es un gimnasio de mucho prestigio.
3: Okay.
2: Entonces tienen la obligación, por lo que cobran, de tener ahí el servicio, ¿no? Y sí me acerqué, y no, la señora estaba... el trancazo del cuello, ha de haber utilizado collarín duro por lo menos un año, del trancazo que se metió. Pero fíjate cómo sí hay que tener cuidado.
4: Claro.
2: Hay que tener cuidado. Ahora, decíamos nosotros que los tipos de demencia suelen agruparse por lo que tienen en común. Pueden agruparse por la proteína o proteínas depositadas en el cerebro. Uh-huh. O por la parte del cerebro afectada. Uh-huh. Algunas enfermedades tienen síntomas similares a los de la demencia. Incluso, fíjate, algunos medicamentos pueden causar una reacción que incluye síntomas de demencia.
4: ¿Cómo? Ay, sí, ¿no?
2: No vamos a decir cuáles.
4: Entonces, ¿y como cuáles? A ver, ¿por qué no me acuerdo?
2: No, porque la gente puede suspender la toma de los medicamentos. Entonces, la ingesta insuficiente de ciertas vitaminas o minerales.
4: Sí.
2: ¿Sabes qué genera demencia? La pérdida de la vitamina B12.
3: O sea, la pérdida
4: de... Es importante.
2: La pérdida de la cianocobalamina te puede generar demencia. También, cuando esto sucede, los síntomas de la demencia pueden mejorar con el tratamiento. Uh-huh. Si tú le suministras a una persona la vitamina o el elemento que está perdiendo, serotonina, dopamina, GABA, cianocobalamina, o sea, comienzan a mejorar.
4: Uh-huh. Claro.
2: Comienzan a mejorar. Ahora, hay demencias progresivas. Uh-huh. Las formas de demencia que son progresivas empeoran con el tiempo. Los tipos de demencia que empeoran y no son reversibles son, por ejemplo, la enfermedad de Alzheimer. Esta es la causa más común de demencia. No se conocen todas las causas de la enfermedad de Alzheimer, aunque en algunos casos se ha relacionado con cambios en 3 genes. Estos cambios genéticos pueden transmitirse del padre o la madre al hijo. Y aunque son varios los genes,
3: sí,
2: que probablemente pues puedan estar implicados en la enfermedad de Alzheimer, un gen importante que aumenta el riesgo del Alzheimer es uno que se llama ApoE. es la apolipoproteína.
3: Apo-E.
2: Es el Apo-E, apolipoproteína. Ay, ¿por qué les ponen eso?
4: Sí. No sé lo que estaba pensando en ese momento. Imagínate poderte aprender todo eso.
2: Entonces, bueno, sí te lo tienes que aprender, si no, no sales de la escuela.
4: Sí.
2: No, apréndete 600 medicamentos homeopáticos.
4: Ay, no, imagínate.
2: Eso sí está más cañón.
4: Y también tienen nombres así...
2: No, pero con la práctica te los vas memorizando.
4: Ya se te van haciendo más familiares.
2: Te vas volviendo diestro en el uso de los mismos, ¿no? Pero vámonos un pequeño corte y estamos volando con ustedes en este programa.
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6: Enzimas digestivas. El sistema digestivo produce enzimas digestivas de forma natural para ayudar a transformar los alimentos en sustancias que el propio cuerpo pueda absorber y utilizar nutrientes como los carbohidratos, las proteínas, las grasas, las vitaminas y los minerales de los alimentos. Las enzimas digestivas son generadas en su mayoría por el páncreas, en pequeñas cantidades desde el intestino y la saliva, en específico para ayudar a descomponer los hidratos de carbono, las grasas y las proteínas de los alimentos, de modo que nuestro cuerpo pueda absorber los nutrientes a través de la barrera intestinal y llegar al torrente sanguíneo para que lleguen al órgano que los necesite. Vamos a una breve pausa y regresamos.
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8: Royals en Naciones Unidas. Cada año en septiembre es la cita en la sede de Naciones Unidas en Nueva York, donde jefes de Estado acuden a dar un discurso, pero no solo ellos son los protagonistas. También hay royals comprometidas con diversas causas y aprovechan este importante foro y los reflectores para levantar la voz. De las reinas más activas está Máxima de Países Bajos, que después de tener una importante trayectoria en el mundo de la banca, desde el 2005 colabora para el organismo internacional. En el 2024, Máxima fue nombrada defensor especial del secretario general de la ONU para la salud financiera. Mientras, la flamante Rania de Jordania tuvo su agenda propia en el marco de la Asamblea General de la ONU, donde denunció la detención militar de niños palestinos por parte de Israel. Y son voces como la de Máxima y Rania que tienen gran peso. 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
9: El canario. El canario es un ave doméstica pequeña y elegante que ha sido criada en cautiverio durante siglos, siendo mundialmente famosa por el prodigioso y melodioso canto de los machos. Estos pájaros destacan por su variedad de colores vibrantes, que van desde el clásico amarillo brillante hasta tonos rojizos y blancos. A diferencia de los loros o las ninfas, los canarios no requieren una interacción física constante, ni ser domesticados para el contacto humano directo. Ellos prefieren la seguridad de su jaula, donde disfrutan saltando entre perchas y balanceándose. Su cuidado es relativamente sencillo, basándose en una buena mezcla de alpiste, agua limpia, baños regulares y un lugar iluminado sin corrientes de aire. Su canto alegre aporta una atmósfera de paz, frescura y naturaleza inigualable a cualquier hogar.
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9: Tokio, Japón. Tokio representa la fusión más espectacular y armoniosa entre las tradiciones ancestrales del continente asiático y el futurismo tecnológico más avanzado. Esta colosal e hiperactiva metrópolis sorprende al mundo con su impecable organización, seguridad absoluta y un orden civil ejemplar que contrasta con su alta densidad demográfica. El paisaje urbano transita con gracia desde los pacíficos santuarios sintoístas rodeados de naturaleza hasta los distritos de Shibuya y Shinjuku, iluminados por gigantescas pantallas LED y habitados por las últimas tendencias de la moda urbana global. Su capacidad para adoptar la influencia occidental sin perder un ápice de su mística identidad oriental la convierte en una joya cosmopolita verdaderamente única.
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9: La Antártida es técnicamente el desierto más grande del mundo porque registra niveles de precipitación pluvial extremadamente bajos anualmente.
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2: Fíjate, las personas con Alzheimer, cuando vimos Alzheimer lo platicamos esto. Platicábamos que tienen unas placas y unos ovillos en el cerebro. Uh-huh. Y las placas son grupos de una proteína denominada betamiloide.
4: Betamiloide.
2: ¿Sí se acuerdan? Que hablamos de la proteína betamiloide.
3: Sí, y la habías mencionado ya aquí.
2: Y los ovillos son masas fibrosas compuestas por una proteína que se llama tau. Uh-huh. Tau. Uh-huh. Se me queda viendo, ¿se está ladrando o qué?
4: No, es que me acuerdo que hay algo que también se llama tau, pero no me acuerdo.
2: Y bueno, pues se cree que estos grupos, las masas fibrosas compuestas por la proteína tau y las proteínas betamiloides, dañan las neuronas sanas y las fibras que las conectan. Uh-huh. También hay demencia vascular. Esta que les acabo de decir es lo que llamamos la demencia, la enfermedad de Alzheimer, ¿no? Es la demencia que se conoce como enfermedad de Alzheimer. Luego viene la demencia vascular. Este tipo de demencia es causada por el daño a los vasos que suministran sangre al cerebro.
4: Claro, no te oxigena bien.
2: Las afecciones de los vasos sanguíneos pueden causar accidentes cerebrovasculares, uh-huh, o afectar el cerebro de otras maneras, como cuando se dañan las fibras de la sustancia blanca del cerebro. Los síntomas más comunes de la demencia vascular incluyen dificultades para resolver problemas, lentitud del pensamiento y pérdida de la concentración y organización. Entonces, estos síntomas suelen ser más evidentes que la pérdida de la memoria.
3: Mira.
4: Sí, pues sí. No puedes hilar bien, como quien dice.
2: Ahora, está la demencia con cuerpos de Lewy. Los cuerpos de Lewy, que se mencionan muchísimo dentro de las enfermedades de daño neurológico, son acumulaciones de proteína en forma de globo.
4: Sí.
2: Como si fuera un globo. Y se les ha encontrado en el cerebro de personas que tienen demencia con cuerpos de Lewy, enfermedad de Alzheimer y enfermedad de Parkinson. Uh-huh. Porque el Parkinson es otra forma de demencia, uh-huh, de daño en el cerebro, que tiene mucho que ver con la baja de la dopamina.
3: Uy, ¿cómo funciona?
2: Cuando los receptores dopaminérgicos comienzan a desactivarse, uh-huh, porque hay una baja de la dopamina que se produce con la GABA, te da Parkinson.
4: Y ahí se va poniendo negro, ¿verdad? Muchas partes del cerebro que se van, sí, poniendo como ya.
2: En una resonancia magnética se ve. Ajá. Una resonancia magnética se ve. Entonces, ¿qué es lo que pasa? Uh-huh. Que en el caso de esta demencia, de los cuerpos de Lewy, la enfermedad de Alzheimer y la enfermedad de Parkinson los presentan en mayor medida. La demencia con cuerpos de Lewy es uno de los tipos más comunes de demencia.
3: Fíjate.
2: Y entre los síntomas más comunes está la actuación física de los sueños y las alucinaciones visuales.
4: O sea, ¿sueñas mucho?
2: Hay una gran actividad de sueño y comienzas a ver muchas cosas que no son reales. Es que estaba yo durmiendo y abrí los ojos y vi una persona que pasó por la puerta. Y de por sí, todo nos encanta

0: cama, ¿eh? Para que pase la casa del aseo y diga, además de tarugo brujo.
1: Está loco este.
0: Entonces, ese tipo de cuestiones, creer todo eso, parte un limón en cuatro y mete el nombre del que te cae gordo y congélalo, ¿no? Ya veo que pase el marido de la señora o alguien y vea que está haciendo sus brujerías en el congelador del.
1: Oye, como seas limón, alguien, ¿no?, que no te lleva con nadie, abres el refri, ¿no?, y a todos congelados ahí con
0: ojos. O luego ponen.
1: Como los muñequitos.
0: O luego ponen, ¿no? Si alguien no te pela, escribe su nombre lleno de saliva, ¿no?
2: Ay,
0: cada
2: no,
0: tarugada sí, que dicen. Imagínate.
1: Ay, eso no lo había oído.
0: Es que de verdad te cuentan cada cosa. Que es la necesidad de creer.
1: De creer, claro, en algo.
2: La desesperación
1: que no,
2: de no tener.
1: O que también no quieres aceptar, ¿no? Cosas que no quieres aceptar, que a fuerzas las quieres, que no son para ti. Uh-huh. Personas, cosas o situaciones, ¿no?,
0: y que nunca vas a obtener.
1: ¿Que no?
0: Entonces,
1: no,
0: imagínate,
1: ti,
0: aparte de jugar con la emoción de la persona, con la ilusión de la persona,
1: la lana que le sacan, ¿eh?,
0: con la economía de la persona, también está el desencanto y la decepción.
1: Ah, pues claro.
0: Que es más fuerte que las emociones anteriores.
1: Claro, claro, claro.
0: Por eso incluso ya está penadísimo esos charlatanerías de brujería, claro, por gobernación.
2: Pues sí, porque antes se denunciaban todos timando y sacando el dinero a todas las personas.
0: Bueno, mira, me decía un amigo mío que es abogado, el que le lleva todos los derechos de autora Davis, y a María Conchita Alonso. Me dice, es que mira, ¿quién va a llegar a un ministerio público a decir?
2: Me timaron por...
0: Tiene lógica, ¿no? Oiga, fíjese que yo quise embrujar a mi marido.
1: Ya nomás desde eso.
0: Y me robó mi dinero este brujo porque mi marido no cayó rendido a mis pies. O sea, desde ahí el ridículo que haces con el Ministerio Público. No, bueno. O sea, por eso nadie los denuncia. Porque están conscientes del escarnio social del que serían,
1: pues sí,
0: víctimas. Ahora, algo peor, les voy a contar, por el fin que no tenemos tiempo. Algo peor, una conocida fue a el conocido pueblo en Veracruz. Porque le dijeron que no, que allá sean.
1: Ah, sí, claro. Pues
0: no
1: es
0: sabes.
1: Muy famoso ese lugar.
0: A Catemaco. Le digo, no, voy a comer a la laguna de Tamiagua, se come muy rico, pero no te metas esos rollos.
1: ¿Los changuitos seguirán abriendo todos esos changuitos que
0: ya van? No, fíjate, ya los protege mucho el
1: ahí dentro de la islita, de la laguna.
0: No, es que te van de comer hasta chango. Entonces, vale. Uh-huh. El caso es que fue a este lugar. Entonces resulta que la persona que la atendió, se metió a su Facebook.
1: Ya se sabía
0: y se
1: todo.
0: Metió al Facebook de la persona que supuestamente le iban a hacer algo. Porque además se vuelven encantadores de
1: ahora hasta por redes sociales.
0: Encantadores de serpientes. Ajá. No, pues es que todo lo tienes en las redes sociales.
1: Claro, pero ahora también van a hacer.
0: Pues resulta que la estaba extorsionando.
2: Ya.
0: Ya sé quién es, ya sé dónde vive, ya sé con quién anda, ya sé todo. Yo le voy a decir, le voy a mandar un mensaje. La
1: ¡órale!
0: Mujer casi se vuelve loca, ¿eh?
2: Pues imagínate.
0: De la extorsión que le estaban haciendo.
1: Imagínate si no.
0: O sea, tú vas ilusoriamente pensando que esas personas son buenas personas. No pueden ser buenas
1: a
0: alguien
1: que te van a ayudar.
0: Que además te dice que invoca al demonio.
1: Pues sí, no.
0: Digo que
1: y
0: tampoco.
1: Que hagan cosas
0: que tampoco
1: raras,
0: creo en el diablo, ¿eh? O sea, el infierno tampoco existe. Se los digo como católico.
1: Que entierren cosas en los panteones.
0: Como católico conocedor de mis religiones, digo, el infierno no existe. Ese fue un invento de la iglesia. Ni tampoco el purgatorio, ¿eh? Eso tampoco existe. Ya lo dijo también el Papa Francisco, que eso no existe. Ya murió el Papa Francisco, bien contento porque no existe el infierno. Entonces, no crean esas tarugadas. A Miriam y a mí nos tocó conocer a un charlatán en ABC Radio.
1: Ay, ¿te acuerdas?
2: Uy, te acuerdas.
0: Que se torcía en el micrófono y que...
1: Pero luego ya salía tan... Yo creo que era su manera de hacer...
0: Le ponía un paliacate. Le ponía un paliacate al micrófono y yo me acuerdo que en aquel entonces, que le mando un saludo muy grande, él sabe quién es, al que era el director de ABC. Dice, ¿por qué dejan que estos vengan aquí?
2: Anden con sus charlas.
0: Dice, ¿tú sabes lo que pagan?
2: No, pues sí. El dinero que
1: pues
2: pagan
1: sí,
2: para
1: porque la gente se le hace más fácil que alguien de afuera por medio de una magia buena, mala.
0: Pero de veras, te lo juro, antes de entrar nosotros a la cabina, estaba este tipo.
2: No, pues sí.
0: ¿O era después?
1: No, era antes.
0: No, era después.
1: No.
0: Lo que nos quedábamos un ratito a verlo.
1: Es que no era en nuestro... Ah, sí, cierto.
0: Nos quedamos... No, era en nuestra cabina. Nos quedamos... como era una cabina toda de cristal, los que conocen la cabina de...

0: ese radio, que es maravillosa esa cabina, preciosa. Es como una isla de cristal, por donde te paras la vez. Entonces este cuate llegaba y la amarraba. Pregúntale a David. No sé si alguna vez te comentó él, porque ya nuestro técnico de ABC Radio está aquí.
1: No, tú Dave, es nuestro David de hoy, no, el otro, uno que viene luego.
0: Entonces, le amarraba un paliacate y el torcía todo el cuello.
1: Para fingir la voz, se ponía de personaje.
0: ¿Cómo la tiene? Así era una cosa. Yo me quedaba y vendían los cirios de la abundancia en 15 mil pesos.
2: No, hombre, bueno, no, pues un millonario se volvió.
0: Y te inventaban todos los males, porque ya una mujer güera, morena, pelirroja, rubia, sí, pues chaparra, enana, gorda y alta, delgada, te habían hecho brujería.
2: Hoy nomás.
0: Pero vamos a un pequeño corte y estamos volando con ustedes en su mamá.
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7: El polémico comercial de Sidney Sweeney puede que sea la estrategia de marketing más rentable del año, y los que más lo odiaron fueron los que más ayudaron. Nubig es una startup fundada hace poco tiempo que entra a un mercado dominado por dos gigantes, así que necesitaba una estrategia distinta que no fuera lana para publicitarse. Y por eso es que se asoció con Sidney Sweeney, porque no es la primera vez que Sweeney lo hacía. Recordarás aquella campaña American Eagle, polémica también, que logró que las acciones de la empresa subieran un 30% en un día. Ahora, ¿qué pasó? Decenas y decenas de atletas mostraron su indignación en redes, pero lograron también justo lo que Novik quería que hicieran. Millones de menciones gratuitas. Pasaron del lugar 50 al 11 en la App Store y lograron más búsquedas que Donald Trump y la guerra de Irán en 7 días consecutivos. 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
8: ¿Te has dado cuenta que cada vez hay más gente que sale, pero no sube historias? ¿O que prefiere quedarse en casa antes que irse de fiesta? Pareciera que el FOMO está perdiendo fuerza y ahora hay una nueva tendencia. Durante años vivimos con el FOMO, el Fear of Missing Out. En español, miedo a perdernos de algo. Pero ahora está creciendo lo contrario, el HOMO. Joy of Missing Out. La satisfacción de perdernos las cosas por elección. Hoy, los jóvenes prefieren las cenas en casa, clubes de lectura, cerámica o el running antes que salir de fiesta. Y es que el FOMO refleja algo mucho más profundo. Una generación que está replanteando su relación con las redes, la fiesta y la necesidad de estar siempre conectados. Y es que a veces perdernos algo también se puede sentir bien.
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3: Google presentó Gemini 3.8 Lite, un nuevo modelo de inteligencia artificial diseñado para mantener conversaciones de voz más naturales y responder prácticamente en tiempo real. El modelo puede entender lo que el usuario está diciendo y al mismo tiempo admite entrada de texto, imágenes, audio y video, mientras continúa la conversación y combina lo que escucha con información visual para comprender mejor una situación. Puede ejecutar herramientas y llamadas a otras aplicaciones en segundo plano sin interrumpir el diálogo. Es especialmente útil para desarrolladores y empresas que quieran crear asistentes de voz capaces de atender a clientes, realizar tareas o seguir procesos de varios pasos. Destaca su capacidad para detectar 97 idiomas, entre los cuales puede cambiar durante una conversación. El objetivo es que hablar con una inteligencia artificial se parezca cada vez más a una conversación continua, mientras la tecnología realiza tareas al mismo tiempo. Soy Aide Rivera. 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
9: Las liebres nacen con pelaje completo y ojos abiertos, a diferencia de los conejos que nacen ciegos y totalmente desprotegidos.
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0: Así que no necesitan tener demencia para hacer tonterías. Bueno, entonces estábamos con la demencia de los cuerpos de Levy, ¿no? Fíjense que entre los síntomas más comunes está, les decía, los sueños repetitivos y ver cosas que no son reales. También se incluyen los problemas de concentración y atención. Uh-huh. Y otros síntomas que se dan por la baja de la dopamina, que incluyen movimientos descoordinados o lentos, temblores, rigidez. A esto se le conoce como parkinsonismo primario. O sea, que te inicia el Parkinson.
1: Oye, ¿no tienen mucha tristeza? Porque la dopamina cuando te falta también te deprimes.
0: No, la dopamina te genera un estado de depresión brutal. Ajá. Cuando no tienes dopamina, ajá, se te va el ánimo hasta el suelo. ¿Qué es lo que pasa durante los ciclos menstruales?
1: Así es.
0: Que te baja la dopamina.
1: Por eso ahorita que dices que la dopamina se va tan fuerte para abajo que hasta físicamente tienes, se te nota, pues has de estar bien deprimido, súper triste.
0: Entonces, bueno, también está lo que conocemos nosotros como... Entonces, para el Parkinson, la GABA es buenísima, porque la GABA produce dopamina.
1: Sí.
0: Está la demencia frontotemporal. Acuérdense que tenemos un área que se llama área frontotemporal, que es la que madura hasta los 21 años de edad. Por eso, antes de los 21, hacemos puras estupideces.
2: Y que así, ¿no?
0: Discúlpenme los que tengan esa edad, pero están en la edad de...
1: De, o sea, la punzada.
0: De la tarugada. De correr autos a 180 kilómetros, de subirte una moto.
1: De que se
0: y aventarte
1: de mentiras
0: del cerro, aventarte de del bungee, de brincar de entre edificio y edificio, de meterte drogas y pensar que no te van a hacer nada. No. O sea.
1: Sí, te atreves a todo porque no tienes la experiencia.
0: Porque no hay la maduración de la corteza frontotemporal. Entonces no produces una serie de hormonas y de neurotransmisores que te inducen al miedo.
1: Peligro, como decían.
0: Dicen, es que ya maduraste. Fíjate, mucha gente cuando llega a los 30 años, oye, es que corro. No, yo ya no corro. Ah, ya te hiciste viejito, dicen, ¿no? No, es que pues ya me cayó el 20 que me puedo matar, ¿no? Y no es que te hayas hecho viejito, es que ya maduraste, ya se te quité lo tarugo, que es distinto. Una cosa es hacerte viejito y otra cosa es que te quite lo tarugo.
2: Sí.
0: Bueno, entonces sí. Este es un grupo de enfermedades caracterizadas por la ruptura de las células nerviosas. Fíjate, se rompen las células nerviosas que están en el lóbulo frontal. Entonces, ese lóbulo frontal, que es el frontotemporal, comienza a dañarse.
2: Ay, qué...
0: Comienza a dañarse todo el lóbulo temporal del cerebro. Y estas zonas se relacionan con la personalidad, con la conducta, con el lenguaje, con los síntomas más comunes que afectan el comportamiento de la personalidad, el pensamiento, el juicio, el lenguaje, el movimiento, todo, ¿no? Ahora, hay demencia mixta.
1: Madre.
0: Que es la que tenemos nosotros.
1: A ver, cuéntame. Nada más. Parajéala más despacio.
0: Cuando nos hacemos cuando nos conviene y la cuando nos hacemos...
1: Ah, claro.
0: No, no es cierto, no es cierto.
1: Esa es... ¿cómo se llama?
0: Demencia por conveniencia.
1: Exacto.
0: No, no es cierto.
1: Eso es tener oído selectivo.
0: Ajá. ¿No? Eso quiere decir que Miriam no te pela cuando no le conviene.
1: Exacto.
0: Fíjate, la demencia mixta. Hay estudios de autopsias de los cerebros de personas de 80 años o más. Cuando hacen la autopsia, porque no quedó muy clara la muerte de la persona, ¿no? Ya ves que sí. Incluso se extraen las vísceras
1: así
0: del cuerpo.
1: Es, sí.
0: Antes los enterraban completos.
2: Ajá.
0: Al segundo día de velación ya apestaba toda la casa, no, y ahí te cuento.
1: Sí.
0: Ahora ya no, ahora te extraen los órganos.
2: ¿Qué para evitar todo eso?
0: Mira, esto es algo que me causa mi hilaridad, porque a mí me tocó una amiga también que no permitió, muy respetable su posición, muy respetable. Su niña murió a los 16 años, atropellada.
1: Ay, chiquita.
0: Era estudiante de prepa apenas.
1: Chavita.
0: Y le pidieron que si podía donar las córneas de los ojos y que si podía donar, no me acuerdo qué otro órgano, yo imagino que los riñones. Y ella dijo, no, a mi hija no la van a enterrar incompleta. Eso fue lo que ella contestó. Mira, le suplicaron, le lloraron, le chillaron, se le encantó. Dijo que no. Y cuando me lo platicó, le digo, oye, Clara, se llama Clara. Oye, Clara, pues si a tu hija le sacaron los órganos en la morgue. ¿Cómo? Se le sacan los órganos,
2: claro,
0: en la morgue.
2: Claro, imagínate. Lo que empieza.
0: Y luego, pues la enterraste sin órganos. No, se puso.
2: Voy a demandar porque hacen eso.
0: Sí, no sabes. Digo, es que son procedimientos.
2: Violaron el cuerpo y todas esas cosas. Ya empiezan la gente cuando no está de acuerdo. Y dices, pero
0: o sea, ¿qué te costaba?
1: O sea, que eso es legal. Dicen que te preparan el cuerpo, le sacan la sangre.
0: Sí.
1: ¿También te quitan los órganos?
0: En algunos casos, sí. Sí, porque cuando hay estallamiento de vísceras, ella tuvo estallamiento de vísceras.
1: Ah, ok.
0: Por el accidente. O sea, el grado de descomposición se acelera.
1: Sí, claro.
0: Se acelera. Habrá quienes se los entierren sin ningún, como por ejemplo, hay abuelitos que pues ya están muy grandes y pues nada más los embalsaman, ¿no? Sí. Pero en el proceso de embalsamamiento también te sacan la sangre, te sacan
1: algunos órganos. Sí, eso para casi todos te sacan la sangre.
0: Entonces, no hay que ser egoístas, hay que aprender a entrar al programa. Yo voy a donar mis órganos, no creo que ninguno sirva
2: pues,
0: para cuando
2: yo me muera. Ya muerto, ¿para qué quieres?
0: O sea, no creo que sirva un riñón de 90 años, ¿verdad? Honestamente, se los digo, ¿no? El proceso de catabolismo del órgano también tiene mucho que ver. O sea, no siempre tienes edad para donar.
1: Claro, claro.
0: No siempre tienes edad para donar. Pero bueno, entonces, sí, hay cuando hacen estudios en personas de 80 años, cuando hacen la autopsia, se ha demostrado que en muchos casos esta afección tuvo múltiples causas. Y las personas con demencia mixta pueden tener la enfermedad de Alzheimer, demencia vascular, demencia de los cuerpos de Lewy. Y se están haciendo estudios para determinar cómo la demencia mixta afecta los síntomas y los tratamientos.
2: Mira.
0: ¿No?
1: Pues sí. Yo creo que el cuerpo humano y sobre todo todo lo que es el cerebro todavía nos falta
2: tan complejo.
1: Todo sí, lo que se ha avanzado, pero todo lo que se va descubriendo siempre, ¿no?
2: Sí, porque por ejemplo ahí, como decía Jerry, imagínate, Alzheimer y demencia senil, todavía al 100%, saber las causas, los orígenes de todo, por qué se da, por qué el cerebro reacciona ya de esa
0: bueno,
2: manera.
0: Bueno, las resonancias magnéticas son muy exactas, ¿sí?
2: Ajá.
0: Son muy exactas.
1: ¿Y a qué edades?
2: ¿Cómo viene esa descomposición?
1: Porque
2: ¿no?
1: además normalmente también varían mucho las edades en las que se den. Yo he conocido gente muy mayor. Mi abuela, por ejemplo, tenía 98 años cuando murió. Se acordaba de todo. Ya era una cosita así chiquita, ¿no? Pero tenía una memoria excelente. Y se movía y iba por el pescado, la carne, lo que sea, diario. Y subía. Ya viejita. Y ella se hacía sus cosas. Y estuvo siempre excelente. Se murió también de que le dio un paro, ¿no? Y sin embargo, la tía tiene 95. Y esto le empezó a dar el año pasado. Mi mamá, tú la conociste, 88, y tenía una memoria que te recitaba el de Bernal Díaz del Castillo completo.
0: Mi papá, a los 94, se acuerda de todo.
1: De todo. O sea, que me imagino
0: yo... Y mi mamá no, mi mamá no. Mi mamá sí, ya se le verá bien. Pero mi papá sí se acuerda
1: De todo.
0: Pero fíjate que mi mamá con el perejil diamante fue con lo que se le frenó la pérdida de la memoria.
1: Eso es extraordinario.
0: Y comenzó a recuperarla nuevamente.
1: Eso es extraordinario, claro. Yo creo que dentro de... Si podemos empezar a consumir los nutrientes necesarios para ayudar a que no se deteriore el cerebro, uh-huh, a cualquier edad hay que tomarlos, ¿eh?
0: Sí, porque nosotros estamos hablando de la demencia senil.
1: Claro.
0: Pero hay demencia a cualquier edad, ¿eh?
1: Así es.
0: Hay personas que a los 30 años generan la demencia.
1: Así es.
0: Hay personas que a los 25 años generan la esquizofrenia, la neurosis, la paranoia, los trastornos de la conducta.
1: Claro.
0: La alucinación, la dispersión.
1: Claro, claro.
0: O sea, no necesariamente
1: puede ser
0: que
1: elementos externos en su... dentro de tu medio ambiente, las
0: o en la producción de su cóctel neurohormonal.
1: Exacto, no, o internos, no. O sea, no descalifiquemos las cosas, ¿no?
0: Ahora, ¿qué otras enfermedades están vinculadas con la demencia? Uh-huh. La demencia también puede presentarse junto con otras enfermedades, por ejemplo, la enfermedad de Huntington. La enfermedad de Huntington es una alteración genética. La enfermedad la causan ciertas células nerviosas en el cerebro y esto hace que la médula espinal se debilite.
1: Uf.
0: Y los síntomas incluyen un deterioro de las habilidades cognitivas. Y esta se aparece como a los 30 años.
1: Muy jóvenes.
0: Esta se aparece como a los 30 años. Las lesiones cerebrales por traumatismos. Y esta afección puede ser causada por traumatismos repetidos en la cabeza, como los boxeadores, los jugadores de fútbol americano y algunos soldados que pueden desarrollar una lesión cerebral por el traumatismo. Pero vámonos un pequeño corte y regresamos volando con ustedes en el programa
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12: Tomar agua es vital para tu salud. Ayuda a hidratarte, mejorar la digestión, regular la temperatura corporal y mantener tu piel saludable. Recuerda, el agua es vida y tu cuerpo la necesita todos los días. Beneficios del selenio. Actúa como antioxidante y defiende contra el estrés oxidativo. Ayuda a aumentar la inmunidad, mejora el flujo sanguíneo, reduce el riesgo de enfermedades cardíacas, puede ayudar a aumentar la longevidad, reduce los síntomas del asma y puede aumentar la fertilidad.
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1: Yogurt presentó Helix 2.5, un robot humanoide que aprende a trabajar en casas que nunca ha visto. Es el nuevo y más avanzado sistema de inteligencia artificial de la compañía, con el que los robots humanoides son capaces de entrar por primera vez a una casa y realizar tareas como recoger juguetes, doblar toallas o tender una cama. Destaca el desarrollo de una red neuronal humanoide que fortalece su capacidad de generalización, mediante la cual el robot utiliza conocimientos que ya aprendió para desenvolverse en lugares nuevos sin necesidad de recopilar datos específicos de cada vivienda. Fue puesto a prueba en 30 casas que no habían sido utilizadas durante el entrenamiento y mejoró su tasa de éxito de 9% de su modelo anterior al 56% en las nuevas pruebas de evaluación. Este es un paso más para que los robots necesiten cada vez menos preparación específica y puedan trasladar su aprendizaje de un entorno a otro. Soy Aide Rivera. 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
2: El gran oso real. El príncipe Harry no da una. Te lo explico. Fue invitado a dar un discurso en el Clinton Global Initiative en Nueva York y el duque de Sussex hablaba sobre los peligros de la inteligencia artificial y las redes sociales para niños. Hasta ahí todo iba muy bien. Habían pasado unos 7 minutos y de pronto, silencio. El teleprompter falla. Harry se queda pasmado, sin hablar, dio unos pasos por el escenario y la mente seguía en blanco y solo atinó a decir: "Eso es todo". Dejó el micrófono en el atril y también el escenario. Lo único claro es que Harry ni escribió el discurso, ni lo practicó y mucho menos supo improvisar. No llevaba de respaldo el discurso en hojas como si lo hacen su hermano y su padre el rey. Literal, fue un oso real. 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
4: Fíjate que estábamos hablando de los traumatismos. Hubo una película que se hizo, no me acuerdo quién era el actor, pero era una película donde un jugador de fútbol americano llegó y mató a su familia con una escopeta.
5: Ay, no.
6: Y luego es un juicio, en un juicio y todo.
4: Luego,
6: ¿no?,
4: llegó otro jugador de fútbol americano también y también hizo lo mismo con su familia. Entonces se vio que los golpes que se daban con el casco generaban un daño de este tipo de lesión cerebral por traumatismo que generaban demencia en los jugadores de fútbol americano. Es una película, nada. Sí, si pueden, véanla. No me acuerdo cómo se llama. A ver si le pones película que trata sobre los jugadores de fútbol americano que tienen traumatismos cerebrales y matan a su familia.
6: Y luego hay un juicio, ¿verdad?
4: Hay un juicio.
6: Y es donde se
4: hacen culpable a la NFL y todo este rollo, ¿no? Bueno, una lesión cerebral por traumatismo puede cambiar de presión. Después de un trancazo totote, entiendas.
6: Sí, cómo no.
4: Te puede dar depresión, cambios repentinos de humor, pérdida de memoria, alteraciones en el habla. Una lesión cerebral por traumatismo también puede causar lentitud en los movimientos, temblores y rigidez. Y es posible que los síntomas no aparezcan hasta después del traumatismo.
6: Mira. Como a las personas que se les va la memoria después de un traumatismo, de algún choque o de algún evento así, que ya no se acuerda.
4: Yo por un evento muy fuerte que tuve, a mí se me fue el avión, por darles un ejemplo, y ya recuperé después todo bien. Pero yo me fui a acostar, haz de cuenta, el 12 de octubre de 1989 y me desperté el 5 de septiembre de 5 años antes. ¿Cómo? O sea, tuve un estado de amnesia de como de 5 años.
5: Sí, porque le iba a pasar.
4: Es horrible.
5: Qué cosa.
4: Es espantoso.
5: Te desequilibra por completo porque ya no estás.
4: Ajá. Pero sí me trató un doctor.
5: Sí, un especialista.
4: Muy bueno. La verdad oculta o la verdad duele, de Will Smith.
6: Buena película.
4: La verdad oculta o la verdad duele, de Will Smith.
6: Muy buena película.
4: Y en esta película hablan precisamente de los traumatismos por lesión cerebral. Y a mí también tuve un problema. Yo tuve una lesión cerebral anterior porque a mí me atropellaron cuando me pusieron las varillas. Tuve un golpe muy fuerte en la cabeza. O sea que sí puede haber... Es lo que te digo. A ti el que seas más o menos inteligentón no te garantiza ni que seas una persona que desarrolle todas las habilidades.
6: Claro.
4: Ni te garantiza que tengas una buena memoria.
6: Así es.
4: Ni te garantiza que no te vaya a dar Alzheimer. Ni te garantiza nada. O sea, sí. Sacabas 10 en la escuela. Punto, ya. Hasta ahí queda el asunto.
6: Ándale.
4: ¿No? Lo demás se tiene que desarrollar.
5: Exacto, es cierto.
4: Ahora, hay una enfermedad que se llama enfermedad de Creutzfeldt-Jakob. Creutzfeldt-Jakob, así se pronuncia. Se escribe bien complicado. Pero este raro trastorno cerebral genera que personas sin factores de riesgos conocidos produzcan la demencia. Y esta afección puede deberse a depósitos de proteínas infecciosas denominadas priones. Cuando una bacteria...
6: ¿Proteínas infecciosas?
4: Sí. Ay. Cuando una bacteria ataca al organismo y la bacteria se muere, el virus, no es una bacteria, es un virus. Cuando un virus se muere y ya infectó una célula, lo que queda del virus se llama prión. O sea, el desecho del virus... Uh-huh. Que queda dentro de la célula.
6: El cadáver del virus. Ándale. Que quedó ahí.
4: La esencia del Ajá. virus, que tú llamas cadáver, se llaman priones.
6: Me imagino.
4: Por eso se dice, ataca virus, parásitos y priones. O sea, el espectro del virus, ¿no? Entonces, cuando hay proteínas infecciosas, esas se denominan priones. Y los síntomas de esta afección mortal generalmente aparecen después de los 60 años. Esta enfermedad de Creutzfeldt-Jakob, por lo general, no tiene una causa conocida, pero puede transmitirse de una generación a otra.
5: Mira.
4: También puede ser causada por la exposición a tejidos del cerebro del sistema nervioso que están afectados por la enfermedad, como un trasplante de córnea.
6: Porque ya te quedó la información en tu cuerpo.
4: Ahora, viene el Parkinson, que ese pues también, ¿no? Muchas personas con la enfermedad de Parkinson con el tiempo presentan síntomas de demencia.
6: ¿Pero no es hereditario o sí?
4: El Parkinson sí, puede ser hereditario. No es a fuerzas hereditario, pero sí puede ser hereditario. Okay. Cuando esto ocurre, se le conoce como demencia de la enfermedad de Parkinson. Ahora, hay afecciones parecidas a la demencia que pueden tratarse o revertirse. Que sí se pueden tratar o revertir. Algunos síntomas similares a los de la demencia se pueden revertir con tratamiento. Por ejemplo, las infecciones y los trastornos autoinmunes. Hay síntomas similares a los de la demencia que pueden ser causadas por fiebre, por efectos secundarios del esfuerzo del cuerpo para combatir una infección. Y la esclerosis múltiple y otras afecciones causadas por el sistema inmunológico. O sea, la esclerosis múltiple es la pérdida de la mielina, precisamente los axones de las vainas de las neuronas, ¿verdad? Que atacan las células nerviosas y que pueden causar demencia. Si tú trabajas sobre la regeneración de la mielina y comienzas a atacar la esclerosis múltiple, que acuérdense que hay esclerosis múltiple y esclerosis lateral amiotrófica, puedes revertir este cuadro de demencia. Hay afecciones metabólicas o endocrinas. Endocrinas refiere a todas las glándulas. Quienes tienen afecciones de la tiroides o niveles bajos de glucosa en la sangre, pues tener bajo nivel de glucosa es una afección glandular, páncreas. Cuando tienes problema de hiper o hipertiroidismo, tienes una afección glandular, tiroides, ¿no? Entonces, se pueden desarrollar síntomas similares a los de la demencia o cambios de personalidad. Tú lo has visto que una persona que está mala de la tiroides se pone bien, bien, bien afectada.
6: Sí.
4: Se pone bien
5: ya
4: afectada. Y también puede ocurrir en personas que tienen niveles muy altos o bajos de sodio o calcio, que no se absorben bien, ¿verdad? Y esto hace que no se absorba bien la vitamina B12.
6: Que le cueste trabajo, claro.
4: Que decíamos que una de las causas es la pérdida de la absorción de la cianocobalamina. Luego también vienen los niveles bajos de ciertos nutrientes. La ingesta insuficiente de ciertas vitaminas o minerales en la alimentación pueden generar demencia. También. Y esto incluye no obtener suficiente tiamina. ¿Cuál es la tiamina? La vitamina B1, ¿no? Sí, lo que es común importante. En personas con trastornos por consumir alcohol. Además, no incluye ingerir suficiente vitamina B6. Ni vitamina B12, cobre o vitamina E, no beber suficiente líquido, lo que produce deshidratación. Esto también puede generar demencia. Fíjate. Acuérdense, tiamina, riboflavina, piridoxina, cianocobalamina.
6: ¿El complejo B?
4: Son las vitaminas del estado de ánimo. Y una deficiencia del complejo B, incluyendo después la vitamina B3, que hoy es el NAD, que es el derivado de la vitamina B3, ¿verdad? La vitamina B5, que es la niacina, la vitamina B9, puede hacer que se incrementen los cuadros de daño en el cerebro. Ahora, hay efectos secundarios de medicamentos. Los efectos secundarios de los medicamentos son una reacción a un medicamento o una interacción de varios medicamentos que pueden causar síntomas de demencia. También hay sangrado subdural. Este es un sangrado entre la superficie del cerebro y la membrana que lo protege. O sea, tenemos nosotros la membrana que protege al cerebro, ¿verdad?
6: Casi todos los órganos, ¿verdad? Tienen
4: que la famosa barrera hematoencefálica. Exacto. ¿No? Esta membrana, la barrera hematoencefálica. Y entonces tenemos que la superficie del cerebro, la barrera hematoencefálica, puede haber un sangrado en medio. Se llama sangrado subdural. ¿Verdad? Y puede ocurrir en personas mayores tras una caída, un trancazo. Van en el súper, no vieron un anuncio y ¡pum! Se dan un trancazote,
5: sí,
4: ¿no?
5: Claro.
4: Entonces, el sangrado subdural puede causar síntomas similares a los de la demencia. También puede haber tumores cerebrales. En raras ocasiones, la demencia puede ser resultado de un daño causado por un tumor cerebral y, pues, por la hidrocefalia. Esta afección, que se llama hidrocefalia normotensiva, ocurre por la acumulación de líquido en las cavidades del cerebro y estas cavidades se llaman ventrículos. Y puede causar problemas para caminar, pérdida del control de la vejiga, dificultades para la memoria. Y bueno, llegamos al final de este programa. Muchísimas gracias por habernos acompañado. Cuídense mucho, Dios los llene de bendiciones. Y nos vemos mañana aquí en este su programa.
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0: 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Recuerda, magnesio, el mineral del equilibrio.

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1: Hoy la inteligencia artificial nos puede ayudar a describir imágenes, leer documentos, reconocer objetos o incluso facilitar la comunicación de las personas con alguna discapacidad. 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
1: Educación y concientización comunitaria. La herramienta más potente para la conservación ambiental a largo plazo es la educación de las nuevas generaciones. Enseñar sobre sostenibilidad, biología y ecología en escuelas y comunidades despierta una empatía profunda por el planeta. La concientización transforma la preocupación individual en una fuerza colectiva capaz de generar un impacto positivo y duradero en la preservación de todos los recursos naturales.
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2: Tepoztlán, Morelos. Ubicado al pie del majestuoso Cerro del Tepozteco, este histórico lugar destaca por su vibrante misticismo, clima cálido y serenidad. Es sumamente famoso por sus refinados hoteles boutique y centros holísticos especializados en baños tradicionales de temazcal, masajes y sesiones revitalizantes de yoga. Pasear por sus coloridas calles empedradas y probar su deliciosa gastronomía convierte a este místico pueblo mágico en una parada obligatoria para renovar la energía física y mental.
0: 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Cuida lo que comes.
2: Ensalada de garbanzos y espinaca. Mezcla garbanzos cocidos con hojas tiernas de espinaca, cebolla morada finamente picada y cubos de pimiento rojo. Adereza con vinagre de manzana y orégano seco. Aporta una excelente cantidad de proteína vegetal y fibra para tu día.
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2: La cotorra del sol. Esta pequeña ave destaca por sus vibrantes tonos amarillos, naranjas y verdes. Viven en bandadas sumamente ruidosas y coordinadas, alimentándose principalmente de semillas, frutas frescas y brotes tiernos de plantas.

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1: Creel Chihuahua, ubicado en las tierras altas de la Sierra Tarahumara, este pueblo es la puerta de entrada principal a las majestuosas barrancas del Cobre. Rodeado de imponentes bosques de pinos, misteriosas formaciones rocosas y hermosas cascadas, es el lugar ancestral de la comunidad Rarámuri. Su estación del tren Chepe añade un encanto nostálgico ideal para la aventura alpina.

0: cuida lo que comes.
1: Bastones de zanahoria con hummus. Cortar zanahorias frescas en bastones y acompañarlas con un par de cucharadas de hummus es una opción crujiente y deliciosa. Esta combinación aporta vitamina A, fibra y carbohidratos complejos que te brindan energía constante sin añadir grasas saturadas.

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1: La anaconda verde, la serpiente más pesada del planeta, habita en los ríos y pantanos de la selva sudamericana. Es una cazadora que acecha pacientemente bajo el agua, sorprendiendo a sus presas con una fuerza física descomunal y una agilidad asombrosa.

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1: Taxco Guerrero. Construido de forma caprichosa sobre las laderas de la montaña, este pueblo es mundialmente reconocido por su profunda tradición platera. Sus estrechas calles empedradas y la majestuosa iglesia de Santa Prisca crean un paisaje urbano colonial único. Recorrer sus platerías artesanales y subir a sus miradores regala postales inolvidables llenas de historia viva.
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5: Entonces estábamos hablando de las causas de la demencia senil. La causa de la demencia es el daño o la pérdida de las células nerviosas que tienen conexiones en el cerebro. Y los síntomas van a depender del área del cerebro que se ve afectada. La demencia puede afectar a las personas de diferente manera. O sea, no todas, Marquito, van a desarrollar la demencia de la misma manera. Dependiendo de qué zona del cerebro se afecte, va a ser el tipo de demencia que se va a presentar.
6: Ahí sí depende.
5: Por eso les digo, por si las dudas y por el miedo que da. Es que mira, mi abuela tuvo Alzheimer, la materna. La abuela paterna tuvo Alzheimer. Mi abuelo paterno tuvo demencia senil. La hermana de mi mamá tuvo Alzheimer. A mi mamá se le empezaba a ir el avión. Fíjate que le empecé a dar yo el preje diamante a mi mamá. Y ya es otra vez ella.
6: Mira qué bien, está increíble. La verdad es que como... Pues ya lo vimos, ahorita por ejemplo estamos viendo, como dices, ya lo... A mí me sorprendió mucho y me encantó, me pareció tan agradable lo de Anel Noreña, que la acabamos de ver, y ella tenía varios padecimientos y de repente perdió tu teléfono. Me dice, oye, ¿me puedes compartir el teléfono? Porque me ha ido muy bien con el preje diamante. Por favor, quiero hacérselo extensivo ayer.
5: Es que además Anel tuvo un microinfarto cerebral. Acuérdate que ella tuvo un microinfarto cerebral. ¿Sí te acuerdas, no?
6: Sí, me acuerdo de esto.
5: Entonces, ella... con más razón le di el elemento para evitar el deterioro cognitivo que se puede presentar después del microinfarto. Porque ella le dio de la nada.
6: De la nada, le dice.
5: O sea, ella iba a Cuernavaca, me parece que a las mañanitas, iba con José Joel, que le mandó un saludo a mi precioso. Iba con José Joel y pues resulta que a mitad del camino le dio el microinfarto. Comenzó a sentir problema para hablar, comenzó a enchucársele la boca, o sea... Nadie está en condiciones de decir yo estoy bien.
6: No.
5: A mí me ha tocado ver personas que dicen, no, pues mira, yo el mes que entra tengo tal cosa y este fin de semana y están programando todo. Y se mueren esa noche.
6: Ay, sí.
7: Ay, sí.
5: O se mueren enfrente de ti. A nosotros nos tocó que un compañero de la escuela tuvo un desvanecimiento. Y no era desvanecimiento, era un infarto.
6: Un infarto.
5: Ay, estaba muerto.
7: Qué susto, ¿no?
5: Sí, estaba muerto. O sea... Nadie te asegura que tengas la vida, aunque tengas muy buena condición, aunque vayas a hacer ejercicio, aunque estés comiendo sano, aunque te veas rozagante y guapo. Nadie te asegura, ¿eh? O sea, de la nada te puede dar un infarto cerebral, te puede dar un infarto cardíaco, te puede dar un aneurisma, te puede dar una tromboembolia. De la nada te puede dar. Gracias, mi Sofía preciosa.
6: Fíjate que incluso sí me enteré yo de un caso como ese ayer que estás comentando.
5: Eduardo Palomo estaba comiendo en Los Ángeles y se cayó en la mesa y se murió.
6: En plena carcajada, sí, una comida de amigos, la estás pasando bien, no te traes estrés de nada y tómala. Comiendo, se murió. Y fíjate que me están contando el sábado de una señora que también que su nieto estaba ahorita muy deshecho porque su abuelita normalmente siempre lo mandaba a la escuela. Y entonces dice que le dio la bendición. Todos los días ella le daba de desayunar a él. Ajá. Y se lo llevaba a la escuela. Y entonces se levantó, le empezó a preparar el desayuno, le dio el desayuno y dijo, te voy a dar la bendición, ya vámonos caminando para subirnos al coche y llevarte a la escuela.
5: Sí.
6: Y entonces ella empieza a darle la bendición, se levanta, se desvanece y como ese ayer un infarto fulminante la señora. Y se murió ahí. Entonces, como dices, nadie te garantiza nada. Y no, mira que la señora se cuidaba, porque fue como una señora como muy consciente de su cuerpo, no de ahorita, Miri, como dices, de siempre. Claro. Como que ella decía ciertas cosas, no hago para no afectar mi cuerpo. Y digo, avanzaba, porque es una señora mayor, pero la verdad siempre tuvo como esa conciencia. Y de repente, de la nada, y dicen, pero ¿cómo que se murió? Pero si estaba sanísima, pero si no tenía nada, pero si se cuidaba mucho, pero si... Pues mira, así.
0: Pues sí, todos tenemos fecha de caducidad, Marquito.
6: Pues sí.
0: Todos. Y si no te cuidas, pues para cuando llegues a esa fecha, pues vas a estar bastante... No vas a tener la calidad de vida, ¿no? Que es una muerte privilegiada, que te mueras así, ¡pum!
6: Ajá, exacto.
0: Que no hayas tenido nada, que no hayas sufrido nada, que no hayas tenido una enfermedad desgastante física, emocional y económicamente, que tus parientes o tu familia tampoco se haya desgastado, porque tú estabas bien.
6: Así es cierto.
0: ¿No?
6: Sí.
0: Te hacen la pregunta, pero pues es que, ¿por qué si era tan sana, comía bien, si hacía ejercicio, si dormía a tiempo? Pues porque todos nos tenemos que morir. Pero es diferente la calidad de vida que puedas tener en lo que llega ese momento.
6: Pues sí.
0: ¿No?
6: Sí, es cierto. Sí, es diferente totalmente.
0: Sí, yo he tenido... Les contaba que hace mucho tenía un amigo que era corredor. Y siempre había estado en los primeros lugares y todo. Corredor hasta de Olimpiada. Y quiso subir de categoría, íbamos a correr y ¡pum! Se murió ahí.
6: Y siendo ya como ese nombre, con toda la preparación para poder hacer ese tipo de actividad.
0: Exacto.
6: No era cualquiera que me ponía a correr como pacha marihuano. No, pues no.
0: Pero la diferencia es esa, ¿no? Que si tú te cuidas, si te suplementas, si comes bien, si haces vas a tener una calidad de vida.
5: Se hace ejercicio.
0: Exacto.
5: Pero hay muchos que haciendo ejercicio se mueren.
0: Sí.
5: La que me tocó que se desvaneció en la caminadora. Y no se murió.
6: Ay, sí.
5: Pero la aventó a la caminadora.
0: ¡Sas!
5: Y dije, fácil, se rompió el cuello, se desnucó. No, a Dios gracias, la llevaron al hospital. Pero imagínate el peligro. O sea, vas corriendo en la caminadora, que las ponen así como si... Como a ti que te criticaba tanto, que te decía, por esa pacha marihuana corriendo te vas a desgraciar los talones.
6: Y ya, un loco.
5: Sí, una cosa es hacer ejercicio y otra cosa es exagerar la nota, ¿no? Esta señora estaba exagerando la nota, estaba corriendo muy fuerte. Yo creo que le dio un broncoespasmo o dejó de respirar en un momento, porque cuando haces tanto ejercicio y abres la boca y
0: necesitas
5: jalas aire,
0: mucho más oxígeno.
5: Necesitas coordinar la respiración.
0: Claro.
5: Entonces yo creo que eso fue lo que le generó una hipotensión ortostática o una falta de un golpe de falta de oxígeno al cerebro. Claro. Vete a saber qué. Entonces el caso es que se desvanece y a la velocidad que iba la caminadora,
0: sastres,
5: la aventó contra la caminadora de atrás. Porque ya ves que luego te las forman una tras otra.
0: Sí.
5: Y no, dije, ya se rompió el cuello.
6: Se desnucó.
5: Ya se desnucó.
6: Uh-huh.
5: Y ya llegaron corriendo los...
6: Paramédicos.
5: Pues lo que llamaríamos paramédicos. Porque es un gimnasio de mucho prestigio.
6: Ok.
5: Entonces tienen la obligación, por lo que cobran, de tener ahí el servicio, ¿no? Y sí me acerqué. Y no, la señora estaba... el trancazo del cuello, ha de haber utilizado collarín duro por lo menos un año, del trancazo que se metió. Pero fíjate cómo sí hay que tener cuidado.
0: Claro.
5: Hay que tener cuidado. Ahora, decíamos nosotros que los tipos de demencia suelen agruparse por lo que tienen en común. Pueden agruparse por la proteína o proteínas depositadas en el cerebro, o por la parte del cerebro afectada. Algunas enfermedades tienen síntomas similares a los de la demencia. Incluso, fíjate, algunos medicamentos pueden causar una reacción que incluye síntomas de demencia.
0: Como, ay, sí, ¿no?
5: No vamos a decir cuáles.
0: Te voy a decir, como, ¿cuáles? A ver, ¿por qué no me acuerdo?
5: No, porque la gente puede suspender la toma de los medicamentos. Entonces, la ingesta insuficiente de ciertas vitaminas o minerales.
0: Sí.
5: ¿Sabes qué genera demencia? La pérdida de la vitamina B12.
6: O sea, la pérdida
0: es
6: de.
0: Es importante.
5: La pérdida de la cianocobalamina te puede generar demencia. También. Cuando esto sucede, los síntomas de la demencia pueden mejorar con el tratamiento. Si tú le suministras a una persona la vitamina o el elemento que está perdiendo, serotonina, dopamina, GABA, cianocobalamina, o sea, comienzan a mejorar.
0: Claro.
5: Comienzan a mejorar. Ahora, hay demencias progresivas. Uh-huh. Las formas de demencia que son progresivas empeoran con el tiempo. Los tipos de demencia que empeoran y no son reversibles son, por ejemplo, la enfermedad de Alzheimer. Esta es la causa más común de demencia. No se conocen todas las causas de la enfermedad de Alzheimer, aunque en algunos casos se ha relacionado con cambios en tres genes. Estos cambios genéticos pueden transmitirse del padre o la madre al hijo. Y aunque son varios los genes, sí, que probablemente pues puedan estar implicados en la enfermedad de Alzheimer, un gen importante que aumenta el riesgo del Alzheimer es uno que se llama ApoE. Es la apolipoproteína.
6: ApoE.
5: Es el ApoE, apolipoproteína. Ay, ¿por qué les ponen eso?
0: Sí. No sé lo que estaba pensando en este momento. Imagínate poderte aprender todo eso.
5: Entonces, bueno, sí te lo tienes que aprender, si no, no sales de la escuela.
0: Sí.
5: No, apréndete 600 medicamentos homeopáticos.
0: Ay, no, imagínate.
5: Eso sí está más cañón.
0: Y también tienen nombres así...
5: No, pero con la práctica te los vas memorizando.
0: Ya se te van haciendo más familiares.
5: Te vas volviendo diestro en el uso de los mismos, ¿no? Pero vámonos un pequeño corte y regresamos volando con ustedes en su programa.
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9: Enzimas digestivas. El sistema digestivo produce enzimas digestivas de forma natural para ayudar a transformar los alimentos en sustancias que el propio cuerpo pueda absorber y utilizar nutrientes como los carbohidratos, las proteínas, las grasas, las vitaminas y los minerales de los alimentos. Las enzimas digestivas son generadas en su mayoría por el páncreas, en pequeñas cantidades desde el intestino y la saliva, en específico para ayudar a descomponer los hidratos de carbono.
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1: Tokio, Japón. Tokio representa la fusión más espectacular y armoniosa entre las tradiciones ancestrales del continente asiático y el futurismo tecnológico más avanzado. Esta colosal e hiperactiva metrópolis sorprende al mundo con su impecable organización, seguridad absoluta y un orden civil ejemplar que contrasta con su alta densidad demográfica. El paisaje urbano transita con gracia desde los pacíficos santuarios sintoístas rodeados de naturaleza hasta los distritos de Shibuya y Shinjuku, iluminados por gigantescas pantallas LED y habitados por las últimas tendencias de la moda urbana global. Su capacidad para adoptar la influencia occidental sin perder un ápice de su mística identidad oriental la convierte en una joya cosmopolita verdaderamente única.
0: Territorio animal.
1: El periquito australiano. El periquito australiano es un ave doméstica verdaderamente encantadora que llena cualquier hogar de alegría gracias a su colorido plumaje, sus cantos melodiosos y su inteligencia social. Estas pequeñas aves exóticas son sumamente comunicativas y disfrutan enormemente de la interacción constante, por lo que se recomienda criarlas en pareja o dedicarles mucho tiempo diario para evitar la soledad. Poseen una habilidad innata para aprender a imitar sonidos del entorno e incluso palabras sencillas si se les entrena con paciencia y cariño. Observar su comportamiento curioso, sus acrobacias entre las perchas y escuchar sus alegres trinos matutinos convierte a los periquitos en una opción de mascota fascinante, colorida y sumamente viva para toda la familia.
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3: Fíjate, las personas con Alzheimer, cuando vimos Alzheimer lo platicamos esto. Platicábamos que tienen unas placas y unos ovillos en el cerebro. Uh-huh. Y las placas son grupos de una proteína denominada beta-amiloide.
4: Beta-amiloide.
3: ¿Sí se acuerdan? Que hablamos de la proteína beta-amiloide.
5: Sí, y la habías mencionado ya aquí.
3: Y los ovillos son masas fibrosas compuestas por una proteína que se llama tau. Tau. Se me queda viendo, no. ¿Se está ladrando o qué?
4: No, es que me acuerdo que hay algo que también se llama tau, pero no me acuerdo.
3: Y bueno, pues se cree que estos grupos, las masas fibrosas compuestas por la proteína tau y las proteínas beta-amiloides, dañan las neuronas sanas y las fibras que las conectan. También hay demencia vascular. Esta que les acabo de decir es lo que llamamos la demencia, la enfermedad de Alzheimer, ¿no? Es la demencia que se conoce como enfermedad de Alzheimer. Luego viene la demencia vascular. Este tipo de demencia es causada por el daño a los vasos que suministran sangre al cerebro.
4: Claro, no te oxigena bien.
3: Las afecciones de los vasos sanguíneos pueden causar accidentes cerebrovasculares, uh-huh, o afectar el cerebro de otras maneras, como cuando se dañan las fibras de la sustancia blanca del cerebro. Los síntomas más comunes de la demencia vascular incluyen dificultades para resolver problemas, lentitud del pensamiento y pérdida de la concentración y organización. Entonces, estos síntomas suelen ser más evidentes que la pérdida de la memoria.
5: Mira.
4: Sí, pues sí. No puedes hilar bien, como quien dice.
3: Ahora, está la demencia con cuerpos de Levy. Los cuerpos de Levy, que se mencionan muchísimo dentro de las enfermedades de daño neurológico, son acumulaciones de proteína en forma de globo.
4: Sí.
3: Como si fuera un globo. Y se les ha encontrado en el cerebro de personas que tienen demencia con cuerpos de Levy, enfermedad de Alzheimer y enfermedad de Parkinson. Porque el Parkinson es otra forma de demencia, de daño en el cerebro, que tiene mucho que ver con la baja de la dopamina.
5: Uy, ¿cómo se funciona?
3: Cuando los receptores dopaminérgicos comienzan a desactivarse, porque hay una baja de la dopamina que se produce con la GABA, te da Parkinson.
4: Y ahí se va poniendo negro, ¿verdad? Muchas partes del cerebro que se van poniendo como ya.
3: En una resonancia magnética se ve. Ajá. Una resonancia magnética se ve. Entonces, ¿qué es lo que pasa? Uh-huh. Que en el caso de esta demencia, de los cuerpos de Levy, la enfermedad de Alzheimer y la enfermedad de Parkinson los presentan en mayor medida. La demencia con cuerpos de Levy es uno de los tipos más comunes de demencia.
5: Fíjate.
3: Y entre los síntomas más comunes está la actuación física de los sueños y las alucinaciones visuales.
4: O sea, sueñas mucho.
3: Hay una gran actividad de sueño y comienzas a ver muchas cosas que no son reales. Es que estaba yo durmiendo y abrí los ojos y vi una persona que pasó por la puerta y... De por sí, todos nos encanta alucinar.
5: Ah, sí, es lo que te iba a decir. Alucina todo lo que
3: da. ¿A quién pasó? Le encanta alucinar que vio. Uh-huh.
4: Sí, el fantasma.
3: Fíjate, ¿cómo no será de recurrido que la gente se cree sus propias alucinaciones? Uh-huh. Que cree toda la bola de babosadas que publican en las redes.
5: Es cierto, sí.
4: Es cierto.
3: O sea, el otro día me estaba diciendo una amiga, no, si tú quieres saber quién te hizo daño, no, yo no quiero saber quién me hizo nada. Yo no creo en eso. Uh-huh. No, agarra un vaso con agua y ponle sal de grano y mete tu nombre. Ah, aparte de mi nombre en la sal. Ok, perfecto. Uh-huh. Y donde salga al revés, ¿qué? Ya me salí
4: salado.
3: Todo salado, ¿qué? Y ¿qué más me dijo? Y ponle una moneda y métela abajo de tu cama para que pase la casa del aseo y diga, además de tarugo, brujo.
4: Está loco este.
3: Entonces, ese tipo de cuestiones, creer todo eso. Parte un limón en cuatro y mete el nombre del que te cae gordo y congélalo, ¿no? Ya veo que pase el marido de la señora o alguien y vea que está haciendo sus brujerías en el congelador del
4: limón. Oye, como seas limón, alguien, ¿no?, que no te lleva con nadie, abres el refri, ¿no? Y a todos congelados ahí con
3: nombres. O luego ponen...
4: Como los muñequitos.
3: O luego ponen, ¿no? Si alguien no te pela, escribe su nombre y tiene algo de saliva, ¿no?
5: Ay,
3: cada
5: no,
3: tarugada que dicen... Imagínate.
4: Ay, eso no lo había oído. Ay, no,
3: es que de verdad te cuentan cada cosa. Que es la necesidad de creer.
4: De creer, claro, en algo.
5: La desesperación
4: que no,
5: de no tener.
4: O que también no quieres aceptar, ¿no? Cosas que no quieres aceptar, que a fuerza las quieres, que no son para ti. Uh-huh. Personas, cosas o situaciones, ¿no?
3: Y que nunca vas a obtener.
4: ¿Que no?
3: Entonces,
4: no,
3: imagínate,
4: ti,
3: aparte de jugar con la emoción de la persona, con la ilusión de la persona.
4: La lana que le sacan, ¿eh?
3: Con la economía de la persona, uh-huh, también está el desencanto y la decepción.
4: Ah, pues claro.
3: Que es más fuerte que las emociones anteriores.
4: Claro.
3: Por eso incluso ya está penadísimo. Eso es charlatanerías de brujería, claro, por gobernación.
5: Pues sí, porque antes se anunciaban todos timando y sacando el dinero a todas las personas.
3: Bueno, mira, me decía un amigo mío que es abogado, el que le lleva todos los derechos de autora Davis, uh-huh, y a María Conchita Alonso. Uh-huh. Me dice, mira, ¿quién va a llegar a un ministerio público a decir?
5: Me timaron
3: Tiene lógica, ¿no? Oiga, fíjese que yo quise embrujar a mi marido.
4: Ya nada más desde eso.
3: Y me robó mi dinero este brujo porque mi marido no cayó rendido a mis pies. O sea, desde ahí el ridículo que haces con el Ministerio Público. Bueno. O sea, por eso nadie los denuncia. Porque están conscientes del escarnio social del que serían víctimas. Ahora, algo peor, les voy a contar, por el fin que no tenemos tiempo. Algo peor, una conocida fue a el conocido pueblo en Veracruz. Porque le dijeron que no, que allá sean...
4: Ah, sí, claro, pues no es muy famoso ese lugar.
3: Acatemaco. Le digo, no, ve a comer alguna de Tamiagua, se come muy rico, pero no te metas esos rollos.
4: ¿Y los changuitos seguirán abriendo todos esos changuitos que
3: ya vean? No, fíjate, ya los protege mucho el
4: ahí dentro de la islita, municipio, de la laguna.
3: No, es que te van de comer hasta chango. Entonces, vale. El caso es que fue a este lugar. Entonces resulta que la persona que la atendió, uh-huh, se metió a su Facebook.
4: Uh-huh. Ya se sabía
3: y se
4: todo.
3: Metió al Facebook de la persona que supuestamente le iban a hacer algo. Porque además se vuelven encantadores
4: ahora hasta por redes
3: encantadores sociales. De serpientes. Ajá. No, pues es que todo lo tienes en las redes sociales.
4: Claro, pero ahora también van, uh-huh, a ser
3: por... Pues resulta que la estaba extorsionando.
5: Ya
3: sé quién es, ya sé dónde vive, ya sé con quién anda, ya sé todo. Yo le voy a decir, le voy a mandar un mensaje. La mujer casi se vuelve loca, ¿eh?
5: Pues imagínate.
3: De la extorsión que le estaban haciendo.
4: Pues imagínate, si no.
3: O sea, tú vas ilusoriamente pensando que esas personas son buenas personas. No pueden ser buenas
4: alguien
3: que además te dice que invoca al demonio.
4: Pues sí, no.
3: Digo que tampoco,
4: que hagan cosas
3: que tampoco creo en el diablo, ¿eh? O sea, el infierno tampoco existe. Se los digo como católico.
4: Que entierren cosas en los panteones.
3: Como católico conocedor de mis religiones, digo, el infierno no existe. Ese fue un invento de la iglesia. Ni el tampoco el purgatorio, ¿eh? Ese tampoco existe. Ya lo dijo también el Papa Francisco, que eso no existe. Ya murió el Papa Francisco, bien contento porque no existe el infierno. Entonces, no crean esas tarugadas. A Miriam y a mí nos tocó conocer a un charlatán en ABC Radio.
4: Uh-huh. Ay, ¿te acuerdas?
5: Uy, te acuerdas.
3: Que se torcía en el micrófono y que...
4: Pero luego ya salía tan... Yo creo que era su manera de hacer...
3: Le ponía un paliacate. Le ponía un paliacate al micrófono. Uh-huh. Y yo me acuerdo que en aquel entonces, que le mando un saludo muy grande, él sabe quién es, al que era el director de ABC. Uh-huh. Dice, ¿por qué dejan que estos vengan aquí?
5: Anden con sus charlas.
3: Dice, ¿tú sabes lo que pagan?
5: No, pues sí. El dinero que
4: pues
5: pagan
4: sí,
5: para
4: porque la gente se le hace más fácil que alguien de afuera por medio de una magia buena, mala.
3: Pero de veras, te lo juro, antes de entrar nosotros a la cabina,
5: ajá,
3: estaba este tipo.
5: No, pues.
3: O era después.
4: No era antes.
3: No era después.
4: No.
3: Lo que nos quedábamos un ratito a verlo.
4: Es que no era en nuestro... Ah, sí, cierto.
3: Nos quedábamos... No, era en nuestra cabina. Nos quedábamos... como era una cabina toda de cristal, los que conocen la cabina de ABC Radio, que es maravillosa esa cabina, preciosa. Es como una isla de cristal por donde te paras la vez. Entonces este cuate llegaba y le amarraba. Pregúntale a David. No sé si alguna vez te comentó él, porque ya nuestro técnico de ABC Radio está aquí.
4: No, tú Dave, es nuestro David de hoy. No, el otro, uno que viene luego.
3: Entonces le amarraba un paliacate y él torcía todo el cuello
4: para fingir la voz, se ponía de personaje.
3: ¿Cómo la tiene? Así,
4: era
3: una
4: personaje.
3: Cosa. Yo me quedaba. Y vendían los cirios de la abundancia en 15 mil pesos.
5: No, hombre, bueno, no, pues un millonario se volvió.
3: Y te inventaban todos los males, porque ya una mujer güera, morena, pelirroja, rubia,
4: sí, pues
3: chaparra, enana, gorda y alta, delgada, te habían hecho brujería.
5: Ay, no más.
3: Pero vamos a un pequeño corte y estamos volando con ustedes en Spama.
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7: Vamos a una breve pausa y regresamos a su programa Estilo de Vida.
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1: Londres, Reino Unido. Londres es una metrópolis fascinante, donde la historia milenaria de la realeza británica se funde perfectamente con una modernidad audaz e hiperconectada. Barrios emblemáticos como Soho, Camden Town y Notting Hill muestran una mezcla vibrante de culturas, mercados exóticos, expresiones artísticas callejeras y gastronomía internacional de primer nivel. museos de renombre mundial con entrada gratuita y monumentos históricos como el Big Ben conviven con rascacielos futuristas a orillas del río Támesis. Londres es un imán intelectual y creativo global, un espacio inclusivo donde conviven pacíficamente tradiciones centenarias y las tendencias más vanguardistas del arte, la música y la tecnología contemporánea.
6: Google presentó Gemini 3.8 Lite, un nuevo modelo de inteligencia artificial diseñado para mantener conversaciones de voz más naturales y responder prácticamente en tiempo real. El modelo puede entender lo que el usuario está diciendo y al mismo tiempo admite entrada de texto, imágenes, audio y video, mientras continúa la conversación y combina lo que escucha con información visual para comprender mejor una situación. Puede ejecutar herramientas y llamadas a otras aplicaciones en segundo plano sin interrumpir el diálogo. Es especialmente útil para desarrolladores y empresas que quieran crear asistentes de voz capaces de atender a clientes, realizar tareas o seguir procesos de varios pasos. Destaca su capacidad para detectar 97 idiomas, entre los cuales puede cambiar durante una conversación. El objetivo es que hablar con una inteligencia artificial se parezca cada vez más a una conversación continua, mientras la tecnología realiza tareas al mismo tiempo. Soy Aide Rivera. 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
9: Hoy la inteligencia artificial nos puede ayudar a describir imágenes, leer documentos, reconocer objetos o incluso facilitar la comunicación de las personas con alguna discapacidad. Lo que más me entusiasma es que estas herramientas pueden dar algo muy importante, mayor autonomía. Pero hay una condición, la tecnología también debe de estar diseñada pensando en la diversidad humana. La innovación debe considerarse para todas las personas desde el principio y se convierte en una poderosa herramienta de inclusión. Conoce cómo lograrlo en www.todoaccesible.com.

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3: Así que no necesitan tener demencia para hacer tonterías. Bueno, entonces estábamos con la demencia de los cuerpos de Levy, ¿no? Fíjense que entre los síntomas más comunes está, les decía, los sueños repetitivos y ver cosas que no son reales. También se incluyen los problemas de concentración y atención. Y otros síntomas que se dan por la baja de la dopamina, que incluyen movimientos descoordinados o lentos, temblores, rigidez. A esto se le conoce como parkinsonismo primario. O sea, que te inicia el Parkinson.
4: Oye, ¿no tienen mucha tristeza? Porque la dopamina cuando te falta también te deprimes.
3: No, la dopamina te genera un estado de depresión brutal. Ajá. Cuando no tienes dopamina, ajá, se te va el ánimo hasta el suelo. ¿Qué es lo que pasa durante los ciclos menstruales?
4: Así es.
3: Que te baja la dopamina.
4: Por eso ahorita que dices que la dopamina se va tan fuerte para abajo, que hasta físicamente tienes, se te nota, pues has de estar bien deprimido, súper triste.
3: Entonces, bueno, también está lo que conocemos nosotros como... Entonces, para el Parkinson, la GABA es buenísima, porque la GABA produce dopamina.
4: Sí.
3: Está la demencia frontotemporal. Acuérdense que tenemos un área que se llama área frontotemporal, que es la que madura hasta los 21 años de edad. Por eso, antes de los 21, hacemos puras estupideces.
5: Y que así, ¿no?
3: Discúlpenme los que tengan esa edad, pero están en la edad de
5: las tarugadas.
4: De la tarugada,
3: de correr autos a 180 kilómetros, de subirte una moto
4: y aventarte
3: del cerro, aventarte del bungee, de brincar de entre edificio y edificio, de meterte drogas y pensar que no te van a hacer nada. O sea,
4: sí, te atreves a todo porque no tienes la experiencia.
3: Porque no hay la maduración de la corteza frontotemporal. Entonces no produces una serie de hormonas y de neurotransmisores que te inducen al miedo.
4: Peligro, como decían.
3: Dicen, es que ya maduraste. Fíjate, mucha gente cuando llega a los 30 años, oye, es que corro. No, yo ya no corro. Ah, ya te hiciste viejito, dicen, ¿no? No, es que pues ya me cayó el 20 que me puedo matar, ¿no? Y no es que te hayas hecho viejito, es que ya maduraste, ya se te quité lo tarugo, que es distinto. Una cosa es hacerte viejito y otra cosa es que te quite lo tarugo.
5: Sí.
3: Bueno, entonces sí. Este es un grupo de enfermedades caracterizadas por la ruptura de las células nerviosas. Fíjate, se rompen las células nerviosas que están en el lóbulo frontal. Entonces, ese lóbulo frontal, que es el frontotemporal, comienza a dañarse.
5: Ay, qué bueno.
3: Comienza a dañarse todo el lóbulo temporal del cerebro. Y estas zonas se relacionan con la personalidad, con la conducta, con el lenguaje, con los síntomas más comunes que afectan el comportamiento de la personalidad, el pensamiento, el juicio, el lenguaje, el movimiento, todo. ¿No? Ahora, hay demencia mixta.
4: Madre.
3: Que es la que tenemos nosotros.
4: A ver, cuéntame. Nada más. Parajéala más despacio.
3: Cuando nos hacemos cuando nos conviene y cuando nos hacemos
4: todo.
3: No es cierto.
4: Esa es... ¿cómo se llama?
3: Demencia por conveniencia.
4: Exacto.
3: No, no es cierto.
4: Eso es tener oído selectivo.
3: ¿No? Eso quiere decir que Miriam no te pela cuando no le conviene.
4: Exacto.
3: Fíjate, la demencia mixta. Hay estudios de autopsias de los cerebros de personas de 80 años o más. Cuando hacen la autopsia, porque no quedó muy clara la muerte de la persona, ¿no? Ya ves que incluso se extraen las vísceras del cuerpo. Antes los enterraban completos. En el segundo día de velación ya apestaba toda la casa y ahí te cuento.
4: Sí.
3: Ahora ya no, ahora te extraen los órganos.
5: Sí, para evitar todo eso.
3: Mira, esto es algo que me causa mi mochilaridad porque a mí me tocó una amiga también que no permitió, muy respetable su posición, muy respetable. Su niña murió a los 16 años, atropellada.
4: Muy chiquita.
3: Era estudiante de prepa apenas.
4: Chavita.
3: Y le pidieron que si podía donar las córneas de los ojos y que si podía donar, no me acuerdo qué otro órgano. Yo imagino que los riñones. Y ella dijo, no, a mi hija no la van a enterrar incompleta. Eso fue lo que ella contestó. Mira, le suplicaron, le lloraron, le chillaron, se le encantó. Dijo que no. Y cuando me lo platicó, le digo, oye, Clara, pues se llama Clara. Oye, Clara, pues si a tu hija le sacaron los órganos en la morgue. ¿Cómo? Se le sacan los órganos
5: claro,
3: en la morgue.
5: Claro, imagínate. Lo que empieza a
3: empezar. Y luego, pues la enterraste sin órganos. No, se puso.
5: Voy a demandar porque hacen eso.
3: Sí, no sabes. Digo, es que son procedimientos.
5: Violaron el cuerpo y todas esas cosas. Ya empiezan la gente cuando no está de acuerdo. Y dices, pero
3: o sea, ¿qué te costaba?
4: O sea, que eso es legal. Dicen que te preparan el cuerpo, que le sacan la sangre.
3: Sí.
4: ¿También te quitan los órganos?
3: En algunos casos, sí. Sí, porque cuando hay estallamiento de vísceras, ella tuvo estallamiento de vísceras.
4: Ah, ok.
3: Por el accidente. O sea, el grado de descomposición se acelera.
4: Sí, claro.
3: Se acelera. Habrá quienes se los entierren sin ningún... Como, por ejemplo, hay abuelitos que pues ya están muy grandes y pues nada más los embalsaman, ¿no? Sí. Pero en el proceso de embalsamamiento también te sacan la sangre, te sacan
4: algunos órganos. Sí, eso para casi todos te sacan la sangre.
3: Entonces, no hay que ser egoístas, hay que aprender a entrar al programa. Yo voy a donar mis órganos, no creo que ninguno sirva
5: pues,
3: para cuando
5: yo me muera. Ya muerto, ¿para qué quieres?
3: O sea, no creo que sirva un riñón de 90 años, ¿verdad? Honestamente, se los digo, ¿no? El proceso de catabolismo del órgano también tiene mucho que ver. O sea, no siempre tienes edad para donar.
4: Claro. Claro.
3: No siempre tienes edad para donar. Pero bueno, entonces, sí, hay cuando hacen estudios en personas de 80 años, cuando hacen la autopsia, se ha demostrado que en muchos casos esta afección tuvo múltiples causas. Y las personas con demencia mixta pueden tener la enfermedad de Alzheimer, demencia vascular, demencia de los cuerpos de Lewy. Y se están haciendo estudios para determinar cómo la demencia mixta afecta los síntomas y los tratamientos.
5: Mira.
3: ¿No?
4: Pues sí. Yo creo que el cuerpo humano y sobre todo lo que es el cerebro todavía nos falta
5: tan complejo.
4: Todo sí, lo que se ha avanzado, pero todo lo que se va descubriendo siempre, ¿no?
5: Sí, porque por ejemplo ahí, como decía Jerry, imagínate, Alzheimer y demencia senil. Todavía al 100% saber las causas, los orígenes de todo, por qué se da, por qué el cerebro reacciona ya de esa
3: manera. Bueno, las resonancias magnéticas son muy exactas, ¿eh?
5: Ajá.
3: Son muy exactas.
4: ¿Y a qué edad?
5: Esa descomposición,
4: porque ¿no? Además, normalmente también varían mucho las edades en las que se den. Yo he conocido gente muy mayor. Mi abuela, por ejemplo, tenía 98 años cuando murió. Se acordaba de todo. Ya era una cosita así chiquita, ¿no? Pero tenía una memoria excelente y se movía y iba por el pescado, la carne, lo que sea, diario, y subía, ya viejita, y ella se hacía sus cosas. Y estuvo siempre excelente. Se murió también de que le dio un paro, ¿no? Y sin embargo, la tía tiene 95, y esto le empezó a dar el año pasado. Mi mamá, tú la conociste, 88, y tenía una memoria que te recitaba el de Bernal Díaz del Castillo completo.
3: Mi papá, a los 94, se acuerda de todo.
4: De todo. O sea, que me imagino
3: yo... Y mi mamá también. No, mi mamá no. Mi mamá sí ya se le verá bien. Pero mi papá sí se acuerda
4: de todo.
3: Pero fíjate que mi mamá con el Pregé Diamante fue cuando que se le frenó la pérdida de la memoria.
4: Eso es extraordinario.
3: Y comenzó a recuperarla nuevamente.
4: Eso Pregé es extraordinario, Diamante. Claro. Uh-huh. Yo creo que dentro de... podemos empezar a consumir los nutrientes necesarios para ayudar a que no se deteriore el cerebro a cualquier edad hay que tomarlos, ¿eh?
3: Sí, porque nosotros estamos hablando de la demencia senil.
4: Claro.
3: Pero hay demencia a cualquier edad, ¿eh?
4: Así es.
3: Hay personas que a los 30 años generan la demencia.
4: Así es.
3: Hay personas que a los 25 años generan la esquizofrenia, la neurosis, la paranoia, los trastornos de la conducta.
4: Claro.
3: La alucinación, la dispersión.
4: Claro, claro.
3: O sea, no necesariamente
4: puede ser elementos externos en su... dentro de tu medio ambiente, las
3: cosas que
4: pasen.
3: O en la producción de su cóctel neurohormonal.
4: Exacto, no, o internos, no. O sea, no descalifiquemos las cosas, ¿no?
3: Ahora, ¿qué otras enfermedades están vinculadas con la demencia? La demencia también puede presentarse junto con otras enfermedades, por ejemplo, la enfermedad de Huntington. La enfermedad de Huntington es una alteración genética. La enfermedad la causan ciertas células nerviosas en el cerebro y esto hace que la médula espinal se debilite.
4: Uf.
3: y los síntomas incluyen un deterioro de las habilidades cognitivas, y esta se aparece como a los 30 años.
4: Muy jóvenes.
3: Esta se aparece como a los 30 años. Las lesiones cerebrales por traumatismos. Y esta afección puede ser causada por traumatismos repetidos en la cabeza, como los boxeadores, los jugadores de fútbol americano y algunos soldados que pueden desarrollar una lesión cerebral por el traumatismo. Pero vámonos un pequeño corte y estamos volando con ustedes en este programa.
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3: A todos nuestros amigos que nos escuchan más allá de la frontera, en los Estados Unidos, quiero decirles que ya estamos en Estados Unidos con una gran cantidad de elementos que pueden ser muy útiles para su salud. Pueden ustedes ingresar a nuestra página www.cuidatubienestar.us www.cuidatubienestar.us y ahí podrás ver los elementos que ya tenemos a tu disposición y que te podemos mandar hasta la comodidad de tu hogar. Así que ya estamos en los Estados Unidos para todos nuestros paisanos que nos escuchan más allá de la frontera.
7: Tomar agua es vital para tu salud. Ayuda a hidratarte, mejorar la digestión, regular la temperatura corporal y mantener tu piel saludable. Recuerda, el agua es vida y tu cuerpo la necesita todos los días. Beneficios del selenio. Actúa como antioxidante y defiende contra el estrés oxidativo. Ayuda a aumentar la inmunidad, mejora el flujo sanguíneo, reduce el riesgo de enfermedades cardíacas, puede ayudar a aumentar la longevidad, reduce los síntomas del asma y puede aumentar la fertilidad. Vamos a una breve pausa y regresamos a su programa Estilo de Vida.
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8: Turismo responsable y sustentable. Explorar la naturaleza con respeto es una forma efectiva de financiar la conservación ambiental sin destruirla. El ecoturismo promueve el disfrute de los paisajes naturales, minimizando la huella ecológica, evitar tirar basura, mantenerse en los senderos marcados y no perturbar a la fauna silvestre son reglas básicas. Además, esta práctica beneficia económicamente a las comunidades locales, incentivándolas a proteger sus bosques y arrecifes en lugar de explotarlos para la ganadería o la tala.
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9: Manzana con crema de cacahuate. Rebanar una manzana verde o roja y untarle una cucharadita de crema de cacahuate 100% natural crea el balance perfecto entre fibra, dulzor y grasas buenas. Es una alternativa nutritiva para saciar el antojo dulce de forma totalmente saludable.
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9: El ojo humano puede distinguir más de 10 millones de colores diferentes, aunque nuestro cerebro no siempre los procese todos.
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9: El hielo seco no se derrite, sino que se convierte directamente en gas en un proceso químico llamado sublimación directa.
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10: Los pingüinos le proponen matrimonio a su pareja, entregándoles una piedra perfectamente circular que encuentran en las orillas heladas.
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9: Un solo rayo contiene suficiente energía para tostar 100.000 rebanadas de pan en una fracción de segundo.
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10: Los perros tienen 3 párpados en cada ojo para proteger y mantener lubricada la superficie de su córnea constantemente.
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11: El primer animal en órbita espacial fue la perra Laika, lanzada por la Unión Soviética en 1957.
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13: Las mariposas saborean la comida con sus patas traseras para verificar si una planta es apta para sus huevos hoy.
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3: Fíjate que estábamos hablando de los traumatismos. Hubo una película que se hizo, no me acuerdo quién era el actor, pero era una película donde un jugador de fútbol americano llegó y mató a su familia con una escopeta.
5: Ay, no.
4: Y luego es un juicio, luego, en un juicio y todo.
3: Luego,
4: ¿no?
3: Llegó otro jugador de fútbol americano también y también hizo lo mismo con su familia. Entonces se vio que los golpes que se daban con el casco generaban un daño de este tipo de lesión cerebral por traumatismo que generaban demencia en los jugadores de fútbol americano. Es una película, nada. Sí, si pueden, véanla. No me acuerdo cómo se llama. A ver si le pones película que trata sobre los jugadores de fútbol americano que tienen traumatismos cerebrales y matan a su familia.
4: Y luego hay un juicio, ¿verdad?
3: Hay un juicio.
4: Y es donde se
3: hacen culpable a la NFL y todo este rollo, ¿no? Bueno, una lesión cerebral por traumatismo puede cambiar depresión. Después de un trancazo totote, para que me entiendas.
4: Sí, cómo no.
3: Te puede dar depresión, cambios repentinos de humor, pérdida de memoria, alteraciones en el habla. Una lesión cerebral por traumatismo también puede causar lentitud en los movimientos, temblores y rigidez. Y es posible que los síntomas no aparezcan hasta después del traumatismo.
5: Mira.
4: Como a las personas que se les va la memoria después de un traumatismo, de algún choque o de algún evento así, que ya no se acuerda.
3: Yo por un evento muy fuerte que tuve, a mí se me fue el avión, por darles un ejemplo, y ya recuperé después todo bien. Pero yo me fui a acostar, haz de cuenta, el 12 de octubre de 1989 y me desperté el 5 de septiembre de 5 años antes. ¿Cómo? O sea, tuve un estado de amnesia de como de 5 años.
5: Sí, porque le iba a pasar.
3: Es horrible.
5: Qué cosa.
3: Es espantoso.
5: Te desequilibra por completo porque ya no estás. Ajá.
3: Pero sí me trató un doctor.
5: Sí, un especialista.
3: Muy bueno. La verdad oculta o la verdad duele, de Will Smith.
4: Buena película.
3: La verdad oculta o la verdad duele, de Will Smith.
4: Muy buena película.
3: Y en esa película hablan precisamente de los traumatismos por lesión cerebral. Y a mí también tuve un problema. Yo tuve una lesión cerebral anterior porque a mí me atropellaron cuando me pusieron las varillas. Tuve un golpe muy fuerte en la cabeza. O sea que sí puede haber. Es lo que te digo. A ti, el que seas más o menos inteligentón, no te garantiza ni que seas una persona que desarrolle todas las habilidades.
4: Claro.
3: Ni te garantiza que tengas una buena memoria.
4: Así es.
3: Ni te garantiza que no te vaya a dar Alzheimer. Ni te garantiza nada. O sea, sacabas 10 en la escuela. Punto, ya. Hasta ahí queda el asunto.
4: Ándale.
3: ¿No? Lo demás se tiene que desarrollar.
5: Exacto, es cierto.
3: Ahora, hay una enfermedad que se llama enfermedad de Creutzfeldt-Jakob. Creutzfeldt-Jakob, así se pronuncia. Se escribe bien complicado. Pero este raro trastorno cerebral genera que personas sin factores de riesgos conocidos produzcan la demencia. Y esta afección puede deberse a depósitos de proteínas infecciosas denominadas priones. Cuando una bacteria...
4: ¿Proteínas infecciosas?
3: Sí. Cuando una bacteria ataca al organismo y la bacteria se muere, el virus, no es una bacteria, es un virus. Cuando un virus se muere y ya infectó una célula, lo que queda del virus se llama prión. O sea, el desecho del virus... que queda dentro de la célula.
4: El cadáver del virus. Ándale. Que quedó ahí.
3: La esencia del virus, que tú llamas cadáver, se llaman priones.
4: Me imagino.
3: Por eso se dice, ataca virus, parásitos y priones. O sea, el espectro del virus, ¿no? Entonces, cuando hay proteínas infecciosas, esas se denominan priones. Y los síntomas de esta afección mortal generalmente aparecen después de los 60 años. Esta enfermedad de Creutzfeldt-Jakob, por lo general, no tiene una causa conocida, pero puede transmitirse de una generación a otra.
5: Mira.
3: También puede ser causada por la exposición a tejidos del cerebro del sistema nervioso que están afectados por la enfermedad, como un trasplante de córnea.
4: Porque ya te quedó la información en tu cuerpo.
3: Ahora, viene el Parkinson, que ese pues también, ¿no? Muchas personas con la enfermedad de Parkinson con el tiempo presentan síntomas de demencia.
4: ¿Pero no es hereditario o sí?
3: El Parkinson sí, puede ser hereditario. No es a fuerzas hereditario, pero sí puede ser hereditario. Okay. Cuando esto ocurre, se le conoce como demencia de la enfermedad de Parkinson. Ahora, hay afecciones parecidas a la demencia que pueden tratarse o revertirse. Que sí se pueden tratar o revertir. Algunos síntomas similares a los de la demencia se pueden revertir con tratamiento. Por ejemplo, las infecciones y los trastornos autoinmunes. Hay síntomas similares a los de la demencia que pueden ser causadas por fiebre, por efectos secundarios del esfuerzo del cuerpo para combatir una infección. Y la esclerosis múltiple y otras afecciones causadas por el sistema inmunológico. O sea, la esclerosis múltiple es la pérdida de la mielina, precisamente los axones de las vainas de las neuronas, ¿verdad? Que atacan las células nerviosas y que pueden causar demencia. Si tú trabajas sobre la regeneración de la mielina y comienzas a atacar la esclerosis múltiple, que acuérdense que hay esclerosis múltiple y esclerosis lateral amiotrófica, puedes revertir este cuadro de demencia. Hay afecciones metabólicas o endocrinas. Endocrinas se refiere a todas las glándulas. Quienes tienen afecciones de la tiroides o niveles bajos de glucosa en la sangre, pues tener bajo nivel de glucosa es una afección glandular, páncreas. Cuando tienes problemas de hiper o hipertiroidismo, tienes una afección glandular, tiroides, ¿no? Entonces, se pueden desarrollar síntomas similares a los de la demencia o cambios de personalidad. Tú lo has visto que una persona que está mala de la tiroides se pone bien, bien, bien afectada.
4: Sí.
3: Se pone bien afectada. Y también puede ocurrir en personas que tienen niveles muy altos o bajos de sodio o calcio, que no se absorben bien, ¿verdad? Y esto hace que no se absorba bien la vitamina B12.
4: Que le cueste trabajo, claro.
3: Que decíamos que una de las causas es la pérdida de la absorción de la cianocobalamina. Luego también vienen los niveles bajos de ciertos nutrientes. La ingesta insuficiente de ciertas vitaminas o minerales en la alimentación pueden generar demencia.

0: La vitamina B5, que es la niacina, la vitamina B9, o sea, puede hacer que se incrementen los cuadros de daño en el cerebro. Ahora, hay efectos secundarios de medicamentos. Los efectos secundarios de los medicamentos son una reacción a un medicamento o una interacción de varios medicamentos que pueden causar síntomas de demencia. También hay sangrado subdural. Este es un sangrado entre la superficie del cerebro y la membrana que lo protege. O sea, tenemos nosotros la membrana que protege al cerebro, ¿verdad?
1: Casi todos los órganos, ¿verdad? Tienen
0: Que es
1: una
0: la
1: membrana
0: famosa
1: que...
0: barrera hematoencefálica, ¿no?
1: Exacto.
0: Esta membrana es la barrera hematoencefálica. Y entonces tenemos que la superficie del cerebro, la barrera hematoencefálica, puede haber un sangrado en medio. Se llama sangrado subdural, ¿verdad? Y puede ocurrir en personas mayores tras una caída, un trancazo. Van en el súper, no vieron un anuncio y ¡pum! Se dan un
2: Tómala,
0: trancazote, ¿no?
2: sí, claro.
0: Entonces,
1: Ay,
0: el
1: qué
0: sangrado subdural puede causar síntomas similares a los de la demencia. También puede haber tumores cerebrales. En raras ocasiones, la demencia puede ser resultado de un daño causado por un tumor cerebral y, pues, por la hidrocefalia. Esta afección, que se llama hidrocefalia normotensiva, ocurre por la acumulación de líquido en las cavidades del cerebro y estas cavidades se llaman ventrículos. Y puede causar problemas para caminar, pérdida del control de la vejiga, dificultades para la memoria. Y bueno, llegamos al final de este programa. Muchísimas gracias por habernos acompañado. Cuídense mucho, Dios los llene de bendiciones. Y nos vemos mañana aquí en este su programa.
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4: 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Tal vez te falta magnesio. Este mineral esencial ayuda a relajar los músculos, mejorar el sueño y regular el sistema nervioso. Además, apoya la salud del corazón y reduce la fatiga. Inclúyelo en tu rutina y dale un respiro a tu cuerpo. Recuerda, magnesio, el mineral del equilibrio.

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1: Territorio Animal.
2: El perro. El perro es considerado, con toda justicia, el mejor amigo del ser humano debido a su lealtad incondicional, empatía profunda y una historia de domesticación que se remonta a decenas de miles de años. Descendientes directos de los lobos, estos maravillosos mamíferos han evolucionado junto a los seres humanos, adaptándose a una infinidad de tareas esenciales que van desde el pastoreo y la protección del hogar hasta el rescate en desastres y terapia emocional. Existe una asombrosa diversidad de razas, cada una con características físicas y temperamentos únicos, pero todas comparten la capacidad innata de comprender las emociones humanas y comunicarse fluidamente a través de sus gestos y ladridos. Poseedores de un sentido del olfato verdaderamente prodigioso, los perros no solo brindan compañía incomparable en el día a día, sino que se convierten en miembros indispensables de la familia.
1: Una vuelta al mundo.
2: Hong Kong, China. Hong Kong es una deslumbrante y densa metrópolis vertical donde la energía milenaria del sur de China choca de manera electrizante con la herencia colonial e institucional británica.

0: Como uno de los centros financieros más dinámicos de Asia, su espectacular horizonte de rascacielos se eleva entre el mar y verdes montañas, creando un paisaje visualmente inolvidable. La ciudad funciona bajo el concepto de una doble identidad, donde los mercados tradicionales de medicina china y los templos aromáticos coexisten con centros comerciales de ultralujo y sedes bancarias internacionales. Su población flotante de expatriados y comerciantes de todas las nacionalidades interactúa diariamente en el puerto de Victoria, manteniendo Hong Kong como un portal cosmopolita indispensable, vibrante, rápido y comercial para el comercio global actual.
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1: Cinco de la mañana con 30 minutos, tiempo del Centro de México. Gracias, gracias por estar con nosotros esta mañana de jueves. Es primero de octubre de 2026, a nombre del equipo que hace posible este espacio informativo. Adriana Romero, Claudia Arellano, Rogelio Miguel, Álvaro López y Ricardo Díaz. Les saluda Juan Manuel de Anda. Estamos transmitiendo en vivo a través del 103.3 de FM, el 970 de amplitud modulada, y en todas las plataformas de Grupo Fórmula, en streaming a través de YouTube, en el canal de Grupo Fórmula Oficial. Le recuerdo mis redes sociales con mucho gusto. Usted me puede seguir a través de X, ahí me encuentra como @JuanMDeAnda. En Facebook, Juan Manuel de Anda, y en Instagram, como Juan Manuel de Anda G. Tenemos información importante que se ha generado en las últimas horas y que estaremos compartiendo con usted en la próxima hora y media. Quien estuvo ayer en el Palacio Legislativo de San Lázaro fue el secretario de Hacienda, Edgar Amador. Él estuvo, bueno, pues compareció ante el Pleno con motivo de la glosa del segundo informe de gobierno. Ahí el secretario de Hacienda aseguró que la economía mexicana registra niveles de crecimiento aceptables en un entorno complejo. También dijo que más del 41% de las familias mexicanas recibe al menos uno de los programas sociales del bienestar. Destacó la reducción de la pobreza laboral, así como la consolidación fiscal y la estabilidad de la deuda. Interesante, interesante los datos que dio a conocer ayer el secretario de Hacienda, Edgar Amador, reitero, en esta comparecencia en el Palacio Legislativo de San Lázaro. Pero vámonos con Ulises Soriano, quien estuvo justamente atento a esta comparecencia del titular de Hacienda. Te saludo, Ulises, buen día.
3: Ante el Pleno de la Cámara de Diputados, el titular de la Secretaría de Hacienda y Crédito Público, Edgar Amador, compareció primero por la glosa del segundo informe de gobierno de la presidenta Claudia Sheinbaum y después presentó el paquete económico 2027. Fue una comparecencia tensa con el cuestionamiento de la oposición sobre un déficit de 1.5 billones de pesos previsto para el próximo año, es decir, 15 de cada 100 pesos del gasto público. No obstante, Amador Zamora recalcó que las finanzas públicas están estables y hay resultados debido a las políticas públicas implementadas. Y sin hablar de las cifras que involucra la deuda del país, señaló que esto está bajo control.
4: Las acciones para fortalecer los ingresos públicos, junto con una ejecución prudente y fiscalizada del gasto, han permitido mantener la deuda pública en niveles perfectamente sostenibles, preservar condiciones favorables de acceso a los mercados financieros, tanto locales como internacionales, y generar gradualmente mayores espacios fiscales.
3: Ante un pleno que ya tenía pancartas con reclamos de la bancada priista, Amador destacó que la inflación se mantiene en un 3.4% dentro del rango del Banco Central, y si no hubieran habido acciones de contención, se habría disparado hasta un 4%. También el diputado panista Federico Doring le exigió romper el pacto con el huachicol fiscal y las personas señaladas dentro de la Cuarta Transformación.
5: Le vengo a exhortar y a preguntar si va a romper el pacto con el huachicol fiscal. Le vengo a preguntar quién manda en el SAT. ¿Manda Andy o manda Claudia Sheinbaum? ¿Quién decide la opacidad del huachicol fiscal en el Andy? ¿Palenque y los narcos del huachicol? ¿O la avala usted con su silencio cómplice?
3: Al presentar el paquete económico 2027, explicó que no se crean nuevos impuestos y que la previsión de crecimiento del país se encuentra entre 1.5 y 2.5% para el próximo año. Además de que el gasto de salud será de 1.1 billones de pesos y 1.3 billones para educación. Con las imágenes de Alberto Muñoz Tlahuis para Grupo Fórmula, Ulises Soriano.
1: Muchísimas gracias, Ulises, por tu información. Bueno, ¿qué ha pasado con el huracán Rachel, que se encuentra ahí en el Pacífico mexicano? Bueno, pues continúa en categoría 1 y pues estos efectos que está provocando Rachel, ante esto la Secretaría de Educación de Michoacán ordenó la suspensión de clases para el día de hoy en Lázaro Cárdenas, Aquila, Cuahuayana, Chinicuila, Arteaga, Tumbiscatío y también en Coalcomán. Pero vamos con Laura Cardoso, quien tiene más detalles sobre esta información, sobre cómo se encuentra Rachel en el Pacífico mexicano. Te saludo, Laura. Buen día.
6: ¿Qué tal, Juan Manuel? Y el huracán Rachel mantendrá en alerta al Pacífico mexicano este jueves porque continúa intensificándose al sur de Baja California Sur. Su amplia circulación provocará lluvias muy fuertes, vientos intensos y oleaje elevado principalmente en los estados de Baja California Sur, Sinaloa y Nayarit, además de afectar las costas de Jalisco. Las condiciones más peligrosas se concentrarán en el sur de Baja California, donde se esperan rachas de viento de hasta 70 kilómetros por hora y oleaje de 4 a 6 metros de altura. También habrá oleaje de 3 a 4 metros en las costas de Sinaloa, Nayarit y Jalisco, mientras que en Colima, Michoacán, Guerrero, Oaxaca y Chiapas alcanzarán entre 2 y 3 metros. En tierra, las lluvias más intensas se esperan en Coahuila, Nuevo León, Tamaulipas, Durango, Zacatecas y San Luis Potosí. El sistema frontal número 1 va a provocar tormentas con descargas eléctricas y posible granizo, además de que hay riesgo de formación de torbellinos en el norte de Coahuila, mientras que en Nuevo León y Tamaulipas se prevén fuertes rachas de viento. En el occidente, centro, oriente, sur y sureste también se esperan lluvias fuertes a muy fuertes. Durango y Zacatecas tendrán lluvias intensas. En el Valle de México se pronostican chubascos y lluvias muy fuertes. El mal tiempo puede generar encharcamientos, inundaciones, caída de árboles y anuncios, además de reducir la visibilidad por bancos de niebla. Mientras tanto, el calor continuará en buena parte del país con temperaturas de 35 a 40 grados en regiones de Baja California, Sonora, Baja California Sur, Sinaloa, Nuevo León, Tamaulipas, Veracruz, Oaxaca, Chiapas y la península de Yucatán. El Servicio Meteorológico Nacional mantiene bajo vigilancia los efectos de Rachel y del sistema frontal número 1. Es el reporte, que tengan buen día.
1: Muchísimas gracias, Laura, por tu información, y establecemos comunicación con Israel Aldave. Como siempre, ayer estuvo muy atento a la conferencia de prensa del pueblo. Varios temas que se abordaron en esta conferencia de prensa. La presidenta Claudia Sheinbaum habló sobre que la Fiscalía General de la República no está realizando una investigación en contra de Andrés Manuel López Beltrán, pero también la presidenta Sheinbaum informó que la Interpol retiró las fichas rojas emitidas contra la conductora de televisión Inés Gómez Montt y de su esposo, el empresario Víctor Manuel Álvarez Puga. Usted recuerda, ellos están acusados de participar en una millonaria red de facturas falsas y también por delincuencia organizada. Pero cuéntanos, Israel, más detalles de la mañanera. Buen día.
7: La presidenta Claudia Sheinbaum dijo que la Fiscalía General de la República no investiga al hijo del exmandatario Andrés Manuel López Obrador, Andrés López Beltrán, por tráfico de combustibles y otros delitos, y desestimó en este sentido la información publicada por el periódico norteamericano New York Times.
8: A ver si me das la nota o si la pones, porque dice, no se tiene confirmado, no hay investigación formal, pero tal parece que a lo mejor me dijeron que hay unas agencias que están investigando. Imagínense, en New York Times, así dice la nota, léanla.
9: Pero aquí, por ejemplo, la Fiscalía no están investigando por estos señalamientos.
8: Pues que yo sepa, ¿no? Tendría que informar la Fiscalía, pero no tenemos conocimiento de ello.
7: Por otra parte, se refirió al congelamiento de cuentas que hizo la Unidad de Inteligencia Financiera luego de que las autoridades norteamericanas hicieran acusaciones en contra de varios miembros del crimen organizado, y entre ellos el ex esposo de la gobernadora morenista de Baja California, Marina del Pilar Ávila, Carlos Torres, a quien se ubica como la cabeza de una red de narcocorrupción.
8: Porque fue lo mismo, fíjense, con el caso de los dos bancos y la casa de bolsa, que fueron boletinadas por el Departamento del Tesoro. En este caso es de OFAC. No hay ninguna prueba de vínculo, o no hubo ninguna prueba de vínculo de estos dos bancos y de la casa de bolsa con algún asunto de delincuencia. La UIF, ¿qué dice? Se notificó, se encuentra que hay irregularidades en las cuentas de muchas de las personas que dicen Pero eso no significa que tengan algún vínculo con un grupo delictivo.
7: Siguiendo en temas de seguridad, reveló que a la pareja conformada por Víctor Álvarez Puga e Inés Gómez Mont, factureros reconocidos, afirmó, les fue retirada la ficha roja de búsqueda de la Interpol, pese a que nuestro país tiene orden de aprehensión.
8: Me comentaron hoy en la mañana que le quitaron la ficha roja a Gómez Mont y Álvarez Puga, factureros reconocidos con orden de aprehensión en México. Pues vamos a solicitar que se recupere la ficha roja.
7: El reporte que tengo.
1: Muchísimas gracias, Israel. Bueno, pues a propósito de la presidenta Claudia Sheinbaum, el día de hoy el periódico El Financiero publica una encuesta en su primera plana. Hoy justamente la presidenta llega o empieza su tercer año de gobierno y llega con una aprobación del 70%. En comparación a lo que tenía el entonces presidente Andrés Manuel López Obrador en ese mismo periodo, pues la presidenta llega con seis puntos más. Andrés Manuel tenía 64% y bueno, pues la presidenta Sheinbaum 70 puntos porcentuales, repito, de aprobación. Esto al iniciar ya el día de hoy su tercer año de gobierno. Una encuesta que publica el periódico El Financiero. En otra información, bueno, el Nacional Monte de Piedad anuncia la reapertura de sus sucursales a partir del próximo miércoles. Esto después de que alcanzaron un acuerdo con su sindicato que pone fin a la huelga que estalló el primero de octubre de 2025, hace un año. La Casa de Empeño informa que con la reanudación de sus operaciones otorgará a sus clientes 45 días naturales sin cobro de intereses y descuentos sobre los intereses generados durante este periodo de cierre. Un año que estuvo en huelga el Nacional Monte de Piedad. Bueno, luego de que Aeroméxico anunció la suspensión temporal de sus vuelos al Aeropuerto Internacional de Tulum, Volaris también está anunciando que dejará de volar hacia y desde esa terminal a partir del 7 de enero próximo debido a la falta de rentabilidad de esa ruta. Vámonos con Jenny Valencia. Ayer el INEGI dio a conocer el resultado de la encuesta nacional de gasto. A ver, Jenny, cuéntanos en qué gastamos nuestro dinero los mexicanos. Te saludo, buen día.
10: Hola, ¿qué tal, Juan Manuel? ¿Cómo estás? Muy buenos días. Te informo que en 2025 los hogares mexicanos gastaron al mes en promedio 24,801 pesos, de los cuales 19,310 pesos fueron gasto corriente monetario y 5,491 gasto corriente no monetario. Los hogares destinaron la mayor parte de su gasto monetario a alimentos, bebidas y tabaco con 6,746 pesos, lo que representó el 34.9%. Al igual, siguieron transporte y comunicaciones con 3,863 pesos, equivalente al 20% del gasto, mientras que para educación y esparcimiento se destinaron 1,634 pesos, es decir, el 8.5%, y cuidados personales con 1,555 pesos, que implicó el 8.1% del gasto total. Cabe indicar que los mayores desembolsos en servicios para el hogar el año pasado correspondieron a energía eléctrica. La encuesta arrojó que el gasto en electricidad aumentó durante la segunda mitad del año, al pasar de 263 pesos en el segundo trimestre a 304 pesos en el cuarto. Asimismo, el gasto en servicios de acceso a internet registró incrementos consecutivos, al pasar de 97 pesos en el primer trimestre a 119 pesos en el cuarto, lo que reflejó el creciente desembolso de los hogares en este servicio. Cada hogar destinó en promedio 4,107 pesos mensuales a ahorro, pago de créditos y otras erogaciones financieras y de capital. Al publicar el INEGI los resultados de la Encuesta Nacional de Gasto 2025, comentarte, pues se resalta que los hogares de la Ciudad de México, Querétaro y Nuevo León presentaron los gastos más altos, mientras que los gastos más bajos se reflejaron o se reportaron en hogares de Chiapas, Campeche y Tabasco. Bien. Es la información, Juan Manuel.
1: Pues interesante, Jenny, interesante estos resultados de la Encuesta Nacional de Gastos del INEGI en 2025, en qué gastamos nuestro dinero los mexicanos. Oye, Jenny, a ver, cuéntanos, porque el secretario de Economía, Marcelo Ebrard, anda ya en los Estados Unidos, en Milwaukee, si no mal recuerdo, está participando en esta reunión de ministros de comercio del G20.
10: Así es, como tú bien lo comentas, Juan Manuel, el secretario de Economía, Marcelo Ebrard, asiste a la reunión de comercio de G20 que se lleva a cabo en Milwaukee, Estados Unidos. Participa en las reuniones plenarias de ministros, esto con el propósito de promover los intereses comerciales de México al ser una de las 10 principales potencias exportadoras del mundo. Asimismo, el secretario Ebrard sostendrá encuentros bilaterales con los homólogos y socios comerciales, de manera particular con el representante comercial de los Estados Unidos, Jameson Greer, y también con el comisario de Comercio y Seguridad Económica de la Unión Europea, Maroš Šefčovič. Cabe destacar que el G20 es el foro que congrega a las mayores economías del mundo, las cuales representan cerca del 85% del PIB mundial y el 75% del comercio global. Ese reporte, bien. Juan Manuel.
1: Muchísimas gracias, Jenny, por tu información. Bueno, ¿cómo cerraron los mercados financieros el día de ayer, la tercera jornada de la semana? La Bolsa Mexicana de Valores concluyó con una pérdida de 1.38%. En los Estados Unidos, en Nueva York, también fue jornada negativa. El Dow abajo 0.86%. El Nasdaq con pérdida de 0.24%. Y el Standard & Poor's también negativo, 0.25 puntos porcentuales. En Asia han concluido operaciones los mercados financieros. Bueno, los que cotizan, porque por ejemplo Hong Kong está cerrado temporalmente debido al periodo festivo por el Día Nacional de China. Y el Nikkei terminó con un avance de 3.30%. Vaya, pues alto la ganancia, 3.30%. Mientras tanto, en el viejo continente, allá en Europa, los mercados están abriendo pues con tendencia negativa. París, fíjese, París está 1.45% abajo, Londres 1.96%, casi 2% también de pérdidas. Bueno, pues vamos a esperar el comportamiento de los mercados en las próximas horas. El dólar interbancario está en 18.06 pesos, en ventanillas en 17.54 a la compra y en 18.52 a la venta. El euro está en 20.61 pesos. Los precios del petróleo registraron una alza debido a la falta de avances en el diálogo entre los Estados Unidos e Irán, que mantiene, bueno, pues usted lo sabe, mantiene en vilo a los inversionistas. El Brent del Mar del Norte está en $103.53 por barril, el West Texas Intermediate en $90.42 y la mezcla mexicana se vende en $94.64 por barril. Y bueno, vámonos hasta Brasil. Ahí está Rodolfo Rodríguez de la agencia EFE, porque el próximo domingo, el domingo 4, 158 millones de brasileños están llamados a acudir a las urnas. Se van a elegir al presidente, 2/3 del Senado, la totalidad de las cámaras de la Cámara de Diputados, así como los gobernadores de los 26 estados y del Distrito Federal y los representantes de las asambleas legislativas estatales. Y obviamente en donde se concentra la mayor atención es en la contienda por la presidencia, en donde estará compitiendo el actual presidente Luis Ignacio Lula da Silva y el senador Flavio Bolsonaro. Vamos contigo, Rodolfo Rodríguez de la agencia EFE.
11: Los brasileños acuden a las urnas el próximo 4 de octubre, divididos entre los modelos económicos opuestos propuestos por los dos candidatos favoritos. El desarrollismo defendido por el presidente progresista Luis Ignacio Lula da Silva y el liberalismo propagado por el senador ultraderechista Flavio Bolsonaro. Las propuestas de Lula da Silva se han mostrado más intervencionistas y desarrollistas, mientras las propuestas de Bolsonaro defienden una menor intervención del Estado y una mayor desregulación del mercado para que las empresas operen con más libertad. Pese al elevado déficit nominal de Brasil, Lula propone mantener el actual marco fiscal y combinarlo con un aumento de las inversiones públicas en infraestructura, industria y otros sectores considerados estratégicos. Bolsonaro, en cambio, plantea una reducción al aparato estatal con la eliminación de al menos 10 ministerios, menos cargos de confianza y menores gastos administrativos. En energía, Lula reserva al gigante estatal Petrobras, mientras Bolsonaro propone ampliar la participación privada en la explotación de petróleo y gas. Luis Ignacio Lula da Silva propone mantener la política de valorización real del salario mínimo y defiende reducir progresivamente la jornada laboral hasta las 40 horas de trabajo por semana sin reducción salarial. Bolsonaro, por su parte, plantea mayor flexibilidad en las relaciones laborales y nuevas modalidades de contratación para determinados colectivos.
1: Muchísimas gracias, Rodolfo Rodríguez de la Agencia EFE, pues estaremos muy atentos al desarrollo de esta jornada electoral allá en Brasil el próximo domingo 4 de octubre. Vamos contigo, mi querido Beto Campos, pues a ver, Gilberto Mora, pues tiene, parece una lesión y podría quedar fuera, ¿no?, del encuentro del próximo sábado de la selección mexicana de fútbol ante su similar de Estados Unidos. Te saludo, Beto, buen día.
12: Juan, muy buenos días, así es, la selección mexicana el día de ayer tuvo libre, sin embargo, Gilberto Mora presentó dolencias en el tobillo y ha causado duda para lo que será el juego contra Estados Unidos el próximo sábado. En la selección de Portugal se vive una tensión fuerte después de que Cristiano Ronaldo abandonara la concentración horas antes de enfrentar a Dinamarca. Incluso se habla de que Jorge Jesús, técnico del equipo lusitano, buscó al jugador de 41 años hasta el aeropuerto para pedirle que no se fuera. En la ronda de comodines de la MLB, tanto Astros de Houston como los Medias Rojas de Boston ya quedaron eliminados de cualquier posibilidad de jugar postemporada, mientras que la Fórmula 1, Fernando Alonso tendrá un año más con Aston Martin, pero los detalles los tendremos más adelante.
1: Así es, mi querido Beto, regresamos contigo un poco más tarde. Ayer el expresidente Felipe Calderón participó en un foro denominado América Libre. Esto se celebró en un hotel ahí en Paseo de la Reforma. Y pues Felipe Calderón aseguró que México enfrenta un retorno a la dictadura perfecta mediante el debilitamiento de los contrapesos democráticos y el sometimiento de las instituciones electorales.
13: La ironía y la tragedia es que México está regresando hoy a una nueva versión de la dictadura perfecta. Un régimen de partido hegemónico, con autoridades electorales sometidas, sin un poder judicial independiente y sin garantías sólidas para los derechos humanos. ¿Cómo llegamos a eso? Morena, el actual partido gobernante, llegó democráticamente al poder, llegó con votos, por méritos propios, sí, y también en parte por notables errores de la oposición. Entró al gobierno cruzando el puente democrático que construimos los mexicanos. Y una vez cruzado el puente, lo está dinamitando para que nadie pueda cruzarlo otra vez.
1: Y bueno, mientras daba este mensaje, el expresidente Felipe Calderón, afuera del hotel donde se llevaba a cabo este foro América Libre, pues hubo protestas violentas por parte de ex trabajadores de Luz y Fuerza del Centro e integrantes del Sindicato Mexicano de Electricistas. Más tarde, estos manifestantes se fueron al Complejo Cultural Los Pinos. Ahí, bueno, lamentable lo ocurrido, localizan la estatua del expresidente Calderón y la golpearon con una placa de concreto hasta que le desprendieron la cabeza. Cuéntanos, Lisbeth Hernández, tú estuviste justamente ahí, buen día.
14: Hola Juan Manuel, muy buenos días, excelente jueves, me da mucho gusto saludarte. Para comenzar con la información importante de lo ocurrido ayer en las calles de la Ciudad de México, porque mientras en Paseo de la Reforma, en un hotel, se realizaba el foro América Libre, al exterior había protestas por parte de ex trabajadores de lo que fue la compañía de Luz y Fuerza del Centro. Recordemos que esta empresa cerró por instrucciones, por indicaciones del entonces presidente Felipe Calderón, dejando sin empleo alrededor de 44,000 trabajadores. Felipe Calderón justamente era ponente en este foro realizado el día de ayer y bueno, por eso es que los extrabajadores de esta compañía pues se estaban manifestando. Debido a que pues no pudieron ingresar y no pudieron reventar el foro como era su intención, se movieron hacia la zona del Centro Cultural Los Pinos y ahí vandalizaron, decapitaron la estatua del expresidente Calderón, la golpearon y bueno, pues así la dejaron en estas condiciones en el Centro Cultural Los Pinos. Esto fue lo que ocurrió mientras pues la vialidad estaba desquiciada efectivamente y el tráfico fue bastante debido a este bloqueo por parte de estos manifestantes.
1: Bien, Liz, hoy aprovechando entonces, aprovechando también que estás en la línea, pues hubo ya un nombramiento, ¿no?, en la Universidad Nacional Autónoma de México. A ver, cuéntanos.
14: Sí, Juan Manuel, por otra parte, pues tenemos estas noticias por parte de la UNAM. Fue designado Joaquín Narro Lobo como titular de la instancia, que además es nueva, de la instancia que será la responsable, ahora la única responsable, de la organización y la coordinación de los procesos de selección para ingresar a la UNAM. Esto evidentemente después del escandalazo del examen de control y de todo lo que ya sabemos que ocurrió con el pasado examen de admisión, que pues primero fue aplicado en línea y después tuvo que ser aplicado de manera presencial en diferentes sedes de la República Mexicana. Bueno, pues ahora solamente este proceso de organización y de admisión se va a concentrar en una sola instancia. La cabeza va a ser Joaquín Narro Lobo. Esta designación que fue hecha por el rector Leonardo Lomelí, por supuesto, tendrá la responsabilidad de implementar un modelo que defina las funciones de cada área durante las diferentes etapas del ingreso a la UNAM y, por supuesto, de fortalecer los mecanismos para validar los instrumentos de evaluación. Repetimos todo esto después de este complicado proceso que fue un escándalo y que sin duda cimbró la universidad. Pues bastante importante la tarea que tiene ahora Joaquín Narro Lobo.
1: Perfecto, Liz, pues te aprecio mucho tu información. El programa Y No Circula para el día de hoy, para este jueves, aplica para todos los autos con engomado color verde y terminación de placas 1 o 2. Bueno, le comento que La Maldita Vecindad tendrá dos fechas, va a participar en este espectáculo El Día de Muertos en la Vecindad. Las fechas serán el 30 de octubre en la Arena Ciudad de México y el 6 de noviembre en la Arena Guadalajara. Nos despedimos en este momento del auditorio que nos escucha a través de nuestras estaciones hermanas en el interior de la República y que continúan con su programación habitual aquí en la capital del país. Volvemos después de una pausa.

0: 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Caminando por México.
1: Holbox, Quintana Roo, una pequeña y encantadora isla donde no circulan automóviles, lo que garantiza una atmósfera de paz inigualable. Sus calles de arena blanca y mar de agua turquesa de poco oleaje invitan a relajarse por completo en cómodas hamacas sobre la orilla. Además de sus atardeceres mágicos, ofrece deliciosa gastronomía local y noches estrelladas iluminadas por el hermoso fenómeno de la bioluminiscencia. Un verdadero paraíso tropical para descansar de las prisas diarias.
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1: Las lunas de Marte se llaman Fobos y Deimos, nombres que significan miedo y pánico en la mitología griega antigua clásica.

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Hola, ¿qué tal? ¿Cómo le va? Muy buenos días. Buenos días. Hoy es el jueves 1 de octubre del año 2026. Esta es la primera emisión de Fórmula Noticias Veracruz. Estamos a través de las tres frecuencias. Estamos en la 89.1 de FM Fórmula Veracruz como estación piloto. También estamos en la 98.5 de FM Fórmula Coatzacoalcos y en la 100.1 de FM Fórmula Poza Rica. Yo soy Carlos Navarrete. A nombre de mis compañeras y de mis compañeros, le doy la bienvenida. Muy buenos días. En esta mañana, estas son las noticias. Informa la presidenta de México, Claudia Sheinbaum Pardo, que la Fiscalía General de la República no tiene investigaciones abiertas en contra de Andy López Beltrán, el hijo del expresidente Andrés Manuel López Beltrán. Por otro lado, la presidenta reveló que la Interpol retiró las fichas rojas de Inés Gómez Montt y Víctor Manuel Álvarez Puga, ambos requeridos por la justicia mexicana, y adelantó que el gobierno federal ya investiga por qué fueron eliminadas. Más adelante le doy detalles sobre esta información. Termina la huelga en el Monte de Piedad a un día de cumplirse un año del conflicto laboral. El día de ayer, a través de redes sociales, la Secretaría del Trabajo y Previsión Social confirmó que se llegó a buen acuerdo con el sindicato del Nacional Monte de Piedad. Las instalaciones, las sucursales del Nacional Monte de Piedad se abrirán a partir del próximo 7 de octubre. Más adelante le doy detalles sobre este tema. Protección Civil descarta una situación de riesgo por escurrimientos al río Chiquito. Mantienen monitoreados los afluentes en Nogales desde la represa El Infiernillo. Pescadores del municipio de Veracruz detectaron una extensa acumulación de palizada en aguas del Golfo de México, esto a la altura de la desembocadura del río La Antigua, fenómeno que presuntamente estaría relacionado con escurrimientos generados por las intensas lluvias registradas en Jalapa y municipios de la región. Ejido de Zacate Colorado ofrece 50% de material pétreo para muro de contención en Poza Rica. Pobladores se solidarizan con el pueblo de Poza Rica para la construcción de la protección al afluente del río Cazones, que devastó varias colonias. De la sección 56 del CENTE, más de 33,000 maestros serán revisados para comprobar que se encuentren en sus centros de trabajo, para comprobar que sí van a trabajar sin temor a la Auditoría Superior de la Federación. El diputado local Esteban Bautista Hernández adelantó que no habrá cambio de formato en la comparecencia de los secretarios de despacho. Especialistas le hacen un llamado a los padres de familia a no ignorar señales de alarma que podrían estar relacionadas con el cáncer infantil. Turismo metropolitano debe cumplir con la normatividad. Córdoba y Orizaba son considerados entre los principales destinos turísticos de la región. Además, Maltrata impulsará el turismo como motor de desarrollo. Las autoridades municipales trabajan en este tema. Esta y más información durante los siguientes minutos. Le invito a que me acompañe. Muy buenos días. Comenzamos.

0: Muy buenos días, son las 6:05, 6:05, ¿cómo le va? Gracias por escucharnos, gracias por sintonizarnos en este jueves 1 de octubre. Estamos iniciando el décimo mes del año, estamos iniciando octubre, aquí con toda la información. Muchas gracias a quienes se conectan a las plataformas digitales, muchas gracias a quienes nos escuchan a través de las frecuencias. Les recuerdo 2293-371056 es nuestro teléfono de WhatsApp. Repito, 2293-371056, el teléfono de WhatsApp para que se comunique con nosotros, para que nos envíe sus comentarios, sus mensajes, alguna opinión sobre la información que le vamos presentando, alguna denuncia ciudadana que quiera dar a conocer. Bueno, aquí estamos pendientes. 2293-371056. Son las 6:06. Vamos con los detalles de la información. Protección Civil descarta una situación de riesgo por escurrimientos al río Chiquito. Mantienen monitoreados los afluentes en Nogales desde la represa El Infiernillo. Felipe Villanueva, buenos días. Tú tienes la información completa.
1: ¿Qué tal? Muy buenos días al auditorio de Radio Fórmula Veracruz. Bueno, para comentarles que ante las fuertes lluvias registradas en el estado de Puebla y el deslave ocurrido sobre la autopista 150D en el tramo Maltrata Esperanza, la Unidad de Protección Civil Municipal mantiene un monitoreo permanente sobre el cauce del río Chiquito y los principales puntos de riesgo en el municipio de Nogales. El director de la Unidad Municipal de Protección Civil, Fernando Narváez Lebrés, informó que hasta el momento la barrancada registrada en la zona carretera no representa un riesgo para la población de Nogales, aunque se mantendrá una vigilancia permanente para actuar de inmediato ante cualquier eventualidad. El funcionario pidió a las familias mantener la calma y evitar dejarse llevar por los rumores que circulan en redes sociales, especialmente aquellos que generan alarma sin contar con información oficial. Recomendó consultar únicamente los canales institucionales para conocer cualquier actualización. Uno de los puntos que permanece bajo especial vigilancia son los ductos de Pemex y el río Chiquito, debido a que precipitaciones registradas en la región y al posible incremento de escurrimientos provenientes de la zona montañosa pueden causar alguna eventualidad de riesgo. Narváez Lebrés destacó que la represa retenedora de sólidos, El Infiernillo, ha sido fundamental para controlar las corrientes de agua, mientras que los trabajos de limpieza realizados en los puentes por donde cruza el río Chiquito han permitido mantener el flujo del agua dentro del cauce normal. De acuerdo con los reportes recibidos por la Coordinación Regional de Protección Civil, actualmente no existe una situación de riesgo para las familias de Nogales. Sin embargo, las condiciones climatológicas obligan a mantener activos los protocolos de vigilancia y prevención. El gobierno municipal, que encabeza al IMNIS Uriel de la Cruz, reiteró el llamado a la ciudadanía para mantenerse informada por medios oficiales, actuar con prudencia y reportar cualquier situación de emergencia a las autoridades. La vigilancia continuará de manera permanente mientras prevalezcan las condiciones de lluvia en esta región de las altas montañas. Este es el reporte y le seguiremos informando de lo que ocurra aquí en la zona de las altas montañas para Grupo Fórmula. Muy buenos días.
0: Muy bien, son las 6:09. 6:09. Gracias por el reporte, gracias por la información, Felipe Villanueva. Bueno, seguimos con más información. Dice que pescadores del municipio de Veracruz detectaron una extensa acumulación de palizada en aguas del Golfo de México. Esto a la altura de la desembocadura del río La Antigua. Es un fenómeno que presuntamente estaría relacionado con los escurrimientos generados por las intensas lluvias registradas en Jalapa y municipios pesqueros de la región. Bernardo Hernández, presidente de la Federación de Sociedades Cooperativas Pesqueras de Veracruz, informó que el hallazgo ocurrió a aproximadamente 3 kilómetros de la costa en la zona norte del municipio de Veracruz. Explicó que la acumulación de palizada tiene una longitud de estimada de más de 5 kilómetros y en algunos puntos alcanza hasta 200 metros de ancho, conformada por troncos, ramas, plásticos y otros desechos arrastrados por el río, justamente por los escurrimientos que vienen desde Jalapa a consecuencia de las intensas lluvias. Vamos a escuchar parte de lo que comenta el pescador. Él dice que aquí el tema es que esto no solo afecta a la actividad pesquera, sino también está generando un daño al ecosistema, principalmente al sistema arrecifal. Estamos viendo en plataformas digitales, si usted nos ve a través de plataformas digitales, estamos viendo las imágenes que nos hicieron llegar los pescadores con esta extensa línea de palizada que se acumuló frente a la desembocadura del río La Antigua. Vamos a escuchar.
2: Sí, algo que primero que nunca habíamos visto, ¿no? Era una cordillera de palos, troncos, plásticos, de todo, que de más de 5 kilómetros de longitud y algunas partes hasta más de 200 metros de ancho. Eso ocasionado, por el temporal, todas estas lluvias que cayeron allá en la zona de Jalapa y que, a través de los ríos llegaron aquí a esta zona. Y es algo, que va a ser perjudicial, de manera directa para los arrecifes. Estos troncos, de una manera u otra, llegan aquí al parque arrecifal y hacen la posición como de un pistón, van con la marejada, ahora sí que rompiendo todos los corales. Y después, lo que va a hacer esto es llegar a las playas. Y va a afectar la zona de anidación y eso también va a ocasionar por ahí una afectación a estas especies.
3: Decía que era algo nunca antes visto, fue de la dimensión de esto.
2: Sí, no, normalmente siempre llega alivio, pero se ven manchas de 500 metros cuadrados, una hectárea, pero no de esa magnitud, ¿no? Sabemos por esa agua que vino de manera intempestiva, sabemos que estos ríos son de respuesta rápida y lo que trajo fue eso, ¿no? Una de palizadas.
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8: ¿Te has dado cuenta que cada vez hay más gente que sale, pero no sube historias? ¿O que prefiere quedarse en casa antes que irse de fiesta? Pareciera que el FOMO está perdiendo fuerza y ahora hay una nueva tendencia. Durante años vivimos con el FOMO, el Fear of Missing Out. En español, miedo a perdernos de algo. Pero ahora está creciendo lo contrario, el HOMO. Joy of Missing Out. La satisfacción de perdernos las cosas por elección. Hoy, los jóvenes prefieren las cenas en casa, clubes de lectura, cerámica o el running antes que salir de fiesta. Y es que el FOMO refleja algo mucho más profundo. Una generación que está replanteando su relación con las redes, la fiesta y la necesidad de estar siempre conectados. Y es que a veces perdernos algo también se puede sentir bien.
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10: El gran oso real. El príncipe Harry no da una. Te lo explico. 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Habían pasado unos 7 minutos y de pronto, silencio. 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
11: Puñado de almendras y nueces. Las almendras y nueces son una fuente excelente de grasas saludables, fibra y proteína vegetal. Consumir un pequeño puñado entre comidas ayuda a mantener la saciedad, controla los niveles de glucosa en sangre y protege tu salud cardiovascular diaria.
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0: Seis de la mañana con 16 minutos. Seis de la mañana con 16. Por ahí dicen que no se le haga tarde. Seis de la mañana con 16. Gracias por seguirnos en esta mañana de jueves 1 de octubre del año 2026. Jueves 1 de octubre del año 2026. Estamos aquí con toda la información. Y le recuerdo, 2293-371056 es nuestro teléfono de WhatsApp. Repito, 2293-371056 es el teléfono de WhatsApp para que se comunique con nosotros, para que nos envíe sus comentarios, sus mensajes. Aquí estamos. ¿Alguna opinión sobre la información? Bueno, bienvenida sea la opinión. Y siempre lo reitero, si usted tiene alguna denuncia ciudadana que quiera dar a conocer, desde luego nos la puede hacer llegar a través de este teléfono. Seguimos con información, vamos con temas nacionales. Mire, la presidenta de México, Claudia Sheinbaum Pardo, aclaró que la Fiscalía General de la República no investiga por el momento a Andrés Manuel López Beltrán, Andy López Beltrán, el hijo del presidente Andrés Manuel López Obrador, del expresidente, claro. Ante los señalamientos de que tiene supuestos vínculos con el contrabando de combustible, con temas de huachicol y el crimen organizado, bueno, la presidenta dijo que no hay investigación, dijo que yo sepa no, tendría que informar la Fiscalía al respecto. Conocido como Andy, el hijo del expresidente López Obrador, fue señalado en un reportaje reciente del diario The New York Times, donde se afirma que agencias de Estados Unidos analizan una acusación que vinculan a Andy López Beltrán con estos delitos que le refiero. Sin embargo, la presidenta descartó las indagatorias nacionales y criticó la nota periodística por parte de él, de New York Times, por considerar que se basa en suposiciones y no en hechos corroborados. Así lo dijo la presidenta. Vamos a escuchar.
12: Que vale la pena. Es la misma reportera que hizo el reportaje aquel del fentanilo que se cocinaba en una cocina mientras había salsa picante. A un lado. A ver si me das la nota o si la pones, porque dice, no se tiene confirmado, no hay investigación formal, pero tal parece que a lo mejor me dijeron que hay unas agencias que están investigando. Imagínense, en New York Times, así dice la nota, léanla, no está confirmado, no hay investigación formal. Pero a mí me dijeron que tal vez, a lo mejor, agencias de Estados Unidos están investigando. Esa es la nota del New York Times, de la misma reportera que dijo que se cocinaba fentanilo en una cocina de Culiacán normal, o sea que es imposible. Entonces, pues así está la nota.
0: 6 de la mañana con 19 minutos, 6 de la mañana con 19 palabras de la presidenta de México, Claudia Sheinbaum Pardo. Pues bueno, descarta, dice por un lado, que haya una investigación por parte de la Fiscalía, por parte de la Fiscalía General de la República, en contra de Andy López Beltrán, y también desestima esta publicación hecha por el The New York Times sobre las investigaciones que agencias estadounidenses estén llevando a cabo en contra del hijo del expresidente. También la presidenta de México, en esta conferencia de prensa donde abordó el tema de Andy López Beltrán, ella también habló sobre el caso Gómez Montt Álvarez Puga, sobre la pareja de Inés, conformada por la exconductora de televisión Inés Gómez Montt y su esposo, el empresario Víctor Manuel Álvarez Puga. Dice la presidenta que la Interpol retiró las fichas rojas en contra de la pareja, ambos requeridos por la justicia mexicana. Adelantó que el gobierno federal ya investiga por qué fueron eliminadas estas fichas rojas por parte de la Interpol. Ella dijo que recibió información sobre el retiro de las alertas internacionales en contra de la conductora y su esposo, el empresario, quienes tienen órdenes de aprehensión en México por su presunta participación en los delitos de delincuencia organizada y operaciones con recursos de procedencia ilícita. Dos factureros reconocidos, así los calificó la presidenta Sheinbaum Pardo. Señaló que las autoridades revisarán las circunstancias en las que la Interpol tomó esa decisión y adelantó que México solicitará que las fichas rojas sean nuevamente activadas. Escuchemos.
12: Comentaron hoy en la mañana que le quitaron la ficha roja a Gómez Montt y Álvarez Puga. Factureros reconocidos con orden de aprehensión en México. Pero todas las pruebas habidas y por haber de que se dedicaban a facturarle a empresarios con facturas falsas para evitar el pago de impuestos. Y hoy me dijeron que Interpol les quitó la ficha roja. Apenas hoy van a preguntar pues cuáles son las razones.
13: ¿El gobierno va a apelar esta decisión, presidente?
12: Pues vamos a solicitar que se recupere la ficha roja, porque si van a otro país, pues tiene que hacerse con la orden de aprehensión porque son delincuentes. Y también estamos insistiendo en que le quiten el asilo al juez de barandilla del caso Ayotzinapa, a Ulises Bernabé, porque no tiene por qué tener, porque nunca estuvo en riesgo su vida. Y declaró falsamente que los estudiantes de Ayotzinapa no estuvieron ahí. Y estamos pidiendo su extradición.

0: Lo confirma la misma presidenta Sheinbaum, tendrá gira de trabajo aquí en el estado de Veracruz los días sábado 3 y domingo 4 de octubre. El día sábado, tenemos entendido, la presidenta inaugurará el puente recientemente construido, el puente que conecta hacia el recinto portuario de Veracruz, y ese mismo sábado encabezará una ceremonia referente a la entrega de viviendas, si no me equivoco, la presidenta así lo dijo, será un tema referente a un asunto de viviendas que se construyeron aquí en Veracruz. Bueno, se llevará a cabo el evento y lo encabezará la presidenta. Esto el día sábado, repito, el tema del puente y las viviendas el día sábado. No se ha dado a conocer todavía el horario de estos eventos, pero es parte de la agenda presidencial. Y ya el día domingo, pues están citando a la prensa a las 10 de la mañana, ahí estaremos, claro, en la macroplaza del Malecón de Veracruz, porque la presidenta de México encabezará la ceremonia conmemorativa al 205 aniversario del nacimiento de la Armada de México. Este evento se desarrollará ahí en el Malecón, se llevará a cabo una ceremonia, habrá actividades, habrá un desfile militar, claro, encabezado por la Marina Armada de México. Se prevé la participación de más o menos 3,000 elementos de esta dependencia. Habrá un desfile militar y además habrá protocolos, simulacros de búsqueda y rescate, sobrevuelos de aeronaves de la Fuerza Aérea Mexicana. En fin, el desfile abarcará desde la zona del Malecón de Veracruz hasta la Plaza de la Soberanía, en el asta bandera del bulevar Ávila Camacho. Bueno, sobre el bulevar, ahí avanzarán las tropas, los elementos de la Marina, claro, las unidades también que irán desfilando este próximo domingo. A las 10, están citando a la prensa, pero el evento seguramente empezará por ahí de las 12. Se lo vamos a confirmar, pero bueno, la presidenta viene a Veracruz, al puerto de Veracruz concretamente, el próximo fin de semana. Son las 6 de la mañana con 26, pausa, no le cambie, volvemos.
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11: Playa de Arena Rosa, Bahamas. Ubicada en la isla Harbour, esta playa parece salida de un cuento de hadas debido al color rosa pálido de su arena. Este fenómeno óptico tan singular es el resultado de la mezcla de la arena blanca convencional con los restos pulverizados de millones de foraminíferos, unos minúsculos organismos marinos de caparazón rojizo que habitan en los arrecifes de coral cercanos. Con sus aguas tranquilas y cálidas, este destino caribeño ofrece un paisaje visualmente idílico, exótico y sumamente fotogénico para los viajeros.
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1: Son las 6:29 a.m. 6:29 a.m. Estamos de regreso después de esta breve pausa. Vamos ahora con el pronóstico del tiempo. Nos enlazamos vía telefónica con María Elena Bravo, meteoróloga, a quien saludo con mucho gusto. María Elena, ¿cómo le va? Buenos días. Gracias por tomarnos la llamada. Adelante con la información.
2: Hola Carlos, ¿qué tal? Muy buenos días, les saludo con gusto en esta mañana. Primero que nada, pues vamos a compartirles estas temperaturas mínimas con las que amanecemos esta mañana en algunos puntos. Desde Jalapa nos mandan este reporte de 18.2 grados, seguido de Orizaba con 19 grados. En Coatzacoalcos, pues este valor fue de 24.6 grados. Y aquí el puerto de Veracruz, pues esta mañana amanece con 26.9 grados centígrados. Por su parte, las imágenes de satélite para esta hora nos están mostrando, condiciones de cielo mayormente nublado, especialmente en la porción norte. También tenemos esta condición en zonas de montaña del centro. Y aquí en el puerto, aunque tenemos condiciones de cielo medio nublado, parcialmente nublado en algunos puntos, es posible que pues estas condiciones persistan por toda esta nubosidad también que se está desplazando desde lo que es la parte norte y centro hasta lo que es pues esta porción media y baja de esta parte. También para lo que es el sur del estado, especialmente el Coatzacoalcos y Tonalá, esta nubosidad también está presente, con algunas lloviznas especialmente concentradas en regiones de montaña y también sin descartar esta situación en partes bajas de la misma cuenca. Y bueno, para el día de hoy lo que va a estar interactuando, pues es por un lado una vaguada que se extiende a partir del frente frío número uno. Este frente frío número uno, durante este periodo, durante las siguientes 24 horas, se va a mantener en el norte del estado tamaulipeco. Esta vaguada que se extiende, también está pues prolongada desde lo que es el estado de Tamaulipas y eventualmente tenderá a configurarse dentro de aguas del Golfo de México, pasando por el occidente y el suroeste del mismo. Entonces, este sistema, en combinación pues con este flujo de humedad por parte de ambas cuencas, también las condiciones favorables en altura para el desarrollo de tormentas, y eventualmente, pues, especialmente hacia el final de este periodo, también derivado de la influencia del paso de la onda tropical número 42, pues estaría ocasionando pues este incremento de nubosidad con estos chubascos con actividad eléctrica que van a estar asociados en algunos casos a lo largo del estado veracruzano. Es decir, vamos a tener estas condiciones a lo largo de la entidad durante estas 24 horas siguientes. Tormentas puntuales fuertes se pueden presentar en el norte, especialmente en el Pánuco, en el Tuxpan y la parte alta del Actopan, la Antigua, el Jamapa, Cotaxtla y también en la región de los Tuxtlas. Y ya las tormentas muy fuertes de 50 a 75 milímetros se pueden estar concentrando en porciones medias y altas del Cazones, del Tecolutla, el Nautla, el Papaloapan y también en el Coatzacoalcos y el Tonalá. Ahora, con respecto a la circulación del viento, esta mañana en el norte del estado va a estar dominante del sureste, aproximadamente de 10 a 20 kilómetros por hora en horas de la mañana y de 25 a 35 kilómetros por hora en horas de la tarde. Y aquí en la parte centro y sur estaría dominante por la mañana del sur y sureste con velocidades de 5 a 10 kilómetros por hora y en horas de la tarde con velocidades un poco más elevadas entre los 15 a los 25 kilómetros por hora, además de que se pueden presentar pues estas rachas en zonas de tormenta. Y la temperatura diurna para el día de hoy pues se prevé un ambiente cálido a caluroso a lo largo del estado, mientras que durante la noche se prevé un ambiente templado a cálido, exceptuando zonas serranas donde se mantendrá ambiente fresco a frío. Pues con respecto a las temperaturas, lo que hoy esperamos, pues se prevé esta situación de ambiente, bueno, las temperaturas para hoy aquí en el puerto podríamos estar alrededor de los 33 grados, en la zona montañosa central entre los 26 a 28 grados, el norte del estado de los 34 a los 36, la región de los Tuxtlas de los 33 a los 35 y el Coatzacoalcos, Papaloapan y Tonalá alrededor de los 36 a los 38 grados. Pues esto sería mi comentario, Carlos, muy buenos días.
1: Muchas gracias, María Elena Bravo, meteoróloga, gracias por la información. Perdón, nada más para reiterar el tema del frente frío número uno, nada más, recuérdeme, por favor, María Elena, ¿en qué momento estaría impactando en Veracruz, si me pudiera recordar este asunto?
2: Bueno, como tal, hasta este momento, este sistema se va a quedar en esa porción, ahorita, pues, justamente está al norte del país, eventualmente estaría hacia lo que es el noreste, y pues los modelos de pronóstico siguen indicando que pues este avance de este frente número uno hacia lo que es el noreste y oriente del país estaría más que nada hacia inicios de la próxima semana, pero pues eventualmente viene también con esta vaguada que viene pues posicionándose por delante del mismo, lo que con respecto al viento, para aquí para nosotros, pues podría empezarse a fijar del norte con algunas rachas de 40 o 50 kilómetros por hora hasta el momento, a partir de la tarde o noche del día sábado aquí en costas del norte y del centro.
1: Muy bien, y para el día domingo podría todavía registrarse evento de norte, para el día domingo próximo.
2: Pues por la posición de la vaguada, muy posiblemente, pero pues hasta el momento es durante el día sábado, posiblemente el domingo todavía tengamos algunas rachas frescas, sin embargo, los modelos están observando que la mayor probabilidad para este evento pues sería durante el transcurso del sábado. Es un evento hasta el momento pues bastante leve, bastante ligero, apenas está bajando este tipo de masas y recordemos que no son tan fuertes todavía.
1: Muy bien, muchísimas gracias, María Elena Bravo, meteoróloga, y bueno, pues vamos a estar pendientes. Mañana actualizaremos la información referente al pronóstico del tiempo. Gracias, que tenga un excelente jueves.
2: Igualmente para todos, hasta luego.
1: Hasta luego.
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1: Seis de la mañana con 37 minutos. Bueno, ya escuchamos el reporte puntual de María Elena Bravo, meteoróloga, sobre las condiciones del tiempo y este frente frío, el primer frente frío de la temporada para este fin de semana. Las rachas comenzarán a sentirse a partir de la tarde del sábado y todavía habrá algunos vientos frescos para el día domingo. Bueno, vamos a estar pendientes. Mañana vamos a actualizar el tema porque, bueno, recordarle, el próximo domingo, ya lo comentábamos en el bloque anterior, hay desfile militar en el puerto de Veracruz por el 205 aniversario de la creación de la Armada de México, pero al momento las actividades siguen en pie. Al momento no hay suspensión o modificación en las actividades para el próximo fin de semana, pero bueno, vamos a estar pendientes. Digo, aquí el tema sería en las condiciones del tiempo, pero vamos a estar pendientes en caso de que haya alguna modificación. Son las 6 de la mañana con 38 minutos, 6 con 38. Rápidamente le comento, fíjese que el expresidente de México, Andrés Manuel López Obrador, reapareció en redes sociales a través de un video difundido en sus redes sociales y dedicó su más reciente libro titulado Pueblo a la presidenta de México, Claudia Sheinbaum Pardo, la mejor presidenta del mundo, dijo López Obrador. Bueno, por 1 hora y 20 minutos... es la duración de este video, López Obrador habló de las distintas transformaciones que ha vivido México y aseguró que le ha ido le ha ido bien, está feliz, en la Quinta La Chingada, allá en Palenque, Chiapas, donde vive, donde cumple su retiro. Recuerdo que este 1 de octubre, es decir, hoy cumple 2 años del inicio de su jubilación tras 50 años en la vida política de México. Sostuvo que durante su ciclo, lo que lo tiene muy contento y feliz es que, dice él, logramos entre todos, desde abajo, transformar al país. Destacó que el expresidente Lázaro Cárdenas, bueno, entre este largo video de hora y media, y habló sobre distintos acontecimientos históricos en México. Bueno, destacó, por ejemplo, que el expresidente Lázaro Cárdenas tomó en cuenta al pueblo, continuó su mensaje y mencionó la historia de los expresidentes de la historia actual, cuestionó la democracia en la que vivía México, si lo que había era oligarquía, dijo el expresidente López Obrador. Esos portentados, también extranjeros, que no nos ven con buenos ojos, son los que dominan los medios de comunicación, que no son de comunicación, son de manipulación. Así lo dijo el expresidente López Obrador, quien se lanzó contra medios de comunicación, contra distintos medios de comunicación. Según su definición, acusó que esto no es ultraderecha, sino neofascismo. Es lo que hizo Hitler, lo que hizo su jefe de propaganda, decir mentiras y repetirlas, calumniar. Son unos calumniadores. Bueno, es lo que dijo López Obrador en este largo video, donde el tema central era anunciar este libro, que lleva por título Pueblo, así se llama el libro, y que se lo dedica a la presidenta de México, Claudia Sheinbaum Pardo, pero bueno, también habló de otros temas. Y de esa manera reapareció López Obrador. Ya tenía tiempo que no sabíamos de él. Bueno, regularmente se pronuncia a través de redes sociales, él está retirado de la política mexicana, pero bueno, ahí está lo que dijo Andrés Manuel López Obrador, el expresidente de México, 6:41 a.m. Pausa, no le cambie después del corte, seguimos con más.

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2: Singapur. Singapur es una ciudad-estado futurista que se ha consolidado como el puente financiero y tecnológico más limpio, verde y eficiente entre Oriente y Occidente. Destaca mundialmente por su exitosa convivencia multicultural, uniendo armónicamente a comunidades de origen chino, malayo, indio y una inmensa población de expatriados occidentales. Su arquitectura vanguardista desafía la gravedad de los icónicos invernaderos de Gardens by the Bay y el impresionante complejo Marina Bay Sands. La gastronomía singapurense es el reflejo fiel de su diversidad, combinando mercados callejeros galardonados con los restaurantes más sofisticados. Singapur es, en definitiva, el modelo global de una metrópolis sostenible, próspera y multicultural, orientada con paso firme hacia el desarrollo del mañana.
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3: Playa de Arena Verde, Estados Unidos. Conocida oficialmente como Papakolea, esta joya exótica se encuentra en la Isla Grande de Hawái. Es una de las cuatro únicas playas en todo el planeta que posee arena de color verde oliva. Esta tonalidad tan extraña se debe a la presencia masiva de cristales de olivino, un mineral pesado que se desprende del cono volcánico que rodea la bahía tras las constantes erupciones. El mar erosiona la roca volcánica, lavando los materiales ligeros y dejando este espectacular matiz verde que contrasta con el océano.
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3: La cordillera de los Andes es la cadena montañosa continental más larga de la Tierra, cruzando 7 países de Sudamérica.
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4: El juez estadounidense Frederick Block aplazó la audiencia programada para este jueves del fundador del Cártel de Guadalajara, Rafael Caro Quintero, para el próximo 14 de octubre debido a conflicto con el calendario de la Corte Federal del Este de Nueva York. BBVA México elevó su pronóstico de crecimiento para la economía mexicana este año al pasar de 1.2 a 1.4%, al tiempo que mantuvo la estimación de crecimiento en 1.8% para el próximo año. Además, señaló que habrá un escenario de menor incertidumbre. La defensa de Cilia Flores, esposa del presidente de puesto de Venezuela, Nicolás Maduro, solicitó su libertad bajo fianza tras denunciar un grave deterioro en su salud dentro de la prisión. Sus abogados detallaron que ha sufrido severos episodios de taquicardia y opresión sin recibir atención médica. Informó Itzel Vanegas. 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
5: Son las 6 de la mañana con 45 minutos, cuarto para las 7 de la mañana. Estamos en vivo a través de las frecuencias de Radio Fórmula Veracruz. Estamos en la 89.1 de FM Fórmula Veracruz como estación piloto. También estamos en la 98.5 de FM Fórmula Coatzacoalcos y en la 100.1 de FM Fórmula Poza Rica. Estamos también a través de las plataformas digitales. 2293-371056 es el teléfono de WhatsApp. Repito, 2293-371056, el teléfono para que nos escriba, para que nos envíe sus comentarios, sus mensajes, y bueno, nosotros seguimos con la información. Mire, Ejido de Zacate Colorado ofrece 50% de material pétreo para muro de contención en Poza Rica. Pobladores se solidarizan con el pueblo de Poza Rica para la construcción de la protección al afluente del río Cazones, que devastó varias colonias. Lidia López, cuéntanos más.
6: Saludos, este es el reporte. En un acto de solidaridad con el pueblo de Poza Rica, el comisariado ejidal de Zacate Colorado, perteneciente al municipio de Tihuatlán, anunció que pondrá a disposición del gobierno federal el 50% de los materiales pétreos necesarios para la construcción del muro de contención del río Cazones, obra estratégica para prevenir futuras inundaciones en la ciudad. La decisión fue tomada en asamblea ejidal este miércoles con el objetivo de evitar que las familias de Poza Rica vuelvan a verse afectadas en su patrimonio patrimonio y, más importante aún, prevenir la pérdida de vidas humanas por desastres naturales provocados por lluvias torrenciales. David Medina Gómez, ejidatario y miembro del Comisariado Ejidal de Zacate, Colorado, explicó que el ejido cuenta con 66 hectáreas de tierras de uso común, donde se preserva un valioso cerro de basalto, recurso natural heredado de sus antepasados.
7: Y para evitar que nuevamente en un futuro se registre otra catástrofe provocada por un desastre natural a causa de las lluvias torrenciales y que las familias de Poza Rica no se vean afectadas en su patrimonio y, más importante aún, evitar la pérdida de vidas humanas. Porque a pesar de las medidas de prevención y alerta por parte de la Secretaría de Protección Civil y de las estancias de gobierno, hemos acordado lo siguiente: contribuir y colaborar, poniendo en manos del gobierno federal, a cargo de nuestra presidenta, la doctora Claudia Sheinbaum Pardo, para que a través de la Comisión Nacional del Agua, quien es la encargada de la planeación, ejecución y supervisión del tan necesario mudo de contención del municipio de Poza Rica, considere, señora presidenta, la aportación del 50% de los materiales pétreos en su totalidad para la obra en todas sus etapas y que son necesarios para la construcción del muro de contención. Sí, este pueblo originario de Zacate, Colorado, comparte la riqueza de ese recurso natural heredado por nuestras nanas y tatas para que nuestro pueblo hermano de Poza Rica recupere esa tranquilidad y seguridad de que el río Cazones no les vuelva a afectar de la misma manera.
6: Para Grupo Fórmula informa Lidia López.
5: Seis de la mañana con 48 minutos. Gracias, Lidia, gracias por la información. Por otro lado, de la sección 56 del CENTE, señalan que más de 33,000 maestros serán revisados para comprobar que se encuentran en sus centros de trabajo, para comprobar que sí trabajan. Esto sin temor a la Auditoría Superior de la Federación. Ana Lilia Velázquez, cuéntanos.
8: Así es, auditorio. El secretario de la sección 56 del CENTE, José Reveriano Marín Hernández, informó que serán 33,500 maestros, esto de la sección, los que serán revisados por parte de la Auditoría Superior de la Federación.
9: Esconder y sospechar. Seguramente es un tema de orden nada más, pero les quiero decir que los maestros están en las escuelas, están trabajando, están cumpliendo con las niñas, los niños y los jóvenes. Que la hayan pedido no hace que no sea que se deba, pero de que los maestros están en sus aulas, lo están
8: haciendo. Que el auditor por ahí no le va a poder encontrar nada malo.
9: No, la verdad es que no, los maestros están trabajando, están cumpliendo como siempre lo han hecho.
8: Por parte de su sindicato, ¿cuántos son los maestros?
9: El sindicato que... nosotros somos, ¿sí?, 33,500 de la sección 56.
8: ¿Ya le dieron esa información a la gobernadora, en este caso a la Secretaría de Educación de Veracruz?
9: Pues es que no hay necesidad de darle ninguna información, ellos tienen el plantilleo de todos los trabajadores, los que están ya con antigüedad y los nuevos ingresos en automático los van registrando. Por ahí yo tampoco le veo ningún problema para la Secretaría de Educación.
8: ¿De qué sospecha usted? ¿De qué busca?
9: Yo no sospecharía de nada porque realmente los maestros están trabajando. Que te dijera, no están los maestros.
8: ¿Qué le busca?
9: No me gusta nada. Que los maestros están en sus planteles. Eso me queda claro porque yo recorro el estado.
8: Gracias. La Auditoría Superior de la Federación, a cargo de Aureliano Hernández Palacios, requirió al gobierno de Veracruz los registros de asistencia del magisterio para verificar que los docentes acudan a sus centros de trabajo e identificar posibles casos de doble plaza. Desde Jalapa les informó Ana Lilia Velázquez.
5: Seis de la mañana con 51 minutos, seis de la mañana con 51. Gracias por el reporte, gracias por la información, Ana Lilia Velázquez. Por otro lado, mire, el diputado local Esteban Bautista Hernández adelantó que no habrá cambio de formato en las comparecencias de los secretarios de despacho. El legislador morenista recordó que el año pasado se manifestaban sindicatos que acudían al Congreso local para apoyar a un secretario y dijo: eso lo evitamos porque al pueblo de Veracruz no se le engaña y sabe quién está trabajando. De ahí dijo que se continuará con el formato normal de las comparecencias. Dice, vamos a continuar con el formato del año pasado, que fue un formato exitoso, el protocolo. Vamos a escuchar cómo lo dijo.
10: ¿Cambio de formato para las comparecencias o continuará con el que tuvieron el año pasado?
11: Vamos a continuar como el año pasado, que fue muy exitosa la comparecencia de los compañeros. Lo digo porque en otros tiempos, en el pasado, se organizaban sindicatos que venían a manifestar su solidaridad con un X secretario, aunque los resultados fueran diferentes, colgaban bambalinas por todas partes, y eso lo evitamos. Y yo hice un llamado: aquí no queremos que se autoengañe el pueblo de Veracruz. No se le engaña, el pueblo de Veracruz sabe quién está trabajando bien y quién la está regando.
5: Y es que, mire, el Congreso de Veracruz cuenta con un formato para las comparecencias de los secretarios de despacho, reduciendo la duración máxima de cada sesión a 3 horas y eliminando las contrarréplicas de los diputados. Bueno, pues así será el formato en este 2026, 6:53 PM. En más información, especialistas le hacen un llamado a los padres de familia a no ignorar señales de alarma que podrían estar relacionadas con el cáncer infantil. Heidi Castellanos, buenos días, cuéntanos más.
12: El cierre del mes dorado en Coatzacoalcos, especialistas hicieron un llamado a los padres de familia a no ignorar señales de alarma que podrían estar relacionadas con cáncer infantil, ya que un diagnóstico oportuno permite iniciar tratamiento en etapas tempranas. El oncólogo pediatra Edgar Francisco Ortiz de la O señaló que fiebre persistente, sangrados, moretones frecuentes, pérdida de peso, cansancio extremo, dolor de huesos, crecimiento de ganglios o aparición de masas son algunos signos que requieren valoración médica. El especialista recomendó mantener las consultas de niño sano y acudir al médico ante cualquier cambio inusual, pues estos síntomas no necesariamente significan cáncer, pero su persistencia debe ser evaluada para descartar enfermedades y, en caso necesario, iniciar una atención especializada.
13: El cáncer de mayor incidencia en la edad pediátrica es la leucemia linfoblástica aguda. De ahí nos siguen los linfomas y el tumor del sistema nervioso central. Y de ahí más siguen los demás tipos de cáncer. La edad promedio puede presentarse desde recién nacido, tenemos pacientes hasta 18 años. Pero, por ejemplo, para leucemias, entre 3 y 5 años es la edad más común. Tumores cerebrales, hay dos picos de incidencia. Uno es en menores de 3 años y el otro entre 14 y 17 años. Pues mira, o sea, primero es como la gráfica que presentamos, se vienen algunos puntos de alarma. Pero la principal es la concientización de la consulta del niño sano, la cual nos puede conllevar a una detección oportuna.
12: Informó para Grupo Fórmula, Heidi Castellanos.
5: Seis de la mañana con 54. Gracias, Heidi. Gracias por la información. En otros temas, Turismo Metropolitano debe cumplir con la normatividad. Córdoba y Orizaba son considerados entre los principales destinos turísticos de la región. Diana López Hernández, adelante.
14: Vicepresidente del Consejo Empresarial Mexicano de Turismo y Naturaleza, sección Veracruz, Gabriel Gómez Rosete, declaró que en materia de turismo metropolitano, los municipios deben contar con una vocación turística y cumplir con los requisitos legales, técnicos y normativos correspondientes. Señaló que existe una gran riqueza natural y que muchas personas buscan innovar mediante la instalación de cabañas y otros servicios turísticos. Sin embargo, desconocen diversos aspectos legales y de seguridad, por lo que es necesario que reciban asesoría.
15: Para empezar, los municipios tienen que contar con su vocación turística, que es el cumplimiento legal técnico y después el cumplimiento normativo, ¿no?
16: Pues, oye, pues precisamente de ese tema del cumplimiento del reglamento de las normatividades, hay mucha riqueza y hay mucha gente que decide pues innovar poniendo algunas cabañas. ¿Qué porcentaje de todos estos espacios que hay ecoturísticos cuentan realmente con los lineamientos o cumplen con los lineamientos normativos para ofrecer este tipo de servicios?
15: Precisamente el festival se va a enfocar en eso, en asesorar a estos pequeños emprendedores, profesionalizarlos. Desconocen muchos temas, es importante que nosotros nos sumemos a asesorarlos. En los prestadores de servicios turísticos somos la parte del motor operativo, ¿no? Nosotros llevamos al turismo y la comunidad tiene que recibirlo. Entonces, estas comunidades tenemos que prepararlas de cómo atender al turista, ¿no?
16: ¿De cuántos pudieran estar no cumpliendo con esa normatividad?
15: Pues bueno, actualmente los prestadores de servicio, yo creo que el 20% está legalmente constituido y el porcentaje alto es el que no cumple con su Registro Nacional de Turismo.
14: Asimismo, consideró que Córdoba y Orizaba son municipios centrales para el desarrollo turístico de la región. Explicó que Orizaba, por su cercanía con el Pico de Orizaba, se ha posicionado como uno de los principales destinos para el turismo alpino, mientras que Córdoba destaca en el turismo de naturaleza por su extensión territorial y los recursos naturales de la zona de la Sierra del Gallego. Indicó que ambos municipios representan un eje importante para la actividad turística de la región de las altas montañas, al integrar un corredor turístico con diversos municipios del estado. Gómez Rosete señaló que el turismo está repuntando y que en octubre comenzará la temporada de alta montaña. Agregó que también han aumentado los grupos recreativos y las llamadas salidas entre amigos, actividades en las que debe existir responsabilidad civil y conocimiento por parte de Protección Civil para garantizar la seguridad de los visitantes. Para Grupo Fórmula Informa, Diana López Hernández.
5: Seis de la mañana con 58. Gracias, Diana López Hernández. Y gracias a usted. Nos vamos y nos escuchamos el día de mañana viernes. Gracias a mis compañeras y compañeros. Es Baby Cristel en los controles. Saúl Pascasio, productor y coordinador. Felipe Gómez, director general. Yo soy Carlos Navarrete. No le cambie. Sigue a Susana Uresti con más información.
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19: ¿Qué tal? Bienvenidos. Son las 7 de la mañana, prácticamente con un minuto. Es jueves 1 de octubre del año 2026. Soy Azucena Uresti y estas son las noticias. El Senado aprobó la reforma a la Ley Federal de Protección a la Propiedad Industrial y al Código Penal Federal en medio de reclamos por representar una amenaza a la libertad de expresión. Según Morena, la reforma solo busca combatir la piratería, la falsificación y la suplantación de instituciones públicas y establece, ojo, de 1 a 5 años de cárcel y multas por más de $1,000,000 por utilizar, reproducir o imitar identidad gráfica institucional, dominios o documentos oficiales a escala comercial, para inducir, dicen, al engaño con la intención de cometer un delito como el fraude. En el debate, la panista Lili Téllez llevó unas esposas a la tribuna, dijo que deberían colocárselas a Enrique Insunza, a Dan Augusto López, a quienes acusó de tener vínculos criminales. Después las mostró como símbolo de lo que, según ella, podría ocurrir con los creadores de contenido.
20: Estas esposas que deberían ser para los guachicoleros, estas esposas, los mafiosos de la bancada de Morena, se las van a poner a los creadores de contenido que hagan memes, a los que hagan parodias, a los que se rían de los morenarcos.
19: Téllez también solicitó proyectar una parodia de la película La Caída, en la que López Obrador aparece representando a Hitler y se alude a Andy López Beltrán. Sin embargo, la reproducción se detuvo. Higinio Martínez, quien conducía la sesión, dijo que ese era el tiempo concedida para la moción. La panista lo presentó como una muestra de censura.
21: Continúe, por favor. Le resta un minuto.
20: Estoy en tiempo.
21: La moción ilustrativa es de un minuto, por favor. Continúe con su intervención.
20: Estoy en tiempo. ¿Por qué no quieren poner el meme?
21: ¿Por qué no quieren poner el meme?
20: A quien haya hecho eso lo felicito. No sé quién es, pero los describió igualito.
19: En el video también aparece el gobernador de San Luis Potosí, Ricardo Gallardo. Su esposa, la senadora del Verde, Ruth González, le reclamó a Lili Téllez.
22: Yo le quiero solicitar de manera muy respetuosa a la senadora Lili Téllez que cuide mucho sus referencias. Yo no estoy en contra de la libertad de expresión, senadora Téllez. Sin embargo, el hecho que usted replique la imagen del gobernador de San Luis Potosí es delicada con lo que usted está haciendo referencia, porque no tiene fundamentos y eso se llama difamación.
19: La también panista Mayuli Martínez desplegó una manta con el mensaje "criticar al gobierno es igual a cárcel". En tanto, Guadalupe Murguía cuestionó que la protección de la libertad de expresión pudiera quedar sujeta a una interpretación de tipo penal.
23: La libertad de expresión se pone en riesgo cada vez que la crítica molesta e incomoda al gobierno en turno. Pero la libertad de expresión es un derecho que tenemos los ciudadanos y no puede quedar a conveniencia política de un gobierno en turno o una interpretación a modo de un tipo penal.
19: Luis Armando Melgar, del Partido Verde, se desmarcó del bloque oficialista, votó en contra, sostuvo que combatir el fraude requiere una ley precisa y advirtió que la redacción ambigua puede dar al Estado un margen de exceso.
24: Y aquí quiero hacer una advertencia. La libertad de expresión no solamente se vulnera cuando un gobierno prohíbe expresamente hablar. La libertad también se debilita cuando las leyes son ambiguas, cuando el ciudadano empieza a preguntarse si criticar, si investigar, si publicar o hacer sátira puede terminar convirtiéndose en un problema penal.
19: Ante un salón de sesiones prácticamente vacío, el secretario de Hacienda, Edgar Amador, compareció en la Cámara de Diputados, aunque el tablero registraba 414 legisladores, muchas curules estaban solas. El propio coordinador de Morena, Ricardo Monreal, reprochó que los diputados pasaran lista, que se retiraran, llamó a los legisladores a respetar a los secretarios de Estado que comparecerán en los próximos días.
25: No me parece correcto ni civilizado que citemos a comparecer al pleno a servidores públicos y resulta que los servidores públicos hablan a las curules. Es una situación que no se puede admitir. ¿Para qué exigir que vengan al pleno si nadie los escucha?
26: ¿Y qué van a hacer?
25: Vamos a tener que hablar a la Junta de Coordinación Política para que las comparecencias estén en el pleno todos o bien acudan a las comisiones. Entonces hay que ver un mecanismo para que a medida de que vaya transcurriendo la audiencia o la sesión, también se pase lista para que los que estén ausentes se les descuente el día. Eso es lo más lógico.
19: durante su participación en el Foro América Libre convocado por la Organización Demócrata Cristiana de América, realizado aquí en la Ciudad de México, el expresidente Felipe Calderón acusó a Morena de llevar a México hacia una nueva dictadura perfecta.
1: La ironía y la tragedia es que México está regresando hoy a una nueva versión de la dictadura perfecta. Un régimen de partido hegemónico, con autoridades electorales sometidas, sin un poder judicial independiente y sin garantías sólidas para los derechos humanos.
19: Calderón reconoció que Morena ganó el gobierno democráticamente y por méritos propios y también por errores de la oposición, pero lo acusó de destruir el camino que le permitió llegar al poder.
1: Entró al gobierno cruzando el puente democrático que construimos los mexicanos y una vez cruzado el puente lo está dinamitando para que nadie pueda cruzarlo otra vez. Una vez en el poder, Morena se ha dedicado a mantenerlo a toda costa. Centra su acción en millones de pagos de dinero a los electores, bajo cualquier razón.
19: En el evento, entre otros panistas, también participó la hija de Ernesto Rufo Appel, quien declaró que se encuentra analizando ya la posibilidad de competir por la gubernatura de Baja California.
2: Todavía tenemos que ahondar un poquito más, pero ya está puesto sobre la mesa. Mi papá, él dice, la decisión es mía, justamente, ¿no? Que es mi decisión. Claro que su, pues, su bendición, ¿no? Por decirlo así, para mí es muy importante, siempre lo ha sido. Creo que la tengo, la bendición de mi padre la tengo. Y bueno, ya yo creo que no más de 2 semanas quizá yo ya pueda aterrizar esta decisión.
19: Mientras se desarrollaba el evento, a las afueras del hotel se concentraron cientos de extrabajadores de Luz y Fuerza, quienes protestaron contra la participación de Calderón en el foro y le reclamaron la extinción de la empresa en 2009. Derribaron vallas de seguridad, intentaron avanzar hacia la entrada, lanzaron huevos y otros objetos contra la fachada y la puerta de vidrio, destruyeron maceteros, forcejearon con personal de seguridad. De ahí marcharon hasta Los Pinos, donde rodearon la estatua de Calderón, que llevaba más de un año en el suelo, luego de que un árbol la derribó en julio del 2025. Golpearon la estatua, le desprendieron la cabeza, se retiraron, los accesos a Los Pinos fueron cerrados, pero ninguna autoridad intervino. Vamos a llevar la cabeza de... La Administración de Drogas de Estados Unidos publicó la ficha de búsqueda del actual líder de la facción de los Mayos del cártel de Sinaloa, Ismael Zambada Siqueiros, el Mayito Flaco, ubicándolo en algún lugar de la Ciudad de México. Aseguran que fue visto por última vez aquí, en la capital del país. Un día después de que el Departamento del Tesoro impusiera sanciones económicas contra el hijo del Mayo Zambada, Estados Unidos recuerda que el capo es buscado por el delito de conspiración para distribuir la sustancia controlada e invita a la población a contactarlos por diversos medios en caso de contar con cualquier información. En el apartado de información vital, la DEA detalla que el hijo del Mayo es caucásico, mide cerca de 1.80 metros, pesa poco más de 81 kilos y nació en Estados Unidos en 1982. El embajador de Estados Unidos en México, Ronald Johnson, advirtió que la ofensiva de su gobierno contra el cártel de Sinaloa no se va a limitar a sus líderes, sino que también busca golpear a las redes de funcionarios corruptos, lavadores de dinero, empresas fachada y traficantes que mantienen operando la organización. El diplomático aseguró que Washington está yendo contra toda la red y que todos aquellos que faciliten las operaciones de las organizaciones son objetivo de los Estados Unidos. Expertos de la Organización de las Naciones Unidas piden al Estado mexicano que proteja a las madres buscadoras ante los niveles alarmantes de violencia que sufren y que en los casos más graves desembocan incluso en asesinatos. En un comunicado destacaron que la búsqueda de personas y la investigación de estos casos corresponden al Estado y no puede recaer sobre las familias. Los expertos instaron a México a reconocer públicamente la importancia de esta labor de estas mujeres y celebraron la aprobación del 19 de diciembre como Día Internacional de Reconocimiento a las Madres Buscadoras. Amnistía Internacional se sumó al llamado de la ONU respecto al reconocimiento y respeto de las Madres Buscadoras en nuestro país. En Montemorelos, Nuevo León, se registró pues un multihomicidio. Una familia de 5 integrantes, entre ellos 3 niños, fueron localizados muertos ayer. El primer hallazgo ocurrió alrededor de las 9:30 de la mañana en el fraccionamiento Los Fresnos, donde policías encontraron los cuerpos de Cintia Abigail Tamés, de 33 años, y de su hijo, ambos con impactos de bala, dentro de una camioneta. Minutos después, autoridades se trasladaron unos 400 metros hasta su casa, donde encontraron muertos a su pareja, Leodegario Moya, de 28 años, y otros hijos, 2 hijos, Cintia, Bruno y Cristian. Como parte de las indagatorias, agentes ministeriales ya revisan las cámaras de seguridad de la zona.
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19: Regresamos.
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27: Nueva York, Estados Unidos. Nueva York es el epicentro cosmopolita por excelencia y la capital cultural del mundo moderno. Conocida como la Gran Manzana, esta metrópolis congrega a millones de habitantes de todos los rincones del planeta, quienes hablan más de 800 idiomas en sus 5 vibrantes distritos. Caminar por sus calles es realizar un viaje global ininterrumpido. Desde los imponentes rascacielos de Manhattan y las deslumbrantes luces de Times Square, hasta la riqueza comunitaria de sus barrios históricos como Chinatown y Little Italy. Nueva York dicta las tendencias globales en finanzas, arte, moda y gastronomía, gracias a una energía inigualable que nunca duerme. Es un crisol de culturas, donde la diversidad no solo coexiste, sino que define la identidad misma de una ciudad que constantemente se reinventa y da la bienvenida al futuro.
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19: Son las 7:15 a.m. y bueno, pues ayer aprobaron los senadores esta ley que permite enviar a prisión de 1 a 5 años a personas que incurran, según la autoridad, en el uso indebido de imágenes del gobierno, que bueno, pues perfectamente se puede traducir o se puede interpretar como contra aquellos que hacen crítica, sátira, memes, y no hablo solamente de los periodistas o de los creadores de contenido profesionales, sino incluso también de los ciudadanos. Esto lo aprobaron en la Cámara de Senadores en contra uno de los senadores de los partidos que pertenecen al bloque oficialista, Morena, PT, Partido Verde, Luis Armando Melgar, el senador del Verde, que se sostuvo con su voto en contra. Senador, ¿cómo estás? Buenos días.
10: Muy buenos días, Azucena. Gracias. Como siempre, un gusto estar contigo, mañaneros, en tu gran programa de televisión.
19: Muy amable, pues madrugando aquí, agradeciendo que nos tome la comunicación, que esté aquí con nosotros, senador. Pues finalmente, el Senado aprueba esta ley que muchos temen sea la puerta a coartar la libertad de expresión. Su voto en contra, Luis Armando, ¿por qué?
10: ¿Por qué? Porque es un voto en contra de la hipocresía, es un voto en contra del cinismo de Morena, porque es realmente irresponsable reformar una ley, la ley de propiedad industrial, teniendo ejemplos como los que tenemos. Tienes por un lado lo que hacen en Rusia, claramente, de persecución ante cualquier situación, cualquier sátira, cualquier, ahora sí que insinuación, cárcel. Y por otro lado, tienes legislaciones que precisan con toda claridad cuál es el tipo penal, de qué exactamente cuál es la conducta que se tiene que castigar, y lo dicen para que no quede mayor interpretación, para que no haya ambigüedades, y con esto tengamos la certeza que es por la que tanto y la que tanto se necesita en este país.
19: Claro.
10: ¿Y qué sucede? Tenemos una modificación a la ley de propiedad industrial con el tema de, sí, vamos a castigar el fraude, por supuesto, vamos a castigar la suplantación, por supuesto, sí, pero sé específico, di, periodismo queda excluido, uh-huh. La sátira queda perfectamente excluida,
19: la crítica política,
10: uh-huh. La investigación,
19: los memes,
10: por supuesto. A ver, es realmente, Azucena, es ¿cómo te explico? Es de una enorme irresponsabilidad, pero también de una capacidad para poder y querer, y lo hacen porque pueden, porque esta mayoritocracia, esta legislación cuantitativa que hoy vivimos, en donde todo es porque sí puedo y porque tengo los números y puedo modificar las leyes, lo vivimos. Primer acto, lo vivimos con la ley de doble nacionalidad. A ver, ya han hecho de la Constitución un instrumento político para lo que quieran. O sea, modificar el artículo 82, el artículo 122, el artículo 116 para redundar, para ser redundante en algo que la Constitución ya dice, y ser tan agresivos como para decirle, y no puede ser ni candidato. Oye, espérame, ¿cómo candidato? ¿Te acepto que cuando yo vaya a tomar el cargo tenga yo que renunciar? Por supuesto, así lo dice la Constitución hoy. Primer acto. Lo vivimos antier. Segundo acto, la ley de memes. Oye, no, y no puedes decir, y no puedes hacer, y no puede haber ningún tipo de sátira ni de parodia, nada. ¿Por? Porque a discreción mía yo sabré si te puedo castigar.
19: Y lo hemos visto en varios estados de la República, senador.
10: Lo estamos viendo. Y tercer acto, por si fuera algo menor, aparece el señor, vamos a llamar aquí el Mesías Mayer, el señor Andrés Manuel, a darnos una cátedra del mundo de la moral de la 4T, porque solo se explica como moral de la 4T.
19: Ahora,
10: salir con ese cinismo a decir, en vez de salir a decir, le salgo a pedir perdón al pueblo de México, porque la mitocracia con la que yo goberné me da simplemente la impresión que les tengo que pedir un perdón porque tengo a un hijo totalmente irresponsable, con muchos delitos que no se persiguen, tengo a un socio de mi hijo que claramente está expuesto y aquí no hay pruebas. O sea, antier nos amanecimos con la doble nacionalidad, un tema jurídico que lo convierten en una herramienta política. Ayer construyen las herramientas necesarias para poder castigar todo lo que a ellos hoy les hace daño. Y
19: la otra ley.
10: Sale el señor a decir, nosotros somos impolutos.
19: Más la otra de derechos de autor, que no es un asunto menor, también es muy preocupante, que se va a discutir, entiendo, la próxima semana en la Cámara de Diputados. Ahora, senador, pues usted es, se diferencia en su razonamiento del Partido Verde, el partido al que usted pertenece, porque todos los presentes de su partido votaron a favor.
10: Así es. Mira, yo te diría, cada quien vota en congruencia. Yo soy dueño de mi voto, como te lo he compartido varias veces y lo he compartido. Soy una gente responsable y soy una gente que estoy consciente de lo que está sucediendo. Lo de la doble nacionalidad era innecesario y es solamente construir un arma política. Lo que vivimos ayer con el tema de la ley de memes es simplemente el colmo. Como te dije, es un voto en contra del cinismo y de la hipocresía. Y luego esta aparición de este señor con un enorme cinismo a decirnos a los mexicanos o a querer darnos una clase de moral, cuando lo que debió haber salido es a pedir perdón, sí, perdón por toda la mitocracia con la que gobernó este país.
19: Oiga, senador, es el senador del Partido Verde Ecologista de México, Luis Armando Melgar. Aquí tengo el artículo este tan polémico, 403 bis, que va a la Cámara de Diputados, ¿correcto? Entonces sí. Dice aquí, lo voy a leer textual, y usted me dice dos parrafitos, tres líneas que pedían a Morena que incluyera y se negaron. ¿Por qué? Pues no hay más que uno pues que le da pie a la sospecha, ¿no? Si no lo quieren poner explícitamente, pues probablemente lo quieren dejar ahí como un arma política de censura, claro, o por lo menos de intimidación, porque eso también funciona.
10: No, o sea, hombre, y por supuesto.
19: Entonces dice el artículo, se impondrá de 1 a 5 años de prisión y multa de 1,000 a 10,000 unidades de medida y actualización vigente al momento en que se cometa el delito a quien utilice, reproduzca, imite o incorpore a escala comercial la identidad gráfica institucional, dominios electrónicos o cualquier documento de carácter oficial perteneciente a cualquier institución pública de los tres órdenes de gobierno, para inducir al error o engaño con la intención de cometer un ilícito sobre el origen oficial de una comunicación, documento, plataforma, servicio, sistema informático o cualquier otra actuación atribuible a una institución pública a través de cualquier medio. ¿Quién va a determinar que es un error o un engaño? Porque si nos atenemos a la información que da, por ejemplo, Infodemia, pues para ellos siempre todo es un error, aunque sea una verdad. Para ellos siempre todo es un engaño. Acusaciones contra morenistas como Rubén Rocha Moya son falsos. Entonces, si nos atenemos a ese criterio, pues por supuesto que hay un riesgo para aquellos que utilicen los logotipos oficiales.
10: A ver, Azucena, es muy claro. A ver, ¿los riesgos qué son? Si tú cometes un ilícito sobre el origen oficial, pues es una fórmula ambigua, ¿sí? Y poco precisa para un tipo penal. Estamos jugando con la libertad, ¿sí? Estás creando un tipo penal para poder meter a la cárcel a un individuo, para privarlo de su libertad. Mantiene verbos muy amplios, ¿sí? Como reproducir, imitar o incorporar. ¿Por qué? A ver, la ley tiene que ser precisa, porque lo que la ley no establece, nadie lo puede interpretar. Simple y sencillamente, hay que hacer las cosas como están. Dicen, no excluye expresamente ni periodismo, ni crítica, ni sátira, ni parodia, otros usos.

0: y te dice exactamente lo que sí y lo que no. ¿Y qué decidieron? Aplicar lo más cercano al modelo ruso, que es, yo me reservo toda la discrecionalidad, me reservo todo lo que yo considere que me está haciendo daño a mí, para yo poder ponerte las penas que yo quisiera, inclusive privarte de tu libertad, porque son penas económicas y prisión.
1: Claro, entonces,
0: sí.
1: No, entonces decir, bueno, pues vamos a ver qué hacen en la Cámara de Diputados, porque, bueno, en la Cámara de Senadores había más posibilidades de que lo detuvieran, pues no se logró, además que, bueno, pues algunos senadores del PRI también se ausentaron, y bueno, del PAN también se ausentaron, no hubiera hecho la diferencia en la votación, entiendo, senador, pero sí es importante pues dejar el testimonio y no salirse de la sesión, que teóricamente pues es su principal función, ¿verdad?
0: Pues mira, teníamos que estar ahí todos, porque al final todos debemos de tomar esto como un tema serio, como un tema que es un antes y un después. ¿Qué va a suceder en la Cámara de Diputados? Nosotros hemos ido y nos tocó ser la Cámara de origen, irá esto a diputados. Pues yo espero que haya congruencia, yo espero que de veras volvemos a lo mismo, Azucena, este debate público, esto que se está diciendo ahorita, esta entrevista que estamos teniendo, el decir las cosas como las estamos diciendo, es lo que tiene que generar conciencia. La mayoritocracia de Morena le está haciendo un daño terrible a este país, porque todo es cuantitativo, no hay cualis, no hay pensamiento, no se están deteniendo. Oye, ¿en qué momento se les convocaron a los grupos migrantes de Estados Unidos a un parlamento abierto para decirles, señores, queremos reformar la Constitución, ustedes son nuestros connacionales?
1: A los creadores de contenido, a ver, vengan y díganos cuáles son sus dudas para que no haya...
0: A los creadores de contenido, oye, como si no hubiera, vivimos en un mundo digital, estamos en la cuarta, ante la cuarta revolución industrial, que es la inteligencia superior, la inteligencia artificial.
1: Voy al corte, senador, si es tan amable, y regresamos para concluir, si le parece. Gracias.
0: Por supuesto, claro.
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15: La rana flecha azul.

0: Este diminuto y exótico anfibio posee una piel de color azul brillante que advierte a los depredadores sobre su potente veneno letal. Los indígenas locales utilizaban históricamente sus secreciones para impregnar las puntas de sus flechas de caza.
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2: Son las 7:30. Gracias al senador del Partido Verde, Luis Armando Melgar, por permanecer con nosotros. Pues, a ver, senador, ¿con qué nos podemos quedar para concluir, como un mensaje, como una reflexión para los diputados, que ahora pues les toca decidir esta y la ley de derechos de autor?
3: Así es. Yo los invitaría a que hagan una reflexión de que el autoritarismo así va de poquito en poquito, ¿eh? Empieza normalizando restricciones, empieza ampliando facultades, debilitando límites y haciendo, ¿sí?, que cada vez resulte más costoso disentir, criticar. O sea, lo más valioso que tenemos es nuestra libertad, Azucena, y poder con ella ser conscientes. Esto que sucedió ayer en el Senado es una enorme irresponsabilidad, es un retroceso para el país, porque están tratando de plantear un fraude, una suplantación, pero cuando realmente el fondo es caminar hacia una censura, y eso es lo que no debemos de permitir, y hay que estar muy conscientes. Y yo les pido a mis compañeros diputados que, como Cámara Revisora, estén claros de sus decisiones y que hagan un ejercicio cualitativo, no cuantitativo, no de que ya llegó y ya la mayoritocracia nuevamente se va a volver a imponer. No pensamiento. ¿Qué pasó?
2: Pues empezando por su partido, senador, porque pues imagínese.
3: Pues sí, por eso insisto que hay que ser congruente en esto. Es una enorme responsabilidad. Y Azucena, te agradezco mucho que siempre podamos compartir y que sepas que vamos a seguir dando la batalla por ese México libre, ese México crítico, y ni un paso para atrás.
2: Gracias, senador. Que tenga buen día. Muy amable.
3: Gracias.
2: Gracias.
3: A ti, muy buen día.
2: Saludos. Gracias. Igualmente, Leti Robles de la Rosa, periodista y articulista de Excelsior, con quien le hemos dado seguimiento a estas dos leyes, la del Senado, que ya se aprobó ayer, y diputados, que se va a discutir la próxima semana. Leti en la línea, ¿cómo estás, querida Leti? Buenos días.
4: ¿Qué tal, Azucena? Muy buenos días. Buenos días a toda tu audiencia.
2: Oye, pues, aunque no iba a hacer diferencia en la votación, no estuvieron presentes Pablo Angulo del PRI, ni Manuel Añorbe del PRI, ni Alejandro Moreno del PRI, ni Carolina Villano en esta votación de ayer. Del PAN tampoco estuvo Verónica Rodríguez, Imelda San Miguel, Mario Humberto Vázquez. O sea, no estuvieron ahí ni siquiera para dejar testimonio de su inconformidad, de Leti.
4: Sí, así es, Azucena. Mira, este es un fenómeno muy común en el Senado de la República, pero que ahora por las redes sociales es posible visualizarlo de manera más contundente. Mientras ellos como bancada o a nivel individual dicen en redes sociales que están en contra de alguna ley o de algún nombramiento, claro, cuando se va a concretar la votación, pues muchos de ellos se ausentan. En el caso del PAN, como tú lo has comentado, fueron 3 ausencias, y en el caso del PRI, pues a los 4 que tú has mencionado hay que agregar a Rolando Zapata Bello de Yucatán. Ajá. Es decir, que el PRI tuvo 5 ausencias de 13 integrantes. Entonces el PAN, bueno, pues tiene 21, se ausentaron 3. Pero también hubo en el oficialismo ausentismo. Uh-huh. En Morena fue el mayor número de ausentes, que fueron 8. No estuvieron en la votación Mariela Gutiérrez, Martina Cantún, Adán López Hernández, Antonino Morales de Oaxaca, Alejandro Murat de Oaxaca, Arturo Pérez de Guerrero, Olga Sosa de Tamaulipas y Miguel Ángel Yunes Márquez de Veracruz. Por aparte del PT, pues ahí se ausentó el 50% de la bancada. Estamos teniendo a Alberto Anaya, que es el coordinador, Ana Karen Hernández y Jacob Polemsky. Uh-huh. Recordemos que esa bancada tiene 6, entonces fueron 3, no votaron 3. Y del Verde, pues ahorita que hablabas con el senador Melgar, no estuvo la coordinadora, la coordinadora nacional del partido, que es Karen Castrejón, no estuvo Humberto Suárez, que es suplente de Nuevo León, y tampoco estuvo Luis Alfonso Silva Romo. Es decir, hubo un ausentismo de 22 personas, 22 legisladores en esa
2: Si estos votación. 22 hubieran votado en contra, ¿hubiera cambiado el sentido de la votación?
4: No, porque el ausentismo de la oposición fueron 8, 5 del PRI y tres del PAN, son 8. Correcto. El resto fueron del oficialismo.
2: Ahora, ¿dónde andaban los señores del PRI?
4: En Nuevo León. Ajá. Ellos estaban en el informe del alcalde de Monterrey,
2: Adrián de la Garza.
4: Y Adrián de la Garza, al menos que yo haya podido ayer verificar, hablar con las personas que son parte de su equipo, Pablo Angulo, Manuel Añorbe y Alejandro Moreno Cárdenas se fueron a Monterrey. Alguien me dijo que tenían que irse temprano porque su avión salía a las 2 de la tarde y entonces pues, no se podían quedar a la votación.
2: ¿Qué tal? O sea, como si su primer trabajo no fuera ser senadores de la República y dejar clara su postura en contra de lo que ellos habían manifestado pues en los medios y en redes sociales. Pero ahí en la tribuna pues les valió y se dieron por perdidos, se fueron a hacer política a Monterrey, donde a Monterrey, Nuevo León, donde pues están, ya sabes, jalando los pelos los candidatos, ¿no? Porque bueno, pues ya Morena eligió a Clara Luz Flores Carrales, ahí el PAN, el PRI, pues están intentando convencer a Adrián de la Garza para ir en coalición. Mientras MC pues está pensando en la esposa del gobernador Samuel García, Mariana Rodríguez, y les pareció mucho más importante eso.
4: Sí, y de hecho, Azucena, lo que ocurrió ayer en las cuentas de, pues al menos de Alejandro Moreno Cárdenas, en la que empieza a difundir las imágenes de él con el dirigente nacional del PAN, Jorge Romero, pues nos pareciera, ¿verdad? No lo dice de manera explícita, pero pareciera que intenta justificar que el objetivo de concretar una alianza electoral en Nuevo León puede ser incluso para él más importante que venir a votar al Senado en una votación en la que de entrada la tenían perdida, porque como era mayoría simple, pues Morena pues le suplica el número de senadores para una votación de este tipo, junto con sus aliados del PT y del Verde.
2: No, pues está bien saber, porque piden mucho usar la tribuna y que se les escuche y que el diálogo y tal. Está bien saber que hay prioridades en el PRI para algunos y en el PAN también para algunos. Y bueno, Morena, PT y Verde, pues ya ellos rendirán cuentas ante sus coordinadores del por qué se ausentaron. Llama poderosamente la atención la ausencia de Adán Augusto López, principalmente. Sí.
4: Sí, Azucena, mira, también te quería comentar, el día de ayer y el día de antier, también una de las cosas que a mí me han llevado más la atención, porque yo tengo muchos años ahí en el Senado, es que, por ejemplo, en el debate de la nacionalidad única, Azucena, fue increíble que en la discusión en lo particular, la oposición prefiriera que nada más se leyeran sus aportaciones o sus peticiones de cambio que se pasaran al diario de los debates. O sea, esto hizo que la sesión fuera expresa, ¿sabes? Uh-huh. Para una reforma que públicamente estaban criticando tanto en redes sociales, pero que dentro del pleno no le dan batalla, perdóname. O sea, es claro. una manera de guardar silencio, privilegiando el avanzar rápido en los trámites, y voy a ponerle la entre comillas. Entonces tenemos legisladores opositores que son mucho más combativos en redes sociales. Ajá. Que donde deberían de serlo. Mira, Azucena, a mí me tocó una oposición perredista, por ejemplo, que eran 10, 15, pero esos hicieron que, por ejemplo, la reforma energética durara 12 horas continuas en el Senado de la República en una comisión. Dolores Padierna subió 72 veces a una tribuna. Ajá.
2: Así es.
4: En cambio aquí, nada más una o dos personas fijan posición, adiós, y ya vamos a votar, sí, vamos a votar. Claro, uno que está trabajando ahí dice, oye, sí, qué bueno, porque eso de meterme 12 horas sabiendo que no vas a ganar la votación, es un desgaste emocional y físico, sí, pero se supone que la voz de la oposición es esa, pues, apostar frente a la mayoría a ganar un discurso.
2: Así es, y en su momento, pues que los ciudadanos escuchemos, que reflexionemos, que tengamos opciones para tomar mejores decisiones en la próxima elección, porque pues es lo que nos queda, ¿no? La votación y la participación cívica. Pero pues no, ellos andaban allá, quieren convencer a Adrián de la Garza de ir en alianza. Se fue Fox para allá, Vicente Fox, andaba Felipe Calderón. y Margarita Zavala, por supuesto, Jorge Romero, ahí andaba Marta Sahagún. Entonces ellos están en lo suyo, hacer política. Si te acuerdas, bueno, si se acuerda nuestro auditorio, en el 2011 en España empezó un movimiento que se llamaba 15M. Entonces uno de los lemas más importantes era no estamos, algo así, no estamos contra el sistema, los ciudadanos. El sistema está contra nosotros. Y eso se repite en todas las sociedades y México pues no es la excepción. No estamos contra el gobierno, no estamos contra los partidos políticos. Ustedes están en nuestra contra. Ustedes parece que juegan en contra de los ciudadanos.
4: Me acordé pues sí, Azucena, sí, claro. Y yo insisto, ellos son los representantes de los ciudadanos ante la instancia constitucional formada desde el origen de este país, que es el Poder Legislativo. Uh-huh. Su prioridad tiene que ser estar ahí.
2: Pues sí.
4: Y su prioridad tiene que ser dar el debate. Así sean 5 horas en las cuales no van a ganar, no vas a ganar la votación. Ya sabemos que no la vas a ganar. Uh-huh. Pero te vas a dirigir a la gente que sepa que hay otra alternativa.
2: Sí. Así es, bueno, pues ahí están ellos tomándose la foto allá en Nuevo León y aquí pues una discusión que según ellos, y bueno, pues yo coincido y tú coincides en alguna de las partes, pues se queda abierta la posibilidad de censurar o de perseguir a los creadores de contenido, le hace sátira, le hace periódico, le hace redes sociales, etcétera. En fin, vamos a ver cómo les van diputados, que es la próxima semana, las dos, Leti, las dos se discuten
4: ahí. Las dos les va a tocar el peso a los diputados federales y pues vamos a ver que yo anticipo que no habrá cambios. Ojalá, y sobre todo después de que anoche el expresidente pues dejara muy claro que las redes sociales y todos
2: ya no son tan benditas.
4: Ya no son benditas y que los periodistas pues son adversarios, ¿no?
2: Pues entonces todo el que piensa diferente es adversario. Así ha sido.
4: Entonces, con base en eso, yo anticipo que no habrá ningún cambio. Ahora, ojalá me equivoque.
2: Ya lo veremos, querida Leti. Gracias y seguimos platicando contigo. Muy amable, Leti Robles de la Rosa.
4: Gracias,
2: cuídate.
4: A ti. Muy buenos días.
2: Gracias, volvemos.
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11: El mono capuchino. Este pequeño primate destaca como uno de los habitantes más inteligentes y astutos de la selva tropical. Utiliza de manera constante herramientas naturales como piedras y ramas para romper frutos secos. Vive en comunidades ruidosas y muy sociables.
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11: Los delfines se llaman por nombres específicos mediante silbidos únicos que desarrollan para identificarse dentro de sus grupos sociales siempre.
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12: La bandera de Dinamarca es la más antigua del mundo. Tiene más de 800 años y todavía se encuentra en uso.
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11: La lengua de la ballena azul pesa lo mismo que un elefante africano adulto, siendo el músculo más grande conocido.
10: Información sorprendente.
12: Los diamantes son trozos de carbón que soportaron presiones y temperaturas extremas bajo la superficie de la Tierra por siglos.
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12: Las ratas se ríen cuando les hacen cosquillas, aunque emiten sonidos de alta frecuencia que el oído humano no puede escuchar sin equipos especiales.
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12: El primer animal en órbita espacial fue la perra Laika, lanzada por la Unión Soviética en 1957.
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14: El Complejo Cultural Los Pinos inició un procedimiento jurídico tras la vandalización por parte de ex trabajadores de Luz y Fuerza del Centro de la estatua del expresidente Felipe Calderón dentro de las instalaciones hasta donde ingresaron sin autorización. En el marco del Día Mundial del Turismo, la jefa de gobierno, Clara Brugada, dio el banderazo de salida a 500 adultos mayores que viajarán de manera gratuita a diversos destinos en otros estados del país, la generación número 20 del programa Colibrí de Plata. El paso del huracán Polo dejó inundaciones, daños en carreteras y comunidades sin comunicación terrestre en el sur de Sonora. Entre las zonas con mayores afectaciones se encuentran Navojoa, Empalme, Guaymas y Suaqui Grande. En comunidades rurales, el agua obligó a utilizar embarcaciones para llegar hasta los habitantes que quedaron aislados. Informó Amy Arriaga. 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
2: Son las 7:45, inicia la conferencia. Hoy recordamos, la presidenta inicia su tercer año de gobierno, hoy, 1 de octubre. Ella habla de esto y del señor López.
16: Hoy cumplimos 2 años al frente del gobierno de la República. Y ayer nos sorprendió el presidente López Obrador con su nuevo libro. Todavía no lo tengo. Espero irlo a comprar hoy. Sí, vi el video. Pues muy emotivo, la verdad, lo que dijo. Le agradezco mucho sus palabras. Y todo el mensaje es muy bueno. Pone en contexto lo que estamos viviendo. Y hay algunos que se pusieron, pero muy molesto, enojados. Está presentando su libro. Él dijo, ¿no?, que iba a retirarse de la política para escribir libros, pero todo libro es político. Por eso yo siempre sostengo que no es que necesariamente se haya retirado de la política, se retiró de la vida pública y del actuar político cotidiano, de la acción política, pero se está dedicando a reflexionar y a escribir, que también es una forma distinta de hacer política. Entonces, había dicho grandeza, que lo escribió, y luego este, que es la historia política de México desde la independencia, que le iba a poner gloria, dijo, ¿no?, pero que mejor le puso pueblo. Y pues ya se va a poner a escribir otro. No, no creo. Pues ya. No suficiente, no es la palabra. Muy bueno el video. Nos da para meses. Fíjense, este está interesante.
2: A ver, ¿cuánto?
16: Sale Fox.
2: A ver.
16: Sale Calderón. Incluso hasta Salinas, ¿no? Y bueno, pues sí mueven un poco las redes sociales y la comentocracia. No sale López Obrador en un video. Y entonces sí, ¡ah! Bueno, vamos a leer el libro y ya lo vamos platicando algunos de los temas. Y muchas gracias al presidente López Obrador por sus palabras. Bueno, vamos.
2: Bueno, pues ahí está lo que dice la presidenta. Efectivamente, ayer, bueno, Vicente Fox lo vimos, entre otras actividades, en el informe de Adrián de la Garza en Monterrey. Carlos Salinas de Gortari salió en unas fotografías en Harvard. Y Calderón, pues, estuvo en un foro aquí en la Ciudad de México, donde se manifestaron afuera del hotel donde se llevaba a cabo este evento, extrabajadores de Luz y Fuerza del Centro, ahí en Paseo de la Reforma. Luego se fueron a Los Pinos y decapitaron la estatua que ya estaba tirada de Felipe Calderón en esta, la Calzada de los Presidentes. La decapitaron y, bueno, hicieron otras cosas ahí en Los Pinos sin que ninguna autoridad interviniera. Estos son dos momentos.
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2: ¿Por qué? ¿Por qué este acto, Mario Benítez, vocero del Frente Amplio de Unidad? ¿Cómo estás, Mario? Buenos días.
19: Hola, buenos días.
2: ¿Por qué hacer esto? ¿Por qué hacer? Sí, Mario, ¿por qué hacer esto tan violento, Mario?
19: ¿Violento?
2: Sí.
19: Bueno, destruyeron una empresa pública de más de 100 años. Le destruyen la vida a 44 mil familias. Nos sacaron a punta de pistola con el ejército. 44 mil familias desamparadas. Hubo gente que se quitó la vida. Gente enferma que no soportó por la tristeza este evento. ¿Qué más violencia quieren en contra de un contingente de trabajadores que lo único que hacíamos era trabajar? ¿Llaman violento a lo que hicimos? No tiene comparación.
2: Llama la atención que sea en este momento, no es la primera vez que Felipe Calderón viene acá, no es la primera vez que tenemos noticias de Calderón. ¿Por qué en este momento? Porque, bueno, esto fue lo de Luz y Fuerza del Centro, que no minimizo lo que usted me dice, claro que pues hubo trabajadores afectados, pero ¿por qué del 2009 al 2026? ¿Por qué ahora, Mario?
19: ¿Por qué ahora?
2: Ajá.
19: No sé, estoy hablando con... Una casa de periodismo. Tenemos 17 años en la calle, 17 años luchando. No es ahora. Cuando gobernó el PAN, cuando regresó el PRI, e incluso con Morena, hemos salido a la calle pidiendo justicia, pidiendo trabajo.
2: Ajá.
19: Solo eso. No es ahora.
2: ¿Por qué?
19: De ninguna manera.
2: ¿Por qué, Mario? A ver, dígame una cosa. ¿Algunos de los empleados fueron liquidados o ninguno fue liquidado?
19: Bueno, cuando eres cabeza de familia, uh-huh, eres proveedor. Cuando estás de un día para otro, literal, echado a la calle... Incluso, Azucena, tú has de saber, a través de la afiliación del IMSS, estás ubicado, estás identificado. Nadie más nos contrataba por haber trabajado en Luz y Fuerza. En este momento no tienes opción. Buscas una tablita de salvación para tus hijos. Se acepta una liquidación porque no tienes otro camino en ese momento.
2: Entiendo.
19: No lo tienes.
2: Okay, entiendo. Entonces, Felipe Calderón, sucede esta situación. Luego viene Enrique Peña Nieto, que entiendo ofreció por ahí un acuerdo a quienes no habían, por estas razones que usted me dice, que no habían aceptado la liquidación. ¿Qué pasó en el sexenio de Peña? Tampoco se logró
19: nada.
2: Sí, hay
19: una negociación oscura. Ajá. Por parte del pseudodirigente Martínez Parz. Y le comento algo que es muy importante para usted y todos los medios. Se le cede el parque de generación de Luz y Fuerza a una empresa que se forma con Mota Engil y Martínez Parza. Les dan 16 generadoras, dos de ellas muy grandes. Una que está ubicada en Lechería, Estado de México, y la de Necaxa, la hidroeléctrica. Uh-huh. Han de saber todos que hay huachicoleo eléctrico. Se roban, sí, claro, la energía.
2: Claro.
19: Y hacen... criptomonedas. Ha habido operativos de la Fiscalía General de la República, de la Guardia Nacional, desmantelando esta mina, esta granja de criptomonedas.
2: Ahora,
19: pero no hay un solo detenido y no están investigando la participación de una dirigencia que traiciona nuestra lucha junto con la empresa Fénix, de la cual se surte la energía para hacer este tipo de moneda virtual. No hay ningún beneficio en haber liquidado a Luz y Fuerza. Los recibos, las tarifas, se elevaron escalonadamente. El servicio es malísimo. No es CFE la que atiende a la zona centro. CFE contrató a empresas privadas que no saben de la materia.
2: Claro. Felipe Calderón extinguió esta empresa porque dijo y no era ya sustentable, pues. Luego vino Enrique Peña Nieto y tampoco lo arreglaron. Luego vino Andrés Manuel López Obrador, que se la pasó criticando la extinción de Luz y Fuerza del centro, esto que decretó Felipe Calderón, pero pues tampoco hizo nada.
19: Hay una parte que es importante. Ajá. Todos los trabajadores que al momento de la extinción tenían 20 años de servicio, por ley los tenían que jubilar. Uh-huh. Eso aparece en la Ley Federal del Trabajo. Nadie puede ser despedido con 20 años de servicio, a menos que cometa un crimen, no sé, mató al capataz o al patrón, bueno. Pero con 20 años de servicio no podía ser despedido. Te tenían que jubilar. Uh-huh. ¿Y? Eso no sucedió. Calderón, Javier Lozano, no hicieron eso. Y nos echaron a la calle a todos.
2: Supongo que
19: cuando llega Andrés Manuel.
2: Uh-huh. Ah, a ver.
19: Cuando llega Andrés Manuel, se hace un decreto para que todos los que trabajaban en Luz y Fuerza, con 20 años de haber laborado, uh-huh, o más,
2: sí,
19: se les da una compensación vitalicia.
2: Correcto.
19: Con el salario. Esto fue en 2022, uh-huh, Azucena, uh-huh, con el salario de 2009.
2: Ajá.
19: Y no al 100% proporcional, quien tenía 20 años de servicio, al 50% de su salario de 2009. Quien tenía 28 años en adelante, al 100%. O sea, se va haciendo un prorrateo de acuerdo a la antigüedad.
2: Correcto.
19: Esto alcanza aproximadamente 8,000 compañeros que trabajaron más de 20 años y que Calderón y Javier Lozano debieron jubilar y no lo hicieron.
2: Me alcanza el corte, me aguanta tantito y concluimos, claro, ahora que regresemos. Gracias, claro, Mario. Sí. Volvemos.
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1: Mineral del Chico, Hidalgo. Oculto entre tupidos bosques de pino y encino, dentro del Parque Nacional, este pintoresco pueblo minero regala un ambiente montañoso sumamente pacífico. Ideal para acampar bajo las estrellas, rentar una cabaña rústica y disfrutar del aire puro mientras se contempla la niebla matutina. Es un refugio tranquilo, donde el tiempo parece detenerse. Perfecto para desconectarse de la rutina diaria mediante breves caminatas, lectura al aire libre y reconexión total con la naturaleza.
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1: Bastones de zanahoria con hummus. Cortar zanahorias frescas en bastones y acompañarlas con un par de cucharadas de hummus es una opción crujiente y deliciosa. Esta combinación aporta vitamina A, fibra y carbohidratos complejos que te brindan energía constante sin añadir grasas saturadas.
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2: Los astronautas pueden crecer hasta 5 centímetros en el espacio porque la columna vertebral se expande sin la gravedad terrestre.
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6: Son las 8 de la mañana, gracias a Mario Benítez, vocero del Frente Amplio de Unidad, que está con nosotros. Y ayer, bueno, un grupo de la extinta Luz y Fuerza del Centro decapitaron la estatua de Felipe Calderón que estaba tirada en Los Pinos desde el año pasado. Han responsabilizado durante pues todos estos años a Felipe Calderón, por supuesto, por la extinción de Luz y Fuerza del Centro. Y pues de Enrique Peña Nieto, López Obrador, pues tampoco sucedió nada, Mario. Ana, ¿qué es lo que piden hoy?
7: No, con López Obrador obtuvimos...
6: Bueno, la pensión vitalicia, sí.
7: Falta que nos ofrezcan un asiento laboral en el sector eléctrico. Y eso se está tratando con el gobierno actual.
6: ¿Cuántas personas son, más o menos?
7: Bueno, vamos a revisar quienes están en condiciones productivas, laborales, con capacitación, para poder reinsertar laboralmente a un contingente de nosotros. Estamos en esa parte tratándolo con el gobierno actual.
6: O sea, ¿que lo sumen a alguna de las áreas de energía del gobierno?
7: Hay, en una década han desfilado más de 10,000 empresas contratistas en la zona que atendían Luz y Fuerza. Entonces, se extinguen a una empresa y meten a 10,000. Pues pensamos que debieran meter a 10,000 trabajadores, que va a ser más económico, con una fuerza laboral más capacitada y va a dar un mejor servicio. Estamos en estas pláticas.
6: Bueno, pues gracias, Mario. Es una imagen pues muy impactante porque pues es violencia simbólica, evidentemente, la decapitación de una estatua, y uno se pregunta pues qué pasaría si vieran a Felipe Calderón de frente.
7: Violencia es sacarnos a punta de pistola de los centros de trabajo y tratarnos como criminales. Eso sí que es violencia.
6: Gracias, Mario.
7: Gracias.
6: Gracias. Buenos días. Las 8:02. Es jueves, 1 de octubre.
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6: La Administración de Control de Drogas de Estados Unidos publicó la ficha de búsqueda del actual líder de la facción de los Mayos del cártel de Sinaloa, Ismael Zambada Sicairos, el mayito flaco, ubicándolo en algún lugar de la Ciudad de México, pues asegura que fue visto por última vez en la capital del país. Un día después de que el Departamento del Tesoro de Estados Unidos impusiera sanciones económicas contra el hijo de Ismael, el Mayo Zambada, Estados Unidos recuerda que el capo es buscado por el delito de conspiración para distribuir una sustancia controlada. En el apartado de información vital, la DEA detalla que el hijo del Mayo es caucásico, mide 1,80, pesa 81 kilos y nació en Estados Unidos en 1982. El embajador de Estados Unidos en México, Ronald Johnson advirtió que la ofensiva de su gobierno contra el cártel no se limitará a sus líderes, sino también busca golpear a las redes de funcionarios corruptos, lavadores de dinero, empresas fachada y traficantes que mantienen operando a esta organización. Ayer se reportaron en México 40 asesinatos. Los estados con más ejecuciones fueron Nuevo León con 6, el Estado de México con 5, Sinaloa y Veracruz con 4 y Guanajuato con 3 homicidios. Nuevamente en el IMSS se registra un brote de infecciones en una unidad de cuidados intensivos neonatales. Ahora es el Hospital de Ginecobstetricia del Centro Médico Nacional de Occidente en Guadalajara, donde familiares de 3 bebés presentaron una denuncia colectiva ante la Fiscalía para investigar si hubo negligencia o fallas de higiene. Entre los casos denunciados está el de Anthony Yaciel, nacido el 16 de junio, quien ingresó a cuidados intensivos por un problema intestinal y murió 21 días después. Anoche la Secretaría de Salud y el propio instituto confirmaron la presencia de la bacteria Klebsiella y el hongo Candida albicans en el hospital. Los hechos ya son investigados por la Fiscalía, así lo dijo Adriana Toriz, coordinadora de vigilancia del IMSS.
8: Los brotes identificados con la unidad fueron notificados en su momento a las autoridades sanitarias estatales y federales, y se activaron los protocolos de vigilancia epidemiológica y control de infecciones. Actualmente, un equipo nacional de especialistas realiza una revisión integral de la unidad con la participación de expertos externos. El INS y la Secretaría de Salud mantienen comunicación en coordinación permanente con las autoridades sanitarias del Estado de Jalisco. Los hechos se encuentran bajo investigación de la Fiscalía General de la República, con la que el INS y la Secretaría de Salud colaboran plenamente y a la que proporcionarán toda la información que les sea requerida.
6: El caso ocurre apenas a 2 semanas del brote registrado en la unidad de cuidados intensivos neonatales del Hospital General de Zona Número 1 del IMSS en Durango, donde 5 bebés recién nacidos murieron. El Senado aprobó la reforma a la Ley de Protección a la Propiedad Intelectual y al Código Federal en medio de reclamos por representar una amenaza a la libertad de expresión. La panista Lili Téllez llevó unas esposas a la tribuna, dijo que deberían colocárselas a Enrique Insunza y a Adán Augusto López.
9: Estas esposas que deberían ser para los guachicoleros, estas esposas, los mafiosos de la bancada de Morena, se las van a poner a los creadores de contenido que hagan memes, a los que hagan parodias, a los que se rían de los morenarcos.
6: Por Movimiento Ciudadano, Néstor Camarillo llamó a los políticos a que soporten, a soportar los memes y los señalamientos.
10: El llamado que le hacemos a los senadores, a los diputados, a los gobernantes, es que cuando quieran incomodar al poder, pues aguantemos. Para eso fuimos electos también. A la crítica siempre, nosotros desde Movimiento Ciudadano vamos a estar abiertos.
6: Bueno, el único senador que votó en contra del bloque oficialista Morena PT Verde fue el verde ecologista Luis Armando Melgar, con quien hablé esta mañana.
11: ¿Los riesgos qué son? Si tú cometes un ilícito sobre el origen oficial, es una fórmula ambigua y poco precisa para un tipo penal. Estamos jugando con la libertad. Estás creando un tipo penal para poder meter a la cárcel a un individuo, para privarlo de su libertad. Mantiene verbos muy amplios, como reproducir, imitar o incorporar. ¿Por qué? La ley tiene que ser precisa, porque lo que la ley no establece, nadie lo puede interpretar. Simple y sencillamente, hay que hacer las cosas como están. Dice, no excluye expresamente ni periodismo, ni crítica, ni sátira, ni parodia, otros usos ilegítimos. Entonces, ¿qué es lo que se debe de corregir? Y lo pedimos a gritos. Le dije, a ver, simplemente no hagan cosas buenas que parezcan malas.
6: El senador también cuestionó la reforma de la doble nacionalidad, considerando que no era necesaria y que puede convertirse en un arma política.
11: Es un voto en contra de la hipocresía, es un voto en contra del cinismo de Morena, porque es realmente irresponsable reformar una ley o la ley de propiedad industrial, teniendo ejemplos como los que tenemos. Tienes por un lado lo que hacen en Rusia de persecución ante cualquier situación, cualquier sátira, cualquier insinuación, cárcel. Tenemos una modificación a la ley de propiedad industrial con el tema de, sí, vamos a castigar el fraude, por supuesto, vamos a castigar la suplantación, por supuesto, sí, pero sé específico, di periodismo queda excluido, la sátira queda perfectamente excluida, lo de la doble nacionalidad era innecesario y es solamente construir un arma política. Lo que vivimos ayer con el tema de la ley de memes es simplemente el colmo, que es un voto en contra del cinismo y de la hipocresía. esta legislación cuantitativa que hoy vivimos, en donde todo es porque sí puedo y porque tengo los números y puedo modificar las leyes. Primer acto lo vivimos con la ley de doble nacionalidad. A ver, ya han hecho de la Constitución un instrumento político para lo que quieran. O sea, modificar el artículo 82, el artículo 122, el artículo 116 para redundar, para ser redundante en algo que la Constitución ya dice, y ser tan agresivos como para decirle, y no puede ser ni candidato. Oye, espérame, ¿cómo candidato? Te acepto que cuando yo vaya a tomar el cargo, tenga yo que renunciar, por supuesto, así lo dice la Constitución hoy. Segundo acto, la ley de memes, y no puedes decir, y no puedes hacer, y no puede haber ningún tipo de sátira, ni de parodia, nada, porque a discreción mía yo sabré si te puedo castigar.
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6: Hola, Pepe Yuste, ¿cómo estás? Buenos días.
12: Susana, muy buen día, ¿cómo estás?
6: Muy bien, gracias. Pepe, ¿qué nos tienes hoy? ¿Qué tal ayer solito el secretario de Hacienda ahí en la Cámara?
12: Pero lo dejaron solito de verdad, Susana.
6: Tanto que friegan, perdón, con que vayan ante el Pleno y rindan cuentas y luego no hay nadie.
12: No hay nadie, le hablaba a las curules vacías, hasta lo dijo Ricardo Monreal hoy, le está hablando a las curules vacías. Así de verdad, pues así no se puede un intercambio, ¿no? Pocos legisladores, Federico Adorni entre ellos, la verdad hay que decirlo, de los serios, ¿no? Que se quedaron ahí debatiendo con el secretario, pues no les interesó ni la hacienda pública, ni las finanzas públicas, ni el crecimiento, ni la deuda pública, no les interesó nada a los legisladores, se salieron, simplemente...
6: Ahí el secretario, bueno, fue a leer lo que ya habíamos leído prácticamente en el informe. O sea, tampoco hubo nada nuevo, pero pues es respeto. Ellos lo piden, lo exigen, luego no están, y porque cada quien tiene parece que otras prioridades, antes de estar en la Cámara. Oye, ¿ya va a abrir el Monte de Piedad?
12: Ya va a abrir. Ay, fíjate que se duró todo un año cerrado el Monte Piedad, había una huelga en el Monte Piedad, una institución de, pues, hoy Azucena tiene 250 años el Nacional Monte Piedad. Y bueno, esta huelga lo tuvo un año parado, ayer precisamente se llegó a un acuerdo con el nuevo contrato de trabajo, van a hacer concesiones tanto el sindicato como la empresa dentro de esto, abre el 7 de octubre, y esto, bueno, pues es una buena noticia, y obviamente después de un año, pues sí tiene que dar descuentos a sus pignorantes, a quienes fueron a empeñar alguna prenda, y bueno, los descuentos van a ser variados, pero el primero va a ser uno de 45 días naturales sin cobro de intereses, es decir, un mes y medio sin que te cobren intereses, es el primer descuento, y habrá otros más, obviamente, pero ya abre por fin este 7 de octubre el Monte de Piedad, es una institución de asistencia pública, supuestamente no es privada, por eso es un poco más económica.
6: ¿Tipo de cambio, Pepe?
12: 18.17, eso en ahora sí casi aumentó un poco, 18 pesos con 17 centavos.
6: Gracias, Pepe, buen día.
12: Igualmente.
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8: El polémico comercial de Sidney Sweeney puede que sea la estrategia de marketing más rentable del año. Y los que más lo odiaron fueron los que más ayudaron. Nubig es una startup fundada hace poco tiempo que entra a un mercado dominado por dos gigantes. Así que necesitaba una estrategia distinta que no fuera lana para publicitarse. Y por eso es que se asoció con Sidney Sweeney, porque no es la primera vez que Sweeney lo hacía. Recordarás aquella campaña American Eagle, polémica también, que logró que las acciones de la empresa subieran un 30% en un día. Ahora, ¿qué pasó? Decenas y decenas de atletas mostraron su indignación en redes, pero lograron también justo lo que Novik quería que hicieran. Millones de menciones gratuitas. Pasaron del lugar 50 al 11 en la App Store y lograron más búsquedas que Donald Trump y la guerra de Irán en 7 días consecutivos. 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
10: Las 11:45, vamos a Nuevo León. Lili Cavazos, periodista de Verificado. Pues, ¿qué es esto que sucedió ayer? 5 integrantes de una familia, la pareja y sus 3 niños de 4, 11 y 12 años, fueron encontrados pues muertos ahí en Montemorelos. ¿Qué pasó? ¿Qué dice la autoridad? Lili, buenos días.
11: Azucena, muy buenos días. Un saludo para todo el auditorio. Esta situación que conmocionó a todo Nuevo León, como bien lo mencionas, pues ocurrió la mañana de ayer en Montemorelos. Para darnos una ubicación, una referencia, se encuentra hacia el sur de Monterrey, a aproximadamente una hora este municipio está de distancia de Monterrey. Y bueno, pues a las 9:40 de la mañana la autoridad localiza en una calle del fraccionamiento Los Fresnos en Montemorelos una camioneta tipo Jeep color roja, y en el interior pues estaban una mujer de 33 años, Cintia Abigail Tamés Rivera, y su hijo de 2 años. ¿Y que cuál es la sorpresa? Pues que esta mujer presentaba una herida por arma de fuego en la cabeza, una pistola en la mano, de acuerdo a los reportes preliminares por parte de la Fiscalía de Nuevo León, y el pequeño de 2 años, Gustavo, tenía un disparo por arma de fuego en el tórax. Y las autoridades comienzan a indagar. Este vehículo fue encontrado aproximadamente a 3 cuadras de distancia de la casa en donde esta mujer habitaba. Y la sorpresa es que al llegar a esta casa encuentran también sin vida a Cristian de 12 años y Bruno de 11 años, hijos también de esta mujer, Cintia Abigail, a quien se le conocía como Cindy, y también se localiza a Leodegano Moya, pareja actual de Cindy, que de acuerdo a los reportes preliminares no se trata del papá de los menores. Uh-huh. Las primeras indagatorias, Azucena, apuntan a que la mujer habría salido cerca de las 9 de la mañana de su domicilio con el pequeño Gustavo de 12 años y que hay cámaras de seguridad incluso que graban el momento en el que ella sale, y que ya 3 cuadras adelante, pues se hace este hallazgo sin vida, y que podría tratarse podría corresponder pues a un homicidio y posterior suicidio, sin que hasta ahora sean determinantes las investigaciones, y que nos encontramos a la espera de lo que dice la fiscalía, quienes también han recabado otros indicios, como el hecho de que esta mujer se dedicaba al negocio de las tandas en las que se llegaban a sumar cifras de hasta 100,000 pesos, Azucena.
10: Híjole, bueno, pues qué tragedia lo que haya sucedido. Había tres niños ahí de 4, 11 y 12 años. Creo que extrañaron a uno que no fue, llegó a la escuela, los fueron a buscar y pues encontraron a la mamá con uno de sus niños en un Racer o en un Jeep, y luego fueron a la casa y pues la escena era peor. Pues bueno, Lili, gracias por esta información y atentos a lo que digan las autoridades. ¿Algo más, Lili?
11: Nada más, Azucena, que justo esto que tú mencionas, pues los niños se habrían estado alistando en la mañana para poder acudir a la escuela. Estamos hablando de Montemorelos, y que esta zona también es una localidad en donde toda la gente se habla, todo el mundo está muy al pendiente unos de otros, y en el momento en el que extrañan a uno de los menores en la escuela, pues comienzan a hacer las llamadas. Al ver que no responden, pues realizan ya esta búsqueda y se llevan esta sorpresa. Lo primero que encuentran es el Jeep, Azucena, el Jeep con la mujer y con el pequeño Gustavo, con estos disparos, y ya posteriormente, al ver el arma de fuego de la mujer en la mano, pues inmediatamente lo que hace la misma gente es ir a tocar la puerta de la casa. No hay respuesta, y es cuando ya la autoridad entra y hace este lamentable hallazgo.
10: Pues sí, nos estamos volviendo locos. Bueno, Lili, gracias, cuídate.
11: Al pendiente, buenos días, Azucena.
10: Gracias. Hace dos semanas hablábamos, bueno, de dos semanas hacia acá, hablamos de un brote de una bacteria que se dio en el IMSS de Durango. 5 bebés murieron entre el 15 y el 19 de septiembre. Los papás ya pusieron la denuncia ante la fiscalía. Y ahora, bueno, pues hay una denuncia similar en Jalisco, en donde pues también algunos bebés han fallecido. Uno de ellos, el hijo de Marcela, ella es mamá de Anthony, uno de los bebés fallecidos desafortunadamente en el Centro Médico de Occidente. Marcela está con nosotros y le agradezco mucho. Marcela, gracias y nuestro pésame para ti y para tu familia. Hola, Marcela.
6: Hola, muy buenos días. Muchas gracias por el pésame.
10: Al contrario, gracias por respondernos. Marcela, ¿qué pasó con tu bebé ahí en el Centro Médico de Occidente?
6: Ok, mire, yo acudo al Centro Médico el día 15 de junio porque yo tenía una cita. Y cuando me empiezan a checar, me dice el doctor que el bebé pues viene con un problema en el intestino y que me tengo que quedar hospitalizada. Ajá. Yo me quedo, el niño nace el día 16 de junio, se lo llevan a área de UCIM, y ahí en la madrugada me dicen que el cirujano pues ya tiene disponibilidad para hacerle la reconexión de su intestino. Lo operan y todo sale bien, pero algo pasó que no pudieron como reconectar el intestino y el niño se queda en área de UCIM. A mí me dan de alta, yo voy y lo veo, pero de repente yo lo empiezo a ver como amarillo y con su pancita muy dura. Pero pues yo preguntaba a los doctores y ellos decían que no sabían por qué, hasta que un día yo llego y ya lo veo muy mal, y yo le exijo al doctor que me diga qué está sucediendo, y me dice que probablemente había agarrado una bacteria, que aún no sabían cuál era, por eso no le estaban dando el medicamento indicado. Por eso el niño se andaba poniendo pues amarillito y pues otras cosas. Y llego yo al siguiente día, ya me lo tienen aislado, y me dice una doctora que resulta que ya encontraron qué bacteria era, y es la Klebsiella neumonal con la Candida albicans, que ya le estaban dando el tratamiento adecuado porque ya sabían que era esta bacteria, cuando el niño jamás tuvo mejoría. Yo, al contrario, cada vez que iba a verlo eran malas noticias, era peor su pronóstico. Él tenía programada su cirugía de reconexión el 6 de julio y gracias a la bacteria nunca le pudieron hacer su cirugía. El día 7 de julio a mí me hablan muy temprano que el niño ya está muy grave, que vaya al hospital a despedirme de él. Yo llego al hospital con mi esposo y el niño ya, yo siento que ya tenía horas de que había fallecido, porque cuando yo llegué el niño ya estaba frío, estaba muy rígido, duro y morado. Yo le dije al doctor, no, no me mienta, el niño ya tiene horas de fallecido. No, todavía tiene frecuencia cardíaca y yo siento que no. También ahí comentarles que estando otros bebés a un lado del mío, al mío me lo destaparon, me lo tenían destapado con otros bebés y yo siento que eso es una, pues una fuente de infección para que los demás bebés se contagien. Claro. Igual también no tienen el buen manejo de guantes, de cubrebocas, agarran a un bebé y van y agarran a otro, no tienen la limpieza pues necesaria, nada de higiene, o sea, no
10: se tienen los cuidados porque esta bacteria se transmite, se puede transmitir vía intravenosa, por el alimento que le dan a los bebés, porque comparten insumos, por falta de higiene y un larguísimo etcétera. Ayer escuchábamos al abogado y nos dice que el caso de tu bebé, de Anthony, es uno de tres.
6: Sí. De hecho, a la cuenta somos 40 bebés. Pero como varios bebés viven por la República, o sea, en Sinaloa, en Puerto Vallarta, en varios lados de la República, no tienen como el conocimiento de lo que está pasando aquí en Guadalajara. Entonces nosotros lo que hicimos fue levantar la voz y que lo vean, que se haga público, que se haga igual que Durango, porque nosotros ya tenemos una o sea, ya pusimos una demanda ante la fiscalía desde el 10 de agosto, una queja en el IMSS, el 13 de agosto más o menos, fue en ese lapso, y aún no han hecho nada. El secretario de Salud dice que él no tenía conocimiento, cuando ayer vimos un comunicado del IMSS que él había informado sobre todos estos brotes, cuando pues siento que es mentira. Y no se vale que jueguen con la vida de los bebés, porque

0: dos tías se sumaron. O sea, yo siento que ya esto ya se está yendo a lo grande y sinceramente no han hecho nada, no cierran el área de Utin, siguen recibiendo
1: Uy,
0: más
1: qué
0: bebés.
1: peligro. Claro, dice aquí
0: Sí.
1: causas de la muerte, choque séptico, sepsis por Candida albicans, perdón si lo digo mal, sepsis por
0: Sí.
1: Klebsiella pneumoniae y
0: Ajá.
1: atresia yeyunal, que es lo que
0: Pero,
1: pasó con los bebés de Durango.
0: ajá, lo de la atresia era lo que él tenía en
1: Sí,
0: su
1: de inicio, su
0: intestino.
1: diagnóstico inicial.
0: Ajá, sí, pero el de ahí pues ya estaba bien, me daban buenas, o sea, buenas respuestas de eso. Pero con
1: Entonces,
0: la
1: sí,
0: bacteria, pues
1: ajá.
0: no se pudo hacer ya nada.
1: ¿La denuncia está interpuesta desde qué día?
2: 13.
0: El 13 de agosto pusimos la
1: 13 de
0: denuncia
1: agosto.
0: en fiscalía
1: ¿De Jalisco
0: y
1: o de Jalisco?
0: ajá, Jalisco, y el 10 de agosto la pusimos en el IMSS.
1: ¿Y han hablado con funcionarios del IMSS? ¿Se han reunido ya con ustedes?
2: No.
0: No,
2: Apenas ayer fue.
0: sinceramente ¿cómo se dice? O sea, nos presentaron con el de centro médico,
2: ¿El
0: ¿cómo se llama?
1: director?
0: El
1: A
0: director
1: ver,
0: general del
1: aguántame
0: centro médico.
1: para ver este comunicado que manda el IMSS, por favor, que seguro.
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9: ¿Te imaginas que tu trabajo fuera cumplir prácticamente cualquier petición de una persona millonaria? Para Olivia Fernie, esto es una realidad. Olivia es una creadora de contenido canadiense y trabaja en una agencia especializada en viajes de lujo. Su trabajo va mucho más allá de reservar hoteles. Se encarga de resolver prácticamente cualquier cosa que sus clientes necesiten. Ha conseguido un Mercedes Brabus rosa para un cumpleaños, una Birkin de Hermes valuada en $75,000. Consiguió el croissant más grande del mundo y hasta replicó para un cliente un platillo en Dubái de un restaurante específico de Miami. Estas historias la hicieron viral en redes, donde muestra cómo viajan los millonarios y qué están dispuestos a pagar por tenerlo todo al alcance de una llamada.
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11: El corazón del camarón está localizado en su cabeza, cerca de su sistema digestivo y otros órganos vitales muy importantes.
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1: Son las 8:30. Marcela es mamá de Anthony, uno de los bebés que fallecieron, según dice aquí la necropsia, por una bacteria en el Centro Médico de Occidente, un caso similar al que documentamos de Durango. Te decía, Marcela, que la Secretaría de Salud seguramente pues ustedes ya vieron este comunicado.

0: Dice que se está realizando ya una revisión de la unidad, que se reforzaron las medidas de control, que por tratarse de una investigación en curso que involucra a bebés, no es posible hacer públicos mayores detalles. ¿Alguien ya se ha reunido con ustedes? ¿Secretaría de Salud Estatal? ¿Algún funcionario?
1: Nadie. Nadie.
0: Mira, qué curioso.
1: Nadie ha hablado con nosotros, nadie nos ha dicho nada. Nosotros sabemos esos comunicados igual por parte de las noticias y eso, pero porque ellos se acerquen a nosotros, nadie.
0: ¿Es de la Secretaría de Salud o del IMSS, Marcela, el hospital?
1: Es del IMSS.
0: Del IMSS. Bueno, pues vamos a buscarlos porque este comunicado es de la Secretaría de Salud. No sé si el IMSS haya emitido algún comunicado. ¿O es el mismo? Sí, están juntos, ok, correcto. Muy bien, aquí veo ya el logo.
1: Ya dio un comunicado.
0: Bueno, pues estamos al pendiente entonces, vamos a tratar de ubicar a las autoridades del Seguro Social, desde luego, que pues, aquí pues siempre están muy dispuestos a responder. Vamos a intentarlo y volvemos a platicar, si te parece. Marcela, por favor, ¿tienen alguna cita, audiencia, alguna situación legal programada para los próximos días?
1: No, hasta el momento ahorita no nos ha dicho nada.
0: O sea, se interpuso licenciado la denuncia y ahí se acabó, hasta el momento.
1: Ella no nos han dicho nada.
0: Muy bien, Marcela, pues gracias y volvemos a platicar con ustedes si eres tan amable.
1: No, muchas gracias a ustedes. Gracias, hasta luego.
0: Gracias, cuídense, buenos días. Son las 8:32, estamos listos para nuestra mesa de los jueves. Arturo Ávila, ¿cómo estás?
2: ¿Qué tal, Azucena? Muy buenos días, con el gusto de saludarte.
0: ¿Qué tanto traes ahí? Bueno, muchas ahorita cosas. Nos cuentas. Gibran Ramírez, de Movimiento Ciudadano, ¿cómo estás, Gibran?
3: Bien, contento de estar aquí contigo.
0: Me da gusto verte como siempre. Federico Doring, diputado del PAN, ¿cómo estás?
4: Bien y de buenas, yo no traigo libretita naranja, pero bien y de buenas.
0: Oye, pero, bueno. Ya oye, ¿usted está en pique o qué onda?
4: No, pero esa es nueva.
0: O sea, PAN y MC trae en pique desde la mesa de mujeres hasta acá. ¿Qué está pasando? Cuéntenme. El PAN se quiere alear y MC no quiere, y ahí está como que el resentimiento. ¿O qué está pasando, Doring? Federico.
4: No, ¿qué está pasando? Pues yo me dedico a fiscalizar. A mí me pagan por fiscalizar. Si quieres que hablemos del gobierno de Michoacán, no venía preparado, pero yo tengo que fiscalizar a los gobiernos. Para eso me pagan. Es la labor de un diputado.
0: Bueno, oye, gracias. Felicidades porque fuiste de los únicos que se quedaron ayer a escuchar al secretario de Hacienda. Porque la verdad, qué pasadísimos de lanza, porque piden que vayan, los funcionarios van y luego desaparecen.
4: Sí, pues yo, déjame hacer un comentario, que lo puedes checar ahí con el tiro de las cosas. Yo llevo muchos años haciendo esta cena.
0: Sí.
4: Nunca había visto a la bancada del gobierno abandonar a un secretario de Hacienda al presentar el paquete económico. Siempre eran actos casi de disciplina castrense. Estaban todos ahí, aplaudían como focas amaestradas, vitoreaban al funcionario. La ausencia de legisladores de la 4T de ayer era sintomática de algo que me parece a mí merece un análisis mayor. La comparecencia fue bastante civilizada.
0: Pues no había nadie.
4: No, bueno, pero también la oposición no le hizo a él un...
3: Groserías.
4: Un montaje político. Nosotros cuando nos en el PAN acudimos con... habiendo leído el informe, a cuestionarle cosas, no hacerle un evento propagandístico, y también eso creo que se tiene que acreditar y evaluar. No se le faltó al respecto.
0: ¿Ustedes estuvieron?
4: Sí, claro.
0: Sí, qué bueno, gracias. ¿Qué pasó, Arturo? ¿Por qué se fueron los de Morena?
2: Bueno, a ver, yo ayer incluso... yo estuve. Ajá. Una parte no estuve.
0: Qué
2: y la parte
0: bueno,
2: que no
0: también.
2: Y la parte que no estuve es porque yo he siempre sugerido, y lo hice ayer incluso al grupo parlamentario, que no citen comisiones cuando tenemos sesiones en el pleno. Yo tuve
4: tienen que tener permiso la JUCOPA para hacer eso.
2: Yo tuve dos sesiones, una de la Comisión de Relaciones Exteriores de mesa directiva y otra ordinaria, y les decía, "Oigan, es que tenemos al secretario y estamos convocados además en la sesión, pues ni modo que uno se parta, ¿no?".
4: Pero para poder hacer eso tienen que tener el visto bueno de la JUCOPA.
2: Coincido.
4: La ley no permite hacer eso.
2: Yo creo que es un buen tema para llevar a la Junta de Coordinación Política los que participamos ahí, algunos como invitados.
0: Ricardo
2: como
0: Monreal estaba enchiladísimo.
2: Pues es que es correcto, pero también, reitero, tiene que ver con...
0: orden.
2: ¿Cómo logramos ese orden para que las comisiones legislativas no pacten sesiones cuando tenemos
4: pero
2: algo
4: aparte,
2: tan importante,
4: Arturo,
2: en el pleno?
4: Lo que dices es correcto. Eso es la suena, digamos, para que nosotros estemos en los debates. Pero esta no fue una sesión normal.
0: Ajá.
4: Es en la que se discutían más de 10 billones de pesos, quizá junto con, después de que ya no acude la presidencia de la República a presentar un informe ante el Pleno, que se acabó ese evento del ritual presidencial, es quizá la más importante. Y cuando menos yo lo voy a decir, no sé si coincidan Gibran y Arturo, de todos los funcionarios que hoy día están aprobados, que van a acudir al Pleno, sin duda Edgar Amador es el más relevante, políticamente hablando, de todo el periodo, porque no sabemos si va a acudir Rosa Isela al Pleno, sí. ¿No?
0: Aquí el financiero...
4: Es por mucho la comparecencia quizá más relevante del periodo, no sé si ustedes coincidan.
0: Dice el financiero que los mejor calificados, Omar García Harfuch...
4: Pero no lo va a llamar al Pleno, tiene miedo.
0: ¿No va al Pleno?
4: No.
2: Normalmente la reunión que se pacta con él, y es un pacto que hace con todos los grupos parlamentarios, sucede en la Junta de Coordinación Política. ¿Por qué? Porque Omar García Harfuch ha tenido la confianza de tratar temas incluso que tienen cierta confidencialidad por la razón y la naturaleza del
0: encomienda que tiene. ¿Coincides en que tenga que ser privado, Gibran?
3: No, yo creo que hay cosas que se pueden discutir en público.
4: Nunca lo fue antes en los gobiernos anteriores, los mismos secretarios nunca fueron así.
3: Pues se puede guardar la información más delicada para la Junta
2: de Coordinación. Bueno, pero así lo pacta su coordinadora y así lo pacta...
4: O para la bicamaral, Gibran.
3: La Junta de Coordinación Política, yo creo que debería haber más rendición de cuentas, si no menos. Y también debo decir que un poco estos ejercicios se hacen tediosos porque los secretarios ya no hacen ni siquiera por contestar las preguntas.
0: ¿A ti se te contestó, Eva? ¿Quién? El secretario de Hacienda.
3: Con una evasiva.
4: Pero es que hay veces que fingen
0: el secretario de Hacienda
4: trastornos mentales y como si nunca les hubieras tú preguntado algo.
0: Entonces, Omar García Harfuch, el más relevante, dice el financiero, dice Gibran Ramírez, y coincide Federico en que pueden hacer público lo que se pueda, pues tampoco es, ¿verdad? Nadie es irracional. Marcelo Ebrard en segundo sitio, el mejor posicionado, Omar García, 63%, Marcelo Ebrard, 54%, Rosa Isela, 52%, Leticia Ramírez, 50%, Edgar Amador, que estuvo ayer, 45%, Mario Delgado, 43%, y Roberto Velasco, 39%. Esos son los mejor calificados según el financiero, en donde dice que la presidenta llega a su segundo año, a su tercer año de gobierno, con 70% de aprobación. Gibran, te sigo escuchando.
3: Sí, y bueno, hay algunos otros que deberían estar ahí compareciendo también ante el Pleno. A mí me preocupa mucho y creo que tiene que discutirse de la manera más seria la crisis que atraviesa el Instituto Mexicano del Seguro Social, en donde se registran cada vez más daños terribles por causas en las que no sucedían antes, que pueden atribuirse a negligencia de mandos medios, a su vez consentidos por altos mandos. Hay mucho que investigar allí, es otra cosa que deberíamos estar discutiendo en el Pleno. Hay muchos diputados que han mostrado esa apertura. Está ahí, por ejemplo, el presidente de la Comisión de Seguridad Social con la mejor voluntad, el doctor Arturo Olivares, que están también preocupados, que han vivido su vida en el instituto y que creo que podrían aportar mucho, no solamente desde las preguntas, sino también haciendo propuestas y hablando de problemas que seguramente en el pasado se solucionaron de alguna forma dentro de la institución.
0: Ya tienen candidatos en Morena para el 2027, Arturo. ¿Listos?
2: Coordinadores de la defensa de la transformación. Perdón. Que probablemente...
0: ¿Los puedo ver?
2: Claro, por supuesto. Pero fíjate, me gustaría empezar por algo que me parece relevante ahora que los estás viendo ahí. Cuando me pidieron en esta mesa, para los que nos ven y nos escuchan, que propusiera algún tema, yo mandé este tema, la muy desdibujada, triste y deprimida oposición.
4: Correcto.
2: Ajá. Qué poético. Y es curioso porque cuando Federico Dorin habla de trastornos mentales... Pues yo digo, bueno, pues entonces me imagino que está una proyección clara de lo que ellos representan, ¿no? La primera imagen que no quiero yo, por favor, dejar de enseñar para la gente que nos vea. Pero vean, están al borde de...
0: Ay, ¿me trajiste una copia? No.
2: Mira, no, es que traigo los tres momentos. El momento de cuando se ven fijamente y dicen, tú y yo somos lo mismo.
0: Contexto.
2: Alito, Jorge.
0: Contexto. Ayer Alejandro Moreno, en lugar de estar votando en el Senado, se fue a hacer política a Nuevo León porque se están ahí, pues, jaloneando con Adrián de la Garza.
4: Fue el informe del alcalde.
0: ¿Y qué tiene? ¿Fue el informe del alcalde Alejandro Moreno?
2: Lo pero estás no defendiendo, estar... Alito Moreno. No lo puedes hacer bien. Miren,
0: Jorge
2: miren.
0: Romero es dirigente...
4: ¿Nacional?
0: Ajá.
4: Igual que el otro.
0: Y, sí, pero pues está bien que fuera. ¿Pero no tenía que estar Alito en el Senado?
4: Sí. Nada más digo, no fueron a una tertulia política electoral, fue un informe.
2: Para la gente
4: que
2: nos...
4: Porque cuando los de Morena dan su informe y la presidenta de presupuesto, Mary Pozos, da su informe en Jalisco y toda la plana mayor de la Cámara va a ir a Guadalajara, entonces sí.
0: Pero no había votación en el Senado.
4: Pero también ha habido informes de ellos en Zacatecas cuando...
0: ¿Dónde andaba Verónica
4: Rodríguez? La semana
0: Rodríguez
4: pasada hubo informe PAN. Cuando se...
0: Todo ¿dónde andaba Imelda San Miguel del PAN? ¿Dónde andaba Mario Humberto Vázquez del PAN en la votación de ayer?
4: Ya te lo dijo, le tiró, les no acudieron.
2: Ajá. Pero además es más delicado y más grave. Entonces,
4: al... Pero hay una diferencia entre no acudir por la razón que sea y decir que andaban haciendo tertulia electoral.
2: No. Favor, a ver, poco les faltó para el beso, Federico. Espérame. Ve esta imagen.
0: A ver, Adrián de la Garza era priista, ¿ok? Y ahora PRI y PAN quieren llevarlo como candidato para que se enfrente a Mariana Rodríguez de MC y a Clara Luz Flores Carrales de Morena. No nos engañemos, no nos leamos la mano entre nosotros.
4: No, pues ni que fuera yo Ávila.
0: ¿Qué andaba haciendo Fox? ¿Qué andaba haciendo Calderón? ¿Qué andaba haciendo Margarita Zavala ya? ¿Qué andaba haciendo Marta Sagún? ¿Qué andaba haciendo Alejandro Moreno, es senador de la República y había una votación ayer?
4: Te contesto por la parte del PAN. Yo
0: cuando
4: no
0: regresemos, si te parece bien. Claro. Adiós.
2: Y ojalá me dejen terminar mi tiempo.
0: ¡Ay, vamos a empezar!
4: ¡Ahora ya más chillar de sus tiempos!
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6: Royals de Naciones Unidas. Cada año en septiembre es la cita en la sede de Naciones Unidas en Nueva York, donde jefes de Estado acuden a dar un discurso, pero no solo ellos son los protagonistas. También hay royals comprometidas con diversas causas y aprovechan este importante foro y los reflectores para levantar la voz. De las reinas más activas está Máxima de Países Bajos, que después de tener una importante trayectoria en el mundo de la banca, desde el 2005 colabora para el organismo internacional. En el 2024, Máxima fue nombrada defensora especial del secretario general de la ONU para la salud financiera. Mientras, la flamante Rania de Jordania tuvo su agenda propia en el marco de la Asamblea General de la ONU, donde denunció la detención militar de niños palestinos por parte de Israel. Y son voces como la de Máxima y Rania que tienen gran peso. 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
9: 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Tere Jiménez.
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11: El huracán Rachel se intensificó a categoría 2. Se halla a 370 kilómetros al sur de Cabo San Lucas, Baja California Sur. En este estado, así como en Sinaloa, Nayarit y Jalisco, provocará lluvias muy fuertes, rachas fuertes de viento y oleaje elevado. La gobernadora de Aguascalientes, Tere Jiménez, entregó su cuarto informe de gobierno al Congreso del Estado con los resultados y avances alcanzados durante lo que va de su gestión. Destacó que refleja el esfuerzo coordinado entre los tres poderes, municipios y sectores sociales en favor de la entidad, lo cual abre camino hacia nuevas oportunidades. El gobierno de México reafirmó que es una prioridad nacional la atención a la desaparición y no localización de personas. Reiteró su compromiso con las familias de las víctimas y condenó todo acto de violencia contra integrantes de colectivos de búsqueda. Indicó que la opinión de expertos independientes no refleja la posición de la ONU.
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0: Las 8:45, continuamos aquí, Gibran Ramírez, Federico Doring, Arturo Ávila. Nos mostraba Arturo esta imagen de Alejandro Moreno, Jorge Romero, en el informe de Adrián de la Garza, alcalde de Monterrey, que va a ser candidato a la gubernatura, probablemente en esta alianza con el PAN. Y bueno, es una serie de fotos que tú describes como una.
2: Es te veo, te quiero, y acepto. Bueno, ahí oye, está. A ver, aquí te lo dijo Jorge Romero una y otra vez, Asu, porque así te dicen, ¿no? Sí. Jorge, que siempre me recuerda mucho a Clavillazo, con mucho respeto, pero me recuerda muchísimo. Jorge Romero te decía, Asu, te doy mi palabra, ¿no? Mi palabra, te la entrego, ¿no? De que no va a existir alianza. Meses después, dice, bueno, en algunos lugares sí. Y ahora lo vemos en una foto en donde claramente vemos que nunca, nunca han dejado de ser el PRIAN. Siempre han sido una simulación. Están juntos los dos, se ayudan, trabajan juntos, hay coyuntura. Y por eso, a mí me da mucho gusto decirte, cuando hablamos de los coordinadores de la defensa de la transformación, Azucena, yo digo, oye, todo el mundo sabe quiénes son nuestros coordinadores. Nos llevamos la agenda coyuntural durante 3 semanas. Si tú hoy le preguntas a alguien, a quien sea, oye, ¿quién es el coordinador de la defensa del Botox en Baja California? Del PRI, perdón, del PRI. Pues nadie sabe, pero sí sabemos que es Julieta Ramírez, ¿no?
0: A ver,
2: o, rápido, ¿quién es el coordinador de la defensa de la patria, de la familia y de la libertad de Baja California Sur? Ahí sabe. Manuel Cota,
0: pues porque
2: de la defensa de la transformación. Porque están, nadie los conoce, ver, nadie está hablando de ellos. Adelante. Una posición en el basurero de la historia.
3: Bueno, el PRI y el PAN han transitado a hacer una alianza y entonces por eso el PAN frenó lo que había dicho, que iba a ser un proceso de participación ciudadana. Lo que pasó ayer en el caso de la comparecencia del secretario de Hacienda es muy ilustrativo. Lo que pasa es que muchos ya están plenamente en la grilla. Como Morena adelantó los tiempos, eso está sucediendo. Por ejemplo, no estaba, al final de la comparecencia, la presidenta de la Comisión de Presupuesto.
0: Claro. Se dirigía a ella el secretario, pues no estaba.
3: Así es. Y creo que esa ausencia que hubo en el Senado de panistas y priistas que estuvieron dando lata toda la semana por una abstención en comisiones para deliberar, que dijimos que harían, esas ausencias muestran que no les importa el país, sino posicionar un mensaje en las redes sociales, tener más likes, ser más estridentes, pero no toman su responsabilidad en serio. Y esto termina por hacerle el juego al régimen, porque aunque en este momento se queda en evidencia que Andrés Manuel López Beltrán se está convirtiendo cada vez más en un problema para su partido y para el proceso que han querido empezar, cuando hay periodismo que revela que el prestanombres de López Beltrán está solo, desprotegido, que está huyendo, escondiéndose, cuando se reviven entonces las pruebas en audios, en documentos, en contratos, cuando todo eso sucede, le dan los recursos retóricos a Morena, se los ofrecen. Así, cuando se está hablando de Marina del Pilar y sus nexos, y los nexos de su exesposo con el cártel de Sinaloa, cuando todo eso sucede, le regalan esas fotos que tanto le gusta a Arturo para hacer chistes.
0: Doring, Federico.
4: Sí, a ver, yo no voy aquí en las provocaciones chairas, tengo mucha inteligencia para eso. Déjame citar una columna que valoro mucho el día de hoy. Abro comillas. En ese entendido, para el gobierno humillar al adversario es aceptable y agredir símbolos puede celebrarse como una victoria. Es lo que pincela Gibran. ¿Por qué están haciendo lo que hicieron de exceso de violencia con Calderón para ocultar al ratero de Amílcar, el azulejero del bienestar en Suiza? Hoy Mónica Garza hizo pública una información para poder siquiera tener el visado que él tuvo, al no ser ni estudiante, ni trabajador, ni nada. Amílcar, en Suiza. Tiene que haber entrado mínimo con 9 millones de pesos de guante fiscal en Suiza y tuvo que haber llenado un formato migratorio que diga que no tiene antecedentes penales y que no está siendo investigado por nada.
0: Pues es verdad.
4: No, es mentira. Hay una empresa, no solo la del balastro del bienestar. A mí no se me ha olvidado que dijo que se descarrila el TEN y que luego era otro pedo.
0: Pero
4: y
0: no la tiene empresa, antecedentes penales ni está siendo investigado.
4: No, sí está siendo investigado. Hay una denuncia, claro que sí.
0: Es que Ernestina dice que no.
4: Ah, bueno, pues Ernestina miente como Arturo por deporte. Portacelis Gas and Oil es una empresa. Sí. que él constituyó y a la que el SAT denunció en la Fiscalía General de la República por un boquete fiscal de 834 millones de pesos de defraudación de huachicol fiscal. Y te voy a dar dos datos porque yo me dedico a informar y a leer lo que miente el gobierno. Yo no vengo aquí con PowerPoint, me da más para eso. ¿Por qué no va Harfuch al pleno? Las mentiras de Harfuch. Te traje otras dos de las que se habían quedado pendientes. Mira, según esto, primer dato. No, que el fentanilo y que ahora sí combatimos y que somos el gabinete. Mentira. Primer dato. Y te traje las dos fuentes para que no vaya a decir Arturito que se ve aquí a suena. Los dos informes. Ajá. El de Andrés y el de Claudia.
0: Pastillas,
4: ¿no?,
0: aseguradas con AMLO.
4: 5,661,258 en todo el sexenio. Pastilla. Si eso lo divides. Ajá. Bueno, es 33. ¿A qué te fuiste ahí? Andrés Manuel, en el sexenio de los abrazos al narco Azucena, decomisó 33,907,548 pastillas de fentanilo. Aquí está el dato. No lo estoy inventando. Informe de Andrés.
0: ¿Este no?
4: Esa es la gráfica de estos datos.
0: Ajá.
4: Si tú divides los 33 millones entre 6 años, te da un promedio de decomiso de pastillas de fentanilo con el narco de Andrés Manuel anual de 5,651,204, que es la que tienes ahí. ¿Cuánto reporta el supergabinetazo de Ciudad Gótica y Sheinbaum en el informe que estamos analizando en el último año? Solo 1,655,964.
0: O sea, menos decomiso en lo que va del sexenio de la
4: Cuando dice que no había fentanilo y dice que no combatían el fentanilo, decomisaban más con el supergabinetazo de Ciudad Gótica. Gibran,
0: ¿estas cifras nos pueden llevar a concluir que no se está haciendo efectivo?
3: Yo creo que hay una parte ahí de ser omisos en esa parte de la política contra la droga. Diría Arturo que se están desmantelando laboratorios, que yo no creo que sea el caso, y además cuando ha sucedido se ha hecho sin decomisos significativos. Yo creo que se tiene que explicar eso, yo creo que se tiene que explicar a fondo la metodología para evaluar los homicidios dolosos y la reclasificación que se ha hecho de otras muertes en diversos cajones estadísticos, que es algo que sucedió en la Ciudad de México. No nos lo estamos inventando, venimos siguiendo las cifras y hay un patrón en las gestiones de García Harfuch y de Claudia Sheinbaum que consisten en que disminuyen los homicidios dolosos, pero al mismo tiempo aumentan y muy radicalmente las desapariciones, porque desgraciadamente es algo que en la conversación pública no significa la misma cantidad de violencia para las personas. Sin embargo, podemos ver también cómo la percepción de seguridad sigue más o menos estable. La gente se sigue sintiendo insegura en las ciudades. Y esto habla de que esas cifras no se están trasladando en el sentimiento y en la percepción, en el pensamiento de las personas.
0: Entonces, uno de los funcionarios que no va al pleno y que le quieren hacer todas estas preguntas, García Harfuch.
2: A ver, voy a empezar nada más por contestar muy rápidamente, ¿no? Primero, entiendo que Federico Doring no actualice los sistemas que hoy se pueden utilizar y piense que traigo láminas de PowerPoint. PowerPoint yo lo dejé de usar hace mucho tiempo. Pues está bien.
4: Yo me refería a tu capacidad,
2: entiendo,
4: pero bueno.
2: Entiendo que Federico es de otra época y lo vamos a respetar.
3: Está confesando a Arturo que hace todo con chat.
2: No tiene nada de malo.
4: No, está confiando que todo se lo han hecho.
2: No tiene nada de malo, ¿no? No tiene nada de malo. No, son diseños.
0: Luego te cambia mucho la carita.
2: A ver, son diseños que hace el equipo. De aquí le mando un abrazo muy fuerte a mi equipo de diseñadoras, todos egresados, algunos, por cierto, jóvenes construyendo el futuro, gente de primera, ¿no? Bueno. No sabe, pero bueno, él piensa que son PowerPoints y Gibran piensa que es ChatGPT, seguramente.
3: Bueno, pues la segunda.
2: El León cree que todos son de su condición.
3: No,
2: pero bueno, déjenme terminar.
3: Cuando inventaste que Anaya.
2: Siguiente tema,
3: ¿no? Escrito por ChatGPT como Smigo. ¿Te acuerdas
2: de eso? El siguiente tema.
0: Oye, espera, ¿sí te acuerdas de eso?
2: Pero ¿por qué ellos pueden?
0: Pero
2: es real.
0: Ah,
2: es real.
3: Hombre, sí.
2: Es real. Sí, así lo describió.
3: Dices,
2: o sea, A Ricardo Anaya, ChatGPT dijo que le ponían ese tipo de apodos.
3: No nos quisiste enseñar esa vez cómo le preguntaste.
0: ¿Cómo se le preguntó? ¿No? Porque no era real.
12: El prompt, claro.
2: ¿Me dejan concluir o no? Bueno, déjenme concluir. El segundo tema por el cual yo planteé la perdida oposición, la deprimida oposición, la mala oposición. ¿Cuánto estuvieron jode y jode, friegue y friegue con la ley antimemes? Bueno, tratando de que la gente pensara algo que no era. Explicamos en muchísimas ocasiones, no, tiene que ver con fraudes, tiene que ver con conductas ilícitas. No, la parte de propiedad intelectual tiene que ver con que no se use la piratería en plataformas digitales, ¿no? Y seguían, la ley antimeme, te van a castigar por la sátira, te van a castigar por la caricatura. Falso, era una mentira, ¿no? Bueno, en el momento en el que tuvieron la posibilidad de ir al Senado, ¿no?, a votar en contra, ¿dónde andaba Alito Moreno? Pues dándose un beso con Jorge Romero, ¿no? Bueno, no solamente eso, no estuvo Añorbe, que también era de los más críticos, es coordinador, incluso coordinador de la bancada en el Senado. Tampoco estuvo la secretaria general del PRI, Carolina Villano. Es de pena la oposición que tenemos. O sea, lo que yo te quiero decir es, no puede ser permisible que en estas mesas vengan, inventen tantas mentiras y a la hora de hacer su trabajo legislativo, simple y sencillamente no se presenten.
3: Bueno, que el PAN y el PRI no vayan no quiere decir que se trate eso de que sean mentiras. Lo único que
2: son mentiras
3: decir es que no tuvieron la responsabilidad de ir a sostener esos puntos de vista.
2: Porque no tenían argumentos.
3: Pero ahí estuvo Movimiento Ciudadano y claro que hay
2: porque
3: argumentos.
2: No tenían argumentos. Porque
0: Movimiento Ciudadano que se abstuvo en comisiones.
2: Sí, claro. Porque rechazaron. Y el peor debate, el de Movimiento Ciudadano, porque, es de pena. O sea,
3: porque rechazaron ustedes hacer especificaciones. Regresamos. 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
23: Tokio, Japón. Tokio representa la fusión más espectacular y armoniosa entre las tradiciones ancestrales del continente asiático y el futurismo tecnológico más avanzado. Esta colosal e hiperactiva metrópolis sorprende al mundo con su impecable organización, seguridad absoluta y un orden civil ejemplar que contrasta con su alta densidad demográfica. El paisaje urbano transita con gracia desde los pacíficos santuarios sintoístas rodeados de naturaleza hasta los distritos de Shibuya y Shinjuku, iluminados por gigantescas pantallas LED y habitados por las últimas tendencias de la moda urbana global. Su capacidad para adoptar la influencia occidental sin perder un ápice de su mística identidad oriental la convierte en una joya cosmopolita verdaderamente única.
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0: 9 de la mañana. Ay, no, es que no dejamos de hablar ni en el corte.
1: ¿Me toca a mí?
0: Sí, claro, adelante, por favor.
1: Le vamos a dar la segunda clase de fiscalización a Arturito.
0: Terminando, Gibran. Nada más, Gibran, ¿terminaste tu idea?
2: Sí.
0: Gracias.
1: Segunda clase de fiscalización a Arturito. No, que en México no hay fentanilo y que la manga al muerto. Mira, otra vez, Arturito. Los informes.
3: Falso, ahorita lo hablamos.
1: ¿No? Entonces, ahora sí, kilogramos de fentanilo. En el México que no había fentanilo, pero Víctor de Alfonso Romo era el que conseguía los precursores chinos de China. En el ridículo del ignorante, el observador de... Mi querido Xi Jinping, ¿me puedes decir de dónde salen los precursores? Sí, papi, los tienes tú en tus aduanas y te los importa Alfonso Romo. Bueno, ¿cuáles son las cifras que reporta el cabecita de algodón? 5,515 kilogramos de fentanilo en todo el sexenio.
0: Entonces,
1: si divides eso entre los 6, te da los 919 kilogramos de promedio anual en el sexenio del narco de decomiso de kilogramos de fentanil. Uh-huh. No lo estoy inventando, aquí está. Sexto informe del narco. Segundo informe del gabinetazo de Ciudad Gótica. ¡Y qué bárbaro estamos combatiendo como nunca! 738, menos que con el narco que abrazaba el fentanilo y al narco.
0: Es promedio anual, ¿ok? Sí. Porque para que sí sea válido. 919 al año con AMLO, 738 al año con la presidenta Sheinbaum, Artur.
3: Fíjate que trato de no quiero insultar a Federico porque no uso ese tipo de adjetivos en estas mesas. Pero me parece que a veces existe mucha torpeza en el debate, en la mesa. Porque claramente la estrategia de la presidenta Claudia Sheinbaum tiene que ver con el reforzamiento de las aduanas. Todas y todos sabemos que el ingreso de este tipo de precursores viene de países asiáticos, ¿no? Y la reducción no quiere decir que estén haciendo menos trabajo, quiere decir que los precursores no están ingresando, quiere decir que no haya rutas para el fentanilo. Y a diferencia de lo que piensa Federico Doring, que trata de utilizar un argumento para sacar raja política, a mí lo que me da mucho gusto, Azucena, es que, de acuerdo a datos de CBP, un 20% menos de niñas y niños, jóvenes y algunos adultos, no han muerto a causa del fentanilo, desde que está gobernando Claudia Sheinbaum. O sea, es una tragedia en Estados Unidos.
0: O sea, si le creemos a Estados Unidos en una cosa, sí, en otras no. Estados Unidos dice que ha bajado la migración, que ha bajado fentanilo, que han bajado las muertes por fentanilo.
1: No, que estamos hablando del informe de Sheinbaum, pero de Trump.
0: Sí, claro.
3: Pero no solamente eso.
1: Son los datos de Sheinbaum, pero no solamente eso. De Trump.
3: CBP también dice, hemos incautado un 46% menos de fentanilo. ¿Sabes el logro que significa eso? Y eso representa no una acción como las que ellos hacen de sacar al ejército sin estrategia, ¿no? Mientras salían con un cártel, como lo hizo Felipe Calderón, el espurio de Felipe Calderón, ¿no? Que, por cierto, ahorita hablamos de el eventazo ayer, ¿no? En donde invitaron a Yanín Áñez, expresidente de Bolivia, que organizó un golpe de Estado, ¿no? A Francisco Santos, que tuvo la administración más sangrienta de Colombia. Pues Dios los hace y ellos se juntan, ¿no? Entonces, cuando yo volteo a ver los datos que da CBP, ¿no? 20% menos de muertes por sobredosis, 46% menos de incautaciones. Y cuando voy incluso al mayor decomiso histórico que sucedió en este gobierno, en 2024, para ser muy concreto, de 1,100 kilos de fentanilo, digo, gracias, presidenta. Gracias por sacarnos del desmadre que nos dejó el PRI y el PAN.
0: ¿Gibran?
2: Otra posible línea de explicación de la reducción reciente del ingreso del fentanilo a los Estados Unidos es que Rubén Rocha Moya y Enrique Insunza dejaron de gobernar el estado de Sinaloa. Como sabemos, eso les quita capacidad de operar para el cártel de Sinaloa como hacían anteriormente y como está acreditado en fuentes periodísticas. Y de ahí no se dice nada. A veces Arturo dice que es increíble que el PAN se atreva a hablar de narcogobiernos cuando está el caso de García Luna. Bueno, aquí es increíble que Morena se atreva a hablar de lo mismo cuando está a la vista de todos, pero además con protección del gobierno, los casos de Rubén Rocha, de Enrique Insunza, que no solamente juntaron al gobierno con el cártel de Sinaloa, sino que también inmiscuyeron al partido. Y no se ha investigado nada de esas líneas de financiamiento. No se ha investigado nada de los contratos de Amílcar Olán para medicinas en el estado de Sinaloa.
1: Y lo de California de hace 2 o 3 días.
2: Y no se ha investigado nada sobre estos señalamientos que se han hecho desde el Servicio de Administración Tributaria a esa empresa relacionada con Amílcar Olán. Si es verdad que no se está investigando nada, están confesando una omisión y una negligencia criminal, y no deberían hacerlo. También es falso lo que dice Arturo de que se esté poniendo énfasis en las aduanas. Si se dijo que no hay métricas para el huachicol fiscal el día de ayer, quiere decir que no tienen ni idea qué.
1: La pregunta parlamentaria que te había traído, se la formulé, perdón.
0: A ver, lo tenemos sí. ahí, ¿no? Al secretario de Hacienda. ¿Podemos poner a la pregunta y la respuesta
1: no
0: de Federico
1: Dorin? No me desmintió,
0: Dorin.
1: No me respondió.
0: Ayer
1: no cuantifica, no cuantifica el boquete fiscal del delincuente de la Amílcar y el Andy.
0: Oye, pero la presidenta Sheinbaum dijo que no se está investigando a Amílcar ni a Andy. Y Ernestina Godoy, la fiscal, dijo también que no
1: se está investigando. Si Portacelis fue denunciada por el SAT ante Ernestina.
0: Pero Portacelis no está a nombre de Amílcar, está a nombre de su contador.
1: Ah, es el mismo contador que aparece en las empresas que tienen que ver con ese huachicol y con el balastro y con otras. Ah, o sea, ¿en serio no van a investigar al proveedor del balastro que costó 14 vidas el 28 de diciembre del año pasado? Porque supuestamente era un error
3: también,
1: humano y un exceso de velocidad.
3: Eso es falso también.
1: El trencito sigue sin prestar servicios porque sigue siendo inseguro.
3: Pues es que es un sopilote de la política carroñero Federico Dorin, con todo respeto, Federico, pero es que no puedo creer que después del dictamen de la Fiscalía General de la República, ¿no?, en donde incluso estaba geolocalizado el tren y efectivamente por error humano el vehículo iba mucho más rápido y era imposible que en esa curva, no, a esa velocidad, no sufriera un descarrilamiento. ¿Qué tiene que ver con el balastro?
1: Déjame
3: pero ¿qué se inventan, no? O sea, lo que quiero decirte, Susana, es que de pronto yo vengo a esta mesa nomás a desmentir las narrativas. Bueno, cuando es la doble nacionalidad, ya se las desmentimos también. Bueno,
1: así como bueno, no, compadre.
3: Ya traían ahora hasta la coordinadora de Nayarit, ¿no?, a Yasmín Bugarín. Es que nació en
0: Estados Unidos. Sí, pues sí nació.
3: Pero la constitución es muy clara. Tú eres mexicano por nacimiento si tienes padres mexicanos y mexicanos. Incluso pueden ser naturalizados. Ajá. Eso define
0: pero
3: la constitución.
0: Pero tiene que renunciar a su
3: política.
0: Nacionalidad.
3: Sí, claro, por supuesto, pero para quebrar la nobleza.
0: Pero ella dice que no.
3: Para quebrar la nobleza, renunció desde 2018.
0: No, ¿sí? no es cierto.
3: Hoy se presentó la información,
0: a ver,
3: nada más para dejarlo claro. Hoy se presentó la información. Déjenme terminar.
1: Pero yo
3: terminar.
1: Tengo derecho a defenderme.
0: No, todos tienen derecho aquí a todo, menos yo.
3: Hoy esta mujer.
0: ¿Quién?
3: ¿No? Sí. Ajá. Cuya familia es originaria de La Yesca.
0: Sí.
3: Un municipio de los 21 municipios del Nayarit, con 12,000 habitantes, ¿no? Una comunidad de 200 personas, migrante. ¿Sabes qué? Jornaleros de papás campesinos. Su papá cursó hasta segundo. Claro, una mujer de primera, ¿no?
0: Ajá.
3: Es más mexicana que muchos de los que están en esta
0: mesa. A ver, ¿qué dijo Bugarín? ¿Es eso? Dijo algo Luisa María Alcalde sobre
3: Hoy lo presentó en la mañanera, claro.
4: Esa iniciativa presidencial que fue aprobada en ambas cámaras, por cierto, ya aprobada en 20 entidades federativas. Solamente hacer una acotación importante. Hay un transitorio que dice lo dispuesto en este decreto será aplicable a partir del proceso electoral correspondiente al 2028. ¿Por qué? Porque ya no estamos en fechas para poder hacer modificaciones legales que apliquen para este proceso electoral. Que hablando concretamente la pregunta de ayer de la senadora de Nayarit, ella desde 2018 renunció a su doble nacionalidad. Entonces, aunque no le fuera aplicable, lo hizo desde 2018 en el trámite que hoy existe ante Relaciones Exteriores.
0: A ver, ¿por qué no le marcas, Arturo? Es que no nos quiere contestar.
3: Pues no es que no les quiera contestar.
0: No nos quiere contestar.
3: No, claro que sí.
0: Entonces,
3: yo he hablado con ella permanentemente.
0: A ver, márcale.
3: Y además, bueno, ahorita le marcamos si quieres juntos, te doy el teléfono.
0: O sea, porque siento que ella dijo otra cosa, que no había renunciado.
3: No, ella dijo, cuando salió en la entrevista, ella dice, yo ya aclaré con la Comisión de Elecciones de Morena. Pero entiendo por qué, y os voy a decir por qué.
0: Pero tengo
3: porque,
0: duda.
3: Nada más termino, le tienen mucho miedo.
0: O sea, pero ya no tiene doble nacionalidad.
3: A ver,
0: ya no.
3: Reitero. La facultad exclusiva, ¿no?, que esto es bien importante decirlo,
1: sí,
3: ¿no?, de determinar, ¿no?, si procede o no procede una renuncia es la Secretaría de Estado.
0: Pero ella renunció desde el 2018.
3: Claro, ella presentó su renuncia, ya, listo. ¿no?
0: A ver, Federico.
3: Pero además no hay nadie más mexicano que Yasmín Bugarín o mexicana. Ay, te lo digo en serio. Exagerado. Pues conoce su historia.
0: Nadie más mexicano.
3: Una mujer de primera.
1: A ver, puede ser, varias presiones. Yo no le voy a creer las mentiras a Ernestina cuando viene a hablar del peritaje de la Fiscalía Arturito. Si fuese una sílaba de eso, verás, el tren estaría prestando servicio. Si hubiera sido solo un error humano, solo un exceso de velocidad, solo en esa curva, Azucena, el tren estaría funcionando, ¿qué no? Entiendo, según ha dicho el gobierno, que no va a funcionar, creo que hasta el próximo año. Primera aclaración. Segunda, cuando dice Arturo que le tenemos miedo, ¿le tenemos el mismo miedo que le teníamos a Arturo para ser gobernador de Aguascalientes? ¡Cuac! El mismo miedo que le teníamos a Arturo para ser alcalde de Cuauhtémoc. ¡Cuac! Al paso que va Arturo, va de representante de casilla, hombre. Entonces, les tenemos mucho miedo.
3: Y orgullosamente sería representante de casilla. Pero me concentro, te lo digo en serio, ¿no?
1: Pero, a ver,
3: hay mucha gente que lo hace y lo hace orgullosamente.
1: Yo concentrar de este caso, que dice que le tenemos mucho miedo, es lo siguiente. Muy sencillo. Clasistas. Muy sencillo, ¿no? Ella lo que dice es que tramitó la renuncia ante la Cancillería. Azucena, los que tienen millones en Estados Unidos saben que se tramita ante la Embajada de Estados Unidos y el gobierno de Estados Unidos.
0: Un pequeño detalle.
1: Pequeño detalle. Oye, tú sí sabes, ¿no? Eso, Arturito.
0: Sí le podemos llamar, ¿no? Ahorita cámbiale, en el corte. No, márquenle. Pues ya. Ya
3: les mando el teléfono. Tienen el teléfono. Aquí. Márquenle el teléfono.
2: Esta polémica se acaba con que ella enseñe su certificado de pérdida de nacionalidad que expide el Departamento de Estado.
1: No la Cancillería.
0: Pero, a ver, pero además, vamos a preguntar además, en el corte.
3: Pero además no lo va a hacer cuando tú quieras, Gibran. Lo va a hacer cuando lleguen los tiempos electorales. Sencillo.
0: No, no es cuando él quiera, es que la presidenta ha hablado de eso. Claro, hay una ley que se acaba de aprobar. Claro. Vamos a ver si lo logramos en el corte aquí con Arturo Ávila.
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10: La cobaya o cuyo. La cobaya, conocida popularmente en diversos países como cuyo o conejillo de Indias, es un roedor herbívoro, nativo de la región andina que destaca por su temperamento noble, pacífico y asustadizo. Son mascotas excepcionales para los hogares debido a que rara vez muerden y se comunican de una manera sumamente tierna mediante una variedad de sonidos agudos y chirridos con los que expresan entusiasmo o solicitan su comida favorita. Su dieta es estrictamente herbívora y requieren de un aporte indispensable de vitamina C a través de pimientos y verduras frescas, ya que su organismo no la produce por sí mismo. Al ser animales gregarios, disfrutan enormemente de la compañía de otras cobayas y del contacto suave con los humanos, convirtiéndose rápidamente en animales muy apegados, mansos y reconfortantes para compartir la rutina diaria en casa.
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10: Las uñas de las manos crecen casi 4 veces más rápido que las uñas de nuestros pies.
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0: Las 9:15, continuamos en nuestra mesa de los jueves. Gracias, Yasmín Bugarín, coordinadora de la 4T en Tlaxcala, por tomarnos la...
3: No, Nayarit.
0: ¡Ay, qué bárbara yo! Perdónenme. Nayarit, perdón, estoy pensando en Tlaxcala, quién sabe por qué. Déjame...
12: Hola, querida Susana.
0: ¿Cómo estás, Yasmín? Buenos días.
12: Muchas gracias, con el gusto de saludarte. Oye, saludo pues con mucho cariño a mi compañero y amigo Arturo, a Gilbran y a Dori.
0: Saludos, saludos de los tres. Yasmín, una duda. ¿Ya renunciaste a tu nacionalidad estadounidense?
12: Azucena, si me lo permites, primero quisiera poner en contexto qué fue lo que orilló a mis padres a que una servidora no naciera en territorio mexicano. Yo soy originaria, mis padres, de la sierra del estado de Nayarit, del municipio de La Yesca, de una pequeña comunidad que se llama La Manga, de menos de 200 habitantes. Mis padres estudiaron hasta segundo año de primaria, ellos se dedican al campo. Mi mamá es ama de casa y mi padre es campesino. ¿Sí? Y la historia de mis padres, mi historia es la de miles y millones de nayaritas y de millones de mexicanos.
0: Así es.
12: Por necesidad tuvieron que migrar de jornaleros, se iban en temporadas de jornaleros a trabajar en la pizca del algodón, de la fresa, el jitomate, en el estado de California, en Estados Unidos, y en ese escenario de esfuerzo a mí me tocó nacer en Estados Unidos. Desde muy pequeña mis padres me traen de regreso, ellos pudieron regresar a su pueblo, a La Manga, y yo termino de estudiar la primaria en La Manga. Posteriormente toda mi vida pública y privada la he realizado aquí en Nayarit, en la capital. Aquí soy la secundaria, la prepa, la universidad, soy egresada en la Universidad Autónoma de Nayarit, y en ese sentido también mi función pública ha sido al servicio de Nayarit y de México. He ocupado cargos como diputada local, dos veces diputada federal y hoy senadora de la República con licencia. Yo, al igual que los que me están escuchando y los que están mis amigos y compañeros de esta mesa, soy tan mexicana como ustedes, porque yo soy mexicana de nacimiento, así lo establece la Constitución. Gracias. Hacer hija de padre o madre. ¿Sí? En este caso, tanto mi padre como mi madre nacieron en La Manga, municipio de La Yesca.
0: Entendemos el punto del concreta, contexto. Exacto, gracias.
12: Uh-huh. Y tu pregunta concreta, Azucena, aún no he... Iniciamos ya jurídicamente la ruta, porque anteriormente en los encargos que he tenido no se me había solicitado. Hicimos un trámite.
0: Correcto.
12: Que en su momento se nos solicitó en la Secretaría de Relaciones Exteriores, donde firmamos un documento donde renunciamos a cualquier sumisión, obediencia y fidelidad a cualquier país extranjero, especialmente Estados Unidos, y donde tomamos protesta para adherirnos y obedecer a cualquier sumisión de las leyes mexicanas. Hasta en el 2018 fue el único documento que a mí se me requirió para poder ocupar los encargos que ya he tenido.
0: Pero
12: en estos tiempos de la defensa de la soberanía, pues no debe existir la más mínima duda ni titubeos.
0: Pero para este, tienes que ir a la embajada a pedir que ya te quiten la nacionalidad estadounidense. ¿Cuándo lo vas a hacer?
12: Es correcto. Mi grupo de abogados jurídicos ya están trazando la ruta. Ya tenemos la información para poder atenderlo en los tiempos y forma que se me requieran. Porque en este momento, Azucena, también, o sea, yo soy coordinadora, no me impide, o no se me está requiriendo.
0: Pero para que te la puedan quitar, no puede ser, creo que año electoral, o sea, sí tienes que darte prisa. Déjame, Federico primero, dale.
1: Sí. Hola, buen día. A ver, no le aplica para esto por lo que acaba de decir la consejera, el transitorio. Exacto. Pero yo nada más le quiero decir que de nuestra
0: ¿El 2028?
1: Parte...
0: Ajá, está bien, pero se llama congruencia.
1: Ya
0: perdóname,
1: sé,
0: o sea, ese es otro asunto.
1: Ya sé, bueno, pero a ver, ella, yo le atesoro que nos está diciendo la verdad, a diferencia de otros, y que lo que está exponiendo es lo mal hecho de la reforma. Porque para que se pudiera registrar candidata, tiene que haber conseguido un trámite antes siquiera de haber sido votada, que es lo que nosotros criticábamos. Habiendo dicho eso, nosotros no la prejuzgamos. Puede, desde nuestro punto de vista, ser buena mexicana, tener la doble nacionalidad, regresar como sus padres lo hicieron, como lo hizo el rey del tomate en Zacatecas, como lo hizo don Manuel que exponía a Paulina Rubio en Jalisco. Nosotros no la vamos a prejuzgar, y si la votan, que la voten por sus méritos democráticos, no en base a las calumnias y prejuicios de otros.
0: Ay, me encanta. Yo estoy de acuerdo.
12: Muchas gracias.
2: Bueno, aquí se ha mentido al decir que ya había renunciado, se habían hecho argumentaciones distintas, que si estaba aplicando retroactividad, que por cierto se ha legalizado y se ha votado ya en la Suprema Corte a favor de la retroactividad en contra de los derechos de las personas. Nosotros estamos de acuerdo en que participen, y esto exhibe una de las mentiras de Morena en el debate sobre esa reforma, que es que solamente están volviendo operativo algo que ya estaba en la Constitución. Lo que se nos está diciendo
13: aquí... Pero están a partir de electos.
0: Uh-huh. Sí, no de candidatos.
2: Lo que nos acaban de decir es que había un trámite para volver operativo eso que está en la Constitución y que se realizó, como supongo que se realizó, en los casos de otros personajes que han tenido cargos de elección popular y que tienen también la nacionalidad estadounidense. Y yo creo que esta aclaración, además de desmentir esta diversidad de versiones y dar cuenta del tamaño de las mentiras que se dan, exhibe cómo la reforma que se hizo no solamente afecta a quienes ellos decían que era por gente como cabeza de vaca, sino a gente que también viene desde abajo y que por circunstancias nació del otro lado. Hay muchos casos de estos que en que se convierten en líderes de movimientos, porque nuestra nación abarca mucho más que lo que está en el territorio nacional. Uno no puede decir que conoce México si no conoce también lo que hay de nuestra nación del otro lado de la frontera.
0: De acuerdo. Yasmín, sigue en la línea, Arturo.
3: Sí, bueno, me parece el mejor ejemplo de cómo no existe la narrativa que la oposición estaba construyendo. Es decir, cualquier mexicano o mexicano puede ser gobernadora, gobernador, presidente o presidente, jefe o jefe de gobierno, ¿no? Y este es el mejor ejemplo, ¿no? Una persona que efectivamente...
0: O sea, sí, cualquiera puede ser, pero no con doble nacionalidad.
3: Es que en el discurso decían que se le estaban quitando estos derechos a las y a los mexicanos. Lo dijeron, lo repitieron en tribuna muchas veces, yo no los interrumpí.
2: Cuando la renuncia, tú me interrumpiste dos veces pasadas, Arturo.
3: A ver,
2: déjame
0: terminar. ¿Qué le quieres decir? ¿Cuál planteamiento quieres hacer, Gibran?
2: Que la pérdida de derechos sí se da, porque en cuanto se apruebe esa renuncia y ella tenga su certificado de pérdida de nacionalidad, no podrá recuperar esos derechos que tiene también en los
0: Gane
2: Estados
0: o pierda.
2: Unidos. Así es. Ajá, es irrevocable, irrenunciable, Arturo, esa condición.
3: Arturo. Primero, decir que es falso, ¿no? Segundo, dejar con toda claridad que es una decisión personal que hace quien decide participar. Es decir, pues la misma decisión que tendría yo si quiero ser presidente o presidente de México, y que establece ciertos requisitos constitucionales. Me los van a pedir los requisitos, ¿no? Entonces, yo entiendo que ellos, por estrategia política, traten de decir eso. Yo lo que puedo anticipar es nada más una. Con esto se desmiente el argumento que tenían con toda claridad. Y yo saludo con mucho aprecio a Yasmín desde aquí, que la conozco desde hace muchos años, porque sin duda, ¿no?, representa lo mejor de las mujeres de nuestro país, representa lo mejor del estado de Nayarit, pero sobre todo representa ese espíritu de lucha de millones de familias mexicanas que en comunidades como la de ella, en La Yesca, han tenido que migrar como jornaleros al otro lado, y representa todo ese esfuerzo y esa lucha. Por eso creo que, sin duda, cuando llegue el momento electoral oportuno, no tengo duda que Yasmín va a ganar, pero no solamente va a ganar, sino que va a ser una de las mejores gobernadoras de este país.
0: Yasmín Bugarín, pues muchas gracias. Yasmín, ¿algo que quieras sumar?
12: Gracias, Arturo, por tus palabras, a los demás compañeros también. A ti, Azucena, muchas gracias por este espacio. Y yo sí quiero nada más refrendar mi compromiso que siempre ha estado con mi patria, que yo no decidí dónde, no pude elegir, como ustedes, dónde nacer, pero sí a qué patria pertenecer. Eso. He defendido y he representado a Nayarit con mucho orgullo y dignidad, y a México, y lo seguiré haciendo, defendiendo los intereses de los mexicanos, de la soberanía y de la transformación, de la mano de nuestra presidenta Claudia Sheinbaum Pardo.
0: Correcto. Gracias por esta comunicación, Yasmín Bugarín. Buen día.
12: Muchas gracias, buen día.
0: Nos queda poquito, 40 segundos para el cierre, ¿está bien? ¿O se quieren ir al otro bloque? De una vez. 40, Arturo.
3: Agradecerte mucho, como siempre, este espacio. Cada vez va a ser más recurrente para la gente que nos escucha ver a una oposición desesperada, desmedida. Lo vimos ahorita en el ejemplo de Gibran, que brincaba desesperado tratando de interrumpirme porque no tiene argumentos y porque no puede tener la paciencia, que es una virtud cardinal, fundamental.
0: Es el más paciente,
3: ¿no?,
0: que conozco.
3: La virtud cardinal, fundamental, que no pudo tener, ¿no? Porque no tienen argumentos. Se les agotan cada vez más. No dejen de ver estas 17 caras, porque estas 17 caras van a seguir haciendo historia en nuestro país.
0: Gibran Ramírez.
2: Pues la gente que ve esta mesa sabe cuánta paciencia tengo. Y quien quiera ver que es verdad el argumento que di en ese momento, que no dejé pasar las mentiras de Arturo, busquen en Google si la pérdida de nacionalidad se puede revertir en los Estados Unidos.

0: cuando él iba a hacer campaña.
1: A ver, ahí están, mira.
0: Así estaban y así se paseaba él de cuando era candidato. Okay.
1: ¿Y ahora?
0: Ahora están así, contaminadas por lixiviados, por una empresa a la que le siguen dando contratos de 90 millones de pesos. El alcalde Frangi de Zapopan es el responsable porque es la empresa que maneja la basura y los residuos tóxicos ahí. Bien. Su hijo Iker es el encargado de la Procuraduría Ambiental. ¿Y qué crees que pasó, Azucena? Que el hijo del alcalde no quiere multar ni a la empresa ni al municipio.
1: Nos quedamos con ese pendiente. Gracias.
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12: Royals en Naciones Unidas. Cada año en septiembre es la cita en la sede de Naciones Unidas en Nueva York, donde jefes de Estado acuden a dar un discurso, pero no solo ellos son los protagonistas. También hay Royals comprometidas con diversas causas y aprovechan este importante foro y los reflectores para levantar la voz. De las reinas más activas está Máxima de Países Bajos, que después de tener una importante trayectoria en el mundo de la banca, desde el 2005 colabora para el organismo internacional. En el 2024, Máxima fue nombrada defensora especial del secretario general de la ONU para la salud financiera. Mientras, la flamante Rania de Jordania tuvo su agenda propia en el marco de la Asamblea General de la ONU, donde denunció la detención militar de niños palestinos por parte de Israel. Y son voces como la de Máxima y Rania que tienen gran peso. 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
13: Las ovejas pueden reconocer las caras de otras 50 ovejas y recordarlas durante más de 2 años sin ningún problema.
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1: Las 9:30, jueves 1 de octubre.
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1: En medio de reclamos por presentar una amenaza, por representar una amenaza para la libertad de expresión, el Senado aprobó la reforma a la Ley Federal de Protección a la Propiedad Industrial. La presidenta Claudia Sheinbaum habló hoy al respecto y dice que las modificaciones en realidad buscan sancionar fraudes que utilizan inteligencia artificial para difundir videos falsos. La consejera jurídica Luisa María Alcalde negó que se busque limitar los memes o la crítica.
14: De pronto sale un video con inteligencia artificial del director del IMSS diciendo una falsedad para cometer un fraude. O un video mío llamando a la gente a que invierta en una cuenta que es de Pemex, porque ya ocurrió. Y entonces eso no estaba tipificado como delito, y es un delito. Tiene que haber un instrumento jurídico que permita sancionar y en su caso también que se le regrese el dinero a las personas que cayeron en un fraude de este tipo. A eso se refiere este artículo. Nada que ver con lo político, sino con un fraude que se cometa con una imagen de gobierno.
1: Sobre esto platiqué.
15: Que la reforma que se...
1: perdón.

0: Se dice de manera engañosa que lo que se pretende es limitar los memes, la crítica, pero absolutamente nada tiene que ver esta ley con eso. No habla de críticas, de memes, de sátira. Aquí lo que se está regulando, por un lado, es la piratería, y en específico en el artículo a que hacen mención, es sobre el robo de identidad del gobierno para intentar engañar a una persona para cometer un ilícito.
1: Sobre el tema, platiqué muy temprano con el único senador del bloque oficialista que votó en contra, con el senador Melgar del Partido Verde Ecologista de México, Luis Armando Melgar.
2: ¿Los riesgos qué son? Si tú cometes un ilícito sobre el origen oficial, es una fórmula ambigua y poco precisa para un tipo penal. Estamos jugando con la libertad. Estás creando un tipo penal para poder meter a la cárcel a un individuo, para privarlo de su libertad. Mantiene verbos muy amplios, como reproducir, imitar o incorporar. ¿Por qué? La ley tiene que ser precisa, porque lo que la ley no establece, nadie lo puede interpretar. Simple y sencillamente, hay que hacer las cosas como están. Dice, no excluye expresamente ni periodismo, ni crítica, ni sátira, ni parodia, u otros usos ilegítimos. Entonces, ¿qué es lo que se debe de corregir? Lo pedimos a gritos. Le dije, a ver, simplemente no hagan cosas buenas que parezcan malas.
1: La presidenta Claudia Sheinbaum también se refirió esta mañana a lo que sucedió ayer con la estatua de Felipe Calderón en Los Pinos y lo que pasó durante su participación en el Foro América Libre convocado por la Organización Demócrata Cristiana de América. Recordemos que Felipe Calderón estuvo en este escenario en donde habló, por ejemplo, de que Morena era la dictadura perfecta. Vamos a recuperar un par de declaraciones de lo que dijo Calderón y luego escuchamos lo que sucedió en Los Pinos y lo que dijo la presidenta.
3: La ironía y la tragedia es que México está regresando hoy a una nueva versión de la dictadura perfecta. Un régimen de partido hegemónico, con autoridades electorales sometidas, sin un poder judicial independiente y sin garantías sólidas para los derechos humanos. Entró al gobierno cruzando el puente democrático que construimos los mexicanos y una vez cruzado el puente, lo está dinamitando para que nadie pueda cruzarlo otra vez. Una vez en el poder, Morena se ha dedicado a mantenerlo a toda costa. Centra su acción en millones de pagos de dinero a los electores, bajo cualquier razón.
4: Si llegas al poder con un fraude electoral y luego hablas de democracia. Te dedicaste, entre otras cosas, a hacer pactos con los dueños de los medios para evitar que se dijera la verdad en aquella época y hablas de libertad de expresión. ¿Se atreve a decir que hay problemas con la delincuencia organizada y sus supuestamente vínculos con el poder cuando puso a García Luna de secretario de Seguridad? Pues es de verdad de no creerse. ¿Cómo no le da vergüenza? Yo no estoy de acuerdo en lo que hicieron con la estatua y que entraran como entraron a Los Pinos. No estoy de acuerdo. No estoy de acuerdo con ningún acto que represente violencia. Ninguno. Esta entrada que hicieron, este golpeteo, hasta provocación se me hace. Puedo entender el enojo que tienen trabajadores del Sindicato Mexicano de Electricistas por la barbaridad que hizo Calderón de cerrar Luz y Fuerza del Centro como la cerró, sin ningún derecho para los trabajadores. Pero no está bien los actos violentos. Eso no debe ser, bajo ningún motivo.
1: Esta mañana fue vinculado a proceso John Kenny Moreno Segura, excomisionado de la policía de Juchitán, en Oaxaca, por su probable responsabilidad en delitos contra la investigación y seguridad del Estado. La fiscalía precisó que el exmando policial brindaba protección a los Cromos, brazo armado del cártel Jalisco. Con esto suman tres detenidos, el que era alcalde, Miguel Sánchez Altamirano, ya vinculado a proceso, y Carlos Alberto de la Paz López, alias La Parca, quien la fiscalía identifica como presunto operador de narcomenudeo, extorsiones y homicidios. Ayer se reportaron en México 40 asesinatos, los estados con más ejecuciones, Nuevo León con 5, el Estado de México 5, Sinaloa y Veracruz con 4. Anoche la Secretaría de Salud y el Instituto Mexicano del Seguro Social confirmaron la presencia de bacterias en el hospital de Jalisco, en el Centro Médico Nacional de Occidente de Jalisco, en donde se han reportado la muerte de al menos 3 bebés. Esta mañana platiqué con la madre de uno de estos bebés, con Marcela, mamá de Anthony Jaciel.
5: Lo operan y todo sale bien, pero algo pasó que no pudieron como reconectar el intestino y el niño se queda en área de Ocin. De repente yo lo empiezo a ver como amarillo y con su pancita muy dura. Yo llego y ya lo veo muy mal. Pues le fijo al doctor que me diga qué está sucediendo y me dice que probablemente había agarrado una bacteria, que aún no sabían cuál era, por eso no le estaban dando el medicamento indicado. Llego yo al siguiente día, ya me lo tienen aislado y me dice una doctora que ya encontraron qué bacteria era y es la Klebsiella neumonal con la Candida albicans. El día 7 de julio a mí me hablan muy temprano que el niño ya está muy grave, que vaya al hospital a despedirme de él. Yo llego al hospital con mi esposo y el niño ya, yo siento que ya tenía horas de que había fallecido porque cuando yo llegué el niño ya estaba frío, estando otros bebés a un lado del mío. Al mío me lo destaparon, me lo tenían destapado con otros bebés y yo siento que eso es una, pues una fuente de infección para que los demás bebés se contagien. Uh-huh, claro. Igual también no tienen el buen manejo de guantes, de cubrebocas, agarran a un bebé y van y agarran a otro, no tienen la limpieza pues necesaria.
1: Gilberto Núñez en Tabasco, ¿cómo estás, Gilberto? Buenos días.
6: Azucena, buenos días a ti y a todo el auditorio de Grupo Fórmula, pues para comentarte que a las 6:30 de la mañana se registró una explosión en el interior de la refinería de Dos Bocas, esto en el área de compresores. Azucena, no se han reportado personas hasta el momento lesionadas o no ha habido un señalamiento o un posicionamiento de alguna autoridad ni al interior ni fuera de las instalaciones de la refinería de Dos Bocas, Azucena.
1: A ver, pues yo digo, obviamente están enterados, sigue la conferencia, la presidenta sí, no ha hablado respecto al tema. Estas son imágenes de hace unos momentos, se ve pues una columna de humo negro y una expulsión de fuego pues de una de las chimeneas, Gilberto.
6: Sí, efectivamente fue en el área de compresores, como te comentaba, ahí al interior era el cambio de turno en los trabajadores porque fue alrededor de las 6:37 de la mañana y a esa hora precisamente suena es el horario de cambio de turno al interior con los trabajadores.
1: ¿De cuándo acá se requiere tanta ciencia para extraer el petróleo? Decía el señor, ¿verdad? Álgame. Bueno, pues aquí nos dices, Gilberto, supongo que hay equipos de emergencia, etcétera.
6: Sí, equipos de emergencia, ya están trabajando los bomberos para pues mitigar el fuego en esta área de compresores y pues esperar el resultado o el boletín de lo que vaya a decir nuevamente la autoridad.
1: Sí,
6: porque pues
1: claro.
6: Resulta que cada vez que damos a conocer estos hechos al interior de la refinería, pues salen a desmentir cuando al otro día vuelven a insistir y confirmar lo que ya nosotros ya habíamos adelantado, Susana.
1: Sí, han usado eufemismos y que no fue esto, que fue aquello, pero obviamente no es normal que esté saliendo humo negro y fuego, evidentemente.
6: Efectivamente, sí, los propios pobladores decían, los pescadores nos hicieron llegar una fotografía aproximadamente 2-3 kilómetros lejano de la refinería y se ve pues la columna de humo y la columna de fuego que pudo haber causado pues alguna lesión a algún trabajador o alguna persona al interior.
1: 23 de enero, incendio en planta de proceso. Pemex dijo que era una pérdida de contención en una línea de descarga. Conato de incendio dijo. 17 de marzo, un incendio con 5 muertos. Pemex dijo que fueron las fuertes lluvias, que se desbordaron las aguas aceitosas, pero que se desbordaron afuera y entonces no era problema de ellos. 9 de abril, incendio en planta coquizadora. Pemex informó que se inició una investigación y reportó un bombero intoxicado, pues hasta la fecha. 10 de abril, continuación, bueno, volvió a suceder lo que, o sea, siguió este asunto de del incendio, exacto, de la planta coquizadora, que había pasado en la fosa de almacenamiento de coque. 16 de mayo, nuevo incendio, dijo que eran por trabajos de mantenimiento, 24 de junio, paro de instalaciones, y dijo que había fallado el sistema de cogeneración, 20 de julio, fuego, fuga y humo negro, y dijo que había sido una bomba de carga de crudo. Vamos a ver ahora, pues, la creatividad de el comunicado nuevo de Petróleos Mexicanos. A ver qué dicen, Gilberto.
6: Sí, vamos a esperar a ver qué comunicado. Nosotros hasta el momento nos acaban de confirmar que hay dos personas lesionadas. No sabemos si por quemaduras o por qué. Apenas la información estaba fluyendo muy muy despacio por el hermetismo que causa en estas instalaciones.
1: Claro, ya deberían de cerrar esa bomba de tiempo que además no sirve para nada y nos cuesta mucho dinero. Gracias, Gilberto. Y cualquier cosa regresamos.
6: Buenos días.
1: Gracias.
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13: Explorando la naturaleza.
14: Playa de las Cuevas de Benajil, Portugal. Esta playa exótica se encuentra escondida dentro de una colosal cueva marina en la región de Algarve. La erosión del viento y el agua esculpió una impresionante cavidad de piedra caliza que posee una abertura circular en el techo, permitiendo que la luz del sol entre e ilumine la arena dorada del interior. El acceso a este santuario natural se realiza únicamente por vía marítima, ya sea nadando, en kayak o en barco, ofreciendo un refugio de paz verdaderamente espectacular y secreto.
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15: El INEGI informó que en 2025 la FGR y las fiscalías o procuradurías estatales abrieron 2,064,775 carpetas de investigación. Al comparar con 2024 se registró una disminución de 3.5%. Al cierre del año estas instituciones tenían 2,916,624 procedimientos rezagados. El Tribunal Electoral del Poder Judicial de la Federación determinó que el Instituto Nacional Electoral no debe investigar posibles actos anticipados de campaña de los coordinadores estatales de Morena, sino que deben ser revisados por los organismos públicos locales electorales de cada estado. Un transformador explotó en un edificio ubicado en la avenida Juárez, Alcaldía Cuauhtémoc. Bomberos capitalinos extinguieron el fuego y no se reportaron lesionados. El inmueble siniestrado está bajo protección patrimonial del INAH y SEDUBI.
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1: Las 9:45 minutos, Lisbeth Hernández está en el Zócalo, en el centro, en la Ciudad de México, porque mañana, pues como cada año, desde no sé cuándo empezó esta marcha, después de lo de 1968, evidentemente, ¿cuándo iniciaría esta marcha, Lisbeth? Tengo esta duda ahora que me acaba de asaltar. 2 de octubre de 1968, como cada año, la marcha en la Ciudad de México y otras ciudades de la República, ya se está preparando los monumentos aquí en la ciudad. Lisbeth, buenos días.
11: Muy buenos días, Azucena, me da mucho gusto saludarte este jueves, por supuesto que investigamos este dato, pero antes déjame reportarte justamente la situación aquí en el primer cuadro de la capital del país. Como puedes observar a mis espaldas en las imágenes en vivo de mi compañero Ricardo Rodríguez, tenemos estas vallas metálicas que pues permanecían en esta zona desde la marcha por la conmemoración de la desaparición de los estudiantes de Ayotzinapa, se quedaron para el evento de la presidenta Claudia Sheinbaum, y bueno, continúan en esta zona. La esquina que estamos mostrando en este momento es la esquina de 16 de septiembre, donde están los portales que hay, donde hay varias joyerías, Azucena. Tú recordarás que en la manifestación del año pasado fue una manifestación particularmente y atípicamente violenta, la del 2 de octubre. Encapuchados vandalizaron estas joyerías que están detrás de estas vallas donde nos encontramos en este momento, porque el año pasado no estaban protegidos justamente esta zona, y bueno, ingresaron a estas joyerías y el robo fue millonario. Platicamos en esa ocasión con los joyeros afectados y ellos pues decían que los robos habían sido millonarios. Además, también vandalizaron una tienda de conveniencia que estaba en esta misma esquina, todo ante la presencia de cientos de policías que supuestamente estaban resguardando esta manifestación, de los bomberos, incendiaron la zona. Hubo muchísimos destrozos en esta parte. Bueno, pues ahora sí están protegidos por estas vallas metálicas de alrededor de 3 metros, como vemos, y no es nada más esta parte, toda la periferia del Zócalo capitalino, de la plancha de la Constitución, está completamente cerrada por estas vallas. Únicamente hay 4 accesos. De esta manera, los usuarios del transporte público, de esta manera, los usuarios del transporte público del metro tienen que salir y caminar varios metros hasta encontrar el acceso por el que puedan entrar o bien salir, dependiendo de cómo lo veamos, de este pues especie de cerco, de laberinto, sí, de vallas, oh, yeah, que ha sido colocado en este primer cuadro, Azucena, con motivo exactamente de mañana, la marcha del 2 de octubre, que comienza a las 4 de la tarde en la Plaza de las Tres Culturas en Tlatelolco.
1: 1977, se tiene ese registro de la primera marcha después del 68 y de lo que sucedió en el 71, este que se conoce como el Jueves de Corpus, el Halconazo. Muy bien, Lisbeth, ¿a qué hora se empieza mañana? Perdóname.
11: A las 4 de la tarde en la Plaza de las Tres Culturas, en Tlatelolco, y bueno, por supuesto, el recorrido por Avenida Ricardo Flores Magón, Eje Central, y para ya entrar aquí al Zócalo para ver por qué calle van a poder ingresar, porque pues efectivamente está todo sitiado. Entonces, bueno, ese es el único dato que esperamos. Generalmente es por 5 de mayo, entonces esperamos que el día de mañana también ingresen por esta calle.
1: Gracias, Lisbeth, buen día.
11: Pendientes, muy buen día.
1: La presidenta habló sobre el 2 de octubre.
4: Eso no ocurre ahora. No hay represión desde el Estado mexicano, de ningún tipo. Por más que quieran decir que no hay libertad de expresión, que se coarta la libertad, es absolutamente falso. Tan es falso que un evento de la derecha internacional se realiza en la Ciudad de México y hay total libertad para que se exponga lo que se quiera exponer. Absoluta libertad. No hay nadie que lo censure. No se usan las fuerzas del Estado para reprimir a nadie.
1: Y también se refirió la presidenta al caso de los bebés que han fallecido en 2 clínicas distintas en Durango y Jalisco.
4: Zoe fue el caso de Durango, estuvo ahí, y ahora es un caso en Jalisco. Él me va a dar hoy el informe para ver exactamente qué es lo que está pasando en estos sitios. Es algo grave, evidentemente. Se está apoyando a las familias y tiene que llegar la investigación a las últimas consecuencias.
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1: Gracias a Ismael Marcelo, meteorólogo del Servicio Meteorológico Nacional. Gracias, Ismael, ¿cómo estás? Buenos días.
13: Hola, ¿qué tal, Azucena? Muy buenos días, qué gusto saludarte a ti, a tu amable auditorio.
1: Muchas gracias. Cuéntanos dónde anda Rachel, qué pasó con Polo y qué es lo que ven para los próximos días.
13: Mira, Polo ya se degradó a una baja presión remanente, ya no está afectando al territorio nacional desde hace algunas 36 horas. Ahora lo que tenemos en vigilancia es al huracán Rachel, que se mantiene huracán de categoría 2 en la escala Saffir-Simpson y ya está generando lluvias intensas en los estados del occidente y también del noroeste de la República Mexicana. específicamente en zonas, en la porción sur del estado de Baja California Sur, es decir, el municipio de Los Cabos, Mulegé, Tú, y pues también La Paz, donde estamos pronosticando lluvias más intensas, nuevas intensas.
1: A ver, Ismael, es que, mira, te escucho cortado, entonces perdóname, por favor, vamos a ver si aquí alguien de la producción nada más me ayuda a que se escucha como... Ay, no sé, como clave morse, así como que lo interrumpe. Pero entonces, a ver, nos dice que Polo ya fue y que ahora se mantienen vigilando a Rachel, huracán, categoría 1, y según escuché, que podría subir hasta categoría 3 y causar, pues, lluvias importantes en el occidente. A ver, Ismael, perdóname si te... No, no, ¿verdad? Si lo escuchamos mejor, no. Bueno, vamos a intentarlo en un momentito más, mejor, ¿verdad? Para que, pues, obviamente podamos tener la información clara, porque si no, no nos sirve. Durante este día, el huracán Rachel a categoría 2 ya. Categoría 2 en la escala Saffir-Simpson reforzará la probabilidad de lluvias muy fuertes, rachas fuertes de viento y oleaje elevado en estados del occidente del país, además de Baja California Sur. Es lo que, bueno, pues alcanzamos ahí a escuchar de lo que nos dijo Ismael Marcelo del Servicio Meteorológico Nacional respecto a Rachel, que va a seguir causando lluvias, y bueno, pues en la Ciudad de México, por otros factores seguramente, también se van a registrar lluvias como el día de ayer, que en algunas zonas estuvo, bueno, pues bárbaro. No se logró. A ver, Ismael, a ver si te escucho mejor, por favor. A ver, otra vez. Segundo intento. Ismael a la 1, Ismael a las 2, Ismael a las 3. Bueno, nada, muy bien, gracias. A ver, no sabemos nada de Tabasco, de la refinería Dos Bocas. No sabemos nada de Dos Bocas, Tabasco, lo que nos dice Gilberto hace un ratito, Gilberto, nuestro compañero ahí en Tabasco, Gilberto Núñez, es que pues hay columnas de humo, de fuego, humo negro y fuego, hasta un ratito, si lo podemos volver a ver, por favor, en la pantalla, quienes lo reportan, pues los pobladores, que son siempre los afectados, ¿no? Es Paraíso, Tabasco. Nos dijo Gilberto que había dos personas, que a él estaban reportando dos personas que se habían registrado lesionadas o heridas, pues no sabemos qué tan grave es, porque pues nadie habla. Pemex no dice esta boca es mía, estarán tratando de encontrar el adjetivo, el sustantivo, el verbo, la oración que pueda pues bajarle un poquito la alerta, la peligrosidad a esta situación, porque bueno, pues están viviendo ahí los pobladores en una bomba de tiempo, pues por los incendios, por las explosiones, por la contaminación auditiva, por la contaminación ambiental. Ya se va cumpliendo el plazo, por cierto, para que los niños, se acuerda de las dos escuelitas que estaban ahí cerca de la refinería, solamente separados por una barda, sean reubicados. Esa fue el compromiso que hicieron las autoridades, que las escuelas fueran reconstruidas o reubicadas en otro lugar, no que los niños fueran reubicados en otras escuelas, porque pues no puedes desaparecer dos planteles escolares, evidentemente, nada más porque sí. Entonces, bueno, ya se va cumpliendo el tiempo, dijeron que a finales de este año, a principios, para que pueda iniciar el siguiente ciclo escolar ya en las escuelitas nuevas. Entonces, bueno, también lo vamos a ver porque pues no es la primera vez que sucede algo así. Imagínense que los niños están a 5 metros de ahí, ¿no? De ahí de donde estamos viendo esta columna de humo, que, bueno, una de las obras inútiles, carísimas, que seguimos pagando los ciudadanos del señor López, el AIFA, que sigue sin ser rentable, Dos Bocas, que sigue sin ser rentable, el Tren Maya, que sigue sin ser rentable, el interoceánico, pues, ¿qué le digo? No solamente no funcionó, sino que murieron 14 personas. Y bueno, un larguísimo, etcétera. La megafarmacia, ese bodegón que hicieron que para... Es no entender nada, ¿no? Bueno, ese bodegón que hicieron que para tener ahí medicamentos, pues nada, ya no funciona. Algún día, bueno, pues la historia, ¿no? La historia y tiempo al tiempo. Bueno, es lo que tenemos de Dos Bocas. No tenemos más desde el al momento de parte de Petróleos Mexicanos. Seguramente más tarde tendremos información y se la estaremos reportando si nos acompaña durante el día en redes sociales y, por supuesto, en los espacios de Grupo Fórmula. Gracias a todo el equipo que hace posible Azucena por Fórmula. Gracias a ustedes que nos acompañaron el día de hoy. Que tengan buen jueves y nos vemos mañana viernes a las 7 de la mañana.
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18: Un solo rayo contiene suficiente energía para tostar 100,000 rebanadas de pan en una fracción de segundo muy...
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29: Google presentó Gemini 3.8 Lite, un nuevo modelo de inteligencia artificial diseñado para mantener conversaciones de voz más naturales y responder prácticamente en tiempo real. El modelo puede entender lo que el usuario está diciendo y al mismo tiempo admite entrada de texto, imágenes, audio y video, mientras continúa la conversación y combina lo que escucha con información visual para comprender mejor una situación. Puede ejecutar herramientas y llamadas a otras aplicaciones en segundo plano sin interrumpir el diálogo. Es especialmente útil para desarrolladores y empresas que quieran crear asistentes de voz capaces de atender a clientes, realizar tareas o seguir procesos de varios pasos. Destaca su capacidad para detectar 97 idiomas, entre los cuales puede cambiar durante una conversación. El objetivo es que hablar con una inteligencia artificial se parezca cada vez más a una conversación continua, mientras la tecnología realiza tareas al mismo tiempo. Soy Aide Rivera. 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
30: Caminando por México.
31: Taxco Guerrero. Construido de forma caprichosa sobre las laderas de la montaña, este pueblo es mundialmente reconocido por su profunda tradición platera. Sus estrechas calles empedradas y la majestuosa iglesia de Santa Prisca crean un paisaje urbano colonial único. Recorrer sus platerías artesanales y subir a sus miradores regala postales inolvidables llenas de historia viva.
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15: Señora bonita, mi amigo amo de casa, ¿ya vio el reloj? ¡Ya son las 10! Y es jueves, 1 de octubre, Día Internacional del Café, lo único que hoy nos mantiene de pie. El cuerpo va en modo goteo, la quincena asoma la cabeza y el viernes se ve a lo lejos como espejismo en la carretera. Ya sabe qué hacer, prenda la tele o súbale a su radito porque estas horas no son horas. ¡Sigue siguiendo la antimemes! El Senado aprueba la llamada ley antimemes con hasta 5 años de cárcel por parodiar logos oficiales y regresa a diputado.
23: ¡Pesada presente!
15: ¡Se le quemó el guisado! Cocinero del PRI cachado a extintorazos contra 2 cajas fuertes, pero que fue en el inmueble de junto.
28: ¡Soy un maldito borracho! Perdido,
15: briago
28: y muy malo.
15: ¡Descabezado! Electricistas decapitan la estatua de Calderón en Los Pinos que llevaba tirada desde el año pasado.
28: ¡Soy el diablo!
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0: estamos de regreso, señora bonita, amigo de casa. Bienvenida sea usted a Grupo Fórmula. Le saludo como cada día su amigo, su confidente. Usted y yo sabemos qué tenemos. Chumel Torres me acompaña como siempre, mi gusana ciega, Gabriel Mimí.
1: Más ciega que gusana. Día Internacional del Café, Chumel Torres.
0: ¿Qué?
1: Tú como consumidor asiduo.
0: No. Sí, sí, el café.
1: Oye,
0: ¿es el Internacional del Café?
1: ¿Qué te trajo?
0: ¿Qué me trajo? El granito de Dolca.
1: Sí, sí, sí. ¿Cuál es tu...?
0: No, es que yo es de maquinita.
1: ¿Tu tipo de café? Sí, ¿El americano?
0: Americano, y luego tengo una... No me vas a alborear.
1: No.
0: Tengo una lechita muy rica gringa, que es como de almendra.
1: ¿Sí?
0: Hijo, está perrota esa. Hijo. Pero yo soy de capsulita, entonces me mandaron... Te he dicho que te quiero conseguir con estos de los de la marca. Y nomás le echas y está acá perfecto.
1: Pero es que a mí sí me pone muy mal que no soy de capsulita. Ahorita estoy en mi etapa soluble, ¿eh? He de decir que yo bordeo varias.
0: Déjame, te mando esas capsulitas, güey.
1: Es que el soluble...
0: Porque no son las de Nespresso.
1: El soluble con receta de oficina...
0: Sí.
1: Es
0: que el soluble me recuerda con el rancho, entonces queda... No, es que puedes tú modular qué tanto te gusta el café. Me gusta que este programa ya se convierta en cada vez más de viejito.
1: Al rato, después del corte, su receta de cómo...
0: Su receta favorita. Vamos a un corte comercial y regresamos.
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12: ¿Te has dado cuenta que cada vez hay más gente que sale, pero no sube historias? ¿O que prefiere quedarse en casa
13: antes que irse de fiesta?
12: Pareciera que el FOMO está perdiendo fuerza y ahora hay una nueva tendencia. Durante años vivimos con el FOMO, el Fear of Missing Out. En español, miedo a perdernos de algo. Pero ahora está creciendo lo contrario, el HOMO. Joy of Missing Out. La satisfacción de perdernos las cosas por elección. Hoy, los jóvenes prefieren las cenas en casa, clubes de lectura, cerámica o el running antes que salir de fiesta. Y es que el FOMO refleja algo mucho más profundo. Una generación que está replanteando su relación con las redes, la fiesta y la necesidad de estar siempre conectados. Y es que a veces perdernos algo también se puede sentir bien.
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14: Crema ligera de calabacita. Licúa calabacitas cocidas con un toque de caldo de verduras y una cucharada de yogur griego sin grasa para darle cremosidad. Sírvela caliente con pimienta negra molida. Una entrada suave, nutritiva, baja en calorías y sumamente reconfortante.
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1: Ya estamos de regreso, no son horas, una bonita amigo de casa, le estamos platicando, no estás platicando nada, de hecho.
2: Nada. Nada. Estábamos hablando de café.
1: Porque esas personas somos, Gabriel.
2: Ya nos convertimos en eso.
1: Está bien, yo no puedo esperar ya estar senil y ya decir comentarios que a nadie le importen y o ser...
2: incorrecto, pero no, que se te perdone por senil.
1: Sí, o sea, hacer comentarios clasistas y racistas, pero porque ya estoy viejito.
2: Pero los haces de todos modos.
1: No, pero ya con libertad. O sea, no, es que tú no viste a mis abuelos jamás. Así. Y entonces le dije a la criada, dice, mamá, no, mérate, abuelita. Sí, sí. O sea, es gente de otro tiempo. Es gente de otro tiempo que tiene otros léxicos, digamos.
2: Sí, y se les perdona por...
1: Yo ya quiero llegar a eso.
2: Por estar rufle.
1: Ya ¿no? Tener así yo mi bolsita con mi diálisis aquí, mi parche en el ojo y luego, ¡el gobierno nos está robando! ¿Sí? Ya diciendo acá notas acá bien sin verificar, ¿verdad? Así, creyendo que la IA es real, así... Vean cómo un leopardo salva a una...
2: Pues ya vas para allá, porque ya se aprobó.
1: Sigue siguiendo. El Pleno del Senado de la República aprobó en lo general y en lo particular reformas al Código Penal Federal y a la Ley Federal de Protección a la Propiedad Intelectual.
2: Industrial.
1: Usted sabe cuál es, a qué ley nos referimos. En una votación que sumó 72 votos a favor de Morena, otra vez el Partido Verde y el PT... contra los 34 votos del PRI, del PAN, de MC. Es que siempre es la misma, ¿verdad?
2: Sí. Ahora va de regreso.
1: Va de retro. Sí. Durante la sesión en tribuna, los legisladores de oposición desplegaron unas mantas ahí con la consigna criticar al gobierno es igual a ir a la cárcel y alertaron sobre el riesgo de censura digital al señalar que la reforma impone penas de hasta 5 años de prisión y multas de hasta $1,000,000 por el uso o parodia de logotipos, símbolos oficiales y identidades gráficas gubernamentales ahí en el internet. En la protesta, la senadora Lili Téllez, mi Lili, exhibió un par de esposas metálicas para advertir que se les va poniendo a los creadores de contenidos y acusó que la ley se usará para Twitter, sobre todo, para perseguir a quienes se burlen de Morena, luego de proyectar también un video del Vampipe, justo lo que decías ayer.
2: El video ahí.
1: El que es como de Hitler, ¿verdad?
2: Sí, digo...
1: Está chafón.
2: Se sabe que el que mencione a Hitler pierde.
1: El que menciona a Hitler pierde.
2: Pero lo usó como para exponer un punto que sí quedó muy claro porque se lo bajaron.
1: Ajá.
2: No dejaron que transcurriera el video. Se puso kinky el asunto, ¿no? Sacaste esposas y todo. No,
1: tienen más peluchín.
2: Más seriedad, por favor.
1: Más seriedad.
2: No, está bien, digo, doña Lili.
1: ¿Sabes qué pasa? O sea,
2: doña Lili sabe cómo está el movimiento.
1: Sabe cómo está el show. Y sabe que esto es un show.
2: Sí,
1: te digo porque yo haría algo parecido. O sea, diría, espósenme. Así, ¿sabes cómo?
2: Sí. Digo, las esposas se las sacó a Insunza, pues.
1: No, hombre, ojalá.
2: Insunza
1: no.
2: Se estaba haciendo ahí.
1: Insunza le está viendo el maletín.
2: No.
1: Oiga, Insunza, ¿y estas esposas? Pues me las mandaron del gabacho. ¿Quién las traería yo aquí?
2: Oye, se estaba ahí haciendo el tío Lolo. Le dice, ¡eh, volteé!
1: El tío Lolo.
2: Volteé usted. ¿Es a mí? ¿Es a mí?
1: Sí, pero entonces ahí doña Lili... estuvo ahí con su performance y luego puso un... ¿Tiene mejores, Mapipe?
2: Sí,
1: la verdad que sí.
2: Usaron el de...
1: el de Hitler. Vamos a ver cuál pusieron allá. Este fue Lili Téllez ayer en la Cámara del Senado.
3: Estas esposas que deberían ponerle aquí al narcosenador Enrique Insunza. Voltee, no sea cobarde. Algún día, senador Insunza, narcosenador, lo vamos a ver con estas esposas. También algún día veremos al narcosenador Adán Augusto López con esposas. Estas esposas, los mafiosos de la bancada de Morena, se las van a poner a los creadores de contenido que hagan memes, a los que hagan parodias, a los que se rían de los morenas.
1: Nos van a poner esposas, Gabriel.
2: Pues a ver si así.
1: ¿Verdad?
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1: 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Sí. Mira, así como el niño de Matrix.
2: No, pero digo, bien, doña Lili, muy a su estilo. Muy a su estilo. Doña Lili Téllez viene de la tele, sabe que este asunto es...
1: Sabe que esto es un show.
2: Bendito. Pero bueno, la nota realmente es que sigue siguiendo, ¿no? Ahí va avanzando.
1: Va a avanzar poquito y va a irse hasta home sin ninguna modificación.
2: Esta ley, recuerden, no es una ley per se, ¿no? Es una es un tándem de reformas que se están haciendo.
1: Es como un Voltron, o sea, porque sí, está por aquí y por acullá, pero entre todas se arma algo que es claramente censura.
2: Sí, sí, sí. Claramente. Digo, va para allá, ¿no? Podría convertirse en censura.
1: Hablando de censura, el día de ayer, 150 extrabajadores del Sindicato Mexicano de Electricistas y de la ya extinta compañía Luz y Fuerza del Centro decapitaron la estatua del cuerpo de Felipe.
2: El monumento.
1: Ah, bueno, pues. La estatua de Felipe Calderón, ubicada allá en Paseo de los Presidentes, la que se cayó.
2: Sí, ya estaba
1: la que tirada. Se cayó hace tres años ya.
2: No. Tiene poquito más de un
1: año. ¿Se cayó en el sexenio de AMLO, güey? Claro que sí. No.
2: Tiene un año y cachito.
1: Que no, se cayó, Gabriel. Sí, se cayó desde aquel entonces.
2: No, necio.
1: Otra vez era...
2: Al que viste tirado fue a Calderón.
1: No, sí. Ajá, y nunca lo levantaron ya.
2: Ya no la levantaron.
1: Ayer se metieron los pendencieros, ahí los señores de la SEM, la SME. Y empezaron a cortarle la cabeza.
2: A ver. Como a Jeremías Springfield.
1: Sí, ándale. El tema es que esto lo hacen para que la oposición se prenda, y sí se prendió.
2: Sí, sí.
1: A mí...
2: Sí se pusieron bien enojados.
1: Súper enojados, sí. Digo, a mí me da igual, la verdad. A mí mi tema es, en la mañana la presidenta dijo, no estoy de acuerdo que hagan eso. Pues párenlos, pues frénenlos. O pónganles un policía y, muchachos, si van a hacer una protesta, háganla ya en el Monumento de la Revolución, háganla ya en el Zócalo, en otros lugares. Mi tema aquí es que, por no echarle policía a nadie y por no querer que se tome una foto de reprimiendo ahí al pueblo, pues estos se meten a donde sea y hacen lo que sea. Ni medio policía ahí. Insisto, la estatua no va a poder más igual. El tema es que esto es... lo que decía Gil Suart, allanamiento de la propiedad federal, güey. Y ahí se metieron hasta home. Obvio lo hacen para, no sé de parte de quién, pero es para que se prenda la paniza, y si se prende la paniza.
2: La revolución se va a televisar, mi hermano.
1: Sí, sí, sí.
2: Hay que estar conscientes de los tiempos en que vivimos y de que el discurso lo cuenta el que sale en la imagen. Mm. Entonces... vamos, claramente este tipo de cosas son provocaciones. Lo peor que puede hacer la oposición...
1: Es caer
2: en esas provocaciones en vez de ponerse a jalar, en vez de ponerse a chambear. Es una estatua, señores. Es una estatua, no significa otra cosa. Pero la amplificación de estos actos hace que a mucha gente le dé mucho coraje. Mucho, mucho coraje, como si fuera el hemiciclo a... no sé, el monumento a la madre. No, señores, es una provocación y están cayendo redonditos. Pónganse a chambear todos, tanto un lado como el otro, en vez de estar usando estatuas del Che, estatuas de Calderón.
1: Ándale,
2: o sea,
1: sí.
2: Este tipo de guerritas mediáticas que bien, vamos, que solo hace que la conversación en redes o en medios se vaya por otro lado.
1: Vamos a ver el clip de esta... de la decapitación de la estatua, o sea, de cómo se metió los extrabajadores del Sindicato Mexicano de Electricistas y los de la compañía Luz y Fuerza del Centro. Échame.
4: Vamos a llevar la cabeza de...
5: ¡Dale, quién más! ¡Quién más!
4: ¡Otros dos!
1: Pues sí.
2: No, y gente se enojó, genuinamente estaba, pero enojada, más enojada que Calderón.
1: Sí.
2: Calderón dio su discurso.
1: Hubo mucho discurso, ¿eh?
2: No dijo
1: aparecieron
2: nada.
1: Aparecieron todos los muertos.
2: Mi estatua, levanten mi estatua. No dijo, él no dijo
1: ni nada. Eso. Pues eso. A mí lo que se me hace, yo cuando pasó eso de la estatua que no la levantaban, se me hace como de, es una... victoria pírrica.
2: Sí, ¿sabes? Sí, sí, güey, es que justamente es eso.
1: No la vamos a levantar ahí que se quede, o sea, sí, porque sí. los de Morena saben que los panistas se arden. Pero
2: es que es un statement, güey.
1: Sí.
2: Es una posición.
1: ¿Sabes qué es? Te lo voy a poner así bien fácil. Es la morra que sube la foto de perfil con la cara del ex tachada. Es de, se ve que todavía te importa. Se ve que hay todavía cosas. No, mi Memo. Así de, aquí feliz y lo lástima de con quién. Y le baja la toda tachada. Mira, o arrancada.
2: La imagen de...
1: Es
2: de,
1: eso.
2: La imagen de la estatua tirada ya con fauna y flora ahí alrededor. Le puede mucho a mucha gente.
1: Sí.
2: Y lo van a seguir usando mientras se siga chille sí, por estas cosas.
1: Sí. Bueno. Pero el tema es ese, le puede a unos y le puede a otros, ¿sabes cómo?
2: Sí.
1: O sea, si fuéramos personas...
2: Ah, no, sí, hay
1: o sea, más bien, es lo contrario. La gente que hemos ido a terapia y que ya tenemos inteligencia emocional, nomás dile, pon eso todo bien, por favor, para que no se te va a tirar a la casa. Y ya. Pero no, déjala así, mi ex, es eso, recordar a la ex, porque todavía te cala, ¿eh? Vamos a un corte comercial y regresamos, usted no se nos vaya.
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1: Ya estamos de regreso, señora bonita, amigo de casa. Tenemos a Stevie de TV.
2: ¿Cómo estás? Hola, contento. Ya estrenó Digger.
1: ¿Ah, sí?
2: Ya estrenó Digger. No se habían dado cuenta, ¿no? No se habían dado cuenta que México la odia sin haberla visto. Ya se estrenó esa película. Y vamos a hablar de Digger. Ok, todos sabemos que Iñárritu tiene un ego hasta acá y puede ser insoportable, lo sabemos. Pero también sabemos que el hijo de su madre quiere hacer cosas pretenciosas y le sale.
1: A ver, yo soy team mamador. O sea, yo el vato que es bueno en lo que hace... Me gusta.
2: Yo prefiero estos mamadores que terminan entregando a, no sé, una oroña que se cree chido y la cochinada se queda. Prefiero más gente que dice, mira todo lo que puedo hacer. Y eso es un poco Iñárritu. La gente no lo tolera, a pesar de que ya le bajó, porque Bardo lo sentó, dijo,
1: Bardo,
2: a ver.
1: Bardo estuvo demasiado.
2: A mí me encanta Bardo, no podemos. Ya además discutimos.
1: Yo la vi otra vez y medio ya me pegó más, pero es que no.
3: El asunto de Bardo fue que fue
2: autofelación. Sí, pues es que él dijo, quiero
3: decir. Y eso
2: Roma.
3: No se le perdonó. No, aquí el asunto es que ese ego y ese egocentrismo, pues, se lo da a Tom Cruise.
2: Pues sí, pero es justamente, y bueno, también hay gente que le ha atacado, que Sabina Berman, todo. A ver, son 5 guionistas, ella es una de esos, entre ellos está Iñárritu, y este proyecto lleva 7 años. ¿Qué tanto de ella está? Muy poco, no hay tanto. Y si creen que va a ser pro 4T, nada que ver, al contrario. La película justo se trata de atacar al poder, a las personas que deciden manejar y mover los hilos, y que está bien burlarnos y atacar a esas personas. De hecho, por ahí va. Entonces, no es nada 4T, sino al contrario. Es como justamente a Chumel lo señalaron el año pasado, Donald Trump diciendo, no se pueden burlar de mí, es de hay que burlarnos del poder. Y esto es un poco la historia que nos presenta, para no darles muchos spoilers, con un Tom Cruise dándole de todo porque él quiere su Oscar, pero se ve demasiado desesperado de repente.
1: Sí. Pero, a ver.
3: Sobreactuó un poquito, pero está justificado.
2: Sí, pero porque tiene que llevarlo. Pero
3: ahora, la película visualmente...
2: Pero también los planos, los movimientos. Sí. Es que hay momentos en los que realmente te quedas con la boca abierta diciendo, ¿qué

0: Sí. Lo que dices, la película al final se va para otro lado, okay. Y lo, ya cuando entiendes...
1: Que es comediecilla, ¿no?
0: Es comedia.
1: Por culpa de esa vi ayer la de Doctor Strange Love otra vez.
0: Ah, qué padre. Sí. Que no, porque la están vendiendo queriendo comparar, no va por ahí, va para otro lado. Okay. Y luego cuando descubres, yo de hecho la quiero volver a ver porque ya cuando entiendes todo el contexto de ahora la quiero ver sabiendo
2: que va
0: lo que nos está presentando y quiero disfrutar cada cosa. No, o sea, haciendo de un lado a Tom Cruise, Riz Ahmed, Jesse Plemons.
1: No, Jesse Plemons, ¿qué es esto?
0: Jesse Plemons tiene un diálogo de 3 minutos que se roba la película absolutamente.
1: Cosa que ya ha hecho en otras películas.
0: Sí. John Goodman, cuando está desquiciado, es de Dios mío. O sea, realmente hay actuaciones que hacen a un lado a Tom Cruise y se comen. Sofía Wilde, una actriz nueva que no les quiero spoilear nada, pero cuando sale y dices, ¿quién es esta mujer en verdad? Iñarritu también sabe dirigir muy bien actores.
1: Sí, hay que verla.
0: Sí, sí. Esa...
3: Y mucho ojo sin spoilers. Esas escenas que salen cuando está hablando en el Congreso, chéquenlas porque es un plano secuencia larguísimo.
0: Es precioso. Delicioso. Es precioso. La gente dice que no la va a ver, que porque no sé qué. En verdad, están desperdiciando una gran oportunidad. Esta película es para verse en cine. Si la van a ver en plataforma, no van a llegar. Pocas veces tenemos este tipo de películas que es para disfrutarlas y para clavarse. Y si ustedes van a desperdiciarlo, pues... Ahí sabrán.
1: ¿Crees que haya ausentismo? O sea, digo, entiendo que hay una crisis en Estados Unidos de eso, de gente que no quiere ir al cine. Pero aquí siento que somos muy cineros, ¿no?
0: Pero la gente está diciendo, no quiero ver Digger. La gente está en redes y me están atacando y todo de no quiero ver Digger. Pues ustedes sabrán. Dicen que va a ser un gran fracaso. Pues mira, El Ciudadano Kane fue un gran fracaso y cambió el mundo. Blade Runner fue un gran fracaso y cambió la ciencia ficción. Hay muchos grandes fracasos que ponen algo y esta película pone y presenta, se arriesga. Y yo quiero más eso que ir a ver 3 minutos nuevos de Avengers. O sea, claro. Ya la
3: es que, al cinéfilo gringo no le gusta que lo aleccionen.
0: Y al mexicano sí.
3: Entonces,
1: claro.
0: Pero bueno, Chumel no fue, pero yo sí fui a entrevistar a Iñárritu y a Tom Cruise. Aquí
1: qué
0: está.
1: ¡Qué padre!
0: ¡Qué padre! ¡Aplauso!
4: La que habla sobre las narrativas, sobre que el quien controla la narrativa controla el mundo, ¿no? O sea, el poder es eso, ver a la gente cosas que no existen o que quieres que existan o que quieres que crean, ¿no? Entonces, el que hace créditos, este personaje es eso y ahorita tenemos un dilema donde hay tantas narrativas que nos encontramos en medio de ese debate de querer tener la verdad, cuando la realidad es mucho más compleja que las verdades de cada uno de nosotros, ¿no? Y no nos hemos encontrado en esa realidad, ya somos casi incapaces de ver la realidad de cómo es y queremos todos estar en una historia que nos queremos contar cada uno de nosotros para justificar nuestras acciones y Digger es el maestro de eso, ¿no? Entonces creo que la película, sí, empezó hace 9 años con una, tomando nota, pero sí, cuando haces una película así, la realidad y la ficción no se quedan quietas, entonces se van haciendo como un guacamole, una rebasa a la otra, y la película pues refleja un poco una realidad que estamos viviendo, ¿no? La gente, yo espero que se pierda en el personaje de Digger, ¿no? Nunca pensé que fuese, digo, la gente sabrá que es Tom Cruise, pero es el personaje.
5: Where did this come from? You know,
6: ¿De dónde viene esto? Sabes, como actor siempre he sentido que tengo que dirigirlo y que vienen conmigo para conocer mi opinión. Primero que nada, cuando estoy leyendo algo, quiero saber qué están pensando. Entonces, empieza este asunto tan generoso. Lo estoy leyendo y simplemente nunca había leído algo así. Nunca había visto algo así. Pero bueno, todos sabemos que lo hemos visto ahora. La manera en que invento la estructura para poder contar la historia de la forma en la que quería contarla, este personaje, ¿sabes? Nunca había leído un personaje así. Mucho menos había tenido el privilegio de interpretar un personaje como este en el cine. Nunca he visto un personaje así en el cine. Esto es lo que puedo decir. Es como le digo a él. ¿Cómo se te ocurre todo esto? Esto es hermoso, es rico. Poder crear un personaje así es una gran base. Gracias, gracias.
5: Thank you, Alejandro. Thank you.
0: Thank you. Ahí lo tienen, Digger, ya está en cine. Ya saben si la van a ver o no.
1: Yo hoy la veo, mañana, ahorita les mando mi...
0: Exacto, porque yo saliendo del cine sí te escribí.
1: Sí, sí me escribiste.
0: Me gustó mucho, te lo
1: pedí.
0: Perfecto. Cambiando de tema, se estrena Prefiero la Muerte, una producción serie mexicana que toca un tema muy poco explorado en México, que son los zombies. De hecho, no nos pertenecen los zombies.
1: No.
0: No nos pertenecen. Y aquí lo exploran de una manera en un pueblo por allá del norte que te recordará tu ciudad. Empieza una plaga.
1: Exacto. Algo así perdido, olvidado, por Dios, donde no llega la electricidad.
0: Ahí.
1: Como,
2: Como Chihuahua.
0: Exactamente. Ahí este protagonista, porque es un coming of age, este protagonista que está, tiene un crush y todo el rollo, pues es el loser, se lo muerden.

0: empieza a convertirse en zombie, tiene que descubrir la cura para, o el antídoto para
1: su zombificación.
0: Exactamente, mientras el pueblo está siendo destruido y todo eso. Entonces, una propuesta Sebastián Sariñana, que ya nos entregó Ugly, una serie que funciona muy bien, que nos lleva a los ritmos urbanos, ahora nos trae esto, donde adopta un género no nuestro y sí lo sabe llevar, sí se sienten mexa, de que, claro, tiene todo el sentido de que esté, y bueno, tiene actores como Fernanda Castillo, Sherlyn está ahí, tiene muchos, pero también tiene el elenco joven, entre ellos Diego Bernal, que justamente es el zombie, el protagonista, y esto nos cuenta sobre, pues, interpretar a este personaje.
2: Literalmente, desde el segundo uno, yo dije, que más bien que me dijeron, vas a ser a un zombie, un zombie mexicano.
3: Sí.
2: Desde ahí, la verdad, yo no tuve confianza. Pero en el segundo dos o en el segundo tres, que me empezaron a enseñar un poco más y explicar un poco más de qué iba y que no iba tan en serio, que es un coming of age de comedia, sí, con horror, con drama, con un conjunto de muchas cosas, fue ahí donde empecé a tener esa confianza, donde empecé a conocer al director, a todos los departamentos que iban como aportando muchísimo. O sea, que Sebastián, el creativo de esta hermosa serie, nos dio la libertad de crearla en conjunto, que no fue solamente decir, ¿sabes qué? Así van a ser las cosas y va a ser cuadrado y no me importa. Y no, sino la confianza de que él nos transmitió. Para mí es eso, la confianza que nos transmitimos entre todos y que nos apoyamos en conjunto a crear esto.
0: Perfectísimo.
3: Prefiero la muerte.
0: Exactamente, prefiero la muerte. Mañana en Amazon Prime Video. A ver si sí. Y otro estreno, Verity, esta película con Dakota Johnson y Anne Hathaway. Nos gusta ver a Anne Hathaway.
3: Nos gusta ver a Anne Hathaway.
0: Pero Dakota Johnson no le gusta trabajar. Que con cero ganas, fue como si fuera al Senado, así, cero ganas de actuar, cero ganas de entregar esta historia donde
3: digo,
0: ella...
3: tampoco es que digas tu nombre, la John Malkovich.
0: Pero luego, de repente, en alguna como Suspiria, en algunas como que sí le echa ganitas.
3: Ay, Suspiria,
0: aquí no le echa nada y ella es una escritora contratada, mientras otra escritora tiene que escribir un libro fantasma, mientras la otra está como enferma, pero hay secretos, hay misterios. Esta historia ya nos la han contado muchas veces, creo que hasta en Netflix se puede encontrar, pero bueno, verán Hathaway y Dakota Johnson, que Dakota siempre se va a ver preciosa. Pues ahí lo tienen para las mamás cachondas que quieren ver estos thrillers eróticos.
4: ¿Está dónde?
0: ¿Dónde? Está en cine. ¿No? Hoy en cine.
3: ¿Tus redes, querido Stevie?
0: Claro que sí, arroba Stevie TV. Vayan a ver Digger, vayan.
3: Vamos a un corte comercial, de regreso Paco Miguel aquí con nosotros. Usted no se los vaya, vamos y volvemos.
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7: La rana flecha azul. Este diminuto y exótico anfibio posee una piel de color azul brillante que advierte a los depredadores sobre su potente veneno letal. Los indígenas locales utilizaban históricamente sus secreciones para impregnar las puntas de sus flechas de caza.
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7: La cordillera de los Andes es la cadena montañosa continental más larga de la Tierra, cruzando 7 países de Sudamérica.
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7: Pátzcuaro, Michoacán. Bordeando su célebre lago, este encantador rincón michoacano destaca por sus plazas empedradas, casas de fachadas blancas y tejados de barro. Posee una profunda herencia purépecha que se manifiesta en sus coloridas artesanías y rica gastronomía tradicional. Durante la Noche de Muertos, el pueblo y la isla de Janitzio se iluminan con velas, creando un espectáculo ritual conmovedor.
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7: Un solo rayo contiene suficiente energía para tostar 100,000 rebanadas de pan en una fracción de segundo muy pequeña.
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8: Una nube promedio pesa aproximadamente 500 toneladas, aunque flota en el cielo gracias a su densidad y al viento.
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1: El INSS informó que ya realiza una revisión integral de la unidad de cuidados intensivos neonatales del Centro Médico Nacional de Occidente, ubicado en Guadalajara, Jalisco, luego de la muerte de 3 recién nacidos. También se analiza si los casos están relacionados con infecciones por los microorganismos Klebsiella pneumoniae y Candida albicans. La gobernadora del Estado de México, Delfina Gómez, presentó a la 62ª legislatura del Congreso mexiquense su tercer informe de gobierno, en el que se resalta el estado que guarda la administración pública. La mandataria local ratificó su compromiso para seguir trabajando con los poderes legislativo y judicial. De acuerdo al calendario de la Comisión de Regulación de Telecomunicaciones, los usuarios de celular con número en terminación 4 tendrán hasta el 15 de octubre para vincular su línea de prepago con su CUR ante su compañía de telefonía móvil. Recordó que de no hacerlo podrían enfrentar la suspensión del servicio.
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1: Señora bonita, amigo de casa, ya estamos de vuelta en No Son Horas. Tengo una invitada muy especial, una mujer de mundo, una mujer cosmopolita, una mujer como las que ya no hay. Ella, su nombre, Caro Acampa.
2: Hola, ¿cómo estás, Chumel?
1: Querida,
2: qué gusto verte.
1: ¿Te pone nerviosa la cámara?
2: No,
1: te...
2: para nada.
1: Nada.
2: Para nada.
1: Ese es tu medio, te sientes...
2: Me siento muy cómoda, me siento muy feliz de estar aquí contigo.
1: Libre.
2: Porque tú también eres alguien de mundo.
1: Más o menos.
2: De los Torres de toda la vida que conozco. Y
1: del
2: entonces,
1: norte.
2: Pues estoy muy feliz.
1: Muy provida, muy, muy señora bien.
2: No habíamos tenido el gusto de coincidir.
1: Bueno, yo soy gran admirador de tu trayectoria.
2: Gracias, yo no.
1: No, ya entiendo.
2: No te conozco. La verdad es que conocí a tu mami.
1: Sí.
2: A ti no.
1: Exacto.
2: Entonces no te ubicaba.
1: Yo era amiga de tu abuelita, en el Rosario Viviente, sí, en la Hora Santa, sí, eran todas ahí.
2: No te ubicaba muy bien.
1: Pero
2: me dijeron, oye, ¿quieres ir? Y les dije, ¿sabes qué? Sí, me voy a dar una vueltecita porque es hijo de Tere Torres. Entonces dije, órale, ahí voy.
1: Mi mamá se llama Chiquis, entonces sí tiene como ese nombre de que se topando toda la vida.
2: Sí, no la quiero.
1: Cuéntenos, ¿qué es lo que está trabajando en este momento?
2: Fíjate que quiero presentar una historia muy linda.
1: De su vida.
2: Es de mi vida, pero sobre todo...
1: De todas las aristas de una mujer.
2: Sobre todo quiero que la gente se identifique mucho con mi familia. Porque mi familia es tu familia.
1: Mi historia.
2: Y esta es mi historia. Es igual de loca, mi familia, como la de todos. Entonces eso
1: la
2: quiero
1: historia,
2: que vean.
1: Es la historia de una mujer valiente, de una mujer
2: es
1: que,
2: la historia,
1: que se fue adelante.
2: Es la historia de esta resiliencia.
1: Ajá.
2: Que hay muchas veces
1: muy
2: hacia la vida.
1: Yo es que yo te veo y digo, resiliente.
2: Soy una mujer resiliente.
1: A pesar de las quejas de la hija.
2: Exacto.
1: El marido que la deja.
2: Sí,
1: por una...
2: con esa gatita que tiene ahí al lado.
1: La vi.
2: ¿Ya la viste?
1: Los vi en cuerno.
2: Bastante corriente.
1: Los vi en cuerno y sí.
2: O sea, ay, en ese restaurante.
1: Sí, sí, sí.
2: Tanaca.
1: Yo pensaba, llegaron y esas cosas que chisporroteaban.
2: Sí, no.
1: A beso y beso. Y yo decía, la señora Campa.
2: ¿Sabes qué?
1: Te da igual.
2: Que se quede con su vieja.
1: Claro.
2: O sea, es una naca. O sea, sí. Vela, por favor.
1: Los terrenos de la mamá.
2: Sí, claro, los terrenos de la mamá. Mi mamita, tan linda que está ahí.
1: Claro.
2: Sí, que está. Se cayó. De la... Se nos acaba de caer.
1: Se le zafó la cadera.
2: Sí.
1: En pleno concierto.
2: Como a la Guzmán.
1: Ajá.
2: Sí, igualito.
1: Pero
2: mi mamita es más grande que la Guzmán, entonces
1: claro,
2: es más preocupante que ella se caiga porque no se recupera tan fácil de una caída.
1: ¿Y esta historia cómo se ensambla, señora?
2: Fíjate que te voy a spoilear tantito porque ya estamos a días.
1: Ajá,
2: estamos
1: aquí, a días.
2: A días ya de esto. Haz de cuenta que mi mamita tuvo un accidente. Ella tiene un accidente.
1: Ah, sí, otra vida de sufrimiento. Cuéntame. Yo en Jordi.
2: Ella tuvo un accidente. Se cayó por las escaleras.
1: Entiendo.
2: Y no sabemos bien qué fue lo que pasó. Fíjate que no sabemos si se tropezó. No sabemos si alguien de la familia
1: o
2: la
1: empujó. ¿O si alguien la empujó?
2: Ese es el tema. Empujó. Entonces...
1: Porque quieren quedarse... A ver.
2: ¿Esto se vuelve algo mediático, esta situación? Es lo que va a pasar en el show, pero es un poquito. Pero lo voy a dejar a la expectativa para que vayan y
1: a
2: para
1: ver,
2: que paguen.
1: Sí, sí, sí.
2: Pague. Porque está padre.
1: Sobre todo que
2: sí,
1: paguen.
2: Sí, sí. Además es para todo tipo de gente, ¿eh? Sí, aceptamos todo tipo de gente en este show.
1: Tienes tres fechas. En una
2: sí,
1: es en el Teatro Metropolitan.
2: Luego es en Guadalajara y luego es en Monterrey.
1: Qué bueno.
2: Las tres mejores ciudades.
1: Pura ciudad bien.
2: Sí,
1: pura
2: sí, bien. Claro.
1: Gente blanca, zapato cerrado.
2: Por supuesto.
1: Exacto. Provida.
2: Por sí, supuesto.
1: Los que marchamos ahí en la marcha, en la marcha de la Marea
2: exacto,
1: Rosa.
2: Exacto. Yo fui.
1: Sí, sí, no, te vi.
2: Claro.
1: Te vi ejerciendo tu derecho siempre.
2: Ahí voy a estar.
1: Muy bien.
2: Para que la gente vaya. Pura gente del mismo círculo social, como tú
1: exacto,
2: dijiste.
1: Sí, sí, sí, sí. Pura gente que nos podemos ver a los ojos.
2: No vas a ver nacos.
1: No, exacto.
2: No.
1: Ya no se les puede decir así.
2: ¿Ah, ya no se puede?
1: Gente de otro estrato.
2: ¿Por qué no se puede decir
1: no
2: así?
1: No sé, porque es como racista y clasista.
2: Ah,
1: y
2: ¿sí?
1: A mí me funan mucho por eso.
2: Ah, pues que te funen. Uh-huh. ¿Qué es funa? ¿Qué es eso?
1: Es cuando te regañan gente que te quiere que
2: pues
1: te
2: pues que me funen. Sí. Me vale madre.
1: Sí.
2: Fúnenme.
1: Bien. Tres fechas tienes, el 3, el 15
2: fechas
1: y el 4. El Teatro Metropolitano, el Teatro Galerías,
2: uh-huh,
1: en el escenario GNP. Si me permites, te despido y voy a entrar.
2: Nacos, no.
1: No. Abstengas.
2: Nos reservamos el derecho
1: de... Voy a una breve pausa y regreso con Paco de Miguel. Usted no se nos vaya, estamos aquí en nosotros.
2: Gracias, ahí nos vemos.
1: Gracias, cariño.

0: Ya estamos de vuelta. Sigue con nosotros, riendo para no llorar. Chumel Torres.
1: Estamos de regreso con un... Lo voy a decir fatal. Con alguien que le traía muchísimas ganas. No, de entrevistar. ¿Cómo estás, bebé?
2: Muy bien.
1: Qué
2: oye.
1: Padre este concepto, me encanta.
2: Yo me voy a tratar de salir del personaje porque me
1: ¿sí
2: intencié.
1: Está, ¿sí?
2: Intencié.
1: Sí, sí está, sí está.
2: Sí, sí, hasta sudé.
1: Te absorbe.
2: Me absorbe mucho.
1: Yo tengo N cantidad.
2: Pero me encanta, ¿eh?
1: Sí, se ve.
2: Uy, güey, me encanta. Será la mamá. Empieza.
1: Esa mamá, es que todas nuestras mamás, güey.
2: Esta, a ver, ¿sí, sí es como tu mamá?
1: Ajá.
2: Te pregunto yo, ¿es como tu
1: sí
2: mamá? ¿Sí?
1: Mi mamá, ¿sabes qué pasa? Mi mamá no decía naco. O sea, ¿cómo te digo?
2: Gato.
1: No, es que no, ella va, no era incorrecta, pero tenía esas opiniones, todo así como,
2: la
1: por ejemplo, no.
2: Incorrecta.
1: Ajá, yo le decía, por ejemplo, mamá, tenía un amiguito en la prepa que era bastante de ese tipo.
2: Y le digo, o sea, naco.
1: Sí, pero yo le decía, oye, mamá, ¿por qué?
2: ¿Y cómo es?
1: No, le decía, ¿por qué este güey llega al refri y saca las y me molesta? Yo chiquillo.
2: Ajá.
1: Y me dice mamá, es que es gente más raspilla. Entonces decía raspilla.
2: Ya me encanta.
1: Entonces no decía gata, pero decía lagarta. Ajá, de.
2: Wow.
1: Ay, está fuerte. Es que lagarta es súper del norte. Sí, es que está como
2: wow.
1: Lagarta ahí.
2: Lagarta.
1: Sí, sí. O prosti. Así, cuando alguien se veía como muy escotada. No, prostito. Le decían, es medio prosti, ¿no? Ajá, entonces.
2: Era... O teibolera.
1: Ajá,
2: siempre,
1: no.
2: Siempre es teibolera
1: es que
2: también.
1: Mi jefa era como. Ajá, y luego, por ejemplo, decía groserías, pero ajá. Para adentro. Es que está cabrón. Como que, como para que no le escuche Dios.
2: O también de repente era como. Es que, ¿sabes qué? Es que... Y bajito, lo dice bajito. Es que...
1: Sí. Entonces, el tema es eso. Yo cuando veo estos videos de la mamá, hubo uno que me conquistó, pero de en cuanto lo vi, Paco, que fue cuando se cambia el pelo.
2: Ah.
1: ¡Hijo! ¿Cómo me queda?
2: ¿Cómo me queda?
1: ¿Eh?
2: ¿Me dejaron? ¿Padre?
1: Que así se está usando, porque se quiere sentir cool y es como muy mamá.
2: Güey, pero es súper cool, güey.
1: Sí, sí, súper cool.
2: O sea, de que llegue y así, de que te presume su corte ajá. Nuevo, no mames, es lindísimo.
1: Eso y el conflicto con la hija... Peren.
2: Es que siempre es el conflicto. Y justamente ajá. En este show voy a tener ese conflicto.
1: ¿Cuántos años tienes tú haciendo el... ¿Cómo
2: diríamos? Oficialmente, sí. Yo creo que ya casi 7 años, o sea, haciendo contenido bueno, en redes.
1: Sí, sí, sí.
2: Porque yo empecé desde mucho tiempo antes, desde Vine. Yo ajá. Hacía Vines cuando
1: sí,
2: era un
1: sí,
2: niño.
1: Sí.
2: Un mocoso.
1: Sí, y yo tenía 40. Sí.
2: Sí, ya, tú ya. Tú ya habías sí, claro. Pasado por todas las sí, televisoras, sí, sí. por todos los medios posibles. No, Vine.
1: Ajá.
2: Y después pues lo dejé, pero en 2020 empecé haciendo a una maestra.
1: Sí.
2: A Miss Leti, de unas llaves.
1: Sí, sí, sí.
2: Una maestra
1: yo
2: muy
1: era
2: molesta.
1: Sota de ella, sí.
2: La maestra. Y después empecé a
1: es que me encanta
2: universo.
1: Porque digo, yo soy fan de ella y eras tú con otra peluca.
2: Era yo, no, y ni siquiera usaba peluca, era mi pelo.
1: Sí, no, y le decía...
2: Siempre lo he tenido como
3: le encargo que los niños no pueden estar ahorita en el recreo.
1: Ajá.
3: No pues, se puede.
1: Ajá, eso.
2: Sí, sí, sí.
3: No se puede.
2: No se puede.
1: Ya ves, sí, sí.
3: Bueno, ¿qué hacemos?
1: Yo pasé la asistencia, usted no quiso venir.
2: Tuve un flashback muy cabrón.
1: Sí.
2: Tenía rato que no lo hacía.
1: Ok.
2: Pero sí, este...
1: Pero yo siento que lo acaba de pasar. Es que... ¿Qué es eso? ¿Recirculan tanto los videos que parece que no...?
2: Pues es que de repente puede ser que alguien lo haya vuelto a postear, pero no lo subí yo
1: porque
2: directamente.
1: Yo me estoy enterando que no hacías a Miss Leti.
2: No, ahorita sí no la hago tanto. Ahorita
1: eso,
2: no la hago tanto.
1: Pero digo, yo lo veo constantemente.
2: ¿Te sale
1: wey?
2: Todavía?
1: Sí, güey.
2: ¿Por qué lo vuelven a subir?
1: Sí, es lo que te
2: pero
1: digo.
2: No, yo, monetizan.
1: Sí.
2: Subiendo
1: mi nombre, que hablen.
2: Bueno, pero no importa, que salgan ahí.
1: Ajá.
2: Y después ya hice la familia.
1: Se te llena el teatro. Oye, Metropolitan.
2: Metropolitan.
1: Está bien chido ese.
2: Güey, o sea.
1: ¿Estás nervioso?
2: Es la primera. Estoy nervioso, pero te voy a decir algo. Creo que era momento de que yo ya me lanzara a hacer un show en vivo.
1: Qué bien, güey.
2: Porque las personas ya me lo estaban pidiendo mucho. De que, oye, ¿cuándo haces un show en vivo?
1: Sí.
2: Nos encantaría verte. Y dije, necesito hacer un show en vivo ya con este universo.
1: Mira,
2: que he construido.
1: Yo te sigo desde hace muchos años, creo que eres muy, muy talentoso y te auguro, te va a mamar hacer shows en vivo.
2: Ya quiero.
1: Te va, o sea, porque sabes que no has sentido, perdona que te meta en tu carrera, no has sentido el feedback.
2: Life,
1: entonces,
2: el de que feedback, no se ríen.
1: No, el tema es de, porque uno como comediante, o sea, a mí me pasaba cuando empezaba con los videos, no tienes feedback porque es una lente.
2: No, obvio.
1: El primer día que me paré y tenía... Por eso yo en el show del Pulso ya tengo gente en vivo porque esa energía
2: sí,
1: es
2: claro,
1: pregona.
2: Necesitas la gente.
1: Yo lo que creo es que te vas a hacer fan de hacer...
2: Y te voy a decir una cosa. Me aventé a hacerlo. Güey, soy todo yo. Soy todo
1: sí,
2: yo.
1: Wey.
2: Y yo me, o sea, yo me contesto a mí mismo.
1: Sí, sí, sí.
2: Y haz de cuenta que sí te voy a spoilear porque ya es muy pro.
1: ¡Ay, qué tiene! Ajá.
2: O sea, haz de cuenta que se cae la abuela, tío. O sea,
1: sí.
2: Se cae la abuela y es como
1: sí, tiene un argumento, claro. Está padre.
2: Y te voy a decir quién lleva la investigación.
1: Ajá.
2: Adela Micha.
1: ¡No! ¡Wow!
2: O sea, le dije, Adela, ¿crees que puedas llevar la investigación de la caída de la abuela? Es algo muy fuerte que está sucediendo.
1: ¡Hoy como se cayó una abuela!
2: No, dice, Evangelina Campa. Y entonces es ella la que lleva la investigación.
1: ¿Quién es el culpable? Yo no sé.
2: Eso. Entonces se vuelve una investigación en donde también las personas son parte de esto, o sea, de esto. Y quiero que la gente también participe y digan, ¿saben qué? Yo pienso que fue la mamá, porque pues la mamá como que actuó nerviosa.
1: Sí, sí, sí, la vi
2: rara, la
1: tía.
2: ¿Tú escribiste
1: el...?
2: Sí, junto con Juan Ríos. Ajá. Y es producción de Sergio Gabriel.
1: Órale.
2: Entonces
1: voy.
2: Ya.
1: Ahí está. El Metrópolis es lindo porque es muy acogedor porque me lo decía un día Franco Escamilla, bien padre. Piensa en esto, cuando se ríen poquitos, se ríen 400.
2: Ah, bueno.
1: Entonces, o sea,
2: si no se ríe nadie.
1: No hay manera de que no se ríe nadie, porque ahí te va. Es una cosa que te digo que no, siento que no has experimentado.
2: No, y ver mi mamá. O sea, si no se ríe alguien, mi mamá va a ser. ¡Ah!
1: ¡Qué bardo! ¡Ídolo!
2: Sí, sí.
3: ¡Increíble!
1: Sí, el mejor.
3: El mejor.
1: Pero ¿sabes qué pasa? Es una banda que ya te prequiere, que quiere ver este show. O sea, es un poquito ya...
2: Claro.
1: Ya traes hándicap, es lo que te quiero decir.
2: O sea, ya está la gente predispuesta a esto.
1: Sí.
2: Y siento que, sobre todo, o sea, aunque me vayan a ver, siento que van a poder ver algo diferente de mí, de lo que han podido ver en todo este tiempo en redes sociales. Y literal, van a poder ver a su propia familia.
1: No me imagino la logística de esto.
2: Es un pedo, ¿eh?
1: Sí, sí.
2: Pero padrísimo.
1: Sí, sí,
2: estamos grabando cada personaje, uh-huh. Porque también... Pues hay, sí, una preproducción, ¿no? Hay una preproducción, uh-huh, de antes en donde pues está la mamá y yo le contesto a la mamá en vivo.
1: Claro,
2: entonces,
1: ya.
2: Como que entra de la pantalla un personaje, sí, y como que va haciendo ahí un universo armado. Sí. Está, pero está muy bueno.
1: Te voy a decir algo que... Sé que no, pero ¿ya lo acabaron?
2: Ya.
1: Ok. Porque
2: ya.
1: Sí, me pasa que ya
2: no,
1: lo sabes.
2: Ya.
1: Están 5 videos rapidito. O sea, no. ¿Seguro?
2: Ya ahorita. Sí, ya.
1: Ya está armado, ya está
2: para... Ya lo preví. Imagínate. No. Si no lo hubiera... No me hubiera lanzado.
1: Siento que sí. La primera es el 13.
2: El 13. Después el 15. El del Metropolitan. Luego el 15 en Guadalajara. En el Teatro Galerías. Y el 4
1: en Monterrey. Y es tu mera audiencia.
2: Gente bien.
1: Sí. Gente bien.
2: Y también no viene. Es para todo tipo de público.
1: No van los no vienen.
2: Ah, no, los
1: no,
2: bien,
1: no, no, te lo juro, yo...
2: Ella, bueno, la mamá no va a autorizar, va a estar en la puerta así.
1: Sí.
2: Él no.
1: Sabes que tú no.
2: Él no, sabes que...
1: Ay, no,
2: ¿dónde vives?
1: Ajá, exacto. Este show no es para ti, cariño.
2: No es para ti.
1: Te regresamos tu dinero.
3: Sin problema.
2: Sin tema.
1: ¿Verdad?
2: Sin tema.
1: Paco, te deseo lo mejor en estos 3 shows, te va a ir muy chido. Ya está.
2: Ahí te esperamos.
1: No, sí, jalo, ¿eh? El Metropolitan el 13 de octubre, en el Teatro Galerías el 15 de octubre en Guadalajara y en el GNP el 4 de noviembre. Él fue Paco y Miguel. Voy a una pequeña pausa y volvemos. Usted no se nos vaya. Vamos y volvemos.
3: ¡Woo!

0: Ya estamos de vuelta, no solo una señora bonita, amigo de casa. Esta me da mucha... Es que ya pasa que ya me da como... ¿Ubicas el término pena ajena? Yo ya lo pasé.
1: No, y hay gente que...
0: Hay gente que da extra pena ajena. Hubo un diputado, se llama, de Puebla. Porque no todos los poblanos, pero siempre es un poblano. Este señor se llama José Antonio López Ruiz. Se sube a la Cámara de Diputados y va a dar su discurso, no sé qué. Y de repente, güey, como tilma de Juan Diego, como en el Cerro del Tepeyac, como en el Nicanmopoa, güey, sube un estandarte de Claudia Sheinbaum.
1: Sube un estandarte a tribuna ahí en la Cámara
0: de Diputados. ¿Por qué? Mira, el día que podamos convertir en energía...
1: La lambisconería.
0: La lambisconería de Morena. Vamos a ser el primer mundo. O sea, el día que podamos convertir la lambisconería en energía, güey. Este país va a ser Suiza.
1: El señor es del PT. El señor es del PT. Es internacionalmente conocido por nada. Y en el futuro lo recordaremos como
0: ahora,
1: el nuevo Miguel
0: Hidalgo.
1: Ahora,
0: ¿qué oso llegar así al oficio y decir, me puede imprimir este banner de Claudia?
1: Pues sí,
0: de Claudia Sheinbaum.
1: La encargada del...
0: Ajá, la morita así de... O sea, ¿quiere que le imprima una Sheinbaum de 2 metros por 1.5?
1: Esta no entra en una impresora, señor. Tenemos que plotearla.
0: Sí.
1: Haga eso que usted...
0: Por favor, eso tengo dinero.
1: Eso que usted me acaba de decir, hágalo, porque yo he de llegar portando el estandarte.
0: La bandera, y no signo venci. A ver, vamos a ver qué... ¿Tienes el clip ese, va, de la bandera de Sheinbaum? A ver, pónmelo porque esto sí está muy diosito. Échalo.
2: ¡Te compras! No todos los poblanos, pero siempre es un poblano.
3: ¿Así? Así, véngase. Nuestra presidenta.
4: Adelante con sus preguntas, diputado.
3: Con la venia de la presidencia.
0: O sea, ¿qué piensa? ¿Qué piensa que Sheinbaum lo va a ver y va a decir de... Ese güey. O sea, piensa que lo va a decir de... Oye, comunícame con Chavo la bandera. Qué valiente.
1: Qué lealtad.
0: Qué lealtad.
1: Qué compromiso.
0: Bien, muy bien.
1: Es cuando te preguntas... Vamos, te dices, ¿qué pasó hace rato a Lili Téllez? Le quitan el meme.
0: El video.
1: Y este compa...
0: Pero
1: las dos son performance.
0: Pero sí,
1: ¿no?
0: les gusta la misconería. O sea, siento que sí sienten medio chido al final del día. En serio, sí. Vamos rápidamente con el PRI hablando, porque resulta que elementos de la seguridad de la Secretaría de Seguridad Ciudadana detuvieron a un trabajador de 68 años, del señor Moisés N., porque lo sorprendieron intentando sustraer dinero de 2 cajas fuertes en las instalaciones del PRI. Él era cocinero.
1: Dentro de las instalaciones del PRI.
0: Él era cocinero y quiso abrir las cajas fuertes del PRI para robarse lana. Y ya me comenté.
1: No, para robarse. Digo, las trataba de abrir.
0: Sustraer.
1: Se está investigando sustraer como para qué.
0: Sustraer pacíficamente. Y me informo que ya lo están haciendo, diputado.
1: No. Digo, ya traí el entrenamiento. Pero...
0: Robar dinero de las cajas del PRI es el curso propedéutico, güey.
1: O sea, ya después aclararon que fue en un inmueble aledaño, que no pertenecía exactamente.
0: Es como, del tronco común.
1: Como se dice ayer, a la oficina de Alito. No era la oficina de Alito.
0: Ya se nos acabó el tiempo, muchas gracias por acompañarnos mañana en punto de las 10 de la mañana. Se quedan ustedes con el señor Marco Antonio Regil. Nosotros ya nos vamos y usted, los vemos en la noche. Hoy, el Pulso de la República a las 8 y ya se puede ir usted a trabajar. ¡Vámonos!
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4: Toronto, Canadá. Toronto es ampliamente reconocida por la Organización de las Naciones Unidas como la ciudad más multicultural del planeta, un verdadero ejemplo de inclusión social. Más de la mitad de sus habitantes nacieron fuera de las fronteras de Canadá, aportando una riqueza lingüística y cultural que se celebra activamente en cada rincón urbano. La metrópolis está perfectamente organizada en barrios étnicos vibrantes, como Greek Town, Little India y Chinatown, donde la diversidad se saborea en sus calles. Custodiada por la famosa Torre CN, Toronto es el motor económico, financiero y mediático del país, además de ser un centro cultural de primer nivel gracias a sus festivales de cine y arte internacionales. Su ambiente pacífico, seguro y tolerante demuestran al mundo que la diversidad es la mayor fortaleza para el desarrollo.
0: Territorio animal.
4: La ninfa o Carolina. La ninfa es una pequeña cacatúa originaria de Australia que se ha convertido en una de las aves de compañía más deseadas del mundo gracias a su carácter afectuoso y su cresta móvil, la cual expresa sus diferentes estados de ánimo con total claridad. Estas aves son sumamente inteligentes y poseen una capacidad asombrosa para silbar melodías completas con una precisión increíble, interactuando activamente con los miembros del hogar. A diferencia de otros loros más grandes, las ninfas son pacíficas y disfrutan posarse en el hombro de sus dueños para recibir caricias prolongadas en la cabeza. Su mantenimiento requiere una jaula amplia, una alimentación variada y oportunidades para volar en espacios controlados y seguros. Su mirada expresiva y sus simpáticas mejillas anaranjadas conquistan de inmediato el corazón de cualquier amante de las aves.
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8: Buenos días a toda la República Mexicana desde Ciudad de México. Aquí estamos en vivo con ustedes. También un abrazo a la gente que nos escucha en el sur de los Estados Unidos a través de las estaciones afiliadas de Grupo Fórmula, Telefórmula y también en redes sociales. Hoy tenemos temas muy interesantes. El podcast de la semana está buenísimo porque las doctoras Gladys Sastre, que es médica integrativa con formación en menopausia y climaterio, y la doctora Perla Hernández, endocrinóloga, nos regalaron un episodio buenísimo, interesante. No solo para mujeres, sino también para hombres, donde nos hablan de la importancia de entender la perimenopausia, la menopausia, de lo que, todo lo que pasa en la mujer en este periodo tan importante de su vida. Nos dan básicamente la educación que ellas dicen, esta debería ser la educación que a niños y niñas se les debería dar desde chiquitos en la primaria, en la secundaria, para que entiendan una de las dos etapas más importantes en la vida reproductiva de la mujer, y también a los hombres, porque si los hombres no entendemos, pues no podemos acompañar, no podemos ser empáticos, no podemos apoyar de ninguna forma, de chiquitos pues a nuestras mamás, pero ya de mayores pues a nuestra pareja, y también cómo transmitir esta información a nuestras hijas. Entonces hoy ellas dos que están en el podcast de la semana, que le ha ido muy bien, estarán con nosotros en vivo aquí en el programa. Así que estaremos hablando de eso justamente, cómo llegar saludable a los 70, 80, 90, como la forma en que te cuidas durante la perimenopausia y la menopausia tienen muchísimo que ver con tu calidad de vida para llegar a una edad avanzada, lo más sanitos o sanitas en este caso posibles. Así que estarán con nosotros las doctoras, no se las pierdan, eso lo tenemos en la primera parte del programa de las 10 a las 11 de la mañana, tiempo del Centro de México. Y después de la segunda hora viene Pedro Nogués, que es maestro en Historia Antigua por la Universidad de Barcelona y maestro en Filosofía por la Universidad Francisco de Vitoria en Madrid, a hablarnos de algo muy interesante con el apoyo de nuestra queridísima Gina Jaramillo, que es también maestra en Historia, Historia del Arte. Vamos a hablar de cómo a través de la historia ha habido una guerra contra las mujeres, una guerra sistemática contra las mujeres. Por ejemplo, hablaremos de periodos donde, yo no sabía esto, cuando se les acusaba de brujas en Europa a muchas mujeres, la iglesia elegía casualmente a mujeres que eran viudas, a mujeres que no tenían un hombre en su vida que las respaldara, pero mujeres que tenían propiedades. Entonces les decían, ah, tú eres bruja. Y entonces en el, no me acuerdo cómo se llama el manual, es el Maleficus, era un manual que tenían en Europa para acusar y tratar a las brujas, estaba permitido que les quitaran sus propiedades. Y casualmente la mayor parte de las mujeres que eran acusadas de brujas eran mujeres que no tenían un hombre en su vida y era para acabarse quedando con sus terrenos. Y eso obviamente le quitaba el poder a las mujeres. Las mujeres han sido vistas como propiedad privada a través de los años y los años de historia. Ha habido un sabotaje a su educación. Había médicos, por ejemplo, que decían hace muchos años, no hace tantos años, hace 200 años, que si una mujer estudiaba ciencia, o sea, matemáticas, física o algo, se podía secar su útero. Hazme el favor, imagínate, o sea, hoy entonces hablaremos desde el punto de vista de la historia, de las artimañas que han usado tanto la iglesia como el gobierno o los hombres poderosos para desempoderar a las mujeres. ¿Por qué es relevante esto? Porque justo en este momento estamos viviendo una ola donde están empezando a hablar de quitarle el voto a las mujeres, de que hay un solo voto familiar, de que el hombre decida por quién vota y la mujer sea sumisa y le ceda el voto familiar a su marido. Entonces, si no entendemos de dónde venimos, si no entendemos la historia, fácilmente podemos volver a caer en esto, porque lo más sorprendente del caso es que muchas mujeres están apoyando justamente el que pierdan sus derechos de voto después de años y años, de décadas, de cientos de años de lucha, de miles de años de lucha. Volvemos.

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7: Y hoy tenemos a la doctora Gladys Sastre, médica integrativa con formación en menopausia y climaterio. Bienvenida, Gladys, ¿cómo estás?
8: Bien, todo bien, gracias.
7: Gracias. Y la doctora Perla Hernández, que viajó desde Chihuahua, es endocrinóloga, también está con nosotros aquí. ¿Cómo estás?
9: No, hombre, muy bien, encantada, como siempre.
7: Qué bueno que están aquí con nosotros. Pues una respuesta muy positiva de la gente. Yo no sabía que había tanta ignorancia. Como hombre yo pensaba, oye, esto es tan importante para las mujeres que debe haber mucha información allá afuera. Y lo que vemos en los comentarios de la gente es: gracias por hablar de esto, porque es algo que no nos enseñan en la escuela. Es una falta de información enorme. ¿Por qué, si es tan importante, no se habla? ¿Por qué?
9: Mira, a mí me gustaría puntualizar la parte de la ignorancia desde el área médica también. O sea, ahorita platicamos de la ignorancia de la educación sexual, pero sí hay dos puntos muy importantes. En la formación como médicos, desde la Facultad de Medicina, no se diga en la especialidad, ginecólogos, internistas, no estamos capacitados. Hay una encuesta muy interesante en la cual se encuestó a médicos internistas y ginecólogos, que son los que ven el grosso de la población, y el 60% de ellos se consideró totalmente incapaz de poder diagnosticar menopausia, no se diga perimenopausia. Segundo, el 50% dijeron que no sabían cómo abordar, que no recibieron esa información ni en medicina, mucho menos en la especialidad. Ese es el primer lado débil de nosotros profesionales de la salud. No nos enseñaron a tratar la menopausia.
7: ¿Pero por qué no? ¿Por qué no? Si más de la mitad de la población son mujeres y la otra mitad no son mujeres, pues tienen que interactuar con mujeres y es algo tan, tan, tan importante en la vida de una mujer. ¿Tú tampoco recibiste nada de información?
8: No, yo creo que parte mucho de la normalización de las etapas de la mujer.
7: Ajá.
8: Y siento que menos lo van a llevar a la parte académica. A ver, la mujer tiene su pubertad, que es su desarrollo, tiene un embarazo, tiene un posparto, y creo que la parte del climaterio, ajá, sinceramente lo ven como algo normal. Incluso, por ejemplo, un seguro de gastos médicos nunca cubriría una hormona de reemplazo hormonal.
7: ¿No?
8: No, porque la menopausia no es una enfermedad, es una etapa de la mujer. Entonces, yo creo que al final parte de eso, de que la han normalizado tanto, que por eso no la ven como algo malo, sino como una etapa más que tiene que vivir la mujer.
7: Pues sí, pero es una etapa muy fuerte, muy dolorosa.
9: Y ahí te va el segundo punto débil desde el área médica.
7: Ajá.
9: En diabetes hay una Asociación Americana de Diabetes que año con año se actualiza. Exacto. Desde que el médico de primer contacto pueda tratar a las personas que vienen con diabetes de forma con empatía, correcta, con un buen tratamiento. ¿Sabes cuándo fue la última guía de la Menopause Society?
7: ¿La actualización?
9: ¿La actualización?
7: ¿Cuándo?
9: ¿De la Menopause Society?
7: ¿La actualización?
9: ¿La actualización?
7: ¿Cuándo?
9: 2022. Uh-huh. 2022, okay. La última guía. Digo, que me vas a decir, oye, pero pues es reciente. No, en medicina necesitamos cada año tener una actualización.
7: Claro, estamos 3 años y no ha habido actualización.
9: 3 años y no ha habido actualización. Entonces, la falta de guías con evidencia científica, también eso no nos permite el que podamos agarrar la guía, aunque yo no vaya al congreso de la Menopause Society, pero tengo la guía y la puedo bajar. Con diabetes pasa cada año y nos estamos actualizando, traemos los nuevos medicamentos sin necesidad de viajar. Ahora, ahorita la falta de estos consensos

0: pues hace que sea la evidencia de la opinión de expertos, la guía que tenemos del 2020, del 2022, perdón. Entonces, sí tenemos esos dos puntos débiles desde el área médica.
1: Entonces, me están diciendo que la mitad de los médicos en el mundo de la medicina no se sienten capacitados para poder diagnosticar y mucho menos tratar y gestionar bien a una paciente que está en perimenopausia o menopausia.
2: No, de
1: No.
2: hecho, cualquier médico, sea ginecólogo, endocrinólogo o en mi caso como médico integrativo, si nosotros queremos tener una expertise en el área de menopausia, hay diplomados en climaterio y menopausia, la Institute Menopause Society, que yo soy miembro de ahí, te hace exámenes para que seas miembro y puedas tener los papers más actualizados. Por ejemplo, yo siempre digo que es mi lectura mañanera. La Institute Menopause Society cada mañana te manda la actualización, o la NAMS, que es lo que decía la doctora Perla. Desde el 2022, la North American Menopause Society sacó como que esto, y no crees que fue
0: Así,
2: gran avance, la verdad. Entonces, ¿qué pasa con nosotras que estamos, vaya, en este mundo de la menopausia? Es actualízate, de cierta forma ve cómo reacciona tu paciente, cuál es la mejor hormona, que bueno, eso ya hablamos que es individualizada, pero vamos también aprendiendo mucho de los pacientes.
1: Oye, está grave eso, porque obviamente, aunque no seas especialista, no seas endocrinóloga o algo, pues una mujer que está pasando por el climaterio, pues tiene condiciones de vida y situaciones y vivencias muy fuertes que si no, como médico, no entiendes, pues le vas a recetar, no vas a entenderla, y si no la entiendes, ¿cómo la ayudas?
0: Exacto, entonces, ¿a qué se enfrentaron esta carencia? Y con el WHI en el 2000,
1: ¿Qué es eso?
0: el WHI fue un estudio, se llama Women's Health Initiative, que fue un gran estudio que se hizo, que aprendimos mucho de él. Ese estudio nos dejó claro que mujeres mayores de 60, 65 años pueden salir fuera de la terapia de reemplazo hormonal y que las hormonas en esa etapa de la vida no pudieran ser tan beneficiosas para el sistema cardiovascular. Pero nadie leyó el resto de lo que arrojó ese estudio, que es, sabes que mientras más temprano empieces la terapia de reemplazo hormonal, el tratamiento, mucho mejor le va a ir a tu paciente.
1: Claro. Aquí Blanca Luna justamente está preguntando, dice, una paciente de 60 años, o sea, yo, próxima a los 60, ¿puede tratarme con hormonas para tener una mejor calidad de vida?
0: Se
2: Sí, se
0: puede.
2: puede
0: individualizar, porque eso es lo que dijo el WHI en el 2002, pero en las nuevas actualizaciones sí se le puede dar un tratamiento.
1: Bueno, esta ausencia de educación sobre el climaterio a los médicos, ¿es un problema de México o es un problema generalizado en el
0: Es
1: planeta?
0: generalizado. Por lo menos de América, Canadá, Estados Unidos y América Latina, es un problema de médicos. O sea, tú llegas y encuestas, más del 50% te va a decir, no sé diagnosticarla y no sé tratarla. Y debería de haber guías anuales para que podamos, desde el médico de primer contacto, diagnosticar y dar un tratamiento, por lo menos inicial.
1: ¿Y cuáles son las consecuencias para las pacientes que llegan con médicos que no recibieron nada de educación, porque me están diciendo que es nada, en el climaterio?
0: En primero, pues va a ser falta de empatía. No van a empatizar con sus síntomas si yo no sé diagnosticarla, si no sé a qué me voy a enfrentar. Y es por eso que nació este punto de las hormonas bioidénticas. Ese estudio del 2002, al decir, ay, se quedaron con la idea de que las hormonas son malas, sale este rubro del tratamiento bioidéntico, que es simplemente mercadotecnia, y pues las mujeres abrazaron eso y dijeron, aquí sí me siento escuchada, aquí sí me siento que mi médico hace empatía conmigo, porque eso es lo que busca una mujer en esta etapa de la vida, empatía con los síntomas que son desde la premenopausia.
1: O sea, están diciendo, Gladys, que cuando una paciente llega y se sienta con su médico, doctora o doctor, y le dice, creo que estoy en perimenopausia o estoy ya en la menopausia, eso en la mente de ese doctor o doctora, lo más probable es que no signifique nada porque no tiene educación.
2: No, porque mayormente lo van a englobar a bochornos y a la edad. Entonces, la realidad es que la menopausia, como bien lo mencionamos, pues empieza en la década, a mediados de la década de los 35. Si bien para algunas mujeres va a empezar 40, 45, y si bien algunas un poquito más pegados a los 50. El problema es que normalizamos tanto que las mujeres peregrinan en doctores por esa falta de atención, porque pues, los dolores articulares vas al reumatólogo, el hombro congelado vas al ortopedista, tinnitus pues vas al otorrino. Entonces, se hace un peregrinar entre miles de especialistas cuando no podemos englobar. Y la falta muchas veces de decir, A más B más C, vamos a ver si esta paciente, a lo mejor puede ser un desbalance hormonal. Y empezarla con algo chiquito, darle un seguimiento muy continuo, escucharla, eso es lo que nos va a llevar a un buen diagnóstico de una perimenopausia.
1: Está diciendo aquí Blanca Luna, justo eso pasa, el peregrinaje. Y aparte, el tiempo, porque para una mujer que está ocupada, que trabaja, que tiene obligaciones y tiene necesidades financieras, el dinero de andar pagando todas esas consultas y el tiempo para poder ir a esas consultas, ni modo que estés pidiendo tardes o mañanas en tu trabajo todo el tiempo para poder ir a un médico y a otro, y la frustración que deben sentir al que no le resuelven, no hay claridad. Entonces, problema grave, si quisiéramos hacer una cartita al gobierno federal mexicano, es por favor que se incluya la educación sobre el climaterio como una materia, como materias básicas para todos los
0: médicos. Para todos. Y va la educación y el tratamiento. Mucho de lo que nos han escrito ahí en el podcast es, oye, es que el tratamiento también es caro. O sea, peregrinar con médicos es caro y el tratamiento también es caro. Debería de ser un derecho constitucional porque justo no es una enfermedad tampoco. Y quiero también dejarle claro mucho a las mujeres, no estamos envejeciendo. Es nuestro prime, es tu prime. Los 40, los 50 es tu top en tu vida. Y como hombre, pues no te da un bochorno porque la andropausia no es tan marcada como la menopausia. Imagínate estar con un sofoco, tú dirigiendo, tú siendo CEO de una empresa y a los 45 años tener el bochorno.
1: Claro. Entonces, imagínate la productividad de esas mujeres que estamos perdiendo, los sueños que nos están alcanzando, el éxito que nos está, los problemas familiares que se están causando. Sería una buena inversión.
0: Entonces es una urgencia la educación en médicos, la educación en mujeres, hombres, todos, porque todos tenemos una mamá, todos tenemos una hermana o trabajadoras. Ajá. O sea, yo como hombre o mujer que soy líder en mi empresa, voy a tener trabajadoras y necesito saber por qué esa mujer me va a decir, oye, voy a ir con el doctor porque tengo dolor articular.
1: Y ver la forma de financiar el tratamiento hormonal para que sea accesible, no solamente para unos cuantos, sino para toda la gente. Una pausa, volvemos con más.

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14: El climaterio, la perimenopausia, la menopausia, ¿por qué hay tanta falta de educación? No es un problema mexicano, es un problema a nivel América Latina, incluyendo Estados Unidos. Falta de educación a los médicos y también falta de educación a todos los seres humanos en cuanto a este periodo tan importante en la vida reproductiva de la mujer. Está con nosotros la doctora Gladys Sastre, médica integrativa con formación en menopausia y climaterio, y la doctora Perla Hernández, endocrinóloga que viajó desde Chihuahua para estar con nosotros. Un abrazo, por cierto, al hermoso estado grande de México, a Chihuahua.
15: Te queremos mucho, te queremos
14: mucho. Y yo quiero mucho a Chihuahua. Les mandamos mucho cariño. Oigan, entonces, a ver, petición, si ustedes pudieran, como mujeres, estamos en un momento histórico donde por primera vez una mujer es la presidenta de México. Una mujer que, pues, vivió o vive, no sé.
15: Seguro vive.
14: Vive su menopausia, ¿me explico? Entonces entiende y sabe de qué estamos hablando. Una mujer que tuvo que abrirse paso en un mundo de hombres para llegar a donde llegó. Entonces, ella entiende. Obvio, no depende nada más de ella dar una firma y que se haga. Pues está rodeada de muchos hombres que igual tampoco tienen esa educación y no entienden la prioridad. Pero si ustedes tuvieran con ella, en su gabinete, en la Secretaría de Salud, en la Secretaría de Educación Pública, y dijeron, señora presidenta, le pedimos, le suplicamos que nos apoye con estos cambios, ¿cuáles serían? Venga el pliego petitorio para la presidenta.
15: Debe de ser un derecho constitucional, okay. Debe de venir en la Constitución mexicana, que las mujeres debemos tener un derecho a tratamiento con empatía, calidez, en la menopausia.
14: Porque el tratamiento es caro.
15: El tratamiento es caro.
14: ¿Cuánto le cuesta a alguien un tratamiento hormonal, reemplazo hormonal?
15: Como 2,000,
6: 2,000 y tantos pesos al mes.
14: Al mes.
15: Depende mucho el tipo de hormona.
6: El tipo de
15: porque
6: hormona.
15: Pues es un tratamiento que es individualizado, pero sí te puede costar, yo creo que de los 2,000 a los 3,000 pesos, sí, un tratamiento de farmacia. Y ahorita, pues la verdad es que tampoco hay muchas opciones genéricas.
14: Por el resto de tu vida.
15: Para, dos terceras partes de nuestra vida la vamos a vivir,
14: o sea, a partir de los 35, bueno, 40, 40 y tantos, son 2,000-3,000 pesos más al mes.
15: Y súmale la consulta del doctor, y los laboratorios, claro, más tu densitometría, más tu mastografía anual. Sí. O sea,
14: ¿cuánto?
6: Como 10,000, 15,000 pesos.
15: Sí, 10,000.
14: O sea, una mujer que recibe el tratamiento digno en su salud reproductiva a partir de los 40 años, estamos hablando que tendría que invertir más de 10,000 pesos, eso es al año.
6: Mira,
14: al mes son tres.
6: Más
14: son,
6: o menos.
14: Son 36,000 pesos en un año, de 3,000 pesos al mes, sí, por 12 son 36,000. Más los estudios anuales.
15: Más, y anuales, las consultas de doctor.
14: ¿Cuánto cuesta el doctor?
6: Porque la realidad es que, por ejemplo, si tú la ves de un inicio, la tienes que volver a ver a los 90 días, ajá, aproximadamente, para ver cómo va con la terapia hormonal, si vio cambios, cómo se siente, ves con laboratorios, si hubo un buen incremento de su estradiol, de su testosterona, más, y así tiene que ir al ginecólogo, en el caso de nosotras que lo derivamos al ginecólogo para, ajá, ver si tiene útero, su endometrio, hacerles ultrasonido pélvico, ya, más su mastografía, más los huesitos, todo.
14: O sea, 50,000 pesos al año.
15: Más.
14: Porque son 36,000 del reemplazo hormonal, nada más.
6: Puede ser.
14: Son 14,000 pesos más. O bueno,
6: es bastante.
14: 50, 60 mil pesos al año en gastos. Uh-huh. ¿Esto lo cubre el seguro de gastos médicos privado?
15: No, porque ya lo comentaba la doctora Gladys. No es una enfermedad, o sea, menopausia, pero es como el embarazo. O sea, el embarazo tampoco es que estés enferma.
14: No es una enfermedad.
15: Pero necesitas ir con el ginecólogo para que te esté haciendo tu revisión. Tanto mamá y bebé, binomio, el producto binomio, para ver cómo está.
14: Ya.
15: En menopausia es igual. O sea, no es una enfermedad y entiendo que por eso no lo cubran los seguros de gastos médicos, que no, ajá, debería de

0: me resuelva los síntomas.
1: Y es cuando la mujer tiene más conocimiento, más experiencia, ya está así madura, es. Tal vez sus hijos ya crecieron, ya no tiene que estarlos cuidando tanto, entonces ya tiene, le regresa su espacio y su vida. Muchas ya se divorciaron, algunas siguen casadas.
0: Es el segundo aire.
1: Es el segundo aire. Entonces podría, es que obviamente para nosotros pedir, pues siempre es fácil pedir, pero pues el gobierno tiene muchos gastos. Si yo estuviera trabajando en el gobierno, diría, okay, ¿de dónde saco este dinero para financiar 50 mil pesos?
0: Puede ser,
1: al mes,
0: pero también a ver, una de los impuestos.
1: Claro, de los impuestos, pero ¿a qué se lo quitas? ¿Me explico? ¿Cómo lo justificas? Tiene que haber un beneficio. Entonces, el beneficio sería que estaríamos apostando porque las mujeres tendrían una etapa mucho más productiva y sana. Exacto. El gobierno se podría ahorrar dinero en algunas otras áreas si tuvieran el tratamiento adecuado.
2: Es que mira, imagínate tan solo prevenir menopausia, del tratamiento de la menopausia, osteoporosis, descalcificación, una fractura por fragilidad. Uh-huh. Una fractura, el 50-60%, un poco más tal vez.
0: Un poquito.
2: A partir de ahí, de la fractura, viene la muerte. Entonces, si estamos hablando de que la inversión va a ser que voy a tener más mujeres productivas, incluso en mi gabinete, o sea, a lo mejor las mujeres en el Senado de la República, en diputadas y en muchos, va a mejorar su cognición, su focus, o sea, el estar más concentrada y no estar pensando me duele, tengo un bochorno, o sea, van a estar más enfocadas. Son mujeres productivas.
1: Y su capacidad de competir contra los hombres.
2: Va a ser muchísimo, vamos a estar a la par, entonces
1: igual.
2: Va a tener un equipo y mexicanas que van a ser competitivas laboralmente y que ese prime va a ser igual que el de hombres y de mujeres.
1: O sea, el tratamiento durante el climaterio debería ser un derecho constitucional.
0: Sí, debería de ser un derecho. Ahora, el Instituto de Cancerología tiene apoyo. Ajá. A veces les hace estudios socioeconómicos y hay mujeres que se pueden dar de alta y le sacan su ultrasonido y su mastografía a un costo bastante accesible. El problema es que no se dan abasto.
1: Claro, uh-huh. No se dan abasto. Entiendo. Muy bien. Recuerden que las doctoras Gladys Sastre y la doctora Perla Hernández están en nuestro podcast de la semana. El episodio se llama Menopausia y Hormonas. Todo lo que necesitas saber. Ahí nos dan una verdadera masterclass que todas las mujeres, incluyo a los hombres, deberíamos de conocer. Está en mi canal de YouTube, Marco Antonio Regil TV, y en todas las aplicaciones de podcast. Entonces, ahí están todos los detalles, porque obviamente aquí en radio no vamos a alcanzar a cubrir lo que cubrimos ahí en 90 minutos de programa de podcast. Ahora, ya hablamos de la educación a los médicos, que sería una modificación muy positiva.
0: Sí.
1: En la educación de los médicos en México, que hombres y mujeres que estudian medicina tuvieran incluida la educación sobre el climaterio.
0: Sí.
1: De la mujer. Luego, la petición de que sea un derecho constitucional el tratamiento para las mujeres. Y la otra sería, ¿no deberíamos enseñarle a los niños y a las niñas, sí, desde chiquitos como la cosa más normal del mundo? Así como vas a entrar en etapa reproductiva, pues se va a terminar tu etapa reproductiva y esto va a pasar. Oye, o esto le puede estar pasando a tu mamita, a tu tía, a la familia, para que el niño también entienda a la mujer desde chiquito.
2: Aquí te va mi tercera petición.
1: Venga,
2: ¿verdad?
1: La tercera petición.
2: Yo creo que esta está más fácil. Educación sexual desde la primaria. Se batalló, ¿verdad?, para la educación sexual de qué cambios va a sufrir la niña en la adolescencia. Ajá. Que es el primer gran cambio hormonal que hombres y mujeres vamos a tener, y ahí es donde se le educó de qué es lo que le va a pasar. También en las primarias, secundarias, y pues, ¿por qué no? También en las universidades, ¿no? Sí, ahí es donde está la educación sexual en la segunda etapa de la vida de la mujer, porque vamos a tener esposas, vamos a tener pareja, vamos a tener mamás, vamos a tener hijas. Entonces, ¿qué sea la educación de qué es lo que te va a pasar en la menopausia, en la premenopausia, que no se debe de normalizar y que desde que tienes el primer síntoma te trates? Y que los síntomas no nada más son bochornos. O sea, sí es el 80% de las mujeres va a experimentar un bochorno, pero hasta un 50% de las mujeres, ya pasando la posmenopausia, va a tener el famoso síndrome geniturinario, que es dispareunia, resequedad vaginal, atrofia vulvar. Entonces, hay que educar en esa segunda
1: etapa. Y no te preparan. ¿Qué le dirían ustedes a la gente que tal vez es muy religiosa y dice, no, pero es que hablar de sexo desde chiquitos, le están dando ideas a los niños, no se debe de hablar de sexo? ¿Cuáles son las consecuencias de no hablar, de no tener educación sexual desde pequeños? ¿Cuáles son las consecuencias?
0: No, a veces no sabes ni siquiera, o sea, no saben ni a lo que te enfrentan. Muchas veces las mujeres, hablando en relación sexual, crecen con eso, no pueden fluir ni siquiera sexualmente. Algunas mujeres viven aterradas de qué les puede llegar a pasar. O sea, yo considero que sí es bastante importante también tener en cuenta, pues,

0: tengamos esa parte de educación.
1: Yo creo que también hay que quitarle el estigma que tiene la palabra menopausia. O sea, sí siento que es a veces estigmatizante decir, ay, ya, seguro ya estás entrando en la menopausia. O sea, no, sí, en efecto, no estoy enferma, pero sí pedimos empatía.
0: Mi vieja.
1: O sea, ajá. ¿Por qué? Porque sí es un cambio muy fuerte emocionalmente saber que te estás haciendo grande y todavía que te digan menopáusica, pues sí es así como que pues bien estigmatizante. Entonces ya estoy envejeciendo, ya estoy saliendo. No, mujeres, o sea, todas las que nos están escuchando están en su mejor etapa, están en su prime, están en su mejor tope. La menopausia es otra etapa más como la pubertad, como la adolescencia, y tenemos que abrazarla, quererla y querernos a nosotros mismos.
2: Claro, reeducarnos es que se ha usado como un insulto, se usa como un chiste. Por ejemplo, aquí dice, ay, se me fue el comentario, aquí está, Liva Leri en el canal de YouTube de Grupo Fórmula dice, yo tengo amigos gays, trans, etcétera, que uno pensaría que esa comunidad sería muy empática. Dice ella que en su experiencia son los menos empáticos. Dice, a veces usa la frase, estoy en mis días, duele mucho, ahí ando menopáusica, como una broma, como un chiste. Dice, no me ofendo, pero me siento muy rara.
0: Claro, totalmente. Pero es que al final hay que entender que todos vamos a envejecer cronológicamente. Claro. Y esa es una cosa. La parte de la menopausia es una transición, es una etapa donde le podemos sacar mejor provecho porque es la etapa donde te va a decir, aquí están tus red flags, claro, para que te empieces a cuidar.
2: Parte de la educación que nos conviene cambiar es dejar de usar frases como andas menopáusica, estás en tus días, como insultos, como chistes, porque pues eso hace que la mujer se cierre, no se sienta entendida, y es un problema grave. Y los que no lo vivimos, los hombres, no tenemos la menor idea de lo que es vivir así. Entonces, ¿cómo nos burlamos, hacemos chistes de algo que ni siquiera entendemos? Una pausa, volvemos con más.

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6: Nueva York, Estados Unidos. Nueva York es el epicentro cosmopolita por excelencia y la capital cultural del mundo moderno. Conocida como la Gran Manzana, esta metrópolis congrega a millones de habitantes de todos los rincones del planeta, quienes hablan más de 800 idiomas en sus 5 vibrantes distritos. Caminar por sus calles es realizar un viaje global ininterrumpido. Desde los imponentes rascacielos de Manhattan y las deslumbrantes luces de Times Square, hasta la riqueza comunitaria de sus barrios históricos como Chinatown y Little Italy. Nueva York dicta las tendencias globales en finanzas, arte, moda y gastronomía, gracias a una energía inigualable que nunca duerme. Es un crisol de culturas, donde la diversidad no solo coexiste, sino que define la identidad misma de una ciudad que constantemente se reinventa y da la bienvenida al futuro.
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6: Los diamantes son trozos de carbón que soportaron presiones y temperaturas extremas bajo la superficie de la Tierra por siglos.
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6: Los ojos de las avestruces son más grandes que sus propios cerebros, lo que les da una visión muy aguda.
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7: La presidenta Claudia Sheinbaum reprobó el uso de violencia y la destrucción de la estatua del expresidente Felipe Calderón en el Centro Cultural Los Pinos.
8: No estoy de acuerdo con ningún acto que represente violencia. Ninguno. Esta entrada que hicieron, este golpeteo, hasta provocación se me hace. Puedo entender el enojo que tienen trabajadores del Sindicato Mexicano de Electricistas por la barbaridad que hizo Calderón de cerrar Luz y Fuerza del Centro como la cerró, sin ningún derecho para los trabajadores. Pero no está bien los actos violentos. Eso no debe ser.
7: El excomisario de Seguridad Pública de Juchitán de Zaragoza, Oaxaca, John Kenny N., fue vinculado a proceso por el delito de extorsión agravada y otros delitos contra la seguridad del Estado. Informó Amy Arriaga. 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
10: Conversando con la doctora Gladys Sastre, médica integrativa con formación en menopausia y climaterio, y la doctora Perla Hernández, endocrinóloga, y tenemos el último segmento de este tema. Entonces, básicamente es educación, lo que nos hace falta es educación y empatía. Educación y empatía, desde niños en la escuela, a los médicos, campañas, así como ha habido campañas de concientización de otros temas, podría haber una campaña de concientización de no estar usando las palabras relacionadas con el climaterio como un insulto, como un chiste, como una broma. ¿Qué siente una mujer? O sea, ¿qué le pasa a una mujer cuando alguien así, que es que de broma te dice, ay, por favor, es que andas menopáusica?
11: Pues sí sientes feo. O sea, la realidad es que, a ver, partimos de dónde viene tanto eso que las mujeres sí lo vivían o cómo se ponían para que llegaran a expresarse así. O sea, literal es un problema decir, pobre mujer, o sea, ¿qué tanto vivió o qué tanto padeció para que esa expresión haya nacido?
10: Claro.
11: Y ahora la usen como algo despectivo.
10: Pero ¿por qué no nos ponemos a pensar por qué está así?
11: Exacto.
10: ¿Qué estará viviendo que la hace ponerse así? Y si yo lo estuviera viviendo, ¿me pondría así? Lo más probable es que sí.
12: Y es que la mujer está viviendo un duelo y cada mujer va a vivir su... Por eso no hay dos mujeres con menopausia igual, porque cada quien lo va a vivir tanto físicamente en relación a síntomas,
10: sí,
12: como emocionalmente. Entonces, una mujer, si de por sí, o sea, ya cumplir 40, cumplir 45 y todavía saber que tus ovarios dijeron ya no vamos a funcionar, es un duelo muy, muy grande para la mujer. Y todavía que estoy viviendo mi duelo, mi dolor, mi aceptación, todavía que venga alguien a insultarlo, híjole, no, o sea, es fatal esa falta de empatía que comentabas.
10: Yo creo que lo único que se me puede ocurrir para los hombres equivalente es que cuando ya por la edad empiezas a no tener potencia sexual, vengan y te digan, no, pues ya no puedes. O sea, pero yo creo que ni eso se puede comparar. Sería lo más cercano que se me ocurre.
12: Sería lo más cercano.
10: Doloroso que le pueden decir a un hombre.
12: Sí, para que es su duelo, ¿no?
10: Para que entendamos que, sí, claro, que es un duelo fuerte, ¿no? La Organización Mundial de la Salud, este no es un problema mexicano, es un problema mundial. La Organización Mundial de la Salud dice que la perimenopausia suele iniciar entre los 40 y 45 años, aunque algunas mujeres, como ustedes nos lo platicaban en el podcast, empiezan desde los 35, puede durar varios años. Estimaciones médicas indican que a nivel mundial, hasta un 70% de las mujeres atraviesan esta etapa sin diagnóstico oportuno. Así por es. Falta de información sobre la fluctuación hormonal, y cerca del 40% sufren diagnósticos erróneos por confundir los síntomas con ansiedad o estrés, debido a la falta de educación que los médicos, porque no les dan esas clases, igual que no les dan nutrición, no les dan clases sobre el clima, es que es otro
11: sí,
10: tema
11: sí,
10: importante.
11: Es otro tema importante.
10: No te dan nutrición, eres lo médico, y no te dan clases de nutrición a menos que tú estudies por fuera. Qué increíble, ¿no?
11: Sí, y es lo básico.
10: Es lo básico.
11: Es un pilar de hábito para cualquier enfermedad, cualquier especialidad.
10: E iría de la mano de todas las enfermedades.
11: Sí.
10: Bueno, entonces ese es el tema. A ver, en el podcast las doctoras Gladys Astré y la doctora Perla Hernández nos dan una verdadera masterclass sobre la menopausia. Yo les recomiendo que no se pierdan el episodio, váyanlo a ver en mi canal de YouTube Marco Antonio Regil TV y cualquier aplicación de podcast. Recomiéndenselo a su familia, a sus amigos y amigas, porque créanme que es, como hombres, es muy importante entenderlo, para entender, para apoyar, para acompañar, para no juzgar, para... Si amas a una mujer en tu vida, todos tenemos una mujer en nuestra vida que amamos. ¿No te interesaría un poquito entrar en su mundo y entender lo que está pasando para que puedas convivir mejor? Yo les decía en el podcast que a mí me tocó, sí, obviamente, sin ninguna educación. Yo tenía 14, 15 años y mi mamá ya tenía 48, casi 50, no sé, tenía que hacer las cuentas. Uh-huh. Pero pues la pobre, yo veía que le daban unos sofocos y empezaba uh-huh. a sí. regañarme de más y a gritar y se ponía... Pero ni ella ni a mí nos dieron un coaching de cómo... Marco Antonio, ¿cómo acompañas a tu mamá? ¿Por qué tu mamá le está pasando eso? O doña Irma, ¿cómo puede usted gestionarse? Obviamente no recibió tratamiento de reemplazo hormonal, ni mucho menos. Y la pasamos muy mal los dos. Yo creo que ella más que yo, obviamente.
12: Sí,
10: ¿no?
12: Sí.
10: ¿Qué deberíamos de saber? ¿Qué es lo básico que a ustedes gustaría que todos entendiéramos sobre el climaterio?
12: Mira, la menopausia es un diagnóstico retrospectivo. Es un poquito diferente a otros diagnósticos, que es retrospectivo. O sea, le vamos a llamar menopausia cuando la fecha de tu última menstruación haya sido hace un año.
10: Okay.
12: Ya ahí llegar al tratamiento es demasiado tarde. Entonces, los síntomas pueden empezar tomando en cuenta que el promedio del diagnóstico de menopausia es entre los 45 y 55 años, es cuando viene ese cambio hormonal. Ajá. El ovario decide hacer off en tres hormonas que produce: estradiol, progesterona y testosterona. Off. Pero 10 años antes, 4 incluso 10 años antes de ese punto, empieza la fluctuación de las hormonas. Nosotros somos una orquesta de hormonas, de cortisol, testosterona, muchísimas. Es subir y bajar. No son estáticas, son dinámicas. Tomando en cuenta que esos 10 años antes ese dinamismo se está perdiendo, ahí es donde empiezan los síntomas. ¿Cuáles son los síntomas? Son sistémicos, son totales, se han descrito hasta 224 síntomas asociados a la menopausia. Pudiéramos durar todo el día, Marco, platicando acerca de cada uno de los síntomas. Entonces, incluye a todas las áreas médicas, desde el traumatólogo, el reumatólogo, el endocrinólogo, el ginecólogo, el internista, el activador físico. La especialidad que me menciones tiene que saberlo. Síntomas no es nada más sofocos, La mayoría cree que la menopausia es igual a sofocos, no es igual a sofocos, va desde neblina mental, falta de concentración, que por eso precisamente es importante que la presidenta diga, yo necesito mujeres focus, necesito concentradas, necesito que tengan esa agilidad mental. Entonces se va perdiendo la agilidad mental, hay cambios en el estado de ánimo, como lo comentabas, pueden pasar con enojos, con tristezas, con frustraciones, con tristeza, pueden incluso... bipolaridad, los mandan al psiquiatra, hay caída de cabello, hay resequedad en la piel, resequedad de todas las mucosas, se te seca el ojo, se seca la boca, se seca la vagina, se seca la piel, se secan las uñas. la nariz se seca, las articulaciones duelen, los músculos duelen. De pronto me dicen, es que me duele un... que ni siquiera sabía que existía ese músculo, que sabía que existía esa articulación. Tienen dolores, tienen dolor con las relaciones sexuales, hay bajo deseo sexual, el bochorno puede generar insomnio. Pareciera como una historia de terror el mencionarte 224 síntomas que van ligados a la menopausia, pero ¿cuál es la importancia de llevar esto a todas las mujeres? Que se deben de atender desde que tengan el síntoma número uno, sea cual sea. Si es el bochorno, si es el dolor, si es resequedad vaginal, si es bajo deseo sexual, desde el día uno hay que atenderse. Y si tú como hombre detectas a parte de tu equipo y dices, oye, no estaría bien que te checaras bien tus hormonas, con todo el respeto, y también uno como mujer aceptar esa recomendación de alguien que a lo mejor vio nuestro episodio y dijo, oye, ¿no será la menopausia? ¿No será la premenopausia? No es que estoy muy joven. Búscalo, o sea, es un diagnóstico de descarte y con mucho gusto se puede intentar poder diagnosticar o descartar.
10: Una mujer que recibe el tratamiento adecuado, o sea, el reemplazo de hormona, ¿le afecta también o le beneficia en su longevidad? O sea,
11: claro.
10: ¿El buen tratamiento ayuda a vivir más y mejor?
11: Yo creo que ahorita tenemos dos bloques de que estamos mucho hablando del tema de la longevidad y es un tema que podríamos extender enorme. Existe el lifespan, donde nada más estamos hablando de cuántos años vamos a vivir, y el healthspan, que es cómo vamos a vivir y bajo qué calidad.
10: La calidad.
11: Las hormonas, como bien dijo la doctora Perla, son y van a una batuta y todas hacen una orquesta bien bonita. Pero quien también coordina esas hormonas van a ser nuestros hábitos. Entonces, si no tenemos esos pilares fundamentales para tener una buena armonización hormonal, no va a servir nada, y esa también es parte un poco de nuestra responsabilidad.
10: O sea, una mujer que vive su climaterio alimentándose de refrescos, sándwich de pan blanco con jamón y queso amarillo y tocino, ¿no?
11: No nos van a ayudar. Tenemos pilares. Ajá. La consulta de un paciente en menopausia debe ser una consulta muy integral, debe de ser una consulta muy amplia donde hablemos de cómo duermes, haces ejercicio, haces fuerza, cómo están, obviamente, tu parte emocional. O sea, tenemos que abarcar muchas, muchas cosas.
10: Sí.
11: La medicina es muy poderosa y, claro, tenemos estas hormonas que hoy en día podemos embarrarnos, tomarnos y demás, que nos van a mejorar. Incluso el cuerpo va a decir, ¡piuf!, otra vez tengo estradiol.
10: Claro.
11: Entonces va a tener esa fuerza, pero ¿qué le voy a dar yo a mi cuerpo? Eso también es muy importante.
10: Muy importante. Hay una ventana dorada de entre los 30 y 40 años para empezar el tratamiento, ¿es correcto eso o no?
11: Más, un poquito más alta, ¿más? ¿No?
12: Un poquito más alta. Uh-huh. Sí hay una ventana, y mientras más temprano mejor, pero no significa que vamos a empezar el tratamiento a los 30 años, ¿verdad?
10: No.
12: Pero sí, lo ideal sería iniciarla, si más o menos tomando en cuenta que la mujer en México 51 años es el promedio del diagnóstico de la menopausia, lo ideal sería empezar unos 4 o 5 años antes. Yo te diría que desde que se empiezan con síntomas, de que hicimos el abordaje diagnóstico, uh-huh, se descartó muchas otras problemas. Ajá. Y se hizo el diagnóstico de premenopausia, lo ideal es empezar lo más tempranamente posible.
10: Síntomas de alerta que te dicen, ok, voy a que me chequen, voy al médico, ¿y con qué médico voy?
12: Pues es que mira, son 224 síntomas, pero vale, los más importantes son cambios en su estado de ánimo, o sea, si ya te está afectando tu calidad de vida, si estás durmiendo mal, si tienes bochornos, si tienes bajo de deseo sexual, yo diría que a lo mejor esos serían los cuatro más importantes, pero digo, como no hay una menopausia igual, pues probablemente una mujer me va a escuchar y me va a decir, es que yo no tengo esos síntomas, pero me duelen las articulaciones. Ya fui con el ortopedista y me dijo que no tenía nada.
10: ¿Con quién vas? ¿Con quién vas cuando tienes sospechas de que puede ser ya perimenopausia?
12: Pues es que mira, tomando en cuenta todo lo que te estoy comentando, debería de ser del médico de primer contacto, igual que la diabetes. Ajá. Igual que las personas que vienen con diabetes, debería de ser. Pero tomando en cuenta que nos hace falta mucha educación, pues bueno, tendría que ser ginecólogo.
10: Ya. O sea que habría que verificar si tu médico o doctora o doctora general tiene educación en el tema del climaterio.
11: Sí.
10: Oiga,
11: sí,
10: doctor, doctora, sí, ¿usted tiene alguna especialidad, algún diplomado? Sí, ¿usted qué piensa de este tema? Porque si no sabe nada de ese tema, pues...
11: No, vuelven a peregrinar.
10: ¿Qué va a hacer?
11: Yo creo que algo rápido para englobar un poco qué es lo que yo le digo a las pacientes cuando se los explico es, toda la parte de la menopausia y la perimenopausia se va a englobar en cuatro pilares de sintomatologías. Vasomotores, que son todos estos cambios de temperatura. Ajá. Que puede llegar a tener con sudor o sin sudor, porque luego nada más cambian la temperatura. Todo lo que abarque geniturinario, vagina, resequedad, comezón, ardor, dolor a la relación sexual, no quiero, me duele, dolor incluso en la relación sexual por el piso pélvico, neuropsíquicos, todo lo que involucre cabeza, depresión, ansiedad, insomnio, pérdida de memoria, nubla mental, ya no me siento yo, cambio a cada rato, te odio, te amo, y toda la parte somática, que es toda la parte muscular, para que se lo aprendan, siento que es como, si lo quieren catalogar, que ya todo es, ya no abro, ya me duelen, ya empiezo a tener lesiones tendinosas, ya me duele la rodilla, ya me quedé trabada. Entonces, al final, sí, las hormonas son muchísimos síntomas, pero tenemos receptores en todos los órganos, todas las hormonas actúan en todos lados, en todos lados. Por ejes, que eso es bien importante,
10: ya.
11: Porque luego lo vemos muy aislado y se nos barre la información ahí.
10: ¿Afecta de alguna forma diferente el climaterio, la perimenopausia, menopausia, a las mujeres que sí tuvieron hijos versus las que no tienen hijos? ¿O es exactamente lo mismo?
11: Fíjate que yo puedo hablar un poco aquí más por parte empírica en temas, porque unos artículos dicen que sí, por ejemplo, hay otros que no se van tanto en no. Pero yo puedo decirte que la realidad es que lo he visto igual.
12: Es igual. Sí, somos mujeres y tenemos ovarios y dejan de funcionar, punto. Sí,
10: no te, o sea, ni te beneficia ni te perjudica.
12: No, entonces no tengan así de, ay, me va a ir peor porque no tuve hijos. No, tranquilas, tranquilas, que no les dé pánico el decir, no. Y sí está, y te digo sobre todo porque pues no hay consensos como tal, pero sí estudios pequeños, entonces yo diría, no tengan miedo. Si no tuvieron hijos, no tengan pánico a que la menopausia les vaya peor.
10: No pasa nada. No. Sí. Perfecto. Doctora Gladys Astré, médica integrativa con formación en menopausia y climaterio, ¿dónde te encontramos en redes sociales? Y las mujeres que quieran ir a consulta contigo, ¿dónde te encuentran?
11: Yo estoy aquí en la Ciudad de México, está la clínica en Interlomas, estoy en Instagram como glad.sastre y tengo un podcast que se llama No eres tú, son tus hormonas.
10: No eres tú, son tus hormonas.
11: Sí.
10: Está bueno.
11: Sí.
10: Y hablas de salud hormonal, obviamente.
11: Invito a muchísimos médicos. La verdad, hay de todos los temas. Han ido reumatólogos, ortopedistas, cardiólogos, internistas. Es de todos los temas.
10: Y giran mucho alrededor de esta, del climaterio.
11: No necesariamente.
10: No,
11: hay varios temas sí de climaterio, pero la verdad es que abarcamos la semana pasada lanzamos un episodio de infartos.
10: Ok.
11: Con un médico intensivista muy bueno.
10: Muy interesante.
11: Sí.
10: Gracias, doctora Gladys Astré. Doctora Perla Hernández, tú vives en Chihuahua. ¿Dónde te encuentra la gente en Chihuahua?
12: Mi consulta está allá y la verdad es que mi intención aquí al venir, y que te agradezco nuevamente te agradezco en nombre de todas las personas de verdad, o sea, he recibido de verdad agradecimiento para ti que nos hayas abierto este espacio y no me voy a cansar de agradecértelo, de llevar la información. Ese es mi objetivo en este momento, llevar información con evidencia científica a mujeres, hombres y todos los que estén interesados. Ese es mi primer objetivo. Subo mucho contenido a las redes sociales, si me gustan seguir como DRA Perla Endo, por ahí lo van a poner. Ajá. Y tenemos una iniciativa con 11 endocrinólogos que ejercemos la medicina en la República Mexicana que se llama Endocrinamente y subimos información de toda la parte de las hormonas que pues hablamos desde tiroides, menopausia, etcétera. Se llama Endocrinamente MX también por si nos gustan seguir.
10: Endocrinamente MX. O sea, punto MX o no, Endocrinamente MX.
12: MX.
10: Es la cuenta de Instagram.
12: Es la cuenta de Instagram y de YouTube.
10: Perfecto.
12: Para que ahí también nos sigan porque eso es lo que queremos. O sea, más que llenar, somos 1,300 endocrinólogos en la República Mexicana, más o menos, para una población de mujeres que nos va a necesitar.
10: Claro.
12: Entonces, faltan endocrinólogos, sabemos que estamos saturados en consulta, pero queremos llegar masivamente y te repito, por medio de tu comunidad, creo que lo estamos logrando.
10: Claro. O sea, la gente ya sé que tienes llena la consulta. La gente que te ve en Chihuahua puede ir a consulta a Chihuahua, los que te ven en otros lugares de la República.
12: Puede ser en línea, totalmente. Sí, los puedo consultar en línea, pero sí, estamos muy saturados. para que no se me desesperen y me digan, oye, sí. Entonces, no, yo lo que quiero es esto, es abrir la conversación y nuevamente te agradezco. Yo con llevar eso soy muy, muy, muy feliz.
10: No, pues es un gusto. Para mí, de verdad, que ha sido una gran sorpresa que no hubiera la educación adecuada, porque me parece un tema tan importante que yo pensé que sí la había. Para mí, ahora que me han dicho esto, y bueno, la gratitud la recibo y la comparto con todo mi equipo, porque pues
12: claro,
10: juntos.
12: Sí, de hecho, Blanca y todas.
10: Sí, Blanca, que es la productora del podcast, Ara, sí, aquí, Andrea, Gina Jaramillo. Sí,
12: gracias, o sea, son mujeres y se dieron la tarea de investigar, muchas gracias.
10: Sí, están fascinadas con estos temas y los seguiremos tocando, así que estamos aquí a la orden. Yo no sabía que era un tema donde había tanta falta de información, pero pues aquí tienen, tanto en Radio Fórmula como en el podcast, seguiremos apoyando para que la información
12: gracias.
10: Llegue.
12: No, de verdad, muchas gracias. Sí. En nombre de todas las mujeres.
10: No, hombre, pues gracias. Soy hijo de una mujer, ¿qué te puedo decir? Pues, sí. Pues de nada, pero gracias. Pues mira, es que a veces cuando nuestros papás ya se fueron, ya no puedes ayudarles a ellos, ¿verdad? Pero puedes ayudar a que otros sí, seres humanos no pasen por lo que nuestros papás, o en este caso mamás, pasaron.
12: Sí, sí. Y honras sí. su memoria porque te tocó verla. Y tu mamá, una mujer muy sí. trabajadora, siempre nos has contado. Entonces, imagínate, es honrar su memoria de que tú, el gran presentador, de verdad. Gracias.
10: Gracias.
12: Vean el podcast.
10: A doña Irma le mandamos mucho amor, que en paz descanse.
12: Sí, eso es a donde esté.
10: Sí la pasó mal, ¿eh? Muy mal en el México de los 70, 80.
12: Y trabajando 80, ella solita para sacarlos ustedes.
10: Tres hombres.
12: Está cañón. Solita, por sí. eso tú. Pero bueno, sí fue sí. parte también del pilar del que eres ahora en la actualidad.
10: Gracias, qué linda. Yo me puedo imaginar, de por sí es difícil. Hoy en día, una mujer sola sacando adelante a tres hijos es difícil. En el México de los 70, 80, mucho más difícil.
11: Claro.
10: Y pasando por una menopausia.
11: No, peor.
10: Imagínate, sin ningún tratamiento.
12: Su memoria, imagínate, las cuentas. O sea,
11: su cansancio.
10: Por eso le dio Alzheimer.
12: Se tomaba, exacto.
10: Tomaba pastillas para dormir. Que después resultó que tienen una relación ahí directa con el
12: sí,
10: Alzheimer.
12: Sí.
10: El Ativan, me acuerdo, tomaba, sí. no podía dormir sin pastillas. Tomaba pastillas para dormir, tomaba pastillas para
12: despertar. Es un síntoma de la menopausia.
10: Es un síntoma de no poder dormir.
11: Pero el insomnio.
10: Sí. Y el médico primeros, en ese momento pues le mandó a Ativan, le mandó las pastillas sí. para dormir y las usó por años. Y yo siempre me pregunto qué tanto tuvo que ver eso con,
12: claro,
10: con el Alzheimer.
12: Claro, imagínate una terapia de reemplazo hormonal. Entonces, a la presidenta le conviene tener mujeres que estén enfocadas, que estén concentradas.
11: Si quiere un país mejor.
12: Sí, sí, si queremos, por ahí podemos empezar. Entonces, digo, yo sé que estamos pidiendo mucho, pero bueno. Si esta voz puede ser escuchada, ojalá y resuene, ¿no?
11: Sí, nuestra voz.
10: Bueno, gracias, doctora Gladys Astré, doctora Perla Hernández, gracias por haber venido al programa.
12: Gracias, al contrario, nuevamente gracias, de verdad.
10: Gracias. Se quedan con Maxine Goodside en Telefórmula y en Radio Fórmula y en YouTube. Volvemos después de mensajes.
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5: Yugur presentó Helix 2.5, un robot humanoide que aprende a trabajar en casas que nunca ha visto. Es el nuevo y más avanzado sistema de inteligencia artificial de la compañía, con el que los robots humanoides son capaces de entrar por primera vez a una casa y realizar tareas como recoger juguetes, doblar toallas o tender una cama. Destaca el desarrollo de una red neuronal humanoide que fortalece su capacidad de generalización, mediante la cual el robot utiliza conocimientos que ya aprendió para desenvolverse en lugares nuevos sin necesidad de recopilar datos específicos de cada vivienda. Fue puesto a prueba en 30 casas que no habían sido utilizadas durante el entrenamiento y mejoró su tasa de éxito de 9% de su modelo anterior al 56% en las nuevas pruebas de evaluación. Este es un paso más para que los robots necesiten cada vez menos preparación específica y puedan trasladar su aprendizaje de un entorno a otro. Soy Aide Rivera. 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
0: Caminando por México.
6: Valle de Bravo, Estado de México. A pocas horas de la capital, este destino combina el encanto colonial con hermosos paisajes de montaña y un imponente lago rodeado de pinos. Es perfecto para alquilar una acogedora cabaña con chimenea, relajarse en spas de primer nivel o realizar caminatas tranquilas por la naturaleza. Su ambiente sereno, acompañado por el aire fresco del bosque, convierte a este hermoso pueblo mágico en el refugio perfecto para descansar.
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0: Bueno, pues estamos de regreso, ya estamos en nuestra hora de tele. Y les vamos a presentar la segunda parte, ¿ya la tienen? La segunda parte de la entrevista de Ricardo Montaner. Que estábamos recordando que cuando él vino a México la primera vez, se iba con los promotores en un bocho a hacer la promoción de radio de todas las estaciones de toda la República Mexicana, de su primera canción. Y así, toda, así se usaba antes. Ahora no, porque ahora con las redes, pues sacan una canción, la suben a las redes, la pega o no pega, pero ya no tienen que andar promocionando en un bocho por la República Mexicana, ¿verdad? Pero bueno, esto fue lo que nos contó.
1: Sí, oye, y supe que cumple años, ¿quién, Índigo o...?
2: Hoy es el cumpleaños de Apolo, de mi nieto de 4 años, que es el hijo de Mau y de Sara.
1: Ah, mira. Sí. Oye, pero ¿a quién le regalaste el perfume tuyo? ¿A Índigo?
2: A Apolo.
1: ¿Apolo?
2: Sí. ¿Cómo sabes?
1: Ah, para que veas.
2: Ay, Dios mío.
1: Me enteré.
2: Esta mujer tiene oídos en la rueda de prensa. Porque lo comenté. Sí. Le dejé una caja con un perfume mío, el mismo perfume que yo uso, y le puse en la caja que tuviera feliz cumpleaños y que le regalaban mi perfume para que oliera a Abu todo el tiempo.
1: Claro, sí. No te extrañes.
2: Y le encantó.
1: Sí, claro.
2: Le encantó el regalo. Me mandaron el video de cuando se lo dio Marlene.
1: Ay, qué lindo.
2: Estuvo muy lindo, muy lindo.
1: Oye, ¿tienes de los 10 tienes un consentido o no? ¿O a todos iguales?
2: No. Mira, quizá mi primer nieto,
1: sí.
2: el mayor, que es se llama Alejandro también, como mi hijo, ocupó más mi atención porque cuando...
1: El primero.
2: Sí, no, pero aparte cuando acababa de nacer, su papá y su mamá trabajaban y a las 8 de la mañana llegaba mi nietito y me...
1: Está.
2: Aquí está. Y como yo trabajaba siempre en casa porque no tenía que ir a una oficina, sino claro. Que escribía en mi casa y todo eso, mi nieto, Alejandro, se crió pues metido en el estudio conmigo mientras
1: ¿Y
2: yo escuchaba.
1: Desde luego.
2: No, le gusta el fútbol. Y es un estudiante ejemplar, pero no creo que se vaya a ir por la música.
1: No.
2: Ese fue el que ocupó más tiempo.
1: ¿Y tú sigues componiendo?
2: Claro.
1: ¿De noche o de día?
2: Me da igual.
1: ¿Sí?
2: Me da igual, sí. Mucho de día, pero estas últimas canciones que he escrito, sobre todo esta más reciente, que es la de Para que sea feliz, que hoy está de verdad muy bien en todos lados. Esa canción la escribimos con mis amigos en una playa, como a las 7 de la noche, por ahí.
1: Mira.
2: Sí. De día y de noche. Las dos luces me dan... Inspiración.
1: Me dan inspiración.
2: Sí, sí.
1: ¿Y primero la música o la letra?
2: Da igual.
1: Las dos te llegan.
2: Puede salir todo junto, como puede salir primero una cosa, después la otra, da igual.
1: Oye, ¿y cuándo empiezas tus conciertos aquí?
2: Bueno, yo ya vine a México este año.
1: Sí.
2: Hice una ronda como de 14 ciudades. Hicimos el auditorio, hicimos la Arena de Monterrey, también hicimos Guadalajara. Pero la verdad que gracias a Dios no fue tan rico que programamos nuevas funciones. Ahora vengo en noviembre a hacer Auditorio Nacional,
1: Andale.
2: Arena de Monterrey otra vez y Auditorio Telmex en Guadalajara.
1: Ay, qué bien.
2: Así
1: Oye,
2: que
1: pero
2: vengo
1: has trabajado
2: vez.
1: Con Edén Muñoz, ¿va a estar
2: con
1: contigo?
2: Edén hice el dúo de Para que sea feliz,
1: ¿sí?
2: Que la verdad que estoy tan agradecido a Edén porque le metió una energía especial a la canción. Y ojalá podamos coincidir en conciertos juntos. Ojalá un día sea mi invitado o ojalá un día me invite él a cantar con él la canción.
1: A lo mejor ahora que estés en el auditorio.
2: Bueno, ojalá, ¿verdad? Vamos a ver si puede.
1: Puede ser.
2: Si Dios quiere.
1: Claro. Oye, pero a ver, dime otra cosa. Luchaste mucho con lo de tus regalías con Universal. ¿Ya lo lograste?
2: Mira, desde hace un año.
1: Sí.
2: He logrado cierta protección de parte de, pues, de un juez en Venezuela. Pues mi contrato original era en Venezuela. Y he logrado cierta protección, lo que me ha permitido por primera vez cobrar dinero por mis regalías a través de otra distribuidora. Y estoy en eso y he estado luchando mucho con este asunto.
1: O sea que nunca habías cobrado regalías.
2: Ni un centavo.
1: ¿Cómo crees?
2: Ni un centavo. Ni un centavo. Mientras tú y yo hacíamos aquellas entrevistas en tu estudio, y ponías la canción y la ponían en todo México,
1: sí,
2: otro se llevaba el dinero, ¿eh? No yo.
1: No me digas
2: sí,
1: eso.
2: Pero Dios sabe por qué hace las cosas.
1: Claro.
2: Y si Dios quiere, vamos a lograr la independencia y la libertad que necesitamos con mi catálogo.
1: Pues sí.
2: Sigo en la lucha.
1: Bueno, pero ya por lo menos avanzas.
2: Dios sabe muy bien,
1: sí,
2: que es una lucha
1: justa.
2: De Goliat.
1: Sí.
2: De David contra Goliat, pero yo tengo un Dios que me respalda, así que...
1: Sí, no, y además es lo justo. Bien.
2: Es lo justo,
1: no,
2: creo.
1: Es lo justo,
2: yo
1: claro.
2: Creo que es lo justo y lo honorable también.
1: Claro. Oye, ¿cuántas tienes?
2: ¿Qué?
1: Canciones.
2: ¿Cuántas has escrito? Como 350, creo.
1: Fíjate.
2: Sí.
1: ¿Pero
2: más
1: qué
2: o menos
1: has grabado? ¿Qué serían?
2: He grabado unas 60. 300.
1: 60, por ahí. No, tienes 300.
2: 300 he grabado, creo. 250, 300, no sé, la verdad que nunca he llevado.
1: Imagínate la cantidad de regalías,
2: sí,
1: que te deben.
2: No, vamos a ser justos. Hablo de mis primeros 5 álbumes.
1: Ah.
2: El resto de los 27, 28 que he grabado no tienen ese problema. Pero los primeros 5 álbumes son los que están ahí en...
1: ¿Y ya?
2: En el aire.
1: Ay, Dios mío.
2: Qué vamos barrio. A ver.
1: Ay, ya no estoy viviendo, Dios.
2: Ya vinieron a...
1: Es que, ¿sabes qué? Ya te agarré cansadito. Has estado trabajando todo el día.
2: Todo el día, amor.
1: Sí, primero conferencia
2: pero
1: de prensa.
2: Lo importante es que ahora me subo al avión en un ratito.
1: Ah, ¿ya te vas?
2: Sí, me voy a Guatemala ahora mismo.
1: ¿Qué vas a hacer a Guatemala?
2: Tengo conciertos. Tengo Guatemala, El Salvador, Honduras este fin de semana. Desde pasado mañana, y de ahí nos vamos a Europa.
1: Ah,
2: y tenemos la gira por Europa.
1: Mira,
2: son 5 ciudades. Hacemos Madrid, hacemos París, hacemos Zurich, hacemos Londres y hacemos Estocolmo.
1: Mira.
2: Y ya después regreso y vengo para México.
1: ¿Y no vas a descansar a tu casa en Miami?
2: Sí, una semanita.
1: Ahí vives, ¿verdad? En Miami.
2: Sí,
1: Miami.
2: Una semanita en casa.
1: Qué bueno. Oye, ¿no sabes el gustazo que me da, Ricardo?
2: Te quiero, amor mío.
1: Hace años que no te veía y de veras me da un gusto enorme.
2: Te
1: muchas
2: quiero
1: gracias.
2: Mucho. Que Dios te bendiga.
3: De Baluna, tenías una duda.
1: ¿Eh?
3: Tenías la duda de Baluna.
1: Ah, de Baluna.
2: ¿Cuál es la duda?
1: Ah, que tus hijos en una entrevista de broma dijeron que era adoptada.
2: Sí.
1: Pero ¿sabes que yo me quedé con que sí?
2: Porque
1: hasta
2: lo dijeron
1: después,
2: como en serio.
1: ¿En serio?
2: Y Eva se enojó con ellos. Le digo, pues ustedes están locos, chica. Y ellos muertos de risa, por supuesto. Pero sí, Eva Luna y su hermano se parecen full. Así
1: sí,
2: que...
1: pero bueno, te quedas con la duda. Dices, ay, ¿cómo?
2: Es porque eso ese es Mau y Ricky que hacen puras chistes pesados.
1: Sí, y luego ya me lo aclararon, no es cierto, era una broma de Mau y Ricky.
2: Sí, era un programa de bromas, bueno, de hecho.
1: Sí.
2: El programa que hicieron era un programa de que echaban bromas por todo, tú sabes.
1: Sí, qué bárbaros. Ay, bueno, pero son lindos y además súper talentosos los dos.
2: Son bellos, sí.
1: ¿Verdad?
2: Son bellos, son bellos.
1: Y Eva Luna, bueno, ni te digo.
2: Una hermosura. La canción que hizo, escúchala, hizo una canción con Camilo, que está en el disco de sus hijas,
1: ah, sí.
2: La medalla.
1: Ah, sí.
2: Escúchala porque...
1: La oí, está buenísima,
2: ay, es
1: preciosa.
2: Una belleza, una preciosa. Belleza, una belleza.
1: Sí.
2: Y al final canta Índigo.
1: Ay,
2: al final la última colita la dice Índigo.
1: La vocecita de Índigo,
2: sí,
1: precioso.
2: Sí. Divina. Sí.
1: Pues muchas gracias, Ricardo.
2: Gracias
1: mucho
2: por todo.
1: Mucho gusto de verte.
2: Mua.
1: Muchas gracias.
2: Gracias, amor.
1: Galletita. Bueno, pues ahí está lo que me contó Montaner, que verdaderamente lo quiero con todo mi corazón porque nos conocemos hace de la prehistoria.
4: qué espectáculo, Max. A mí ayer me dio mucho gusto escuchar lo que dijo respecto a las nuevas generaciones, porque dice, uh-huh, mira, con respecto a lo que habló Alex Sintek, Montaner comentaba, esto es como cuando vas a un museo y ves a una obra de arte. A veces no la entiendes, a
1: no
4: veces
1: te
4: no te gusta, pero eso no significa que no sea arte lo que estés viendo. Y la música es algo similar. Entonces él, uh-huh, fue muy inteligente para no tirarle a las nuevas generaciones,
1: claro,
4: a los nuevos nuevos géneros y todo, pero dice que pues finalmente se respeta que puede gustarte o no, pero no significa, sí, que, por ejemplo, no estén haciendo algo
0: los
4: bueno.
0: Los corridos tumbados, pues a mí no me gustan, pero hay mil millones que sí les encantan.
4: Y los que saben de música saben la complejidad, exacto, que es tocarlos, componerlos, sí, sí. Todo eso, ¿no? Y pueden
0: y cada quien escoge la música, afortunadamente, todavía podemos escoger lo que nos gusta y lo que no.
4: Y qué lujo verlo. Corte.

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10: El polémico comercial de Sydney Sweeney puede que sea la estrategia de marketing más rentable del año. Y los que más lo odiaron fueron los que más ayudaron. Nuvig es una startup fundada hace poco tiempo que entra a un mercado dominado por dos gigantes. Así que necesitaba una estrategia distinta que no fuera lana para publicitarse. Y por eso es que se asoció con Sydney Sweeney, porque no es la primera vez que Sweeney lo hacía. Recordarás aquella campaña American Eagle, polémica también, que logró que las acciones de la empresa subieran un 30% en un día. Ahora, ¿qué pasó? Decenas y decenas de atletas mostraron su indignación en redes, pero lograron también justo lo que Nuvig quería que hicieran. Millones de menciones gratuitas. Pasaron del lugar 50 al 11 en la App Store y lograron más búsquedas que Donald Trump y la guerra de Irán en 7 días consecutivos. 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

0: La recta final de la Casa de los Famosos México estuvo llena de emociones, reencuentros y hasta rock. Rumbo a la final, Rosa María Noguerón habló del trabajo que han hecho en esta temporada y de la granja VIP y la competencia entre los dos realities.
1: Nuestro trabajo es pensar en cosas disruptivas, en ideas nuevas, en sorprender a la audiencia, les decía, en sorprender también a los de adentro, que cuando ya, como que ya se educaron y cuando entran ya vieron lo que pasó en otras temporadas, ¿no? Entonces ellos vienen preparados para jugar un juego que sucedió en otras temporadas y cada juego va a ser diferente.
0: Okay. Uno de los momentos más esperados fue la llegada de Verónica Fonseca, esposa de Memo Schutz, quien después de 2 meses volvió a encontrarse con el conductor dentro de la casa.
2: Sí, por eso, pero aparte, y Luca también tiene una muela picada.
3: Bueno, no, sí, pero bueno, pues es que, bueno, yo nunca pensé que iba a estar.
2: No, también, pero a lo que voy es que yo te decía, sentémonos, hagamos el Excel a que te quedas
3: por
2: todo
3: eso
2: el tiempo.
3: Pedí el préstamo,
2: pero no, Guillermo, porque, o sea, súmale, tengo un Excel.
3: Sí, no, yo sé. Bueno, lo tienes todo.
2: Para que tú veas todo y veas.
3: Todo como.
0: Sus frases provocaron risas, pero no fue el único momento que llamó la atención. Memo también se hincó frente a Verónica y le agradeció por mantenerse como el sostén de su familia durante estas semanas.
2: Todo te lo puedes hacer Excel.
3: No lo sé, pero bueno, por lo menos. Le acerco, le mando un fuerte abrazo. Y le acerco que muchas gracias por todo. ¿Por qué no conoces a Cris todavía? ¿A Cris, a su esposa?
2: No.
3: ¿Conoces a Andrea, la novia de Luis?
2: No, porque cuando fui a la casa de Luis, no.
3: ¿Fueron a la casa de Luis? ¿Estuvo Fede?
2: No, yo Fede? Fui.
3: ¿Pero conociste a Fede?
2: ¿Eh?
3: ¿Conociste a Fede?
2: Fede no la conocí.
3: No, no ha estado todavía. Fede.
2: No, es que Fede yo creo que ha estado.
3: Sí, está viajando, chambeando, pero no. ¿Pero Luis fueron a casa de Luis? ¿Pero Luis fueron a casa de Luis?
2: ¿Qué
3: pasa? Eso.
2: ¿Eh?
3: ¿Se fueron a hacer una cena?
2: Una cena.
3: ¿Quién fue?
2: No, con su mamá.
3: ¿Qué tal su mamá?
0: Pero la gran sorpresa de la noche fue Alejandra Guzmán, quien reapareció después del problema que sufrió en la cadera y llegó con toda la energía para cantarle a los finalistas. En entrevista con Jorge Ugalde de Televisa Espectáculos, habló de su salud.
4: Son momentos que pasan porque tengo prótesis, pero eso no me va a parar. Yo creo que me levanto con más fuerza y que mi público me haya aplaudido y me haya comprendido es lo mejor. Realmente uno nunca sabe. Pero valoro más estar aquí en un escenario y valoro todo lo que vuelvo a hacer. Gracias.
0: La reina del rock interpretó éxitos como Eternamente Bella, Llama por favor y Reina de Corazones. Y hasta dio tiempo de hablar con los habitantes sobre todo lo que ha ocurrido dentro de la casa. Una noche de emociones rumbo a la gran final en la que supimos que Ernesto La Guardia fue el séptimo finalista. Para Grupo Fórmula, Eddie Gutiérrez.
5: No tanto. No, ya no. Y además iba con... Ale fue a la gala de la Casa de los Famosos, la vi muy bien, afortunadamente, su carita preciosa, pero iba de tacón bajo y no bailó tanto, nada más cantó y sí se movió un poco, pero acuérdese que se le zafó la cadera.
6: Sí.
5: Entonces tenía que cuidar.
6: Y gran movimiento, Max, porque yo estuve anoche en las instalaciones de Endemol, platicamos, bueno, con Rosa María Noguerón, yo lo vio, platiqué con Pato Cordero, productor de VIX, que mañana les traigo esas entrevistas porque están preparando algo muy grande digital para el próximo domingo. Y justo, de verdad, ayer sí le echaron muchas ganas, creo que llevar a Alejandra Guzmán da un espaldarazo para la final el domingo.
5: Llevaron también a Los Ángeles Azules.
6: En la semana, o sea, sí están metiendo.
5: O sea, sí le están metiendo.
6: Y ¿sabes qué? También tuve la oportunidad de platicar con Galilá Montijo, Max, que pues obviamente habló de esta situación de belleza que enfrentó, de esta quemadura de tercer grado aquí en la parte del cuello, que se volvió a hacer tendencia y le están atacando.
5: Pero además, ¿qué fue lo que le pasó?
6: Pues le hicieron un tratamiento estético y el doctor que le hizo de alguna forma con la quemó, pero desde la oreja hasta esta parte de acá.
5: Ay,
6: entonces eso provocó, dañó un nervio y eso provocó la parálisis de la mitad del rostro. Sigue en tratamiento, pero ella también dice que a raíz de que hizo esto encontró mucha sororidad de muchas mujeres que dijeron, oye, pues a todo mundo nos puede pasar, yo creo que hay que revisar con quién te metes qué. Porque pues es delicado. Y ella dijo, yo no estoy peleada con las cirugías, me voy a seguir haciendo miles, pero sí, si usted es mujer, vaya con un profesional.
7: Es que es el riesgo,
5: pero muchas
7: ¿no?
5: veces hasta los profesionales se les va la mano.
6: Pues sí, es una lotería.
5: Un hoyo con un láser. Ve lo que le pasó a Chiqui, uh-huh. Que se fue a operar los ojos, las bolsas de los ojos, y con el láser le quemaron el ojo y lo dejaron ciego. de un ojo.
6: Sí, no, durísimo.
5: O sea, hay que tener muchísimo cuidado con las operaciones. Pero, bueno, Gali, guapa, ayer traía un vestido padrísimo. Sí,
6: muy, muy padre.
5: Cosa que el anterior no me gustó, el del domingo, pero este está bien bonito.
6: Y descartó, ahí me platicó que descarta que vuelva a trabajar con Aldo Rendón, Max, después de que la pelució en la gala. Dijo, no, él ya es una celebridad, a él ya hay que criticarlo como celebrity, sí. Ya no va a trabajar conmigo. Y también le tuve que preguntar de su comadre Inés Gómez Montmax, de sí, este tema de...
5: Sí, porque son comadres. Primero Inés creo que Inés bautizó al hijo de Gali, luego Gali en la primera comunión de una de las niñas de Inés. Sí. Entonces son doble comadre. Sí. Sí.
6: Pues sí.
5: ¿Y qué dijo?
6: Pues vamos a ver.
5: Vamos a ver qué dijo.
7: Y,
8: o sea, ¿no le agarraste miedo? ¿Lo seguirías haciendo?
7: Yo siempre les he dicho que soy pro cirugía. Si quieres hacerte, hazte. Si no quieres hacerte, no te hagas. Claro, ponte. Bueno, eso sí, no sé, ya depende de cada quien, porque existe una enfermedad, efectivamente, hacerte cosas. A mí me da muchísimo miedo que mi expresión cambie, que fue uno de los problemas que tuve con este médico. Pero mira, ya pasó. Y al contrario, me dio mucho gusto, como les decía, platicarlo en el podcast, porque me dice la doctora, güey, ahora que expusimos tu caso, hay más mujeres como tú pasándola mal.
8: Tu ex comadre, tu comadre, no sé cómo llamarlo.
7: No voy a hablar del tema.
2: Chicos, eso es cosas políticas de la
7: que
2: casa,
7: no voy a hablar del tema, que ni siquiera aporto nada, porque no sé nada.
9: Y no has tenido ni siquiera contacto
7: con nada, él. Nada, muchachos.
10: Oye, Gali, por último, ¿qué mensaje le mandas a toda esa gente que, pues, al final los ha acompañado desde la temporada 1?
7: Que gracias a todo el público que nos ha hecho el programa número 1. Hablen bien, hablen mal, los mismos medios que se han vuelto parte de la gente, los creadores de contenido, de verdad, hacen unos memes maravillosos.
6: Ahí está, Rosa María Noguerón. Uy, también, la verdad que...
5: No, la Noguerón se puso guapa.
6: Se veía muy guapa la productora,
5: porque
6: con todo,
5: mira,
6: respeto.
5: Porque mira, adelgazó.
6: Sí.
5: Acuérdate cómo era la Noguerón, que no salía a cuadro, no era tan guapa como está ahora. Ahora se puso guapísima, porque se puso delgada, guapísima, ahora se maquilla y todo.
6: Súper bien. Y sabes, sí, que está muy emocionada ahora... yo creo que dentro de todos los dimes y diretes, ya ves que aquí les traje la información hace unas semanas de que querían los ejecutivos a Andrea Rodríguez como productora.
5: Sí.
6: Ayer, entre líneas, Rosa María Noguerón nos dijo, yo ya estoy preparando la temporada 2027.
2: All Stars.
6: Entonces,
5: la próxima.
6: Sí, de hecho ya está, de hecho me dijo que Galilea Montijo ya estaba firmada.
5: Yo creo que ella
6: temporada
5: ha hecho buen trabajo.
11: De Galilea, sí, lo único que no me gustó es el pelo tan largo que le pusieron.
5: Ah, sí.
11: Porque de repente como que no me gustaron los peinados. O sea, se ve espectacularmente guapísima, pero creo que el pelo un poco más corto me hubiera gustado,
5: sí,
11: más.
5: Sí, es que le pusieron una peluca muy,
11: sí,
5: larga.
11: Sí, muy larga. Muy. Y de la Casa de los Famosos All Stars han hecho unas bromas en internet diciendo que el que ya está firmando es Memo Schutz con tal de salirse de su casa.
6: Ay.
11: Porque, bueno, todo esto que ha desatado mucha polémica.
5: Ay,
11: la,
5: si
11: entrada
5: le
11: quita de,
5: la
11: su,
5: esposa.
11: De su esposa, donde decía que Memo le pedía como un Excel con todas las cuentas, pues bueno, ha dado mucho de qué hablar en las redes y dicen, no, pues ya sabemos que la estrategia de Memo para durar tanto en la casa, pues fue la esposa, no,
5: sí,
11: quiere estar en su casa.
5: Pero te voy
11: mejor
5: a decir que lo hizo mártir y ahora va a ganar la casa. Vas a
6: pues
5: ver.
6: ¿Quién sabe, Max?
11: ¿Quién sabe?
5: No, pues ya lo hizo mártir, oye, con esa esposa.
6: No.
11: Porque es que hay opiniones divididas.
5: ¿Es un mártir?
11: Hay opiniones divididas. Unos dicen, ay, qué esposa tan horrible tiene,
5: ¿sí?
11: No en el cuestión física, sino que porque no lo apapachó, o sea, llegó como regañándolo, diciéndole.
5: Luego le reclamó
11: todos
5: de la
11: los problemas. Que
5: del
11: la...
5: dinero, de los niños.
11: Exacto.
5: Bueno.
11: Y por otro lado, otros dicen que pues dejó ver su verdadera personalidad, donde decían que era controlador, que no era buen papá.
6: Ajá.
11: Que cómo es que dejó a la mujer sin dinero, que los niños no salieron. O sea, hay opiniones divididas. Y finalmente...
5: Bueno, es que él no pensó que iba a durar tanto en la casa.
11: Y dicen que la entrada de esta mujer ha dado más contenido que toda la temporada,
5: claro,
11: que estuvo ahí. Entonces,
6: ahora mis favoritos,
5: y,
6: Max.
5: Y vas a ver que como... Míralos, ahí están peleando. Vas a ver que como lo hizo mártir, seguro gana la casa.
6: Pues sí, hombres a votar por Memo Schutz.
11: Y luego,
6: oye,
11: dicen
6: Max,
11: que
5: el mártir.
11: Que se quedó ahí como algo con Brianda, que porque a Brianda sí le daba besos en la frente, besos, la abrazaba, y que a la esposa ni un besito ni un abrazo.
6: Ah, pues llega y luego le reclama.
5: pues no creo que le quiera dar besos, ¿verdad?
6: Sí, lo primero que recibe es Yelmax en vez de pues miel. Sí. Le hubiera metido ahí un pastelito, un gancito, algo
5: no,
6: ahí.
5: No, le hubiera llegado a papachar.
11: Y llegó contándole todos los problemas. Tu hijo tiene la muela picada, no nos alcanza el dinero.
6: ¿Y sabes qué? Llegó exhibiéndolo, porque justo está en una plática donde le dice, es que Memo se la pasa en el celular, es que Memo no sé qué, y Memo le dice, es que pues mi trabajo requiere eso, yo me dedico al periodismo y tengo que estar viendo qué pasa. Y ella, en vez de verlo
5: pero
6: como
5: la posición... ¿Pero en la casa no les permiten
6: no,
5: el celular?
6: No, lo que decía es que en la casa de su familia, la casa familiar, él se la pasaba todo el tiempo. Le dijo, se lo voy a tener que prohibir. Y Yair viendo así como díjole, que incluso ese clip lo musicalizaron con... ¿cómo se dice? ¿Es ella, fui yo?
11: La es de ella Yair. Más que...
6: No, la de Yair, la de El Destino que nos separó.
5: Sí.
6: Fue ella o fui yo, se llama la canción. Pero mis favoritos, Max. Gana la casa, Mariano Ochoa. Segundo lugar... Yair, tercer lugar.
5: Memo.
6: Yo creo que ese Pérez, se lo van a dar a ese Pérez. Cuarto, Memo.
5: Y quinto.
6: Yo creo que Karina, no creo que Karina la gane. Yo creo que Karina va en el quinto.
11: ¿Quién en primer lugar?
5: Pero además.
6: Mariano Ochoa.
5: Cuando llegó el hijo de Yair, ¿qué tal que le dice güey a su papá?
11: Otra cosa que fue muy criticada, porque él hablaba de muchos valores, de mucha disciplina.
5: Y luego al papá, no, güey, no, no.
11: Pero
5: no,
11: el niño le...
5: No chingo, güey.
11: Ajá.
6: Hubiera metido a Tristan.
5: Bueno, yo le hubiera hablado así a mi mamá, me deja sin
11: no,
5: un diente.
11: No, igual.
5: Pero ni un diente, todos mis dientes serían postizos. Sí. Qué barbaridad.
11: No, igual.
5: Bueno, pero así están los chavos de hoy. Vamos a corte. ¿Qué tal?
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3: Las abejas pueden reconocer rostros humanos individuales de la misma forma en la que lo hacen los mamíferos más desarrollados.
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0: Estamos de regreso, estamos soñando a Ana Gabriel. Ay, Ana Gabriel hace mucho que no viene.
1: Sí, no, ella está hace muy más... escondida siempre.
0: Bueno, acuérdate que tuvo problemas, ¿no?, de salud.
2: Sí, y hace más que no da entrevistas, Max. La última entrevista que yo recuerdo que hicimos aquí en México tendrá una década. Pero... La hicimos en el aeropuerto porque, recordarás, Joel O'Farrill es muy amigo de Ana Gabriel y de Romy, creo que se llamaba quien lo manejaba, no estoy seguro del nombre.
1: Oye, Max, pero esa fue otra que también de repente salió funada, porque acuérdate que cuando fueron a su concierto también los regañó, se aventó un discurso político, fue cometió a una como Alex Sintek y entonces empezó a regañar a todo su público y también daba mucho discurso y no le gustó mucho a la gente, ella la querían escuchar
0: cargar. Yo la entrevisté en un hotel de por ahí, de por Reforma, la última vez. Sí, fue hace como 6 años, fácil.
2: Fácil, y fácil, eso 6, es 7. Muy esporádico. Es que yo creo que es de esas artistas tan consagradas.
0: Fue después de la pandemia, creo. Y fíjate que se le acaba de morir su perrito. Entonces estaba desolada. Pero sí, hace mucho que no.
2: Oye, Max, fíjate no que veo. Tenemos conectado por vía Zoom al doctor Cándido. Porque justo nos va a hablar. No sé dónde anda.
0: Ay, ya ha nacido el bebé.
2: No, todavía no.
0: Está en cirugía. Doctor, ¿qué pasó?
1: Desde la sala.
3: Qué gusto de escucharte y de verte.
0: Igualmente, Doc.
3: Pues bueno, el día de hoy no pude estar con ustedes en presencia, en línea.
0: Se nos está cortando.
3: Entonces, quiero platicarte. El día de hoy se está cortando, a ver, ahí me escuchan, muy bien.
0: ¿Qué cirugía estás haciendo, Doc?
3: Estamos haciendo un lifting facial con blefaroplastia, cirugía de cara y cirugía de párpados.
0: Ah, ok.
3: Pero te quiero comentar que justamente aplicamos nuestro protocolo, porque otras veces hemos estado allá contigo, pero hemos aplicado nuestro protocolo que se llama colágeno íntimo. Ajá. 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Lo aplicamos una semana antes de la cirugía y después, una semana después, cada semana hasta completar 3 a 4 dosis. 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Y es muy

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0: Sí.
1: Que te vaya muy bien. Hasta luego.
0: Aquí estamos. Te mando un abrazo. Los extrañé mucho.
1: Gracias.
2: Y colágeno. Oye, Max, fíjate que les quiero platicar que hace rato les comentaba que hubo una serie que se iba a realizar el año pasado y que ya estaba todo armado. Es una serie en la que era protagonizada por Alfredo Adame y Eleazar Gómez. Se llamaba Los Golden Boys. Es una serie que hizo Fremantle Media, es la misma que está haciendo La Granja VIP, y básicamente eran, según yo, 15 capítulos en los que iban a estar los dos. Alfredo Adame era un empresario tequilero y su hijo, digamos, descarriado era Eleazar Gómez. Bueno, el proyecto fue presentado a ambas partes. Ambas partes se coordinaron porque pues les querían agarrar todo este carro y fama que tuvieron en La Granja VIP. Resulta que me platican que cuando se presenta el proyecto, Alfredo Adame dice, sí, sí voy. Y cuando le presentan el proyecto a Eleazar Gómez, dice, híjole, no me convence.
1: Tenemos foto de ellos.
2: Sí, tenemos el arte, justo es el arte.
1: La foto de, mira, ahí está.
2: Esta era la serie, ahí lo ves, es la serie, digamos, son las maquetas que se hacen. Uh-huh. Y pues prácticamente era el tema de ver cómo un padre tenía que lidiar con su hijo y ayudarlo a descarriar y tener la empresa. Estos son los books que se presentaron. Se le presentaron a los dos, Alfredo Adame lo confirmó. Eleazar empezó a pedir varias cosas, entre ellas supuestamente más sueldo, supuestamente quería nada más ciertos días. Y a la mera hora se tronó el proyecto. El proyecto fue ofrecido en primera instancia a VIX, era para VIX, luego estaba para Netflix. Y la tercera opción era que saliera esta misma serie dentro de las series que tiene Azteca, que ya ves que tenía Doctora Lucía, uh-huh. Entonces la idea era meterlo. Alfredo Adame se quedó muy sacado de onda porque dice, oye, yo iba a apartar las fechas, pero resulta que en algún momento la relación entre ellos dos se quebró y entonces se tronó porque pues Eleazar habría pedido muchísimo más dinero, el primer crédito, y obviamente después me cuentan que probablemente había pedido que quitaran a Adame y que lo pusieran a alguien más.
3: Entonces, oye, bueno, creo que ya tenemos a Ernesto La Guardia por Zoom, Max.
1: A ver.
3: Al parecer ya está conectado.
1: Él fue
3: el séptimo finalista.
1: ¿Cómo estás, Ernesto?
4: Querida Maxine, feliz de saludarte, un poco regresando a la realidad después del shock de anoche, que sales después de no ver a nadie, de no escuchar a nadie. Pero aquí, después de pasar una noche, bueno, difícil también, enterándome un poquitito de cómo están las cosas y muy contento de saludarte y de mandarte un beso.
1: Igualmente. Oye, ¿pudiste dormir bien, no?
4: No.
1: Oye, pero no, ya estabas en una cama tú solito, qué a gusto.
4: Sí, pero fíjate que lo que más me interesaba era ver a mi familia, saber que el público estaba bien. Uno se pone a pensar muchas cosas. Ayer, bueno, pues sales y simplemente salir por la puerta ya causa un shock. Yo escuchaba todo el ruido como fuera de mí, como si estuviera con los oídos tapados. Muchísimos periodistas, pero bueno, muy contento y agradecido con la oportunidad de la Casa de los Famosos. Creo que fue un gran experimento para mí, fue una cosa que me hizo crecer como persona y como artista, y entonces, bueno, pues yo soy ganador en ese sentido. Lo poquito que sé es que también soy ganador en las redes, porque hay, parece que muchas cosas padres en redes, no sé exactamente qué, pero ya pronto me voy a enterar.
1: Ay, muy bien, oye. Yo desde el principio dije, ¿qué hace Ernesto ahí? No, no, no te
4: sí,
1: veía.
4: Sí, pues fíjate que te voy a platicar, Maxine, y por cierto, saludos a Ernesto y a Liz, Tocayazo y Liz, ¿cómo están? Sí. Les voy a platicar esta oportunidad que me brinda Rosa María desde hace 3 años, y yo pues tenía temor ahorita, y tenía trabajo, y ahorita, bueno, que se dio un espacio en la agenda, lo platiqué mucho con mis hijos, con mi esposa. Creo que es una decisión importante, familiar, y bueno, consideré que era algo muy padre que el público me conociera, pues como soy realmente divertido, me gusta reír, me gusta ser relajado, pedí disculpas si me equivocaba en algo entrando, pero creo que gané mucho como ser humano, y eso es lo más importante, me da más resiliencia, más tranquilidad, creo que llevo bien mi carrera, creo que llevo bien mi forma de ser, creo que voy a ser mejor esposo, mejor papá, porque bueno, realmente los extrañé, no sabes de qué manera. Les agradezco todo su apoyo, todo su cariño, y sobre todo pues también pensar en mi otra familia, que es el público. Siempre digo que el público es, bueno, el que toma las decisiones más importantes y el que tengo todo mi respeto. Oye, como dije ayer, si el público lo decidió, yo soy feliz, pero creo que he ganado muchísimo más, incluso que un primer lugar. Oye. Pero bueno, pues ya veremos este podcast que pienso hacer. Tengo muchas ganas de regresar a las novelas. Voy a regresar a Conversando con el Diablo, esta obra de teatro que hago junto al maestro Rafael Perrín desde hace año buenísima. Y medio. Vamos a terminar la gira en México, vamos a seguir presentándonos en la Ciudad de México y después vamos a todo Estados Unidos. Quiero hacer telenovela también, muchos planes. Me tomaré 3-4 días de vacaciones y a trabajar nuevamente.
1: Oye, pero tú que eres antiquismiquis, porque vimos tu closet, que es como una tienda, y resulta que llegas allá a convivir con ahí un closet horrendo, todo tirado y todo. Dije, ¿cómo Ernesto aguantó tanto ahí?
4: Sí, fíjate que, bueno, hay que tener mucha paciencia, mucha resiliencia. Yo soy súper ordenado. Sí. Casi tengo mis camisas por colores, pero bueno, no, pues hay que tener que no todo el mundo es así. Yo soy obsesivo con la limpieza, entonces Cintia y yo nos dedicamos a limpiar. Soy obsesivo con que tenga buen sabor lo que cocino, con escoger mis batallas, con pasármela bien, con el conocimiento de que no todo en un reality son gritos, sombrerazos y groserías. También puedes hacerlo con mucha inteligencia emocional, y ese es con lo que yo entré, con mi realidad y con inteligencia emocional y con madurez.
1: Oye, nos das chance, vamos a ir a un corte comercial, regresamos contigo, ¿sí?
4: Claro, gracias.
1: Gracias, gracias, por supuesto. Ernesto. Vamos al corte, es Ernesto La Guardia.

0: mira.
1: 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Cuando pensamos lo que esto puede significar para una persona con discapacidad visual, me parece extraordinario, porque no estamos hablando solamente de tecnología, estamos hablando de tener más información, tomar decisiones con mayor independencia y realizar actividades cotidianas con autonomía. Para mí eso es lo más interesante de la innovación, cuando realmente mejora la vida de las personas. Conoce cómo lograrlo en www.todoaccesible.com.

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1: La rana flecha azul. Este diminuto y exótico anfibio posee una piel de color azul brillante que advierte a los depredadores sobre su potente veneno letal. Los indígenas locales utilizaban históricamente sus secreciones para impregnar las puntas de sus flechas de caza.
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1: Un caracol puede dormir hasta 3 años si el clima es demasiado seco o frío para su supervivencia natural diaria.
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2: Las plantas experimentan estrés y emiten sonidos ultrasónicos de alta frecuencia cuando sufren por sequía o cortes en sus hojas.
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2: Venus es el único planeta del sistema solar que gira en sentido horario, al contrario que la mayoría de los planetas.
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2: La Torre Eiffel puede ser 15 centímetros más alta en verano debido a la expansión térmica del hierro bajo el sol.
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3: La protesta estudiantil que inició hace una semana con bloqueos en algunas universidades de París se extendió a 10 campus de ciudades como Lyon, Estrasburgo, Montpellier o Marsella, entre otras. Además, se intensificó con enfrentamientos entre policías y manifestantes y con vandalismo contra el mobiliario urbano. El primer ministro de Israel, Benjamín Netanyahu, reveló que el copiloto que atacó al capitán del avión comercial que se dirigía a Tel Aviv y aterrizó en Arabia Saudita fue sometido a un adoctrinamiento islamista radical. También anunció su intención de distinguir a los 5 pasajeros que impidieron que la aeronave se estrellara. El gobernador de Tennessee, Estados Unidos, Bill Lee, aplazó la única ejecución de un condenado a muerte prevista para este año hasta 2027 para investigar protocolos. Esto luego de que la primera mujer a ejecutarse en 200 años en el estado, Krista Pike, sobreviviera este miércoles a 2 inyecciones letales.
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0: Francia.
1: Estamos de regreso y tenemos a Ernesto La Guardia en el Zoom porque fue el séptimo finalista de la Casa de los Famosos. Ahí estás.
0: Ahí estás. Oye, Tocayo, yo quiero felicitarte. Hola, porque jugaste muy bien, realmente llegaste muy lejos, y también quiero preguntarte, gran manejo de tus redes sociales, de verdad veíamos memazos cada que te había una confrontación, un disgusto con alguien, remembraban escenas tuyas de novela, incluso yo creo que te reías en digitalmente tú de ti mismo, y creo que fuiste el único que hizo esta estrategia digital que nos regaló grandes memes de tus confrontaciones dentro de la casa.
2: Sí, pues antes que nada, muchísimas gracias. Sí, creo que todo fue benéfico. A veces no siempre el primer lugar es el que tiene más ganancia. Me dicen lo poco que sé de esta realidad ahora que no tengo ni 15 horas de haber salido, que en redes el editor estuvo muy bien. Sí. Mi equipo de trabajo es un equipo maravilloso, de verdad. Esta fue una idea que tuvimos antes de entrar para pues poder trabajar en las redes estando yo adentro. Y sí, yo creo que hay que reírse de uno y hay que reírse de todo y aprender de cada situación. Entonces, sí, les agradezco muchísimo a mi equipo.
3: Oye, Ernesto, felicidades. Y finalmente, tú teniendo un currículum tan amplio, creo que vivir esta experiencia de un reality era algo que te hacía falta, ¿no? Finalmente, ¿cómo viviste esta experiencia?
2: Pues sí, fíjate que había yo conducido realities, pero nunca estaba adentro. Me había hecho la invitación Rosa María, los ejecutivos de Televisa, de ViX, perdón, y de Endemol desde hace ya varios años, pero no había podido y había tenido cierto miedo, la verdad. Pero ahora que se abrió un espacio en la agenda, dije, bueno, pues es cuando. Platiqué mucho con Patty, con mi esposa, que la amo y muero por verla, y a mis hijos preciosos, que no los he visto. Espero que hoy ya en la noche los pueda ver. Y sí, quedamos que era una buena decisión. Yo quiero que la gente me conozca tal cual soy. Soy una gente divertida, soy una gente que me encanta reírme, hacer bromas. Y bueno, pues creo que eso se mostró. Y soy una gente también con madurez, con inteligencia emocional. Y creo que no siempre en los realities hay que estar gritando y estar diciendo groserías ni llamar la atención de gratis, sino realmente jugar inteligentemente.
1: Ay, sí, pues jugaste muy bien, Ernesto. La verdad, qué bueno que aguantaste tantos días, pero qué difícil, ¿eh? Qué difícil.
3: Llegaste muy
2: bien. Pues sí, es una situación difícil de vivir ahí. Hay días muy, muy tristes, días en donde realmente extrañas tanto a la familia. Siempre valoras muchísimo al público, pero es un reto y una cosa difícil de sobrellevar. 67 días, 66 días sin ver a nadie afuera. Pero también revaloras muchas cosas, desde las nubes, el que te llueva encima, el sol, el realmente saber que tu vida va bien en cuanto a lo profesional, en cuanto a lo personal, que tienes buenos amigos, que tienes gente con la que trabajas de manera increíble. Y bueno, pues ahora quiero agradecer a mi público de siempre, de 54 años, que adoro, y a este nuevo público de redes, que también pienso cuidar muchísimo. Y bueno, pues ahí seguiremos con el editor, y bueno, seguiremos también conversando con El Diablo, esta obra de teatro, con el podcast y con muchas cosas más que vienen.
1: Pues qué bueno, Ernesto. Te mando un beso y gracias por conectarte. Te lo agradezco muchísimo.
2: Al contrario, Maxine, gracias a ustedes, Ernesto, Liz. Los quiero muchísimo y saben que siempre agradezco el saludarlos. Les mando un beso.
1: Igualmente, gracias. Ernesto, que te vaya muy bien. Felicidades.
2: Gracias.
1: Bye. Ay, 67 días con lo tiquismiquis que es. Ay,
0: bueno, aguantó más de lo que pensamos,
1: ¿eh? Sí, yo también pensé que no iba a aguantar. Porque imagínate dormir con tantos, los olores, limpiar los baños. ¿Y él qué es? Bueno, su closet es como una tienda.
0: Pero impecable. Él sí controlaba sus ronquidos y Cintia Clitbo, sí. ¿No? Más ya es que parecía tráiler con necesidades de afinación. No. Pero él sí se ponía su máscara, pero a Cintia no se la compraron, creo. Y él también durmió ahí, vivió
3: ya
0: eso.
3: Ya ves, Max, si Ernesto pudo, tú también.
1: Ay, no,
0: ya dijo Rosa María, Max.
3: No, sí, que te quiere,
1: gracias,
3: ahí.
1: No.
0: Y ofreció una cantidad.
1: A Rosa María, pero
3: buenos ceros en el cheque.
0: Imagínate en el All Stars, Max.
1: En tú el ahí. Cheque.
0: Dos semanas.
1: ¿Pienso en el cheque?
3: Sí, sí, sí deberías. En el cheque, nada más.
1: No,
3: en los
1: gracias.
3: El cheque.
1: No. Bueno, ya llegó Lucecita del Dr. Simi. ¿Cómo
4: ¿qué
1: estás?
4: Tengo? Yo aquí divertidísima viéndolos. Un beso a Ernesto, es un tipazo.
1: Ay, es un tipazo.
4: Super papá. súper entregado y bueno, Pati, ni se diga. Oye, bueno, pues venimos. Hoy es el día de la tercera reunión de la Yupadi, que va a ser ahí en el World Trade Center, en el Salón Olmec.
1: ¿Es la tercera ya?
4: Ya es la tercera.
1: ¿Cómo crees?
4: Ya es la tercera.
1: Pensé que eran las dos.
4: No, ya es, no, la tercera. Es la tercera. Sí, sí, sí. Sí, es la tercera, va a ser en el Salón Olmeca a las 6:00 p.m, ¿ok? Ya saben que es hoy, ¿sí? Siempre te tocan a ti las buenas fechas.
1: Sí, ¿verdad?
4: Porque es cuando suceden las cosas.
1: Sí, sí, sí.
4: Te lo juro. Acuérdense, Ayupadi es esta asociación que creó Dr. Simi para ayudar a las personas con necesidades especiales. Y estos foros están padrísimos porque, por ejemplo, cuando fui, que fue al primero, a la hora de que termina todo el foro y los expositores comparten sus experiencias y demás, que eso es súper lindo porque dices, estamos en la misma frecuencia, como que empieza esta red, ¿sabes?, de conexiones. Entonces estás ahí en la plática y uno recomienda unas terapias, otro recomienda, no, pues tú qué estás tomando, te paso el número de tal cosa, o sea, de verdad, padrísimo.
1: Ayuda entre
4: ellos. Es una comunidad que se está creando, ¿sabes? Tanto de las personas que viven con una discapacidad que puede ser leve, moderada o severa, como las personas que los acompañan. Y entonces también las personas que los acompañan en esta vida, es importante que también se conozcan, ¿sabes? Claro. O sea, porque luego hay como sentimientos de culpa, de, híjole, de pronto me canso, de pronto esto, y te das cuenta que es ser humano, ¿no? Bueno, ya ni se diga la persona con discapacidad, que es quien lleva el paquete súper fuerte, ¿no? Y el ser parte, el afiliarte a Yupadi, que se puede hacer a través de su página, que es ayupadi.org.mx, va a traer muchos beneficios, como ya sabemos. Los descuentos en las farmacias que ya están vigentes, que son del 10%, que de por sí son buenísimos. Estábamos platicando justo antes de entrar.
0: Que tiene muy buenos.
4: Que ya se hizo fan.
0: Yo ya me hice fan porque justo gasté una tercera parte de lo que pensaba y me llevé un muy buen producto para dormir y me asombró verlo ahí. Porque no existía, ya
1: y
0: ves,
1: además,
0: que...
1: Y además, qué barato.
0: Muy barato, muy
4: ¿Y
0: barato.
4: ¿Y qué tal? ¿Tú has puesto el bloqueador, la bruma de Eternal Secret? Que está buenísimo.
3: Sí, buenísimo.
1: No, tiene muy buenas cosas.
4: Todo maravilloso.
1: Y todo con unos precios de veras...
4: Irreales.
1: Súper razonables.
3: Hasta la proteína para la dieta y todo, ahí la puedes conseguir.
0: Hay de todo.
3: Y hay descuentos muy baratos.
4: Lo mismo, pero más barato. Es que esa es la cosa, de verdad. Bueno, pero regresando a Yupadi, de verdad vale la pena que se afilien. Ahorita ya hay como 15,000 personas. Don Víctor quiere llegar al millón. Y ya saben que Don Víctor, yo no sé qué, sí tiene el don. Porque cosa que le pasa por la mente, cosa que sucede.
1: Sí.
4: ¿No? O sea, conseguir el millón de afiliados, pero aparte también conseguir muchísimas más personas que vayan a estas reuniones. Obviamente los sirve el doctor Simi, que siempre está por ahí. Ay, amo. ¿Para qué? Para que compartamos, para hacer más conciencia. Yo estoy segura que esto va a llegar a un nivel en el cual también vamos a empezar a involucrar a las personas responsables de dar más oportunidades, visibilidad, equidad, ¿sabes? Que a veces no está en manos de uno, pero sí, cuando esto hace ruido, te tienen que voltear a ver sí o sí. Y le terminamos dando voz a quien en verdad no la tiene. Estos de verdad no tienen voz, ¿me entiendes?
1: No, y además estas personas, darles también oportunidad de trabajo, obviamente, como hace el doctor Simi.
4: Exacto.
1: Para hacer todos estos muñequitos.
4: Exactamente.
1: Son gente con una discapacidad.
4: Exactamente, muchos de ellos con síndrome de Down. Y hablando del doctor, sí, ahorita me pidió, ya lo prometí, es deuda, te traigo ya aquí, como te dije, mi querida Maxine, aquí están los tatuajes de San Judas Tadeo, porque ya estamos en octubre.
1: El 28
4: de octubre es el mes de San Judas Tadeo. Te dije que te iba a dejar 50 para tu gente, y antes de entrar les voy a confesar, me dice Maxine, enséñales tu tatuaje de la Virgen.
1: Tengo 3 días con el tatuaje.
4: ¿Sí?
1: Digo, sí me he bañado, ¿no?
4: No,
1: que no,
4: es que son de súper buena calidad.
1: Lo que pasa es que no lo he tallado, pero yo dije, voy a ver cuánto duran los tatuajes.
4: Exacto.
1: Bañándote y todo.
4: Sí, claro.
1: Lavándote manos
4: sí.
1: y todo. Ya llevo 3 días, me lo pusiste hace 3 días.
4: Son súper, sí, el martes.
1: ¿El martes?
4: Es que tienen súper buena calidad. Yo también, pues ese me lo puse ese día también.
1: Mira.
4: Tienen súper buena calidad.
1: Durado.
4: Los tatuajes temporales, ya digo, si te lo quieres, no es que te lo tengas, que lo puedes quitar
1: no,
4: tallando
1: si quieres
4: con alcoholito,
1: te lo quitas con jabón.
4: Pero para San Judas, todos los encuentran en las farmacias, ahí te dejo para que regales.
1: Bueno, perfecto. De San Judas Tadeo, hoy tengo de San Judas Tadeo.
4: Exactamente.
1: Bueno, ya nos vamos. Gracias, Luz.
4: Gracias a ustedes.
3: Gracias, una ayuda social para Rogelio Álvarez, Tobar Álvarez, que se encuentra en la cama 2 de terapia intensiva, y le acaban de decir que la donación se tiene que hacer en el centro médico, en el centro de donación de sangre del siglo XXI, que está en la avenida Cuauhtémoc 330, en la colonia Doctores. Así que se necesitan donadores de sangre para Rogelio Tobar Álvarez, que se encuentra en terapia intensiva en la cama 2. Si bueno, pueden ayudar,
1: pues
3: es
1: los que
3: muy
1: puedan
3: importante.
1: Donar, hay que ir a donar. Bueno, ya nos vamos. Nos vemos aquí mañana, si Dios quiere. Muchas gracias y hasta mañana. Un beso a todos.
3: Bye.
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6: La cobaya o cuyo. La cobaya, conocida popularmente en diversos países como cuyo o conejillo de Indias, es un roedor herbívoro, nativo de la región andina que destaca por su temperamento noble, pacífico y asustadizo. Son mascotas excepcionales para los hogares debido a que rara vez muerden y se comunican de una manera sumamente tierna mediante una variedad de sonidos agudos y chirridos con los que expresan entusiasmo o solicitan su comida favorita. Su dieta es estrictamente herbívora y requieren de un aporte indispensable de vitamina C a través de pimientos y verduras frescas, ya que su organismo no la produce por sí mismo. Al ser animales gregarios, disfrutan enormemente de la compañía de otras cobayas y del contacto suave con los humanos, convirtiéndose rápidamente en animales muy apegados, mansos y reconfortantes para compartir la rutina diaria en casa.
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7: Protección de polinizadores. Abejas, mariposas, colibríes y murciélagos son actores invisibles pero indispensables para la reproducción de las plantas y la producción de nuestros alimentos. Plantar jardines con flores nativas ricas en néctar en zonas urbanas y rurales ofrece refugio y alimento seguro a estas especies amenazadas por los pesticidas. Evitar el uso de químicos agresivos en nuestros jardines privados es un paso sencillo pero sumamente poderoso.
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11: Muy buenas tardes, tenga usted muy buenas tardes. Y sí, claro. Es la una en punto, pero en punto, tiempo del Centro de México. Mire, usted puede ajustar su reloj. Y yo soy Joaquín López Dóriga, transmitiendo para usted con mucho gusto, como todos los días en vivo. En vivo desde la Ciudad de México para toda la República Mexicana a través de 97. Sí, estamos transmitiendo como todos los días a través de 97 estaciones de radio en todo el país. Y en otras 30 estaciones de radio más en Estados Unidos para nuestros paisanos.
12: Que les mandamos besos y abrazos en California, Arizona, Texas, Nueva York, Illinois, Georgia, Utah, Kansas, Oklahoma, Carolina del Norte y del Sur, Tennessee, Oregon, Colorado y Florida. Y en Telefórmula Estados Unidos a través de las cadenas Xfinity Latino y Latino View.
11: ¿Y?
12: En Telefórmula estamos en Easy Canal 121, Sky Canal 157 y 1157, Total Play Canal 161, Mega Cable Canal 153 y en Dish nos encuentra en el 354.
11: También estamos en YouTube, en radiofórmula.mx, en lopezdoriga.com y en Instagram. ¿Y hoy?
12: ¡Hoy es viernes, chiquito!

0: Y entonces...
1: Mi querido Joaquín, hoy es jueves 1 de octubre del año 2026. Han transcurrido ya 274 días. Váyale apuntando porque nos quedan 91 días y se acaba este año. Corre la semana número 39.
0: Junta 91 días. Hoy empieza el último trimestre de este año. Hoy empieza el tercer año. Empezó el tercer año de gobierno de la presidenta Sheinbaum. Hoy está arrancando el segundo tercio de su gobierno. ¿Y de quién es Santo Laura? Laura Pérez Cisneros, me da mucho gusto saludarte como todos los días.
1: Igualmente, Joaquín, hoy estamos festejando a Santa Teresita del Niño Jesús y a Remigio. Muchas felicidades a todos ellos.
0: Bueno, hoy es también el Día Internacional de la Música. ¿Qué seríamos en la música? Es el Día Internacional del Café. ¿Qué seríamos sin el café? Es muy importante, es el Día Internacional contra la Hepatitis C y el Día del Arquitecto. A todos los arquitectos, muchas felicidades. Mi vida, muchas felicidades. Hoy es tu santo. A ver, ingeniero, ¿me escucha?

0: felicitarte.
1: Venga, pues muchas felicidades, al rato nos vemos, ¿sí? Tere Alarcón, Teresita, te mando un beso y un abrazo, muchas felicidades. Tere Mora, María Teresa Franco, a todas las Teresas, muchas felicidades. Hoy nos da el cumple de nuestro compañero José Gerardo Valdeocera García, operador, compañero, muchas felicidades hoy. Hoy cumple 110 años el periódico El Universal. Felicidades, Juan Francisco. Juan Francisco del Ortiz, presidente ejecutivo del Consejo de Administración. 110 años. Esto cumple Enrique de la Madrid. No sé por qué. Va a empezar, o empezó ya un programa, ¿no? En Azteca. ¿Quieres ser millonario? Va a empezar este domingo. No entiendo eso, pero bueno, cada quien hace de su vida lo que quiera. Y si todo esto hoy nos quiere decir, Laura, de quién va a ser santo mañana. Viernes ya y 2 de octubre. Mañana se cumplen 58 años de la matanza del 2 de octubre de 1968.
2: Joaquín, mañana vamos a festejar a Leo Degario y a Gerino. Felicidades adelantadas.
1: Bueno, pues esto es algo de lo más importante que ha ocurrido, que está ocurriendo hoy en México y en el resto del mundo, con mucho que es muchísimo de todo lo que usted leerá y escuchará mañana, y vamos, muchísimo de todo lo que usted leerá, escuchará y verá ahora, esta tarde, esta noche, vamos, enseguida, en el correr de las próximas horas. Voy a empezar contigo este caso terrible. Magda Guardiola, Fórmula Coahuila. Dos hermanos y exalumnos de una escuela secundaria fueron a matar a la subdirectora. Te escucho.
3: Joaquín, en el estado más seguro de México, dos hermanos exalumnos de una escuela secundaria del ejido La Unión de Torreón asesinaron con brutal ferocidad a la subdirectora del plantel. Tres personas más resultaron heridas, dos de ellas alumnos, uno de los cuales se reporta como grave. Así. La información completa más adelante.
1: Gracias. Qué tragedia. ¿Qué está pasando? ¿Qué está pasando? Israel Aldave, en la mañanera, la presidenta. Pues la presidenta dijo que la ley antimemes no es tal y que no se va a castigar a nadie con cárcel. Te escucho.
4: Así es, Joaquín, ¿qué tal? Gracias, muy buenas tardes. La presidenta de México, Claudia Sheinbaum, asegura que no hay ninguna multa ni sanción para quien difunda un meme o haga sátira política. Dijo que esta ley del derecho de autor, aprobada ya, Joaquín, por la mayoría de los congresos de los estados, busca justamente castigar, enfrentar la piratería y no algún tipo de censura. El adelanto, Joaquín, y por supuesto el detalle más adelante.
1: Gracias, voy contigo, Lupita Tomás, Fórmula Oaxaca. Todo Juchitán en manos del crimen organizado.
5: Joaquín, la Fiscalía General del Estado de Oaxaca obtuvo la vinculación a proceso de John Kenny, excomisionado de la Policía Municipal de Juchitán, por su probable responsabilidad en el delito contra la investigación y seguridad del Estado. Presuntamente brindaba protección al grupo delictivo Los Cromos. Los detalles de la información más adelante.
1: Gracias, Oscar Zúñiga.
6: Joaquín, anuncia el embajador Ron Johnson que Estados Unidos entrega a México a más de 20 fugitivos por delitos graves y suma 370 deportaciones en la administración Trump, agregando que la colaboración en materia de seguridad está dando amplios resultados. Joaquín.
1: Gracias por tu reporte. Voy contigo, David Galván, te escucho.
7: Joaquín, muy buenas tardes. Nos encontramos en la Plaza de la Lealtad, donde el día de hoy se llevó a cabo la ceremonia conmemorativa por el 205 aniversario de la creación de la Secretaría de Guerra y Marina, apenas días después de la consumación de la independencia. El general Ricardo Terevilla Trejo, titular de esta institución, llamó a los integrantes de las Fuerzas Armadas a honrar los valores que dieron origen a esta institución que hoy congrega pues al Ejército Mexicano, a la Fuerza Aérea Mexicana y posteriormente a la Guardia Nacional. En breve te platico.
1: Gracias, Leopoldo Espejel, este accidente.
8: Joaquín, un motociclista falleció y 15 personas más resultaron lesionadas esta mañana durante un accidente múltiple que involucró a 8 vehículos y 2 motocicletas y que fue provocado por la imprudencia del conductor de una pipa cuando circulaba sobre la autopista México-Pachuca a la altura del kilómetro 15 con dirección a Indios Verdes en el municipio de Ecatepec, el cual, tras arrollar al motociclista, logró darse a la fuga abandonando la pipa en el sitio. El accidente, Joaquín, generó un severo caos vial durante varias horas. Joaquín.
1: Raquel Flores, ¿qué tormentó la noche?
9: Joaquín, las lluvias registradas durante la noche del miércoles y madrugada de este jueves dejaron una precipitación equivalente a más de 15.2 millones de metros cúbicos de agua en la Ciudad de México. Además, afectaciones en 12 viviendas en la alcaldía Xochimilco. Joaquín.
1: Gracias, Laura Cardoso. El huracán Raquel se fortalece, pero se aleja, es lo bueno.
0: ¿Qué tal, Joaquín? Buenas tardes. Y el huracán Rachel, categoría 2, mantiene en alerta a Baja California Sur y Sinaloa, donde se pronostican lluvias intensas, vientos fuertes y condiciones peligrosas en el mar. El centro de Rachel se ubica a 370 kilómetros al sur de Cabo San Lucas, Baja California Sur, y a 420 kilómetros al oeste-suroeste de Cabo Corrientes, Jalisco. Este huracán presenta vientos máximos de 165 kilómetros por hora y rachas de 205 kilómetros por hora, mientras avanza hacia el oeste noroeste a 9 kilómetros por hora. El reporte.
1: Gracias. Y en el mundo, Laura.
2: Gracias, Joaquín. Trump afirma que aún no es tiempo para que Venezuela celebre elecciones presidenciales. Detienen al fiscal general de Bolivia, Roger Mariaca, por nexos con el crimen organizado. La DEA da información. Pide la ONU que no haya otro intento para ejecutar a la estadounidense Krista Pike, que sobrevivió a dos inyecciones letales. Permanece grave en el hospital. La Unión Europea aprueba reglamento para crear centros de migrantes en terceros países. España vota en contra. Con alegría reciben en el aeropuerto de Ben Gurión a 180 israelíes del avión de Fly Dubai que sufrió un fallido atentado terrorista. Lanza NASA y SpaceX un cohete tripulado a la Estación Espacial Internacional que rompería el récord de tiempo de 7 horas con 50 minutos. Joaquín.
1: Gracias, lo dijiste muy rápido. Dice que Trump dijo que todavía no es tiempo de elecciones en Venezuela. ¿Eso es lo que queremos? ¿Que Trump decida cuándo es tiempo de elecciones en otro país? Bueno, pues en las finanzas, en este momento, el dólar sigue cayendo. Y no he escuchado ninguna reacción del gobierno federal, que hace poco celebraba que estaba en los 16.60. Hace poco le digo a usted, hace menos de 3 semanas. Decían, está, es una prueba de que las finanzas públicas van muy bien. A ver, las finanzas públicas siguen igual. Le repito, le reitero, no se puede utilizar el tipo de cambio como un referente de que las finanzas públicas van bien o van mal. Que hoy van las finanzas públicas peor cuando está 18.39 el interbancario que cuando estaba 16.60 hace 3 semanas. Es el tipo de cambio provocado, la caída, por el aumento de medio un cuarto de punto de la tasa de interés en Estados Unidos y que aquí nadie ha mencionado. En este momento, le decía, el interbancario está en 18.39. En ventanillas se está vendiendo en 18.92, cerca de los 19, y en los bancos hasta en 19.07. Un euro en el mundo se vende en $1.03. Aquí el euro ya se vende en 22 pesos con un centavo. Y le recuerdo que está al aire el capítulo que estrenamos ayer, el capítulo semanal de María José Mas López Dóriga, Mi Vida, en todas mis redes y en todas mis plataformas. Y que en esta tarde de jueves y 1 de octubre de este año de 2026, le voy a tener a usted todo esto.
2: Este más, mucho más, hoy aquí con López Dóriga. Le recuerdo, siga a Joaquín en todas sus redes, aquí en Grupo Fórmula. Ya estamos más que listos, porque damos poder a tu voz.
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0: Bueno, pues se cumplen hoy el general Ricardo Trevilla Trejo, secretario de la Defensa, encabezó la ceremonia por los 205 años de la creación de la Secretaría de Guerra y Marina. ¿Sí? Esto fue pues una semana después de la consumación de la independencia. En un momento le voy a tener el reporte de esta ceremonia ahí en la Secretaría de Defensa Nacional, decía, encabezada por el general Ricardo Trevilla Trejo. Pero le aprecio mucho al general brigadier Estado Mayor Alejandro Gómez Vargas, coordinador general de la Subsecretaría de la Defensa, que haya aceptado venir aquí, porque fíjese que es una fecha que no tenemos claro. Estos 205 años de la creación y justo a la semana de la consumación de la independencia.
1: Es correcto.
0: De la Secretaría de Guerra y Marina. A ver, general, ¿en qué condiciones se crea la Secretaría de Guerra y Marina? Repito, en aquel México, pues, convulso, apenas había entrado Iturbide con el ejército trigarante.
1: Así es.
0: ¿No? Se había consumado la independencia y se crea la Secretaría de Guerra y Marina. Y creo que otras tres secretarías, pero estamos con Guerra y Marina.
1: Es cierto. Efectivamente, Joaquín, en ese 1821, el 4 de octubre de 1821, se dispone la creación de cuatro secretarías, entre ellas la Secretaría de Guerra y con encargo de la Marina.
0: ¿Así se llamaba?
1: Así es, Secretaría de Guerra con encargo de la Marina. Esa Secretaría de Guerra con encargo de la Marina se establece con esa fecha, 4 de octubre de 1821, y el 8 de noviembre, que ya está planteado el reglamento interior y exterior del gobierno, se determina esa Secretaría de Guerra y Marina.
0: ¿Todavía del 21?
1: Todavía en 1821, así es, un mes después prácticamente, todavía en 1821, y le da el encargo, la responsabilidad de las armas y guerra que tengan que ver para la defensa nacional. Esa es la responsabilidad que tiene propiamente la Secretaría de la Defensa Nacional. Estamos muy contentos, es una fecha importante, es una fecha crucial para la historia de la institución Secretaría de la Defensa Nacional y particularmente para la historia de nuestra patria, de nuestro México, porque la Secretaría de Defensa Nacional ha estado presente desde ese 1821 en diferentes etapas de la evolución de nuestro país.
0: A mí lo que me llama mucho la atención es que en aquel México, repito, convulso, porque la consumación de la independencia fue una decisión, un anuncio, pero no cambió en nada la realidad.
1: Una realidad compleja.
0: Sí, no cambió nada la vida de la gente, la vida de la calle, pues todo lo que vivía este país, la agitación, pero ya se tuvo la visión, fue Iturbide.
1: Así es.
0: Agustín Iturbide, de crear la Secretaría de la Defensa, y ya con la visión de lo que eran las costas, el mar, el territorial, bueno, no existía entonces, los mares mexicanos.
1: Sí, era Secretaría de Guerra con encargo de la Marina y hablábamos de dos términos que desde ese entonces se cuentan y están establecidos actualmente en nuestra Constitución, la seguridad interior y la defensa exterior.
0: ¿Así se estableció entonces?
1: Así estaba planteado. Ya estaba planteado que iba vinculado y relacionado a mantener la seguridad interior y la defensa exterior. Unos términos que fueron heredados en realidad previo a la independencia. Pero previo a la independencia, porque en aquel México aún no independiente, España, todos los recursos que se disponían en el país no eran obtenidos o cuando eran trasladados hacia Europa, eran interceptados por los piratas en mar abierto. Entonces, por eso se hablaba de la defensa exterior, de esos recursos que se iban hacia fuera del continente y que había que protegerlos. Y de la seguridad interior, por ese contexto convulso del que hablas efectivamente, para mantener el control y la administración en el interior del país.
0: Porque todavía había guerrilla, había grupos alzados, en fin, porque la lucha seguía en el país.
1: Sí, pero más allá de ello, también no debemos olvidar lo importante de la presencia de esa Secretaría de Guerra y Marina en cuatro acciones de armas del exterior que se estuvieron en ese siglo, todavía en esos 1800, en 1829, el intento de reconquista por parte de España se dio en el país, hubo un intento de reconquista en 1829.
0: A ver, cuéntenos.
1: Sí, en 1829 ese intento de reconquista por parte de España. En 1938 hablamos de la primera intervención francesa. en 1846 la guerra con los Estados Unidos, y en 1862 propiamente lo que es en la segunda intervención francesa, que para 1868 se concluyó. Hablamos de ese todavía 1800.
0: Fíjese que es muy interesante lo que cuando habla de los mares, porque luego no entendemos la razón de ser de San Juan de Ulúa en Veracruz, del fuerte de San Diego en Acapulco, de la zona amurallada de Campeche. Era contra los piratas, sobre todo ahí en Campeche y Veracruz, ¿no?
1: Es correcto. Era parte de la defensa exterior y parte de la defensa interior al buscar, por supuesto, que llegaran a las costas y a los territorios nacionales.
0: Porque entonces, por ejemplo, el reino y el imperio británico, pues existían los piratas, pero también existían los corsarios. Los corsarios eran lo mismo que los piratas, pero legalizados por la corona británica. Y llegaban hasta aquí, hasta Campeche, Veracruz.
1: Había presencia. Pero para eso estaba la Secretaría de la Defensa Nacional. Para eso estaban estas cuatro acciones en cumplimiento a la defensa exterior. Insisto, es en 1829 con el intento de reconquista por parte de España, en ese 1838 en la primera intervención francesa, 1846 la guerra con Estados Unidos y 1862 la segunda intervención francesa. Estamos hablando del siglo XIX, pero en el siglo XX ya se da, por supuesto, lo que ahora la génesis del actual Ejército y Fuerza Aérea.
0: ¿Cómo?
1: Con la Revolución Mexicana.
0: A ver, cuente.
1: Con la Revolución Mexicana, recordemos que el Congreso de Coahuila emitió un decreto por el cual le da facultades a Venustiano Carranza para crear un ejército que se denominó constitucionalista. Un ejército constitucionalista que inició su traslado desde ese norte del país hacia el centro para restaurar el Estado mexicano y la soberanía nacional ante el golpe que se había dado. Y permítanos hacer un breve paréntesis de cómo destacamos que desde su génesis el ejército mexicano ha sido innovador. En aquellos entonces, en el siglo XIX, prevalecían las tácticas y la estrategia napoleónica. De tal forma que en el avance de un ejército para la conquista de un objetivo, se buscaba evitar dejar núcleos aislados de los enemigos, de los adversarios. Se avanzaba y si se encontraba alguna resistencia, se permanecía ahí hasta en tanto no se vencía a esa fortificación para poder continuar el avance. Sin embargo, el ejército desde aquellos entonces en innovación se dio en el avance hacia la capital del país para restaurar la situación nacional. Se presentó que hubo resistencias en Guaymas y hubo resistencia en Mazatlán. Se aislaron esos núcleos de resistencia y se continuó el avance, dejando esos núcleos de resistencia y que no impidieran llegar con oportunidad a la capital del país. Es un breve ejemplo de cómo el ejército ha sido, desde su génesis, un innovador.
0: Bueno, también hay que recordar dos aspectos, ahora que habla usted de invasiones. El reconocimiento que hace el conde de Lorenz a los soldados mexicanos después de la batalla de Puebla.
1: Así es.
0: Que es una carta que manda. Y el reconocimiento que hace el general Ulises Grant, que como mencionó el general Trevilla en la ceremonia del aniversario de los niños héroes, el 13 de septiembre pasado, dijo sobre los cadetes y el ejército mexicano, que luego sería presidente. Es decir, son dos reconocimientos de las dos potencias de aquel momento, Francia primero y Estados Unidos después, sobre soldados mexicanos. Estamos hablando en aquel momento de dos victorias de los invasores.
1: Es correcto, y los reconocimientos continúan. Actualmente, y permítanos compartirles a todo tu público, a ti, a todo tu público, el hecho de cómo el Ejército, la Fuerza Aérea, ahora ya también la Guardia Nacional, han traspasado fronteras. Hablamos de la participación de defensa en 99 ocasiones, en más de 30 países, en el extranjero, en el contexto de la ayuda humanitaria.
0: Y otra cosa más general, los reconocimientos que ha hecho el Comando Norte a esta gestión de la defensa a cargo ahora del general Trevilla Trejo.
1: Es cierto.
0: Yo conozco.
1: Así es, por supuesto.
0: Que no son documentos públicos, pero yo los conozco.
1: Es cierto. Sí, hay una interacción con todos los países en diferentes aspectos, en adiestramiento, en educación, y también lo hemos hecho en esta ayuda humanitaria. Y es importante compartirles a todos ustedes la evolución no solo del Ejército, la Fuerza Aérea, ahora la Guardia Nacional, sino también la evolución de la visión estratégica que tiene defensa.
0: Mire, vamos a ver la ceremonia. David Galván.
2: ¿Qué tal, Joaquín? Y bueno, pues precisamente para conmemorar esta fecha, pues fue que la Secretaría de la Defensa Nacional realizó en el Cuartel General Superior, en la Plaza de la Lealtad, esta ceremonia protocolaria a 205 años de la, pues, esta creación que instruyó Agustín de Iturbide del Ministerio de Guerra y Marina, después llamado Secretaría de Guerra y Marina, que es el antecedente, como escuchábamos, de la moderna Secretaría de la Defensa Nacional, que congrega en la actualidad al Ejército Mexicano, la Fuerza Aérea y la Guardia Nacional. A más de dos siglos de distancia, el general Ricardo Trevilla Trejo, secretario de Defensa, llamó a las y los elementos de la institución a honrar ese legado con su actuación y con la correspondiente compromiso que mantienen con el pueblo de México. Escuchemos al general secretario.
3: Desde esta Plaza de la Lealtad quiero hacer un merecido reconocimiento a todas y todos los soldados, pilotos y guardias nacionales que forman parte de esta Secretaría de Estado, invitándolos a mirar hacia el pasado, no solo para recordar lo que hemos sido, sino para valorar el legado que nos une y comprender la responsabilidad que tenemos con la patria. Son más de 200 años de historia los que nos motivan a preservar con orgullo los principios que nos dieron origen, nos impulsan a seguir fortaleciendo día con día.

a la población con el plan DN3, las tareas de seguridad pública con personal militar y Guardia Nacional y la permanente vigilancia del espacio aéreo, entre otras muchas funciones. Recordó que el 25 de octubre de 1937, por decreto del presidente Lázaro Cárdenas del Río, la dependencia cambió a su nombre actual, la Secretaría de la Defensa Nacional. Y bueno, para conmemorar este evento en esta ceremonia protocolaria, se realizó este tradicional tiro de salva que realizan los elementos de la Guardia de Honor de la Secretaría. Escuchemos este momento. ¡No!

0: veces esa es la salva de honor, que también fue impresionante la del 13 de septiembre en el altar de la patria. Gracias, David. Y en general, pues muchas gracias.
1: Muchísimas gracias, Joaquín, por la oportunidad de compartirles a las mexicanas y a los mexicanos eventos tan relevantes como es los 205 años de la creación de la Secretaría de la Defensa Nacional.
0: Y a una semana de la consumación de la independencia, es lo que es que hay que señalar, que me parece un eje central.
1: Exacto, es correcto.
0: Gracias, general.
1: Muchas gracias.
0: Que esté bien, gracias por venir. El general brigadier de Estado Mayor Alejandro Gómez Vargas, coordinador general de la Subsecretaría de la Defensa, después de los anuncios. Oiga, si anda usted por Constituyentes, ni se acerque. Hay un bloqueo de policías federales y altera, bueno, ya lo que es Reforma, Palmas, Periférico, Viaducto, es un desastre, por si no hubiera desastres en esta ciudad. Bueno, ya está lista la reforma de Nacionalidad Única, ya la aprobaron más de 17 congresos, como dice la Constitución, la han aprobado 20. Y voy a hablar con la que será candidata de Morena al gobierno de Nayarit, Yasmín Mugarín. Ella nació en Estados Unidos. Continuamos.
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2: Una vuelta al mundo.
10: Dubái, Emiratos Árabes Unidos. Dubái ha emergido en pocas décadas desde el desierto para convertirse en una de las ciudades más hiperconectadas, lujosas y cosmopolitas del siglo XXI. Más del 80% de

0: Su población es de origen extranjero. La ciudad es famosa mundialmente por su arquitectura audaz que desafía los límites humanos, albergando el Burj Khalifa, el edificio más alto de la Tierra, e islas artificiales visibles desde el espacio exterior. Dubái funciona como un nexo comercial estratégico entre Europa, Asia y África, atrayendo inversiones, turismo de gran lujo y mentes brillantes orientadas a la innovación tecnológica. Es un oasis de modernidad donde la tradición árabe se enlaza con la ambición futurista más espectacular del planeta.
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0: Bueno, pues Morena designó como su coordinadora estatal, que será su candidata de la defensa de la transformación y, por supuesto, de la soberanía nacional, a Yasmín Bugarín Rodríguez, que es del Partido Verde. Pero tiene un tema Yasmín Bugarín Rodríguez, porque no nació en México, nació en Estados Unidos. Yasmín, buenas tardes, gracias por contestarme, ¿cómo está?
1: Hola, querido Joaquín, muy buenas tardes, te saludo con mucho cariño a ti y a toda tu audiencia, gracias por este espacio.
0: A ver, ¿cómo quiere ser gobernadora de Nayarit si incumple un elemento esencial a nivel constitucional de no haber nacido en México? ¿Cómo se resuelve esto, si se puede resolver?
1: Bueno, Joaquín, primero te quiero decir que hoy mi tiempo completo, mi entrega, mi trabajo, mi compromiso es con esta encomienda que es ser coordinadora de la defensa de la transformación y la soberanía nacional en mi estado de Nayarit. Déjame un poco, antes de entrar en detalle en lo demás, en lo jurídico, permíteme por favor poder poner en contexto, porque es importante saber primero el contexto y la historia que orilló a mis padres a que una servidora naciera en otro país y no en tierras mexicanas. Mis padres, Joaquín y yo, tenemos nuestro origen y nuestra raíz en la Sierra de Nayarit. Somos del municipio de La Yesca, un municipio de 14,000 habitantes, específicamente una comunidad que se llama La Manga, una comunidad de menos de 200 habitantes. Mis padres son campesinos, mi mamá es ama de casa y mi padre es campesino. Ellos estudiaron hasta segundo año de primaria, Joaquín. Yo soy la menor de 6 de familia. Lo comento porque mi historia es la historia de miles y millones de mexicanos y de nayaritas. Mis padres, por necesidad, por trabajo y con mucho esfuerzo, tuvieron que emigrar a Estados Unidos de jornaleros. Se iban y trabajaban en temporadas de jornaleros. Y en ese escenario de esfuerzo y de trabajo, una servidora nació en el país vecino de Estados Unidos.
0: En Los Ángeles.
1: Pero desde en Los Ángeles, California. Mis padres se fueron a trabajar al campo de California, en la pizca de la fresa, del algodón, del jitomate. Y cuando yo estaba muy pequeña, mis padres logran regresar a su pueblo, a la sierra, a La Manga, donde ellos nacieron. Tanto mi padre Ranulfo como mi madre Luzmila nacieron en esta comunidad. Una comunidad, Joaquín, que hasta hace 15 años contábamos con luz eléctrica. Ahí están mis orígenes, ahí yo crecí. Una comunidad que de la capital de Tepic a La Manga hacíamos 12 horas de terracería, y a la llegada de nuestro presidente López Obrador, yo soy el vivo ejemplo de que volteó a ver a los más necesitados, a los olvidados de los olvidados, y pasamos de 12 horas de terracería, Joaquín, a tan solo 2 horas de camino. En ese escenario, mi historia de vida es la historia de miles de millones de mexicanas y mexicanos que por necesidad, que por trabajo, buscan y luchan mejores oportunidades de vida para sus familias. Eso es con respecto al por qué mis padres, mi madre dio a luz en California, en Los Ángeles, sí. Y yo toda mi vida terminé de estudiar mi primaria en el pueblo La Manga, secundaria, prepa, universidad, soy egresada de la Universidad Autónoma de Nayarit, lo he hecho aquí en la capital, en Tepic. He dedicado mi vida personal, pública, al servicio público, política, al servicio de mi estado de Nayarit y de mi país, México. En los demás encargos que yo he tenido como diputada local, 2 veces diputada federal, hoy senadora de la República con licencia, he atendido a puntualidad los requisitos que la ley marca. En el 2018, Cancillería sí me solicitó este documento que aquí tengo, donde yo renuncio a toda sumisión, obediencia y fidelidad a otro país, especialmente al de Estados Unidos. Sí, lo aclaro, es un documento ante Cancillería, y yo me sujeto a las reglas, a la obediencia de las leyes mexicanas. Es decir, legal y jurídicamente yo he atendido en tiempo y forma lo que se me ha requerido. Pero en estos tiempos que estamos viviendo México, que eran muy diferentes a los de hace algunos años, pues hoy no debe de haber, Joaquín, ni titubeos, ni dudas al respecto.
0: No.
1: Yo coincido con lo que dice nuestra presidenta.
0: Sí, pero
1: tenemos que defender la soberanía.
0: Sí, sí, pero antes de defender la soberanía y que me cite Yasmín a la presidenta, que le quiero decir una cosa. Entiendo que usted renunció a la ciudadanía americana. Lo que no entiendo es cómo Yasmín se va a resolver que cuando la Constitución dice que para ser presidente de la República, gobernador, se tiene que ser mexicano por nacimiento. ¿Cómo se va a resolver, si es que se puede resolver? Esa es mi pregunta. ¿Qué es la
1: Joaquín,
0: duda que
1: tengo? Se la aclaro con mucho gusto. La Constitución es muy clara. En su artículo 30, aquí tengo el articulado, dice: la nacionalidad mexicana se adquiere por nacimiento, por naturalización. ¿Son mexicanos por nacimiento? Primer supuesto, los que nazcan en territorio de la República, sea cual fuere la nacionalidad de sus padres. No es mi caso. Segundo supuesto, los que nazcan en el extranjero, hijos de padres mexicanos, de madre o padre mexicano. Es decir, yo soy mexicana por nacimiento, por ser hija de ambos, tanto de padre como de madre, nacidos en México, Joaquín.
0: O sea que constitucionalmente usted, aunque haya nacido en Los Ángeles, constitucionalmente, por haber nacido en el extranjero, hija de padre o madre mexicanos por nacimiento, en este caso de ambos, es mexicana por nacimiento, es lo que me quiere decir.
1: Es correcto, así lo dice la Constitución, no lo digo yo.
0: Sí, lo sé.
1: Hay cuatro supuestos, yo estoy en el segundo de ellos, pero además, Joaquín, por si no fuera poco, en la Constitución del Estado de Nayarit, en su artículo 16, se establece quiénes somos ciudadanos nayaritas, y somos nayaritas en el supuesto en el que yo estoy, es por ser mexicana por nacimiento, porque mis padres son mexicanos. Entonces, soy tan mexicana, Joaquín, como tú y como muchos que me están escuchando, que sí nacieron aquí en territorio mexicano. Yo no, como tú, Joaquín, no elegimos dónde nacer, pero sí elegimos a qué parte a pertenecer.
0: Entiendo. Yo tuve ese privilegio, porque yo nací en Madrid, pero yo elegí ser mexicano. Es un privilegio que muy pocos tienen, poder elegir ser mexicanos. Y yo, por ejemplo, yo tengo más años de mexicano que usted.
1: Seguramente sí, Joaquín.
0: Hablo desde su fecha de nacimiento.
1: Yo soy un poquito más joven que tú.
0: ¿Ah, mande?
1: No, yo soy un poquito más joven que tú.
0: No, hombre, yo le doblo la edad y le sobro. Lo que le quiero decir es eso, entiendo su argumento. Entiendo el argumento, sí, porque lo vivo y lo comparto. Hay algunos chairos que me dicen, regrésate a tu país. Le digo, pues ya estoy en mi país, ¿qué es este? Pero en fin.
1: Sí, uno elige qué patria.
0: Lo que le quería escuchar era que usted directamente me dijera, me argumentara y defendiera su posición.
1: Así es, Joaquín. La Constitución es muy clara, pero por si no fuera poco, Joaquín, yo he caminado y he abrazado el proyecto de la transformación y de la mano de Morena. Yo hice campaña bajo las reglas de Morena. Yo hice campaña 100% Morena. Todo mi actuar ha sido en este proceso como Morena. Me he ajustado y lo seguiré haciendo a los lineamientos del Partido de Morena y del Movimiento de la Transformación, junto con Partido Verde y el Partido del Trabajo. Pero si hubiera cualquier otra duda al respecto, yo con mi equipo de jurídicos, Joaquín, estamos haciendo ya la ruta pertinente para hacer también los trámites legales y jurídicos que se tienen que atender con el consulado de Estados Unidos aquí en la ciudad de Guadalajara y con la embajada, si fuera el caso. Pero adicional a los trámites que he hecho aquí en México, vamos a hacer cualquier otro para que no quepa la menor duda sobre dónde está mi compromiso, mi amor y mi patria, que es aquí México.
0: Pero a ver, lo que le quiero decir es que usted no tiene que hacer ningún trámite ni ante el consulado ni ante la embajada, porque no es un asunto ni del consulado ni de la embajada, no es un asunto nacional, que por lo que me plantea usted tiene resuelto con base en lo que dice la Constitución, que reitero, señala que son mexicanos por nacimiento los nacidos en el extranjero, hijos de padre o madres mexicanas por nacimiento, que en su caso se dan ambos, padre y madre. Así que yo reitero que no tiene usted que hacer ningún trámite ante ninguna embajada, porque legalmente usted ya no tiene nada que ver, como me dice, con el gobierno de Estados Unidos o con Estados Unidos. Me refiero en cuanto a tema de nacionalidad.
1: Es correcto, Joaquín, legal y jurídicamente. Yo insisto, soy tan mexicana como aquellos que sí nacieron en territorio mexicano, pero además en mi actuar, Joaquín, y en mis acciones, en mi carrera pública, ha sido una trayectoria de más de 20 años en el servicio público, que lo he hecho desde la sierra, ahí es donde inicié mis primeras encomiendas, y lo he hecho, he puesto a disposición mi esfuerzo, mi trabajo, mi capacidad y mi corazón, mi cuerpo entero a Nayarit. Lo voy a seguir haciendo. He vivido la gran parte de mi vida aquí en la sierra y aquí en la capital. Vale. Entonces, creo que los hechos y las acciones hablan más que mil palabras, y si eso lo sustenta y lo aprueba y lo establece la Constitución, pues está más que claro mi situación,
0: Joaquín. Bueno, veo que usted ha sido diputada local en Nayarit, dos veces diputada federal y ahora es senadora con licencia. Pues la postuló el Verde. Usted es del Partido Verde.
1: Soy de la bancada del Partido Verde, Joaquín, sí. Pero sí quiero decir que esta coordinación lo he logrado gracias al arropo y el acompañamiento de Morena.
0: Sí, bueno.
1: Es Morena quien me acompaña y con quien hice campaña, y gracias a la bandera de Morena que llegué a cada casa, pues el pueblo de Nayarit fue quien decidió que una servidora encabezara estos trabajos.
0: Oiga, y usted no era la favorita, ¿eh?
1: ¿La favorita de quién, Joaquín?
0: Bueno, de los opinadores y de integrantes de Morena, pero pues ganó la encuesta.
1: Mira, la verdad es que yo reconozco a Morena y el proceso que se llevó con toda transparencia, la Comisión de Elecciones, porque al final del día lo que importa es el sentir del pueblo nayarita, Joaquín. Y yo entiendo, hay muchos comentaristas a nivel nacional que seguramente no me conocen y no conocen mi historia de vida. Y también, de la coalición, del PT, del Verde, muchos no me conocen. Yo soy una mujer que se ha dedicado a hacer mucho trabajo en territorio y ahí están los resultados. Hay un reconocimiento del pueblo de Nayarit, pero además, Joaquín, tú que seguramente eres un hombre muy informado, como muchos más, podrán investigar o saber que mi actuar político y en mi actuar personal no existe, no me antecede ningún tipo de escándalos. Bien. Yo soy una mujer de mucho trabajo y de mucho territorio y de un origen con mucho orgullo, Joaquín, de padres de mucho trabajo del
0: sí,
1: campo.
0: Oiga, Yasmín, recuerdo que ahí en Colima había ganado Héctor Santana. Esto es Santana, pero por paridad
1: en
0: de
1: Nayarit,
0: género. En Nayarit, tiene razón. Y ahí en paridad de género se cambió. Me está diciendo, ahora un querido amigo, permítame, sí, Pascal Beltrán del Río, me dice que tiene que obtener un documento estadounidense de pérdida de la nacionalidad. A lo mejor ese sí es el que debería obtener, si es que no lo tiene ya, a través de la embajada o del consulado en Guadalajara, porque ni siquiera Nayarit tiene consulado, ¿verdad?
1: Es correcto, Joaquín, justamente hace unos momentos a eso me refería, que esa otra parte ya se está atendiendo con toda claridad, con convicción y con toda seguridad. Entonces, solamente en un acto de congruencia, Joaquín, más que jurídico o legal, porque jurídico y legal no existe un impedimento para que yo pueda hoy por hoy ser la coordinadora de los trabajos de la transformación y la soberanía nacional en mi estado.
0: Ahora, resuelto el tema de la... Ya voy al corte, permítanme. Resuelto el tema de la de su constitucionalmente nacionalidad mexicana por nacimiento, lo que me dice Pascal Beltrán del Río, que tiene que obtener este certificado de pérdida de nacionalidad oficialmente designado de Estados Unidos, yo creo que no es así, porque el tema de la doble nacionalidad entra en vigor en el 30, ¿no?
1: En el 2028, Joaquín, la nueva ley...
0: En el 28,
1: ley...
0: perdón, o sea, podría tener la doble nacionalidad para las elecciones del domingo 6 de junio del 27.
1: Es correcto, si yo así lo decidiera. Sin embargo, en un acto de congruencia, Joaquín, venga, yo he tomado la determinación de hacer los trámites correspondientes para poder solamente tener una nacionalidad y servir a mi patria, a mi país, como lo he venido haciendo, pero con mayor firmeza. Y por si alguien tuviese alguna ligera duda, pues que quede muy claro y se despeje.
0: Gracias, Yasmín Bugarín. Buenas tardes.
1: Gracias, Joaquín. Te mando un fuerte abrazo y te espero pronto en Nayarit.
0: Uy, ahí lo pasaba re bien. Ahí en Tepique se come. Bueno, pero hace mucho...
1: Delicioso.
0: Sí, en fin.
1: Pues ya es tiempo de agendarlo. Gracias, Joaquín.
0: Gracias, Yasmín. Muy buenas tardes. Así resuelve el caso. Es mexicana por nacimiento, de acuerdo a la Constitución. Y el tema de la doble nacionalidad no aplica porque las elecciones son el 27 y entra en vigor en el 28. Continuamos.
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7: Explorando la naturaleza.
8: Playa bioluminiscente de Badú, Maldivas. Esta playa ofrece uno de los espectáculos naturales nocturnos más hermosos del mundo, conocido popularmente como el Mar de Estrellas. Al caer la noche, las olas que rompen en la orilla brillan con una intensa luz azul neón. Este fenómeno es causado por el fitoplancton marino que habita en estas aguas, el cual emite luz propia como un mecanismo de defensa cuando es agitado por el movimiento del mar. Caminar por la costa dejando huellas luminosas es una experiencia surrealista, exótica y completamente mágica.
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10: En las grandes ligas del béisbol se definieron 3 de las 4 series de comodines, por lo que Medias Blancas de Chicago dejó en el camino a Astros. Yankees derrotó 9-2 a los Medias Rojas de Boston para ganar la serie 2-0, mientras que Padres de San Diego derrotó 4-1 a Cachorros de Chicago. Este día, Bravos y Phillies definen al último invitado a la serie divisional, que arrancan el sábado con Guardianes de Cleveland enfrentando a Medias Blancas de Chicago. Dodgers espera rival, que saldrá de Bravos y Phillies. Tampa Bay enfrenta a Yankees, mientras que Cerveceros de Milwaukee se medirá a Padres de San Diego. En el fútbol internacional, tras la sorpresiva salida de Cristiano Ronaldo de la concentración de Portugal, este día y previo al juego ante Dinamarca, se hizo oficial que Rafael Leao será el número 7 de la escuadra lusitana. Informó José Luis Cuevas, más detalles en radioformula.mx.
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7: Estamos de vuelta con la información. Lo

0: Laura, tú tienes más.
1: Gracias, Joaquín. Dos jóvenes de 18 años irrumpen con machetes en una secundaria de Torreón y matan a la subdirectora del plantel. Ya están detenidos. Estados Unidos entrega a México a 20 fugitivos. Vinculan a proceso a ex jefe de la policía de Juchitán por vínculos con el crimen. El huracán Raquel se fortalece, pero se aleja de costas mexicanas. La presidenta Sheinbaum condena decapitación de estatua de Felipe Calderón en Los Pinos. Mueren otros bebés, ahora en un hospital del IMSS en Guadalajara. 150 diputados de los 250 que tiene Morena van por la reelección. Joaquín.
0: Gracias, Bono. Son los anuncios y después de los anuncios, la mesa de los chavos.
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1: El estado de Alaska es el lugar de Estados Unidos donde hay más personas que caminan diariamente hacia su trabajo.
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0: Bueno, pues estamos aquí con la mesa de los jóvenes. Es jueves, me da mucho gusto que hayan venido, como siempre, todos los jueves. El jueves no nos vamos a ver porque, pero hasta el otro, jueves que sí. Gracias, Dani, ¿cómo estás? Buenas tardes.
1: Bien, Joaquín, con un gusto de saludarlos y de participar aquí con los jóvenes.
0: Daniel Aguilar, del Partido Acción Nacional. Carla, ¿cómo estás? Buenas tardes.
2: Muy bien, contenta de compartir otro jueves más con todos ustedes.
0: Carla Ayala, por el PRI. Está también Pablo Sergio. ¿Cómo estás, Pablo Sergio?
3: Bien, Joaquín, contento de estar otro jueves aquí. Y un agradecimiento a ti, a mis compañeros, a Grupo Fórmula y a toda tu audiencia.
0: Pablo Sergio López, de Movimiento Ciudadano, y está también Emiliano. Emiliano Rejos, ¿cómo estás? Buenas tardes, de Morena.
4: Buenas tardes, Joaquín, muchas gracias.
0: A ver, un tema.
1: Pues me encantaría, Joaquín.
0: La ley de los memes.
1: La ley de los memes. Precisamente la semana pasada yo traía a esta mesa esa amnesia que tanto ha caracterizado a Morena. Y especialmente en esta mesa me gustaría hablar sobre la intolerancia selectiva que también caracteriza a Morena. Debo decirles que, bueno, ¿qué es lo que aconteciera esta nueva ley? Hay que entender lo que son dos reformas a distintas leyes. La número uno tiene que ver con los derechos de autor, y la otra está más relacionada a utilizar los símbolos o imágenes institucionales del gobierno. Ante esto, nosotros consideramos dos principales riesgos. Número uno, que ahora una plataforma, llámese redes sociales, van a poder tener la posibilidad de bajar cualquier contenido que sea denunciado en materia de derechos de autor. Sea real o no, el contenido se va a bajar. Y número dos, para utilizar los símbolos institucionales, ellos nos han dicho que es con la intención de evitar fraudes o engaños. Sin embargo, hay que ser muy claros. Lo que no se está protegiendo es el derecho de la sátira, de los memes, del periodismo incluso. Entonces, nosotros nos preguntamos, ¿por qué si ellos dicen que no quieren censurar, por qué no dejarlo explícitamente así considerado en la ley? Eso es lo que desde el PAN nosotros estamos defendiendo. Ahora bien, nos dicen, no es censura. Pues entonces, seamos muy claros, porque cuando se deja la posibilidad de que dentro de ello haya una sátira, un meme, una crítica política, pues entonces se deja al ciudadano desprotegido. ¿Por qué no hablamos de garantizar esa protección al periodismo, a los investigadores, incluso a quien quiera hacer un meme? Y bueno, hoy nos queda claro que incluso Movimiento Ciudadano tiene ya algo de experiencia en este tema. Les quiero mostrar lo que sucedió en 2024. La empresa Badabun denunció por derechos un video ahí un poquito incómodo de Máynez y de Samuel García. Esto provocó...
0: Ah, sí, en el Mundial, ¿no?
1: En el Mundial, no recuerdo si era en el Mundial, era en un partido de fútbol. Esto provocó
0: el
1: contenido se bajara de distintas plataformas de redes sociales. Entonces, por un lado, Morena nos dice que no quieren censurar, y hoy podrá decir Movimiento Ciudadano que se siente muy indignado. Pero cuando no se protege la sátira y la crítica política, entonces se deja abierta una gran puerta, porque ante la duda de saber si es un engaño o no lo es, la libertad de expresión se queda solamente en el papel y sale de las pantallas.
3: Yo creo que ayer vimos el top 10 traiciones del anime. Mientras toda la semana...
0: ¿Vimos el qué?
3: El top 10 traiciones del anime. Estoy hablando en términos de memes para la audiencia. El top 10 traiciones del anime. Mientras toda la semana estuvo el PRI de Alito diciendo que Movimiento Ciudadano estaba con Morena, quienes avalaron con su ausencia en el Senado la ley antimemes fueron ellos aplicando un disfrute en lo votado. Todos vimos cómo prefirieron ir a un evento en Nuevo León como representantes de partido que cumplir su obligación constitucional. Y aunque Alito y sus senadores puedan decir, ay, por favor, Julián, somos tres, ni al caso, su trabajo es estar en el Senado, no en Monterrey. Porque es muy fácil que su postura en medios y redes sea... deja de hablar y pégale, pero cuando son necesarios sus votos, aplican la de Travolta confundido. Y cuando se les cuestiona sobre su actuar, es sencillo para ellos decir, bueno, técnicamente, y cuando Movimiento Ciudadano evidencia esa incongruencia, con un simple, haces cosas muy raras, Peter. Ellos arremeten con enojo, reclamo, ya nos exhibiste. Solo les queda decir al PAN, al que le migajean la alianza, y a los mexicanos que de buena fe creen que es necesario sacar a Morena, con el cinismo que los caracteriza, tienes que confiar, porque si no confías, no hay confianza. Al final solo queda decir, no esperaba nada y aún así logran decepcionarme.
0: Pero ya sé por qué te molestas con lo de Morena, ¿verdad?
3: Hasta
0: con
3: aquí mi reporte, Joaquín.
0: Con lo de los, gracias, ahora va el mío, con lo de los priistas en Monterrey, porque fueron a apoyar al alcalde para hacer una alianza con el PAN para competir contra el gobernador o la candidata del gobernador Samuel García, que es de tu partido.
3: Pero fíjate qué curioso.
0: No, digo...
3: Acudió también el senador Anaya.
0: ¿Sí?
3: Pero él sí votó en contra. Bueno. O sea, él sí le dio tiempo y de hacer bueno. Y cumplir con su deber constitucional de ser senador y votar, y los senadores del PRI sí se fueron.
0: Carla Ayala, del PRI.
2: Yo creo que lo importante a resaltar sobre lo que dice mi compañero del Movimiento Ciudadano es el voto que tuvieron todos los legisladores de mi partido. O sea, nosotros votamos en contra y creo que eso es lo importante. Eso es lo importante del debate. Votamos en contra.
3: ¿Cómo votan si no están?
2: Senadores y diputados votaron en contra.
3: No estaban, no pudieron votar.
2: Votaron. Hay que revisarlo.
3: ¿El tablero de votaciones está?
2: Votaron en contra.
3: ¿Ausencia?
2: Bueno, yo digo que votaron en contra. Revisen las votaciones, eso no lo podemos modificar. En ese tema, me gustaría decir que los de Morena salieron con la piel muy, muy, muy delgadita. Pasaron sus años de oposición criticando, haciendo burlas, haciendo sátiras sobre lo que ocurría en los gobiernos pues priistas, panistas. Y ahora que les toca gobernar, la verdad es que se están quejando, se preocupan por lo que la gente puede opinar y publicar sobre ellos. Y es algo bastante, bastante lastimoso. Yo creo que una cosa es combatir la piratería, combatir la extorsión, combatir el copiar algún tipo de obra. Y otra muy distinta es el intimidar a los mexicanos, intimidar a los creadores de contenido, a los periodistas, a los que alzamos la voz. Creo que eso es lo que esta reforma pretende, entre muchas más cosas. Y me gustaría poner dos ejemplos muy claros. Hace aproximadamente 2 años en Campeche, ciudadanos sí. Que utilizaban botargas con la cara de el expresidente Andrés Manuel y con la cara de la gobernadora Laida Sansores, los levantaron del carnaval justo porque estaban haciendo pues una pequeña broma con la cara de estos dos personajes, y eso es un claro ejemplo de censura. Número 2, hace unos días Morena va a línea a quejarse porque no le gusta la sátira que hacen la Casa de los Mañosos. Les resulta demasiado incómodo a nuestros compañeros de Morena que la gente y los ciudadanos exhiban la clase de personaje que son y sobre todo sus vínculos con el crimen organizado.
0: A ver, Emiliano Rojas de Morena, prohibido sonreír, prohibido el humor, ¿no?
5: No, hombre, Joaquín, de verdad, lo que hoy afirma el PRIAN es una mentira total. Primera, como lo mencionamos desde el debate pasado, te das cuenta que siguen trayendo sus notas. ¿Por qué? Porque siguen sin creer en sus mentiras. En primera, son 2 reformas a 2 ordenamientos jurídicos, una al Código Penal y otra al sistema de propiedad a la Ley de Propiedad Industrial. ¿Para qué? Para que ya no haya fraudes. Hoy, por ejemplo, te pongo un ejemplo muy claro, Joaquín. Tú pides un acta de nacimiento y ponen el logo del gobierno federal. Les piden dinero a la gente. Les piden dinero haciéndose pasar por la UIF.
0: Nadie está en contra de que se tipifique, se prohíba, se castiga, se sanciona todo lo que sea un fraude. Eso nadie, nadie, nadie. Lo que yo sí tengo incluso mis reservas
5: sí. Y
0: mi rechazo es que esto se puede utilizar para... Yo el otro día subí una foto de un individuo llamado, apellidado Serrano, que parecía un meme, pero no, era una foto, ¿la tiene? En un momento se la enseño. Me dijeron, no puede subir memes. Y dije, no, pues sí es él. Entonces, a mí sí me preocupa cómo se puede utilizar eso en el término de la libertad de expresión y sobre todo del sentido del humor. A ver... Subí este cuate, ¿sí?
5: Sí, Vicente
0: Serrano. Dice, hay un traidor en Morena que le filtra a López Dóriga la información, porque le adelanté lo de Clara Luz Flores de Morena sí. En Nuevo León, ¿sí? Y fíjese. Y me dijeron, te van a sancionar por subir memes. Digo, pues si no es un meme, es él.
2: Es real.
0: ¿Es real? Bueno, no es real. Iba a decir que es auténtico, tampoco es auténtico, pero es él. Entonces, me preocupa que haya quienes tengan la posibilidad, dándole una vuelta a una norma, de limitar e incluso sancionar el sentido del humor.
5: No, Joaquín, la verdad es que la reforma es muy clara. se establecen sanciones y se establecen incluso tres causales para la sanción. En este caso, que se use un logotipo del gobierno federal. Tú no usaste el logotipo de gobierno de México.
0: No.
5: Tampoco hiciste o estás pidiendo una contraprestación, no estabas pidiendo dinero.
0: No, entonces,
5: ¿en qué momento estarías tú incurriendo ahora, en esto? Así sí. Es la sanción, es muy claro la ley.
0: Ahora, yo, a ver, si subo un meme que diga gobierno de México, ¿me van a sancionar?
5: No, porque estás pidiendo tu dinero a cambio de eso.
0: No, entonces, es un meme.
5: Por eso, pero entonces, no, es que es muy claro, para que se actualice el tipo
0: ustedes
5: de...
0: Ustedes que son chavos saben muy bien lo que es un fraude y lo que es un meme.
5: Por eso, pero yo lo que te digo, Joaquín, que es muy claro, y la gente lo debe saber, es que el tipo penal... Tiene que tener las tres causales para que sea sancionado. Si tú no estás teniendo un beneficio económico, no estás haciendo fraude, no te sanciona la ley. Y si no actualizas esa causal, no es sanción. Es muy claro, son tres requisitos para que se pueda sancionar. Entonces,
0: tres elementos esenciales.
5: Tres elementos esenciales. Si no, no hay delito. Entonces, yo lo que te digo a ti, Joaquín, tú eres una persona responsable, eres un periodista de nombre, no estarías tú subiendo un meme y pidiendo dinero, ¿o sí?
0: A ver, es que esas son dos cosas diferentes. Yo separo la extorsión o el fraude de los memes.
5: De acuerdo, y como tú lo separaste, es claramente, si no hay fraude y no hay extorsión, no se sanciona.
0: Bien. Te escucho.
1: Joaquín, es que, mira, qué difícil es que ellos logren entender lo que es la libertad de expresión. ¿Por qué les parece tan complicado que hablemos de proteger nuestra libertad de decir lo que pensamos? Parece que lo que ya no quieren es tener esas críticas incómodas a lo que ellos son. Y si tanto ves que no quieren censurar, pues que sean muy claros, que sean muy claros en la ley. Ahora bien, en esta intolerancia de Morena nos hemos dado cuenta que son intolerantes a los memes, a los periodistas, a los medios de comunicación, a las madres buscadoras, a los jóvenes. ¿Y sabes a qué sí son tolerantes? A lo que hemos visto en estos últimos días, su desfile de impresentables, que, bueno, según ellos llaman coordinadores. Y te quiero hablar solamente de algunos ejemplos que reflejan muy bien lo que sí toleran en el narcopartido, que es Morena. Toleran la corrupción, toleran la impunidad, toleran el engaño, toleran la mentira. Y mira, quiero iniciar con Chihuahua, mi tierra, Chihuahua. Ahí nombraron como coordinadora a Cruz Pérez Cuellar, un chapulín ya conocido en varios partidos. Esta imagen, precisamente, nos lleva hace algunos meses en el que Cruz Pérez Cuellar, en Ciudad Juárez, arrestó arbitrariamente a jóvenes artistas que lo reflejaron de esta manera, como un cerdo. Entonces, definitivamente, a él no le gusta la libertad de expresión y solamente por mencionar, más de 48 denuncias que ya enfrenta por escándalos de corrupción. Ahora bien, en segundo lugar, en Campeche, con Pablo Gutiérrez Lazarús, que también tiene unas denuncias por desvíos de más de 600 millones de pesos. En Quintana Roo, Gino Segura, que aparece en los audios del famoso Amílcar Olán, amiguísimo de los hijos de Andrés Manuel López Obrador, y que ahorita, ¿dónde está escondido? En Suiza.
0: La pregunta importante, perdón, es ¿de quién está escondido Amílcar Olán? Porque no está escondido de la justicia mexicana, porque la fiscal general de la República, Ernestina Godoy, el día 16 después del desfile, dijo que no había investigación alguna, ni contra Andy López Beltrán, ni contra Jorge Amílcar Olán. O sea, no se está escondiendo de la justicia mexicana. Mi pregunta es, ¿de quién se está escondiendo?
1: Mira, para finalizar, en Nuevo León, ya conocido perfil, Clara Luz, una mujer que nunca supo explicar sus nexos con Kid Renieve, el fundador de Nexium, que ya enfrenta varias condenas por trata sexual. Entonces, a lo que voy es...
0: Y que había negado.
1: Que había negado, exactamente, que ya le había mentido a la gente de Nuevo León. Entonces, ¿por qué a Morena le incomoda tanto que les preguntemos por qué no les gusta la libertad de expresión? Que nos explique el representante del narcopartido qué es lo que le exigen a sus candidatos, resultados, honestidad, porque nos queda claro que una candidatura no va a ser un lavadero de sus reputaciones. Y hoy lo que estamos hablando son las personas que van a estar en el gobierno, quienes decidan cómo se utiliza nuestro dinero, quienes decidan sobre las policías, quienes tengan que dar la cara cuando las familias mexicanas exijan justicia. Entonces, si no les gustan los memes, imagínate cómo les va a gustar que les exijamos que hagan su trabajo.
0: A ver, Emiliano, por alusiones, breve.
5: Sí, por alusiones, Joaquín. En primera no te contestó la pregunta de lo de los memes. Sí. Se fue a otro tema, desviando, como siempre, el PRIAN sacó un meme. Y en segunda, yo nada más le voy a contestar de manera muy clara. ¿Qué significa el PAN? El PAN significa Partido de Asesinos a nivel nacional, porque ahí está el asesino de García Luna, quien sí está sentenciado por un tribunal de Estados Unidos. Las otras acusaciones, pues que presente su denuncia ante la fiscalía. Pero el PAN es el Partido de Asesinos a nivel nacional. Y aquí está la prueba. Ahí está García Luna.
0: Bien, tengo un corte y regresamos con la mesa. Voy contigo y voy contigo.
2: Vale.
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10: Tepoztlán, Morelos. Ubicado al pie del majestuoso Cerro del Tepozteco, este histórico lugar destaca por su vibrante misticismo, clima cálido y serenidad. Es sumamente famoso por sus refinados hoteles boutique y centros holísticos especializados en baños tradicionales de temazcal, masajes y sesiones revitalizantes de yoga. Pasear por sus coloridas calles empedradas y probar su deliciosa gastronomía convierte a este místico pueblo mágico en una parada obligatoria para renovar la energía física y mental.
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10: La sal común es el único mineral de origen puramente rocoso que los seres humanos consumimos de manera directa diariamente.
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11: Impulsar el desarrollo de la economía nacional y la innovación tecnológica, el Gobierno de México fomenta el talento mexicano a través de la Secretaría de Ciencia, Humanidades, Tecnología e Innovación, quien les convoca a la investigación conjunta, destacó la presidenta Claudia Sheinbaum.
12: Se juntan los grupos de investigación con un objetivo. Entonces, además de haber aumentado el presupuesto, pocas veces se había hecho un esfuerzo con un objetivo concreto. Esa es, digamos, la gran innovación que estamos presentando y que va a dar resultados, o que ya está dando resultados, porque tienen objetivos muy concretos para el desarrollo nacional. Y ahora, pues queremos que muchos de ellos pasen a innovación tecnológica, ya a productos para el desarrollo de la economía nacional.
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0: A ver, Carla Ayala, Carla, por el PRI.
1: Gracias, Joaquín. Decirle a nuestro representante de Morena que hay que ponernos a leer bien lo que se votó. A mí lo que me gustaría resaltar en esta mesa es algo que a mí me preocupa bastante y es referente a todos los comerciantes informales que hay en este país. ¿Y por qué hablo de ellos? Bueno, en esta famosa ley antimemes, entre muchas cosas podemos hablar de censura, etcétera, etcétera, viene algo bien importante y lo voy a poner en las palabras más sencillas que pueda. Si tú como comerciante informal tienes un puesto en algún mercado del país, de la Ciudad de México, y tienes mercancía aproximadamente que pudiéramos hablar de unos 20 mil pesos, porque la ley se establece en UMAS, y esta mercancía pues puede ser de algún referente de piratería, etcétera, algo que, no sé, utilices una cobija como lo hacen en muchos lados que están vendiendo las cobijas con las caras de ciertos políticos haciendo alusión a algún tipo de cosas. Si tú estás vendiendo ese tipo de mercancía, ellos van a ir por ustedes. O sea, está muy, bien, muy, muy claro en la ley.
0: Déjame de hacer énfasis. En México que ahora nos hablan de una primavera laboral, se habla de la población económicamente activa de 61 millones de personas empleadas. Lo que ocurre es que es el 55.5% de ese total está en la informalidad. 34.2 millones de personas. Esa es la primavera laboral.
1: Exacto.
0: Cuando hablas de informales te refieres a 34.2 millones de familias.
1: Justo a ese 34.2 millones de familias que pues en este país viven de la informalidad. Contra esas personas también va esta famosa ley. Creo que valdría la pena que pudiéramos ampliar muchísimo más el tema, porque no es un tema menor. Decirle a nuestro compañero de Morena qué es lo que él piensa. Yo sé que tú eres de la Cuauhtémoc. ¿Qué piensa decirles cuando vaya a sus recorridos, cuando pise Tepito, cuando pise La Lagunilla, cuando pise todos estos mercados tan importantes y tan grandes que literalmente ayudan mucho a la economía de esta ciudad? ¿Qué les vas a decir? ¿Les vas a decir, oye, pues ya deja de vender tu mercancía porque qué crees que si la sigues vendiendo vamos a ir por ustedes?
0: Cuando vayan a la Alameda.
1: Sí, ¿no? Es no saber dónde están parados y cómo vive la gente en esta ciudad.
0: Emiliano.
2: Pablo.
0: Emiliano. Sí, Pablo.
2: Gracias, Joaquín. Yo creo que aquí hay dos cosas muy sencillas. Una, la lógica prohibicionista de Morena que sigue tipificando en lugar de regular. Y dos, que evidencian que a 8 años de su gobierno no hay resultados. 8 años y siguen pensando en que prohibir van a solucionar los problemas de este país en lugar de enfocarse en resolver los problemas reales. Es increíble que en medio de un proceso electoral sin precedentes estén, una, violando la ley y dos, preocupándose más por los memes, que aparte van a ser, pues van a estar al orden del día durante la elección, que en lugar de estar enfocados resolviendo los problemas de la gente. Yo creo que eso es lo que también nos tiene que tener hoy enfocados. Las discusiones que se tienen en las cámaras tienen que ser sobre los problemas de la gente, no sobre los memes.
0: Emiliano, ahora sí.
3: Bueno, primero a Joaquín, respondiendo a las alusiones personales, ¿qué le voy a decir a los comerciantes? Les voy a decir las jornadas de abastos que hace el PRIAN. A todos los comerciantes que son afectados por los mercados, los más afectados son las jornadas de abasto que hace el PRIAN. Las hacen, sí, en la Doctores, en el Mercado Hidalgo, pero también las hacen en Tlalpan, también las hacen y los perjudican a ustedes, dando precio subsidiado, pagado por el dinero que tú pagas cuando pagas IVA. Eso es lo que le respondré a los comerciantes. Después, regresando a lo del PAN, te voy a explicar por qué es claramente el partido de asesinos. Hubo una explosión en la alcaldía Benito Juárez en agosto del 2021 y hubo 5 víctimas. Esos fueron el cártel inmobiliario. Ahí están los asesinos y de ahí se dio la investigación. Tan es así que tienen a personajes que seguramente van a ir ahora en las listas plurinominales. Ahí está Santiago Tajada. Y te voy a enseñar, Joaquín, cómo hace campaña.
0: ¿Santiago qué?
3: Tajada. Por lo que cobraban los departamentos. Y así hace campaña el PAN a salir a las gubernaturas. Ahí está García Luna y ahí está Felipe Calderón echando un drink, como
2: ese
3: siempre.
2: Ese no entra en la ley antes.
0: Oye, sí, a ver.
2: Esa es una pregunta seria.
3: No, porque sí. No estoy cobrando yo no estoy haciendo fraude y no estoy usando.
1: Ellos sí pueden usarlos, pero nosotros
3: no. Es mentira.
0: Sí. Eso, ahí sí, estás utilizando, eso no es un meme, eso es una foto falsa.
3: Sí, pero yo lo que te digo, Joaquín...
0: No, pero estamos hablando de memes.
3: Sí, de acuerdo.
0: Eso que
3: de acuerdo, pero es ¿estoy cobrando yo falsa. Por eso?
0: No. Pero independientemente de cobrar o no, lo que acabas de enseñar es una mentira.
3: ¿Es una foto?
0: No es una foto.
3: Bueno,
0: es una gráfica.
3: Que se usó.
0: No, pero no es una foto real.
3: No es una foto real.
0: Punto, eso es todo.
3: Por eso.
0: ¿Qué estás presentando como real?
3: No estoy presentando, pero en ningún momento dije, así hacen campaña los del PAN.
0: Por eso.
3: Pero no estoy diciendo yo, ni estoy cobrando.
0: ¿A poco? No. Pero aquí no se trata de cobrar, aquí se trata de verdades. Eso que presentaste como auténtico es falso.
3: No lo presenté, nunca dije yo.
0: Sí, lo acabo de decir, así hacen campaña los del PAN, dijiste.
3: Sí, así hacen campaña y así lo hacen.
0: Por eso, pero eso es una foto falsa.
3: Bueno, esta foto es falsa, pero...
0: Es falsa, punto.
3: Bueno, la foto, pero aún así, Joaquín, yo lo que te diría es que sí hacen campaña así los del PAN y te lo sostengo.
0: Pero la foto que estás mostrando, quiero aclarar, que es falsa.
3: Bueno, esa foto es falsa, pero esta foto de los fallecidos me vas a decir
0: es auténtica.
3: Es auténtica.
0: Ah, sí, pero yo hablaba de la falsa que presentaste.
3: Por eso, y la sentencia de García Luna también.
0: También es auténtica.
3: Ah, bueno, ahí está.
0: Pero yo no hablaba de las. Por eso con las otras no hubo problema. Pero no me presentes, eso está auténtico. La que me presentaste como auténtica es falsa.
3: No, era una foto donde se hace
0: una. No es una foto. No.
3: Bueno, está bien.
0: Una foto es un retrato de la realidad.
3: De acuerdo.
0: No, eso era ni siquiera un meme.
2: Una imagen creada con inteligencia artificial.
0: Esa que estás sentando. Eso no es verdad.
3: Bueno, está bien, pero...
0: Pero todo lo demás sí.
3: Bueno, yo te digo, Joaquín, está bien. En dado caso, es un meme.
0: No es un meme, es una foto falsa. Bueno. Un meme, sabemos muy bien lo que es un meme.
3: Bueno, está bien.
0: Pero tú tienes derecho de presentar lo que quieras, pero yo nada más quiero aclarar para
3: de acuerdo.
0: El beneficio de las personas que nos ven, ¿no?
2: Imagen grave con internet.
3: De acuerdo.
0: Pero el respeto es el de siempre.
3: Sí, no.
0: Y la libertad también.
3: No, yo lo acepto. No, sí, de acuerdo.
0: ¿Qué más quieres decirme?
3: Bueno, yo nada más te quiero decir, Joaquín.
0: ¿Qué más me quieres enseñar?
3: Te quiero enseñar, ahora que venimos a la renovación de las 17 gobernaturas,
0: sí.
3: Recordarle a la ciudadanía... ¿Quiénes son el PAN que ya gobernaron en Sonora? Ahí está Guillermo Padrés,
0: sí.
3: Sentenciado y señalado por enriquecimiento ilícito y sentenciado.
0: Auténtico.
3: Cristian Borrovich de la Benito Juárez, auténtico.
0: Sí.
3: Auténtico y está declarado por el cártel inmobiliario. Y no solo eso, Joaquín, también decirte,
0: venga.
3: Los del PRI, que me vas a decir, ahora recordar...
0: No te voy a decir nada.
3: Pero ahora los 43 aparecidos era un ex senador priista que es Murillo Karam y el sábado se manifestaron. Por eso no ha habido verdad. Mario Villanueva, exgobernador de Quintana Roo del PRI.
0: Totalmente cierto.
3: Y era corrupto y sentenciado.
0: Y está en la cárcel.
3: César Duarte.
1: Sí. ¿En dónde está?
3: No, pero era corrupto y era del
1: cárcel.
3: PRI. Sí. Era corrupto y era del PRI, sí.
0: Y está en la cárcel.
3: Bueno, ahí está.
1: Dime, ¿dónde están tus gobernadores?
3: Yo no los interrumpo, bueno. Yo voy a esperar a que termine. Sí. Incluso aunque ellos me lo dieron personalmente, yo no los interrumpo.
0: Continúa.
3: Roberto Sandoval de Nayarit.
0: Sí.
3: Correcto.
0: Te faltó Tomás Yarrington de Tamaulipas.
3: También me faltó Tomás. ¿Y sabes quién también me faltó? Javier Duarte, el que le daba agua a los niños con cáncer. Les daban agua,
0: ¿sabes quién te faltó?
3: Real.
0: Digo, para...
3: Sí, claro.
0: El joven precioso que también estaba...
3: También me faltó.
0: Que también está en el altiplano.
3: Y también me faltó Gabino Cue, de Movimiento Ciudadano.
0: Pero él no está en la cárcel.
3: No, ese no está en Oaxaca, pero también tiene señalados.
0: Pero tiene señalamientos. Yo hablo de los que están en la cárcel.
3: Sí, bueno, esos sí están en la cárcel. Y son ciertos.
0: Nomás agregué los que te faltaban.
3: Sí, de acuerdo, pero...
0: A ver, contesta.
1: Uy, pues aquí el representante del narcopartido trae su lista de sentenciados que ya están cumpliendo su condena. Pero qué raro que no hable de los que hoy su partido tiene en esos espacios de decisión con señalamientos graves, con vínculos con el crimen organizado y que están, ¿sabes dónde? Libres. De esa manera, y justo lo acabamos de ver aquí con la representación de esa imagen que presentaba el representante del narcopartido, la tolerancia selectiva que tienen, porque un meme que él utiliza en esta mesa es permitido.
0: No es un meme.
1: La falsa imagen que presentaba. Es permitido, pero no les gusta que entonces las ciudadanas y los ciudadanos lo hagamos en redes sociales. Y entonces, ¿por qué no nos explican qué les incomoda tanto de que como personas, como jóvenes, podamos hacer uso de nuestra libertad de expresión? Si tanto quiere señalar a los políticos de otros partidos, que empiecen por su casa. Nosotros los vemos gobernando a diestra y siniestra.
4: Definitivamente nos dejan en claro que no les interesa, que su tolerancia seguirá siendo selectiva, pero que nos expliquen entonces qué le van a exigir a la gente que no está de acuerdo con sus decisiones, que no está de acuerdo en que nuestros territorios estén entregados al crimen organizado, porque pues vemos que a sus impresentables coordinadores los quieren defender, les quieren limpiar su pasado y vienen aquí a hacer señalamientos de gente que ya está en la cárcel. Pues nosotros a eso no le tenemos miedo. Nosotros defendemos el Estado de Derecho, la justicia, y si una persona obra mal, tiene que pagar su condena. No defenderlos desde el gobierno ni desde las máximas instituciones de justicia en nuestro país.
0: Bien, te escucho.
1: Gracias. Contestarle brevemente a mi compañero de Morena. Los abastos, las jornadas de salud, de asesoría médica, jurídica que hace algunos diputados, personajes que como yo no tenemos goce de sueldo dentro de un partido, los hacemos con todo el amor, con todo el apoyo de la gente que se suma para brindarle un mejor futuro a la gente que se acerca con nosotros. Si tú vienes de Tlalpan y yo estoy dando una jornada de servicios de asesoría jurídica, acércate, va a ser gratuito. Y el costo me tocará asumirlo a mí o veremos quién se suma con sus servicios gratuitos. Y eso es lo que hacemos igual en las jornadas de abasto. Dos, el tema de los exgobernadores priistas corruptos, porque sí lo podemos decir. Yo soy joven, yo no cargo con ningún estereotipo que no me corresponda. La gente que hizo mal, los exgobernadores de mi partido que hicieron mal, hoy están en la cárcel. A diferencia de tus gobernadores, que están vinculados con el crimen organizado, que están vinculados con toda la desgracia que está sucediendo en este país. ¿Y sabes cuál es la diferencia? Es que los expriistas están ahí, en la cárcel. Y los tuyos, los narcopolíticos de Morena, siguen libres, caminando como si nada. Estamos viviendo la impunidad a toda plena luz del día y ustedes no están haciendo nada. Yo no tengo por qué defender lo indefendible. Los que hicieron mal están en la cárcel y están pagando sus consecuencias. Ustedes no.
0: Pablo, rápidamente.
2: Yo creo que lo que pasó esta semana dentro de Morena es un reflejo también de la crisis que tienen. Para empezar, hicieron una pasarela de 17 criminales electorales que Movimiento Ciudadano ya denunció.

0: volvamos a las conclusiones, ¿eh?
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0: Ay, Emiliano, si no te quisiera tanto.
1: Yo también te quiero, Joaquín.
0: Es que me siguen deseando. Bueno, me sigue insistiendo, perdóname, ¿sí?
1: Sí, de acuerdo.
0: Me sigue, como dicen ahora, intenseando. ¿Sí? Como que...
1: Sí, esto
0: que es esa foto falsa que es un meme.
1: Yo sostengo que es un meme, pero está bien.
0: Bueno, yo sostengo que es una foto falsa.
2: Que aparte tiene el logo oficial.
1: Pero ¿sabes qué es importante, Joaquín? Yo te diría... Lo diría Voltaire. Podré no estar de acuerdo contigo, pero siempre defenderé el derecho que tienes, tanto tú como yo, de decirlo.
0: Yo empecé diciendo eso, ¿eh?
1: Sí, de acuerdo. Sí, totalmente.
0: Sí, no me lo traigas como si fuera la autoría tuya.
1: No, es de Voltaire, no es mía ni tuya.
0: No, no, no, en la cita.
1: Ah, sí.
0: El citarlo, sí.
1: Sí, sí, sí, de acuerdo.
0: Pero estamos aquí todos,
1: sí,
0: hombre.
1: Aunque me hagan 3-1 aquí, aguantamos.
0: No, no, no, pues es, ya me dijo eso antes. Y le voy a contestar lo que me dijo antes. Con cariño y en buena onda.
1: Sí, sí, sí,
0: dice
1: sí,
0: que son 3-1. Pero pues en el gobierno son... Ustedes son todo, el ejecutivo, el legislativo, el judicial, los órganos electorales.
3: Constitucionalmente autónomos.
0: ¿Sí? Y la desaparición de los organismos autónomos.
2: Ajá, todo, lo el
1: todo. No es cierto todo. Eso, pero... Lo acepto.
3: No,
1: lo acepto, lo acepto, lo acepto.
0: Bueno, bueno.

0: Bien, bueno, lo acepto.
1: Pero no me digas 3-1.
0: No. Bueno, el PRIAN y MC pues no se ponen ni de acuerdo entre ellos mismos, pero sí.
1: Ah, entonces ya ves, entonces ¿para qué me dices? A ver, dame una conclusión, por favor, Emiliano Rojo. Perdón, se los traigo de bajada, ¿verdad? Pablo Sergio, de Movimiento MC.
2: Yo creo que esta clase de discusiones, lo que más nos afecta es el tema de los memes, y es lo más pop, pero realmente el debate medular es el tema de la libertad de expresión. En ese sentido, creo que un debate sobre libertad de expresión en un país como México, en el que hay tanta violencia a periodistas, en el que hay tanta hay un tema de seguridad muy sensible, es un tema medular. De eso, a querer criminalizar y meter dentro de la ley, dentro del Código Penal, la sátira política, eso me parece peligroso, porque habla de la intolerancia. Y en segundo término, frente a esta elección, una, que se apruebe una ley anti-memes, y dos, que estén haciendo una pasarela de 17 criminales electorales, es gravísimo por el mensaje que se da de que la trampa está permitida, de que no importa la legalidad en este país y que van a seguir haciendo lo que quieren. 8 años con todo el poder y México no ha cambiado.
1: Bien, gracias Pablo Sergio López de MC. Dani Aguilar, Daniela. Gracias. Aguilar, Dani de Acción Nacional.
3: Gracias, Joaquín. Pues mira, definitivamente ellos ya tienen las mayorías, tienen los gobiernos. A nosotros lo único que nos queda es nuestra voz. Entonces, si tanto dicen que no es una censura, que no le tengan miedo a ponerlo de manera explícita en la ley, garanticemos que los periodistas, que los jóvenes, que las personas que no estén de acuerdo con sus decisiones podamos decirlo sin que nos quieran perseguir. Quiero platicarte que en Chihuahua, precisamente a través del Congreso del Estado se reformó una ley en materia electoral para evitar que el narcotráfico tenga esta intervención en los procesos electorales. La verdad es que en Chihuahua defendemos este principio elemental, que es que decida la ciudadanía y no el narco. No el narco financiando campañas, no el narco levantando a representantes de casilla, no el narco postulando a quienes tomen nuestras decisiones. Entonces, para sorpresa de nadie, el narcopartido Morena votó en contra de esta reforma y la invalidó entre la Suprema Corte de Justicia de la Nación. Esa misma corte, que también le gusta mucho citar al expresidente Andrés Manuel López Obrador, pues la invalidó. Entonces, hoy nosotros le preguntaríamos al narcopartido por qué les incomoda tanto evitar que el narco venga a participar en nuestras elecciones. Digo, me queda claro que ellos en Sinaloa sí ganaron. Y me queda claro que ellos están dispuestos a tolerar los más de 130,000 desaparecidos, de los cuales 69,000 son jóvenes. Entonces, hoy quieren que ya no les digamos a través de memes lo que pensamos, pero tampoco nos dicen de qué manera van a proteger a los ciudadanos. En Acción Nacional no nos vamos a quedar de brazos cruzados y seguiremos defendiendo lo más preciado que tenemos las personas, nuestra libertad, la oportunidad de salir a decir lo que pensamos, a elegir a quienes queremos que nos gobiernen. Nosotros definitivamente no tenemos por qué estar pagando las decisiones de lo que Morena tolera o no. Y sin duda, lo que menos queremos es que en nuestros gobiernos haya narcopartidos, narcorepresentantes, como hoy nos lo ofrece el narco Morena.
1: Gracias, Dani. Daniela Aguilar, Acción Nacional. Carla Ayala, del PRI, una conclusión.
4: Me gustaría que este último comentario fuera dirigido al INE. Yo con el INE de verdad crecí con la idea de que era uno de los organismos que teníamos como ciudadanos que nos daban certeza de que las cosas en política y todos los procesos electorales y políticos se llevaban de la mejor manera, y hoy me preocupa demasiado porque el INE está amordazado, está callado, se está haciendo de la vista gorda. Morena está violando la ley electoral completamente, públicamente, abiertamente, y el INE no está haciendo absolutamente nada. A nuestro representante Morena me gustaría hacerle una pregunta. Ustedes nos critican y nos dicen, es que el PRI esto, es que el PAN, y es que MC, y es que el PRD y todo. Nos pueden decir lo que sea, pero hoy sus 17 coordinadores, muchos de ellos estuvieron en las filas del PRI, estuvieron en las filas del PAN. El claro ejemplo de Clara Luz. Llevaba 22 años de militancia en el partido, no se le dio lo que quería, sus razones tendrá, y se fue del partido. ¿Dónde la recibieron? En Morena. Y ahora, próximamente será su representante en el estado. En el estado de Chihuahua, en vez de poner a una un personaje como lo es Andrea Chávez, que bien o mal tendré mis comentarios al respecto, Ella nació y creció con el movimiento y prefirieron poner de coordinador a un expanista. El mismo ejemplo en Michoacán y en Campeche. Entonces, ahí me gustaría que nos pudiera contestar qué es lo que piensan sus militantes al respecto. O los militantes estarán de acuerdo de que los que los representen en los estados sean expriistas y expanistas. No lo sé.
1: Gracias, Carla Ayala, por el PRI. A ver, Emiliano Rojas. Morena.
0: Gracias, Joaquín. Bueno, en primera, vamos a irles contestando uno por uno. Primero, no lo había comentado, pero ¿qué significa Movimiento Ciudadano? Movimiento Ciudadano significa el movimiento del cascajo. ¿Por qué? Porque ahí tienes a Patricia Flores Elizondo, jefa de oficina de Calderón. Estaba en el PAN y está en el Movimiento Ciudadano. ¿Es verdad, Joaquín?
1: Sí.
0: ¿Es verdad? Claudia Ruiz Massieu fue secretaria del PRI y está en el Movimiento Ciudadano y es diputada federal por el MC. ¿Es verdad?
1: Totalmente.
0: Gloria Elizabeth Núñez estaba en el PRI, luego en el PAN y está en el Movimiento Ciudadano.
1: Así es.
0: Y Laura Ballesteros, que no me cupieron todos los partidos, pero también estuvo en el PAN y ahora está en el Movimiento Ciudadano. Y todas ellas y todos ellos plurinominales. Por eso aquí puedes ver que en el basurero está el PRI, PAN y el PRD. ¿Y qué hace Movimiento Ciudadano? Como el cascajo, los recoge y les da candidaturas. Ahora, sobre el tema de lo que dicen del PRIAN. El PRIAN ya gobernó y gobernó las 17 entidades. Pero recordarte algo muy claro. ¿Por qué no tienes derecho a una vivienda digna? Porque el PRIAN creó el sistema de pensiones y se lo robó. Tan es así que ahí está, y voy a decirlo, y para mí es un meme, Santiago Taboada y Jorge Romero creando. No hay pensiones dignas, no tienes derecho a una vivienda digna, pero sí ellos tienen derecho a construir más departamentos. La gente del PRIAN, tú no tienes un retiro justo, no tienes una vivienda digna. ¿Pero quién sí tiene mansiones? Alejandro Moreno. Ahí están. Ellos, aparte, votaron en contra de la reforma a viviendas, porque ellos no quieren que tú tengas derecho a una pensión digna.
4: Lo investigaron y no hay ni una sola sentencia que confirme lo que tú estás diciendo.
0: Joaquín, es que de verdad siempre se la viven interrumpiendo.
1: Bueno,
4: es que ni modo de quedarnos callados, ¿no?
0: No, pues es que no tienen argumentos y se van a la descalificación.
4: Ese es un argumento.
0: Pero yo te le estoy diciendo algo claro a los que nos siguen. Yo lo estoy diciendo con elementos, con argumentos y con pruebas. Y no soy ningún cobarde, porque lo estoy diciendo de frente.
1: Nadie te dijo cobarde.
0: No, pero yo lo estoy diciendo que...
1: Ah.
0: El PRIAN se robó el sistema de viviendas y también votaron en contra de las pensiones. También se robaron el sistema de pensiones, pero ¿quiénes sí tienen departamentos? Santiago Taboada, Alejandro Moreno. Y otra cosa muy clara para cerrar, Joaquín. Yo actualmente estoy en la maestría en la UNAM. Decirles a los que nos escuchan que el PRIAN votó en contra de que se le aumentara el presupuesto a la UNAM. Tan es así
4: no
0: que los últimos ocho años...
4: No les escudan en el pasado.
0: Estos
4: hoy
0: últimos,
4: llevan ocho años
0: estos
4: gobernando
0: últimos ocho
4: y el
0: años,
4: país sigue
0: estos
4: peor
0: Estos últimos
4: que
0: ocho
4: antes.
0: Años para tu joven estudiante
4: ocho años
0: del
4: es
0: sistema
4: suficiente.
0: De la UNAM o de ocho cualquier años. Sistema público han votado en contra de que se le sube
4: que
0: el presupuesto
4: tome las riendas
0: a la UNAM.
4: Del país.
0: Por eso es que el PRIAN quebró el sistema de pensiones, el PRIAN quebró...
4: ¿Y ustedes ya lo
0: quebró
4: solucionaron?
0: También las pensiones... Y ustedes votaron en contra de que se les bajaran las pensiones. Pues ¿por qué votan en contra?
4: Ahí, ¿no?
0: Es que hacen las decisiones. Votaron en contra también de los programas sociales y votaron en contra de que se les suba el presupuesto a la UNAM. Votaron en contra de que se les suba el presupuesto a la UNAM. Ahí están los votos, ahí están los votos. De verdad. Es increíble lo que vienen a firmar aquí.
1: Bueno, pues les quiero decir que ustedes me vitaminan. Sí. Sí, porque son muy frescos, son muy claros, son muy directos. Me encanta cómo se expresan. Y aquí ya saben, lo sabes, Emiliano,
0: sí,
1: lo sabes,
4: gracias.
1: Carla, lo sabes, Dani, lo sabes, Pablo,
0: gracias,
1: aquí
0: Joaquín.
1: Entran y hablan de lo que les da la gana.
4: Eso.
1: ¿Sí?
4: Gracias.
1: Ahora sí, que de todo y sin medida, como
4: eso.
1: A mí no le da de José.
4: Como debe de ser.
1: O sea, como debe ser, como exacto. Debe ser. Gracias y de verdad que muchas gracias, Dani Aguilar del PAN, Carla Ayala del PRI, Emiliano Rojas de Morena, Pablo. Muchas gracias para los Sergio López de MC.
4: Gracias.
1: Y voy en los anuncios y regreso con el doctor Aguilar Camín.
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15: Las mariposas saborean la comida con sus patas traseras para verificar si una planta es apta para sus huevos hoy.
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17: Un ataque registrado en una secundaria de Torreón, Coahuila, dejó como saldo la muerte de la subdirectora y 4 personas heridas. El ataque fue perpetrado por 2 exalumnos del plantel, ambos hermanos y mayores de edad. El Gabinete de Seguridad aseguró que los agresores fueron detenidos. Petróleos Mexicanos informó que extinguió un conato de incendio en la batería de separación litoral en Dos Bocas, Tabasco. Explicó que al derivar el flujo controlado de gas al quemador, el cual es un dispositivo de seguridad ante estos eventos, se presentó un sobrecalentamiento en el área, lo que prendió el pastizal seco alrededor del quemador. El embajador de Estados Unidos en México, Ronald Johnson, informó sobre la entrega de más de 20 fugitivos al país como parte de la cooperación bilateral en seguridad. Durante la gestión de Donald Trump, van más de 350 fugitivos entregados a la justicia mexicana. Informó Amy Arriaga. 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

0: Susana Zabaleta, ayer fue tu cumple y aquí con el enorme Manzanero. Nos faltó tiempo. Luego, ese es un reclamo que le hacen a uno. Querido doctor, doctor Héctor Aguilar Camín, porque hoy es jueves, escritor, historiador, periodista, director de la revista Nexos. Los chavos nos dejan sin tiempo, nos arrollan.
1: Así es la cosa. Mejor que sea así que al revés, que nosotros les quitemos ahí el tiempo. Felicidades a Susana. Siempre nos hace tiempo, ¿no?
0: Sí.
1: Nos hace falta tiempo.
0: Sí. ¿A ti te lo han dicho en casa? ¿Nos hizo falta tiempo?
1: No.
0: A mí sí.
1: No.
0: ¿A poco nunca te has dicho?
1: Todos mis horarios.
0: No. ¿A poco nunca te ha dicho, Angelitos, oye, nos hizo falta tiempo?
1: No, nada más lo piensa, porque es una mujer muy fácil de... es muy fácil de vivir con Ángeles Mastretta, te lo digo.
0: ¿Sí?
1: Aquí entre nos. Joaquín, leí una declaración de este diputado Alfonso Ramírez,
0: sí.
1: Cuellar. Entiendo que es un hombre muy cercano a presidenta Sheinbaum y que incluso la presidenta lo hubiera querido tener como coordinador de la Cámara de Diputados, o lo quiere tener todavía, aunque ya va terminándose el periodo. Y dijo una cosa que me llamó mucho la atención y que creo que vale mucho la pena comentar. Dijo esto, le dijo a la revista Proceso. Dice, urge que entre todos construyamos una estrategia y un programa para fortalecer fiscal y financieramente al Estado mexicano, dice él, de tal manera que sentemos bases sólidas para construir un estado de bienestar. De otra manera, muchos derechos se convertirán en meras ilusiones constitucionales. Me imagino que se está refiriendo directamente al tema de los programas, de los llamados programas sociales, que son simplemente dispersiones de dinero en efectivo, y que los gobiernos morenistas han llevado a la condición de obligación constitucional. Es decir, repartir ese dinero es una obligación constitucional del Estado mexicano, de los gobiernos de México, por decisión legislativa de Morena. Y creo que lo que está diciendo Ramírez Cuellar es exacto. Si lo dijeran opositores o críticos, pues sería recibido por el gobierno como más de lo mismo, siguen con sus malos deseos y con sus invenciones los adversarios. Pero lo dice Ramírez Cuellar. Y por tanto, lo que está traduciendo Ramírez Cuellar, yo creo, es una preocupación real que hay dentro del morenismo y dentro del gobierno, de que si no tienen más dinero, si la sociedad no les da más dinero, si los contribuyentes no les pagan más impuestos, es decir, si no hacen una reforma fiscal y jalan más dinero para el gobierno, no van a poder cumplir con esos compromisos constitucionales que han contraído a nombre de la nación, pero ellos son los que lo han contraído. Ellos son los que lo movieron, ellos son los que lo pusieron en la Constitución sin participación del resto, porque se han quedado con la mayoría calificada de muy mala manera y la han ejercido de muy mala manera también. La pregunta que yo hago es, cuando dice Ramírez Cuellar, todos, entre todos, debemos construir una estrategia fiscal, ese todos, Joaquín, ¿a quién incluye? Porque no estoy seguro de que incluya al gobierno, en el sentido de que el gobierno es el que debería poner el ejemplo en materia de austeridad y de uso adecuado de sus recursos, y en el caso de pedirle a la sociedad que haga un sacrificio pagando más impuestos, pues debería hacer el gobierno un ajuste importante, quizá primero, antes de pedir, mostrar, de sus gastos, de sus dispendios, de sus compromisos y de sus planes. Por ejemplo, antes de pedir impuestos, pues deberían de darle una pensada al tema de si pueden sostener las pensiones contributivas, las pensiones de los que pagan impuestos, con edades de retiro de 64 años como tiene la Comisión Federal de Electricidad, si no deberían subirle el tiempo de retiro a los sindicatos del gobierno y en general a los sindicatos que tienen años de retiro de jubilación, pues muy bajos para los promedios de edad de los mexicanos. Y luego, si no deberían el gobierno contener su pulsión de crear programas sociales más y más y más y pagar más y asociarlos a la inflación y inventar nuevos programas, si no debería hacer un ejercicio pues de contención de su adicción a repartir dinero público. Está bien que lo reparta, pero bueno, si están en dificultades, que lo reconozcan y que sean ellos los que pongan el ejemplo de una buena gestión de ese dinero. Y luego, ¿qué no sería buena idea que revisaran sus gastos, Joaquín, en materia de estas obras infuncionales y caras que han hecho? Los costos del Tren Maya, que no funciona, los costos del AIFA, que no funciona, los costos del interoceánico, que no funciona, los costos de Dos Bocas, que no funciona. Es decir, dejar de echarle dinero bueno al malo y hacer una reconducción presupuestaria. Y por último, Joaquín, pues no caer en la tentación, que me parece que podemos anticipar como inevitable, de camino a la elección del 27, hacer lo que han hecho siempre. Anticipar, crecer el dinero que reparten, crear un ambiente propicio para que las elecciones caigan de su lado. Por último, ¿qué van a hacer? ¿Cuánto dinero necesitan con esa reforma fiscal? Porque se han metido, en estos últimos 8 años se han metido, pues no sé, como 9 billones de pesos de deuda, Joaquín. ¿Qué han hecho con eso? ¿En dónde lo han puesto? ¿En qué se les fueron 9 billones de pesos adicionales? Bueno, que revisen todo eso, que hagan un ajuste serio y después que nos planteen a los contribuyentes que les tenemos que dar más dinero y que nos digan, que sea un pacto, que nos digan para qué lo quieren.
0: Exacto.
1: Y en qué han usado todo lo que les hemos dado.
0: En fin, pues tiene razón. Gracias, querido Héctor.
1: Un abrazo, Joaquín.
0: Te mando un abrazo, que estés muy bien, el doctor Héctor Aguilar Camín. Mañana juegan Pumas contra Tigres, las Pumas contra las Tigresas, pues, en Ciudad Universitaria, 7:00 p.m. Y ya nos vamos. Marion, ¿estás ahí? No. Bueno, ya nos vamos, eso es todo. Buenas tardes, perdóname, don Pepe. Yo soy Joaquín López Dóriga y como siempre le agradezco a usted que me escriba, que me llame, pero sobre todo y en especial le agradezco, usted lo sabe y además lo sabe muy bien, que me escuche. Y ahora que me vea y que me siga en las redes. Gracias, pues, por eso. Buenas tardes. Los dejo con la gran Marion Reimers aquí con su cancha completa, con Javier Risco, que va a estar por aquí. Y bueno, y le voy a estar unos días fuera. Gracias. Gracias, Boyo, querido. Y quiero decirle que pues mañana es un día importante para mí porque cumplo 58 años de que me dieran mi plaza como reportero en el Heraldo de México. Hasta mañana.
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9: El pez dorado. El pez dorado, también conocido como carpa dorada, es el habitante por excelencia de los acuarios domésticos en todo el mundo, debido a su belleza y sus llamativos colores. Este animal acuático destaca por su resistencia y longevidad, pudiendo vivir muchos años si se le proporciona un tanque espacioso con un sistema de filtración de agua eficiente y un mantenimiento regular. Contrario al mito popular de su mala memoria, los peces dorados son criaturas capaces de reconocer a sus dueños, asociar estímulos y aprender rutinas sencillas de alimentación. Observar su nado pausado y elegante tiene un comprobado efecto relajante y terapéutico, reduciendo los niveles de estrés y ansiedad en las personas. Son la opción de mascota ideal para quienes aprecian la belleza contemplativa de la naturaleza y buscan un compañero silencioso y estético.
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9: Brochetas de camarón y pimientos. Ensarta camarones limpios intercalados con trozos de pimiento morrón y cebolla morada en palitos de madera. Cocínalas a la plancha con un toque mínimo de ajo en polvo. Una opción marina elegante, rápida de preparar y muy magra.
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10: Hola, ¿qué tal? Muy buenas tardes. Me da mucho gusto poder saludarles. Son las 3 de la tarde en punto. Sean ustedes bienvenidos a Fórmula Noticias Estado. Les saluda Jesús Olivares. Estamos en cobertura estatal y, bueno, pues empezamos a través del 89.1 de FM para nuestras estaciones hermanas de Coatzacoalcos y Poza Rica, respectivamente. Iniciamos el 1 de octubre. Sabemos que es el mes rosa, mes contra el combate para el cáncer de mama y el cáncer cervicouterino, enfermedades que han cobrado víctimas en el mundo y pues ni se diga en el estado de Veracruz. Por ello, todas las campañas que realicen dependencias, organizaciones no gubernamentales, activistas, créanme que van encaminados a la prevención de esta terrible enfermedad que se ha llevado a muchos seres queridos y del cual quisiéramos, de verdad, que pronto pueda tener un control y que pueda erradicarse. La verdad es que es preocupante las cifras que existen con respecto del cáncer de mama y del cáncer cervicouterino y también del cáncer infantil. La verdad es que esto es para reflexionar y, sin embargo, pues el mes de octubre es catalogado como el mes rosa. Seamos empáticos y, sobre todo, apoyemos a esta buena causa. Son las 3 de la tarde con 2 minutos. Me da mucho gusto recibir en el estudio a la teniente Alexia Fernanda Gómez Enríquez. Es usted teniente de navío, cuerpo general de la Secretaría de Marina Armada de México, ¿verdad, mi teniente?
11: ¿Qué tal? Buenas tardes. Así es, soy la teniente de navío del cuerpo general, Alexia Fernanda Gómez Enríquez, orgullosamente egresada de la Heroica Escuela Naval Militar de aquí de Veracruz.
10: Muy bien. Mi teniente, bueno, pues se viene ya los 205 años de la creación de la Armada de México. Hay unos preparativos que todos hemos visto en la zona conurbada Veracruz-Boca del Río. Hemos visto los ejercicios aeronavales, los de paracaidismo, pues todo lo que es el orden cerrado, y pues esto ha llamado la atención, ¿no?, del veracruzano como claro. tal, ¿no?
11: Sí, estamos de fiesta en la Secretaría de Marina Armada de México, estamos conmemorando los 205 años del nacimiento de la Armada de México y los 202 años de la promulgación de la Constitución Federal de los Estados Unidos Mexicanos de 1825. Podemos decir que la Armada de México lleva 205 años cuidando a México desde el mar. Nos estamos preparando, como podemos ver, tenemos próximo el fin de semana de la flota, el cual se va a llevar a cabo desde el viernes 2 de octubre hasta el domingo 4 de octubre con múltiples actividades que vamos a tener en lo que es en la macroplaza, en el muelle del malecón, y pues lo que ustedes han podido observar son estos preparativos para pues nuestro magno evento del día domingo.
10: Y sobre todo, ¿no?, que viene la presencia de la Comandante Supremo de las Fuerzas Armadas, la doctora Claudia Sheinbaum Pardo, va a estar con ustedes en esta magna celebración, ¿no?
11: Así es, estamos junto con todos nuestros hombres y mujeres navales, nos estamos preparando para llevar a cabo estos eventos y pues el tan esperado desfile cívico-militar que se va a llevar a cabo el domingo 4 de octubre.
10: ¿A qué hora será?
11: Así es, el día domingo tenemos una agenda la cual comienza aproximadamente a las 10 de la mañana con lo, pues ahora sí que con los del evento protocolario, que es la ceremonia, los honores a la bandera. Lo que hemos podido ver en el malecón del puerto de Veracruz son los ejercicios que se van a llevar a cabo para llevar una representación de un ejercicio de ayuda humanitaria a nivel internacional.
10: Muy bien.
11: Este va a dar inicio aproximadamente a las 10:30 de la mañana. Después de este ejercicio de representación, se va a dar paso al desfile de nuestros militares, hombres y mujeres navales.
10: Pero esto no va a ser solamente lo único, estamos hablando de que a partir de mañana y el sábado vamos a tener música en lo que es la Plaza del Heroísmo, ¿no?
11: Sí, así es. Vamos a comenzar con nuestro evento el día de mañana, viernes 2 de octubre. Tenemos el Paseo del Marino, que se va a llevar a cabo ahí en lo que es el Muelle del Malecón. Va a dar inicio aproximadamente a las 5 de la tarde. Va a ser una serie de stands institucionales en los cuales vamos a poder ver nuestras diferentes capacidades con las que cuenta la Armada de México. El acceso es completamente gratuito para todo el personal, para toda la gente que guste acompañarnos. Vamos a poder conocer de historia, de cultura naval, vamos a poder ver a los cadetes desfilando, caminando por ahí, interactuando con la sociedad. Queremos permear este acercamiento, vamos a ver a los binomios caninos, vamos a tener la representación de nuestros buques, nuestras aeronaves, el personal de Infantería de Marina, vamos a tener el stand de la Escuela Naval.
10: Muy bien.
11: Para que aquellos que gusten preguntar, que estén interesados, pues puedan recibir esta información, los que gusten unirse a nuestras tropas, pues los estamos esperando, muy gustosos. También vamos a tener un stand que va a captar a todas aquellas personas que gusten ingresar a nuestras filas para trabajar, vamos a tener esta apertura, ¿no? Para
10: sí,
11: toda
10: claro.
11: la gente que tenga dudas. Esto inicia, como comentamos, aproximadamente a las 5 de la tarde y tenemos ya por la tarde, aproximadamente a las 6 o 7 de la tarde, el mariachi de la Secretaría de Marina.
10: ¡Órale!
11: Para que puedan acompañarnos a degustarlo. Y más tarde, el grupo versátil Los Escualos. Ajá. Esto es el día viernes. Los eventos son completamente gratuitos. También vamos a tener a la venta alimentos y bebidas por parte de aquí del sector restaurantero de Veracruz. Van a participar con stands para poder tener a la venta alimentos y bebidas.
10: Muy bien. Mi teniente, bueno, pues también esto es con el objetivo de que pues la ciudadanía se acerque a la Secretaría de Marina Armada de México y que pueda convivir con el personal naval y sobre todo conocer sus actividades, porque a muchos les llama la atención, primero, la pulcritud del uniforme, segunda, la disciplina, y tercera, bueno, pues, toda la ayuda que siempre dan en pro de quien más lo necesita. Siempre hemos visto que en los eventos más desastrosos, ustedes son los primeros que entran con el apoyo humanitario, y esto, pues, es parte de la misma disciplina que ustedes llevan, ¿no?
11: Así es, la Marina es una Marina cercana, nos mantenemos siempre en constante comunicación es nuestro interés que pues toda la gente de México pueda conocer nuestras labores que hacen, que se realizan por y para México. Uh-huh. Es por eso que se realizan estos eventos, para que la gente tenga esa cercanía y nosotros tengamos esa cercanía con la sociedad, que conozcan todas las actividades que realizamos y que sepan que pues es nuestra labor servir a México. Es interesante también comentar que el día domingo, una vez, bueno, junto con el ejercicio que se va de demostración que se va a realizar, también estará presente el personal de Plan Marina. Esto okay. Con el interés de mostrar a la sociedad mexicana que somos la primera línea de acercamiento cuando existe una catástrofe, un desastre natural. Contamos con el Plan Marina, que es un plan permanente que está cumpliendo 60 años de servicio justamente este año también, y que tenemos, que sepan que tenemos al personal que cuenta con las capacidades pues también para trabajar y apoyar cuando más se necesita. Tenemos al personal capacitado y los recursos humanos y materiales que prestan esta noble labor, pues ahora sí que cuando es requerido, tanto en los estados costeros como en el interior del país.
10: Sí, claro, y es muy rescatable hablar sobre la ayuda humanitaria que se envía pues tan solo por vía marítima, el despliegue que se hace del personal también por tierra, que pues esto es con el fin de coadyuvar en las tareas tanto de rescate como de ayuda, ¿no? Para todos aquellos que en algún momento se vieron afectados por fenómenos meteorológicos, por cuestiones sismológicas.
11: Sí, así es.
10: Y esto siempre es de rescatar que las Fuerzas Armadas están allí, sobre todo para coadyuvar y para ayudar a quien más lo necesita.
11: Sí, así es. Dentro de los stands que vamos a tener en el Paseo del Marino, vamos a contar con el stand de búsqueda y rescate, uh-huh. Donde vamos a poder conocer más acerca de nuestras estaciones de búsqueda y rescate, las Perfecto. Cuales se encuentran distribuidas en todo el país, donde se encuentran nuestros nadadores de rescate, todo el personal, que es por decir, las embarcaciones tipo Defender, que son estas embarcaciones de acción y respuesta rápida, siempre buscando la salvaguarda de la vida humana en la mar. Eso también lo vamos a poder ver en nuestro Paseo del Marino. Tenemos también el stand de la USAR Marina, que es búsqueda y rescate, ahora sí que en la ciudad. Todo este personal va a mostrar sus capacidades, su material, el equipo con el que cuenta, y pues es importante para nosotros que la gente sepa que va a poder preguntar, que va a poder conocer, que va a poder saber cómo nosotros nos preparamos, pues siempre con el fin de servir.
10: Sí, claro. ¿Nos recuerda, por favor, los medios de contacto para la Secretaría de Marina, sus redes sociales, página?
11: Claro, así es. Nosotros nos pueden conocer, nos pueden contactar a través de nuestras redes sociales, CEMAR-MX, tanto estamos en todas las plataformas, Instagram, Facebook, uh-huh. Y también el número de respuesta ante emergencias, 01800-CEMAR.
10: Muy bien. Sí. Bueno, pues nada más por último, recordarle a la ciudadanía que este fin de semana, pues prácticamente la Marina Armada de México está de fiesta. ¿Nos recuerda los horarios, por favor?
11: Sí, así es. Vamos a estar en lo que es el Muelle del Malecón del Puerto de Veracruz a partir de las 5 de la tarde, el día viernes y sábado 2 y 3 de octubre. También quiero mencionar que el día sábado vamos a tener un evento deportivo en Playa Regata.
10: Ajá.
11: A partir de las 7 de la mañana. Este es un encuentro deportivo que organiza la Escuela Naval, para todos aquellos que gusten acompañarnos y conocer un poquito más de nuestras actividades deportivas. Vamos a tener exposición de velas y también va a haber encuentros de fútbol y voleibol playero para todos los que quieran ir a participar. Los esperamos con mucho gusto. Y el día domingo en la Macroplaza a partir de las 10 de la mañana para disfrutar de pues este gran evento que tenemos preparado para ustedes.
10: Muy bien. Bueno, pues hemos platicado con la teniente de navío, Cuerpo General Alexia Fernanda Gómez Enríquez. Me dio mucho gusto que pues la Secretaría de Marina Armada de México mandara a alguien representativo y sobre todo que nos dé los pormenores de esta magna celebración, que es orgullo de todos los veracruzanos, sobre todo de nuestro país. Bueno, pues usted lo dijo, es una marina cercana y esto es precisamente para ensalzar la creación de la Marina Armada de México y, bueno, pues las conmemoraciones que así lo repiten. Bueno, pues también recalcar que va a estar la presidenta Claudia Sheinbaum, obviamente ella es la comandante supremo de las Fuerzas Armadas,
11: claro.
10: Y pues los esperamos, ¿no? Vamos a participar y a convivir con ustedes.
11: Sí, así es invitar a su amable audiencia que nos acompañe, que sepan que somos una marina cercana y que trabajamos por y para ellos. Y muchas gracias por el espacio.
10: Por el contrario, gracias a ustedes. Vamos a ir a una pausa y regresamos a Fórmula Noticias Estado.
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19: El cerebro humano genera más electricidad en un día que todos los teléfonos móviles del mundo juntos actualmente en funcionamiento.
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10: Gracias por continuar con nosotros en Grupo Fórmula. Estamos en Fórmula Noticias Estado. Regresamos de la pausa comercial. Son las 3 de la tarde con 16 minutos. Bueno, pues usted ya escuchó. Este fin de semana, prácticamente la Secretaría de Marina Armada de México está de manteles largos por el 205 aniversario de la creación de la Armada de México, y para ello habrá un desfile cívico-militar, del cual, bueno, pues ustedes han estado viendo en el transcurso de toda esta semana y parte de la anterior los ejercicios aeronavales. Ya han visto que en la plancha del malecón están aterrizando paracaidistas, está unas brigadas de la heroica Escuela Naval Militar, así como de las bajadas de la base aeronaval, de las bajadas que están haciendo prácticas con embarcaciones en SAR y todo este asunto. Bueno, pues es precisamente para eso, para que este viernes, sábado y domingo, bueno, pues usted pueda acercarse a lo que es la Plaza del Heroísmo Veracruzano y a la Macroplaza del Marecón, y pueda convivir con la Secretaría de Marina Armada de México. Para ello, Carlos Navarrete nos brinda un enlace para informar, ¿no lo tenemos? Bueno, pues sobre la visita de la Presidenta de México. Obviamente, déjeme decirle que esta presentación tendrá la presencia de la Comandante Supremo de las Fuerzas Armadas, la doctora Claudia Sheinbaum Pardo. Ella estará sábado y domingo en el puerto de Veracruz. Déjeme decirle que conforme a la agenda que dio a conocer por medio de la conferencia matutina, ella dijo que este sábado estará en la inauguración del libramiento del kilómetro 13.5. Esta obra que es muy importante para la conectividad con el puerto de Veracruz y las carreteras federales Veracruz-Cardel y la Veracruz-Jalapa 140, estará la presidenta inaugurándolo, así como también estará dando el banderazo de inicio a la construcción y a la inauguración de algunas viviendas del Infonavit, en las viviendas del bienestar. Estará también inaugurando esta nueva etapa de las viviendas que pues prácticamente están destinadas para personas de escasos recursos. Ella estará el sábado y el domingo presenciará el desfile militar, naval militar, en la explanada de la Macroplaza del Malecón. Obviamente también estará la gobernadora Norma Rocío Nale García. Por ello, se tiene preparada ya una magna celebración. Bueno, pues vamos avanzando con la información. Son las 3 de la tarde con 18 minutos. El alcalde de Tequila firma la donación del predio para el Centro de Atención Múltiple. Esta construcción es un compromiso de la gobernadora Norma Rocío Nale García. Don Rafael Hernández tiene más información. Adelante.
20: Jesús, buenas tardes y buenas tardes a nuestro auditorio de Fórmula Veracruz. En el municipio de Tequila, el ambicioso proyecto de la construcción, fundación y creación de un centro de atención múltiple, CAN, que tiene la gobernadora Rocío Nale García, el presidente municipal, ingeniero Misael García Cepagua, la doctora Letpago Valencia y las madres de familias de niños especiales, pronto se concretará y se hará realidad esta importante obra, ya que el presidente municipal, Misael García Cepagua, firmó el primer documento pilar, que es la donación del predio y el gobierno del estado, su construcción, señalando el alcalde Misael García Cepagua que la construcción de este CAN será un gran avance y un gran paso, ya que permitirá fortalecer la atención educativa especializada y generar mejores oportunidades para niñas, niños y adolescentes del municipio de Tequila. Agradeciendo a las autoridades municipales, a la gobernadora Rocío Nale García, por este gran apoyo, así como el acompañamiento de las autoridades de educación especial estatal, así como de manera especial y a nombre de la población infantil de niños con alguna discapacidad, agradecen las atenciones de la profesora Angélica María Prado Cortés, supervisora escolar de la zona 306 de Orizaba, así como de la licenciada Yadira Pimentel Ayun y el doctor Mario Rojas Mesa por su disposición y colaboración para continuar avanzando en este gran proyecto.
21: Está avanzando el tema, hace unos días por ahí estuvimos en la supervisión, entregando documentación que nos pidieron, firmando unos documentos también. Y bueno, pues hoy ya, comento, precisamente el día de hoy, la presidenta del DIF, la doctora Leti, se fue a Jalapa, acompañó a la supervisora para ir a entregar los documentos pertinentes al día. Entonces, bueno, es un pasito más avanzando en el proyecto del CAN, como comentas, dándole seguimiento a la promesa que hizo la gobernadora y confiados y contentos de que estamos seguros que va a cumplir con la palabra empeñada. Sí, pues nos tocaba determinar un espacio público que pudiera ocupar precisamente para la instalación. Ya se cuenta con él, ya se entregó una carta que lo mismo para la donación como tal. Tenemos que hacer todavía la forma, pero bueno, ya es un compromiso real que se autorizó Cabildo para la donación de dicho predio, ¿no? Para la construcción de ese cambio. Pues la verdad es que creemos que es un espacio que hace falta también ya para todos los niños de Tequila que tenemos con alguna discapacidad, pero bueno, también que va a funcionar para otros municipios que están acá cercanos.
20: ¿Ay, qué le diría a la gobernadora?
21: No, pues agradecerle las atenciones, comentarle que pues estamos trabajando en ello, ¿no? Que se está trabajando con la encargada para llevar a cabo y poder realizar el compromiso que se hizo de la construcción del centro de atención múltiple.
20: Para Fórmula Veracruz, Rafael Hernández. Buenas tardes.
10: Buenas tardes, don Rafael Hernández. Bueno, pues ahí está la situación en la Sierra de Songolica. Bueno, pues ya se autorizó para que este predio que está autorizado para el centro de atención múltiple pueda ser una realidad, sobre todo para la niñez que presenta alguna discapacidad y que también debe de tener el acceso a la educación. Son las 3 de la tarde con 22 minutos. Ya tenemos en línea a nuestro compañero Carlos Navarrete para poder enlazarnos con él. Bueno, pues es que estamos en vivo y obviamente la tecnología a veces nos juega una mala pasada. Sin embargo, ya logramos establecer contacto con Carlitos Navarrete. Él nos explica, sobre todo, que este fin de semana viene la presidenta Claudia Sheinbaum Pardo a diferentes actividades, entre ellas la conmemoración de la creación de la Marina Armada de México. Adelante, Carlos.
0: Hola, ¿qué tal, Jesús? ¿Cómo te va? Muy buenas tardes. Un saludo desde la zona conurbada Veracruz, Boca del Río. Me encuentro en el Boulevard Manuel Ávila Camacho. Bueno, Jesús, comentarte, se confirma que viene la presidenta Claudia Sheinbaum Pardo el próximo fin de semana al estado de Veracruz. Tendrá gira de trabajo este próximo fin de semana. La misma jefa del Ejecutivo Federal lo confirmó el día de hoy en su conferencia mañanera. Tendrá actividades de trabajo los días sábado 3 y domingo 4 de octubre. El día sábado, comentarte, se encargará la presidenta de inaugurar el puente de acceso al puerto de Veracruz, el nuevo puente que construyó el gobierno federal el próximo sábado. Ese mismo día, el sábado, la presidenta también encabezará una importante ceremonia para la inauguración de viviendas como parte de los programas federales. Y el día domingo, la presidenta estará en el puerto de Veracruz, concretamente en el malecón, durante el transcurso de la mañana, para encabezar la ceremonia por el 205 aniversario del nacimiento de la Armada de México. Se confirma que la presidenta viene en su calidad de comandanta suprema de las Fuerzas Armadas, viene a Veracruz. Bueno, ella encabezará este desfile militar en el que, bueno, participarán elementos de la Marina Armada de México, aproximadamente 3,000 elementos que desfilarán con sus unidades. Habrá sobrevuelo de helicópteros, de aeronaves de la Fuerza Aérea Mexicana, y en el mar se llevarán a cabo actividades, simulacros de búsqueda y rescate. Así que gira de trabajo de la presidenta Claudia Sheinbaum Pardo este fin de semana, así lo anunció la presidenta el día de hoy. Pongamos atención, ahí va el insert. Ahí está, Jesús, estaremos pendientes a través de Radio Fórmula Veracruz de las actividades de trabajo de la presidenta de México, Claudia Sheinbaum Pardo. Yo me despido, vamos a seguir recorriendo la zona conurbada Veracruz, Boca del Río. Que tengas un excelente miércoles, excelente mitad de semana.
10: Muchísimas gracias, Carlos Navarrete. Bueno, pues ahí está el dato, como se los decía. Este fin de semana, la presidenta Claudia Sheinbaum Pardo estará en la zona conurbada Veracruz, Boca del Río. El sábado, inaugurando el puente del 13 y medio, del kilómetro 13 y medio. Esto sobre la carretera federal Veracruz-Jalapa, y también hará entrega de las viviendas para el bienestar a personas en situación vulnerable. Para el domingo participará del aniversario, del 205 aniversario de la creación de la Secretaría de Marina Armada de México. Obviamente, pues será a las 10 de la mañana y hay que estar al pendiente y sobre todo estar con la familia para que este evento pues sea de lo más emotivo, como siempre lo hace la Secretaría de Marina Armada de México. Vamos a ir a una pausa, no sin antes regresar los micrófonos a mi compañero Martín de Jesús García en Poza Rica y en Coatzacoalcos con Heidi Castellanos. Nosotros continuamos a través del 89.1 de FM. Estamos como estación piloto para usted y a través de redes sociales. Continuamos con Fórmula Noticias, tercera emisión. Muchísimas gracias.
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5: Explorando la naturaleza.
6: Economía circular y reciclaje eficiente. Superar el modelo de consumo lineal, de comprar, usar y tirar, mediante la economía circular es prioritario. Separar adecuadamente los residuos en el hogar y en las industrias permite que materiales como el papel, el vidrio, el aluminio y los electrónicos sean procesados y reincorporados a la cadena productiva. Esto reduce drásticamente la extracción innecesaria de materias primas vírgenes y ahorra enormes cantidades de agua y energía.
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7: Hola, ¿qué tal? Muy buenas tardes. Bienvenidos a Fórmula Noticias, tercera emisión. Regresamos de la pausa comercial. Si usted nos sigue desde las 3 de la tarde, recuerde que estábamos en enlace estatal, a través de nuestras estaciones hermanas de Coatzacoalcos y Poza Rica, respectivamente. Nosotros continuamos en Fórmula Noticias, tercera emisión, a través también de las redes sociales. Usted nos puede sintonizar, aparte del 89.1 de FM, en Facebook como Radio Fórmula Veracruz y en YouTube como Grupo Fórmula Veracruz. De verdad, es un verdadero placer que usted nos escuche, que nos sintonice, que comparta nuestro contenido. De verdad que todo lo hacemos con mucho cariño para que usted esté bien informado. Ahora sí que es un trabajo titánico que realizan mis compañeros corresponsales, reporteros, en producción, en cabina, quienes también entran a las redes sociales. De verdad, todo este trabajo se hace, créame, con el mayor de los esfuerzos para llevarles lo mejor y sobre todo agradecerles el favor de su preferencia. Bueno, pues les decía al inicio de esta emisión por la parte estatal que, iniciamos en el mes de octubre. Hoy es el primero de octubre del 2026 y con ello, pues, las actividades del llamado mes rosa, este mes que está destinado a la lucha del combate contra el cáncer, tanto cérvico-uterino como mamario, también las vertientes del cáncer infantil y todas las manifestaciones de esta terrible enfermedad que, pues, ha mermado a muchas familias, que ha prácticamente arrebatado la vida de muchos veracruzanos, de muchos mexicanos, de muchos seres humanos, porque esta enfermedad es mundial y los avances tecnológicos en materia de salud

0: enfermedad, de practicar la autoexploración, la prevención, acudir al doctor cuando veamos alguna anomalía en nuestro cuerpo, acudir al doctor, no automedicarse, no esperarse a que ya la enfermedad haya avanzado demasiado, y créanme que pues se hace todo lo humanamente posible para que el cáncer sea una de las enfermedades que pronto sean erradicadas, o bien que gracias a la prevención disminuyan las cifras que al día de hoy pues son alarmantes, sobre todo por la desidia, por no querer saber, por no querer tener conocimiento, y esto pues da el traste con la prevención. Por ello, siempre que vean algún anuncio, algún tipo de campaña, empatice, solidarícese, créame que pues va a ser de mucha ayuda, sobre todo para quienes en su momento más lo necesiten. Son las 3 de la tarde con 32 minutos. Vamos directamente a la información. Déjenme decirle que hay una nueva ley antimemes, prácticamente así la han denominado, y en el Congreso del Estado, el diputado Héctor Yunes Landa, él dice que él seguirá compartiendo memes. Se pronuncia contra esta ley y pide al morenato tener la piel más gruesa. No está de acuerdo en que quieran orientar nuestra opinión, y a él le apena la posición de un senador de la República. Pero esto lo tiene Ana Lilia Velázquez en la capital del estado. Vamos con ella.
1: ¿Qué tal, auditorio? Efectivamente, el diputado local Héctor Yunes Landa criticó la llamada ley antimemes aprobada por el Senado por considerar que Morena ahora quiere orientar la opinión pública. En ese sentido, dijo que sería compartiendo memes.
2: ¿Perjudicar a usted en su, o le va a coartar la libertad?
3: Cualquier manera de coartar la libertad de expresión es detestable. Y Morena, pues, cuando hablaban bien de ellos, que acababan de entrar, que eran la esperanza de México, estaban felices. Pero ahora que ya los conocimos y que ya los cuestionamos, incluso nos reímos de ellos, nos burlamos de ellos, ahora ya no les gustó. Hay que tener la piel un poquito más gruesa y no anden defendiendo maneras de limitar a la gente, a la sociedad, a los políticos, a todos. Yo no estoy de acuerdo con que ellos quieran orientar ahora nuestra opinión respecto de ellos, o cuando menos quedarnos callados. No hay que permitirlo.
2: ¿Va usted a seguir haciendo, compartiendo?
3: Yo voy a seguir haciendo lo mismo que he hecho siempre, y si hay buenos memes, los voy a compartir.
2: Dice el senador Manuel Huerta que no acuarte la libertad de expresión.
3: Bueno, seguramente él, como integrante de la Cuarta Transformación, como representante Morena, pues tiene que defender a su partido. Me apena que él, que en otros casos ha criticado algunas cuestiones de su propio partido, hoy esté defendiendo algo que es brutalmente agresivo contra la sociedad, contra los medios, contra el pueblo de México.
1: El Pleno del Senado de la República aprobó en lo general la llamada Ley Antimemes, una reforma al Código Penal Federal y a la Ley Federal de Protección a la Propiedad Industrial, relacionada con el uso de imágenes, símbolos, dominios y documentos oficiales en el entorno digital. El dictamen fue avalado con 72 votos a favor, 34 en contra y 0 abstenciones. Desde Jalapa les informó Ana Lilia Velázquez.
0: Muchas gracias, Ana Lilia Velázquez. Muy buenas tardes. Son las 3 de la tarde con 35 minutos. Avanzamos con la información. Déjeme decirle que, bueno, pues también en franca manifestación, como lo hizo el diputado Héctor Yunes Landa, también el personal de salud ha decidido manifestarse, no por la ley antimemes, sino porque piden la mejora de sus condiciones laborales. Para ello, trabajadores del IMSS, de la Clínica 14, bueno, pues se manifestaron en la avenida Cuauhtémoc de la ciudad de Veracruz. Carlos Navarrete tiene más información.
4: Efectivamente, trabajadoras y trabajadores del Instituto Mexicano del Seguro Social se manifestaron la mañana de este jueves sobre la avenida Cuauhtémoc en la ciudad de Veracruz para exigir mejores condiciones laborales, mayor incremento salarial y abasto suficiente de medicamentos e insumos. La protesta inició cerca de las 9 de la mañana a la altura de la estatua de Cuauhtémoc y el contingente recorrió cerca de 2 kilómetros hasta llegar a la unidad médica de alta especialidad UMAE número 14. Durante la movilización, las y los trabajadores lanzaron consignas relacionadas con la presunta falta oferta de materiales para brindar atención a los derechohabientes. A

0: esta protesta se sumaron trabajadores jubilados agremiados al Sindicato Nacional de Trabajadores del Seguro Social. Señalaron que precisamente el personal jubilado participó en respaldo a los trabajadores en activo. Dieron a conocer que uno de los principales motivos de inconformidad es el incremento salarial de apenas el 2.9% acordado recientemente, cuando las y los trabajadores habían exigido un aumento del 10%.
1: ¡Nos escucha! ¡Esta es nuestra lucha! ¡Olivos escucha! ¡Esta es nuestra lucha!
2: ¡Olivos escucha! ¡Esta es nuestra lucha!
1: ¡Olivos escucha! ¡Esta es nuestra lucha! ¡Olivos escucha! ¡Esta es nuestra lucha!
3: Después de trabajar, venimos a luchar.
1: Después de trabajar, venimos a luchar. Después de trabajar, venimos a luchar. Después de trabajar, venimos a luchar. DLOS, ganaremos esta lucha, cueste lo que cueste.
4: Compañeros, base trabajadora, es muy importante. Fíjense con los compañeros activos, porque se manifiesten, para que no tengan miedo a la represión.
0: La movilización formó parte de una protesta nacional y concluyó cerca de las 10 de la mañana. Las y los trabajadores que participaron lo hicieron fuera de sus turnos laborales. Es el reporte para Grupo Fórmula, Carlos Navarrete.
5: Muchísimas gracias, Carlos Navarrete. Bueno, pues ahí está, por la falta de algunos insumos y las mejoras de condiciones de trabajo, pues está esta manifestación de trabajadores del Instituto Mexicano del Seguro Social. Ojalá lleguen a buen puerto. Vamos con más información, son las 3 de la tarde con 38 minutos. Déjeme decirle que este domingo 4 de octubre transmitiremos el programa especial de la Iglesia de los Santos de los Últimos Días. Agradecemos el interés de la Iglesia de los Santos de los Últimos Días por elegir nuestras frecuencias. Será de 10 de la mañana a 12 del día, tiempo del centro de la Ciudad de México. Fuera de estos horarios, nuestra programación se llevará a cabo de forma habitual. Así es que este domingo 4 de octubre transmitiremos el programa especial de la Iglesia de los Santos de los Últimos Días para que usted esté bien informado. Las 3 de la tarde con 38 minutos. Todo parece indicar que en la zona conurbada Veracruz, Boca del Río, se suscitó un robo en un negocio de Boca del Río. Se cometió el atraco en 3 horas sin que prácticamente nadie se percatara de ello. Nuestro compañero Carlos Navarrete se encuentra en el lugar de los hechos. Todavía estamos tratando de establecer contacto con él. Vamos a esperar a que él pueda enlazarse con nosotros y nos pueda dar pormenores de este atraco ocurrido en la zona de Boca del Río. Estaremos al pendiente en producción, nada más que nos avisen. Por lo pronto avanzamos con la información para que usted no pierda detalle de lo que en Grupo Fórmula le tenemos preparado. Productores en la zona centro del estado, ¿ya tenemos a Carlitos? Bueno, pues vamos con Carlos Navarrete al enlace. Bueno, pues ocurrió este atraco en el negocio de Boca del Río. Carlos, me da mucho gusto poder saludarte. Estuviste en el lugar de los hechos. Y bueno, pues, ¿qué fue lo que sucedió con este ladrón? Gracias por tomar la llamada.
6: ¿Qué tal, Jesús? ¿Cómo te va? Muy buenas tardes. Un saludo desde la zona conurbada de Veracruz.
7: Y bueno, pues, ¿qué fue lo que sucedió?
6: Del acuarium del puerto de Veracruz. Sí, comentarte sobre este tema que bien reportabas, este atraco que ocurrió durante la madrugada de hoy, jueves 1 de octubre. Es el corporativo Rosete Corporativo, que se ubica en la avenida Las Américas, en el fraccionamiento Virginia del municipio de Boca del Río. Se registró un atraco, como podemos ver en las imágenes que ya tenemos en nuestras redes sociales de Radio Fórmula Veracruz. Bueno, un solitario sujeto llegó por ahí de las 3 de la madrugada con la ayuda de un cuchillo hechizo, una punta de metal. Pues logró abrir la chapa de este establecimiento comercial. Repito, los hechos ocurrieron minutos antes de las 3 de la madrugada. El sujeto se tomó más o menos 3 horas, casi 3 horas, para poder cometer el atraco. Sí, tuvo tiempo suficiente para llevarse 2 mesas. Pues eso es lo que se alcanza a ver en las imágenes. Tuvo casi 3 horas para cometer el atraco y pues poder retirarse como si nada. Nada más para comentarte que este sujeto, por lo que hemos leído en redes sociales, está plenamente identificado porque presuntamente ha cometido otros robos en otros negocios ubicados en el fraccionamiento Costa Verde, esto en Boca del Río, y también en las colonias Zaragoza y Reforma del puerto de Veracruz. Así la información, Jesús.
5: Muchas gracias, gracias, Carlos Navarrete. Bueno, pues esta persona se ve que conocía el lugar porque se tomó todo el tiempo del mundo para poder atracar y sustraer de manera ilegal todo lo de este negocio. Te agradezco que nos hayas dado los pormenores y estaremos al pendiente de más información. Gracias, Carlos. Bueno, pues este es el enlace vía telefónica que tuvimos con nuestro compañero Carlos Navarrete con respecto de este atraco en Boca del Río, en esta asociación del Grupo Rosete en el municipio boqueño. Son las 3 de la tarde con 42 minutos. Vamos a una pausa y regresamos a Fórmula Noticias, tercera emisión.
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11: ¿Te imaginas que tu trabajo fuera cumplir prácticamente cualquier petición de una persona millonaria? Para Olivia Fernie, esto es una realidad. Olivia es una creadora de contenido canadiense y trabaja en una agencia especializada en viajes de lujo. Su trabajo va mucho más allá de reservar hoteles. Se encarga de resolver prácticamente cualquier cosa que sus clientes necesiten. Ha conseguido un Mercedes Brabus rosa para un cumpleaños. Una Birkin de Hermes valuada en $75,000. Consiguió el croissant más grande del mundo y hasta replicó para un cliente un platillo en Dubái de un restaurante específico de Miami. Estas historias la hicieron viral en redes, donde muestra cómo viajan los millonarios y qué están dispuestos a pagar por tenerlo todo al alcance de una llamada.
8: 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Territorio Animal.
12: La rana flecha azul. Este diminuto y exótico anfibio posee una piel de color azul brillante que advierte a los depredadores sobre su potente veneno letal. Los indígenas locales utilizaban históricamente sus secreciones para impregnar las puntas de sus flechas de caza.
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13: A partir de este 1 de octubre, la Secretaría del Trabajo informó que será obligatorio que el aguacate mexicano cuente con el certificado laboral de agroexportación, el cual busca garantizar el empleo digno y la seguridad social de los trabajadores agrícolas. El coordinador de la bancada de Morena en la Cámara de Diputados, Ricardo Monreal, afirmó que el partido no encubrirá ni exculpará a ningún funcionario o exservidor público involucrado en presuntos hechos ilícitos. Aseguró que cada uno tiene que responder por sus actos. La Secretaría de Seguridad de la Ciudad de México informó que detuvieron a Alexis G., alias El Ojos, y a 6 personas más durante cateos en las alcaldías Benito Juárez y Miguel Hidalgo. Alexis G. es identificado como líder de una célula delictiva señalada de venta y distribución de droga. Informó Itzel Vanegas. 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
5: Gracias por continuar con nosotros en Grupo Fórmula. Estamos de regreso de la pausa comercial. Bueno, pues ya le decíamos antes de irnos al corte sobre este atraco que ocurrió en el municipio de Boca del Río con respecto a este sujeto que se tomó todo el tiempo del mundo para poder delinquir, sin que prácticamente no se pudiera hacer absolutamente nada. Así es que hay que estar con mucho cuidado, estar al pendiente de las autoridades, tener los números de emergencia a la mano y saber qué hacer en caso de detectar a personas que solamente delinquen y que buscan mermar la economía de nuestra zona conurbada. Así es que son las 3 de la tarde con 45 minutos. Vamos directamente a la información. En la zona centro de nuestro estado de Veracruz, en Yanga, para ser exactos, productores buscan rescatar el maíz criollo. Trabajan en la recuperación de semillas nativas ante el incremento del uso de maíz transgénico. Diana López Hernández tiene más información.
10: Productores de maíz de Yanga buscan rescatar y conservar las semillas de origen, particularmente las variedades de maíz criollo, ante lo que consideran un incremento en la presencia de maíz transgénico en el mercado. Humberto Trujillo Gordillo, productor de maíz del programa Sembrando Vida en el municipio de Yanga, explicó que actualmente trabajan en la recuperación de semillas criollas debido a la diversidad de variedades que existen en la región. Explicó que el maíz criollo no corresponde a un solo tipo de semilla, sino que existen diversas variedades que se han adoptado a las condiciones de cada zona.
14: Queremos rescatar las semillas de origen, que ahorita se le está haciendo vanguardia al maíz criollo. Entonces, aunque somos maíz criollo, pero uno somos de la parte sur, la parte norte, el maíz criollo tiene diversas variedades, porque muchas personas le llaman maíz criollo y piensan que nada más hay un tipo de semillas, pero el tipo de semillas es muy diverso. El maíz criollo vino evolucionando y hay zonas altas como es esta, donde nosotros venimos de la parte de Yanga, ya es más calurosa. La semilla germina de diferente manera, inclusive germina en manera de hasta el crecimiento del elote. El elote depende mucho de los, pues lo que se alimenta. El maíz, que a veces nosotros tratamos de hacerlo de manera orgánica, pero en la zona baja el clima y la lluvia no llega a afectar, porque si no llueve el maíz no tiene suficiente agua, y todo depende de que si te vas más abajo el maíz es más pequeño. ¿Por qué? Porque en el desarrollo.
10: Para Grupo Fórmula Informa, Diana López Hernández.
5: Muchas gracias, Diana López Hernández. Muy buenas tardes. Son las 3 de la tarde con 48 minutos. Bueno, pues en la Sierra de Songolica, maltrata, impulsará el turismo como motor de desarrollo. Don Rafael Hernández tiene más información. Vamos con él.
15: Bueno, pues el gobierno municipal de Maltrata busca detonar el desarrollo económico del municipio a través del turismo, con el rescate de espacios históricos que promuevan el arribo de visitantes. Lo anterior lo informó el alcalde de Maltrata, Néstor Toral Pérez, quien destacó proyectos para recuperar espacios históricos, impulsar museos comunitarios y aprovechar el patrimonio natural del municipio. El funcionario señaló que Maltrata busca darle un nuevo impulso a sus atractivos turísticos a partir de su historia, patrimonio ferroviario, riqueza natural y huellas paleontológicas descubiertas de manera reciente. El funcionario explicó que uno de los proyectos planteados es convertir la antigua estación del ferrocarril en un museo comunitario, iniciativa que se trabaja con una asociación civil. El objetivo sería recuperar el inmueble y darle un uso cultural y turístico que permita contar parte de la historia ferroviaria de Maltrata desde la antigua ruta del Mexicano.
16: Es la imagen y la cara del pueblo, ¿no?
17: Así es, realmente el mantenimiento urbano y el envejecimiento con mucho personal, muchos recursos, tanto humanos como económicos, pero pues bueno, es parte también del desarrollo, ¿no?, del municipio. En un plan, obviamente, que tiene como objetivo en algún momento ser un municipio con vocación turística, pero primero, como usted menciona, es tratar de mantener la infraestructura urbana.
16: ¿Tiene algo más que agregar, señor?
17: No, pues invitar a los ciudadanos más adelante, como parte de las obras importantes de este segundo tramo, de este segundo semestre, va a ser la construcción de un museo comunitario municipal y la reutilización de esta biblioteca, para que ahí podamos albergar algunos vestigios arqueológicos del Pleistoceno, y pues también en su momento nos visitarán las zonas de las diferentes regiones y también el estado.
15: La intención, explicó, es crear infraestructura y condiciones que permitan recibir visitantes y ampliar la oferta turística de Maltrata, incorporando también su gastronomía, cultura, patrimonio ferroviario y riqueza natural. Para Fórmula Veracruz, Rafael Hernández.
5: Gracias, don Rafael Hernández. Muy buenas tardes. Bueno, pues ahí está el dato. de la Sierra de Songolica. Son las 3 de la tarde con 50 minutos. Avanzamos en la zona norte de nuestro estado de Veracruz. El ejido Zacate Colorado ofrece 50% de material pétreo para el muro de contención en Poza Rica. Los pobladores se solidarizan con el pueblo para la construcción de la protección al afluente del río Cazones, el cual pues devastó varias colonias. Lidia López tiene más información.
18: Te saludo, este es el reporte. En un acto de solidaridad con el pueblo de Poza Rica, el comisariado ejidal de Zacate Colorado, perteneciente al municipio de Tihuatlán, anunció que pondrá a disposición del gobierno federal el 50% de los materiales pétreos necesarios para la construcción del muro de contención del río Cazones, obra estratégica para prevenir futuras inundaciones en la ciudad. La decisión fue tomada en asamblea ejidal este miércoles con el objetivo de evitar que las familias de Poza Rica vuelvan a verse afectadas en su patrimonio y, más importante aún, prevenir la pérdida de vidas humanas por desastres naturales provocados por lluvias torrenciales. David Medina Gómez, ejidatario y miembro del Comisariado Ejidal de Zacate Colorado, explicó que el ejido cuenta con 66 hectáreas de tierras de uso común, donde se preserva un valioso cerro de basalto, recurso natural heredado de sus antepasados.
19: Y para evitar que nuevamente en un futuro se registre otra catástrofe provocada por un desastre natural a causa de las lluvias torrenciales y que las familias de Poza Rica no se vean afectadas en su patrimonio y, más importante aún, evitar la pérdida de vidas humanas. Porque a pesar de las medidas de prevención y alerta por parte de la Secretaría de Protección Civil y de las estancias de gobierno, hemos acordado lo siguiente: contribuir y colaborar poniendo en manos del gobierno federal, a cargo de nuestra presidenta, la doctora Claudia Sheinbaum Pardo, para que a través de la Comisión Nacional del Agua, quien es la encargada de la planeación, ejecución y supervisión del tan necesario muro de contención del municipio de Poza Rica, considere, señora presidenta, la aportación del 50% de los materiales pétreos en su totalidad para la obra en todas sus etapas y que son necesarios para la construcción del muro de contención. Sí, este pueblo originario de Zacate Colorado comparte la riqueza de ese recurso natural heredado por nuestras nanas y tatas para que nuestro pueblo hermano de Poza Rica recupere esa tranquilidad y seguridad de que el río Cazones no les vuelva a afectar de la misma manera.
18: Para Grupo Fórmula Informa, Lidia López.
5: Muchas gracias, Lidia López. Muy buenas tardes. Son las 3 de la tarde con 53 minutos. Avanzamos con la información. En materia de seguridad, consigue la Fiscalía General de la República una sentencia condenatoria contra una persona detenida con hidrocarburo en Sayula de Alemán. La Fiscalía General de la República, a través de la Fiscalía Especializada de Control Regional por conducto de la Fiscalía Federal en el estado de Veracruz, obtuvo sentencia de 3 años, 2 meses por el delito de posesión ilícita de hidrocarburo contra una persona identificada como Marco N. Elementos de la Secretaría de Seguridad Pública del estado reportaron a través de un informe policial homologado que el 28 de junio de este año 2026 detuvieron a Marco N. en posesión de 98 litros de diésel automotriz contenido en 5 bidones sin que dicha persona contara con la documentación que acreditara la procedencia del hidrocarburo, por lo que fue puesto a disposición de esta Fiscalía Federal. Los hechos se registraron en las inmediaciones de la carretera Tierra Blanca Sayula de Alemán, en el kilómetro 134 de la localidad Los Reyes, en el municipio de Sayula de Alemán. El agente del Ministerio Público de la Federación integró la investigación y aportó datos de pruebas suficientes contra Marco N., por lo que el juez de la causa emitió sentencia condenatoria por el delito referido de 3 años, 2 meses de prisión, así como el pago de una multa de 3.200 unidades de medida equivalentes a 375.392 pesos. Esta es información de la Fiscalía General de la República, Delegación Veracruz. Son las 3 de la tarde con 55 minutos. Vamos a una pausa y regresamos a Fórmula Noticias, tercera emisión.
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31: Caminando por México.
32: Sayulita Nayarit. Aunque es un referente mundial del surf, este pintoresco pueblo costero mantiene rincones muy apacibles, ideales para el descanso. Con un estilo relajado y vibrante, ofrece acogedores spas frente al mar, clases de yoga en la playa y restaurantes de cocina orgánica saludable. Es el lugar perfecto para escuchar el ritmo constante de las olas, contemplar mágicos atardeceres dorados sobre el Océano Pacífico y desconectar la mente bajo la calidez del sol tropical.
31: Lo que no sabías.
32: El sonido de un trueno es causado por la rápida expansión del aire calentado por la descarga eléctrica del rayo tormentoso.
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5: Gracias por continuar con nosotros en Grupo Fórmula. Regresamos de la pausa comercial. Son las 3 de la tarde con 59 minutos. Vamos hasta el sur del estado de Veracruz, donde Coatzacoalcos ha registrado temperaturas de hasta 45 grados Celsius, niveles demasiado elevados para estas fechas. Heidi Castellanos tiene el reporte completo.
33: Coatzacoalcos ha registrado temperaturas de hasta 45 grados Celsius, niveles elevados para estas fechas, informó César Palacios, subdirector de Protección Civil Municipal. El funcionario explicó que la humedad incrementa considerablemente la sensación térmica, por lo que el calor puede percibirse aún más intenso. Ante estas condiciones, recomendó evitar la exposición prolongada al sol y mantenerse bien hidratados. Protección Civil detalló que las altas temperaturas pueden afectar principalmente a menores de edad, adultos mayores y mascotas, por lo que recomendó extremar precauciones y ante cualquier situación de riesgo, pedir apoyo a través de los números de emergencia.
34: Sí, es correcto, ahorita estamos teniendo unas temperaturas que normalmente no se esperaban en estas fechas, pero ya sabes que también el clima pues es imprescindible, ¿no? Nos marca a veces unos rangos y llega la fecha y son totalmente diferentes, ¿no? Pero sí tenemos unas temperaturas muy elevadas. Pues mira, hemos tenido picos de 45 hasta más, un poquito más de temperatura. También la sensación térmica, el grado de humedad, eso modifica totalmente pues esa recepción de la temperatura, ¿no? Y totalmente evitar estar mucho tiempo bajo el sol, estar siempre bien hidratado y si se siente mal, pues bueno, apoyarse con los números de emergencia.
33: Informó para Grupo Fórmula, Heidi Castellanos.
5: Gracias, Heidi Castellanos. Muy buenas tardes. Bueno, pues avanzamos con la información. Son las 4 de la tarde en punto y hay un proyecto de aerogeneradores en Alvarado que deberá ser sometido a estudios, así lo dice una diputada. Indicó que se tienen que considerar los efectos a la fauna de la región. Carlos Navarrete tiene más información. Adelante.
0: Efectivamente, la diputada local Roxana Barragán Hernández consideró que el proyecto eólico de instalación de 22 aerogeneradores en el municipio de Alvarado deberá ser sometido a estudios. Aseguró que antes de echarlo a andar es necesario determinar sus posibles efectos en la fauna, los ecosistemas y las comunidades cercanas. Opinó que un proyecto así es positivo siempre y cuando se cumpla con la legislación ambiental, lo cual tiene que verificarse, y es que dijo que esto podría causarle un impacto a las aves migratorias y a los murciélagos precisamente que se reproducen en esa zona. Vamos a escuchar lo que dijo la legisladora.
1: Ambiental, los permisos que se necesitan, las especies, las aves endémicas, los vuelos. El proyecto está, no sabemos si es viable o no es viable, sin embargo se va a dedicar el estudio para seguramente llevarlo a cabo, y si es posible, seguramente será benéfico para toda la zona y para toda la región. Es correcto, ¿no? Hay que cuidar la integridad de todas las especies que habitan. Al final, el sistema endémico es lo que nos hace ricos y tenemos que protegerlo a toda costa. Hay que apostar por las energías sustentables. Sin embargo, bueno, por eso existen los manifiestos de impacto ambiental, los estudios que se tienen que hacer correspondientes, y lo responsable sería no llevar nada a cabo si no está todo conforme a la regla.
2: Este estudio o el análisis querían, ¿cuánto tiempo tomaría y quién lo haría?
1: Pues entrada es un año por el estudio de los vientos, ¿no? De ahí partimos. No es a lo inmediato, no es que ya esté hecho ni que se vaya a hacer mañana o pasado. Se tiene que hacer todo conforme a la ley.
3: ¿Haría un llamado para que se analice este tipo de proyectos siempre que se vayan a instalar y todo eso en cualquier parte del estado?
1: Claro, el estado y vaya, en lo general, no en lo particular. Ahorita se presenta en Alvarado. Alvarado es una zona sotaventina y por eso es que probablemente haya viabilidad por las velocidades que alcanzan nuestros vientos y que son constantes además. Sin embargo, bueno, tenemos que esperar a todos los estudios correspondientes y siempre con la responsabilidad que no podemos comprometer la integridad.
0: Es el reporte para Grupo Fórmula, Carlos Navarrete.
5: Muchas gracias, Carlos Navarrete. Son las 4 de la tarde con 3 minutos. Avanzamos con la información. Bueno, pues en otro orden de ideas, el flujo de migrantes por el sur de Veracruz pues ha registrado una disminución hasta en un 60%. Heidi Castellanos tiene más información. Adelante.
33: El flujo migratorio por el sur de Veracruz ha disminuido hasta en un 60% ante las restricciones para ingresar a Estados Unidos. Así lo dio a conocer el encargado de la Casa del Migrante Santa Faustina Kowalska de Coatzacoalcos, Guillermo Garduza. Detalló que los migrantes que llegan principalmente son haitianos y venezolanos y que continúan avanzando hacia el norte del país, aunque ahora lo hacen con mayor discreción. Explicó que muchos ya no buscan cruzar de inmediato a Estados Unidos y optan por permanecer temporalmente en Ciudad de México, Monterrey u otras ciudades cercanas a la frontera, donde esperan encontrar empleo.
4: Hay días que son 5, 2, ya hay días que hemos tenido 60, porque sí están pasando. De hecho, aquí en la entrada de Coatzacoalcos, a cierta hora pasan los que vienen caminando entre 15 a 60 al día. Ya no son los 100, 200 al día como antes, pero de que siguen viniendo y escondiéndose. Ellos ahorita la estrategia que están usando es que no los vean. ¿Por qué? Pues ya sabemos todo lo que les pasa, ¿no? Y no quieren que los regresen a su tierra también igual.
33: Informó para Grupo Fórmula, Heidi Castellanos.
5: Gracias, Heidi Castellanos. Muy buenas tardes. Avanzamos con la información. Son las 4 de la tarde con 4 minutos. Bueno, pues el Ayuntamiento de Boca del Río busca impulsar actividades deportivas y sobre todo recreativas con orden y seguridad. Así lo afirmó la alcaldesa Marijose Gamboa Torales. Boca del Río se caracteriza por ser una ciudad pues que ofrece entretenimiento, música, gastronomía y deporte, tanto de competencia como recreativo, indicó la presidenta municipal Marijose Gamboa Torales, quien destacó que todas estas actividades pueden desarrollarse en la ciudad siempre y cuando sea procurando condiciones de orden y seguridad para todos. Bueno, pues este fin de semana pasado, más de 1,000 patinadores disfrutaron de la ciudad, pero al realizar esta actividad sin aviso a la autoridad municipal, pues se generaron algunas condiciones de riesgo, sobre todo para los propios participantes y para los automovilistas que circulaban por la zona. Vamos a escuchar a la alcaldesa Mari José.
6: Bueno, pues como ustedes habrán notado, este fin de semana tuvimos un evento inesperado. Un montón de gente en patines, pero no le hablo de 100 ni de 200, le hablo de 1,000, 1,500 personas que de repente, sin que estuviéramos enteradas las autoridades, se vienen de Veracruz para Boca del Río, ni de Veracruz ni Boca del Río enterados, se vienen para acá por los bulevares. Y por la cantidad de personas que venían así de golpe, pues algunas se tenían que bajar al arroyo vehicular, complicando esto pues de una manera tremenda, circulación, pues con toda la probabilidad de provocar un accidente, en fin. A nosotros nos encanta la idea de que anden los chavos en patines con la familia, con los papás, el fin de semana, o el día que ellos elijan. Ustedes ahí me podrán decir a lo mejor qué día les parece mejor, si viernes, si sábado, si domingo, o tal vez domingo en la mañana, que hay menos gente. El tema nada más es pues que se acerquen con nosotros para que los acerquemos a turismo, a protección civil, y entonces puedan tener todas las condiciones y todas las medidas de seguridad que estén en nuestras manos para que no haya ningún problema con la vialidad, para que no afectemos tampoco a los automovilistas y para que ustedes sigan haciendo una actividad que nos parece muy buena, muy familiar, una dinámica bien bonita, pero con orden.
5: Bueno, pues la alcaldesa Gamboa Torales enfatizó que el gobierno municipal mantiene una actitud abierta para que jóvenes y familias puedan disfrutar de actividades deportivas y sobre todo recreativas en la ciudad, incluyendo aquellas en las que se realizan durante los fines de semana o en los días que los propios participantes pues así lo determinen. Para ello, señaló la importancia de quienes deseen organizar este tipo de actividades se acerquen al ayuntamiento con el objetivo de recibir acompañamiento y establecer una coordinación con las áreas correspondientes, entre ellas la Dirección de Fomento Deportivo, Turismo, Protección Civil Municipal y Tránsito Municipal. Esta coordinación pues permite establecer las condiciones y medidas de seguridad necesarias para que las actividades pues puedan realizarse de una manera ordenada, protegiendo tanto a los participantes como a las personas que transitan por las vialidades. Así es que la alcaldesa Mari José Gamboa reiteró su compromiso de impulsar todo tipo de actividades que sean en beneficio de los boqueños y sobre todo de los visitantes, que sean positivas y generen la unión familiar. Son las 4:08 p.m. En el marco del Día Internacional del Café, el ingeniero químico Adrián Espinosa nos explica el porqué de este día, sus procesos y aspectos importantes del procesamiento y producción del aromático. Esto desde la ciudad industrial Bruno Pagliai. Este es un trabajo especial de nuestra compañera Carolina López. Adelante.
7: En el marco del Día Internacional del Café, hoy 1 de octubre, acudimos a la ciudad industrial, a una exportadora de café, para conocer más esta rica bebida que es muy común entre los veracruzanos. Platicamos con el ingeniero químico Adrián Espinosa, colaborador de la empresa Café California en el área de sustentabilidad. Ahí nos habló de los diferentes procesos de elaboración que lleva el aromático.
8: Durante la cosecha de café se llevan distintos procesos. El proceso principal es la recolección. Una vez el café se recolecta, se lleva al beneficio húmedo a procesarlo. Una vez que entra al beneficio húmedo, este café se despulpa, pasa por una etapa de fermentación. Esta fermentación ayuda a poder darle ciertos atributos al café. Una vez terminada la fermentación, inicia la etapa de secado, que es muy importante para poder fijar todos esos atributos que en la fermentación se realizaron. Y por último, cuando el secado es el óptimo, va a un proceso que se llama almacenamiento. Ese almacenamiento nos sirve para poder estabilizar la calidad de ese café y tenga una vida de anaquel.
7: Nos dio los puntos más importantes en este tema de calidad, de los cuales nos englobó los siguientes puntos.
8: Uno de los puntos importantes en temas de calidad que diferencia a Veracruz con los demás estados es la oferta ambiental que tiene. Esta oferta ambiental ayuda a que la plantación se adapte y desarrolle ciertos atributos del café, predominando principalmente la acidez, el dulzor y el cuerpo del café. Esto es fundamental para poder estructurar una taza y esto impacta directamente a la calidad. Eso es una de las principales diferencias del café veracruzano.
7: Por último, nos dijo que el tiempo aproximado que lleva el procesamiento del café para que llegue hasta sus hogares y ser consumidos aproximadamente de 2 semanas. Esto incluye el corte en la finca, el procesamiento en la planta y también, muy importante, nos mencionaba que el proceso de tostado, una vez que el café es tostado, pasa al proceso para su distribución. Para Grupo Fórmula informó Carolina López.
5: Muchas gracias, Carolina López, y sobre todo bienvenida a los espacios de colaboración de Grupo Fórmula. Ella está realizando sus prácticas para pues la materia de radio en la carrera que ella cursa en la ANDA en Veracruz, así es que estaremos viendo continuamente sus colaboraciones, sus propias intervenciones, además de que en redes sociales pues también podrá usted seguirla como parte del contenido que genera Grupo Fórmula para que usted esté bien informado. Bienvenida y muchísimas gracias. Son las 4:11 p.m. Vamos a una pausa y regresamos a Fórmula Noticias, tercera emisión.
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32: París, Francia. París, la célebre ciudad de la luz, es un faro global de elegancia, arte, intelecto y romanticismo que ha cautivado a viajeros durante siglos. Sus amplios bulevares y la majestuosa Torre Eiffel enmarcan una urbe que es sinónimo de alta costura, diseño vanguardista y alta cocina sofisticada. Más allá de su innegable herencia histórica, el París contemporáneo es un crisol multicultural sumamente diverso, donde comunidades de origen africano, asiático y árabe aportan dinamismo a barrios bohemios como el Belleville y Montmartre. Sus museos de clase mundial como el Louvre y sus icónicos cafés a la orilla del Sena siguen siendo el punto de encuentro de artistas, pensadores y estudiantes internacionales, consolidando su estatus como una de las metrópolis más influyentes del planeta.
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32: Los diamantes son trozos de carbón que soportaron presiones y temperaturas extremas bajo la superficie de la Tierra por siglos.
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32: Los ojos de las avestruces son más grandes que sus propios cerebros, lo que les da una visión muy aguda.
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5: Gracias por continuar con nosotros en Grupo Fórmula. Regresamos de la pausa comercial. Estamos ya en la recta final de Fórmula Noticias, tercera emisión. Vámonos directamente con la información porque esto es lo que a usted le interesa. Y es que más de 14 millones de pesos fueron destinados a 2,000 emprendedores en la zona de Coatzacoalcos. Adelante, Heidi Castellanos.
33: Más de 14 millones de pesos fueron destinados a 2,000 emprendedores de Coatzacoalcos como parte del programa Apoyo a la Palabra, encabezado este jueves por la gobernadora Rocío Nale García. Durante el evento realizado en la Expoferia, se informó que el programa acumula 36,000 apoyos durante la actual administración. Los beneficiarios son de la cabecera municipal de Coatzacoalcos, de Villallende, Mundo Nuevo, Lomas de Barrillas y Ciudad Olmeca. La gobernadora Rocío Nale también destacó obras y acciones para Coatzacoalcos, entre ellas la recuperación del malecón, el fortalecimiento de la seguridad cuando comienza a operar el C5 y el avance del puente Coatzacoalcos 3. Informó para Grupo Fórmula.
16: Este es el lugar al cual yo me debo. Soy de aquí. Aquí está mi corazón, aquí está mi raíz, pero sobre todo basta ver cómo este pueblo tan generoso de Coatzacoalcos, del sur de Veracruz, este es el lugar al cual yo me debo. Hemos entregado más de 36,000 apoyos así. Hicimos el programa de apoyo a la familia. El DIF estatal y nacional va a entregar 5,300 apoyos el día de hoy. La beneficencia trabaja con el DIF federal y el DIF estatal. Se entrega un total de 1,500 equipos que entrega la beneficencia de movilidad y de ayuda médica. Y a este evento le sumamos también más de 19 escrituras que están saliendo. Esto es parte de la cuarta transformación. Escrituras es parte de la transformación. El puente Coatza 3, que ya se está licitando y se entrega el 13 de octubre. Y esas son acciones ayudando a todos los municipios, a los 212. Pero claro que estoy en mi tierra y tengo que hablar de mi tierra, apoyar a levantar la infraestructura. Cada día ya se ve más bonito mi Coatza.
33: Heidi Castellanos.
5: Gracias, Heidi Castellanos. Bueno, pues ahí están las impresiones de la gobernadora Norma Rocío Nale García. Bueno, pues de estar en el terruño donde ella pues prácticamente ha vivido, que es el sur del estado de Veracruz, que es en Coatzacoalcos, y ha reconocido pues el trabajo que han hecho las autoridades municipales para pues embellecerlo y rescatarlo, porque realmente el sur del estado de Veracruz estaba francamente en el olvido. Son las 4 de la tarde con 17 minutos y bueno, pues ya hay ganadores de Orgullo Veracruzano 2026. El punto de las 4:30 de la tarde arribaron a las instalaciones de la Vicerrectoría de la Universidad Veracruzana los integrantes del comité responsable de analizar y evaluar, apegados al código de ética y criterios de elegibilidad, a los candidatos participantes de la sexta edición del galardón a la trayectoria y responsabilidad social Orgullo Veracruzano 2026. Bueno, pues por las instituciones educativas asistieron Claudia Beatriz Enríquez Hernández, secretaria académica de la región Veracruz de la UV, y Miriam del Consuelo Flores Bañuelos, directora de la Universidad Cristóbal Colón Business School, así como Susana Lara García, presidenta de AMANC. Por el empresariado veracruzano, pues participaron Adrián Maínez García, presidente de Coparmex Veracruz, y Jorge Alardín Córdoba, el presidente del Consejo Coordinador Empresarial de Veracruz. También asistió Aldo Flores Pérez, fundador de Orgullo Veracruzano, y Dulce María Vela Rojo, coordinadora general del evento. Esta convocatoria recibió nutridos perfiles de diversas categorías a través del sitio oficial orgulloveracruzano.org y se cerró el pasado domingo 27 de septiembre, en donde todos los veracruzanos podían nominar y proponer a personas o instituciones que cumplan con los criterios de elegibilidad para poder recibir esta importante presea que reconoce la trayectoria y responsabilidad social de veracruzanos que contribuyen de forma positiva en su comunidad, en cualquier rincón del estado de Veracruz. Escuchemos.
17: Hola, soy Claudia Enríquez de la Universidad Veracruzana e integrante del Comité Evaluador del Galardón Orgullo Veracruzano. Con mucho gusto compartimos a los ganadores de este reconocimiento.
18: Hola, soy Miriam Flores de la Universidad Cristóbal Colón. En la categoría de Excelencia en Ciencia e Investigación, el ganador es el doctor Gustavo Martínez Mieres.
19: ¿Qué tal? Soy Susana Lara García, presidenta de AMAN Veracruz. Y podemos hoy decir que el ganador en la categoría de voluntariado y acción comunitaria, doctor Payaso AC.
20: Hola, soy Adrián Maínez, presidente de Coparmex Veracruz. En la categoría de contribución a la cultura y las artes, el ganador es Julio César Corro Lara.
21: Hola, soy Jorge Alardín del Consejo Coordinador Empresarial.
0: y quiero decirles que para mí es un gusto anunciarles que el ganador en la categoría Trayectoria Empresarial Sostenible es el ingeniero Humberto Alessandrini Morales.
1: ¡Felicidades a todos los ganadores!
20: El reconocimiento se les dará entrega el viernes 27 de noviembre.
0: ¡Bravo!
5: Bueno, la ceremonia y entrega de la presea tendrá verificativo el próximo viernes 27 de noviembre en los salones del Hotel Galería Plaza a partir de las 8 de la noche, en donde se presentarán videosemblanzas de los ganadores 2026. Se realizará la tradicional colecta impulsada por una rifa con obsequios de algunos patrocinadores y los asistentes llevarán donativos en especie a favor de una asociación civil. Bueno, pues avanzamos con la información, son las 4 de la tarde con 21 minutos. Vamos al Congreso del Estado. El diputado local Fernando Yunes Márquez destacó que en Veracruz hay muchas personas con méritos para recibir la medalla Eberto Castillo Martínez y reiteró la invitación a proponer candidatas o candidatos. Vamos con Máxima García.
2: El presidente de la Comisión Permanente de Ciencia y Tecnología del Congreso del Estado, diputado Fernando Yunes Márquez, reiteró la invitación a la ciudadanía, instituciones educativas y culturales a presentar propuestas de aspirantes a la medalla Eberto Castillo Martínez 2026. El legislador local recordó que se amplió el plazo para la recepción de documentos hasta el próximo 6 de octubre, por lo que las y los interesados aún están a tiempo de participar o presentar propuestas.
3: Bueno, invitar a aquellas personas que deseen proponer a alguien o incluso gente que se quiere proponer a sí misma para recibir la medalla Berto Castillo, que como bien sabemos es una medalla muy importante que entrega el Congreso del Estado al mérito científico, educativo en aras del PRO de Veracruz, decirles que se amplió el plazo hasta este próximo 6 de octubre, que pueden presentar sus documentos aquí en la oficina del Congreso del Estado de 9 a 4 de la tarde y que posteriormente esto, bueno, pues ya habremos de revisar en la comisión los perfiles para proponer una terna del pleno y de esta manera ver quién es la o el galardonado este año.
2: El legislador Fernando Yunes Márquez detalló que los expedientes se reciben en el Congreso del Estado en horario de 9 a 16 horas y dijo que en Veracruz hay muchas veracruzanas y veracruzanos con los méritos suficientes para recibir la presea que otorga cada año el Congreso del Estado.
3: O quienes tengan una carrera con algún mérito científico, educativo, que le hayan dado algo positivo a Veracruz, a sus niños, a sus jóvenes o al mismo Estado. La realidad es que se ha dado en algún momento para gente más dedicada a lo académico, a lo educativo y en otros casos también a gente que ha estado mucho dedicada a temas de ingeniería, de ciencia o de estudio. Pero básicamente cualquier persona que se haya dedicado a esto, que sea parte de su vida. También hay que decir que se ha otorgado en otras ocasiones, como el año pasado, pues a gente que gracias a su larga trayectoria es merecedora a esta medalla, que no necesariamente se encuentra en activo, una vida profesional como tal, pero que gracias a lo que hicieron a lo largo de su trayectoria, son acreedores a ella.
2: Con información generada en el Congreso de Veracruz, Máxima García.
5: Muchas gracias, Máxima García. Muy buenas tardes. De última hora, déjeme decirle que pues está extraviado una persona de la tercera edad y bueno, pues piden el apoyo para dar con su paradero. Se trata del señor Agustín Fregoso, quien tiene 78 años de edad. Él lamentablemente padece demencia senil y toma sus medicamentos. Él fue visto pues por última vez en la avenida 2 de Abril y la calle Orizaba. Lleva playera de la selección de Colombia y pantalón de mezclilla. Esto para que quienes puedan en este sentido verlo puedan dar noticias de su paradero a través del número 2292-850887. 2292-850887 para, en este caso, dar con el paradero del señor Agustín Fregoso, de 78 años de edad, quien se encuentra extraviado. Ojalá y pronto aparezca con bien y los ciudadanos de buen corazón apoyen a esta familia que se encuentra, pues, prácticamente con el alma en un hilo de no encontrar a su familiar. Avanzamos con la información rápidamente en la zona centro de nuestro estado de Veracruz. Ya no nos da tiempo, ¿verdad? Ya solamente les puedo decir que los padres de familia de una escuela primaria mantuvo un bloqueo con la vialidad en la zona de Córdoba, pues manifestándose en el Palacio Municipal para exigir justicia y la atención de las autoridades ante presuntos casos de acoso sexual contra menores que atribuyen a un intendente de un plantel identificado como Martín Isaac N. Bueno, pues esperemos que las autoridades municipales hagan algo y que, pues en este caso, apoyen a las personas que lo necesitan para que, en este caso, pues los padres de familia no estén sufriendo el acoso sexual por parte de un tercero y que sus hijos se vean en peligro y que su integridad física no sea vulnerada. Así las cosas. Despedimos esta emisión de Fórmula Noticias. Le doy muchas gracias por quedarse con nosotros. Nos saludamos el día de mañana en punto de las 3 de la tarde. A continuación, a nivel de cancha, con Ubaldo Enríquez Naranjo y su prestigiado grupo de colaboradores. Tenga usted muy buenas tardes.
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2: Yogurt presentó Helix 2.5, un robot humanoide que aprende a trabajar en casas que nunca ha visto. Es el nuevo y más avanzado sistema de inteligencia artificial de la compañía, con el que los robots humanoides son capaces de entrar por primera vez a una casa y realizar tareas como recoger juguetes, doblar toallas o tender una cama. Destaca el desarrollo de una red neuronal humanoide que fortalece su capacidad de generalización, mediante la cual el robot utiliza conocimientos que ya aprendió para desenvolverse en lugares nuevos sin necesidad de recopilar datos específicos de cada vivienda. Fue puesto a prueba en 30 casas que no habían sido utilizadas durante el entrenamiento y mejoró su tasa de éxito de 9% de su modelo anterior al 56% en las nuevas pruebas de evaluación. Este es un paso más para que los robots necesiten cada vez menos preparación específica y puedan trasladar su aprendizaje de un entorno a otro. Soy Aide Rivera. 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
4: Los perros tienen 3 párpados en cada ojo para proteger y mantener lubricada la superficie de su córnea constantemente.
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6: Amigos, amigos de Nivel de Cancha, ¿qué tal? ¿Cómo les va? Muy buenas tardes, qué gusto saludarlos, bienvenidos. Gracias por acompañarnos, ya estamos listos para llevarles lo más importante y lo más interesante en el mundo del fútbol, en el mundo de los deportes, en este espacio que está consagrado solamente a lo mejor. Hoy, como siempre, con mucha información, hoy tendremos lo que acontece a nivel de las grandes ligas. Este sábado arrancan ya las series divisionales de los playoffs de las ligas mayores. Ya están definidos los partidos. Bueno, queda pendiente uno, queda pendiente el rival que va a tener el equipo de las

0: Chávez, muy contento de compartir cámaras y micrófonos contigo en A Nivel de Cancha a través de Grupo Fórmula y por supuesto con todos nuestros amigos que nos ven y nos escuchan.
1: Hoy nos traes un invitado especial, mi querido Toño, es precisamente Alejandro Colorado, joven promesa del fútbol veracruzano que nos acompaña en esta mesa de trabajo.
0: Efectivamente, me faltó decir que hoy con doble gusto por tener a Alex aquí con nosotros. Verdaderamente una promesa, no es una frase trillada, una frase hecha, es una promesa por las condiciones que el niño tiene por estar ya firmado y jugando con las fuerzas básicas del Club Toluca, ¿no? Verdaderamente es una promesa que no tengo yo duda que se va a hacer una realidad.
1: Muy bien, Alejandro Colorado, ¿cómo estás? Me da gusto saludarte. Acércate al micrófono, mi querido Alex, para que nuestros amigos de Radio Fórmula a lo largo y ancho del Golfo y Norte de México te conozcan más. Alejandro Colorado ha sido firmado ya por el equipo de Toluca para las fuerzas básicas. ¿Esto qué significa?
2: Pues logro y mucho esfuerzo cada día.
1: Pero hay chance de que te mantengas ahí, ¿cómo ves? Ya fuiste a entrenar allá con la gente de Toluca, ¿y qué te pareció?
2: Ya llevo más de 6 meses, o sea, jugué la temporada pasada.
1: ¿Tienes 6 meses allá? Ya. Sí. Mira.
2: Y pues acabo de empezar la temporada ahorita y pues yo me siento bien.
1: ¿Y cómo le haces? ¿Vas y vienes o qué onda? ¿O andas de vacaciones o qué?
2: Voy una semana cada mes.
1: Ah, es una semana por mes.
2: Por mes, sí.
1: Que tienes que estar ahí en los entrenamientos del Toluca. ¿Exactamente en dónde, Alejandro? ¿Y qué hacen?
2: En Metepec. ¿Qué hacen?
1: ¿Qué hacen? ¿Entrenamientos? ¿Juegan partidos contra otros equipos?
2: Pues entrenamos de lunes a viernes y uh-huh. A veces tenemos partido miércoles o jueves, pero normalmente los partidos son el sábado. Y ya.
1: ¿Cuál es tu posición?
2: Contención.
1: ¿Medio de contención? ¿Zurdo, derecho?
2: Derecho. Bueno, ahí juego de interior por derecha.
1: Uh-huh. ¿Qué edad tienes?
2: 13 años.
1: ¿Y cuánto mides? Porque te vi que ya...
2: 1.62.
1: Ah, mira, te falta crecer un poquito más. ¿No te piden altura? Porque ahora piden mucho lo de altura también, ¿no?
0: Es lo que comentaba en uno de nuestros últimos programas.
1: Sí.
0: De forma unánime, todos los visores me han comentado que, ojo, para la columna vertebral de los equipos, fueron muy enfáticos en eso. ¿Cuál es la columna vertebral? Portero, defensa central, medio contención y centro delantero, sí buscaban una estatura promedio de 1.80 mínimo.
1: Ah, bueno, y la posición de Alejandro, pues es una posición de, más bien de recuperación en el medio campo, ¿verdad?
2: Sí.
1: ¿Te consideras un buen recuperador, un buen pasador o cuál es
2: más creativo, más creativo.
1: Más creativo, mira, qué bueno. Muy bien, aquí vamos a estar platicando con Alejandro. Me imagino que le vas al Toluca ya, ¿verdad?
2: Sí.
1: ¿A qué equipo le ibas antes?
2: A las Chivas.
1: A las Chivas Rayadas del Guadalajara. Toluca y Chivas se han caracterizado en los últimos años por tener una gran cantera, ¿no?
2: Sí, Chivas está muy bien, de la cantera.
1: ¿Y Toluca?
2: También.
1: Mejor.
2: Pero para mí sí. Pero...
1: ¿Las instalaciones cómo son? Exactamente, ¿cuántos campos hay? ¿Dónde duermen? ¿Dónde comen?
2: Hay como 5 campos. No, sí, seis campos, sí.
1: Ajá.
2: Y yo a los 15 años ya hay, ¿cómo se llama? Casa Club.
1: Uh-huh.
2: Pero yo ahorita estoy en un departamento. Uh-huh. Y ahí...
1: ¿Te acompañan tus papás?
2: A veces mi mamá, mi abuela o mi papá, sí.
1: Ah, ok. O sea, tienen que rentar ahí un departamento, están una semana, vas a entrenar, vas y vienes,
2: sí.
1: Comes ahí en el departamento, ahí descansas y vuelves a entrenar con
2: sí.
1: El equipo... ¿Con qué categoría estás? Con la 15, me imagino, ¿verdad?
2: No, con la sub 13.
1: ¿Con la sub 13?
2: Sí.
1: Bueno, muy bien. Pues aquí está Alejandro Colorado, esta joven promesa del fútbol mexicano. Iba a decir veracruzano, pero es del fútbol mexicano ya, porque ya se ha globalizado el tema de fuerzas básicas en Liga MX, ¿no?
0: Sí, totalmente, totalmente globalizado, con muchas categorías compitiendo. Cada categoría tiene ya un torneo, ¿no? Sería interesante que nos platicara Alex ya en qué torneo fue el que participó. Es algo
1: a ver.
0: Importante. Alex, ¿en qué torneo es el en el que ya jugaste, ya participaste? Incluso creo que llegaste a anotar.
2: Sí, el torneo que jugué se llama pues Liga MX, o sea, la Liga MX de pues de mi categoría. Pero la Liga MX empieza a partir de la sub 15. Ya a partir de la sub-15 para abajo ya es...
1: ¿Y jugaste este partido en sub-15 entonces?
2: No,

0: o sea, no, perdón, sub 11, uh-huh. O sea, los, perdón, me confundí, 2015, los sub 11 para abajo, uh-huh. Ya no, o sea, a partir de la sub 11 empiezan a jugar ya la Liga MX.
1: Ok.
0: Y ya, sí.
1: Muy bien, y en tu posición, en Toluca, ¿quién está? En el equipo grande.
0: El equipo Franco Romero, Nico Castro, Angulo lo ponen un poquito más arriba, uh-huh. Y algunos más que no me
1: acuerdo. Mencionaste a dos argentinos y a un mexicano.
0: Sí.
1: ¿Cómo ves? ¿Te gustaría llegar a esos niveles?
0: Sí.
1: ¿Tienes chance? ¿Tienes capacidad? ¿Tienes el talento, la mentalidad, las ganas, la disciplina?
0: Pues yo creo que sí, pues sí. Así.
1: Bueno, pues qué bueno que piense así, ¿no? Que tenga esa mentalidad de que puede llegar al primer equipo del Toluca.
2: Por supuesto, yo le estoy dando mucho seguimiento y vengo platicando también con su papá y coincidíamos en que está en el camino perfecto, en el camino correcto, combinando el estudio y el fútbol ya a nivel profesional, ¿no?
1: Excelente, dice por acá, tu invitado tiene todo un futuro sólido. Está llegando al mejor equipo de fútbol. Bueno, pues hay varios equipos que le dan mucha oportunidad a los jóvenes. Por acá tenemos más comentarios. Bueno, recuerda que tenemos un WhatsApp 2293-567-432. 2293-567-432 para que se comunique usted con nosotros aquí a nivel de cancha. Estamos transmitiendo en vivo y en directo a través de 5 emisoras del Grupo Fórmula en Coatzacoalcos, Poza Rica, Tampico, Monterrey y aquí en la zona conurbada Veracruz, Boca del Río. Además, también estamos en la página de Facebook de A Nivel de Cancha Multimedia y también en el canal de YouTube de Grupo Fórmula Veracruz. Así que los esperamos para que se comuniquen con nosotros. Ya tenemos por acá comentarios. Dice, buen día, Ubaldo. Lo veo imposible que México le gane a Estados Unidos el próximo sábado. Dice don Beto González. Híjole, va a estar complicado porque el equipo de Estados Unidos desde el Mundial ha venido desarrollando un buen fútbol, Toñito, ¿eh? No va a ser fácil, ¿eh?
2: Efectivamente, coincido. No creo que sea imposible, pero sí muy difícil.
1: Dice por acá, ¿qué hubo las viejón? El CR7 deja su selección después de discutir con su técnico. Argentina golea 3-0 y Quiñones de vacaciones en Egipto. Oye, sí, llamó mucha la atención. ¿No viste las fotos de Julián Quiñones ahí?
2: No llegué a ver las fotos, pero ya he escuchado muchos comentarios.
1: Montado en un camello cerca de las pirámides de Egipto, pero pues no lo convocaron. Rafa Márquez prefirió no convocarlo porque supuestamente estaba un tanto resentido. Y bueno, pues le dieron descanso y se fue de vacaciones en esta semana y media, dos semanas.
2: Claro, siempre para opinar hay que ser mesurados y hay que conocer el fondo del asunto. No puede ser exactamente como tú dices. No lo convoca Rafa Márquez y el club le dio un descanso y él lo está aprovechando, ¿no? Esperemos que esa sea verdaderamente la situación.
1: Tampoco hay que satanizarlo, ¿no?
2: Por supuesto.
1: A ver, ¿por acá qué dicen los amigos?
3: Hola, muy buenas tardes. Saludos a Osvaldo, A Nivel de Cancha, el mejor programa.
1: Muchas gracias. ¿Ya ves que estás en el mejor programa? Ya te había dicho, Toño, que es el mejor programa este. Como el Toluca es el mejor equipo de la Liga MX, A Nivel de Cancha es el mejor también. Manda un saludo a tus cuates que te están escuchando y te están viendo, Javier, perdón, Alejandro Colorado.
0: ¿A quién le saludo?
1: Pues no sé, a tus cuates, a tus compañeros aquí en
2: Veracruz.
1: A tus
2: compañeros de equipo, a tus amigos.
0: Saludos.
1: ¿A qué equipo le vas? Digo, ¿a qué equipo le vas? ¿A qué escuela ibas aquí en Veracruz o vas?
0: Car del Puerto.
1: ¿A cuál?
0: Car del Puerto.
1: ¿Car del Puerto? No, sí. No, escuela.
2: No, equipo. ¿Dónde ¿cómo? Estudiabas o dónde estás?
0: Ah, en el Green Oaks School.
1: ¿Y vas a seguir estudiando ahí?
0: Sí.
1: ¿Sí? Bueno, no te impide nada ir a Toluca cada semana.
0: Es que me llevo todos mis libros y la tarea me la dejan en el iPad. Y yo, pues, cada mañana ahí estoy en las tareas y ya.
1: Muy bien. Oye, ¿y ahí dónde estás, en tu equipo, en tu categoría? Chavos, ¿de dónde hay? ¿De dónde son? ¿De Veracruz? ¿De la Ciudad de México? ¿De dónde?
0: Hay de Cuernavaca, hay uno de Nayarit, de Sonora, de Tabasco. Hay uno de Tabasco que se llama Aarón, que viene, o sea, y venía igual que yo, una semana cada mes. Uh-huh. Pero ya se acaba de cambiar.
1: ¿Y el mejor de esa categoría quién es?
0: Depende de la posición.
1: Bueno, que tú digas, este chavo sí la arma. Vamos a ir al corte y seguiremos en redes sociales.
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6: El polémico comercial de Sydney Sweeney puede que sea la estrategia de marketing más rentable del año. Y los que más lo odiaron fueron los que más ayudaron. Nubig es una startup fundada hace poco tiempo que entra a un mercado dominado por dos gigantes. Así que necesitaba una estrategia distinta que no fuera lana para publicitarse. Y por eso es que se asoció con Sydney Sweeney, porque no es la primera vez que Sweeney lo hacía. Recordarás aquella campaña en American Eagle, polémica también, que logró que las acciones de la empresa subieran un 30% en un día. Ahora, ¿qué pasó? Decenas y decenas de atletas mostraron su indignación en redes, pero lograron también justo lo que Novik quería que hicieran. Millones de menciones gratuitas. Pasaron del lugar 50 al 11 en la App Store y lograron más búsquedas que Donald Trump y la guerra de Irán en 7 días consecutivos. 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
7: Los pingüinos le proponen matrimonio a sus parejas entregándoles una piedra perfectamente circular que encuentran en las playas de hielo.
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8: Un caracol puede dormir hasta 3 años si el clima es demasiado seco o frío para su supervivencia natural diaria.
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8: Las mariposas saborean la comida utilizando receptores químicos ubicados en sus patas antes de decidir poner sus huevos allí mismo.
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8: Un solo rayo contiene suficiente energía para tostar 100.000 rebanadas de pan en una fracción de segundo muy pequeña.
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9: El Banco de México reportó que en el mes de agosto las remesas registraron un ingreso por 5.452 millones de dólares, lo que representó una caída anual del 3.6%. El tipo de cambio se ubicó en 18.36 pesos por dólar americano, 29 centavos más comparado con el registro anterior, mientras que el dólar interbancario se ubicó en 18.29 pesos y el dólar en ventanilla finalizó la jornada en 18.76 pesos a la venta. El índice de precios y cotizaciones de la Bolsa Mexicana de Valores cerró la jornada con pérdidas del 0.6% para ubicarse en las 63.828.6 unidades. El precio de la mezcla mexicana de petróleo se ubicó en 94.64 dólares por barril. Informó Itzel Vanegas. 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
1: Estamos de vuelta, amigos aficionados, muchas gracias por seguir con nosotros. Estamos platicando aquí con el buen Toñito de la Fuente, nos acompaña también Alejandro Colorado, una joven promesa del fútbol veracruzano y mexicano que está entrenando en este momento con el Toluca. Si quiere usted conocer, platicar algo de lo que son fuerzas básicas, pues con mucho gusto aquí está nuestro amigo Alejandro, que les puede contestar sus preguntas. Dice: hola, buenas tardes, Uva, saludos desde Jalapa y gracias a Toño por la foto, ya cumplió.
2: Era un compromiso y
1: a
2: hoy,
1: ver cuál foto le mandaste.
2: Hoy fue cumplido. Hoy fue cumplido el compromiso, ahorita te comparto la foto.
1: ¿Qué? ¿Sí o no? Ya tenemos al diputado. A ver, ¿dónde lo dejé? Ya se me traspapeló. Aquí lo tengo ya. A ver si ya podemos escuchar a Javier Herrera Borunda, diputado federal y vicecoordinador de temas jurídicos y presidente además de la Comisión de Vigilancia de la Auditoría Superior de la Federación, que decíamos hoy en una rueda de prensa ante los medios de comunicación, se pronunció en favor del regreso del ascenso y del descenso y también de esa posibilidad de que regrese el emblemático equipo de los Tiburones Rojos de Veracruz en un futuro, ojalá y así pueda ser. Tenemos por acá más comentarios, vamos a ver de quién se tratan, qué comentan.
10: Amigo Ubaldo, buenas tardes.
1: Buenas tardes.
10: Te saluda a tu amigo Miki Avendaña de Poza Rica nuevamente.
1: Muy bien.
10: Hablando del tema de CR7.
1: Sí.
10: Como ya sabemos todos, nadie está por encima de la institución ni de un técnico.
1: Así es.
10: Eso creo que nos queda claro.
1: Claro.
10: Sin embargo, siento que les faltó mucha experiencia. Quien haya manejado así la situación, ya sea el técnico, el presidente del club, perdón, de la selección.
1: ¿De la selección? Sí, sí, sí.
10: Porque siendo quien es el reciente, hay que saber cómo manejar la situación, ser inteligentes.
1: Pero también, digo, aquí la situación sí es polémica porque se convoca a Cristiano Ronaldo. El técnico dice, lo convoqué, pero no estoy obligado a ponerlo de titular. Pasan dos partidos, no lo pone de titular, no juega estos dos compromisos. CR7 se enoja, se molesta y dice, me voy porque a mí me llamaron para jugar, no para estar en la banca. Y el técnico le dice, ¿qué hubo? ¿Por qué te vas? Si obviamente tú estás aquí para servir al equipo.
2: Por supuesto, desde que eres llamado tienes que, en muchas convocatorias se dice, ponerse a disposición del claro. cuerpo técnico, ¿no? En
1: claro,
2: este caso.
1: Claro, claro. Ya tenemos al diputado Javier Herrera Borunda, vicecoordinador de temas jurídicos y presidente de la Comisión de Vigilancia de la Auditoría Superior de la Federación, en la línea telefónica. Diputado, ¿cómo estás?
11: Bien, ¿cómo están? Les mando un abrazo y saludos. Disculpen con tomar la llamada antes, pero aquí andamos pendientes.
1: Muy bien. Hoy hubo rueda de prensa, Javier, en donde te pronunciaste en favor del regreso del ascenso y del descenso y de destrabar el tema de los Tiburones Rojos de Veracruz. ¿Exactamente a qué te referías?
11: Mira, el debate es si una actividad que desarrollan particulares
1: sí.
11: es o no de interés público, y la interpretación jurídica que tenemos es clara.
1: Ajá.
11: No porque la desarrollen particulares, como es el caso de la Femex Food,
1: sí.
11: no significa que no tenga relevancia pública. Claro que la tiene, y la Ley General de Cultura Física lo establece.
1: Uh-huh.
11: Y de hecho la regula ya. La ley actualmente dice disposiciones generales para las asociaciones que tienen que actuarse conforme a principios, el de democracia, representatividad, igualdad, sustantiva, legalidad y transparencia. Queremos sumarle
1: uh-huh.
11: Un artículo que diga también que se agregue el principio de mérito deportivo, y en el mérito deportivo se lista que cuando haya dos o más categorías de divisiones se establezcan mecanismos de competencia que permitan la promoción, ascenso
1: sí.
11: o descenso. Entonces, claro que lo podemos regular. Esa es una parte, pero se le está invitando también a los directivos de la FEMEX Sud a que vengan a dialogarlo al Congreso. Queremos entender su perspectiva, pero sí se puede hacer. Es un reclamo nacional, y si me apuras tantito más, pues también me gustaría que metiéramos el tema de extranjeros jugando.
1: ¡Ah, caray!
11: Después de... Pues bueno, si pudiéramos regularlo también, uh-huh. porque tenemos que incentivar el tema de que México tenga que desarrollar talento, porque es un tema de interés público,
1: uh-huh.
11: y están asociados a la CONAD, están asociados a las federaciones de fútbol, y podemos tener reglas generales que no solo apliquen para el fútbol, apliquen para todos los demás deportes, y que sean un semillero que generen el tema. Ahora, como buen veracruzano, pues claro que me encantaría ver al Tiburón otra vez. Sé que tiene
1: Ojalá.
11: Un litigio, es privado. Sé que en la corte hace unos días se pronunció y le ha estado dando la razón al dueño, Fidel Curi, y que, pues, no sé el estatus por él, pero si regresa a la afiliación del Tiburón, pues me encantaría que, aprovechando esta ley, compita en la Liga de Ascenso y pueda ascender, y pues Veracruz hay una gran afición, ¿no?
1: Bueno, ahorita hay un equipo ya en Liga de Expansión, aquí en Veracruz, los Piratas.
11: Lo queremos, y también lo queremos que tenga oportunidad los Piratas de ascender, uh-huh. pero pues bueno, la afición histórica del Veracruz, somos muchos que vimos al Tiburón.
1: Sí, claro, bueno.
11: En sus grandes glorias, y pues creo que esa afición ahí está, y cabe en Veracruz más de un equipo, y que compitan. Pero si compites, pues ojalá tengas el incentivo de poder ascender, ¿por qué no?
1: Sí, no, pues no, de hecho, eso sería fabuloso para la gran afición veracruzana, Javier,
11: Pero para los niños, mire, la presidenta le pidió a los directivos de la federación que empezaran escuelitas, que uh-huh. pasaran a meterse a todos lados. Dijeron que sí, pocas lo han hecho.
1: Sí.
11: Vaya, creo que el deporte es de interés nacional.
1: Sí, claro.
11: Están afiliados, la Ley General de Cultura Física tiene potestad, y podemos hacer del deporte una gran misión para que el talento mexicano siga creciendo.
12: Claro.
11: Queremos ver a la selección campeona, queremos ver a los equipos que tengan un incentivo real.
12: ¿Javier?
11: El incentivo real, pues claro que es económico, si asciendes hay mejores contratos, hay eso, pero si desciendes, pues también hay un castigo, entonces implica que haya más competencia.
12: Cuando claro.
11: hay competencia en cualquier mercado, pues hay mejor producto, hay mejor fútbol y el beneficiado es el mexicano.
1: Muy bien. Decía yo hace rato, Javier, que primero fue la Cámara de Senadores, ahora la Cámara de Diputados, los que están ya sumándose a este a esta cruzada, le podemos llamar así. ¿Hay un tiempo que ustedes consideren en el cual regrese el ascenso y el descenso, es decir, en un año, dos años, tres años?
11: A ver, la ley está todavía en Cámara de Senadores, uno de los proponentes es del Verde, Jorge Carlos Ramírez Marín, uh-huh. él me la compartió, estoy esperando que llegue a Cámara de Diputados, pero lo que dice el transitorio es, una vez que la aprobemos, que este periodo, que precisamente esperemos que sea en este periodo legislativo,
12: sí.
11: acabe en diciembre,
12: uh-huh.
11: el transitorio dice 120 días después, tendrá que entrar ya en vigor, entonces
12: ah.
11: daremos un tiempo a la FEMEXU pues, para que haga sus temas a, y arreglos.
12: Sus arreglos.
11: Pues, en 120 días podamos entrar. Ahora, falta todo el trámite legislativo. Esperemos que prospere, pues estamos varios partidos, está MC, está el
1: Verde. ¿Pero quién está en contra? ¿Hay gente en contra de esto?
11: Pues yo creo que va a ser un voto bien difícil para los diputados que estén en contra, porque les va a ir peor que si votaran el Fobaproa, ¿no? Si no quieren el ascenso y el descenso. Pues yo creo que sí estamos metiendo muchos en una camisa de 11 varas.
1: Pues ojalá, si esto va como lo esperan ustedes, entonces para la temporada 2027-2028 ya podría hablarse de ascenso y descenso, ¿no?
11: Pues yo aprovecho tus micrófonos, le digo a la ciudadanía, le digo a los jarochos, escríbanle a sus diputados, mándenles mensajes en sus redes sociales y díganle que quieren el ascenso del censo y que legislen.
1: También nos están escuchando también en Tampico, Javier, y allá también hay un equipo de expansión.
11: A la Jaiba Brava, ¿no?
1: Y que también quieren ascenso en Tampico.
11: Pues escríbanle a los diputados tamaulipecos también.
1: ¿No? Muy bien. ¿Algún cuate allá, diputado tamaulipeco, al cual le podamos escribir? ¿A un cuate tuyo, tamaulipeco, diputado?
11: No voy a señalar a ninguno porque luego me van a estar ahí en los pares, pero ustedes saben quién es.
1: Órale, pues. Javier, ¿algo más?
11: Nada, les mando un abrazo con mucho cariño. Les agradezco que presten los micrófonos y vamos por el ascenso y vamos por el descenso.
1: Qué bueno, ojalá y así pueda ser. Javier Herrera Borunda, hijo de don Fidel Herrera, a quien le tenemos un gran cariño, fue gobernador de Veracruz, y lo recordamos con cariño al buen Fidel Herrera.
11: Gracias por la oportunidad, gracias por el recuerdo.
1: Muchas gracias, Javier.
11: Siempre fieles al tiburón.
1: Perfecto, muchas gracias. Ahí está Fidel. Adiós. Fidel Herrera Borunda, que es diputado federal. ¿Cómo ves, Toñito? Se hace cada vez más grande esto, ¿no?
2: Está creciendo. Creo que coincido en lo principal, que coincido con Javier. Ya lo habíamos comentado aquí, yo te lo había comentado. El tema del fútbol mexicano finalmente se convierte interés en un tema nacional. De interés nacional, y lo dijo puntualmente Javier, y sobre de eso se puede desprender todo lo demás a través, en este caso, del poder legislativo. Ya se recibió por ahí un amparo, un juez le dio entrada a un amparo, yo como abogado te lo digo, un amparo es un instrumento para regular los temas derivados de la autoridad. En este caso estamos hablando que es un organismo particular, la federación, pero también te dice la ley que en supuestos particulares también puede intervenir, darse entrada a un amparo.
1: Toño, el tiempo se nos echó encima. Muchas gracias, Alejandro Colorado, que haya mucho éxito, ¿eh?
0: Gracias.
1: Y ya que estés en la sub-20, vienes a darte una vuelta por acá, ya que debutes en primera división también.
0: Hola.
1: Sale y vale, mucha suerte, mucho éxito. Gracias, Toñito.
2: Gracias, Ubaldo. Gracias a todos los que nos vieron y nos escucharon. Y mucho éxito, Alex.
1: Gracias, Marco. Gracias, Saúl. Yo soy Ubaldo Enríquez Naranjo. Mañana a las 4:30 habrá más a nivel de cancha. Ojalá y nos acompañe.
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14: Territorio animal.
19: El hurón. El hurón es un mamífero doméstico sumamente enérgico, inteligente y divertido, que ha ganado una inmensa popularidad entre quienes buscan una mascota activa y fuera de lo común. Pertenecientes a la familia de los mustélidos, estos animales poseen un cuerpo alargado y flexible que les permite deslizarse por cualquier rincón, motivados por una curiosidad insaciable que los lleva a explorar y robar pequeños objetos para esconderlos en sus refugios secretos. Los hurones duermen muchas horas al día, pero cuando están despiertos, despliegan una energía desbordante, disfrutando de juegos interactivos y piruetas cómicas que garantizan risas continuas a sus dueños. Son animales muy sociables, que requieren tiempo fuera de su jaula para ejercitarse y convivir con la familia, respondiendo al cariño con una lealtad y un afecto sumamente sorprendentes y gratificantes.
13: 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Cuida lo que comes.
19: Filete de pescado empapelado. Coloca un filete de pescado blanco sobre papel aluminio junto con rodajas de calabacita, tomate y cebolla. Agrega una pizca de sal y hornea en su propio jugo. Es una opción digestiva, libre de aceites y sumamente saludable.
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25: Hoy es jueves 1 de octubre del 2026 y en la fórmula es, esta es la actualidad en información deportiva. Caso abierto. El Real Madrid entregó nueva documentación a la UEFA que considera evidencia contra el Fútbol Club Barcelona en el caso Negreira. Apelación inminente. Mientras la Liga Premier espera la apelación del Manchester City con fecha límite de este viernes 2 de octubre, tras ser encontrado culpable de 115 infracciones financieras, crece la especulación de una sanción histórica sobre el club citizen. Bombardeo en el Bronx. Los Yankees de Nueva York barrieron a los Medias Rojas de Boston anotando 18 carreras en dos juegos. En las otras series de Wild Card, los Padres avanzaron sobre los Cubs. Medias Blancas eliminó a los Astros. Y esta noche, Bravos y Phillies disputan un decisivo tercer juego. Falta menos para volver. En entrevista al medio argentino TIC Sports de visita en su país, el técnico del Toluca, Antonio "El Turco" Mohamed, insinuó una probable próxima salida del fútbol mexicano para volver a dirigir en Argentina. Semana 4. Esta noche inicia la cuarta jornada de la NFL con el duelo de Thursday Night entre los Cafés de Cleveland y los Acereros de Pittsburgh a las 6:15 p.m. Con esto y más, inicia ya la Fórmula E Orbañanos y su gran equipo de comentaristas.

0: ¿Qué tal? Muy buenas tardes. Bienvenidos a esto que es la Fórmula Es Orbañanos. A nombre de Raúl Orbañanos les damos la bienvenida. Hoy jueves 1 de octubre, inicia octubre, inicia el último trimestre del año. Ya se acaba el año, se acaba el 2026. En la información deportiva tenemos muchas cosas para ustedes. En el béisbol de las Grandes Ligas solamente queda viva una serie de los Juegos de Comodín. A las 6 de la tarde, los Bravos de Atlanta y los Phillies de Filadelfia definen el último boleto. El que gane ese partido va a jugar contra los Padres de San Diego. Las otras 3 series ya están listas. Nos platicará un poco más adelante Enrique Burak. En la Nations League, Portugal le gana de visita 4-2 a Dinamarca. Ganó en Noruega, ganó en Dinamarca, prácticamente clasificado a semifinales Portugal en la Nations League, la sorprendente Grecia, en fin, muchas cosas que platicar de este gran torneo y otras cosas, entre ellas la selección nacional, platicaremos por supuesto aquí con ustedes. José Luis Cuevas, ¿cómo estás? Buenas tardes.
1: Hola Raúl, ¿cómo estás? Qué gusto saludarte, buenas tardes, saludos al auditorio, así es, el día de hoy también, por cierto, medios ingleses daban a conocer, colocaban que hay una oferta muy interesante para que Gilberto Mora se convierta en jugador de Liverpool, que van a tratar de acelerar lo antes posible para que el futbolista pueda ser vendido. Se habla de 40 millones de libras esterlinas. Es muy complicado saber si de alguna manera se va a confirmar y sobre todo que llegue a Liverpool en el invierno. Lo que sí es que ese asterisco de ser menor de edad era el que le impedía de alguna manera pues tratar de acelerar en el verano alguna negociación. Vamos a ver qué se termina confirmando. Y hablando de lo de Portugal, muy curioso el día de hoy, yo no sé si había que guardarle luto a Cristiano Ronaldo, yo no sé si alguien, ahora que se habla del Barcelona, de Argentina y su partido, alguien va a tomar ya la 10 en automático, pero Rafael Leao dijo, yo soy el 7, hoy jugó y Portugal lució ganándole a Dinamarca 4-2.
0: Sí, buen partido de Rafa Leao, buen partido de Gonzalo Ramos. Vitiña, por cierto, habla al final del partido respaldando a su técnico. En fin, platicaremos un poco más adelante de ello. Pero si te parece, José Luis, vamos a ver esto que nos preparó Beto Campos acerca de la selección nacional. Adelante, Beto.
2: Rafael Márquez conoce el peso de enfrentar a Estados Unidos. Lo vivió como defensa, como capitán y como uno de los referentes de la selección mexicana. Ahora el destino lo coloca frente al mismo rival, pero con una responsabilidad diferente: dirigir al tricolor. Como jugador, el Kaiser protagonizó capítulos intensos de esta rivalidad. Disputó 3 encuentros ante el conjunto estadounidense, con 4 victorias, 3 empates y 6 derrotas. Y es una historia de contrastes. En el Mundial de Corea-Japón 2002, Márquez fue expulsado en la derrota mexicana frente a Estados Unidos. La escena se repitió en febrero de 2009, durante una eliminatoria mundialista en Columbus, pero también supo celebrar ante su acérrimo rival. En octubre de 2015, México conquistó el pase a las Confederaciones de Rusia con una victoria de 3-2. Y en noviembre de 2016, Márquez marcó el tanto del triunfo mexicano en Columbus, una victoria que quedó grabada en la memoria del fútbol nacional.
3: Tanto tiempo ya de enfrentar a Estados Unidos, la verdad no sé cuántos partidos llevo ya enfrentando, pero es el archirrival de México y desde luego que hay siempre una pasión en este tipo de juegos y no amigos en común, no tengo ninguno, pero bueno, deportivamente creo que la competencia entre cualquiera con los que haya enfrentado ha sido siempre buena.
2: Aquellos recuerdos forman parte de su experiencia. Márquez ya no puede resolver el partido con un cabezazo, una barrida o un gol en los últimos minutos. Ahora deberá hacerlo desde la estrategia, la lectura de juego y las decisiones desde el área técnica. Frente a Estados Unidos, el Kaiser inicia un capítulo de una rivalidad que marcó su carrera. En esta ocasión, el reto no es defender a México dentro de la cancha, sino encontrar la fórmula para llevarlo a la victoria desde el banquillo. Para Fórmula Deportes, Alberto Campos.
0: Muchas gracias a Beto Campos. Vaya que sabe Rafa Márquez lo que significa jugar contra Estados Unidos, el próximo rival de la selección, pero yo insisto, hay que medir las cosas como son. El tercer partido en la era de Rafa Márquez El resultado creo que es lo de menos, pero ya sabemos cómo reacciona la gente y lo que espera la gente aquí, cómo presiona sobre todo la prensa. Y antes de continuar, déjeme darle la bienvenida a Enrique Burak. Enrique, ¿cómo estás?
4: Muy bien, Raúl. Qué gusto hablarte igual a José Luis. Y sí, efectivamente, el partido, mediáticamente hablando, representa mucho para México. Quizás más para México que para Estados Unidos. Allá la prensa es mucho más tranquila, la presión es mucho menor. Y ahora que pienso en Rafa Márquez y Estados Unidos y que viene una correlación mental, pues me acuerdo de aquel partido del Mundial de 2002, en donde inclusive termina expulsado Rafa Márquez. Yo creo que inclusive también para él, aunque son circunstancias completamente distintas, y ya no es jugador y ahora es técnico, pero creo que puede ser una revancha personal.
1: Sí, ese fue uno de los partidos que marcó, creo que, la carrera de Rafael Márquez. También, obviamente, hay algunas Copas Oro interesantes. Hay juegos donde Rafa Márquez se hacía sentir desde su liderazgo en campo. Y ahora, pues, el foco estará ahí con lo que pueda suceder con él en la dirección técnica y que se pueda dar, si más allá de la victoria o derrota, pues un planteamiento que supere lo visto con Perú, que seguramente así va a ser porque va a utilizar su mejor cuadro.
0: Oye, decías de la parte mediática de Estados Unidos, Enrique, y también en cómo manejan las cosas, ¿no? Hay que recordar cómo le fue a Pochettino antes del Mundial. Esa racha y esos malos resultados de Pochettino, aquí en México no hubiera aguantado, lo hubieran corrido, seguro lo respaldó la Federación de Estados Unidos. Creo que termina siendo un buen Mundial, Estados Unidos, nada del otro mundo, pero termina siendo un buen Mundial, y lo renuevan para el siguiente ciclo mundialista. En muchos lugares del mundo se trabaja así, aquí en México creo que lo vemos muy poquito.
4: No, es muy, muy distinto, ¿no? Mientras que en los periódicos del domingo, aquí en México, uno de los titulares principales, si no es que el principal, va a ser cómo le va a México en contra de Estados Unidos. Los titulares de la prensa deportiva en Estados Unidos van a ser en cuanto al fútbol americano colegial del sábado, en cuanto a las series divisionales, los dos partidos de la americana, los dos que van a abrir el domingo, y la semana 4 de la NFL. Y en la página 25 vendrá cómo le va a Estados Unidos en contra de México. Es completamente distinto.
1: Sí, es que al final la importancia, vamos, la jerarquía, los momentos de las ligas, y este no deja de ser un partido amistoso, ¿no? En este caso, para la selección de los Estados Unidos frente a la selección mexicana, que debe ser una muy buena entrada en Glendale, Arizona, donde se va a dar este partido, una sede habitual, y después viajar al Memorial Coliseum para el juego ante Chile, donde seguramente volverá a rotar y jugará con un cuadro un tanto alterno.
0: Raro que sea en Arizona, porque normalmente la selección de Estados Unidos busca lugares un poquito más lejanos, ¿no? Donde buscar donde no haya tanto mexicano, pero decidieron hacerlo ahora en Arizona. Va a ser sin duda 80%, ¿no? 90% de mexicanos contra el resto de estadounidenses. Va a ser un lleno seguro, confirmado allá en Arizona. Ojalá sea un buen partido y le sirva a Rafa Márquez.
4: Pues sí, yendo la selección mexicana a mercados importantes para ellos, donde se juega prácticamente como local, porque además el último partido que va a estar contra Chile el martes va a ser en el Coliseo de Los Ángeles, que bueno, pues sabemos acerca de la concentración de mexicanos en esa ciudad, así que México prácticamente jugando como local estos dos últimos partidos.
0: Damos una pausa, volvemos.
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1: Educación y concientización comunitaria. La herramienta más potente para la conservación ambiental a largo plazo es la educación de las nuevas generaciones. Enseñar sobre sostenibilidad, biología y ecología en escuelas y comunidades despierta una empatía profunda por el planeta. La concientización transforma la preocupación individual en una fuerza colectiva capaz de generar un impacto positivo y duradero en la preservación de todos los recursos naturales.
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4: Iniciamos en España porque el Club Deportivo Eldense anunció oficialmente la adquisición de la entidad por parte del astro argentino Lionel Messi, quien se convierte en nuevo propietario del equipo que milita en la segunda división española, iniciando así un proyecto que busca impulsar su crecimiento deportivo, institucional y social. Y aunque Eldense hizo oficial el acuerdo, el mismo aún está pendiente de la autorización por parte del Consejo Superior de Deportes. Llegamos a Suiza porque la federación de este país confirmó que le retiraron cualquier apoyo a Gianni Infantino para ser reelegido como presidente de la FIFA. La federación helvética retiró el apoyo que habían ratificado el pasado mes de junio a su compatriota. Sin embargo, después del rechazo masivo de la mayoría de federaciones del viejo continente, los suizos se unieron a la campaña en contra de la reelección de Infantino. Cabe señalar que el próximo mes de marzo será cuando la FIFA anuncia a su nuevo presidente y los candidatos deberán ser presentados a más tardar el 18 de noviembre. Cerramos en Alemania porque en actividad de la tercera jornada de la Nations League, Alemania consiguió su primer triunfo de esta edición tras vencer 2-0 a Serbia con goles de Bischoff y Wirtz. Por su parte, Grecia sigue dando de qué hablar y después de vencer a los teutones como visitantes la jornada pasada, empataron a 2 tantos con Países Bajos. Mientras que Portugal sin Cristiano Ronaldo goleó como visitante 4-2 a Dinamarca y Gales venció 2-1 a Noruega. Para mañana destacan los duelos entre Bélgica y Turquía y Francia se mide ante Italia. Esta fue una vuelta por el fútbol internacional. Regresamos al estudio.
5: La selección de los Estados Unidos y la selección nacional de México se enfrentan este sábado en Glendale, Arizona, en un amistoso que volverá a encender la rivalidad más intensa de la CONCACAF. El equipo estadounidense llega fortalecido tras vencer 4-1 a Perú y 4-2 a Chile. El combinado nacional, por su parte, viene de 2 empates a 1 gol contra Colombia y contra Perú. 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
6: Perfecto, Raúl. Recuerda ustedes el caso del Barcelona y que fue acusado de haber, vamos a decir, incentivado a los árbitros. Bueno, sobre esto nos platica Ángel.
7: El caso Negreira aún no termina, todo lo contrario. Este jueves 1 de octubre, el Real Madrid ha reavivado la polémica a su alrededor, intentando ejercer presión al entregar a UEFA una nueva y cuantiosa serie de documentos que el club merengue señala como evidencia importante en el supuesto actuar indebido del Fútbol Club Barcelona para intentar acelerar una investigación por mucho tiempo estancada y sin actualizaciones. Fue en el pasado mes de mayo cuando el Real Madrid anunció anunció que preparaba un nuevo expediente sobre el caso que podría incluir cientos o miles de nuevas páginas en documentos derivados de actuaciones judiciales y otras supuestas pruebas recopiladas. Cabe recordar que el fondo del caso son los pagos acumulados por 8.4 millones de euros entre 2001 y 2018 que el Fútbol Club Barcelona realizó a sociedades vinculadas con José María Enríquez Negreira cuando este fungía como vicepresidente del Comité de Arbitraje en la Real Federación Española, una situación que el presidente del Real Madrid, Florentino Pérez, ha condenado en múltiples ocasiones.
8: Es el clamor popular y que todo el mundo sabe lo que pasó. El Real Madrid es el único que se ha personado en el proceso judicial en calidad de perjudicado cuando los perjudicamos. Hemos sido todos los clubes, pero estaban conmigo que no es normal que al menos cuatro presidentes del Barcelona hayan estado de acuerdo en mantener durante 17 años consecutivos un sistema de pagos millonarios al presidente de los árbitros.
7: Por ahora, la UEFA ha confirmado haber recibido la nueva documentación presentada por el Real Madrid y a través de un comunicado señaló que el material sería revisado y analizado como parte de la investigación abierta contra el Barcelona, pero sin pronunciarse respecto a su contenido, valor o posibles consecuencias. Por su parte, el club blaugrana replicó en su propio comunicado que UEFA no ha abierto ningún expediente sobre el club y aclaró que esta nueva documentación está vinculada a la investigación original iniciada en 2023, añadiendo que la presión ejercida por su rival no cambia la realidad jurídica de la investigación y que seguirá cooperando de forma transparente con UEFA y los órganos rectores del fútbol. Para Fórmula Deportes, Ángel Ricalde.
6: Muchas gracias, Ángel. Bueno, no deja de llamar la atención que sea precisamente Real Madrid, el gran rival del Barcelona, el que está promoviendo todo esto. Y además, curiosamente, aunque bueno, no hay pruebas, pero sí se señala que el arbitraje favorece al Real Madrid, aunque esto también viene de parte de sus rivales en los partidos. ¿Cómo ven esta situación, Raúl Eduardo, José Luis?
5: Digo, aquí te iba a decir lo extraño, pero no es extraño. Porque durante mucho tiempo el Real Madrid cuando y el Barcelona cuando estaban abogando por la Superliga eran muy amigos y ahora lo que pasó y la situación es que este expediente que manda el Real Madrid a la UEFA se mandó justamente cuando iban a hacer las votaciones del Real Madrid. Florentino Pérez dijo que iban a reavivar el caso Negreira y se mandó el expediente a la UEFA. La UEFA lo único que está haciendo ahora es decir, recibí el expediente, nada más. No quiere decir que esté abriendo una nueva investigación, como lo vimos en el reportaje de Ángel Ricalde. Y aquí lo importante es que la UEFA se manifestó ya hace un buen tiempo que en caso de que se encontrara un amaño de partidos pagado por ese dinero en España, el Barcelona iba a ser suspendido de cualquier competencia europea. Eso lo manifestó hace algunos años ya. Y ahora la justicia española es la que tiene que decir si hubo amaño de partidos producto de ese dinero, que hasta ahora no lo han manifestado así, y repito, desde hace 3 o 4 años que se viene hablando de ese tema.
9: Sí, es una investigación que al final ahí está, no quiere decir que existan pruebas contundentes para hablar del amaño de alguna liga o algún título, pero sí es un hecho que UEFA al final trata de ser lo más transparente posible en decir, sí me llegó la documentación, aparentemente hay más información que van a tener que analizar para saber qué se determina. Aquí lo curioso o lo que tendríamos quizá los medios que analizar es qué tanto un club de fútbol tendría que pagar por una asesoría de arbitraje, ¿no? Se supone que todos tendrían que tener asesorías de arbitraje para saber cómo comportarse, ¿no? En este caso, es lo extraño ahí que se dé a conocer el detalle de la asesoría, ¿no?
6: Pues sí, pero es una asesoría que más bien va enfocada a que le echaron la mano al Barcelona. O sea, no necesariamente a que pues estuvieron trabajando con nosotros y que por ahí es donde viene una triangulación de los dineros. ¿Y qué tanto le habría favorecido al Barcelona haber tenido una situación así del arbitraje a modo, que finalmente pues es lo que está buscando el Madrid, ¿no?
5: Ahí está el punto, ¿no? No se ha podido comprobar que fue para beneficiarlo, ¿no? El Barcelona argumentó que le pagaba a Negreira para que le diera informes arbitrales de cómo se manejaban los árbitros y las características que tenían para saber cómo actuar en el terreno de juego, ¿no? Ahora, si nos ponemos a ver lo que decías tú, Enrique, los errores arbitrales que hay en España normalmente desde aquel entonces hasta ahora, ¿eh? Y pasa en todas las ligas del mundo, ¿no? O sea, de repente los más favorecidos son siempre los equipos grandes y hemos visto que se equivocan a favor del Real Madrid, que se equivocan a favor del Barcelona y en otras ligas pasa exactamente lo mismo. Y también recordar, ¿no? Dentro de esos años que están diciendo, pues está toda la época dorada, si le queremos ver así, del Barcelona, con Rijkaard, con Guardiola, con Luis Enrique, que hasta donde yo recuerde, el fútbol que hacían era lo que les hacía ganar título, ¿no?
9: Sí, es evidente que es la mejor época del Barcelona y que el Real Madrid está jugando sus cartas hasta cierto punto para, no sé si desviar la atención actual, no sé si Florentino buscar ser reelegido, pero al final del día, si hay herramientas, si hay elementos para una investigación, pues ojalá y salga lo que tenga que ser por el bien del fútbol. Quitarle ligas o no al Barcelona ya no creo que cambie mucho, más cuando hablamos de el mejor Barcelona de la historia, pero sí pasaría a ser, no sé si se llega a confirmar, como aquella situación de los balones desinflados o los astros, o vamos, al final hay que esperar a que UEFA dé un veredicto.
6: Sí, y ahora que Roledor lo decías acerca de otras ligas, recuerdo también en la NFL recientemente se habla de que los oficiales favorecen a los jefes de Kansas City. Pero creo que también hay un punto importante con estos equipos que son de los que puntean, de los que tienen campeonatos, de los que están siempre en los primeros lugares, en donde son los partidos que la gente regularmente ve, son los partidos que se colocan en los horarios estelares y hay más ojos viendo esos partidos. No es lo mismo ver un partido de los jefes de Kansas City contra los Bills de Buffalo a un partido de Tennessee contra Carolina, que puede haber un error garrafal que favorezca a alguien y no se va a dar cuenta nadie, porque son partidos que no sigue nadie. Yo creo que también tiene que ver que son equipos sumamente mediáticos, ¿no?
5: Sí, sumamente mediáticos y también estoy de acuerdo contigo. Y también normalmente equipos que la gente está esperando que pierda, ¿no?
6: También.
5: Que sucede, ¿no?
6: Así es. Bueno, vamos a hacer una pausa y ahora regresamos.
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5: ¿Te has dado cuenta que cada vez hay más gente que sale, pero no sube historias? ¿O que prefiere quedarse en casa
6: antes que irse de fiesta?
5: Pareciera que el FOMO está perdiendo fuerza y ahora hay una nueva tendencia. Durante años vivimos con el FOMO, el Fear of Missing Out. En español, miedo a perdernos de algo. Pero ahora está creciendo lo contrario. El HOMO. Joy of Missing Out. La satisfacción de perdernos las cosas por elección. Hoy, los jóvenes prefieren las cenas en casa, clubes de lectura, cerámica o el running antes que salir de fiesta. Y es que el FOMO refleja algo mucho más profundo. Una generación que está replanteando su relación con las redes, la fiesta y la necesidad de estar siempre conectados. Y es que a veces perdernos algo también se puede sentir bien.
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7: El polémico comercial de Sydney Sweeney puede que sea la estrategia de marketing más rentable del año. Y los que más lo odiaron fueron los que más ayudaron. Nuvig es una startup fundada hace poco tiempo que entra a un mercado dominado por dos gigantes. Así que necesitaba una estrategia distinta que no fuera lana para publicitarse. Y por eso es que se asoció con Sydney Sweeney, porque no es la primera vez que Sweeney lo hacía. Recordarás aquella campaña en American Eagle, polémica también, que logró que las acciones de la empresa subieran un 30% en un día. Ahora, ¿qué pasó? Decenas y decenas de atletas mostraron su indignación en redes, pero lograron también justo lo que Nuvig quería que hicieran. Millones de menciones gratuitas. Pasaron del lugar 50 al 11 en la App Store y lograron más búsquedas que Donald Trump y la guerra de Irán en 7 días consecutivos. 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
8: En el tenis, la mexicana Renata Zarazúa debutó en el China Open con victoria sobre la húngara Ana Bondar en dos sets por parciales de 7-6 y 6-3, sumando su tercera victoria en un torneo Masters 1000 de la WTA. Su próximo rival será la bielorrusa Arina Sabalenka, actual número 2 del ranking mundial. En el automovilismo de la Fórmula 1, la escudería Haas anunció la salida del francés Esteban Ocon por común acuerdo, y hasta el momento no se ha dado a conocer oficialmente al sustituto para la próxima temporada. Previo al Gran Premio de Bahrein, el piloto comentó: "No es en absoluto el final de mi carrera en la Fórmula 1, no me descarten por completo". En el golf se dio a conocer que el estadounidense Phil Mickelson, de 56 años, fue ingresado a un centro de rehabilitación por ludopatía tras presentar problemas con los juegos y las apuestas. El golfista se habría perdido algunos torneos por ese motivo y, de acuerdo a su representante, ya ha abandonado la clínica tras completar su programa. Y en el béisbol, tras la eliminación de los Astros de Houston en la ronda de comodines de las Grandes Ligas, el mexicano Isaac Paredes no descartó jugar en invierno para la Liga Mexicana del Pacífico con Naranjeros de Hermosillo.
9: Quisiera, ¿sabes? Se está hablando mucho de una abuela que viene por ahí. Quisiera también representar a mi ciudad, la Serie del Caribe ahí, y sería un orgullo para mí poder ganar con el equipo de mi ciudad, con el equipo al que crecí viendo, y bueno, esperemos estar ahí en diciembre con el Fórmula.
10: Estamos de vuelta y vamos a platicar acerca de béisbol. Estamos de lleno.

0: Paul, afortunadamente no pasó a mayores. Sí, aquí estamos en la práctica precisamente de bateo de los Dodgers, que como bien dices, están descansando, les tocó descansar, y bueno, entre comillas, porque están practicando ya dentro del diamante. Bueno, tuvimos la oportunidad de platicar con Miguel Rojas, un jugador que anunció su retiro a principios de temporada, su retiro del béisbol profesional, y bueno, él nos ha dicho que se permanecerá aquí precisamente con los Dodgers, a ver en qué posición lo coloca la franquicia. Y bien, tuvimos la oportunidad de platicar con él y aquí están sus impresiones.
1: De verdad que me siento muy, muy agradecido con la vida y con Dios y con el béisbol por darme la oportunidad de estar acá en mi última temporada siendo abridor en el opening day del equipo. El año pasado tuve la oportunidad de jugar el último juego de la temporada y este año comenzar jugando el primer juego creo que es algo que significa muchísimo para mí. Estoy sumamente orgulloso y feliz de lo que he podido lograr. Es muy importante que de una manera u otra todos los venezolanos encontremos la manera de cómo poner a nuestro país en alto. Creo que hemos venido haciendo eso bastante bien, sobre todo en nuestro deporte. Sí, no, estoy muy contento de poder regresar acá después de debutar en el 2014. Después de 10 años regresé y me recibieron igual con los brazos abiertos, igual que al muchacho de 24 años que llegó a Grandes Ligas. Y ahora mismo que estoy empezando mi última temporada, estoy muy emocionado de verlos a todos diariamente en este estadio y poder seguir disfrutando de lo que es jugar con esta organización. Ponerse este uniforme en el pecho significa muchísimo y estoy contento de representar a mi país, Venezuela.
0: Pues ahí están las palabras del venezolano, que bueno, es su última temporada, como lo mencionábamos, con los Dodgers de Los Ángeles y ya va al retiro, seguramente se va a quedar aquí en esta franquicia. Enrique, cabe recordar que buscan su tercer campeonato, el único equipo que tiene tres campeonatos en el 2000 fue precisamente los Yankees de Nueva York, también lo tienen tricampeonato los Padres, los Bravos y los Mets de Nueva York. Así es que pues el partido se está programado para este sábado a la 1:00 p.m. Bueno, como bien mencionábamos, no hay pitcher anunciado por parte de Dave Roberts, sin embargo, pues todo parece ser que será el japonés Yoshinobu Yamamoto, que ha tenido una muy buena temporada con los Dodgers, Enrique.
2: Así es, el jugador más valioso de la Serie Mundial anterior y en el caso de Miguel Rojas, que tuviera una postemporada decisiva con sus actuaciones con los Dodgers. Humberto, muchas gracias.
0: Igualmente, Enrique, saludos, buenas tardes.
2: Buenas tardes, Humberto Barrera desde Dodger Stadium. Bueno, los Dodgers buscan ser el primer equipo de la Liga Nacional que obtiene otro campeonato. Nunca antes se ha presentado un tricampeón de la Liga Nacional. Y bueno, hablando justamente acerca de los otros enfrentamientos, ya mencionaba Dodgers va en contra del triunfador del partido de Phillies en contra de los Bravos de Atlanta. Y lo que llama la atención, Roberto Eduardo, José Luis, es que los Bravos van a ir con un joven, con Ray Kerr, que ha lanzado muy poco este año y que todo hace suponer que va a ser un partido de bullpen, será una o dos entradas nada más. Y del otro lado va Aaron Nola, por los de Filadelfia, que es un buen pitcher que tiene experiencia, que este año eso sí tuvo una efectividad elevada prácticamente en 5, pero este duelo es el único que queda de las series de comodines, joven.
3: Una apuesta arriesgada la de los Bravos, ¿no? Con el abridor, aunque supongo que por ser un juego decisivo, pues jugarán todos los que tengan que jugar.
4: Sí, yo creo que por lo que hemos visto en los dos partidos, sí luce para estar muy, muy parejo, aunque yo pienso, bueno, lo que yo veía en la previa es que Phillies tenía que avanzar sin problema alguno. No sé si se pueda confirmar el día de hoy, ¿no?
2: Pues sí, veo la localidad de los Bravos, finalmente es algo que pesa mucho en esta serie de comodines, pero vamos a ver qué es lo que sucede, pero me parece que los Phillies tienen la ventaja hoy, por lo pronto con el pitcher abridor. Ahora, la otra serie divisional de la Liga Nacional será Milwaukee contra los Padres. Los Padres que rápidamente despacharon al equipo de los Cachorros de Chicago. Les ganaron ayer 4-1. Kevin Gausman, el centro de diamante por el equipo de los Cachorros, que llegó procedente de los Azulejos de Toronto. Solamente 3 1/3, recibió 5 imparables y le hicieron 3 carreras limpias. Y en estos partidos es muy difícil recuperarte de desventajas que son prontas, mientras que Nick Pivetta abrió por el equipo de los Padres, también 3 1/3, pero 3 hits, solamente una carrera, y vinieron 4 relevistas del equipo de los Padres, incluyendo a Mason Miller, que es el cerrador de los Padres, y que es realmente extraordinario. Así que los Padres en contra de Cachorros que se metió una muy mala racha al final de la campaña regular, y por ese motivo no jugó.

0: jugaron en el Wrigley, la fase de comodines. Mientras tanto, en la Liga Americana, ya sabemos que va a ser Medias Blancas en contra de Cleveland, uno de los duelos. Ayer que estábamos al aire, estaba terminando el partido de Medias Blancas en contra de los Astros, que no hicieron absolutamente nada. Y después jugó Yankees en contra de Boston. Los Yankees ganaron los dos partidos por marcador combinado de 18-2. Ayer ganan 9-2, ofensiva de 14 imparables, sin contar con Aaron Judge. Giancarlo Stanton estaba en el roster, pero ni siquiera lo utilizaron. Cody Bellinger ayer produce 4 carreras, incluyendo un home run. Y Luis García Jr., que trajeron en esta negociación de cambios para la mitad de la campaña, conecta también un cuadrangular. Y Max Fried, excepcional, el centro de diamante, 6 entradas, 3 hits, 1 carrera, 6 ponches. Del otro lado, Sonny Gray, el abridor de los Mediarrojas, 4/3 con 6 imparables recibidos, par de carreras, 5 ponches. Y Garrett Crochet no sacó un solo out y le hicieron 4 carreras limpias al relevista del equipo de Boston. Así que los Yankees están en una posición, me parece, extraordinaria. Van en contra de Tampa. No utilizaron ni siquiera a Gerrit Cole. Tienen a Rodón, otro abridor, y la ofensiva está funcionando. Así que va a ser Yankees en contra de Tampa a partir del próximo sábado, hablando acerca de las series divisionales de la Liga Americana.
1: Ahora sí que los bombarderos del Bronx aparecieron, ¿qué? Batería de los Yankees en la serie. Y Enrique esperaba un poco más de los Mediarrojas, la verdad,
0: Sí, yo también esperaba un poco más de Boston, que recordarán ustedes, empezó muy mal. Luego tuvo un par de rachas muy buenas para meterse como comodín. Al final también tuvo una mala racha. Pero pues es un equipo que está todavía, creo yo, en proceso de armado, el de los Mediarrojas de Boston. Que por cierto, para la gente que nos sigue en México, vamos a tener postemporada a través de televisión abierta, fines de semana, y la Serie Mundial completa a través de Canal 9. Entonces, este sábado vamos a tener doble cartelera a las 11 de la mañana por Canal 9. Tendremos a Medias Blancas en contra de los Guardianes de Cleveland. Y a las 4:30 de la tarde vamos a ver a los Yankees en contra de las Rayas de Tampa, insisto, por Canal 9. Y para la gente que nos escucha en Estados Unidos, tendremos a través de Unimás completa la serie divisional de la Liga Americana, la serie de campeonato también de la Liga Americana y el juego 1 de la Serie Mundial a través de Univisión. Pero bueno, pinta para ser una muy buena postemporada en el béisbol de las Grandes Ligas. Dentro del NFL, hoy se pone en marcha la semana 4 y vamos a tener a los Acereros con marca 2-1 visitando a los Browns de Cleveland también con 2-1. Los Acereros que sorprendieron a la ofensiva el fin de semana anterior venciendo a Cincinnati, sobre todo porque una semana antes contra Nueva Inglaterra no tenían ofensiva. Y van en contra de los Browns, que tienen nuevo entrenador jefe Todd Monken, que era el coordinador ofensivo de los Browns, de los Cuervos de Baltimore, que tienen ahora de Sean Watson como mariscal de campo. Y me parece que pues es un duelo inclusive hasta peligroso para los Acereros, aunque parecen como favoritos para ganar por 3 puntos el partido de esta noche.
1: Muy peligroso, Enrique. Yo creo que van a ganar los Browns,
2: No, incluso Browns, ¿hace cuánto? No sé si tengas el dato de su inicio ganador, pero era muy curioso ahora en las últimas temporadas de que siempre era su récord, digamos que perdedor, ¿no? Para este equipo de Cleveland.
0: De acuerdo, bueno, 2020-2021 iniciaron 3-1, que es como buscan colocarse el día de hoy. Vamos a hacer una pausa, por cierto, Joey Porter de los Acereros pasa a los Vaqueros de Dallas en un cambio que se da esta noche de miércoles. Una pausa y regresamos.
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8: Sydney, Australia. Sydney combina de manera perfecta el dinamismo económico de una gran metrópolis financiera con un estilo de vida relajado, soleado y profundamente conectado con la naturaleza. Esta joya de Oceanía da la bienvenida a millones de inmigrantes y estudiantes de todas las nacionalidades, atraídos por su excelente calidad de vida y su vibrante mercado laboral. El puerto de la ciudad es su corazón geográfico y visual enmarcado por la icónica y majestuosa Ópera de Sydney y el imponente Puente de la Bahía. Sus concurridas playas urbanas, como Bondi Beach, fomentan una cultura del bienestar y el deporte al aire libre que define el día a día de sus habitantes. Sydney es un destino cosmopolita tolerante, moderno, ecológico y abierto al mundo.
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4: Playa Punalú, Estados Unidos. Esta es la playa de arena negra más famosa del archipiélago de Hawái. Su intenso color oscuro nació del encuentro violento entre la lava ardiente de los volcanes activos y las gélidas aguas del océano, provocando que la roca se pulverizara instantáneamente. Además de su espectacular contraste visual con las palmeras verdes, Punalú es un refugio vital para las tortugas marinas verdes, que suelen descansar bajo el sol sobre la arena negra calurosa, creando una de las postales silvestres más exóticas de la isla.
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9: Los flamencos son rosados porque consumen crustáceos ricos en pigmentos llamados carotenoides, que cambian el color de sus plumas.
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10: La OEA convocó a una reunión extraordinaria este viernes en Washington, Estados Unidos, luego de que el presidente de Nicaragua, Daniel Ortega, anunciara el fin de las elecciones competitivas en ese país. La organización exigió condiciones para comicios libres e inclusivos. El gobierno de Bolivia desconoció la designación de Luis Montaño como fiscal general interino tras la detención del anterior titular, Roger Mariaca, por presuntos vínculos con una red de protección al narcotráfico. El ministro de gobierno, Marco Antonio Oviedo, aclaró que solo la Asamblea Legislativa está facultada para elegir al nuevo fiscal. Un juez federal de California, Estados Unidos, suspendió la política del gobierno de Donald Trump que obliga a los empleadores a pagar $100,000 por cada nueva petición de visa H-1B al considerar que las agencias migratorias actuaron de forma arbitraria.
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0: Bueno, estamos de regreso y vamos con Eduardo Ortega, que nos habla acerca de Rayados y su siguiente partido en la liga, que es contra el América.
12: Amigos de la Fórmula S, los saludo con mucho gusto. Oliver Torres respaldó el proceso de Matías Almeida al frente de los Rayados del Monterrey y aseguró que el plantel está convencido del proyecto que encabeza el técnico argentino. El mediocampista español reconoció que Monterrey viene de un momento complicado y que los jugadores entienden lo que representa iniciar una nueva etapa tras el cambio en la dirección técnica. Torres destacó que Almeida ha aportado una nueva dinámica al equipo y consideró que las comparaciones con los procesos anteriores no son justas debido a que cada entrenador necesita tiempo para desarrollar su idea y obtener resultados. El futbolista dejó claro que el objetivo dentro del vestidor sigue siendo el mismo, ser campeones. Escuchemos lo que comentó el jugador español.
13: De tocar fondo, de, como tú has dicho, uno de los peores momentos del club y creo que los jugadores que estamos aquí, los jugadores que han llegado a refuerzo, sabemos lo que implicaba ese nuevo cambio, ¿no? Ha venido un entrenador como Matías con su cuerpo técnico que tiene unas ideas muy claras, una exigencia muy grande y que al final, pues como decimos y lo marcamos, es parte de un proceso, ¿no? No se cambia todo de un día para otro. Bueno, a ver, estamos en un proceso, pero obviamente queremos y nos exigimos ser campeones en este torneo ya, o sea, trabajamos cada día para ello. Obviamente yo creo que la gente cuando va al estadio pues y desde la tele, pues yo creo que hay pequeños detalles que se sienten, ¿no? La forma en la que el equipo celebra los goles, el cómo los jugadores nunca dejan de intentarlo. Yo creo que la afición rayada es muy exigente y agradecemos esa exigencia. Pues ha generado una expectativa muy grande, ¿no? Los fichajes que hemos llegado, el club ha estado trabajando muy bien para conseguir ser campeón. pero bueno, hay que entender que también pues solo hay un campeón. Si te das cuenta, en las eliminatorias que hemos quedado fuera casi todas han sido por el resultado en la tabla, que obviamente pues es un aspecto a corregir.
12: Los Rayados mantendrán un partido amistoso contra el Toluca el sábado 3 de octubre en Houston, Texas, y contra el América se enfrentarán el sábado 10 de octubre en lo que será la jornada número 11 de la Liga MX. Y es lo que tenemos en información deportiva para la Fórmula ES, Eduardo Ortega.
0: Muchas gracias a Eduardo. Bueno, por lo pronto no ha sido el mejor de los regresos para Almeida al fútbol mexicano con el equipo de Rayados. Suman 4 derrotas y además se comieron 4 goles en su partido anterior en contra de Atlante. Por ahora Monterrey está colocado en el 10º lugar en la tabla, Raúl.
1: No, un proyecto que arranca con Dennis de Clos, con Almeida, que tiene un plantelazo Rayados, muy buenas contrataciones, por momentos jugó bien al fútbol o juega bien al fútbol, pero la realidad es que no termina de cuajar, ¿eh? No hace falta solamente salir en conferencia de prensa, como lo hizo Oliver Torres, a respaldar al técnico y al proyecto, hay que demostrarlo en la cancha, y la realidad es que Rayados está muy lejos de lo que se espera del equipo, muy, muy lejos, ¿no? Todavía falta torneo, pero la verdad que le sigue debiendo a su gente Rayados.
2: Sí, no ha sido un buen inicio para el equipo de Monterrey. Creo yo que el crédito de Almeida como entrenador por lo logrado en Chivas, donde no sucedía nunca nada, le da oportunidad a creer en que puede hacerlo con el equipo de Monterrey. Y también está este tema de las bondades de la Liga MX. El rendimiento no ha sido tan bueno, pero calificándote como 7º, 8º, yo quiero ver a Toluca o América o a Cruz Azul que les digan te toca Monterrey en cuartos de final, ¿no?
1: Oye, por cierto, ese partido, perdón Enrique, ese partido del próximo sábado, el 10 de octubre, América festeja su 110 aniversario.
0: Sí, sí, sí, que por ahí vi una playera, ¿no?, que está circulando del América para ese día. En donde pues hacen referencia desde luego al logotipo anterior, cuando estaban surgiendo los cremas del América, ¿no? O a lo mejor eso ya fue después, no lo sé.
1: No, fue después.
0: Sí, lo de los cremas fue después.
1: Sí, fue después.
0: Porque inclusive ya a partir de los 60 eran conocidos como los millonetas, pero pues sí, entonces hay que remontarse a 1916 cuando surge el América.
1: Correcto.
0: ¿Qué tenemos de fútbol internacional?
1: La jornada de la Nations League, muy, muy interesante. La visita de Portugal a Dinamarca, una visita complicada para el equipo portugués, y termina ganando 4-2, solventando muy bien el partido, jugando bien Portugal, 9 puntos, líder indiscutible del grupo. Noruega y Dinamarca tienen 3. No tendrá problema, me parece, Portugal para clasificarse a las semifinales de la Nations League, porque le falta todavía recibir a Dinamarca y recibir a Noruega. Así que va muy bien el proyecto de Jorge Jesús. Y aquí en el partido hablamos del tema de Cristiano Ronaldo ayer. Terminando el partido, Vitinha respalda el trabajo de Jorge Jesús y Gonzalo Ramos también habla bien del técnico. Gonzalo Ramos en la cancha, por supuesto, que hizo un buen partido, porque se hizo mucho ruido, ¿no?, por supuesto, de este tema de Cristiano Ronaldo.
2: Y además, cuando lo terminas haciendo con victoria, es claro que el equipo no necesita en este momento a Cristiano Ronaldo, y seguramente si siguen con los resultados así va a ser muy complicado. Hoy escuchaba programas en España particularmente que decían, es que cuando corran a Jorge Jesús se va a reabrir el capítulo para que llegue Cristiano. Es que quizá no lo corra, ¿no? Hay un proyecto, y si los resultados van, no puedes estar dependiendo de correr a un entrenador para que regrese el berrinches Ronaldo.
0: Pues no, y mientras se manifiesten otros jugadores de la selección portuguesa, pues entonces va a ser mucho más complicado para Cristiano Ronaldo. Yo creo que pues ahora quedó peor, y también el trabajo se le facilita al técnico. Y yo creo que también había muchos jugadores en la selección portuguesa que decían, híjole, es que este cuate, pues sí fue muy, muy bueno, pero ya nos estorba. Era difícil que alguien se pronunciara, pero bueno, mientras vienen resultados y se fortalece al técnico, Cristiano Ronaldo se aleja cada vez más de la selección.
1: Sí, completamente de acuerdo. Y en otros resultados del grupo 2, Alemania le gana de local a Serbia 2-0, pero aquí la nota de este grupo es Grecia. Grecia, la sorprendente Grecia, diría yo, le iba ganando 2-1 a Países Bajos hasta el minuto 88-89, que logra empatar Países Bajos, pero después de 3 partidos, después de la mitad de los juegos de este grupo número 2, Grecia es líder de grupo. Grecia tiene 7 puntos, Países Bajos 5 y Alemania 4. Eso sí, creo que nadie lo hubiéramos esperado.
2: Sí, le compitió muy bien el fin de semana a Alemania. Había críticas de Schweinsteiger, de algunos otros más exjugadores de Alemania.
1: Le ganó.
2: Del nivel, no, sí, de que le había ganado y había las críticas al respecto, y ahora le juega de tú a tú y lo hace muy bien frente al equipo de los Países Bajos. Así que Grecia habrá que verlo más adelante, ¿no?
0: Sí, efectivamente, que Grecia, pues que hace 20 años que no hacía nada, ¿no? A nivel internacional en fútbol.
1: Sí, aquella selección jugando muy feíto, muy, muy feíto, fue campeona de Europa. Mañana Francia contra Italia, prueba durísima para Italia de Roberto Mancini contra la Francia de Zinedine Zidane, que va con 2 partidos ganados en el grupo, líder indiscutible también, 12:45, hay que verlo.
0: Así es, habrá que verlo. Bueno, ¿y qué es lo que tenemos para cerrar?
3: Para cerrar.
2: Pues lo que tenemos es precisamente el partido de Portugal y Dinamarca el día de hoy, el 2-2 de Højlund, y festejó a lo Cristiano Ronaldo, y bueno, se terminó por llevar ahí las críticas en redes sociales, y bueno, aquí con Jorge Jesús, con el entrenador de Portugal, no sé si fue un cariñito, pero pareció más empujón ahí en la recta final.
1: Sí, ¿y el festejo habrá sido qué, como un homenaje, o habrá sido como...
2: Yo creo que quería cambiar su camiseta con Cristiano Ronaldo y le echó a perder esa fiesta a Jorge Jesús, ¿no?
1: Oye, pero qué nivel de los partidos en la Nation League de Europa, ¿eh? En este grupo uno, qué nivelazo, cara. Afortunadamente no pasó tanto después del Mundial para que viéramos otro torneo oficial y otra competencia de Europa, y este grupo número uno, el grupo A, el nivel es excepcional.
0: Y realmente extraordinario, es el mejor fútbol que existe. Por ese motivo es que cuando el señor Infantino salió con su chiste, y bueno, pues las federaciones europeas en bloque hablaron acerca de boicotear el Mundial de Fútbol, la FIFA se puso a temblar por lo que representa Europa. Así que definitivamente es un nivel verdaderamente extraordinario, inclusive de aquellos países que no tienen posibilidad de llegar a un Mundial de Fútbol.
2: Sí, 18 de noviembre es el límite en UEFA para que tengan un candidato, en dado caso, si le quieren hacer frente, registrarlo en las votaciones que van a hacer en marzo en Marruecos de la FIFA para la reelección o no de Gianni Infantino.
0: Bueno, así rápidamente, Briano, tenemos que ir. Una quiniela rapidísimo. ¿Infantino se reelige o no, Raúl?
1: No.
2: José Luis. Yo tampoco creo que se reelija.
0: Ay.
2: O sea, él va a querer, quisiera, pero va a llegar alguien y le va a ganar.
0: Ya ven. Bueno, nos vamos. Gracias, Raúl. Gracias,
1: José Luis. Buenas tardes.
2: Gracias, hasta luego.
0: Quédense con Pepe Cárdenas, hasta mañana.
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2: Singapur. Singapur es una ciudad-estado futurista que se ha consolidado como el puente financiero y tecnológico más limpio, verde y eficiente entre Oriente y Occidente. Destaca mundialmente por su exitosa convivencia multicultural, uniendo armónicamente a comunidades de origen chino, malayo, indio y una inmensa población de expatriados occidentales. Su arquitectura vanguardista desafía la gravedad de los icónicos invernaderos de Gardens by the Bay y el impresionante complejo Marina Bay Sands. La gastronomía singapurense es el reflejo fiel de su diversidad, combinando mercados callejeros galardonados con los restaurantes más sofisticados. Singapur es, en definitiva, el modelo global de una metrópolis sostenible, próspera y multicultural, orientada con paso firme hacia el desarrollo del mañana.
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4: El gran oso real. El príncipe Harry no da una. Te lo explico. Fui invitado a dar un discurso en el Clinton Global Initiative en Nueva York y el duque de Sussex hablaba sobre los peligros de la inteligencia artificial y las redes sociales para niños. Hasta ahí todo iba muy bien. Habían pasado unos 7 minutos y de pronto, silencio. El teleprompter falla. Harry se queda pasmado. Sin hablar, dio unos pasos por el escenario y la mente seguía en blanco y solo atinó a decir: "Eso es todo". Dejó el micrófono en el atril y también el escenario. Lo único claro es que Harry ni escribió el discurso, ni lo practicó y mucho menos supo improvisar. No llevaba de respaldo el discurso en hojas como si lo hacen su hermano y su padre el rey. Literal, fue un oso real. 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
7: ¿Qué tal? ¿Cómo le va? Son las 6:00 p.m, la hora de las noticias, la hora de la verdad expuesta a través de Grupo Fórmula, radio, Telefórmula, YouTube, internet y todas las plataformas habidas y por haber en este jueves 1 de octubre, 1 de octubre. ¿Cómo te va, Oscar? Ya nomás nos quedan octubre, noviembre y diciembre y a comenzar el siguiente año.
8: Ya se nos acabó el año y hoy, por cierto, pues hay mucho que festejar. Hoy es Día Mundial del Café, la segunda bebida más consumida a nivel mundial. También es Día Mundial de la Música y es Día de los Arquitectos y las Arquitectas. Muchas felicidades. Nosotros le damos poder a tu voz vía WhatsApp 5548-480394. Y si usted desea participar en el chat de nuestra transmisión en vivo de YouTube, ya está habilitado, donde también tenemos un sondeo como lo hacemos todos los días. Hoy le preguntamos, ¿el hijo de AMLO está contra las cuerdas? ¿Sí o no? Recuerde que solamente se puede votar vía YouTube.
7: Vamos a hablar de este tema con el maestro Zárate, Alfonso Zárate. Un poco más adelante está acercado ya poco a poco y más Andy López Beltrán, Andrés Manuel López Beltrán. Vamos primero con lo último, sindicalistas del Instituto Mexicano del Seguro Social continúan sus protestas en demanda de mejores condiciones salariales y desde luego laborales. Llevan bloqueando el circuito interior desde las 10 de la mañana. Estamos con Andrea Meraz. Adelante, Andrea, te escuchamos y saludamos. Buena tarde.
9: Muy buenas tardes, Pepe. Bueno, pues esta manifestación inició, sí, a las 10 de la mañana frente al Hospital Centro Médico Siglo XXI. Ahí se reunieron varios trabajadores y jubilados del Sindicato Nacional del Instituto Mexicano del Seguro Social. ¿Qué es lo que están solicitando? Un incremento del 10% a su salario y que vaya